0: Cubero tuvo el relator. Lo buscó olímpico Messi, la sacaron en la línea. Le queda Messi otra vez por afuera, le quedó para la zurda, mete el centro, se debía al punto del penal. La termina sacando de cabeza, le queda la pelota a Bruno. Se viene Bruno, Bruno tocó al medio, qué contra. Se viene por el medio de Almeida. Entregó la pelota por el costado derecho, la cierra el Cuti Romero. Quedó mal parado Argentina y salió rapidísimo con la contra a Benín.
1: Diga que el pase último fue malo, el de Olaitán, porque si no la contra era muy bueno. Cuando vi que Messi cambió el lugar donde iba a patear el córner, me acordé de lo que dijiste. Va a probar olímpico. Terminó ocurriendo, pero había un futbolista de Benín sobre el primer palo en el vértice que la sacó de cabeza.
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0: Venía Julián, se quiere meter, se vino de este lado Julián, mirá. Se vino Julián para la derecha, Lautaro para la izquierda ahora. La tiene Rodrigo de Paul, se la mandaron a la lateral, lateral de Jai. Toca para de Paul para el Cuti Romero, el Cuti Romero para Julián Álvarez. Que arranca de la derecha al medio, toca contra la media luna. Tocó de primera, Messi va, Messi para el gol. Está contra el área, entregó para Lautaro, Lautaro al fondo, centro atrás a Messi. Queda bollando en el punto del penal. Un pinball, rebotó para un lado, salió por el otro y la terminó sacando a San. Después comete falta para mí, Tagliafico, sí señor. Tiro libre y salida, que corre. Responde para Benín, 31 minutos, 0-0, estamos en el Monumental.
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0: ¿Cómo venimos, Fede? A mí me quedan 15, ¿a vos?
2: 35.
0: Vamos, rápido.
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0: Lautaro, Lautaro Messi. Tiene un nombre encima, Messi. Sí, sí. No lo están dejando.
1: No, no.
0: No le están dejando que sea el homenaje a Messi los jugadores de Benín.
1: No hay perdón en cada una de las jugadas. No,
0: no hay concesiones.
1: No hay concesiones, no, de ninguna manera. Cuando pueden, se la quitan.
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0: Está Rodolfo, Rodolfo por el medio, se viene Olaitán, Olaitán, cayó, piden falta, no se la dan. ¿Se están jugando en serio? Con el Benín están jugando en serio, pero ahora se viene Lautaro, Lautaro al medio, viene Messi para el gol, está. Juega Argentina para que Messi haga el gol. El pelotazo vino largo para Lautaro, Lautaro de la izquierda al medio, segundo palo Messi. Como el anterior acompañó, se fue al lado del palo. Lo perdió Messi, lo perdió Argentina. Merodea el gol el capitán argentino el 10.
1: Absolutamente, porque todas las acciones de peligro que tuvo Argentina fueron a través de Messi. Un remate que se fue, que fue contra, dos remates con el tiro libre controlados por el arquero. Y dos jugadas en donde llegó de 9 y que definió como pudo. Y las dos se fueron muy, muy cerca.
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0: Qué jugada diferente la que le armaron a Messi, no terminó un gol.
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0: La pelota viene a la mitad de la cancha, la tiene Osano, San Dargo, devuelve la pelota a la posición de cabeza para Cuti Romero, va hasta el medio, la recupera, Ború, mira Ború, toca otra vez atrás para San, también algo de calor y abajo, Yolita.
3: Sabés, Gaby, que se agarró la cabeza recién en la de Messi, charló con Samuel, ahora volvió a la posición de antes, brazos cruzados y parado al lado de la línea.
0: Muy emocionado Scaloni en el himno, ¿no? No pudo contener las lágrimas desde el arranque, sí, Esteban.
1: El más emocionado de todos, incluso por sobre Messi, Otamendi fue otro de los que se vio que lloraba, sabiendo que también es su último partido con la selección, pero lo del entrenador fue un llanto mucho más sentido y sostenido.
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0: Bueno, acordate de la conferencia de prensa de Scaloni, voz final frente a España, donde la emoción no pudo terminar, claro, la conferencia de prensa y se fue, ¿no?
1: Y donde alguna vez contó que le dicen la llorona, los jugadores que lo cargan porque está más grande y se emociona por casi todo.
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0: Por ahí en ese partido también ya sabían que iba a ser el último, sí, de Messi, claro, de manera oficial, ¿no?
1: Totalmente.
0: La pelota, el tiempo nos empieza a explicar algunas cosas sin decirlas.
1: Lo mismo que le pasó a Messi cuando lloró contra Egipto por darlo vuelta, porque sabía que si la eliminación se daba, posiblemente era su último partido ahí, en esa Copa del Mundo.
0: Y tenía la ilusión de que su padre podía acompañarlo en algún partido, más allá de saber o no el estado de salud de él, ¿no?
1: Exactamente.
0: La pelota viene para McAllister, McAllister domina, va por el medio, McAllister toca para Messi. Messi la sacó muy bien a la derecha para Shai. Corre Shai a ver si llega, no llegó, era buena la idea, pero Shai corrió, pero se le va por Raya Finanza, que le meta para Benín.
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0: Gianluca Saraceni, ¿qué hay?
3: Bueno, más allá de lo que contábamos de Benín, siguiendo con Messi, nunca perdió un partido en esta cancha con la selección argentina.
0: La tiene McAllister, recuperó en el mano a mano con Almeida. Para mí cometió falta la Almeida, ley de la ventaja. La tiene Rodrigo De Paul. Para mí también el último partido de De Paul en la selección argentina. Viene para McAllister. McAllister para De Paul, le marca el pase a Lautaro. Termina cerrando y ganando la posición de la pelota. Uru, la saca Uru, toca para adentro, la tiene Tijani. Tijani con la pelota dentro del ala. La saca de punta, devuelve. Bien. Lautaro en offside, sí señor, claro. Cuando venía de Kiai, para Lautaro estaba en offside. Ahí en directo, señores, dentro del área. Le corresponde en salida para venir.
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1: Messi se le acercó al árbitro y le preguntó el tiempo. Mientras el árbitro cobraba offside, porque se miró su reloj y le dijo algo. Naturalmente debe tener tantas sensaciones en el cuerpo que se le debe hacer más difícil que cualquier otro partido.
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0: Sabés que vas a tener revancha, Lichetti. Yo pensé que nunca iba a pasar esto, pero vas a tener revancha, Lichetti.
1: Sí, ahora.
0: ¿Sabés que ayer debutamos con Sacramento? Ganamos por 30 puntos y hoy jugamos el clásico contra Golden State, contra los Warriors, 11 de la noche. Te voy a poner a prueba, ¿eh?
4: Bueno, ¿qué Sacramento recibió?
0: Aquí se enojó con el árbitro. Están metidos, sí, en el partido, están jugando con los dientes apretados.
1: Es que le cobraron mano y Olaitán le protestó al árbitro enfurecidamente.
0: La pelota la viene a buscar Enzo Fernández, 0-0. 37 minutos, quedan 8. La tiene Enzo, va Fernández. La cambió toda a la derecha para Shai, a ver. Llega Shai, la pone al punto del penal, centro atrás, no llegó nadie. La saca de Almeida, el capitán. La tira a la mitad de la cancha, llega el Cuti Romero. El Cuti Romero la baja de cabeza para Rodrigo De Paul, llegó. Lateral para venir por el costado izquierdo, lo va a tomar Tamamú. Ouru.
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1: Recién lo veía a De Paul tratando de llegar sobre la línea. El pase se lo dio Malecuti, ¿eh? No fue responsabilidad de De Paul. Pero no se lo ve a De Paul con la agilidad de hace un tiempo atrás. El paso de los años, igualmente sigue siendo joven, la liga y un nivel que por ahí ya no es el que era.
0: Se lo ve achanchado y al ritmo de la liga que juega.
1: Y posiblemente, ¿no? Sí, posiblemente sí, porque después vos ves otros jugadores con otro ritmo.
0: Otro ritmo.
1: Mira, acá De Paul se la da a un rival, equivocadamente.
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0: Dale, Fede.
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0: Sale Tagliafico con el Cuti Romero. Si se anima Benín,
1: sí,
0: y tiene un poquito más de peso ofensivo, le puede ganar el partido a Argentina. Está dado ahora.
1: Claro, me hace acordar en algunos aspectos al partido con Egipto, que en las corridas largas, Egipto le hizo goles a Argentina. Uno anulado, otro, y después cada corrida era un riesgo. Y acá se equivocan en el tramo final, en el último pase, y eso salva un poco a Argentina, pero que igualmente defiende mal.
0: Arranca Messi, viene Messi, como en el Mundial también, poniéndose el equipo al hombro. Por afuera entrega para Julián Álvarez, que vuelve a la izquierda. Toca Julián, Julián entrega para McAllister, McAllister adentro, lo buscaba Messi, pero lo cortaron. Gana Hassan, Hassan toca y a correr, largo, se viene con la pelota, Tosin, va Tosin contra el mundo. Se viene Tosin, Tosin para Uru, otra vez para Tosin, va contra la media luna. Buena pared, qué gran jugada hicieron con el Aitán, salió el arquero, se queda Dibu. Pero la pared que tiraron la rompió Dibu.
1: Exacto, porque se venían encontrando y eran menos los atacantes que los defensores, pero Argentina defendiendo a contrapié no podía recuperarla y la pelota llegó hasta Dibu. No sé si Scaloni, perdón, le presta atención o no, pensando en el futuro, pero no es un primer tiempo como para quedarse tranquilo.
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0: Yo creo que hay emociones contenidas. Creo que muchos jugadores de Argentina no están en el partido por una cuestión emocional también. Ahora, si lo tenés que evaluar futbolísticamente, es muy preocupante lo de Argentina hoy.
1: Totalmente, sí. Está siendo un muy mal partido y hay que analizarlo en este contexto, pero el técnico alguna contraconclusión tal vez saca.
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0: Bueno, si uno hace una propiedad transitiva, el fútbol no está para propiedades transitivas, pero si uno analiza el mal partido que Argentina hizo con España, y probablemente los jugadores antes de salir a la cancha sabían que era el último partido de Messi, y hace transitivamente al partido de hoy, habla de lo emocional, hasta lo entiende, Esteban.
1: Sí, claro. Sí, ¿no? Sí, cuando tratamos de buscar una explicación a por qué contra España Argentina jugó tan poquito.
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0: 41 minutos, los últimos minutos fueron más claros de Benín que de Argentina, porque por lo menos Benín tiene más claro lo que juega, aunque aquí arriesga la salida y lo salva San, pero tiene más claro que juega de contra, que juega vertical y que en velocidad lo puede lastimar a Argentina.
1: Claro, sí, juegan rápido y hacia adelante y después se repliega. Llegan bien hacia atrás. Entonces Argentina tiene problemas para atacar y también para defender.
0: Hassan toca para Tijani, Tijani para los arqueros, lo presionaba Messi. Casi le hace un gol de pavota a la salida de Dan Ginú. Viene la pelota a la mitad de la cancha y falta. El árbitro dice que no. Se apoya atrás en Omoré. Lo viene Omoré, Omoré toca a la mitad de la cancha, la tiene de Almeida. Se alma y sale Benín con el partido 0-0-42.
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0: Se va la primera parte en el último partido de Messi, en la última melodía del capitán argentino.
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0: La pelota viene larga hacia la diagonal. Corre y se termina llevando la pelota a Laitán. Bailó tanto contra el área, bailó por adentro, por afuera, le pegó Laitán, tapó Dibu. Bueno, te digo algo. Benin ya me hizo el primer tanto del partido.
1: Es que si Laitán hubiese estado más fino y una definición o último pase hubiese sido mejor, Dibu la estaría pasando aún peor. Este remate fue al medio, pero en la corrida el Cuti no pudo con la marca.
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0: Viene Messi a buscarla atrás, la pone cortada, va Julián. Mano a mano con el arquero, lo eludió, se habló demasiado. Julián tapó con el pie el arquero, Gancino. Buen pase de Messi que se retrasó por primera vez. La puso cortada para Julián, fue Julián, salió rápido el arquero. Se abrió demasiado cuando era gol. Con el pie la mandó el córner, tiro de esquina. Y otra vez va Messi buscando el Olímpico.
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0: Será Olímpico, será el broche de oro, será el que le falta a Messi. Le va a pegar de zurda, arco de Figueroa, corta. Va a buscar Olímpico. Me va a pegar de zurda, viene Messi, se cierra el arquero Dan Ginú, lo busca Olímpico, lo busca Olímpico, Esteban.
1: Sí, lo busca Olímpico, le pegó cerrado, esta vez no al primer palo, sino al segundo, controló muy bien el arquero.
0: A correr se viene con la pelota, Uru, va por el costado izquierdo, Yamirú, a ver qué hace, Uru va contra el área, Dibu, rebote y afuera. tiró el Tamibú en 3 por 1, tiró fuera, lo salvó Dibu, era gol de Yamirú y después el que lo erró fue Tamibú.
1: Es cierto, porque en la corrida a De Paul lo pasaron muy fácil, le aceleraron a De Paul y ya se quedó sin posibilidad de tapar el remate. Lo hizo el Dibu, el rebote fue por arriba del travesaño y en el medio me parece, Santi, que amonestaron a Otamendi por algún cruce que me perdí.
3: Sí, por una falta
1: a
3: mitad de cancha, el primer amonestado, Otamendi, que en este plantel es el que más veces jugó con Messi, 106 partidos, todos en la selección.
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0: Lo tengo 45, ya lo va a terminar el árbitro chileno. Tenés tiempo, Fede.
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0: Un minutito más ya, ¿no?
3: Correcto, sí, señoras, en los 46.
0: Dale, Fede.
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0: La pelota sale del fondo por intermedio. Debe ir, anticipe, termina ganando el Cuti Romero. Se va a la primera parte, nos va a quedar un tiempo nada más. Cántese algo, Polaco Goyeneche. Toque algo, Piazzola. Algún firulete. Un poquito más para el último tango de Lionel. La pelota la saca Tijani, abriendo a la derecha para Omoré. Omoré toca la mitad de la cancha, buena presión de Tagliafico. La manda fuera por el costado, reclamaban una falta. Lo marca el final el árbitro chileno. Se terminó la primera parte. Hay una ovación de la gente, la presencia de Messi. Se terminó el primer tiempo. Dignísimo lo de Benín. Flojo lo de Argentina. Pero nosotros estamos mirando a Messi. Le quedan 45 minutos a Gardel para el último tango aquí en el Monumental. Se fue la primera parte, estamos 0-0.
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3: Ya se mete Argentina en el túnel con Messi a la cabeza, por lo que podemos ver en el monitor que tenemos arriba, bastante serio el capitán argentino. Un amonestado que Nicolás Otamendi en el banco puso, Rulli Valerdi, Licha Martínez, Medina, Lo Celso, Palacio, Barco, Nico González, Pretiani, Nico Pama, Santono, Flores, el Flaco López y Simeone, el show del entretiempo, Gaspar Venegas.
6: Por el lado de Benilla, todos los jugadores también rumbo al vestuario, no hay tarjetas amarillas y esperan en el banco. Basay, Algabé, Amadú, Azoni Tobé, Samadú, Alindi, Tosun, Gobi, Oloco, Olupade y Tessilini.
1: Es un primer tiempo en donde la parte futbolística ha quedado, como toda la noche, en segundo plano. Pero así todo, las situaciones de riesgo que tuvo Argentina, las cuatro, fueron todas por Messi. Dos remates que Dan Ginú controló muy bien, el arquero. Una de tiro libre, una de jugada. Y dos acciones en donde Messi terminó como 9. Y sin tener comodidad para la definición, una se le fue ancha sobre el palo izquierdo y la otra se le fue apenas ancha sobre el palo derecho. No fue bueno el primer tiempo de Argentina porque Benín de contra tuvo varias ocasiones, incluso el Dibu tuvo que trabajar. Y por ahora van 0-0, pero la imagen del equipo africano es mucho mejor de lo que creíamos.
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0: señores, volvemos aquí al Monumental. En lo que ha sido el primer tiempo, Medina y Argentina 0-0. En el último tango, la última melodía de Messi, que todavía nos quedan 45 minutos más para disfrutarlo. 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
0: Bueno, el último tango del 10. Todavía esperamos parte del festejo. Mucha más emoción. Pero en el medio hubo 46 minutos de fútbol. Y por Radio Mitre los explica, los analiza, los comenta el señor Esteban. Esteban Edul.
2: Show musical de entretiempo, el himno fue a pura lágrima y el partido se interrumpió en el minuto 10 para aplausos generales. Esto lo digo porque marca un poco el contexto del primer tiempo que les voy a comentar, en donde lo menos de importante del partido fue el propio partido, fue más bien todo lo demás lo atractivo. La parte emotiva, la parte familiar, las lágrimas, las imágenes de la familia, los excompañeros, el reconocimiento hasta de los rivales de turno, de Benín. Y el partido fue discreto. Los primeros 5 o 10 minutos, casi con ritmo de homenaje. Después de poquito se fueron metiendo en encuentro. Los jugadores africanos, defensivamente, achicando hacia atrás, permitiendo poco espacio para los argentinos, claro, y muy veloces para adelante. Tienen ese físico potente y privilegiado. Ya cuando salían a la cancha los veíamos tan grandotes, tan altos, piernas largas, que nos imaginábamos, porque verdaderamente poco los conocemos, que las características podían ser esas. Y terminó siendo de esa forma. Incluso en los programas de deportes muchas veces se hace el ping-pong de llegadas o de ataques. Y posiblemente sea parejo. Dan Ginú tuvo dos atajadas, Dibu también tuvo dos, a Messi se le fue una al lado del palo, y a Olaitán también se le fue una al lado del palo. Y si le sacamos las camisetas, o los escudos a las camisetas, los de amarillo y los de celeste y blanco jugaron un partido parejo, en el que el 0-0 está bien, o podría haber sido tal vez 1-1. Messi es el centro de todas las miradas y también el centro de todos los pases. Cada uno de sus compañeros levanta la cabeza, busca una opción, y entre todo el naipe de oportunidades prefiere dársela siempre a Messi, y eso por ahí al ataque le quita algo de frescura. Incluso hay posiciones que creo que son solamente aplicables a este partido. Julián muy tirado a la izquierda, no se lo vio bien a De Paul, que erró muchos pases y además físicamente no parece estar a la altura de lo que estuvo antes, ni de la selección argentina. Y Messi fue el que tuvo las más peligrosas. Buscó el arco de todos lados, lo buscó olímpico, lo buscó de tiro libre, lo buscó movimiento, y respondió bien el arquero Dan Ginú. Y también lo buscaron a él, una vez De Paul y en la segunda, no me acuerdo, fue quien lo asistió, Lautaro, me parece. Y las dos veces, de forma forzada, porque no le pudo pegar bien a la pelota, sus remates salieron muy cerca del palo. Fueron las de mayor peligro argentino y todas fueron de Messi. Y el equipo del alemán Rohr, que es el técnico de Benín, tuvo una idea clara, que era defender con mucha gente y atacar con mucha velocidad. Y eso expuso un poco a Argentina, porque Tagliafico la pasó mal en alguna que lo revolearon sobre un costado. A De Paul lo hicieron correr hacia atrás y la velocidad no la alcanzó. Y Dibu tuvo participaciones. En las participaciones de Dibu los remates no fueron los más exigentes, pero si hubiese sido un poco más fino en ataque Benín, o en el último remate, o en el último pase, el peligro para la selección argentina hubiese sido más grande. Y me hizo acordar algún tramo del partido contra Cabo Verde o contra Egipto, en donde los retrocesos eran malos, eran deficitarios. Y Argentina en la Copa del Mundo, en otro tipo de contexto, sufrió eso. Incluso fueron partidos que fueron a largo, hubo remontadas épicas, pero lo lastimaron. Y hoy, más allá del contexto del partido, lo repito, pudo haber pasado lo mismo. Nadie está midiendo la imagen de Argentina hoy. Todos estamos asistiendo a la última función, al último tango de Messi. Pero, en medio de todo esto, ya que estamos, hablamos un poco de fútbol y el primer tiempo de Argentina no fue bueno.
0: Señoras y señores, por Radio Mitre, lo comentó, lo explicó, lo analizó Esteban. Esteban Edul. Bueno, me pareció un mensaje del Indio Solari, ¿no? Recién que apareció grabado, ¿puede ser, chicos?
3: Claro, sí, porque está tocando Gaspar Venegas, histórico guitarrista de los fundamentalistas del aire acondicionado, que ahora es cantante y está justamente haciendo el show musical en el entretiempo.
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0: Alejandro Lichetti, ¿algún datito que nos quede en los estudios centrales de Radio Mitre sobre esta última melodía de Messi?
4: Bueno, de lo que ha sucedido, Messi realizó 4 de los 8 remates de Argentina en el primer tiempo y todavía no pudo anotar en esta despedida. Además, Argentina disparó 8 veces, Benín 7, y protagonizaron el primer tiempo Gaby con 15 remates totales, donde acumuló más goles esperados el equipo de Argentina. Y Messi está disputando ante Benín el partido número 13 contra selecciones africanas. Lleva 12 goles en los otros 12 juegos anteriores.
0: Me gusta la previa en la vereda con la radio prendida. Me gustan los hinchas copando las calles. Me gusta el grito de gol que se escucha todo el barrio.
1: Me gusta Argentina, me gusta Quilmes.
0: Bueno, el viernes estamos en Córdoba, ¿no? Juega Instituto Boca. El sábado venimos aquí. Estaremos para River y Estudiantes de Río Cuarto. Y el domingo meto doblete, arranco con San Lorenzo a las 2 de la tarde con Espina y después me voy a la cancha de Racing, ¿no? De una fecha de domingo, Alejandro, que tiene 4 partidos, 4, ¿no, Ale?
4: Sí, y si tenés un minutito más te repaso los árbitros en cada encuentro, ¿podés?
0: Dale, vamos.
4: 14:30 del viernes, Aldosivi Sarmiento con Luis Lobo Medina. El viernes 18 horas, Gimnasia, Atlético Tucumán, Pablo Dóvalo. 19:30, decías, Instituto Boca con Leandro Rey Hilfer. 21:45, Unión Defensa y Justicia con Darío Herrera. Sábado, 15:45, Barraca Central, Huracán, Hernán Mastrangelo. A las 17, Central Córdoba, Estudiantes, Andrés Gariano. 19:15, Tigre Banfield, Pablo Echavarría. Hacías mención a River, Estudiantes de Río Cuarto, estará Nazareno Araza como árbitro y Andrés Merlos en el VAR. El domingo, 14:45, San Lorenzo Deportivo Riestra con Bruno Amiconi. 17, Platense Argentinos con público Calamar, Nicolás Ramírez. Mismo horario para Central Independiente Rivadavia, Facundo Tello. 19:15, Racing Belgrano, Yael Falcón Pérez. 21:30, Talleres Independiente, Sebastián Zunino. El lunes, a las 16, Lanús Vélez, Sebastián Martínez. Y se cierra la fecha número 12, lunes, 18:30 en Mendoza, Gimnasia Newell's con Juan Cruz Robledo.
0: Se viene un fin de semana cargadito, digo, el viernes estaré para Instituto Boca, el sábado el polaco Caimi para Tigre Banfield, yo Estudiantes de Río Cuarto, River acá, el domingo estoy para San Lorenzo Riestra, José Gabriel Carvajal estará para Platense Argentino Junior, yo vuelvo ese mismo domingo para Racing y para Belgrano, cierra la noche Leo Gávez para Talleres Independiente, y después tenemos el martes Boca con Vasco da Gama, y después sí, el miércoles tenemos River y Sarmiento.
4: Sí, Boca Vasco, 21:30 el 13, el 14, 19:15 River, Sarmiento River en Junín. Y recordar también que en esa semana está jugando Estudiantes con Flamengo por la ida de la Copa Libertadores de América, 21:30 en La Plata.
0: Si paso esta, ya está, ¿no? Digo,
2: ya.
0: Viernes, sábado,
2: doble domingo.
0: Martes, seis en cinco días, si la paso.
3: Son flores.
0: No, si la paso. Claro, escúchame, hoy llegué difónico y hace rato que no relataba. Escúchame, todo depende de hoy, querido Lichetti.
4: Sí, ya lo estuve viendo. Vamos a apoyar, estamos apoyando.
0: Yo lo único que te digo, que jugaron 20
2: ¿cómo
0: partidos.
2: ¿Cómo es el tema?
0: El tema es que cada vez que juegan los Lakers con Lichetti, sí, pierden.
2: No,
0: jugaron,
2: eso no puede pasar.
0: Jugaron 20 partidos los Lakers con Lichetti y perdieron los 20.
4: Bueno, pero ahora que vino, ahora que está Esteban, vamos a cambiar.
2: Vamos a tratar de hacer un contrapeso.
0: Imagínate, sí, que ayer debutamos, ganamos por 30 muy puntos bien, de visitante con Sacramento.
4: Era vos, y no estaba yo.
0: Y no estuviste vos.
4: Bueno, hoy ganamos. Menos jugamos, mal que la transmisión termina a la cero y el partido sigue.
2: Claro, hoy ahí jugamos, no es responsable.
0: Hoy jugamos con los Warriors. Veremos, Lichetti. Bueno, suplentes argentinos, chicos.
3: Juan Musso y Rulli, los arqueros. Valerdi, Lisandro Martínez, Medina, Lo Celso, Palacio, Barco, Nico González, Prestiani, Nico Paz, Matan, Tuono, Flores, el Flaco López y Simeón, ¿eh?
0: Bueno, suplentes de Benín.
5: Ubasai, Algabé, Amaruí, Azonmitode, Zamadú, Alindi, Dosú, Gobí, Oloco, Oubale y Tisilimí cuando se levanta un lindo viento aquí abajo.
0: Me podés haber dicho cualquier cosa que también te voy a creer, ¿eh?
3: Dale, bueno, me da confianza que uno genera, ¿no?
0: Dale, Fede, dale.
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0: Bueno, vuelve Argentina para segundo tiempo, creo que sin modificaciones, me parece que no hará cambios Scaloni. Me querías decir algo, Ale, ¿no?
4: Sí, que está, para el hincha de Boca que está escuchando, Montero está en el banco de los suplentes en el entretiempo, partido que se está jugando en Miami, Colombia-Perú 0-0.
0: Y que el chileno Palacio podría ser el reemplazante de Velasco, ¿no?
4: Sí, y va a descansar Paredes.
0: Bueno, muy bien. Creo que no tiene cambios Argentina con los mismos 11, Esteban, ¿no?
2: Sí. En la cancha están los mismos 11 y el entretiempo fue más largo de lo habitual, ¿no?
0: Exactamente.
2: Superó
0: exactamente
2: los 15 minutos.
0: Viene para largo esto, 1-2 de la mañana, no termina, ¿eh? A cómo viene este ritmo, ¿cómo viene la ceremonia una vez terminado el partido, Solita?
3: Bueno, Gaby, mira, lo que está armado con el horario anterior, obviamente, 10:03 de la noche, show de drones y fuegos artificiales. 10:10, La Sole, 10:15, Ulises Bueno, 10:30, show sorpresa, lo que se anunció ayer.
2: A eso hay que sumarle media horita por lo menos.
0: 40 minutos, ¿no? Sí. Aproximadamente, porque fue media hora el arranque tardío del partido y 10 minutos más. Pensá que son 21:37, ¿no?
4: Sí.
0: Bueno, se van a venir dos cambios en Benín. Benín, que te cuento, presentame el cambio, dale.
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0: ¿Son cambios o son jugadores que estaban entrando en calor y vinieron más tarde? A ver.
3: Esto último.
0: Ah, sí, tenés razón.
3: Estaban entrando en calor después de salir del túnel.
0: Tenés razón, da la orden el árbitro, sin cambios, ninguna de las dos selecciones, el último tiempo de Messi. La última milonga, el último firulete. ¿Quién fue el raro bicho que te ha dicho, Chepe, vete? Metele un par de firuletes, Messi. La pelota la viene a buscar Julián. Toca Julián al medio. La pelota viene para Rodrigo de Paul, de Paul atrás. Para el Cuti Romero, toca el Cuti. El Cuti para Messi, más retrasado. Otra vez al medio para Julián aquí a la izquierda. Abriendo la pelota para el mano a mano. llegaba pero después terminaba perdiendo el jugador argentino. Camaga, Celso Fernández, la termina devolviendo, o Morena tira a la mitad de la cancha, la cubre Otamendi, llega el Cuti, otro de los que se va también Otamendi, ¿no? Se despide la selección argentina, la tiene el Cuti, sale Argentina.
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0: Primeros 40 segundos la tiene Dibu. Parece más metido en el partido argentino, por lo menos en algunos gestos de los jugadores.
2: Y bueno, capaz que el entretiempo sirvió como para que el técnico diga, muy lindo el homenaje, pero tratemos de dejar una mejor imagen. Y arranca en el segundo tiempo distinto.
0: La tiene el Cuti abriendo por el costado derecho para Yay, domina Yay, de la derecha al medio, toca la pelota a la mitad de la cancha para que se arme Julián Álvarez. Julián Álvarez jugando como una especie de nexo, ¿no? De número 10 entre el 5 y el 10 que no está,
2: claro, Esteban. No, es que claramente no es el 9 del equipo como lo ha sido cada vez en la que le tocó ser titular.
0: La pelota la viene a buscar el Cuti, sale el Cuti de primer central a la derecha para Yay. Cruza la mitad de la cancha Yay, se viene por derecha, toca para Rodrigo De Paul, De Paul al medio, a un toque juega Argentina, toca con Messi, Messi para De Paul, otra vez atrás entregando para Otamendi, se vino Otamendi, cruzó la mitad de la cancha, ataca Argentina, abierto por el costado izquierdo, se viene Julián Álvarez, alargó para Tagliafico, llega Tagliafico, Tagliafico, la puerta del área, entregó para Enzo Fernández a la media luna, y queda Messi, Messi domina, va del mano a mano, la perdió, la termina sacando bien el capitán de Almeida, pero la recupera Otamendi, buenos anticipos de Otamendi en la mitad de la cancha, la cubre de Almeida, la pelota va a salir, no, la ganó Enzo Fernández, llegó hasta el fondo, ataca Argentina, pelota al área para Julián, Julián de borda, llegó hasta el fondo, centro, atrás, tapó al arquero y el córner, tapó al arquero y al córner, llegó Argentina, tiro de esquina para la selección, Esteban.
2: Recuperó bien Otamendi, anticipó, después recupera Enzo porque la pelota parecía perdida y termina en el córner después del remate de Julián.
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0: Arco del Río y Messi buscando su olímpico, aquí este más difícil, ¿no? Es de este lado y de zurda. Le va a pegar Messi en este tiro de esquina, viene el córner, ahí está.

0: argentino Otamendi entró como un tractor. Ah, la agarró como venía, la incrustó y Messi se ríe porque le dice el homenaje es a vos, Ota. El córner de Messi como con la mano para que entre Otamendi también en su despedida. La agarró como venía, la incrustó, no la clavó en el río de milagro. La metió en el medio del arco inatajable. Entró sola con una pirueta que no dejó picar la pelota. Con una volea chiquitita ras de piso, pero sin que la pelota toque el piso. Saluda Otamendi. Lo aplaude Dibu del otro lado. De Messi para Otamendi. Dos que se van. Dos que marcan la historia de la selección argentina. Dos campeones del mundo. Otamendi. Messi. Gracias a ambos. Argentina gana 1-0.
1: Decíamos que había arrancado el segundo tiempo un poquito más enchufado, que tal vez formó parte de lo que conversaron en el vestuario, en el entretiempo. En la primera hubo una buena presión de Otamendi, eso generó que después Enzo y Julián mediante llegue el córner y Messi le pegó, esta vez no buscando el olímpico, sino buscando un compañero. Y no fue de cabeza, sino que fue de volea, pero en el área chica. Un fusilamiento a Danjinu, el arquero de Benín, por parte de Otamendi. Los que oficialmente se van, porque son los únicos dos que lo anunciaron, son los que arman la jugada del gol de Messi para Otamendi.
0: Bueno, hasta se nota en la actitud de Scaloni que Argentina se plantea un segundo tiempo distinto, ¿no, Ciolita?
2: Sí, Gaby, ya llamó a dos futbolistas también después del gol de Otamendi. Creo que se viene el reconocimiento al jugador que jugó 4 mundiales con la 6, Lisandro Martínez con la 25, Facundo Medina.
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0: 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Presiona McAllister, ganó. McAllister a la derecha. Entregó para Rodrigo De Paul. Por la espalda le pasa a Giai. Amaga De Paul. De Paul con la pelota. Toca para Messi. Messi por el medio. Todos esperamos el gol de Messi. Messi la saca a la izquierda para Tagliafico. Va Argentina por uno más. Ya gana 1-0 con gol también. Y entregó para Julián. Julián en el vértice del área. Toca la puerta del área para Enzo Fernández. Enzo Fernández. La saca de izquierda, derecha toda para Rodrigo De Paul, se fuerza, gana de cabeza, la va a tocar por el costado derecho, se arma Argentina, buena combinación con De Paul, ya hay, viene De Paul para Messi, lo buscó mal, anticipa y la manda, Villanía fuera, lateral, lateral para Argentina.
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0: Y esta ovación es para Otamendi. Otamendi que se va, que se despide oficialmente de la selección. Guti Romero, McAllister, Nacho Fernández, Rodrigo De Paul, Lautaro Martínez, Tagliafico, Julián Álvarez, Messi, el Dibu Martínez. Ahí el abrazo de Messi con Otamendi. Todos saludan a un emblema, a un capitán, a un campeón del mundo. ¿Qué dice adiós a la selección, Esteban?
1: 4 mundiales, se perdió el de Brasil, pero jugó Sudáfrica, jugó Rusia, jugó Qatar, jugó el último, y entre tantas figuras que tiene la selección, por ahí pasa inadvertido, pero es un jugador histórico, campeón del mundo, capitán, emblema, rendidor, un futbolista enorme que se retira de la mejor manera.
0: Presentame el primer cambio en Argentina, vamos.
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2: Adentro con la 6, Lisandro Martínez por Otamendi, que llevó 140 partidos con la selección argentina.
0: Presentamos el segundo.
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2: Ya salió de la cancha Tagliafico, en su lugar con la 25, Facundo Medina.
0: Central por central, lateral izquierdo por lateral izquierdo, Esteban. No modifica nombres, no modifica posiciones.
1: No, porque el Cuti y Martínez son los centrales titulares, que ahora son la saga que está jugando. Y Medina y Tagliafico ya es una competencia como la que antes había con Acuña.
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0: Rápido abrió el marcador de Argentina, ya ganó 1-0 con Otamendi.
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0: Viene Messi. Messi, Messi ya y de cabeza la sacaron en la línea. La sacaron en la línea cuando venía el gol argentino. Trabo otra vez, McAllister, McAllister lucha a la mitad de la cancha. Buena llegada a Argentina, pero tiene mucha más profundidad y lastima más, Esteban.
1: Sí, sí, porque se abre un poco la defensa de Benín. Y Messi encontró una buena conexión por la derecha. Y el centro en el segundo palo, después del cabezazo, tenía buen destino, pero lo rechazaron justamente también en el juego aéreo.
0: Está que arde el partido, lo gana Argentina 1-0.
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0: 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En Argentina 1-0 en el último partido de Messi.
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0: El Zafarrande para el Cuti Romero. Domina el Cuti, cruza la mitad de la cancha. Argentina en la pelota. Messi de primera, McAllister. Messi, McAllister. Buena pared en la mitad de la cancha. Había falta contra McAllister. Le queda de Paul. Pica Jay. Pica Jay por la derecha. Pasa al fondo. Mete el centro. Tapó al arquero. Quedó sentido McAllister. Ojo, Quedó sentido McAllister. Ojo, la pelota la tiene Dan Chinú. El arquero muy sentido, muy golpeado, McAllister.
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0: Me parece que lo amonestaron a Tijani, ¿no? El número 13 que va a pedir disculpas.
2: Sí, Mohamed Tijani, que ahora le pide perdón al jugador argentino. Fue duro abajo, el primer amonestado.
1: Pisotón, pero con todo el peso del cuerpo y a la carrera, que McAllister todavía está tratando de reponerse. El árbitro le dio ley de ventaja a la Argentina, con sentido, porque el ataque continuaba, pero McAllister quedó muy golpeado.
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0: Toma en serio el partido. Argentina ganó 1-0 con gol de Otamendi. Ya salió para el homenaje el capitán argentino, uno de los capitanes, campeón del mundo en Qatar. Estaba Lisandro Martínez, hay una falta antes que marca el árbitro. Tiro libre para Medellín.
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0: 10 minutos del segundo tiempo. El viernes estamos en Córdoba, Instituto Boca. El sábado, la previa primero, hasta que llegue el polaco para Tigre Banfield. Después estaremos haciendo Estudiantes de Río Cuarto River, aquí en el Estadio Monumental. Y el domingo agarrate, porque primero estaremos con San Lorenzo Riestra. Después estaremos para la presentación de Platense y Argentinos Juniors. Después volveremos para Racing Belgrano. Sierra Gámez a la noche para Talleres Independiente. Martes Boca. Allí estaremos en la Bombonera para Boca Bajo la Gama, semifinal de la Copa Sudamericana. Y el miércoles nos vamos a Junín, porque juega River el postergado con Sarmiento. 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Tiro libre para Messi, va Messi por el medio. Encara Messi, Messi toca corto. Una pared que se la devolvieron a él, Julián, se la dejó atrás. Tiene Messi en posición de número 10. La pica Messi para Lautaro. Evolución de cabeza. Complementan, arriba la viene a buscar. Ganando McAllister, McAllister por la derecha. Entrega Jai. Jai por la derecha, a ver qué hace, la pone cortada. El offside. Cobraron posición adelantada, Lautaro. Tiro libre indirecto para Benin.
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1: Lo veo a McAllister todavía tratando de reponerse de ese pisotón que evidentemente le dolió tanto. Y es cierto, el segundo tiempo Argentina se parece más al equipo que conocemos, al que supimos ver, y no tanto al de la primera etapa, que estaba más en un homenaje que en un partido.
0: Buscando aire Messi, ¿no? Después de dos o tres desbordes de Messi, tratando de buscar aire el capitán argentino, Ciola.
2: Quedó algo cansado, es cierto, Gaby. A propósito de lo que decían de McAllister, para mí en un rato sale, se vienen. Con la 15 Nico González, con la 18 Nico Paz.
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0: 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Hoy te emocionás con el último tango de Messi, la última pincelada de Quinquela. La pelota viene atrás para que domine, devuelva con el pie derecho Dibu. Dibu largo, Messi en offside, se corre de la jugada, arriba viene Jai, toca Jai al medio, devuelve de cabeza Roche, la tira a la mitad de la cancha, recupera Argentina, la tira McAllister, McAllister, De Paul, McAllister, otra vez para De Paul, toca la mitad de la cancha, la pelota. Fernández aquí a la izquierda para Medina. Medina con la pelota que reemplazó a Tagliafico. Atrás para Lisandro Martínez que reemplazó a Tamendi, el autor del único gol del partido.
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0: De Paul para Messi. A Messi le rebota la pelota. Igual viene Messi. Messi encara por el medio.
1: Y la verdad que es el tiro libre ideal, incluso lo fabrica él porque acelera y en un momento levanta los brazos como diciendo al árbitro, cobralo porque no hay ley de la ventaja posible. Se viene el cambio.
0: Presentame el cambio, se va de Paul, vamos.
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2: Afuera el 7, Rodrigo de Paul, a la cancha con la 15, Nico González.
0: En el otro.
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2: Ya dejó la cancha al 9. Julián Álvarez en su lugar con la 18. Nico Paz.
0: Me parece que le pones otro que en silencio también se despide de la selección.
1: Sí, sí, que pasa inadvertido porque todos estamos atentos a Messi, pero ya no fue convocado y encima su imagen no vuelve.
0: Es lindo verlo un ratito a Nico Paz con Messi, ¿eh? Le va a pegar en este tiro libre Messi. Posición de número 10, le va a pegar de zurda en el medio del arco de Yanú. Va Messi de zurda, busca su gol, pica su última pincelada. Messi de tiro libre, va de zurda. Voló. Tan Yanú para la foto, voló.
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1: Voló para el recuerdo, ¿no? Para tener la imagen del tiro libre tapado a Messi.
0: Le va a pegar Nico Paz en este córner. Lo hace corto para Messi. Messi domina, Nico Paz. Se le muestra, vuelve atrás para Nico Paz. Será el heredero. Esa 10 queda la pelota en la media luna del área. Dije cualquier cosa menos heredero. La pelota queda por el medio, domina. Oleitán, Oleitán con la pelota. Falta para mí en el retroceso el jugador argentino. Le queda McAllister, falta. Falta contra McAllister. La infracción fue la Santi. Tiro libre para Argentina, se pica el partido.
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0: Abierto por la derecha Messi. Se vuelca por la derecha, entregó muy bien. Al medio Nico Paz le pegó.

0: Argentina, dijo más. Arrancó por la derecha. Messi, dije qué lindo va a ser ver un ratito a Messi, a Nico Paz. Será en enero. La pelota vino a la media luna. Messi le dijo tomá y hacelo. Se perfiló de afuera hacia adentro, la clavó en el segundo palo. Tanchinú Bolono llegó, golazo argentino. El viejo al pibe. Del genio al sustituto. De la genialidad a un principito. Insisto. Del rey al heredero, lo hizo Nico Paz, pase de Messi, 2-0, gana Argentina.
1: Todavía no tiene el gol, pero a Messi se le computan dos pases gol, el de Otamendi y este que es un muy buen pase, una buena conexión entre el que siempre tuvo la 10 y el que se la puede quedar, esto no está confirmado. Ahora después la definición de pase es de primer nivel, ¿eh? Porque él se inclina, tiene elegancia, tiene técnica y el remate fue tan bueno que al arquero le pasó lejísimos y el segundo tiempo, que ya es otra cosa para Argentina, ahora tiene una diferencia mayor.
0: Te digo una cosa, lo mejor de estos tres partidos de la selección es la aparición de Nico Paz.
1: Sí,
0: y
1: sí.
0: Te voy a decir algo más que expone Scaloni. ¿Por qué Nico Paz no tuvo más minutos en el Mundial?
1: Sí, y te agregaría hasta Gigi, si querés. Sobre todo viendo que los laterales por la derecha en el Mundial sufrieron mucho y que Gigi parece estar firme.
2: Para mí.
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2: Sí, Ale. Llegó entonces con estas dos asistencias de hoy a 70 Messi y aparte sus 125 goles.
0: Igual si quiere, le damos una, ¿no? Porque la otra fue centro, que acá no fue gol, ¿no?

0: Messi, asistencia de Messi para el gol de Nico Paz. Se vienen dos cambios en el conjunto de Benín, ¿no?
1: Correcto, se va a venir el número 7, Mateo Alini, y ya te digo, el segundo es el 19, Junior Olupade.
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0: Pasa rápido el segundo tiempo, 18, gana Argentina 2-0.
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0: Bueno, uno de los que sale me parece es el 18, Olaitán. A ver, presentame el cambio, vamos.
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1: El que se va es Junior Olaitán para que entre el número 19. También Junior Olupade. Presentamos el segundo.
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1: Ya se fue Uru, el número 11, para que entre el número 7. Mateo Alilvi.
0: Alilvi.
1: Sí, señor.
0: Alilvi. La pelota venía por el costado izquierdo para la contra. Hay una falta contra Nico González. El árbitro marca la infracción en la posición de número 13. Salida para Argentina, que gana 2-0.
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0: Olugbade, el 19, Alilvi, el 7. Bien pronunciados así, Jean.
1: Alilvi.
0: La pelota viene por el costado izquierdo. Subime el ambiente, la tiene Nico. Nico toca de primera atrás para Enzo Fernández. Enzo Fernández de un pie al otro. Como que relajado Enzo Fernández también en la gira, ¿no?
3: Sí, sí, sí. Recordando que el primer partido no lo jugó, pero está jugando, sí, a media máquina.
0: Medina, Enzo, Enzo, McAllister, McAllister. Enzo Fernández gana Argentina 2-0. ¿Dónde está Messi? Bueno, va a dejar con las ganas de un gol, Messi, ¿no?
3: Sí, bueno, esperemos. Esperemos que no ocurra.
0: La pelota viene para el Cuti Romero, domina el Cuti. Casi 20 minutos, la tiene McAllister, McAllister por el medio. Entregó de primera para Messi, va a la media luna. La picó Messi, me da pase. Al costado izquierdo para Nico González. Nico González a Messi, no llegó. También se pasaba Lautaro Martínez, lo perdió Argentina.
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0: Paco Medina, Medina, la pone para McAllister, McAllister, largo para Messi, corre pero no llega. Corre pero no llega. La gente aplaude el sacrificio de Messi, que la fue a buscar, que ya empieza a sentir que queda poco tiempo y sí quiere hacer su gol.
3: Sí, sí, claro, y el equipo juega para él. Aún cuando se lo ve cansado, entre la cuestión física y el emocional, se lo ve mucho más cansado que otras veces.
0: Otamendi el primero, Nico Paz el segundo, gana Argentina 2-0.
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0: Che, qué bien que resolvió Nico Paz en el gol, un verdadero golazo para el segundo de Argentina.
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0: Pasa rápido y se nos va el partido en Radio Mitre.
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0: Sandro Martínez toca al medio para McAllister. McAllister para Nico Paz. Nico Paz con la pelota. ¿Dónde está Messi? Por el medio. La pelota viene abierta para allá y no se entendieron. La recupera en la salida del fondo Roche. Toca la mitad de la cancha Roche. Va McAllister. De buen trabajo McAllister. Toca para Messi. Messi por el medio. Va, rompe. La pone Messi por el medio. La pelota viene para Lautaro. Tuvieron un buen partido los delanteros de Argentina. Ni McAllister, perdón, ni
3: Lautaro, Lautaro
0: ni Julián, ¿eh?
3: No, no, no. Incluso sin ocasiones de gol para futbolistas que son tan peligrosos habitualmente, pero que estuvieron apagados.
0: Claramente dos jugadores diferentes que hoy no anduvieron bien.
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0: En el piso, el Ilvi.
1: Sí, que ahora se pone de pie. ¿Sabés que la hinchada del River está cantando canciones del River, eh? Nada que ver con la selección argentina.
0: Sí, Ale.
4: Y el jugador del Como se ha convertido en el que mejor ha arrancado invicto en victorias consecutivas. 13 partidos jugó con la selección argentina y los ganó los 13 con este.
0: Se viene Shai, Shai. Apoya la pelota atrás, dominándola para Messi, Messi. Otra vez a la derecha para Shai. Toca para McAllister, el primero pasa por Rico Paz, el autor del segundo gol. El primero lo hizo Otamendi. Taco abierto por derecha.

0: Uruguay. Buena combinación al área, centro al punto, al penal, no llega Messi. Le queda un penal para Argentina. Penal para Argentina. Se lo comieron a Nico Paz. Penal para Argentina. Y todos se ponen de pie porque va Messi a ejecutar el penal para Argentina. De cara al Río de la Plata, de cara a los sueños. Penal a Nico Paz, se lo comió el defensor Tijani, me parece que es. Penal para Argentina. Y va Messi para su último tanto, para su último firulete, para su último sello distintivo, Esteban.
1: Sí, claro, es una patada fortísima. Esa Yai a quien le terminan pegando en su pie derecho después de un rebote, un mal control y una patada de las que no generan dudas. Y tampoco hay dudas sobre quién va a patear, ¿no? Porque primero se sonreía, ahora agarró la pelota. Y lo que todos venimos a ver está próximo a que pueda ocurrir.
0: Lautaro Martínez y Nico González lo rodean, le estarán diciendo, déjame a mí patearlo.
1: No creo.
0: ¿Alguien se animará a decirle?
1: No creo.
0: Déjame a mí que lo pateo yo.
1: Nadie.
0: La peor parte creo que se la llevó el jugador de Benín, que está en el piso, no se puede levantar, ¿no, Gianluca?
2: No, de hecho ingresaron los médicos y los compañeros están alrededor.
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0: Calcinó el arquero con una noche soñada, ¿no? O le hace su último gol Messi o le ataca al final Messi.
1: No tiene nada para perder.
0: Va a ser historia como sea.
1: Nada para perder.
0: Calcinó el arquero de Benín.
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0: Acomoda Messi, cuántas ilusiones hay en ese Río de la Plata. Cuántos sueños en el Río de la Plata navegando a corazón abierto. A Messi su penal, que también puede ser el último. Corta carrera, manos en garra. Va de zurda, zurda Messi. Arco del Río, arco de los sueños. Arco del último destello. Tangenú Messi. 3, 2, 1.

0: dicho? ¿Qué te ha dicho, Che Pebete? Te pasó el tiempo del firulete, con ese firulete, con ese penal y con su último tanto, Messi mirando al cielo, dedicándoselo al viejo, buscando a la madre, a la familia en las gradas, saludando con un abrazo monumental. 48 millones de argentinos, ahora el que dice gracias es Messi, como dicen los jugadores. No, gracias a vos, gracias Messi, gracias. Messi de penal, el último tango, la última firma, el último suspiro, el último sello. Más vivo que nunca, Messi de penal, la Argentina 3. Cero. Esto sí es un verdadero tango. Esto sí es una verdadera historia. La de Messi con la camiseta argentina.
1: Es lo que todos veníamos a ver. Era lo que todos esperábamos y terminó ocurriendo. Y no nos sorprende para nada porque nos tiene acostumbrados a estar a la altura de lo que todos esperamos de él. El gol de Messi, que asistió a Otamendi, que asistió a Paz y que ahora quiere uno más.
0: Ahí se va a dar, corre Messi, va contra el Madrid, corre Messi, llegó Messi, corrió de la mitad de la cancha con el pibe, prendió la pelota. En el cuarto de círculo del córner, la gente lo ovacionó. Adentro Nico Paz la tiene el heredero. Toca para Messi, Messi pide penal. Reclama una mano dentro del área. El árbitro le dice, no, Messi le dice, cobrámelo. Es mi fiestita, chileno, cobrámelo. El árbitro no lo dio salida para venir, Esteban.
1: Corrió como si fuese un joven hasta la línea final para evitar que la pelota se vaya al saque de árbitro y para generar un nuevo ataque en conexión con Paz, que se la devolvió y que después de trabar él pide una mano, que incluso si hubiese sido mano no era sancionable, pero que habla de su espíritu y de cómo lo vive.
0: Alabanza Messi ahora, ¿no, Giolita?
2: Sí, se cae la cancha abajo, Gaby gritando por el capitán de la selección argentina, 208 partidos y con este 126 goles para Messi con la selección.
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0: Está que arde el monumental después del gol de Messi. El tercero y 3-0.
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0: Sale Enzo Fernández, cruza la mitad de la cancha. 29 y va Argentina. Por afuera la pelota viene para Nico González. Bata al fondo, se entra atrás. Messi se agarra el rostro, no lo puede creer, el centro atrás de Nico González, era más fácil que el penal y la tiró fuera.
1: Es que era la más clara de todas y a su vez la más sencilla de todos, una muy buena corrida por la izquierda. Enzo lo deja para que la empuje. La única dificultad, si se quiere, es que le queda para la derecha y no para la zurda, pero es Messi. Solo tenía que acercarle al arco y se le fue afuera.
0: Yo creo que la quiso ajustar tanto el palo,
1: sí,
0: que se ese le fue... milímetro se le fue ancha.
1: Claro, y había un defensor que molestaba un poquito, pero incluso él quedó caliente por la definición porque terminó pateando una de las pelotas de atrás.
0: Los cambios en Medín, presentámelos.
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2: Van a ser tres finalmente. El primero se va el arquero, Dan Giroud, para que ingrese el 16. Saturnín Algamé, presentamos el segundo.
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2: Se retiró lesionado el 3, Urrún, para que ingrese Charlemán a Sontiré con la 12.
3: Último. 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
2: Se fue el 10 Tosin para que ingrese con el número 20, Joel Dosú.
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0: Quedan 15 minutos, ahora van a venir los cambios en la Argentina. Bueno, el partido ya se empieza a desvirtuar. Argentina empieza a sacar la diferencia que en algún momento nos imaginábamos podía sacar. El primer tiempo, por supuesto, estuvo lleno de emociones, terminó 0-0, inclusive la Argentina no jugando bien. En el segundo tiempo marcamos con Esteban Edul, que probablemente Argentina iba a salir a jugar de otra manera y ya lo gana 3-0, Esteban.
1: Y en la primera, además de eso que marcamos, convirtió Tamendi, y eso le quitó dramatismo al seleccionado argentino y desordenó al seleccionado africano. Y también por eso que empezaron a llegar los goles.
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0: Creo que se viene Flores, Lo Celso y uno más, me parece, ¿no?
2: Son cuatro, Gaby. Flores con la 31, Lo Celso 11, 30 más Antuano, 14 Palacios.
0: Y en el centro contra el área argentina, el segundo palo, la termina sacando Nico Paz. La manda fuera por el lateral, a ver si la pelota sale, si la deja salir, no. Jugador de Medellín no la deja salir, entonces Lo Celso, Flores, más Tantuoni, ¿quién otro?
2: Y Ezequiel Palacios.
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0: Todos quieren jugar un ratito con Messi, todos quieren compartir cancha con Messi. Claramente es un jugador diferente, un jugador distinto, Messi.
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0: Bueno, vamos con el primer cambio de estos cuatro en Argentina.
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2: A la cancha con la 31, Leonel Flores, en lugar del 22, Lautaro Martínez.
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2: Sale el 8, Enzo Fernández, en su lugar con la 14, Ezequiel Palacios.
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2: Sale Alexis McAllister, ingresa con la 11, Giovanni Lo Celso.
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2: Ingresó con la 30, Franco Mazantuono, en lugar del 13, el Cuti Romero.
0: Bueno, se van todos menos Messi, Esteban.
1: Se van todos menos Messi. Y si le faltaba algo al semestre, a los dos, tres meses impresionantes y inolvidables en la vida de Flores, es compartir cancha con Messi. No había debutado cuando se jugó la Copa del Mundo. Y posterior a la Copa del Mundo le pasó todo. Titularidad poca, seleccionado, compartir cancha con Messi, pelear los títulos. Impresionante lo de Flores.
0: La pelota está en la mitad de la cancha, sale Argentina. Un equipo completamente nuevo. Creo que cambiaron todo, menos Messi y Dibu, ¿eh?
2: Y
0: Giai, tenés razón. Giai, Messi y Dibu son los únicos tres que arrancaron jugando. Y se quedaron en cancha, la tiene Messi, Messi. Mueve la pelota en la mitad de la cancha. La cambia todo por afuera para Flores. Flores domina con el pie derecho, cara por adentro. Por afuera le pasa a Nico González, la perdió. Minuto 34, quedan 11, gana Argentina 3-0.
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0: Gaby. No falta de Nico Paz, el autor del segundo gol. También de Nico Messi de penal. Los tres goles de Argentina para el 3-0. Los tres en el segundo tiempo. Sí, Ale.
4: Y gusto a revancha. Messi venía de errar tres penales frente a Austria, Egipto y en la MLS. Con el Inter ante el puntero, el Nashville.
0: Pasó rápido el partido, queda muy poco y se termina la era Messi para la selección.
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0: Cortó Lucó, ganó. Con González, recupera la pelota, sale por la mitad de la cancha con Lo Celso. Lo Celso para Giai, sale de contra la Argentina, por delante lo tira Messi. Se viene Giai, a él le cometieron el penal, Messi lo concretó. Otra vez para Lo Celso, toca Lo Celso para Ezequiel Palacios. Toca para Lo Celso a la derecha, decide seguir él por el medio. Es decir, rodeado por cuatro camisetas amarillas, viene para él. Estaba muy encimado, muy apretado, perdió la pelota. Sale del fondo Benín.
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0: Recupera Nico Paz, domina Nico, Lo Celso, Ezequiel Palacios, otra vez para Nico Paz, otra vez para Lo Celso. Lo Celso con la pelota, otro que probablemente no continúe en la selección, ¿no, Esteban?
1: Lo Celso, exactamente, a la lista de De Paul, de Otamendi y naturalmente de Messi.
0: Lisandro Martínez y hay, abierto por la derecha, viene Messi, dominas el rodeo, Messi con la pelota, va contra el área, quiere más Messi, recibe de Ezequiel Palacios, toca por afuera para Nico González, va contra la media luna, Nico Paz, Messi le va a pegar afuera, no, para Nico Paz, le queda Flores, el arquero, rebote, se lo perdió, bajó del arco, llegando Giai, se lo perdió Argentina otra vez, abajo del arco, llegó de frente Mata Antono. El rebote la tiró arriba del travesaño, lo perdió Argentina, Esteban.
1: Le quedó Giai de una posición parecida a donde marcó el último gol contra Unión, buscando el segundo palo, el más lejano del arquero, pero esta vez con menos ángulo o con menos dirección. Tapó bien el arquero ingresado y a la carrera a Mastantuono le quedó incómodo el rebote.
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0: Resolvió bien la jugada Messi el anterior.
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0: Don Palacio, Nico Paz, toca para Nico González, por afuera para Flores. Flores que recién tenía su gol y se lo tapó el arquero. Al Gabre, toca otra vez la pelota a la mitad de la cancha para Ezequiel Palacio. Al medio para Lo Celso, la picó, la tiene Messi. La bajó con el hombre, no, se mano a mano al Gabre. Se quedó con la pelota el arquero. Insisto, quiere más Messi,
1: Quiere más.
0: Quiere ganas de más Messi, Esteban.
1: Esto se notó también en la jugada en donde de derecha definió mal, porque en el enojo por haber errado el gol terminó pateando una pelota al diablo, la tiró a cualquier lado, fastidioso porque quería su segundo gol.
0: ¿Qué pasará por la cabeza de Messi cuando mira el cronómetro allá arriba, frente a los palcos, en la San Martín, y ve que quedan nada más que 8 minutos de su historia con la camiseta de la selección, Esteban?
1: Y es increíble, él solo lo sabe, pero escribió las páginas más gloriosas. Por lo cual, más allá de lo que a él le pase, nosotros vamos a aportar lo que nos pasa a nosotros, que es el estado de agradecimiento por haberlo disfrutado y por todo lo que le dio a la selección.
0: Messi, un jugador diferente.
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0: Basta tono, todo se las quiere dar a Messi. La pelota la viene a barrer Lo Celso. Queda en el medio para Nico González. Se pasó de largo Nico. Viene a presionar ahora Flores. La pelota está en la mitad de la cancha. La recupera y sale jugando por el medio Dozo. Hay una falta, señor. Una falta para mí de Facu Medina. Tiro libre en la mitad de la cancha para Medín.
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1: Está jugando Lisandro Martínez de primer central, de dos, siendo zurdo. Es algo no muy habitual. Y Medina de central zurdo. Lo hacía ya en Defensa y Justicia con Barbosa en algún momento. Licha Martínez esto.
0: Lo trajo a Nico González de tres, ¿no?
1: Correcto. Sí, Nico González de 3 y Giai el sobreviviente del equipo de 4.
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0: Se sentó Scaloni ya, ¿no? Parece partido terminado para el técnico argentino.
2: Sí, está al lado de Samuel, sentado, charlando alguna que otra cuestión, y todos los suplentes también con la campera puesta, ya no se mueve ninguno.
0: Y que lo vivió parado todo el partido ese técnico de Benín, ¿no?
2: Error y siguen moviéndose los suplentes.
0: Nico Paz para Flores, de borda para afuera va Flores. Como win izquierdo en cara Flores para Nico Paz. Toca Nico Paz. La pelota viene para Ezequiel Palacio. Levanta la cabeza, lo buscan a Messi. Ahí domina Messi. Messi la saca otra vez por afuera para que domine Flores. A ver qué hace, va por afuera. En cara Flores, le quiere pegar el arco. Se junta atrás con Ezequiel Palacio. Se muestra a Nico Paz. Prefiere tocar con Flores. Flores con la pelota en el punto del penal está Messi. Otra vez para Nico Paz, para Lo Celso. Lo Celso afuera se rebaló. Nico González cuando quiso meter el centro. Se fue Nico Paz al piso, barre casi, recupera la pelota, viene Lisandro Martínez, la deja Chachita por el medio, mete Flores, recupera, pero para mí con falta el jugador argentino, sí señor, de atrás, tiro libre y salida para Benín.
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0: 41, se termina una era, se termina una parte de la historia, se termina un cuento de Disney, un cuento mágico, Esteban.
1: Es un cuento con un trayecto fenomenal, un final maravilloso.
0: La tira Messi, Messi largo para que vaya Flores, fue largo. Por eso Flores se frenó, no llegó, salió el arquero Gávez.
1: Y no me quiero ni imaginar lo que hubiese sido ese final de cuento si Argentina ganaba frente a España, porque ahí estaría siendo el más feliz de todos los finales y de todos los cuentos. Así todo, tenemos que tener un agradecimiento histórico por haber sido partícipes contemporáneos a cómo se escribió esta historia.
0: ¿Sabés que yo creo, Esteban? Más allá de la emoción que le generó a uno, y no quiero trasladar mi historia a ningún jugador de la selección y menos a Messi, pero yo creo que la gente y los propios jugadores no es que se dieron por hechos, porque por supuesto que querían ser campeones del mundo, pero la victoria contra Inglaterra, sí, claro, fue un final feliz, fin de fiesta,
1: claro,
0: y lo que venga después, bueno, bienvenido, pero hasta acá estamos.
1: Exactamente, de haber ganado el partido final, hubiese sido ya la cereza del postre, pero estaba todo el saldo ya pago desde el momento en que el ciclo fue tan bueno, y ni que hablar de lo que fue esa inolvidable alegría de ganarle a Inglaterra y cómo se le ganó.
0: La pelota la tiene Messi como muy derecho, viene Messi, como en el Mundial, se vuelca a la derecha y arranca la magia. Messi de la derecha al medio, la cambió toda para Flores, el gol de Flores, Flores se enganchó para la derecha, para la zurda, tapó al arquero el Gavi. Ah, Messi lo está dejando a Flores solo, mano a mano con el arquero, creo que esta es la tercera. Bien por el arquero de venir al córner. Otra vez Flores una polilla. Cuando llega a la casa le van a decir, che, Messi te dejó tres veces mano a mano con el arquero.
1: Exactamente, y no lo había hecho mal, pero se fue quedando sin ángulo. Y este es el primer córner que no lo va a patear Messi, va a lo Chelsea.
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0: Lo Chelsea, Flores, Nico Palo, Chelsea, Messi está. Palo y afuera con el arquero. El arquero me parece al Gabe. Al Gabe se la mandó al córner. Primero la mano del arquero, después el palo, Messi al córner, Esteban.
1: Y al Gabe va a poder decir que le tapó un tiro a Messi fantástico. Era gol. Fue mano, palo y afuera.
0: Al córner le va a pegar Messi. Buscará el Olímpico. En la última. O va Lo Celso finalmente. Viene Lo Celso para el córner. Es zurda contra el área. Se cruza y la termina sacando More. La pelota queda bollando en el área. Gana Nico González. Toca para Lo Celso. Lo Celso para Nico González. Nico González atrás para Flores. Minuto 44. 60 segundos finales para el fin del cuento de esta historia. Y Messi con la selección argentina. Una falta contra Jai. Un tiro libre para el argentino que va a caer en el área de Benín.
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0: Y esta puede ser la última.
1: Este puede ser el último tiro libre en forma de centro. Fino, de
0: a ver
1: base.
0: Qué va a hacer Messi. La va a tocar cortita. Extenuado, cansado Messi. Terminando cuando el partido tocó para Lo Celso. Lo Celso atrás a la puerta del área. La voz del estadio que va a anunciar el tiempo adicionado, el reglamentario, tres más, ¿no?
2: Hasta los 48, Gaby.
1: Claro, pero van a meter tres cambios en el medio, así que se va a demorar más todavía.
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0: Le ponían una pelota cortada, Messi. ¿Quién es el asistente número uno?
2: El asistente número uno, Vladimir Muñoz, el chileno.
0: Qué vigilante que son, Delfín. Permitime, hasta ahora fue demasiado correcto, pero qué vigilante que sos. ¿Cómo vas a levantar la bandera en esa, Vladimir? Tenés nombre de vigilante, Vladimir.
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1: Era la corrida para el mano a mano, para que Messi enfrente al Gabo, que le sacó una pelota fantástica porque recién mostraron la repetición. Y la definición de Messi era perfecta, pero nada valía y Vladimir no lo perdió.
0: Se empiezan a preparar todos los escenarios. Ahora se canta el que nos salta es un inglés. La última poesía de Messi en el Monumental, con un gol de penal para coronar su historia. Es una fiesta el Monumental. El resultado es anecdótico. Gana Argentina 3-0. Corrida para Flores, cierra bien pelado Moré, a Moré domina la mitad de la cancha, se va a ir el partido, 1.5 de 3, Nico Paz, Flores, le puso un golpe en el rostro, para mí de bruto, sin intención, el jugador que Benín, tiro libre para la Argentina, 60 segundos finales en la mitad de la cancha con las manos en jarras, mirando a los costados como quien no quiere la cosa o esperando a alguien que llegue de sorpresa hasta Messi.
1: Y ya la gente mira para los alrededores porque están bloqueando los laterales, tratando de evitar que la gente se meta también.
0: La pelota la tiene ya Al-Jai, abriendo para Matantono. Matantono toca al medio, lo expone Nico González, igual llega. Toca Nico para Ezequiel Palacios. La última Messi, a ver, va por el medio, viene para Messi, Messi de espalda. Va en el mano a mano, no aguanta, tiene una falta en la puerta del área, ganó Messi. Falta el tiro libre para la Argentina. En la pancita de la media luna. ¿Por qué no? ¿Por qué no de tiro libre para cerrar este cuento? Para cerrar en el castillo con todas las luces prendidas y la luna alumbrando esta historia desenfrenada.
1: Es este tiro libre y te prometemos que te dejamos tranquilo. Es el último, el que todos estamos esperando y el que el propio Messi fabricó.
0: Es que lo quería,
1: lo quería, lo quería, lo esperó toda la noche y le llega la última jugada porque ya están los 33, los 93 cumplidos. El árbitro tiene que ser generoso y poner la barrera bien atrás.
0: Aparte, es justo en el medio de la pancita de la media luna. Es en la mitad de la media luna. El recorrido es perfecto. La posición es perfecta. Yo les digo una cosa. Si la pelota pasa la barrera y va al arco, gol. No hay manera que Algave ataje este tiro libre de Messi. Todo Benín defendiendo. Las 90.000 almas haciendo fuerza por este gol de Messi. En el arco del Río de la Plata, en el arco de los sueños, Messi y su última canción, el beat de Messi, la última pincelada de Quinquela, al palo derecho Messi, al palo derecho que está descubierto, Messi la última, tiro libre Messi, arriba del travesaño se levanta la camiseta Messi, la gente lo aplaude, el árbitro lo mira de reojo, le quiere dar la mano. Miren, le dice, ¿querés que te cobre otro tiro libre? Lo hago patear de nuevo. Te cobro un penal, le preguntó, lo termino. Pide la pelota al árbitro, señores. Se terminó esta historia. Se terminó esta historia. El árbitro le da la pelota a Messi y le dice, tomá, sos el dueño. No hay nadie que la pueda cuidar mejor que vos. Los jugadores de Benín, cada uno se desespera para tocarlo a Messi. Qué difícil es decir final, qué difícil es decir se terminó, qué difícil es decir no hay más Messi en la selección. A mí me enseñaron cuando era pibe que todos los cuentos, la mayoría de las películas o todas aquellas de los superhéroes tenían un final feliz. ¿Cómo explicarle a los pibes jóvenes que el final puede ser feliz, pero realmente hoy Messi dice... Adiós, se termina esta etapa, se termina. pibe que se metió a la cancha, saltó y los de seguridad no lo pueden agarrar y los gambetea bien al estilo Messi. Pero este cuento, este tango, esta pintura tiene un final. Y ese final es el gracias, es el hasta siempre, es gracias por todo lo que diste, lágrimas, llantos, emotividad, desconsuelo. Algunos que le dicen al de al lado, pisicame, que esto no es verdad. Pisicame, que en la Copa América lo vamos a ver. Bueno, la gente ahora grita que la vuelta la van a dar con Messi. Señores, como lo titularon desde el marketing de este partido, el último tango, la última pintura de Quintela. El último truco de magia del mago. Gracias, Messi. Hasta siempre, campeón. Nos vemos en cualquier momento. Pero acordate, cuando tengas ganas, la pelota te va a estar siempre esperando.
1: Hay emoción por doquier en el estadio. Aparecen drones en el cielo que empiezan a dibujar distintos símbolos. Aparece la música, ya en el césped, imágenes de distintas camisetas número 10. Todo se hace oscuro para que disfrutemos de este espectáculo, mientras cada uno de los futbolistas de la selección argentina de a poco va saludando a el gran referente, los que fueron compañeros, los que fueron campeones, los que están ahora, la gente que responde ante el show musical, y vendrá gran parte de lo que vinimos a ver, que es el agasajo, la sorpresa, la Sole cantando, esas últimas lágrimas, esa despedida. Fue muy simbólico lo que hizo el árbitro. La verdad que pocas veces veo un gesto arbitral tan genuino como terminar el partido dándole la pelota. Porque es el dueño de la pelota. Nadie mejor que él para tener la pelota. Porque la ha cuidado y lo ha dejado en lo más alto. Maradona alguna vez dijo, la pelota no se mancha. Y ese legado lo tomó Messi cuidándola y tratándola como nadie más pudo tratarla.
0: El escudo de la AFA en el cielo, con estos drones que pintan la noche, con los colores de la selección argentina, que hay planeado para ahora, Santino, es el momento de la Sole ahora.
2: No, son 7 minutos en total los que va a durar este show de drones, que ahora muestran Messi y la número 10, y además hay fuegos artificiales, 7 minutos de este show y después ya sigue la Sole.
0: Messi, el 10, los jugadores de Benín, mirá si se la van a perder, al lado la camiseta de Argentina, siempre la 10 y Messi. Messi tratando de tomar aire, de respirar, para no emocionarse, para no llorar, totalmente emocionado, en un cierre emotivo, el final de su carrera como futbolista de la selección argentina. Él seguirá jugando en el Inter de Miami, pero el final quizás más glorioso de su carrera, siendo el campeón del mundo, más allá de lo que generó en el Barcelona y en la selección argentina, lo que tanto le costó y lo que tanto disfrutó, porque también hay que marcarlo, es como un cuento, como un superhéroe, le costó ganarle al villano, que probablemente ese villano haya sido el mismo, sí, para conseguir los títulos, aquella Copa América en Brasil, en época de pandemia, que parece haber destrabado los títulos de Argentina para después terminar de esta manera. Insisto con lo mismo, cuestionado en algún momento, criticado en otros, para terminar con esta sonrisa y con este disfrute, hasta me animaría a decir, unánime, Esteban.
1: Sí, totalmente. Él mismo en algún momento pensó que esto, la selección, no era para él. Y por suerte, eso no lo llevó a bajar los brazos, porque inmediatamente dijo que se iba, al siguiente partido ya estaba, no se perdió ni uno solo, y después vino lo mejor, vinieron los títulos. Esa pared que se rompió, como bien decía Gaby, en Brasil, y que dio paso a un título del mundo, a un subcampeonato del mundo, a una segunda Copa América, a una finalísima, y a tener el mundo entero a los pies hasta llegar a esta noche, este 6 de octubre, que quedará en la memoria de todos, porque se cierra el ciclo más glorioso y virtuoso que un futbolista podía tener en la selección nacional argentina, y fue nada más ni nada menos que el mejor de todos.
0: ¿No te habrá quedado, mientras uno mira en las imágenes a Messi, con drones y con luces en el cielo totalmente oscuro, besando la Copa del Mundo en Qatar, aquella imagen que recorrió el mundo, pero no te habrá quedado aquella frase del estadio MetLife, cuando perdió la final con Chile, la segunda, donde dijo, creo que la selección no es lo mío?
1: Exacto.
0: ¿No? Para después tomar carrera, tomarse un tiempo, tomarse un descanso, volver y que la selección le dé un abrazo y le dé todo esto, Esteban.
1: Exacto, es el mejor mensaje que puede dar un deportista, pero ni siquiera para el deporte, o sí para el deporte, pero mucho más para la vida de tantas personas que creen que no van a poder, que la mano viene difícil, que aún con talento y con esfuerzo puede no alcanzar, y que sin rendirse, después vienen los éxitos. Como alguna vez creo que fue Charly García que dijo, ¿dónde está el éxito? Allá, después de pasar por los palazos más duros, está el éxito. Y a Messi le pasó eso.
0: Y allí está, rodeado de sus compañeros. Gracias, Leo. Aplaude, insisto, haciendo todo lo posible para no llorar. Completamente emocionado, como un nene con el dedo en la boca. Haciendo, insisto, todos los gestos posibles y los movimientos mandibulares posibles para que no haya lágrimas. Las tres estrellas, la de Kempes, la de Maradona, la de Messi, los tres campeonatos del mundo, gracias a Argentina, los drones, las estrellas, el color, el agradecimiento a Messi, que insisto, rodeado de sus compañeros en la mitad de la cancha, rodeado de los jugadores de Benín, acompañan en este momento histórico de la despedida del capitán argentino con la camiseta de nuestra selección. Sigue Messi mirando al cielo como mirándolo a su padre. A través de estas imágenes, de estas luces, de estos contornos que los drones arman, él, más allá de todo eso, estará mirando al viejo. El viejo que tanto él deseó que lo acompañara en el final. El viejo que tanto lo esperó en Estados Unidos en algún partido definitorio. El viejo que seguramente, con un televisor grande de 100 pulgadas, con San Pedro o con alguien allá arriba, estará tocando el hombro y le dirá, che, ese es el pibe mío, ese es mi hijo, ese que están despidiendo en la selección argentina es mi hijo. Y San Pedro le dirá, pero pará, ese que están despidiendo es Messi. Y San Pedro le dice, pero ese es mi pibe, yo también soy Messi. En este reconocimiento a Messi, mirando más allá de las luces, mirando el cielo y buscando la contemplación de su familia, Esteban.
1: Absolutamente, y él en la carta de despedida dijo que le hubiese gustado llegar juntos al final y que no pasó por poquito tiempo. Esos caprichos del destino y de la vida hicieron que la salud de su papá no aguante a poco de terminar el Mundial y poco antes de esta despedida. Termina el show de drones y comenzará otra etapa de esta despedida, en donde cada vez son más los futbolistas actuales o retirados de la selección que están adentro del campo de juego. Los de Benín se quedaron todos.
0: Sí, claro.
1: Todos siendo escoltas de Messi.
0: Y asoman la cabecita para ver qué hay, ¿no?
1: Para ver si salen en una foto o pueden ser los mejores testigos. Me parece que ahora los van a correr. Claro. Y al grito de dale, campeón, la gente espera por lo que va a ser la continuidad del show, en donde el momento de la Sole me parece que es un momento que puede unir a todos, porque es una canción vinculada a Maradona, muy emotiva, vinculada a Messi también.
0: El silencio, la espera, Ahora sería en la programación el momento de la Sole, Santino.
2: Claro, en lo próximo. La Sole, que para que tengan una idea de lo que está atrasado, estaba para 22:10, siendo 22:38, pero se viene la Sole.
0: Bueno, claro, estamos media hora atrasados. Es casi la media hora que arrancó tarde el partido.
1: Claro, Esteban. Exactamente. Ahí en el círculo central, uy.
0: Para el presidente de la AFA, que se hace escuchar, Esteban.
1: No, claro, porque son 90.000 personas, no sé si cantan los 90.000, pero justo coincide con un momento de mucho silencio.
0: De expectativa de cómo continúa el show.
1: Y explota el Chiqui Tapia. Yo no sé si es porque lo vieron entrar al campo de juego, no puede que esté en alguno de los palcos.
0: Es que hay tanta gente, Messi no se va.
1: Ahora, más a tono con la...
0: Messi no se va.
1: Con la experiencia que estamos viviendo, ¿no?
0: Todos los jugadores... Hay un círculo de lona. Después hay una frase que arranca hasta el círculo y se separa, capitán eterno, ¿no? Gianluca, capitán eterno, Messi 10 de cada lado.
2: Sí, señor. Y ahora todos los jugadores reunidos haciendo un semicírculo.
0: Bueno, tenés tiempo, Fede, para ir adelantando lo que debemos. Vamos.
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0: ¿Sabés que este bache en el festejo,
1: sí,
0: después de los dron, a esperar a la Sole, imaginamos, le está saliendo caro el presidente Lafa, ¿no?
1: Y claro, porque...
0: Este enfriamiento de la fiesta, porque no sabemos qué pasa, le salió caro el presidente Lafa.
1: Claro, porque la gente mata el tiempo con insultos al presidente, que es la canción que está más a mano por temas vinculados a su gestión. Pero si el show hubiese estado un poco mejor armado, más concatenado, esto no hubiese ocurrido. Lo que pasa es que no se entendió muy bien. Capaz que es porque la televisión fue a la pausa que se hayan demorado, ¿no?
0: Como que están armando una especie de pista de aterrizaje. Mirá, hay una luna en el círculo central, sale vertical a la derecha y de atrás para adelante. Va a quedar como una especie de pista de aterrizaje. Están poniendo luces o fuegos artificiales a los costados de las lunas.
1: Claro.
0: Entonces todo eso me parece que lleva un tiempo. Y estas luces o estos fuegos artificiales me parece que van a conmemorar el cierre con la Sol.
1: Ahí Goicochea.
0: Está hablando Goicochea. Bajo Goicochea. Es una especie de animador de la fiesta. A ver.
5: Gracias, Leo.
0: Gritando a los cuatro costados del Estadio Monumental. Gracias, Leo.
5: Noche especial aquí.

sector del Estadio Monumental para hacer este tema, que ya en los primeros acordes nos pone la piel de gallina.

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0: positivo, como dijo Esteban, era el momento cúlmine. Tanto Lila Rocuso, sus hijos también en la cancha, Scaloni con sus hijos también, bueno, Messi, la mayoría de la gente en las gradas emocionado, emocionada, llorando. Ahí está Messi con la Sole, ahí va a hablar Messi. A ver, ahí va a hablar Messi.
1: 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Obviamente lo primero que pienso es mi viejo.

de ser, como lo dije en la carta de despedida. Fue un orgullo muy grande para mí defender esta camiseta durante todo esto, más de 20 años. Hasta en los peores momentos que lo hemos pasado y lo he tenido. Nunca dejé de luchar, de pelear, de dar el máximo, de querer estar siempre. El no venir más va a ser un dolor muy grande. Te juro que me gustaría venir toda la vida, porque jugar en la selección argentina es lo más lindo que te puede pasar.

que si bien quiero estar toda la vida acá, siento que es el momento. El último mundial ya fue demasiado todo lo que me tocó vivir. Tuvimos el sueño de cumplir el sueño mío y el de todo el país de volver a ser campeones del mundo.

0: Sí, claro.
1: Es el momento que todos estaban esperando. No se ha movido absolutamente nadie, Esteban.
2: No.
3: Estuvimos muy cerquita. Que la realidad es que no pasó nada raro, como se dice. Le dimos todo. El partido con Inglaterra fue un desgaste muy grande para nosotros.

0: salta con el que no salta, es un inglés, recordando aquella épica, se ríe Scaloni, está con su hijo abrazado en ese círculo central.
1: A nivel emocional fue un desgaste muy grande y la realidad es que subíamos con lo justo. La peleamos como lo hicimos siempre, como lo hicimos con esta camiseta, con todos los compañeros que me tocó pasar y compartir, no solo con ellos y con los que estuvieron en la época que nos tocó ganar, sino que antes también lo hicimos, pero lamentablemente no pudimos ser campeones, también estuvimos muy cerquita, pero no tenga duda que todos los compañeros que estuve al lado siempre dejaron todo por esta camiseta, siempre.

0: agradecer a mi compañero, obviamente, por esto, este tiempo que me tocó compartir con este grupo, que fue mucho, que me hicieron cumplir el sueño de chiquito, que me hicieron ser campeón del mundo, campeón de América, finalísima, y todo lo que jugamos. Fue un orgullo enorme para mí compartir la cancha y fuera de la cancha con todo eso. Era salir a competir y competirle a cualquiera, porque sabía que tenía Guerrero al lado que se dejaba en la vida.
1: Está llorando desconsoladamente Enzo Fernández. Desconsoladamente, mientras habla Messi, está llorando Enzo Fernández. Es tremendo.
0: Sí. No sé, seguramente me olvido de muchas cosas que me gustaría decirle, pero es un momento muy difícil para mí. Voy a extrañar muchísimo jugar acá. Tuve la suerte de ir por todo el país, porque me tocó jugar por todo lado, y siempre recibí un cariño enorme de todo, de mi inicio hasta el final. Y nada, soy un agradecido por todo lo que me tocó vivir.

0: puede parar de llorar eso Fernández, ¿eh?
1: Es el que está quebrado.
2: Con todo este tiempo que siempre fui donde fui, siempre la cancha llena, sea el partido que sea, mundiales, Copa América, estaban en todos lados haciendo un esfuerzo enorme porque sabemos lo difícil que es estar en la cancha, viajar a mundiales, viajar a Copa América, y ustedes lo hacen siempre, siempre somos locales en todos lados, y eso nosotros lo sentimos.

En este lugar me tocó vivir uno de los días más felices de mi carrera, que fue cuando volvimos a jugar el primer partido después del Mundial. El haber vivido lo que viví ese día no se me va a olvidar nunca más. Fue lo más lindo que me pasó. Fue hermoso. Hasta el día de hoy veo videos y me emociono. La verdad que ese día va a quedar la historia mía, de todo ello, de todos nosotros, de mi familia. Fue algo espectacular, así que muchísimas gracias. Hoy nuevamente acá, seguramente me toca vivir el día más triste de mi carrera, que es donde le digo adiós a la selección, adiós a todos ustedes. Lo voy a extrañar, voy a extrañar.

bancando a todos estos chicos y a todos los que vengan. Siempre, siempre unido. Quedó más demostrado que cuando nosotros nos juntamos y estamos unidos somos más fuertes que cualquiera y superamos cualquier cosa. Van a venir momentos duros, seguro, porque no es normal lo que se hizo todo este tiempo. Y en esos momentos duros tenemos que estar nosotros acompañando más que nunca. Como le digo siempre a ellos, o le dije la última vez, o la última charla, para conseguir objetivos grandes hay que hacer grupo fuerte, hay que hacer grupo unido, porque hay gente que quiere ver mal a la selección. Entonces no hay que darle gusto.

0: difícil es cuando realmente se ve en el grupo y cuando se pueden salir de momentos o situaciones difíciles. Cuando no hay grupo fuerte es muy difícil conseguir. Y ya le digo que nosotros éramos un grupo extraordinario. Por eso conseguimos todo lo que conseguimos. La verdad que estoy hablando más que nunca. La verdad que no me quiero ir de acá. No quiero dejar la cancha. Muy solo atención. Decirle que los quiero.
1: Muy gracioso.
0: Me voy a extrañar. Y soy un agradecido a Dios, como dije, de ser argentino. Orgulloso de ser argentino y de haber cumplido el sueño con todos ustedes. Muchas gracias. Los quiero.
2: Discurso, Gaby, que no tuvo nada de armado, que fue todo de corazón, porque vos te das cuenta que iba por un lado, se metía por el otro.
1: Muy del pibe de Rosario, ¿no?
2: Exactamente, cero guionado, y absolutamente todo sentido, diciendo lo que le parecía, y la expresión más auténtica es la última. No estoy hablando tanto, debe ser porque no quiero dejar la cancha, que es un poco lo que le pasa.
1: Yo creo que si seguía hablando 5 minutos más decía me quedo jugando, ¿no?
2: Sí, no, exactamente, porque la verdad que la demostración de amor fue enorme. Pero bueno, dejó un lindo mensaje respecto a cómo hay que cuidar a la selección, ¿eh?
1: Con su mujer, con sus hijos, con Scaloni, hasta la propia Soledad Pastorutti se quedó en este momento de Messi. De las gradas no se movió un solo hincha.
2: Nadie.
1: Están todos. No miran el reloj más allá de que mañana hay que levantarse temprano para ir a laburar y al colegio. Están todos.
2: Y bajó mucho la temperatura.
1: Sí, sí, porque están todos, Santino, abrigados con camperas, ¿no?
3: Sí, Gaby, porque bajó un poco la temperatura, todos con camperón, pero literalmente no se movió ni un solo paso, ningún hincha en todo el Monumental.
1: Fue tremendo el grado de emotividad de Enzo Fernández, ¿no?
2: Sí, fue.
1: En un momento no paraba de llorar, pero acongojadamente, Esteban.
2: Así como le pasó a Scaloni el himno, le pasó a Enzo durante el discurso de Messi. Y ahora los fuegos artificiales y tantísimos abrazos que está llevando Messi de cada uno de los.
1: Claro, Messi ahora se abraza con cada uno de sus compañeros, ex compañeros, auxiliares, utileros, cuerpo técnico, allegados, uno por uno. Los que más al costado están es su mujer Antonella Rocuso, sus hijos, el propio René Scaloni, que han tomado distancia, dándole el protagonismo unánime a Lionel Messi. Los juegos artificiales que explotan de emoción en el cielo del Monumental, acompañando a Messi, de las luces a las bengalas que le dan el colorido celeste y blanco. La gente que vuelve a este clásico ícono del fútbol, que de la mano de Leo Messi toda la vuelta vamos a dar. Ha sido realmente muy emotiva esta última parte, como lo creíamos, Esteban.
2: Exacto, sí, fue la parte donde se recibió más afecto, se le brindó más afecto, y quedaba la parte que se mencionaba como show sorpresa, que no sé si es esto que empieza a sonar.
3: No, esto es Ulises Bueno, el show sorpresa viene después, todavía falta un ratito más. Ustedes hablaban de Enzo Fernández, bueno, recuerden que se hizo muy viral una carta que subió Enzo Fernández en 2016 cuando Messi renunció a la selección, y vos, Esteban, hablabas de la previa de los chicos de 25 años, es justo la edad que tiene Enzo Fernández que despide al capitán de la selección.
1: Es que cuando hablábamos de las generaciones, Esteban, de tu hijo, de mi hijo, y de una juventud que no sabía lo que era ser campeón del mundo, no te olvides que Argentina sale campeón del mundo en 1986, yo tenía 10 años,
2: claro.
1: Y después pasaron más de 30.

0: Exacto.
1: Imagínate que pibes de 30 años, de 24 años, 25 años, no sabían lo que era ser campeón del mundo. Y Messi, con buenas y malas, con tropezones y con triunfos deportivos, logró conseguir un título del mundo después de tanto tiempo, ¿no?
0: Por eso fue muy lindo el mensaje de no haber bajado los brazos, que él volvió a decirlo en un momento difícil, pasamos las malas, pasamos los buenos. Siempre hay una cosa que él repite, que es agradecerle a los anteriores grupos con los que no se le dio el título del mundo, porque pasó muy cerca, no sé, los Lavezzi, los Mascherano, los Agüero, toda esa generación que lo acompañaron durante tantos años y que por cuestiones futbolísticas o de edad se perdieron la etapa de los títulos, la etapa más gloriosa.
1: Bueno, allí va Messi y todos los jugadores a la especie de escenario que está bajo la San Martín, al costado de los bancos de los suplentes, donde ahora hay cuarteto muy similar al de Rodrigo Bueno, creo que su primo Ulises Bueno, ¿no, chicos? No lo tengo muy claro yo.
2: Claro, sí, Ulises Bueno, sí.
1: Hermano, primo, no tengo claro, pero creo que es un familiar de Rodrigo, ¿no?
2: Sí, hermano. Sí, sí, es familiar hermano. De Rodrigo, mientras tanto los jugadores se mueven para un costado y Messi ahora con toda su familia, mientras canta el hermano de Rodrigo, Messi con toda su familia abrazado a su mujer.
0: Va a ser una especie de vuelta olímpica, me parece, ¿no?
1: Sí.
0: Pero él solo caminando lentamente, saludando a cada uno de los cuatro sectores del estadio.
1: Es una caminata en agradecimiento, claro. Todo el Monumental con los camarógrafos y fotógrafos que lo van a seguir, Esteban.
0: Exacto, creo que quedó solo, no sé si su familia lo está acompañando o finalmente... No, sí, lo acompañan, pero de cerquita. Él va haciendo una caminata, fue atrás de uno de los arcos, ahora va a pasar por la platea, que es la más cercana a nuestra posición, y va a recorrer todo el estadio mientras canta Ulises Bueno y se espera por lo que está denominado como la última de las sorpresas.
1: Claro, allí está pasando por el arco del Río de la Plata, lo que es la denominada Cibori, aquí en el Estadio Monumental, ahora viene a la Belgrano, en la zona de cabinas, está pasando por el banderín del córner, solo, sin su familia, sin sus compañeros. Creo que hay algunos custodios, alguna gente de seguridad para que la gente no se le trepe y se le venga encima. Seguridad privada que lo acompaña Messi, fotógrafos, camarógrafos, para esta especie de vuelta olímpica o saludo de despedida de Messi, ¿no? Para todo el público que hoy estuvo aquí en el Monumental desde muy temprano, pagando cifras carísimas y enormes, ¿no? Sí, sí, para poder estar y para poder darle el último adiós al capitán argentino, el último campeón del mundo.
0: Exactamente, y cada uno de ellos se lleva una última imagen de Messi desde la posición más cercana, caminando sobre el lateral de la cancha, brazos arriba.
1: Ahora pasa justamente por aquí, por debajo, claro, de la cabina, Esteban.
0: Todos con sus teléfonos celulares tratando de registrar este último momento.
1: Con el Zoom para tenerlo lo más cerca posible y mañana mostrarlo en la oficina.
0: Totalmente.
1: O en el colegio, mirá qué cerquita estuve de Messi en su último partido con la selección. Allí va levantando los brazos. Recordó a su padre cuando tomó el micrófono.
0: Fue lo primero
1: en la
0: que dijo.
1: Primera frase, ¿no?
0: La primera
1: frase fue su padre.
0: Es que se le venía el recuerdo de su padre. Lo dijo sin quebrarse, le dio continuidad al discurso. Le tiran camisetas, le tiran banderines, todo lo que está a mano, remeras. Que después la gente de seguridad y fotógrafos van recogiendo y devolviendo. Ya está llegando al otro arco.
1: A la posición de Santino y de Gianluca, ¿no, chicos?
2: Claro, sí, pasó un poquitito más adelante que nosotros, pero lo tenemos justito en diagonal a la derecha, Messi, saludando a la gente.
0: Ahora sí algo del público empieza a irse, ¿ves?
1: Claro, claro.
0: Se empieza a despejar un poco.
1: Me parece que el epicentro de la fiesta era la Sole, ¿no?
0: Sí.
1: Y el tema brindis, que iba a ser probablemente lo más emotivo, esperando saber si Messi hablaba o no, que sorprendió porque no solo que habló, sino también, como lo dijo él de manera muy graciosa, hablé demasiado.
0: Claro, y también me parece genuino que el discurso no haya sido guionado en lo más mínimo, porque fue las palabras que le iban
1: auténtico.
0: Saliendo, auténtico, habló del Mundial, de los triunfos, de las derrotas, de la selección, de su familia, incluso no le encontraba un cierre a su discurso y ahí dijo, bueno, ¿será que me quiero quedar? Y mientras la gente de a poco se empieza a ir, porque es tarde realmente, Falta una última frutillita del postre, que no sabemos exactamente cuál es, más allá de los rumores, pero no creo que dure demasiado más.
1: Bueno, 11 de la noche, 5 minutos en la República Argentina, Ulises Bueno cantando, Lionel Messi dando la vuelta al estadio, ahora pasando por el sector de la derecha, ¿cómo se llama? Este es la Cibori y esto yo a veces me pierdo. ¿Cómo se llama aquel sector? Este,
2: Gianluca, la San Martín la Centenario.
1: La San Martín y la Centenario.
2: Entre la cabecera Centenario y la platea San Martín.
1: Bueno, allí está Messi en el banderín del córner, ya dando la vuelta para quedar frente a los bancos de los suplentes y a los palcos. Vamos a terminar con lo que debemos, Fede, si te parece.
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1: Es muy gracioso porque la gente de seguridad, cuando Messi pasaba frente a los bancos de los suplentes, lo tenía que separar a Messi de los jugadores de Benín, que se le iban encima. Estaban desesperados por querer saludar a Messi los jugadores que hoy lo enfrentaron, ya Luca, ¿no? Están desesperados por una foto, por la camiseta, por el recuerdo de Messi, Jean.
2: Sí, sí. Y sabés, Gaby, que también veo alguno que otro que se intentó tirar a la cancha y la seguridad lo saca. Ahora esquivó algún anillo, pero ya rápidamente la gente de naranja se lo lleva. Los de Benín también, como vos marcabas, todo el mundo quiere su foto con Messi.
1: Bueno, algunos dirigentes en el campo de juego, lo veo a Miadoski, lo veo al expresidente de Estudiantes de Buenos Aires, lo denominado el Gaucho, pero no me acuerdo, es de doble apellido.
0: No recuerdo el nombre, pero siempre está con Messi el Gaucho.
1: Pero bueno, ahí estaba el que no ha bajado al campo de juego, o no se lo ve por lo pronto, y que estaba en el palco con Domínguez, después de los insultos, imaginamos, es Tapia, ¿no?
0: Sí, no se lo vio, pero me parece que por cómo se dio todo...
1: Lo menos posible que se lo vea, ¿no?
0: Sí, vos sabés que Messi le está diciendo como que le den un final a esto, ¿no? Porque recién ha sido un gesto de, bueno, vamos, terminamos.
4: Isla Casares, decís vos, ¿no?
1: Isla Casares, ahí está. Muchas gracias, Ale.
0: Parece que Messi ya está con ganas de darle cierre.
1: ¿No?
0: Sí.
1: Bueno, ahí van todos los jugadores al círculo central de nuevo. En ese círculo central se armó la especie de escenario, ¿no? Claro. Cuando hablaba de Goicochea, del escenario donde fue a cantar Razzole, es el círculo central con esa lona, Esteban.
0: Exactamente, no es precisamente un escenario, pero es lo más parecido. Es una lona en el suelo, en donde los futbolistas están esperando sin tener muy claro qué es lo próximo que va a ocurrir, pero ves, Messi...
1: Dale, vamos, dice.
0: Vamos.
1: Vengan acá, saludemos.
0: Sí, yo.
1: ¿Puedo decirlo en castellano?
0: Soy yo en un casamiento.
1: No, está echado la pelota, Messi. Está viejo como yo, que agarra la familia y dice, no rompamos más
0: la
1: huevo.
0: Vamos,
1: no.
0: Claro. Agarrá a los nenes y vamos a casa.
1: Claro. O sea, ¿sabés lo que diría Nelo, no? Pero es la fiesta de Messi, esta no es la de Nelo. La sorpresa es que se la meta en el cu. Pero después se la den al otro. Claro, vamos a casa, no rompa, estamos en las 6 de la tarde acá, chicos.
0: Ya, sigue diciendo...
1: Claro, vamos, boludo, dice Messi. No, porque le deben haber dicho, pará que viene la sorpresa para vos, que es uno de los cantantes que a vos ya te gusta. Y Messi dice, vámonos.
0: Y ahora se ríe porque lo está cargando.
2: Dijo a Otamendi, vamos juntos, dale. Me parece que quiere Messi invitarlo a Otamendi un poco para que lo despedida. Está tranquilo, ahora el capitán, más allá de todo este tiempo.
0: Ah, porque ahora lo dejan solo.
1: Claro,
0: dejaron solo porque la sorpresa es como que solamente para él.
1: Es para él. Y apuren la sorpresa porque se raja. Imagínate, el que le viene a dar la sorpresa, le dicen, che, y escuchá, mi Messi no se fue.
0: Claro.
1: Y la sorpresa que él se la doy, ¿no?
0: Que le ponga gana porque...
1: Claro.
0: Se cae la sorpresa.
1: ¿Quién es la sorpresa, Santino, para aquellos que recién se enganchan con la transmisión de Radio Mitre?
2: Bueno, el que se filtró era Sergio Torres, de Cumbia Santafesina. Vamos a ver ahora.
1: A ver.
5: Es algo que llevas en tu corazón. Es la voz de Sergio Torres. Es el acordeón de Darío Sanco. La música que te acompañó allá en Rosario.
1: Ahí está con sus hijos, uno de sus hijos llorando el y abrazándolo a Messi.
2: Lo escuchaba de chico.
1: Claro. El más grande llorado y abrazándose a su papá, Antonella Roccuzzo también. Uno de los cantantes de la banda le dijo, esta es la música que vos escuchabas de chico en Rosario.
0: Sí.

0: grande de Messi, muy, muy parecido a su mamá, ¿no?
1: Sí, tiene gestos muy parecidos.
0: Bueno, ahí está Messi con su familia en el círculo central, escuchando. Yo voy a ser un poco malo, ¿no? Un poquito de sarcasmo tengo que ser. Yo no sé si está muy sorprendido o muy agradado por la sorpresa, Messi.
1: No, no, me parece que la sorpresa es que se la manden a la concentración.
0: Me parece,
1: no,
0: que,
1: no.
0: Me parece que se va. Ah, le armaron un pasillo, mirá. Le armaron un pasillo, sus compañeros, y por ese pasillo Messi está dejando la cancha y se va al túnel con su familia, con Antonella, con sus hijos, un pasillo de cuerpo técnico, colaboradores, jugadores, auxiliares. Messi está dejando la cancha con su familia, se va para los
2: campos. ¿Se cortó la música?
0: ¿Cómo?
2: Se cortó la música.
0: Claro.
1: Y que...
2: Acá, ¿no?
0: Sí. Me parece que la sorpresa estuvo de más,
1: Che, flojito organizado este trabajo.
0: Sí, me parece que la sorpresa estuvo de más. Se va Messi, lo saludan, lo ovacionan, queda mirando a San Martín. El aplauso generalizado, Di María al lado aplaudiéndolo, Lautaro Martínez y la última escalinata, ¿no? Las últimas escaleras, señores, adiós al más grande, adiós a Messi, ya dejó la cancha y Esteban querido, fin de fiesta.
1: Fin de fiesta, fiesta a la que le puso fin el homenajeado en este caso, ¿no? Porque ya hacía 15 o 20 minutos que tenía ganas de irse a su casa, me parece. Esta última caminata es una linda imagen, ¿eh? Él, los tres hijos y su mujer retirándose y todavía en el campo de juego quedan invitados. Pobre Sergio Torres, ¿se llama el hombre?
0: Sí, creo que Sergio Torres, Santino, ¿no?
1: La verdad que...
2: Me parece que sí, Gavisir.
1: Lo tiraron como un yunque, pobre. Cuando la fiesta ya se había terminado, encima se le cortó la música. Bueno...
2: Cobra igual.
1: Sí,
0: no, pero... está bien, bueno, pero le vino a cantar a Messi y le dijo, nos vamos.
1: Claro.
2: Pero bueno,
1: no. La culpa no es ni de Messi ni de Sergio Torres, sino que me parece que estuvo un poquito...
0: Me parece que era la Sole el broche de oro, ¿no?
1: Ahí, la Sole y su discurso me parece que era
0: más,
1: cierto.
0: Creo que hasta Ulises Bueno pasó desapercibido, sí, también, ¿no?
1: La caminata, ponerle que acercándose a la gente, podía tener algún tipo de sentido, pero... Bueno, ahora sí, Gaby, fin de fiesta. Levanten las mesas, las sillas y a barrer el piso.
0: Claro, y la gente se empieza a ir ahora, chicos, bajo el frío de este monumental que ha bajado muchísimo la temperatura en la última parte de esta despedida Messi, Gianluca, ¿no?
2: Correcto, sí, ya la gente empieza a retirarse. El viento que se levantó, sabemos, es habitual, ¿no? Aquí en la cancha de River suele pasar, pero hasta hace un ratito estaba hermosa la noche. Ahora un viento intenso se levanta y la gente que de a poco empieza a dejar la cancha, obviamente que antes de irse todos quieren su foto.
0: Bueno, y la gente llorando, ¿no? Mucha gente llorando, mucha gente emocionada, mucha gente en la platea, en la tribuna, todavía emocionada y llorando por este momento y este adiós de Messi, Santino.
2: Sí, es cierto, Gaby. Como decía Gian, la gente saca las fotos. Hay algunos que están desolados en su butaca llorando por el adiós a Messi. Igual te decía, lo hablábamos acá con Gian, quedó, por lo menos desde nuestra perspectiva y sensación, algo raro el final, porque Messi se fue, la gente quedó como pensando qué estaba pasando, pero bueno, obviamente mucha emoción después de la salida de Messi y de a poco la salida del público.
0: Bueno, ahí se empiezan a encender las luces nuevamente, empieza a volver todo a la normalidad. Quedaron muchísima gente, Gianluca, en el ingreso, ¿no? De lo que es la escalinata del vestuario, muchísima gente que ha estado involucrada en la organización, que no ha podido entrar al vestuario donde ya se fue Messi, ¿no?
2: Claro, es que hoy las salidas del campo de juego son por ahí, y si no, en diagonal, en el córner, donde se juntan la Centenario con la Belgrano. Anteriormente, antes de la remodelación, estaba la puerta Maratón, donde salía todo el resto de la gente que no tenía que ver con los jugadores. Bueno, con la remodelación, el sector para salir es más chico, por eso todavía mucha gente también en la organización, chalecos amarillos o verdes para llevarse las lonas, y la gente de seguridad vestida de naranja.
0: Bueno, veremos si habla Scaloni. Yo no creo que hoy Scaloni, algunos especulaban que hoy Scaloni post fiesta podía llegar a decir si continuaba o no. Me parece que Scaloni tomaría un protagonismo este, hoy diciendo claro, me quedo o no me quedo, que opacaría la fiesta de Messi,
1: ¿no? Me parece,
0: ¿no?
1: Que yo creo que la la Asociación de Fútbol Argentino pretendía, no hoy, pero digo, durante esta fecha FIFA, anunciar la continuidad.
0: Sí.
1: No terminó ocurriendo porque el representante de Scaloni estuvo en Europa, después cuando volvió vinieron los partidos, lo de Messi terminó llevándose todo el atractivo. Y igualmente cuando se sienta el representante es porque lo que hay que arreglar son los números.
0: O sea que el claro,
1: pero el proyecto deportivo, digamos, lo habla Scaloni con Tapia. Y cuando Scaloni le dice al representante, sentate vos, es porque hay que arreglar los números.
0: Ya está.
1: Se supone que es lo menos importante, ¿no? Sí.
2: No, pensaba, le contaba hoy cuando llegaba a la cancha que yo vi algo particular en Libertadores y Hondo en el ingreso. No sé si alguno lo llevó a ver. Dos o tres banderas, que me parece raro y creo que no es típico. Dos o tres banderas de esa famosa foto de Tapia y Scaloni sentados en la mesa que se subió en la última semana. Entiendo de qué lado llegan, pero bueno, seguramente se acerque la continuidad del entrenador argentino.
1: Bueno, veremos cómo sigue la noche. Nosotros tenemos transmisión hasta la medianoche justamente, nos quedan más de 40 minutos. Y entiendo lo mismo que dijo Gaby, ustedes nos dirán de abajo, pero la lógica es que no haya zona mixta y conferencia y ese tipo de cosas. Ojalá que sí, porque no deja de ser atractivo escuchar durante un rato a los jugadores, más que tenemos tiempo. Pero me parece que hoy el espectáculo pasaba por otro lado. Y terminó en lo futbolístico dándose lo que más deseábamos, que era el gol de Messi. Pero después no mucho más, no estuvo demasiado bien organizado todo el tramo final. Lo que vemos es un Monumental de a poco desagotándose velozmente, porque tiene muy buena salida, ya la zona de platea se empieza a vaciarse, todavía queda gente en las populares. Y díganme, muchachos, ustedes abajo, ¿cómo sigue? Si es que habrá algo, ¿no? Tanto Santi como Gianluca.
2: Mirá, Esteban, yo ya encaro para la zona de conferencia, mientras, como vos contabas, las plateas prácticamente están vacías, las populares todavía siguen con mucho público, las bocas de acceso me parece que están algo colapsadas. Vamos a ir abajo, yo cualquier novedad te aviso. A mí me da la misma sensación de que Scaloni no va a hablar en conferencia por una cuestión de no quitar protagonismo a Messi en esta noche, donde entiendo que mucho el entrenador no tiene para decir.
3: Otra cosa para agregar con respecto a esto, en la previa se entregaron como siempre las pulseras con las que se ingresa tanto a zona mixta como a zona de conferencia, es decir, todo está armado como para, me da la sensación, sumándome a ustedes, de lo mismo, y creo que va a ser una noche larga, una noche de esas donde seguramente los jugadores se queden un buen tiempo dentro del vestuario. Me parece que tenemos para rato abajo.
0: Bueno, a ver, Lucho, vos estás afuera ya. Luchito Castañares, con la salida de los simpatizantes, hinchas de argentinos, que van dejando ya el Estadio Monumental. Lucho, ¿estás allí o todavía no? Bueno, ya estaré con Lucho, ya estaré con Castañares. Nosotros estamos viendo si podemos tener una nota importante respecto a esta despedida de Messi. La gente se va despacito, yendo, va dejando el Estadio Monumental. Ha sido una jornada muy emotiva, de mucha lágrima, de mucha tristeza y mucha alegría a la vez, Esteban, ¿no? Porque me parece que las sensaciones fueron y viniendo permanentemente, ¿no?
1: Sí, claro. Hay tristezas y tristezas, ¿no? La de una derrota, la de algo inesperado, la que te sorprende. Y esta es una tristeza más nostálgica que con el correr de los días se va a ir convirtiendo en un largo e inolvidable agradecimiento, porque en definitiva, si vos lo pensás fríamente, Gaby, lo que nos pasó a los argentinos de tener 15 o 20 años de Maradona y 10 años después tener 20 años, 22 años de un Messi dominando la escena del mundo, no es normal.
0: Vamos a agradecerle al presidente de los argentinos, Javier Milei, en un día tan emotivo, y ha tuiteado mucho respecto al tema Messi. Bueno, es difícil encontrar explicaciones a estas sensaciones. Presidente, un saludo, gracias como siempre por atendernos. Buenas noches, ¿cómo le va?
4: ¿Qué tal, Gabriel? Un gusto enorme hablar contigo. Y bueno, es un montón de sensaciones encontradas, ¿no? Porque por un lado es la tristeza de que no lo vamos a tener a Messi más en la cancha, deleitándonos, pero al mismo tiempo es una sensación de gratitud enorme porque las cosas que ha hecho en el campo de juego han sido maravillosas. No solo eso, sino que además alguien que ha estado en la cima durante 21 años, es decir, siempre es muy difícil llegar, pero aún todavía mucho más difícil es mantenerse, y él lo ha hecho en los últimos 4 mundiales. Argentina jugó 3 finales, ganó una, la verdad es que extraordinario en materia de resultados, tanto con el seleccionado como en su, digamos, vida deportiva, digamos, más allá de la selección argentina. Por lo tanto, bueno, no lo vamos a tener más en la selección, pero bueno, nos deja un montón de recuerdos, y sobre todo a mí lo que me parece maravilloso es el testimonio de vida, ¿no? Alguien que frente a la adversidad se levantó, siguió, hizo posible lo imposible. Entonces me parece que nos deja mucho, digamos, como modelo, ¿no? Como claro, modelo a seguir, ¿no? Digamos, alguien que nunca se rindió, que siempre luchó y que terminó haciendo cosas verdaderamente que son literalmente imposibles. Entonces, la verdad es que, bueno, cuando uno encuentra esta combinación de talento y esfuerzo, bueno, pasan estas cosas que hemos tenido el privilegio de ver durante 21 años. O sea, la verdad es que nos tenemos que sentir dichosos porque hemos visto, digamos, a Kempes, hemos visto a Maradona, hemos visto a Messi. La verdad que el creador ha sido muy generoso para con nosotros, ¿no?
0: Presidente, usted es un hombre que recorre el mundo, se ha transformado en un líder mundial. ¿Messi también es eso? ¿Es un símbolo de la Argentina? Cuando usted llega a algún país, digo, más allá de lo que usted genera, ¿Messi es un símbolo? ¿Permanentemente le hablan de Messi en el mundo?
4: A ver, Messi es el jugador más importante de la historia de la humanidad, así es que, lo que yo pueda agregar es insignificante frente a la magnitud de una persona que dio el partido contra Inglaterra. Lo miraron cerca de 3.000 millones de personas. No puedo decir nada, Gabriel, o sea, todo lo que diga es redundante. Estamos frente a una persona que ha sido el mejor en lo suyo durante 21 años y encima fue el mejor de todos los tiempos. Entonces, es como que, ¿qué quiere que le diga? Usted se da desde un orden de magnitud de que 3.000 millones de personas estuvieron mirando ese partido.
1: Siente,
4: no se puede agregar nada, no puedo agregar nada. Es un número tan escalofriante que no puedo agregar nada.
1: Siente, presidente, que Messi ha conseguido, es una sensación que por lo menos a mí me queda, que la selección argentina durante todos estos años haya sido la selección del mundo, que cada ciudadano tenga su país de nacimiento como su propia selección y la Argentina por adopción gracias a Messi.
4: Yo no sé si esa sensación existe, porque usted vio que el seleccionado es tira mucho más que lo que puede empujar la cuestión deportiva, además, ¿no? O sea, uno se moviliza más cosas. Por eso siempre hay que ser muy prudente, pero que sin ninguna duda que si había 3.000 millones de personas mirándolo, tantos ingleses no hay. Así que claramente estaban mirando a la selección argentino, la selección de Messi. O sea, eso sí es cierto que se ha convertido en un símbolo del fútbol mundial. Y eso es innegable.
0: ¿Se emocionó, presidente, en algún momento? ¿Se le plantó un lagrimón siguiendo la transmisión hoy?
4: Me pareció muy conmovedor el momento en que lo enfocan a Scaloni. Todos saben de mi admiración por Messi y mi admiración por Scaloni, y eso a mí me pareció más que conmovedor. Digo, me sacudió hasta los huesos.
0: Digo, más allá de su rol, y que probablemente es casi imposible, ¿le hubiera gustado estar acá y estar presente en el lugar donde Messi estaba diciendo adiós al fútbol? Digo, probablemente que el presidente está acá, hace una complicación por todo el operativo policial, etcétera, etcétera. ¿Le hubiese gustado estar acá?
4: A ver, uno tiene que saber ubicarse en tiempo y lugar. Ok. Ubicarlo en tiempo y lugar es, lo tenía que mirar desde Olivos, como lo hice, con el Mundial. Desafortunadamente no lo pude hacer con mi hermana, porque nosotros con mi hermana hemos visto todos los partidos juntos, pero bueno, ella hoy estuvo en Salta, digamos, después volvió, se quedó trabajando después del viaje en Casa Rosada, bueno. Entonces, pero bueno, nada, en este momento me toca así, es parte de la vida. No reniego, o sea, estas cosas tienen beneficios y costos.
0: Sí. Si lo tendría Messi 2 minutos al lado, ¿qué le diría al oído?
4: No, le diría gracias, lo único que, gracias. Gracias por tanto. Yo, una persona que transmite alegría, felicidad y que, como si todo eso fuera poco, además inspira, lo único que uno tiene para decirle es gracias. O sea, eso sería lo que yo le diría. O sea,
0: en algún momento el fútbol o nosotros los argentinos fuimos desagradecidos con Messi cuando lo criticábamos.
4: Como yo no estuve en ese lado, nunca estuve en ese lado y me peleé además con los que hacían eso, yo no, que se hagan cargos los que hicieron esas aberraciones. Sí. Justamente hoy el Gordo Dan encontró el video de 2018 cuando yo, digamos, hago, cuando hacía el consultorio de Milei con Diego Zucalesca, que narro las estadísticas de Messi en el artículo Messi es imposible. Así que a mí no me encontraron nunca de ese lugar.
1: El mejor mensaje que deja Messi como deportista, pero para la gente, es esto que dijo un poquito en su discurso, que él en algún momento creía que esto no era para él, pero que sin bajar los brazos el éxito llega, después de sufrir, pero el éxito llega.
4: Exacto, ese es el testimonio. El testimonio es no, nunca bajar los brazos. El testimonio es pelearla, digamos, siempre. Mira, a ver, mi reflexión es que nunca te vas a arrepentir por intentarlo. Lo único que te va a atormentar en la vida es cuando no lo intentaste. Entonces no hay nada más poderoso de que vos vayas por tus sueños. O sea, y que la pelees, digamos, porque en eso va tu felicidad. Y el fin último en la vida es ser feliz. Entonces, quien no pelea por sus sueños se autocondena a no ser feliz. Y eso, digamos, es como el poema de Borges: he cometido el peor de los pecados, no fui claro. Feliz. Bueno, eso, digamos, entonces, y de vuelta, o como yo decía Churchill, si estás atravesando el infierno, ¿sabes qué? Acelera. Bueno, de esto se trata. Presidente. Se trata de pelearla, de no bajar los brazos. Ese testimonio es el de él. Claro. Sí, pero si encima a eso le juntás el talento, bueno, digo, tenés eso, digo, un tipo que es imposible. Digo, Juan, 21 años en la cima. No, sí, digo, no, es indescriptible.
0: Cuando se enteró de la noticia que Messi, cuando se enteró de la carta, como nos enteramos todos, que Messi iba a dejar de ser el capitán y el des de la selección, ¿lo puso triste o de alguna manera lo entendió por el momento que vivía, porque la edad, digo, en el momento de la carta y el decir adiós a la selección, el presidente de la República, como usted lo dijo muchas veces, el termo hincha de Messi, ¿qué sintió en ese momento?
4: No, el termo hincha de Messi no entiende nada que sea distinto a verlo jugar. pero digamos, o sea, pero también entiendo la decisión del hombre. Claro. Entiendo, digamos, las circunstancias, o sea, uno, digamos, tiene que internalizar eso, o sea, y eso, si yo no recuerdo mal, yo creo que lo habíamos hablado en alguno de las notas que hicimos después de los partidos de,
0: sí, del Mundial.
4: Del Mundial, o sea, entonces, digamos, lo que él decía está bien porque él sabe sus circunstancias, entonces su momento, él entonces, tío, hay que ser muy respetuoso de las decisiones, digamos, de los individuos, o sea, son los zapatos de él, es decir, son 21 años, solo en la selección argentina.
0: Es casi imposible, entonces, entender que se haya mantenido tan alto durante tanto tiempo, ¿no?
4: Bueno, eso es lo admirable, pero es todo admirable, todo rompe la lógica. Esto básicamente, digamos, cuando hacen los relevamientos estadísticos, los grandes jugadores tipo Mbappé o Cristiano Ronaldo tienen entre 2 y 3 desvíos respecto a la media. Messi tiene 6 desvíos. O sea, perdón que voy a citar a un canal, pero porque es brillante lo que hicieron. Una de las publicidades que hizo TIC Sport, digo, es un extraterrestre. Este hombre no es normal, olvídese, no es normal. Digo, ¿qué es eso? Debe ser como haber visto a Mozart, qué sé yo, no sé.
0: Claro.
4: Digo, para tener un orden de magnitudes, o sea, un artista, el hombre es un artista. Y tuvimos el privilegio de que sea argentino.
0: Vio que los chicos dicen ahora es todo lo que está bien, ¿no? Parecería que todo esto que usted está contando es redondearlo en esto que dicen los pibes ahora, ¿no? Es todo lo que está bien, dicen los chicos. Yo todavía no la termino de entender, pero los chicos, muchos chicos lo simplifican.
4: Es maravilloso.
0: Claro, es todo lo que está bien, presidente.
4: Es que las generaciones nuevas asimilan y aprenden mucho más rápido que nosotros y entienden más rápido que nosotros.
0: Y simplifican, ¿no?
4: Es una frase hermosa.
0: Pero digo, lo comparte, ¿no? Messi es todo lo que está bien.
4: No, lo firmo además. Firmo. ¿Dónde firmo? Dígame dónde firmo. Digamos, es extraordinario. Es más, yo creo que esto, la frase ahora se la voy a robar a un colega de ustedes, a Juan Pablo Barsky. Sí. Es la rutina de lo extraordinario.
0: Claro,
4: o sea, este
0: claro.
4: Hombre hizo rutina lo extraordinario.
0: Claro.
4: O sea,
0: claro.
4: No sé, digo, la verdad que, digo, usted sigue hablándome y cada vez va apareciendo más el termo y... vamos a tratar de...
0: No, por eso, le hago la última y seguimos con la investidura presidencial. Que Scaloni, si bien no está confirmado, pero la información que manejamos es que probablemente Scaloni siga siendo el técnico de la selección argentina. ¿Lo pone contento que Scaloni siga siendo el técnico de la selección argentina?
4: A mí me pone contento que Scaloni haga lo que lo haga feliz, porque también es una persona con la cual tengo un enorme agradecimiento y una admiración enorme. Es un ejemplo de liderazgo. Es un ejemplo de liderazgo extraordinario lo de Scaloni. No es fácil tener que conducir a un grupo de superestrellas. Diego, y él lo hizo. O sea, entonces, de vuelta, yo estoy convencido que él, digamos, tranquilamente podría hoy ser profesor en cualquier universidad de primera línea en posgrados de negocios sobre liderazgo. O sea, porque yo, digamos, me encantaría verlo, digamos, que nos cuente cómo es el proceso decisorio, a mí me parece extraordinario. O sea, lo que pasa es que solamente lo infiero desde los movimientos, o sea, no sé si me comprende, o sea,
0: sí, claro.
4: La toma de decisiones desde el output final, pero digo, no sé, digamos, el insumo que tenía para tomar esas decisiones, que si me, si, imagínese que solo viendo el output me fascina, digo, ya no conocés el input y voy a, digo,
5: se vuelve loco,
4: lo voy a
5: se
4: poner de pie. Y sí, claro, obvio, es porque si ese, pero fíjese que si es extraordinario mirando solamente la parte final del proceso, imagínese si usted llega a tener conciencia de todo lo que tuvo que elegir y todas las restricciones que tenía y logró. Bueno, entonces, digo, el proceso de decisión es bastante más complejo. Entonces, si no le cuento lo que se trae en una silla eléctrica, me imagino.
5: Le agradezco, sí, créame, le mando un saludo.
4: Te voy a decir algo. Sí, sí. Te voy a decir algo. Créame que no.
5: Bueno, está bien. Después le creo, ¿está bien? Después le creo. Le mando un abrazo.
4: Le mando un gran abrazo.
5: Que esté muy bien. Muchas gracias por el tiempo, como siempre.
4: Gracias.
5: Acá lo saludo también. Un abrazo, presidente. Adiós.
4: Gracias.
5: Bueno, Javier Milei, el presidente de la República Argentina, hablando un poquito también. Hoy ha tuiteado todo el día sobre el tema Messi, sobre el tema Scaloni. Tiene una admiración profunda para el capitán argentino.
1: Pero mucho antes de las victorias.
5: Sí, y ¿sabes qué es lo que hace él? Porque no los invitó a la Casa Rosada, no los quiere en el balcón, digamos, él da una nota, habla de su admiración, no los utiliza políticamente a dos tipos que probablemente arrastren de alguna manera votos o arrastren confiabilidad. Él habla de su admiración, de lo que es Scaloni, de lo que es Messi, él como presidente de los argentinos, ¿no? Claro. Me parece que hace bien también
1: marcarlo. Son dos de las personas con mayor imagen positiva del país.
5: Escúchame, presidente, Messi, sin duda. Presidente y vicepresidente, ¿van a una elección mañana?
1: Claro.
5: Presidente y vicepresidente, vos elegís vos la fórmula.
1: Messi y Scaloni, claro.
5: Messi presidente, Scaloni vice, es más, yo creo que lo pones a Scaloni y el ministro de Economía, le da la guita tuya para que te la cuide.
1: Totalmente.
5: ¿No?
1: Totalmente.
5: Bueno, a ver, ¿dónde está Santino?
6: Gaby, estamos en conferencia de prensa esperando a ver que nos confirmen si viene Scaloni o no. Todavía no hay ninguna certeza, somos muchos los periodistas acá, pero bueno, no hay novedades.
5: Gianluca, vos. A Gianluca lo perdemos. Sí, señor, ya estaremos. Minuto para un breve comentario, un breve análisis, porque hubo un partido, hubo una fiesta, hubo emotividad, hubo lágrimas, hubo sonrisas, hubo un antes, hubo un después, y por árbitro Mitre lo comenta, lo explica, lo analiza, pero analiza el post-Messi, porque se terminó una era, y ahora ¿qué vendrá? 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
1: Es cierto, es el fin de un ciclo, el fin de una era. A nosotros nos toca de lleno y posiblemente al mundo lo agarre de refilón. Pero el fútbol está tan globalizado que de alguna manera de Messi hemos sido y somos todos a lo largo de estos 20 y pico de años. Hemos hablado de lo generacional, de los tantos jóvenes, adolescentes y hasta mayores que no han visto una selección argentina sin Messi y que incluso puedan hasta vivir en una confusión de creer que todo es tan fácil como lo hace parecer Messi, y no, y la selección ha tenido momentos oscuros, momentos en que las cosas no se daban, porque incluso cuando a Messi las cosas no se le daban, lo que no ocurría era no campeonar, pero vos llegabas a la final de Brasil o a las finales de las Copas Américas y faltaba el último paso, lo cual no se transforma en un éxito rotundo, pero mucho menos en un fracaso. Y hemos visto selecciones mucho más hundidas. Sin embargo, este periodo virtuoso es el más ganador de la historia y tiene la virtud de haber transcurrido todo lo malo de entrada para que el final sea lo más feliz posible. Y en el pico cúlmine, alguno me puede decir, bueno, fue Qatar, pero al siguiente mundial Argentina volvió a llegar a la final y perdió solo 1-0. Así que en el momento cúlmine llega ese fin de la era. Por eso es que hoy significó tanto para todos nosotros, desde lo emocional, despedir a este superhéroe maduro, centrado, que hasta surfió la emoción, más allá de alguna lágrima que se le pudo haber escapado en el final del himno, y que terminó convirtiendo un gol para seguir con esto de la teoría de que hace de todos los días lo extraordinario, que es justo lo que hablábamos con el presidente Javier Milei, darnos lo que esperábamos, que era esa última alegría, y culminar con un Messi auténtico, ese Messi que da un discurso sin pensarlo, ese Messi que no le da ganas ni de que lo homenajeen, que se enoja porque erra un gol y le es absolutamente indiferente que le pongan un artista que a él le gustaba cuando era chico, que prefiere estar abrazado a sus hijos y a su mujer y a sus compañeros que a cualquier artista por fuera de la cancha, que se siente mucho más cómodo con la pelota que con un micrófono. Bueno, ese es Messi, es el mejor de todos, nos ha tocado. Nos sentimos felices de haber estado en esta última función con la camiseta argentina, pero por sobre todas las cosas tenemos que sentirnos bendecidos, los argentinos, de haber tenido en un periodo de tiempo que es corto, en años, a los dos emblemas modernos, algunos en el tiempo más atrás, Di Stéfano, Pelé, Cruyff, si se quiere, pero más acá en el tiempo, vinieron juntos Maradona y Messi, y nacieron en un país que no tiene tantos millones de habitantes, por lo cual hasta es una coincidencia inesperadamente feliz. Y la sensación que tengo yo ahora es que es imposible superarlo, pero posiblemente era la misma sensación que podría tener mi papá o alguien más grande en el retiro de Maradona, y después apareció Messi. Entonces, para imposibles, los argentinos ya tenemos un ejemplo de que hay que seguir creyendo. Hay que agradecer, hay que sonreír, y esta tristeza con la que nos vamos hoy a dormir, seguramente será agradecimiento mañana. Y eso es lo más lindo de todo, porque en definitiva lo que ha hecho Messi es escribir una historia dorada en la página más gloriosa del fútbol, pero sobre todo una historia feliz en el corazón de cada uno de los futboleros. Y para futboleros, nadie más fanático que los argentinos.
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1: A ver, Facu Medina, habla con los chicos abajo, a ver.
3: La historia, la verdad, muy contento de ser parte de esto y también a la vez un poco triste porque se nos va el mejor y que yo creo que podía un poquito más, pero bueno, son decisiones de la vida, hay que respetarlo, la decisión ya está tomada, lo ha dicho, sacó todas las dudas que todos los argentinos tenían sobre el final y bueno, ya está, ¿qué vamos a hacer?
4: ¿Qué le hay
3: que
4: ese hacer? Abrazo, ese abrazo que le dieron en el
3: No, gracias, no más que eso, ¿qué le podemos decir, boludo? Ya está, disfrutamos, sabemos todo lo mismo que ustedes, ¿eh? Dale, amigo. Sí, ahora hay que meterle para volver.
1: Bueno, ¿hasta ahí? ¿Tenemos algo más, Ale?
5: No, Gaby,
1: bueno,
5: no.
1: Facu Medina, ahí hablando de Messi, a la pasada, con los chicos abajo, Jean, ¿qué hay? A ver.
6: Sí, esperando ahora, hace un ratito pasó la madre de Messi, se abrieron las puertas del vestuario Ángel Labruna y se vio que adentro estaban dos ex compañeros muy importantes para Messi, el Pocho Lavetti y el Kun Agüero, muy amigo Messi, como todos sabemos del Kun Agüero, y después esperando, porque hasta acá los jugadores que se retiraron, más allá de lo que escuchábamos recién, decidieron no dar declaraciones con la prensa. Veremos si alguno más para o no en esta extensa zona mixta, más larga que ancha.
1: Bien, Xiolita.
7: Seguimos, Gaby, esperando en conferencia de prensa. Se especulaba en un momento con la palabra de Messi acá, pero prácticamente imposible. A la 1:00 a.m. tiene un vuelo charter directamente Messi para volverse a jugar con el Inter Miami. No hay novedades de si va a hablar o no Scaloni todavía.
1: Hay cosas que solo un argentino entiende. El orgullo de ver nuestra bandera en cualquier lugar del mundo. 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
1: Alejandro Lichetti, datos, números, finales de Lionel Messi con la camiseta argentina, Ale.
8: Bueno, con la selección argentina entonces finalizó con 126 goles convertidos, 21 en Copas del Mundo, 14 en Copas Américas, 36 en eliminatorias y 55 en partidos amistosos. 126 goles, pues 112 los hizo de zurda, 12 de derecha, 2 goles de cabeza, no de gol olímpico. 61 lo hizo en los primeros tiempos de los 126, 39 sirvieron para abrir el marcador, 88 fueron de jugada, 12 de tiro libre. Tiene el récord de goles en un año natural con la selección argentina, 18 en 2022, y lo concreto es que a las 22 horas, 27 minutos, y después de 21 años, 1 mes y 19 días, Messi se ha retirado de la selección argentina.
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1: Bueno, a ver, viene Scaloni, no viene Scaloni, tenemos noticias, igual estamos a 10 minutos del cierre de la transmisión. ¿Se confirmó si habla el técnico argentino o no, Santino?
7: Todavía nada, Gaby, todavía nada, seguimos esperando.
1: Bueno, bueno, perfecto. Y lo que es zona mixta, nadie, ¿no? Algunos jugadores, los primeros que tienen vuelo ya para Europa, ¿no, Gianluca?
6: Sí, sí, y ahora empiezan a irse, acaba de pasar De Paul, ahí la Bessi, Nico González, casi te diría trotando, empiezan a dejar el estadio Monumental. Bueno, recién pasaba también la familia de Messi, yo les contaba a la madre, minutos después acaba de salir Antonella con los chicos y empiezan a irse todos de a poco. En general la decisión es de no hablar, creo que Franco Mastantuono paró porque le regalaron algo, pero no mucho más.
1: Bueno, bueno, imagino que esto tendrá que ver también, Esteban, chicos, con dejar la palabra de Messi, que nadie diga nada que opaque todo lo que es esta despedida de Messi, ¿no? Me parece que de alguna manera es Gianluca, que Messi se quede con la única y última palabra en esta fiesta, en este final del legado de lo que ha hecho Messi con la camiseta de la selección, ¿no, Gianluca?
6: Sí, sí, totalmente. Mira, Paredes también se va ahora con la familia, Nico Paz, que toma la decisión de no hablar, antes había pasado Alexis McAllister.
1: Dame cortito, obviamente. A ver, Gian, dame cortito a Mastantuono, que creo que lo tenés ahí cerquita. A ver, pon el cambio a ver si sale Mastantuono, dámelo.
9: No, estaba muy emocionado porque, bueno, es mi ídolo de chico y hoy vivir el momento este que se despide de la selección fue muy, muy doloroso, pero bueno, traté de disfrutarlo, traté de poner siempre la mejor cara, aunque estaba triste, sinceramente, pero bueno, lo disfruté mucho.
10: ¿Viste lo que hizo, no? ¿Cómo corrió esa pelota? La que corrió del córner, que no se fue.
9: No, impresionante, impresionante. Yo le diría que siga, por cómo está, que siga, pero bueno, estoy muy contento y muy feliz.
10: Lo bancó mucho ustedes, a los que vienen, dijo.
9: Sí, un montón, es un grande, es un capitán con todas las letras y para nosotros lo más importante es tener el apoyo de él y lo tuvimos siempre, así que estoy súper agradecido.
10: ¿Qué le dirías ahora que no te animás? Que no te animás a decir.
9: Que lo amo con mi vida y que fue mi bandera y mi inspiración siempre.
1: Gracias. Bueno, bueno, ya ahí Mastantuono, ¿no? Lo tenías ahí cerquita, te vi justo por la tele.
6: Sí, lo frenaron para darle algo y aproveché y dio algunas declaraciones. Veremos si habla algún jugador más. Creo que ahora cuando se abre el vestuario está saliendo Nico Tagliafico hablando en uno de los sectores. Nosotros lo esperamos aquí un poco más adelante. Pero en general la decisión de los jugadores fue de no hablar. Algo que no suele ocurrir porque en la zona mixta de los partidos de la selección en general todos paran y hablan. Me parece que tiene que ver con esto que contabas antes y lo que analizaba también Esteban. La idea de no opacar, entendiendo que nadie opacar a Messi, pero igual.
1: Que no quede ninguna frase descolgada. Alejandro, tendremos partidos amistosos en noviembre que no se van a jugar en la Argentina, ¿no? ¿Seguramente?
8: Sí. Está determinado que no se jueguen en nuestro país. No hay rivales, pero todo indica que tiene que ser también para el continente africano o asiático, no europeo.
1: Claro, claro. Ya dijo Scaloni en otras conferencias de prensa anteriores que iba a ser bastante difícil que puedan jugar con selecciones de alto nivel, ¿no?
8: Sí, sí, totalmente. Totalmente va a ser así como te digo.
1: Bueno, bueno, perfecto. Estamos en la recta final. ¿Querés repasar, Ale, lo que va a ser un fin de semana y una semana puro fútbol por Radio Mitre? El viernes estamos con Instituto Boca. El sábado tenemos en primer turno el partido de Tigre con Banfield. Después vamos a estar aquí para Estudiantes de Río Cuarto, River. El domingo tenemos al Lorenzo. Después juega Platense Argentino. Después juega Racing, Sierra Independiente. El martes Boca Vasco da Gama. Sí. El miércoles River en Junín. Así que tenés partidos y fechas para repasar. Dale, dale.
8: Bueno, cómo no. Entonces vamos para para el viernes, Aldo Civi Sarmiento, árbitro Luis Lobo Medina, a las 18, Gimnasia Atlético Tucumán con Pablo Dóvalo, 19:30, Instituto Boca, Leandro Reinhilfer, 21:45 del viernes, Unión Defensa y Justicia, Darío Herrera. El sábado, Barraca Central Huracán con Hernán Mastrangelo, a las 17, Central Córdoba Estudiantes con Gariano, 19:15, Tigre Banfield Echavarría, River Estudiante de Río Cuarto con Araza, el domingo 14:45, San Lorenzo Riestra Miconi, 17 Platense Argentinos Ramírez, 17 también Central Independiente Rivadavia con Tello, 19:15 Racing Belgrano con Falcón Pérez, 21:30 Talleres Independiente con Zunino el lunes, a las 4 de la tarde Martínez para Lanús Vélez y 18:30 Gimnasia de Mendoza ante Newell's, esperando por supuesto el martes 13 a las 21:30 la presentación en la Bombonera de Vasco frente a Boca en las semifinales ida de la Sudamericana, y en la Libertadores el día 15 estará Estudiantes con Flamengo también 21:30, recordando que el 28 de octubre se estará jugando Atlético Tucumán Platense por Copa Argentina y Boca Banfield quedó para el 14 de noviembre. Esto es lo más importante para resaltar en este momento, Gaby.
1: Muy bien, perfecto. Jean, ver, ¿qué hay? Dale, dale.
6: Me sumo con Rulli.
11: Muchos momentos con Leo y nada, vivir este último también es algo mágico. ¿Qué te deja Messi, además de lo

0: Juana nos hizo entender cómo se defendía la camiseta y muchas cosas más.
1: Bueno, ahí se iba Jerónimo Rulli, paró, dio dos respuestas, se acerca Nicolás Tagliafico, que para aquí algunos metros, veremos si lo hace un poquito más adelante cuando llegue aquí a nuestra zona donde estaba hablando recién Rulli.
2: Bueno, de a poquito se van yendo los jugadores de la selección argentina, de a poco se va terminando la fiesta. Vamos a repasar el gol de penal de Messi, chicos, si lo tienen ahí a mano, como sí, para ir cerrando también esta transmisión, que es el último de las poesías de Messi de penal, para no irse virgen de aquí del Estadio Monumental y también marcar su gol en su despedida.
3: A Messi su penal, que también puede ser el último. Corta carrera, manos en jarra. Va de zurda Messi. Arco del río, arco de los sueños. Arco del último destello. Tangenú Messi. 3-2.

0: hizo Chepe Mete, que pasó el tiempo, el firulete, con ese firulete, con ese penal, y con su último tanto, Messi mirando al cielo, dedicándoselo al viejo, buscando a la madre, a la familia en las gradas, saludando con un abrazo monumental. 48 millones de argentinos, ahora el que dice gracias es Messi, como dicen los jugadores, no, gracias a vos, gracias Messi, gracias, Messi de penal, el último tango, la última firma, el último suspiro, el último sello, más vivo que nunca Messi de penal, la Argentina 3. Cero. Esto sí es un verdadero tango. Esto sí es una verdadera historia. La de Messi con la camiseta argentina.
1: Bueno, se fue raudamente Messi, chicos, ¿no? Gianluca.
2: Sí, acaba de salir Messi. Acaba de salir Messi a las corridas. Bueno, atrás se retiran los jugadores que quedaban. Increíble lo que se vivió acá abajo. Cuando se abrió la puerta del vestuario y el que salió fue Leo Messi corriendo, custodiado, bueno, con toda la prensa aquí, obviamente expectante, se acaba de retirar Lionel Messi
1: en el
2: momento del estadio.
1: Gian, está hablando Scaloni, yo no sé si continuamos, si terminamos aquí, porque acabó la conferencia, arrancó, perdón, la conferencia de prensa de Scaloni. A ver, no sé, Ariel, dámelo, me decís, si cerramos o si seguimos con Scaloni.
3: En ningún momento de mi vida me puse a pensar que iba a ser entrenador de él, del mejor futbolista de la historia, y nada, merecido tiene todo. Ha sido el mejor en 20 años de carrera y todavía lo sigue siendo, y nada, le agradecemos infinitamente habernos dado la posibilidad de poder estar con él, y las lágrimas eran un poco por eso, porque se me venían a la cabeza un montón de cosas, y no verlo más va a ser triste, porque nos deja un legado increíble. Seguramente seguiremos, porque lo que digo, siempre hay que seguir, la selección argentina seguirá, pero es un futbolista irrepetible, seguramente.
4: Entrenador, ¿cómo te va? ¿Cómo estás? El Chino Aparicio de Salta, para Equipo 10. ¿Cómo hay que seguir? ¿Cómo se hace para seguir? ¿No? Seguramente bajará la espuma de la emoción esa de la que nos estás hablando. Y si se puede trazar un paralelo de análisis saliendo de esta situación sentimental, yo recién trataba de buscarle el lado positivo. Digo, ya ahí jugó los tres partidos, Flores fue utilizado en los tres partidos, Nico Paz apareció, creo que como ustedes querían, con mucho más minutos. ¿Puede ser el lado positivo, sacando esta situación que nos toca a todos, obviamente, la despedida de Leo? Gracias.

0: Bueno, ahora toca continuar sin él. Va a ser duro, sin duda. Él lo dijo ahora, que lo que se ha vivido estos últimos años no es algo normal y que los momentos duros pueden venir y estamos capacitados para afrontarlo. Estamos con gente joven, nueva, que nos va a dar, pero la sensación de tener a él de tu lado es inigualable. Es muy difícil de compararlo con algo, es muy difícil de hacérselo entender a la gente. Hay que vivirlo para ver lo que es tener de tu lado a Messi, y eso es inigualable. Por más equipo que podamos rearmar, podemos hacer un gran equipo, podemos hacer nuevos chicos que se van saliendo, pero esa, ¿cómo que decís ahora esa palabra? Aura es. Yo no se la vi a nadie en mi vida. He jugado con grandes jugadores, lo dije el otro día, pero lo que él genera no se lo he visto a nadie, y eso no va a estar más. Buscaremos nuevas herramientas, buscaremos nuevas cosas seguramente, pero esa sensación no estará. Entonces, bueno, haberlo disfrutado ha sido increíble y, bueno, tocará, bueno, seguir sin él y lo haremos porque es lo que toca, ¿no?
1: Bueno, lo más destacado hasta aquí es la continuidad de Scaloni. Acaba de confirmar Scaloni que ya proyecta el equipo para más adelante. Sin duda que, más allá de hablar de Messi y decir cómo se va a reconstruir, es vamos a armar un equipo ya sin él. Scaloni acaba de confirmar su continuidad como técnico de la selección argentina. Gracias a Lucas Araceni, gracias querido Santino Ciola, gracias Lucho Castañares, gracias Ale Lichetti, gracias querido Fede Benítez, que vas a cerrar comercialmente, gracias Ariel González, gracias Gustavo Castellanos, en la producción Paula Seminara. Señores, nos fuimos, se terminó una era, se terminó una historia, pero no se termina la magia. Se fue Messi, pero el fútbol lo va a seguir esperando. Señores, nos fuimos, hubo un partido, ganó Argentina 3-0, se terminó esta parte del cuento, vendrán otras segundas partes sin duda. Chau.
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1: 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Cielo algo nublado en Buenos Aires, 18 grados 8 décimos la temperatura.
2: Y por última vez, vistiendo la camiseta número 10, nuestro capitán, el máximo goleador de la historia de la Selección Nacional Argentina, la leyenda, Lionel Andrés Messi.
1: El último baile del capitán.
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1: Monumental no fue solamente un estadio, fue el escenario de una de esas noches que millones de argentinos hubieran querido que no terminara jamás. Lionel Messi volvió a ponerse la camiseta celeste y blanca, pero esta vez fue diferente. Fue su despedida.

0: último baile en casa del hombre que convirtió una pelota en una forma de hacer felices a los argentinos. El chico que se fue de Rosario con una valija cargada de sueños volvió a encontrarse con un país rendido a sus pies. En el camino quedaron las gavetas imposibles, los goles inolvidables, las noches de gloria y también las lágrimas, las derrotas que dolieron, las finales que parecían esquivas y aquella obstinación por seguir intentando cuando muchos creían que la historia ya estaba escrita. Hasta que llegó la recompensa, la Copa América, Wembley y finalmente Qatar.
1: Somos todos Montiel, Gonzalo, vamos. Montiel al arco. Argentina campeón del mundo. Argentina campeón del mundo. Somos todos Montiel. En esa ilusión de potrero, en ese suelo argentino, el de Kempes, el de Di Stéfano, el de Maradona, el de Montiel, el de Messi, somos campeones.
0: Messi levantando la Copa del Mundo quedó como la imagen que una generación había esperado durante décadas. El capitán tocando el cielo mientras millones de argentinos lloraban frente a una pantalla, en una plaza, en una calle o abrazados a alguien que querían. Y en el Monumental volvieron las lágrimas. Porque hay futbolistas que ganan partidos, hay cracks que ganan campeonatos. Y después están aquellos elegidos, capaces de atravesar generaciones y convertirse en parte de la memoria de un país. Messi fue el número 10, fue el capitán, fue el campeón del mundo, pero también siguió siendo aquel pequeño zurdo que jamás dejó de jugar, como si todavía estuviera persiguiendo una pelota en las calles de Rosario. El Monumental se puso de pie para decirle gracias. Gracias por cada gambeta, por cada gol, por cada abrazo, por cada vez que hizo que un país entero gritara al mismo tiempo.

0: partido se apagaron las luces, la cancha comenzó a quedar vacía. Pero algunas historias no terminan con el último silbato. Porque mientras exista una camiseta argentina con el 10 en la espalda, mientras alguien vuelva a mirar aquella final en Qatar, mientras un chico intente gambetear a todos imaginando que es él, Lionel Andrés Messi seguirá jugando.
1: A Messi su penal, que también puede ser el último. Corta carrera, manos en garra. Va de zurda Messi. Arco del Río, arco de los sueños. Arco del último destello. Tangenú Messi. 3, 2, 1.

0: último baile y la Argentina se puso de pie para despedir al futbolista que convirtió su sueño en el sueño de todos.
1: Es difícil decir algo hoy. Hay muchas emociones, se me cruzan muchas cosas. Obviamente lo primero que pienso es mi viejo. No me queda más que agradecer, como lo dije en la carta de despedida. Fue un orgullo muy grande para mí defender esta camiseta durante todo esto, más de 20 años. Hasta en los peores momentos que lo hemos pasado y lo he tenido. Nunca dejé de luchar, de pelear, de dar el máximo, de querer estar siempre. El no venir más va a ser un dolor muy grande. Te juro que me gustaría venir toda la vida, porque jugar en la selección argentina es lo más lindo que te puede pasar. Lo más lindo que te puede pasar.
0: Al capitán, al campeón, al mejor de todos los tiempos. Gracias. Gracias eternas.
2: Por esos días.

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1: Mercedes Cañas, con nosotros, bienvenida.
2: Muchísimas gracias por invitarme.
1: Gracias por esta belleza con la que arrancamos la madrugada. ¿Cómo se titula?
2: Se titula No quiero fluir.
1: No quiero fluir. Es un título paradójico porque en general la música no tiende a que uno fluya.
2: Total.
1: La propia música y con ella uno. Pero el título negativo resulta ingenioso.
2: La verdad es que yo soy bastante explícita en mis letras, cuento experiencias siempre personales y en esta ocasión hablo de la moda esta de hoy en día, de esta nueva generación de no, yo no quiero nada serio porque no fluimos, ¿no? Y al final yo dije, ostras, es que yo tengo las cosas claras, ¿no? Cuando me gusta alguien, cuando me cruzo con alguien que me encaja, pues voy a por todas, ¿no? Entonces, ¿cómo puedo hacer esta queja canción? Y así nació No quiero fluir.
1: Muy linda canción y bellísima voz. ¿Cuándo vas a estar cantando acá en Buenos Aires, Mercedes?
2: Voy a estar cantando mañana día 7.
1: ¿En dónde y a qué hora?
2: En La Tangente, a las 9 de la noche.
1: Y... ¿cómo se pueden conseguir las entradas para ir a escucharte?
2: Pues súper fácil, tú pones mercedescañas.com y ahí están todos los conciertos ordenados. Latinoamérica, esta gira, pues ahí están todos.
1: Ya, ¿pero ahí puedes conseguir las entradas?
2: Claro, claro, claro.
1: Excelente. Acá no hay YouTube, nosotros solo salimos al aire con nuestras voces, pero les cuento que es una joven, extremadamente joven. Ella declara 30, pero parece mucho menos. Y quiero preguntarte, ¿cómo consigue un artista como tú, independiente, que, si no me equivoco, está en sus comienzos, ya ha tocado otras veces en Buenos Aires, lleva por lo menos 4 años de carrera artística, es un comenzar? ¿Cómo se logra venir a tocar en Buenos Aires, va a tocar en Uruguay, va a tocar en Chile, en México? ¿Cómo organizás esa gira?
2: Pues la verdad es que si me lo llegan a contar a mí hace 5 años, no me lo creo, o sea, realmente... todo se lo debo a las redes sociales, ¿no? Que me han permitido darme a conocer. Hoy en día, de forma independiente, pues es más fácil, digamos, más fácil no tampoco, porque hay mucha gente muy talentosa, ¿no? Con la que compites, entre comillas. Pero bueno, en mi caso fue así. Yo subía muchos vídeos a Instagram, de repente, después de la pandemia, durante la pandemia, cada vez llegaron más gente y entre esa gente pues había personas de Buenos Aires, de Santiago de Chile, de Uruguay y empezaron a escribirme, oye, ¿por qué no vienes? ¿Por qué no vienes? Y claro, al principio era una locura porque decía, ¿cómo voy a ir? ¿No? ¿Cómo voy a cruzar el océano sin saber realmente cuánta gente va a comprar entradas? Y entonces... un día dijimos, bueno, vamos a probar, ¿no? Porque aquí la gente está insistiendo mucho y vamos a ver qué pasa. Y pasó que fue brutal, que fui allí por primera vez hace 3 años. O sea, ya esta es la cuarta vez que cruzo el charco, que hago una gira latinoamericana. Y bueno, fue increíble, la verdad, para ser una artista independiente, cantautora, que al final es un género que no... bueno, que es difícil, ¿no? Ahora de...
1: De vender
2: realmente, vender. Porque ahora con el tema pues, de la música urbana, tal, que está más de moda, pues hasta al final soy una rara, ¿no? Dentro de lo que cabe. Entonces, bueno.
1: ¿En Madrid hay algún bar, algún teatro en donde toques más veces que en otros?
2: Pues mira, preferido. En Madrid hemos ido creciendo también de aforo, entonces, bueno, hemos ido adecuando, ¿no? La sala en función del aforo. La última sala que he hecho ha sido La Riviera, que es una sala bastante, bastante emblemática allí, bastante conocida. Y ahora vamos a hacer un teatro porque me apetece como ese cambio de formato, ¿no? De, digamos, de, bueno, pues, sí, de show, ¿no?
1: Como más importante en cuanto a escenario.
2: Sí, claro, un teatro siempre tiene ese peso, ¿no?
1: ¿Ya tenés elegido
2: sí,
1: el teatro?
2: Sí, sí, sí.
1: ¿Cuál va a ser?
2: El Teatro Albeniz.
1: Muy bien. A ver, otra de tus canciones, por favor, Mercedes.
2: Venga, vamos a cantar.

0: ella. Muchísimas gracias.
1: Mercedes Caña, repitamos, ¿cuándo vas a tocar, a qué hora y en qué lugar vas a tocar mañana tu segundo show en Buenos Aires, Mercedes?
0: Sí, es el segundo show de la gira latinoamericana. Vengo de Santiago de Chile. Mañana día 7 en La Tangente, la sala La Tangente, nos vemos en Buenos Aires. Y el 10 de octubre en Montevideo, Uruguay, por primera vez también.
1: En la Trastienda, ¿no?
0: En la Trastienda, sí, sí, sí.
1: ¿A qué
0: sí.
1: hora, te acordás?
0: También por la misma hora, a las 9 y con banda, ambos
1: Perfecto.
0: Shows. Sí.
1: Porque nos escucha mucha gente de Uruguay. ¿Con banda te acompaña una banda?
0: Claro, es que tú no has visto mi show con banda, no. Es que es como otro...
1: ¿Y dónde están los músicos de tu banda?
0: Bueno, están... Es que tengo una banda en cada país, ¿sabes?
1: ¡Qué bueno!
0: Sí, sí,
1: ¿Te vas organizando antes de viajar?
0: Claro, me sale tan caro traer a mis músicos españoles que realmente me sale más...
1: Y entonces te comunicas por Instagram o...
0: Claro, o sea, por ejemplo...
1: por alguna red con los músicos de aquí.
0: Eso es.
1: Y sí. Ya hablaste con los músicos. ¿Son
0: claro.
1: porteños?
0: Bueno, son de Uruguay, son de...
1: ¿Y ensayaron por Zoom y esas cosas?
0: Claro, no, ellos son músicos profesionales que yo les mando el setlist, ¿no? Digamos, las canciones, las secuencias, todo, bueno, y se lo estudian y casi no hace falta ni ensayar, lo hacen perfecto.
1: Acá tenemos a Chema, que además de tu manager es tu padre, pero...
0: El acompañante de la gira, digamos, bueno, manager.
1: ¿Por qué lo desmereces su profesión, que también te...?
0: Bueno, porque realmente a los padres hay que dejarles,
1: marcarlo.
0: ¿No? Que te ayuden, ¿no? Pero al final es que si está en todo...
1: A mí mi hija me hace lo mismo.
0: Claro, un padre es un padre también, ¿no?
1: Escúchame,
0: no puede ser padre, manager, todo, ¿no?
1: Pero ¿cómo contactas a los músicos de Buenos Aires, de Chile? ¿Cómo los contactas?
0: Bueno, pues la primera vez yo creo que es que pues lo típico, por contactos, ¿no? Amigo de amigo, alguien que conoce.
1: Bien.
0: Y luego ya repites, ¿no? Si es buena experiencia, pues repites. O si pues el batería no puede, pues ya conoce a otro.
1: Okay.
0: Al final es
1: Perfecto.
0: Una red de contactos.
1: Entonces, Mercedes Cañas va a estar mañana en La Tangente a las 9 de la noche. ¿Tiene algún nombre? ¿El show, la gira tiene un nombre?
0: La gira tiene un nombre y se llama Ganas de Volar.
1: Excelente. La primera canción se llamaba No Quiero Fluir.
0: Uh-huh.
1: La segunda,
0: Indiscreta.
1: Y la tercera va a ser la última de nuestra presentación. Y con esto nos despedimos. ¿Cómo se llama esta tercera que vas a cantar?
0: Todo en su lugar.
1: Todo en su lugar, Mercedes Cañas.

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0: 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Muchísimas gracias. Muchísimas gracias, de verdad.
1: Gracias a vos, Mercedes Caña, gracias por visitar Viaje al Centro de la Noche, y que sea para vos un viaje a el centro de Latinoamérica y del éxito, muy merecido.
0: Muchísimas gracias, de verdad.
1: Hasta la próxima, Mercedes.
0: Hasta la próxima.
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4: 0:30 minutos, cielo algo nublado en Buenos Aires, 19 grados la temperatura. Mirta Legrand recibió el alta tras 18 días de internación. La conductora ya está en su casa. Había ingresado al sanatorio Mater Dei por una complicación respiratoria. Su evolución favorable y el trabajo de rehabilitación kinésica le permitieron volver al domicilio. Pocas semanas había atravesado otra internación por un cuadro similar, del que también se había recuperado de manera favorable. Una pericia consideró a Pity Álvarez en condiciones de afrontar el juicio por la muerte a tiros de un amigo. Los especialistas describieron su comportamiento durante la evaluación como vigil y tranquilo. También señalaron que mostró una colaboración fluctuante y que estuvo globalmente orientado. Tras recibir el informe, el Tribunal Oral en lo Criminal y Correccional número 29 citó a las partes para el viernes a las 11:30. En esa audiencia, los jueces resolverán si están dadas las condiciones para reanudar el juicio contra Álvarez. Algo nublado el cielo en Buenos Aires, 19 grados la temperatura, 72% la humedad.
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Mediterráneo, el disco homónimo en el que está incluida esta canción extraordinaria, sea el mejor disco publicado alguna vez en lengua española, Mediterráneo, de principios de los años 70. Cuéntenme ustedes, ¿cuál consideran la mejor canción de Joan Manuel Serrat, de las tantas de su vasta carrera? Cuéntenme para ustedes cuál es la mejor canción de Joan Manuel Serrat. Me lo cuentan al 113-003-0790 en un audio de WhatsApp de mucho menos de un minuto, porque alcanza con decir el nombre. Pueden agregar algo si quieren, nunca más de un minuto, al 113-003-0790, un audio de WhatsApp.

caminaba junto a la orilla con las manos tras la espalda, por encima de la cintura, como si estuviera reclamándole una falta mal cobrada a un referí. Pero estaba solo como todos los hombres. En rigor, hubiera sido un consuelo pensar en el resto de una humanidad igual de solitaria. Estaba solo como él mismo. No había pedido esa beca, no se había postulado, ni siquiera la conocía. Lo habían llamado y le habían ofrecido escribir una novela en ese páramo. Había pasado su vida escribiendo contra viento y marea, no junto al mar, en redacciones, en cuchitriles, en pensiones y departamentos, en la ciudad, en los aviones, en los hoteles, en los trenes, en las terminales. Pero nunca se le había ofrecido un sitio plácido para inventar. De hecho, aquello era lo peor que le podían hacer. Miraba el mar y se preguntaba cuál era la relación de aquel paisaje con su vocación y su oficio. ¿Quién pensaban que era? ¿Melville? ¿Conrad? Pero no había podido negarse. Su débil voluntad, su irremisible vanidad, lo habían arrojado a la costa como un pez moribundo. Ahora caminaba como un pato rengo, sin dirección ni destino. La casa se alzaba majestuosa a varios kilómetros por delante. Al menos esas caminatas valían la pena. No había escrito ni una palabra en 3 meses. Solo iba y venía del pueblo de los pescadores. Trataba de aprender inglés, pero apenas si podía balbucear lo imprescindible. Escuchar le resultaba incluso más difícil. La playa estaba infestada de caparazones de caracoles. Nada le podía resultar menos sugerente. Consideraba a los caracoles como a los langostinos o a las algas, seres sin entidad. Un león, un cocodrilo, un gato, una tortuga, tenían algo, un halo, una presencia, aunque no quisiera estar cerca. Pero un caracol no tenía ningún sentido, como él mismo. Todas esas caparazones, ¿habían sido alguna vez habitadas? ¿O alguna de esas estructuras marfilíneas habían aparecido así en el mundo, vacías y ostentosas? Llegó a la casa y comió el pescado con papas fritas que había sobrado del día anterior. No había sido una buena idea guardarlo. No había modo de calentar eso. Bebió una cerveza negra y fingió que dormía la siesta. Cuando abrió los ojos, ya no quedaba luz en el cielo. Se preguntó qué le harían si al acabar aquella farsa no había concretado ni una página. Probablemente debiera huir y cambiarse el nombre. Nada que debiera lamentar excesivamente. La noche lo sorprendió completamente desvelado por culpa de la siesta y la cerveza. El mar se agitaba en la oscuridad. Por un instante sintió la épica de las mareas, pero duró lo que una ola en alzarse y romper. Luego, el vacío sin fondo de su existencia. La completa desproporción entre la imaginación y la realidad de la especie. Se preparó un huevo pasado por agua. La máquina que permitía graduar la cocción del huevo a piacere era lo mejor de todo aquel tinglado. Piacere se llamaba, precisamente, la máquina para cocer los huevos. No bien clarió, salió a caminar por la playa. Tras 10 kilómetros, cuando la niebla le ocultó por completo la casa y cualquier semblanza de civilización, recurrió a aquel tic de su infancia: recoger un caracol del suelo y llevárselo al oído. Creía recordar que aquellas caparazones inútiles
No obstante, emitían un sonido que, por algún motivo, se decía que era el eco de las profundidades del mar. El caracol que alzó era una suerte de shofar, con una punta en forma de taladro. La recordaba un souvenir marplatense pintado con los colores de River. Millonario bicampeón, Mar del Plata, 1975. Se lo llevó al oído como prescribía la tradición. Pero en lugar de escuchar el insípido pitido propio de un teléfono descompuesto de la época de Entel, el caracol le narró una historia. La sorpresa de Borgobo fue de tal magnitud que estuvo a punto de arrojarlo al mar, como si lo estuvieran espiando o gastándole una broma televisiva. Pero el relato era tan absorbente que no pudo apartar el cilindro de su oreja. De aquella playa había partido una división rumbo a la liberación de Europa a fines de mayo de 1944. No había sido una de las misiones a los objetivos centrales de Normandía del día D. Aquella vanguardia de la incursión anfibia más grande de todos los tiempos había desembarcado secretamente una semana antes, en medio de un temporal criminal. Eisenhower había recorrido 100 kilómetros en jeep bajo la tormenta para despedirlos. Ya entre los soldados, amparado por un improvisado techo de impermeables, se encendió un sempiterno cigarrillo y fumó junto a ellos. Notó que un joven estaba desarmado. Inquirió con sorpresa. Primero sobrevivió en un silencio incómodo, pero luego un teniente explicó. El soldado escribe en nombre de todos. Eisenhower, aún perplejo, quiso saber más. Resultó que en las crónicas de las batallas atravesadas, al escribir el nombre de sus camaradas, los implicados sobrevivían. Nem, como se llamaba el narrador, no sabía disparar, pero compartía el destino del resto del batallón. Lo podían matar como a cualquiera de ellos, en las mismas circunstancias. Era un amuleto. Eisenhower alzó las cejas hacia el interminable horizonte de su calva. Hizo un silencio y antes de marcharse, comentó con una sonrisa que, cuando todo terminara, le gustaría leer la crónica de aquel mismo día. Ni Nem ni su crónica regresaron nunca de Europa. El cuerpo del soldado, desaparecido en acción, se había fundido con las profundidades del mar. Borgobo no tenía bolsillos y debió llevar el caracol consigo hasta la casa. Ya no le parecía tan majestuosa ni tan lejana. Transpiró durante el resto de la caminata. Puso el caracol junto a la computadora como un amuleto. Pidió por teléfono la remanida porción de pescado y papas fritas. La esperó tomando un whisky y avanzando en la escritura de la historia.

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0: Hola Marcelo, ¿cómo estás? Buenas noches. Mi nombre es Laura. Te diría que es difícil elegir una del Nano, de mi amado Nano, pero una muy linda es de cartón piedra. Bueno, un cariño para vos y para todos tus oyentes. Y te escucho siempre.
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2: Era la novia vestida de tul con la mirada perdida y azul, de cartón piedra.

0: Hola Marcelo y equipo, buenas noches. Bueno, para mi gusto, el mejor tema, el mejor long play, como se llamaba, de Joan Manuel Serrat, el Mediterráneo. A mi modesto entender y a mi gusto personal. Bueno, te escucho siempre todas las noches desde mi trabajo. Te mando un cálido abrazo a vos y a todo tu equipo. Excelente el programa. Mauro de la ciudad de Pergamino.
1: Gracias, Mauro. Coincido con tu elección. Mi equipo hoy es Vero Rossetti del otro lado de la mampara. Marcelo Nelly recibiendo vuestra caudalosa cantidad de mensajes. El maestro César Benítez en el informativo.
2: Hola, buenas noches, Marcelo. Qué buen programa. Bueno, qué difícil. Qué canción me gusta más de Serrat. Seguramente cualquiera del disco Mediterráneo, que fue el primero que escuché de él. Yo tenía 10, 11 años, pero bueno, si tuviera que elegir una canción por Serrat, por otros motivos, sería Elegía, de poema de Miguel Hernández, ese disco que él musicalizó también, Viví de Necochea.
1: Muerto como del rayo Ramón Sijé, a quien tanto quería, recita Serrat para comenzar la canción Elegía.

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1: Hablando de perder la vergüenza, acaba de llegar Fabricio López, que está ahí del otro lado de la mampara, que anticipa ya la llegada del señor Juan Carlos del Misier. Por suerte, alguien serio en este espacio, alguien que viene a salvar la noche para llevarlos de la noche a la mañana, claro.
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2: atúa. ¿Qué tal, Marcelo? Buenas noches. Soy Roberto de La Plata y mis tres temas.

0: y primero, sin duda, Lucía. Y Mediterráneo es el tema que lo describe hace rato.
1: Mediterráneo es el tema que los describe. Un top ten mío de Serrat, Mediterráneo. Uno. Dos, de Cuando estuve loco. Tres, No hago otra cosa que pensar en ti.

Esta es la primera hora del 7 de octubre. Se cumplen 3 años de la masacre que conmovió al mundo, el grupo terrorista, la secta terrorista y la nazi Hamás. Asesinó a más de 1000 personas en la tierra de Israel, secuestró a más de 300 rehenes, asesinó bebés, niños, mujeres indefensas, violó centenares de mujeres. Mañana vamos a dedicar el programa a ese acontecimiento que estremeció a la humanidad y que cambió geopolíticamente el mundo. Ahora ya es el momento de pasarle el cetro al señor de la noche, al conductor de la madrugada, Juan Carlos del Messier, para que nos lleve de la noche a la mañana.

0: Cielo algo nublado en Buenos Aires, 19 grados la temperatura. La despedida de Messi de la selección. Javier Milei, en diálogo con Radio Mitre, destacó su esfuerzo y perseverancia frente a la adversidad tras la despedida del capitán. El presidente elogió su capacidad para superar las dificultades.
1: No lo vamos a tener más en la selección, pero bueno, nos deja un montón de recuerdos y sobre todo a mí lo que me parece maravilloso es el testimonio de vida, ¿no? Alguien que frente a la adversidad se levantó, siguió, hizo posible lo imposible. Entonces me parece que nos deja mucho, digamos, como modelo, ¿no? Modelo a seguir, ¿no? Digamos, alguien que nunca se rindió, que siempre luchó y que terminó haciendo cosas verdaderamente que son literalmente imposibles.
0: Estiman que la inflación de septiembre fue del 1,9%. Analistas consultados por el Banco Central prevén un 30% para todo el año. También proyectan que la inflación de octubre estará por debajo del 2%. El INDEC publicará el dato oficial el martes 13 de este mes. En materia cambiaria proyectaron un dólar oficial de 1.545 pesos a fines de octubre y de 1.614 pesos al cierre del año. Tiempo. Indica para hoy miércoles 7 de octubre en Capital Federal una temperatura mínima estimada en 14 grados, la máxima en 19, cielo mayormente nublado durante esta madrugada, tormentas fuertes durante gran parte de la jornada. 19 grados la temperatura, 72% la humedad.
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0: Mons, producto oficial de la selección argentina.
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0: esa melodía que se repite en su clave y su compás, rutinario como un té en la casa de un inglés. Es probable que sea
1: dentro de la noche.

0: noche, Juan Carlos del Misier, el jugador, el mejor jugador del mundo que hoy se retiró de las canchas, proviene de vuestra provincia, ¿no es cierto? Es coprovinciano suyo.
1: Marcelo Birmajer, ¿cómo estás, Marcelo? ¿Cómo va?
0: Recuperándonos.
1: Bien, bien, me gusta,
0: volviendo al ritmo de la vida.
1: Bien. Por supuesto, sin olvidar aquel pasado que también hizo tu vida, te constituyó, te trajo al mundo y todo aquello que fue de a poquito transitando. Y llegaste a este señor con textos, experiencias.
0: Acabas de decir una frase que me conmovió profundamente, que es,
1: a ver,
0: te trajo al mundo. Dijiste,
1: sí,
0: te trajo al mundo, porque la verdad que yo estuve en ella antes de estar en el mundo.
1: Claro.
0: Yo pasé por ella para llegar al mundo. Y mirando la biblioteca, porque hay que hacerse cargo, ¿no? De las bibliotecas, de las cosas que quedan, etcétera. Y esa biblioteca a mí me formó, porque los dos libros con los que de algún modo yo fui cizagueando mi carrera. Uno, un autor me lo recomendó mi padre, que era William Somerset Maugham. Y el otro, mi madre, que era Isaac Bashevis Singer. Y a partir de esos dos autores,
1: sí,
0: yo conseguí prácticamente todo lo que tengo, porque
1: ahí va.
0: Todo lo que tengo, mi ropa, mi comida, mis viajes, son gracias a las historias que escribo. No, no es a ninguna otra cosa, no tengo otra... otro recurso, no tengo otro activo, literalmente, no lo tengo. Y eso viene de esta biblioteca que me compartieron mi padre y mi madre.
1: Bueno, eso constituyó el primer gran amor, sin ninguna duda. Bueno, eso viene como referencia de tu Mediterráneo, hace un ratito.
0: Así es.
1: Para mí, el disco que marcó la bisagra de Serrat me trae tantos recuerdos, me trae Montevideo en aquellos veranos. Cuando salía ese disco. Fíjate que tu madre se llamaba Perla, dijiste,
0: así es,
1: ¿verdad?
0: Así es, sí.
1: Bueno, la Perla se asocia a la playa.
0: Claro, claro. La Perla de Mar del Plata. Es que grandes recuerdos de mi madre estén asociados al mar y a la playa. Tal cual.
1: Quizá porque mi niñez sigue jugando en tu playa.
0: Es así.
1: Aquí estamos en ese rodeo, ¿no?
0: Es así.
1: Totalmente.
0: No es el invierno. No es un avión, ni siquiera el pan con tuco que nos hacía para ver los tres chiflados. Es la playa.
1: Por ejemplo.
0: La playa.
1: Bueno, ahí está. Esas son las fotos que más sonaron en vos y constituyen un recuerdo en lo inmediato. Y puede una canción llevarte el próximo texto para recordarla, lo sabrás. Pero fíjate que llevo tu luz y tu olor por donde quiera que vayas. Ya está. Es una pinturita. Yo me la sabía de memoria.
0: Sí, claro,
1: jugaba.
0: Claro.
1: Porque además, a mí me llamó primero la atención. Discúlpame que te haya interrumpido.
0: No, por favor.
1: En lo que era tu denominador. Pero Algeciras. Yo cuando escuchaba Algeciras, decía, ¿dónde es Algeciras? ¿Qué quiere decir Algeciras? Algeciras. Entonces me ubicaba inmediatamente. Cádiz, los mares, el Atlántico, el Mediterráneo. Era ese conjuro. ¿Y sabés qué me llamó también de esa canción que buscaba y buscaba? Las genistas.
0: Claro.
1: Porque él habla de las genistas. Espera que estoy acomodando mi garganta.
0: Sí.
1: Me llenó de emoción lo de Messi, sin dudas.
0: Es con provinciano tuyo, ¿no es cierto?
1: Sí, bueno, había una cantidad y estaba Santa Fe en pleno.
0: ¿Vos viste lo que
1: Scaloni,
0: es?
1: Estaba La Sole, estaba lleno de Santa Fe.
0: ¿Y estos chicos llorando, sus compañeros de equipo, llorando a lágrima tendida?
1: Por supuesto. Y la cantidad de gente de distintas partes de Argentina, el mundo, los diarios de estas últimas horas, la referencia que hacen, el telediario español, anoche cuando aquí lo vemos, tenemos 5 horas de diferencia, ellos lo están volcando a las 2 minutos, ya la madrugada de un nuevo día, e inmediatamente fue uno de los títulos. Messi se despide de su selección en la Argentina. El Marco mostraron ingreso y todo eso porque estaban jugando con un noticiero donde no tenían un resultado final. Pero le dieron la presencia, sin dudas. Qué magnífico, ¿no? Qué realización.
0: Qué temple
1: pero, para hablar ante 85.000 personas.
0: Y a la vez, vos podés hablar de una parábola, de un hombre que se completó a sí mismo, como bien dijo el presidente, luchando contra la adversidad, porque él también tenía una enfermedad que podría haberlo apartado, no solo del estadio, sino de la mera cotidianeidad. Y el hombre se sobrepuso y se convirtió en una de las personas más importantes del mundo, literalmente, pero, y el mejor jugador del mundo, indiscutiblemente. Pero todo esto lo hizo en un plazo de tiempo absolutamente breve. Porque ¿cuántos años tiene Messi? ¿40? Menos.
1: Va a cumplir el próximo año.
0: En la actualidad es cuando empieza una vida. Y él ya terminó un periodo de su vida profesional. Lo acaba de terminar.
1: Mira, ayer en Mitre Santa Fe, donde habitualmente tomo contacto con ellos en pleno mediodía, salió en diálogo con nosotros el doctor Martín de Simone. Es un profesor en la Facultad de Bioquímica, en la Universidad de Buenos Aires, farmacia. Es investigador del CONICET. ¿Y vos sabés en qué andan con otros colegas? Buscando optimizar el tratamiento con la hormona de crecimiento que recibió Messi.
0: Claro.
1: Ese fue un poco el ardid de la búsqueda periodística de ayer. Es una tecnología para espaciar las inyecciones, porque Messi tuvo un tratamiento en base a esas inyecciones que fueron dolorosas. El pibe se las ha bancado. Un papá que ya no está en este mundo, que fue fiel, que lo acompañó por cada momento. Y fíjate que lograron liberar la hormona por más de 15 días y buscan el financiamiento. Están buscando la plata para poder seguir con esta investigación. Es realmente increíble. Es una tecnología experimental que busca reducir la cantidad de inyecciones que tienen que afrontar los pacientes. Y toman como ejemplo a Messi. Y ayer estuvo a punta de recurrir en la investigación un día tan significativo en la vida de Lionel. Ahí sigue un poco esa investigación, pero siempre estamos alrededor, girando como esa pelota de fútbol, por todo lo que ha significado y sigue como ejemplo. Su familia, abrazado a sus hijos.
0: Te despido con esta reflexión, sí, Juan Carlos, esto decime. Que vos también mencionás, el ejemplo que da Messi de haber atravesado la fama más intensa que un hombre puede recibir, junto a su familia, sin una caída, sin algún escándalo, sin algo que lo apartara de ese modo de vida que él eligió. Eso, uno. Dos, la imagen de un país que al que le cuesta reflejarse en Messi, porque nuestro país tiene mucho más de desquicio de lo que vemos en Messi, tiene mucho más de desajuste de lo que vemos en Messi, pero al ver a Messi pensamos que podemos también ser así como país. ¿Por qué no?
1: Sin duda.
0: ¿Por qué no? Si de acá vino Messi, ¿por qué nosotros no podemos también acercarnos a lo mejor que tiene, que es su humildad, su discreción, su coherencia, su perseverancia? Cuán importante, ¿no? La perseverancia.
1: Me parece que el significado de la partida tiene que ver con todo eso que mencionabas, Birmajer. Lo vamos a extrañar, pero vamos a extrañar aquel tiempo de la pausa, un paréntesis, cada vez que asomaba. Y nos mirábamos en él y decíamos, mira todo lo que hace. Claro. El ejemplo que es, ahora lo vamos a extrañar. Ojalá haya servido, ¿no? Todo lo que brindó.
0: Seguro que sí. Muchas gracias, Juan Carlos. Hasta mañana.
1: No, a vos. Chao, Marcelo. Hasta mañana.

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cantando el Te Quiero Tanto en un clásico. Nos quedan las fotos, los drones, la gente, la palabra de él, las emociones, los goles, los relatos. ¿Cómo se despide a una leyenda? Muchos se preguntaron, ¿qué un estadio, qué un video, qué una plaqueta, qué un regreso? ¿Qué dirá? ¿Hablará? ¿Quiénes serán las figuras? ¿Qué pasará? Hasta también se sospechaba de llegar a errar un penal. Bueno, le había ocurrido a instancias más decisivas, pero este es el más de todo, porque es la noche de la despedida. Era la previa que tomara su tiempo, su carrera. En la gran noche de la despedida, y la circunstancia fue que lo convirtiera. Y la alegría y los primerísimos planos que tienen, las pantallas de las compu, de los celulares, ese rostro donde por momentos de marcada nitidez, esas fotos también sospechan de algunas lágrimas en sus ojos. Lo podemos observar. 79 días después de llevar a la Argentina a una tercera final del mundo, de marcar 8 goles, de escribir otra página dorada en esa historia, la selección. El futbolista que más títulos ganó, más partidos jugó, más goles hizo con la camiseta argentina, y era el partido definitivo, el último, con tantas emociones en 80 días que dejó atrás de su vida, por todo lo que fue, por todo lo que le pasó. Y por todo lo que la gente en definitiva iba a agradecerle. Fue la gran noche de Messi. Y sin duda, una historia cargadísima de emociones, de recuerdos. Y por supuesto que iremos reparando en los próximos minutos. Nos quedamos con tantas imágenes, escenas, recuerdos, comentarios, el sonido. Señores, vamos hasta las 5 de la noche a la mañana en Mitre, siempre.

0: medianoche me abrazó el amanecer y me costaba dormirme. Eran ya minutos después de las 7 de la mañana. Me había sorprendido y me había golpeado en mi emoción, y lo conté cuando comenzábamos la madrugada anterior, la muerte del colega Clerici, de Carlitos Clerici. Porque uno atesora momentos de la vida. Y porque eran los sueños de un profesional, aquellos años en el Iser, aquellos cafés demorados en la esquina del Comet, aquellos momentos de incertidumbre, la previa, aquello que teníamos para brindar un día. ¿Por dónde vamos? ¿A vos te parece encarar así? Eran esos diálogos. Y cuando pasan muchos años y llega una noticia conmovedora que nos deja triste, que nos lleva a hacer cuentas regresivas con la cabeza y el corazón, y muchos fantasmas que por ahora y a esa hora sobrevuelan la cabeza cuando pareciera el sol quiere brindar una nueva historia de vida. Y en ese trajín de la cabeza, en esa monotonía interior y en ese desafío donde hasta los bostezos se fueron, me quedé leyendo a Claudio Mauri, un gran periodista de La Nación, que le mando un cariño. Claudio, entre esas líneas, me detuvo porque hablaba de un día que estaba al comenzar definitivo para un muchacho que va a extrañar a la selección, se preguntaba. Y la gente va a sentir esa nostalgia cuando él ya no esté. Y probablemente por una diversidad de los términos que utilizaba para ir desarrollando su editorial, daba cuenta de desencantos, ilusiones. Habló de derrotas, lágrimas, sonrisas, victorias. Y yo andaba en ese canal de ensueños, tristezas, melancolía, recuerdos, y no poder conciliar un sueño, apremiado por la hora y los pocos minutos. Un público entregado, un futbolista de leyenda, y en las próximas horas, decía el colega, va a escenificar un adiós que va a contraer los corazones. Se va de la selección, parte, y lo decidió él, no lo determinó, nada, ni la evolución del fútbol que lo llevó a la banquina, ni su cuerpo que lo abandonó, él sigue ahí, con hilo en el carretel. Yo buscaba, intentaba conciliar un poquito la emoción, pero estaba atrapado en el texto. Y decía, un poquito más adelante, se anticipó a todo, como suele hacerlo en la cancha cuando los rivales intentan adivinar qué va a inventar. Hay una mente que piensa un segundo antes. Y terminó siendo el artífice y dueño de su obra en celeste y blanco. Después hablaba de los honores, de sus viajes. Y pensaba cómo iba a ser disputar su último partido, cómo iba a ingresar. Y daba cuenta en esa historia de un monumental que lo recibía por primera vez hace 21 años, un 8 de octubre de 2005. Y por entonces brindaba una asistencia en un 2-0 sobre Perú por eliminatorias. Todos los compañeros de aquel día ya están retirados. Entonces él reparaba en la vigencia, admirable vigencia. Y lo único que no estará a tono es el rival, nada nuevo. Hacía un comentario sobre la AFA, su crítica, su análisis periodística, y después quedaba para un título un poquito más pequeño. Leo es irreemplazable. Solté, dejé la lectura a un costado. Me atrapó lo de Claudio Mauri. Me quedé en la sospecha de un nuevo día. De aquellos que ya no están, de la partida, de las despedidas, de esos adioses que resultan a veces tan significativos, pero especialmente cuando llega el minuto final. Y uno ya no alcanza a decir, ¿esto fue todo? No, ahora empieza otra historia. Después me dormí, como intentaba, como se pudiera. Por supuesto que la ansiedad jugaba a favor. Y después llegó la realidad que me pintó la noche de anoche, de la cual seguiremos hablando, por supuesto. Fabricio López, ¿cómo va? Buen día.
1: Hola, Juan Carlos, ¿cómo estás vos y los oyentes del país y del mundo? ¿Listos para la mejor madrugada y además con este día tan importante que es el post-Messi, ¿no? Y todo lo que contabas que nos deja, así que nos deja un poco huérfanos, porque bueno, vamos a extrañarlo como decías, ¿no?
0: Y sí, bueno, creo que todo, hay un trabajo de Scaloni muy interesante.
1: Sí,
0: los jóvenes ahí a su alrededor, hay chicos brillantes, después vamos a puntualizar algunos especialmente en su trabajo, en cómo van prestando, cómo fueron prestándole atención a ese grupo para moverse, para tocar. Ese pibe Flores de Boca, por favor, los pases que Messi le volcaba, le brindaba, era un desafío. Él lo entendió y en un momento le guiñaba el ojo.
1: Sí.
0: Por ahí le levantó el pulgar, como aceptando que lo entendió. Por ahí no pudo concretar, estaba en el deseo. Bueno, a él le pasó, quedó en un mano a mano con el arquero, una pelota casi servida, y pasó al lado de un palo. Bueno, ya está. Sí. Hasta dudábamos que convirtiera el penal. Mirá dónde habíamos llegado.
1: Sí.
0: Como
1: sí,
0: ya veníamos de ese antecedente. Bueno, pero estaba todo eso, ¿no? ¿A vos te gustó como
1: sí,
0: la selección?
1: Sí, sí. Me gustó todo. Y además, bueno, también la sorpresa, ¿no? Que al final era un cantante de la infancia de que escuchaba a Messi, ¿no? El cierre.
0: Bueno, Santa Fe. Santa Fe, sí, ¿no? Un ídolo de la cumbia, Santa Fe.
1: Sí, sí,
0: ese muchacho, Gardel, estuvo en fiestas particulares de él.
1: Sí.
0: Es invitado, él va a su casa, en Fisherton, en la zona de Rosario.
1: Sí, sí.
0: Sí. Entonces él se sorprendió porque no le habían dicho, por eso le dice, ¿qué hace acá?
1: Claro.
0: Cuando ya todo estaba pasando, cuando apareció su voz y lo mencionó.
1: Y la gente redes, además, como estaba emocionada, sí, porque era el músico que escuchaba a Messi en su infancia y bueno, y estuvo en el cierre ahí tan emocionado y toda la gente, y claro, y además sonaba bien también en el estadio. Lástima, se escuchó poco, no se escuchó tanto, pero estuvo bueno, estuvo muy bueno.
0: Eso. Bueno, porque además era un espectáculo aparte, que habrá tenido sus convenios también para poder transmitirlo.
1: Claro.
0: Fíjate que duraban 10 minutos por el 10.
1: Sí.
0: Los invitados iban cada 10 minutos cambiando por el 10.
1: Qué va.
0: Jugaron con ese número permanentemente.
1: La Sole también lo emocionó a Messi en un momento.
0: Obviamente.
1: Ahí sí, estuvo muy bueno.
0: Estaba presente, sin duda. Bueno, muchos apostadores a lo mejor la pasaron muy bien ayer en la quiniela vespertina. Porque Córdoba tuvo la cabeza el 10.
1: Qué bien.
0: En la tarde.
1: Qué bien.
0: El 20-10, el 0-10. Hubo gente que le puso buena plata, me enteré, ¿eh? Ha ganado mucho dinero. Y Santa Fe en la vespertina dijo, nosotros no vamos a poner 10 porque ya lo tenemos. Dijo, vamos a poner el 0-1. Y pusieron el 0-1. Y hay gente en esa jugada que va por el 10 y se ponerlo al revés. Y hay gente que le juega el 0-9 también.
1: Uh-huh.
0: Bueno, ayer a la tarde Córdoba con el 20-10 y Santa Fe con el 8001, el 0-1 con apostadores. Bueno,
1: qué
0: veremos
1: bien,
0: lo que pasa y toda la alegría y todo lo que significó. En un momento las redes mostraron a Tini cómo ingresaba el Monumental. Estaba ahí un poquito nerviosa porque la acompañaban hasta el ascensor para poder ingresar a la zona de plateas. Entonces las redes decían, ¿sabes cuál es la sorpresa? Lali, va a cantar Lali.
1: Claro.
0: La vieron a Tini, ahí tiraban los muchachos. Yo dije, llega a aparecer Lali. ¿Qué puede pasar acá? ¿Qué puede pasar con su pareja? Que están próximos ahí al gran amor y a la unión. Hablan de casamiento. Pero ¿por qué lo dije a esto? Porque me parece que el entremés político no daba con Messi y con la selección, que fue bastante esquiva con el tema de la política, ¿no?
1: Uh-huh.
0: Lo ha significado cuando, después de ganar el Mundial en Qatar, con el gobierno anterior. Y en este caso, que el gobierno pareciera no fue por el lado de la política. Lo escuchaba el presidente Milei en los últimos minutos de la transmisión anoche con Gaby Anhelo. Él considerando, admirando a Messi, futbolero el presidente, y dando cuenta de su agradecimiento por todo lo que dejó. Pero me dio la sensación, Anhelo lo destacó también muy bien, no se colgó bajo ningún aspecto al tema político-fútbol. Por ese lado, salía airoso. Él quería agradecer todo lo que había hecho y el significado al mundo. Por donde uno vaya en el mundo, dice Messi, y es un gran ejemplo, como lo hablábamos con Birmacher hace unos minutos, ¿no? Me parece que ha quedado una imagen muy prolija, muy trabajada en él, con esa responsabilidad, su familia, su tiempo. En un momento llamaba a su mujer, a los hijos, bueno, que vengan, ya está, basta. Se quería ir, ya tenía calzada su campera, ya está. Hay que seguir, ¿no? Fue eso lo que me llegó.
1: Exacto.
0: Mucho de eso.
1: Sí, sí, sí.
0: ¿A vos también?
1: Sí, por supuesto, sí. Pero hay que ahora ir mirando el semillero, ¿no? Y a ver con qué va a sorprender Scaloni. Seguramente tiene una lista de convocados también para ir llamando y para ir dándole un poco de pista y de juego en la nueva selección, que es una selección post-Messi, ¿no? Después, así que va a estar interesante.
0: En un momento lo ubicaron en la platea Charlie,
1: sí.
0: A Charlie García,
1: sí,
0: lo observaba el partido,
1: ídolo indiscutido, sí.
0: La vimos a Nacha Guevara también.
1: Sí, muchos famosos había, sí.
0: Muchos famosos daban vueltas por ahí, qué sé yo. Vimos gente llorar estafada. Una señora llorando desconsoladamente.
1: Eso fue.
0: Con alguien que la filmaba en Instagram y buscaba el nombre y no podía creer. 3 entradas, pagué casi $1,000,000 y me estafaron. Porque cuando llego me dice, señora, esto es trucho. ¿No ve que no lo lee la maquinita? No, señora, no puede ingresar. Y ella desesperada en llanto. Gente que fue filmando en las redes situaciones así. No sé si fue el único caso. Sospecho. Después hablaremos de algún allanamiento de la policía en Vicente López. Una mujer que fue detenida porque hicieron un seguimiento y le encontraron una importante cantidad de entradas que después sobreventa. Con ese precio que ayer mencionabas, un palito 800.
1: Sí, no, era.
0: Llegaban algunos a pedir.
1: Exagerado, locos.
0: Sí, bueno,
1: y aprovechándose también de, ¿no es cierto?, de la gente que quería, de la emoción, de la gente que quería ver y despedir al ídolo. Así que,
0: ¿cómo se puede ser tan guacho?
1: A mí no se me ocurriría, no sé, hacer.
0: Pero
1: vender entradas truchas, no sé, y que
0: alguien le pase como a la señora elemental. Que contás. Totalmente, además es algo elemental, Fabricio. A vos no te gusta que te lo hagan.
1: No, por supuesto. Imagínate, compras las entradas y te pasa.
0: Pero,
1: y vas a despedir con tu hijo, con tu hija, o lo que sea.
0: No, ¿y con quién fue?
1: ¿Con quién fue?
0: Entonces vos,
1: claro, vas,
0: vos pagaste,
1: y puedes entrar.
0: Tu plata. No, venga, no, señor, no le puedo dejar entrar. Tu desesperación. Tal vez vendiste algo para poder estar, para un momento de
1: exacto,
0: tu vida,
1: sí,
0: inolvidable.
1: O pediste una plata prestada porque por ahí no te alcanzaba y querías despedir al ídolo, lo que sea, que hoy es de moda, está de moda eso de pedir una plata para, no sé, darte un gusto de repente.
0: Pero claro, y después te lo voy devolviendo.
1: Claro, no, o pedís prestado en alguna, en un lugar, un banco, qué sé yo.
0: También, si voy a pedir deuda,
1: claro, claro.
0: Qué frustración. Hay gente del interior que no conoce el Monumental, la cancha
1: exacto,
0: de River.
1: Exacto.
0: Que nunca estuvo. Que tiene ganas de ver y ver a su ídolo, a Messi, el lugar, y vamos a hacer esto. Un chico que le pregunta a la madre, vayas a ver la cantidad de horas. Mira, acá veo Avenida F, Alcorta.
1: Claro.
0: ¿Cómo se llama?
1: Claro.
0: Figueroa, le dice. Figueroa Alcorta. ¿Quién es Figueroa Alcorta? Le dice esa nena a la mamá preguntándole. Porque hay un entusiasmo de ansiedad, de querer llegar ese día, ese lugar, esa hora, ese viaje que tiene previsto hacer con su papá, con su mamá, con un tío, vaya a saber con quién. Esto, ¿sabés qué me trae Fabricio de recuerdo? Uh-huh. Una vez que me encontré con un matrimonio de Catamarca, hace muchos años, y me dijo, acá en Buenos Aires, vos sabés que nunca fuimos al mar, no conocemos el mar.
1: Sí.
0: Entonces yo dije el teléfono, agendamos ahí en un momento de intercambio, era un bar de Santa Fe Callao, no me olvido, hace ya unos años. Entonces yo le dejé mi teléfono, y le dije, cuénteme la experiencia, por favor. A vuelta de correo me escribieron, ¿sabés lo que me dijeron? Que no habían visto el sol, que llegaron y todos los días que estuvieron, no recuerdo si 4 o 5 días, sí, gris y con lluvia. Mm. Eso le ocurre irte.
1: Sí,
0: pero,
1: sí,
0: pero cuando te pasa a vos, que lo tenés a 400 kilómetros, está todo bien, dice Iván.
1: Claro.
0: Otro verano, ¿cuántas veces? A lo mejor un sábado dispongo, voy un rato y vuelvo. Un chapuzón, la arena y me vuelvo. Hay gente en Catamarca. Una localidad dentro de la provincia, un sueño provinciano contra la cordillera, es decir, vamos a ver el mar del otro lado en la geografía argentina. Y encontrarte con eso es una frustración. Bueno, puede haber otra posibilidad, pero que te estafen con entradas, Messi en la despedida, ya fue, señora. El espectáculo ya bajó el telón. ¿Cómo no va a llorar esa señora?
1: No, me pone el lugar
0: por todo lo que le ocurrió. Loco. ¿Cómo no? ¿Cómo no? Y hoy, Fabricio, ¿de qué nos vamos a disfrazar? ¿Cómo sigue el tiempo? A ver.
1: Bueno, atención, ¿eh? Desde la mañana ya hay pronóstico de tormentas, después a la tarde tormentas más fuertes, a la noche lluvias aisladas en la ciudad de Buenos Aires con una máxima de 19 grados. El jueves, 17 de máxima, también lluvias en la madrugada, en la mañana nublado. El viernes, la máxima 17 grados con cielo nublado. El fin de semana, lluvias a la mañana el sábado, después mejora con cielo mayormente nublado. El domingo, mínima de 14, la máxima 19 con cielo mayormente nublado. Hoy entonces, señora, señor, lleve paraguas. Que lleve paraguas.
0: No te queda otra, ¿viste? Y nada después. No, porque no sé qué hago con el paraguas.
1: Ah, tener el paraguas. Dijo
0: que hay que traer paraguas y que sé qué hago con el paraguas y la trae la tarde.
1: No, bueno, no, hay que tenerlo.
0: Vos tampoco alteres a la gente.
1: No. Ayer era, te acordás, el día del circo y hablábamos de los payasos.
0: El día del circo. Y hoy el día del paraguas. Y también te van a tirar la pregunta. A ver, decime, contestame, ¿qué hago con el paraguas?
1: Sí,
0: tranquilo, sí. Vos con lo que contestás.
1: Recuerda que ayer esperábamos la llegada de los payasos, al final, no sé, no llegaron. Sí. Bueno, después llegaron, no sé, pero bueno.
0: Sigue, que parece que no lo esperó y no vino. Parece que hoy lo está llamando de nuevo. Está esperando a la misma hora. Ya pasó el día del circo. Ay, Fabricio, por favor. Verónica Rossetti y Marcelo Nelli, técnicamente impecables. Señores, vamos hasta las 5 de la noche a la mañana. Y Fabricio.

0: lindo suena. Y además, hay una cantidad de temas para poder charlar, particularmente por el futuro de Neopía. Este álbum es magnífico. Maestro Aníbal Berraute, ¿cómo anda usted? ¿Cómo le va? Gracias por atendernos a esta hora.
1: ¿Cómo está, Juan Carlos? No, para mí es un placer, al contrario, ya sabes. Te mando un abrazo gracias. Grande y gracias yo por también. Llamarme.
0: No, habíamos quedado. Estaba pendiente.
1: Sí, sí, ya sé.
0: Y ayer fue una noche mágica para los argentinos. Probablemente lo hayas visto en algún momento allí en Miami. No sé cómo.
1: Por supuesto, no me perdí ningún momento. No. Bueno, yo soy futbolero de alma,
0: claro.
1: Así que no, ¿cómo me iba a perder esta tremenda ceremonia, no? Sí.
0: ¿Qué te pasa cuando ves a Messi con el fútbol que has visto, con tu experiencia futbolera, los escenarios, el mundo? ¿Qué personaje?
1: Me pasa que, mira, voy a sintetizar con una frase que escuché hoy de un comentarista de televisión, que en un momento cuando él, después que habló, se fue abrazado con su mujer y empezó a recorrer la cancha y a saludar a la gente.
0: Sí.
1: Hubo un momento de silencio y de pronto el comentarista dijo: no tiene ninguna mancha. Y esa frase, aunque parezca intrascendente, para mí tuvo una profundidad tremenda, porque de veras es poco usual que un tipo sea tan correcto, tan genio, tan ejemplo para todos, como padre, como hijo, como jugador, como deportista, o sea, una cosa impresionante.
0: Totalmente. Él bastó ese hecho y ese significado interior del apoyo de todo lo que fue su padre, su madre y su familia hoy, para seguir en ese contexto y avanzó, a pesar de todo, como le decía Ladio.
1: Sí, sí.
0: ¿Qué importa?
1: Sí, sí.
0: Él no venía en un mundo holgado, por ejemplo, físicamente. Fíjate por dónde vamos, Aníbal. Con sus 13, 14 años, él no fue un tipo de 1,80m, 83, para manifestarse de otra manera como le ocurrió a Pelé, por ejemplo. Veníamos de un ejemplo más retaíla desde ese lado, en la altura, con Diego. Todo un hecho significativo. Pero aquí nos abordó, dado que aquella identidad del fútbol con Maradona quedó atrás, ya pasó. Ahora llegaba Messi a instancias de esto. Y lo más lindo de todo, que empezó a crecer, nos entusiasmamos, nos enamoramos, lo idolatramos. Y un buen día dice: ya está. Pero no se dieron cuenta que pasó mi vida. Pero miren mi edad. Basta, 20 años, ya está. ¿Y ahora?
1: Sí.
0: ¿Y ahora?
1: No, bueno, yo creo que, como lo dijo él también hoy, que va a seguir apoyando desde afuera. Va a ocupar el lugar de cualquier hincha más. Me parece que la Argentina es una fuente inagotable de talento futbolístico.
0: Sí.
1: Hay unos cuantos chicos.
0: Vos lo sabés por origen provinciano de una provincia llena de ese semillero de fútbol, Berraute.
1: Sí, totalmente. Los chicos que entraron hoy, que son tipos que cuando Messi empezó a jugar en la selección no habían nacido todavía, como Mastantuono, como Flores, como Paz. Eso es el futuro, ese es el futuro del fútbol argentino, de la selección, me parece.
0: Totalmente. Eso lo
1: hay material.
0: Sí,
1: hay material.
0: Hablando de material, Aníbal Berraute es pianista, arreglador, director musical de la Argentina y por el mundo, radicado en los Estados Unidos hace mucho tiempo, y ha presentado, además un hombre con reconocimiento internacional, ha presentado hace pocos meses Neopía, tango del nuevo siglo. Y más allá de lo que vamos a ir escuchando, y agradeciéndole otra vez su generosidad de atendernos, es un álbum que llega a los Latin Grammy. es una propuesta de renovación estética en el género. Algo así, ¿no, Aníbal? Contá un poquito.
1: Sí, sí. Como creo que yo alguna vez te he dicho, siempre tratamos de... Digo, hablo en plural porque somos, creo que unos cuantos músicos en esta época que estamos tratando de tomar la posta de Astor Piazzolla, que no es nada fácil, por supuesto, pero de darle un lenguaje un poco más actual al tango y dotarlo, como ha pasado con el jazz históricamente, sí. Dotarlo de elementos, fusionarlo con otros estilos, o sea... probablemente en mi música haya cosas que uno va acumulando como experiencia a lo largo de toda la vida, de haber tocado jazz, de haber tocado música pop, de haber acompañado cantantes, de haber tocado en lobbies de hoteles, música internacional. Claro. Todo eso se conjuga, se pasa por un filtro y tratando de no perder la esencia original del tango, del cual yo tuve la suerte de mamarlo a través de haber podido trabajar con grandes artistas del género, sí. Ni hablar de Mariano Mores o de, qué sé yo, Walter Ríos, compartido escenario con Víctor Lavallén, Marinero Montes y toda gente de ese calibre, ¿no? O sea,
0: claro.
1: Que obviamente le dejan enseñanza a uno y mucha experiencia. Entonces, bueno, a la hora de componer,

0: como yo siempre digo, ya no podemos hablar más de del farolito y del malevo y del cuchillo, como hablaba Borges, ¿no?
1: Sí, eso acaso es literatura que me parece en algún momento puede que ocurra. Uno recurre a ella por una cuestión de seguir descubriendo, de emoción, y acaso, como una banda de sonido que suena y suena, tu trabajo resulta redondito, hasta impecable. Me ha pasado. Últimamente con esa versión de Envido y Truco, es excelente. A ver, vamos a escucharla, a ver qué le pasa al oyente cuando escucha
0: esto. ¿Cómo no?
1: Es Aníbal Berraute, es notable. Anda allí, desafiando el próximo Grammy Latino en noviembre, ya nos contará. Se queda en Mitre siempre, de la noche a la mañana.

0: Bellísimo. Aníbal Berrauta, Envido y Truco. Qué lindo suena, Aníbal.
1: Muchas gracias, Juan Carlos. Muchas gracias. Aprecio mucho tu comentario.
0: Bueno, muchas gracias a vos, porque además son felicitaciones y agradecerte porque esto entusiasma por aquellos adoradores. Carta, dado, rifa, lotería, ¿cuántas veces? ¿Cuánto puedo asociar en función de este Envido y Truco? ¿Vos fuiste jugador de truco? ¿Sos jugador de truco? ¿Aprendiste?
1: Sí, por supuesto,
0: bien?
1: Sí.
0: Sos buen mentiroso, Juan. Mirá que si no,
1: bastante
0: no
1: mentiroso.
0: Sí,
1: claro.
0: Son
1: un juego de mentiras, justamente.
0: Totalmente. Y creo que es el que mejor desafía después el día a día. Es estudioso.
1: Claro.
0: Exacto. Me parece que...
1: Bueno, en ese tema trato
0: de escribir
1: un poco la situación de un partido, de los gritos y en el medio de un momento de calma donde está, todo el mundo está semblanteando y mirando las cartas, pero después vuelve de nuevo la acción, sí. Y vuelven los gritos y el envidio y quiero el retruco y todo eso, ¿no?
0: Él libera. A mí me da la sensación que es liberador, porque hay un juego de astucia, de picardía, también de ingenio, que a vos te lleva, me parece, tocando los matices de la música, a dimensionar, acaso, aquello que va por tu imaginación y lo volcás en sonido. Qué interesante
1: sí, sí.
0: Es.
1: Sí, sí, uno trata generalmente de ser descriptivo. No siempre, pero generalmente la inspiración viene de alguna situación que uno vivió, de alguna experiencia de vida, ¿no?
0: Sí.
1: En este caso, bueno, hay un tema, uno de los temas del disco que se llama Pulso Porteño, en el que yo imagino un taxista manejando por la calle Corrientes, una pizzería en Almagro, todo ese tipo de cosas,
0: mira.
1: Muy, muy porteñas, muy, muy de Buenos Aires. Trato de describir con música una imagen que uno tiene grabada en la retina, ¿no?
0: Sí. Digamos los músicos en este trabajo. Lautaro Greco está en bandoneón, ¿verdad?
1: Sí, sí. Por suerte he contado con músicos de primerísimo nivel que además son buena gente.
0: Es muy importante.
1: Y eso es muy importante para mí también, porque se
0: forma.
1: Pasa lo mismo que en el fútbol, ¿no? Cuando hay problemas en el vestuario,
0: por ejemplo,
1: de la selección, que ha logrado tantas cosas por haber trabajado en equipo y por llevarse bien y por ser casi como una familia. Con la música pasa lo mismo. Si hay un lenguaje de comunicación y si hay buena onda y si hay empatía de parte
0: empatía.
1: Las cosas surgen de otra manera.
0: Claro,
1: sí.
0: Totalmente. ¿Quién está en violín, Aníbal?
1: Violín es Sebastián Prusak, otro animal.
0: Notable.
1: Sí.
0: Y Pablo Mota, tengo aquí en contrabajo.
1: Sí, Pablo Mota en contrabajo, sí. Hay dos temas en los que participó Daniel Massa, que es también un excelentísimo músico uruguayo, tocó bajo eléctrico en dos temas. Justamente yo lo llamé porque hay uno de los temas que es una especie de candombe que se llama Tacuarembó toca tango. Y me falta Tony Trapanotto, percusionista, batería y percusión. Ese es todo el equipo.
0: Uno
1: de los temas participa una soprano también. Que me pareció muy, muy adecuado para vestirlo al tema que se llama Elegía. Que es el segundo tema del disco y ahí participa una soprano que es una chica cubana que yo conozco de aquí en Estados Unidos que es excelentísima, que se llama Laura de Mare.
0: Mira, tengo aquí frente a mí, parece que voy a orar, Aníbal Berraute Tango Fusión, buscando el material correspondiente. Me reencontré con un disco que tiene ya, ¿cuánto?, una década, por ahí, un poquito más.
1: Sí,
0: excelente.
1: Sí, un poco, casi bien. Una década, sí, un poco. Creo que fue, sí, 2015 o 2014, sí.
0: A ver, lo tengo acá, 2013.
1: Ajá.
0: Es una música fantástica. Ahí está Walter Ríos en el bandoneón. Vos estás sí, en piano. Hay un violín de Federico Britos.
1: Exacto.
0: Sí. Aparece Paquito de Rivera. Sí,
1: sí. ¿Qué más está ahí? Paquito Rivera tocó el clarinete en uno de los temas, en una milonga que se llama Entre Hombres.
0: Ah, sí.
1: De recrear el clima.
0: Es excelente eso, claro.
1: El baile, los primeros tiempos del baile de tango se bailaba entre hombres, ¿no?
0: Pero muy curioso.
1: Hay un video en YouTube que tengo con ese tema que tiene todas imágenes de aquella época, de principios de fines del siglo XIX, principios del siglo XX, en el que están hombres bailando entre ellos.
0: Buenísimo. A ver, me parece que Verónica lo tiene por ahí. Entre hombres. Es Aníbal Berraute con el tango fusión. A ver, escuchemos un poquito. Ah, es un discazo. Escuchen.

0: Es interesante, ¿eh? Estamos hablando de hace ya más de una década, pero además ese aspecto creativo de tu lado, que es lo que quiero siempre resaltar, destacar. Es una milonga entre hombres. ¿Y qué te dijeron en ese momento?
1: Bueno, supongo que lo que quise hacer es recrear el sonido, además, no solamente del hecho de pintar, de que el tango se bailaba entre hombres, sino el sonido típico de esa época, que era, todavía no estaba el bandoneón, no estaba incorporado en el tango, y se tocaba con guitarra, con flauta, a veces con clarinete, claro, como en este caso. Yo cuando era muy chico supe escuchar un grupo que tenía esa onda que se llamaba Los Muchachos de Antes, no sé si te acordás.
0: Sí, pero además hubo otros con clarinete que tocaban un tango muy divertido que no cruza por mi mente el nombre. Probablemente algún oyente me ayude, pero que fueron famosos también, que era un trío, me parece, que sonaba con esta característica de tu sonido, tus arreglos, ¿no? Los Muchachos de Antes, sí, decís. Sí. ¿Qué sí, te acordás
1: sí.
0: de
1: Yo
0: eso?
1: Yo creo que son, sí. Sí. Tenían un sonido típico así, tocado con clarinete, ¿no? Recreando el sonido de principio del siglo, antes de que claro. el bandoneón empezara a incorporarse como parte del lenguaje del tango. Hoy día casi ya no se puede despegar. Es un matrimonio eterno.
0: Claro. Pero fíjate que además, Aníbal, en ese tango fusión abrió, me parece, un camino interesante para otros instrumentos. Porque no se quedó en aquel matiz de escenario que tenía bandoneón, por ahí un piano, la guitarra. Hubo una época donde ya se incorporó el tiempo de una batería, se le hizo una marcación, ¿verdad?, diferente. Bueno, Fresedo colocó xilofón en una época que era toda una novedad, por ejemplo.
1: Sí,
0: ¿no?
1: sí, sí. Sí, sí. Y bueno, Mariano Mores desde siempre tuvo batería en su formación.
0: Ahí tenés.
1: Sí, sí.
0: Y después lo lírico, Mariano Moreno andaba con la orquesta lírica popular, ¿no? Contame, a ver, ¿qué ibas a decir?
1: No, que yo, para mí la percusión es importantísima en el tango. Hay gente que no asocia mucho la batería o la percusión con el tango, pero para mí es importantísimo. Y sobre todo tratando de, en esta época, de, como te decía antes, de recrear un poco el sonido más actual, ¿no?
0: Claro.
1: La marcación rítmica que te da la percusión y la batería es, para mí, es fundamental.
0: Es proyección. Últimamente, y he charlado con muchachos, con otras generaciones, que están abocados a eso que tiene que ver también en ese aspecto de la tecnología con sonidos electrónicos. ¿Se escucha en los Estados Unidos eso? ¿Has reparado en eso últimamente? Bandas así sonoras, películas. ¿Sí? ¿Qué opinión tenés?
1: Sí, sí. Mira, yo pienso que si la cosa está. A ver, cuando un músico está talentoso y está muy bien intencionado y quiere hacer una producción, un proyecto artístico, me parece que no importa a lo que eche mano. Yo soy amigo de, inclusive hoy día, por supuesto que yo no apoyo que uno le diga a la inteligencia artificial que le componga un tema en tal estilo y a los 5 minutos tiene una composición ya armada y mezclada. No, eso me parece. No me gusta porque además no interviene el talento humano, ¿no? Pero sí usar la inteligencia artificial como en un momento pasó con el MIDI. Cuando apareció el MIDI en los años 80, también produjo una revolución y todo el mundo decía esto reemplaza los instrumentos, y con el tiempo se fue como la olla cuando se destapa y está hirviendo y se vuelca todo y después vuelve y se estabiliza, ¿no? Yo creo que con la inteligencia artificial quiero creer que va a pasar lo mismo.
0: Vos decís que es eso.
1: Más allá de
0: un
1: los...
0: fenómeno. Sí, contame.
1: Sí, usarlo contame, como una herramienta, digamos.
0: Ahora, me parece que excede esa velocidad, pero se olvida de algo vital, la sensibilidad, ¿no?
1: Claro, claro, obvio. Sí, sí. Yo no concibo una inteligencia artificial componiendo una sinfonía o componiendo una sonata o algo clásico, ¿no?
0: Sí. A mí
1: me para hacer cosas muy simples.
0: Claro, a mí me preocupa porque hoy pareciera que es lo inmediato que se recurre, donde de una manera ficticia se coloca el nombre de un artista, de la música, y se dice tal canción con los arreglos. Uno inmediatamente recurre a ese artista verdadero y se da cuenta que es toda una mentira, que uno fue estafado esos minutos, porque últimamente no ha presentado ninguna novedad discográfica. Me ha ocurrido, te habrá ocurrido también.
1: A mí también me pasa.
0: Sí, a vos también. Es lo nuevo de...
1: Hace poco descubrí un cantante excepcional, pero excepcional. Me llamó la atención su forma de cantar. No voy a recordar el nombre porque hace ya unos cuantos días que me pasó esto. Es más, se lo mandé a un par de amigos porque dije, mirá lo que es esto, o sea, ¿de dónde salió este tipo? O sea, me parecía demasiado, porque estaba cantando eso. Sí. Y una cosa, cantando no música original, sino haciendo covers. Concretamente yo escuché un tema, una versión, es más, estaba muy bien hecha, de un tema de Stevie Wonder. Y después me vengo a enterar que el tipo no existe, que es un producto de la inteligencia artificial. Y fue una decepción, un bochorno.
0: Inmediatamente, porque lo quitás de ese andamiaje que a vos te generó el placer de escuchar. Y además, exacto, como músico que sos, reparaste en todos los detalles y decís, qué estafa.
1: Sí, sí.
0: ¿Cómo es posible?
1: Sí, sí.
0: A mí me pasa con la voz, esa voz humana que habla, pero que me resulta indiferente porque no tiene matices, porque no realiza las pausas correspondientes, tiene algunos giros para hablar, pero me siento estafado. Digo, ¿dónde está?
1: Sí, sí, sí.
0: Y te pueden quitar del medio.
1: Por eso digo,
0: claro.
1: En la medida yo quiero creer que la inteligencia artificial pueda ser usada como una herramienta de trabajo para incorporar alguna parte de algo que uno ya compuso y que uno ya arregló y que quiere agregar un sonido, una voz, algo, no sé. Me parece válido. Pero no presentar algo como totalmente artificial. Inclusive hay gente deshonesta que dice, yo compuse esto.
0: Por favor, para col.
1: Sí, no.
0: No, se lo atribuye el tipo. ¿Cómo te fue en Cañada de Gómez? Que te han recibido muy bien, me enteré.
1: Ah, excelente. Sí,
0: se declaró de interés municipal el lanzamiento de tu disco, Neopía, Tango del Nuevo Siglo.
1: Sí.
0: ¿Cómo fue eso? A ver, contá, qué emoción, ¿no?
1: Me entregaron una medalla, sí, fue una ceremonia muy, muy agradable, muy, muy emotiva. Además, bueno, la satisfacción de encontrarse con amigos de la infancia, con gente que fue a la escuela, con uno, familiares, es muy lindo. Además, bueno, es un compromiso muy fuerte, ¿no? Pero es lindo, sí.
0: Es lindo.
1: Y la gente me recibió con mucho cariño, se llenó el teatro.
0: Ah, qué lindo.
1: Sí, fue una experiencia muy linda, sí.
0: Totalmente, son momentos, la previa, el interés, lo que te genera, con quiénes te vas a encontrar, rostros. Hay veces que uno dice, se pregunta por determinada gente, es otros que vienen a darte un abrazo y te dicen, ¿cómo no te acordás de mí? Y vos decís, ¿cómo era el nombre? ¿Cómo era el nombre? ¿Qué laguna que
1: totalmente
0: te... Claro. inmediatamente, dice, ¿no?
1: ¿De dónde conocí cuando... yo a esta persona?
0: Claro, cuando llega eso, dice, pero ¿cómo es posible?
1: Sí, sí. Son gente que uno de pronto dejó de ver por muchos años.
0: Tanto tiempo. Sí.
1: De pronto pensá puede que... haber una facción que uno reconozca, pero dice, ¿quién era este tipo? Sí, ¿de dónde lo conozco? ¿Qué relación tenía yo con él?
0: A ver este bordonazo candombé, que es también de ese disco Tango Fusión, y después hablamos de Neopía. A ver cómo sonaba.
1: Sí.
0: Escuchen qué lindo. Es Aníbal Berraute, músico argentino a nivel internacional. Está de la noche a la mañana en Mitre.

0: Excelente. Esto es Aníbal Berraute, Tango Fusión, un discazo de hace más de una década, con un trabajo donde participa Paquito de Rivera también, ¿no? Aquí.
1: Sí, y en este tema en especial, no sé si prestaste atención, los tambores son muy auténticos del candombe uruguayo. Claro. Y tengo la satisfacción de, bueno, él no quería que yo lo dijera, pero lo tengo que decir.
0: No.
1: Estos tambores los grabó el Negrito Rada.
0: El Negro Rada. Vaya el recuerdo para el negro.
1: Casualmente hace poco me encontré con su hija, con Julieta. Le estuve contando la anécdota porque ella no la conocía. O sea, con el negro nos conocimos en México, en una época yo vivía allá y él también.
0: Sí.
1: Hicimos algunas cosas juntos, pero bueno, después cada quien agarró por su lado y hacía muchos años que no nos veíamos. Y cuando yo iba a grabar este tema, este candón, me dije, me encantaría que el negro tocara los tambores, pero no me animaba a pedírselo. Y bueno, a través de un amigo, qué sé yo, que le llegó, y enseguida dijo que sí, sí. Y él solo grabó todos los tambores, él solo.
0: Qué bueno.
1: Todos los tambores,
0: mirá.
1: Los grabó él. Sí, y otra cosa más, no me quiso cobrar un peso. Eso habla de la calidad humana,
0: la actitud,
1: no solamente del talento, sino que era un divino, un paso. Y a mí me dolió mucho.
0: La partida.
1: Además,
0: de
1: un
0: alguien
1: musicazo.
0: Notable, en diferentes tiempos, adaptándose. Esa versión que hizo con Mercedes en Cantoras, en su disco. Él estaba ahí, permanentemente estaba. Un oyente que se llama Horacio, desde Santa Fe, nos está escuchando, dice, creo que el conjunto que interpretaba el estilo de Milongas era el de Panchito Cao y los muchachos de antes.
1: Ajá.
0: Habla,
1: claro,
0: también, pero no me puedo acordar de otro que grababa para Music Hall. Lo tengo ahí como para salir, ya lo voy a encontrar y te voy a escribir.
1: Ajá.
0: Se lo voy a contar.
1: Dale, dale.
0: Qué cosa. A ver quién está por allí. Vero, hola.
2: Hola, Juan Carlos. Yo soy tocayo tuyo de Belgrano. Tengo casi 80 años. Los músicos, los muchachos de antes, alguna vez se llamaron así, otra vez se llamaron los muchachos de antes, con Panchito Cao, que era clarinetista. En realidad se llamaba Francisco Cao. Nació en el 20 y murió a los 59 años. Abrazo.
0: Bueno, muchas gracias. Al querido Juan Carlos, de la zona de Belgrano. Sí, tiene coincidencia con otros oyentes, Aníbal. Dan cuenta de que vos mencionabas, los muchachos de antes, y ellos agregan la figura, el nombre de Panchito Cao, ¿no? Sin duda.
1: Exacto, sí, sí.
0: Contale un poquito, contale a la audiencia, Neopía Tango del Nuevo Siglo. Es una distinción notable porque está nominado en la categoría Mejor Álbum de Tango en los próximos o la próxima entrega de los Latin Grammys, los Grammy Latinos. A ver, ¿de qué va todo eso? ¿Qué te pasó cuando te avisaron?
1: Bueno,
0: cuando te dijeron?
1: Una de las grandes satisfacciones que a veces nos da la carrera del músico, ¿no? No todo, porque a veces mucha gente dice, la carrera del músico es muy sacrificada, y sí, lo es. Pero también hay muchas satisfacciones, hay muchas alegrías, y este tipo de reconocimientos para mí es importantísimo, no solamente por lo que significa el premio en sí, si es, ya el hecho de ser nominado es una gran... un gran logro, pero además el hecho de compartir la terna, que bueno, en este caso no es una terna porque somos cinco, con artistas de primerísimo nivel del tango en Buenos Aires. O sea, eso es un doble honor para mí. Porque los otros nominados son Pablo Jaurena, que hizo un disco excelente, que se llama Follerías. grabó con todos bandoneonistas, con diferentes bandoneonistas, como Víctor Lavallén, como Daniel Vinelli, como Mederos, ¿no? Una cantidad enorme de primerísimas figuras del bandoneón. Después, otro de los discos que está nominado es creo que se llama Somos, el disco que canta Lidia Borda y Ariel Ardit, dos monstruos.
0: Notables, claro.
1: Y después, los otros dos son los dos quintetos, el Quinteto Revolucionario y el Quinteto Piazzolla, que traen, bien ya hace unos años que vienen trayendo la música de Astor con los arreglos de Astor originales y con una, o sea, han remozado el sonido y lo han puesto también de una forma increíble, ¿no? Pues son todos dos tipos muy talentosos. Bueno, y algunos de los músicos que han participado en mi disco son integrantes del quinteto, de algunos de los dos quintetos.
0: Muy bien.
1: Así que
0: ¿esto cuándo va a ser? ¿Cuándo va a ser
1: esto, Aníbal? El 12 de noviembre en Las Vegas.
0: Ah, 12 de noviembre, el mes que viene, un jueves, en Las Vegas. Sí. Qué sensación, ¿no? Y además, qué desafío. Sí, es
1: una cosa hermosa, porque además uno ahí ya se codea con toda la gente de la industria, cantantes, músicos, productores. El jet set está ahí.
0: Sí. Y después de un tiempo volverse a ver, reencontrarse, cambiar figurita, como suele decirse, ¿no?
1: Exacto.
0: Sobrevuela y mucho en el tango, vos que sos un experimentado y además que estás permanentemente en esa búsqueda. ¿La imagen de Piazzolla sigue siendo muy fuerte?
1: Totalmente, sí. Sí, sí, sí. La impronta que nos ha dejado es de una, yo te diría que una huella indeleble, no sé cómo decirlo, o sea, casi imposible no traerlo a colación con cada cosa que uno compone o arregla o toca, claro. Porque fue el Beethoven de nuestros tiempos.
0: Sí, un antes y un después, ¿no? Marcó.
1: Totalmente, sí.
0: Sí, qué diferencias. ¿Eso fue una influencia de Europa? ¿A vos qué te parece? Porque él lo dimensionó en su cabeza. Pero él venía de Troilo.
1: Yo creo que en Astor hay... Sí, es que yo creo que en Astor hay un montón de influencias. Yo noto mucho la influencia de los años de su infancia en Nueva York. Y de haber convivido con músicos de jazz y... Yo no sé si vos escuchaste, pero tiene cosas grabadas en Nueva York, en la época que viví en Nueva York, tiene cosas grabadas medias que no son nada que ver con el tango, ¿no? Hasta que ya pueden ser hasta medias tropicales, no sé, cosas extrañas. Pero bueno, todo eso fue formándolo a él. Después tiene una formación clásica muy importante, que estudió con Nadia Boulanger en Francia.
0: Claro, con Boulanger.
1: Y después todo lo que, por supuesto, que él mamó con Troilo y con las orquestas que participó cuando era más joven, ¿no?
0: Claro, pero fíjate
1: también
0: la cultura.
1: Es un cóctel.
0: Sí, porque él graba un disco con Jerry Mulligan. Fíjate dónde dimensiona, por dónde va.
1: Sí.
0: Él acompaña a un artista como Milva, acompaña a otros expresiones de la música, ¿no? Ese Exacto. Moriré en Buenos Aires será de madrugada. Es una letra contundente como para empezar a frasear. Date cuenta cómo coloca la situación. Sí.
1: Totalmente.
0: Sí. ¿Sabes qué me acordaba?
1: Me quedé pensando porque...
0: A ver, ¿qué pensabas?
1: No, me estaba acordando de que yo tuve la suerte una vez de conocerlo, la única vez que pude tenerlo así frente a frente, y en una oportunidad que yo estaba trabajando con Eladio Blasquez y con Chico Novarro en el Teatro El Globo, estaban haciendo un espectáculo que se llamaba Encantadores. Y él nos vino a ver. nos vino a ver, y como era amigo de Eladia, nos vino a saludar y...
0: Claro.
1: Eladia me lo presentó.
0: Mira.
1: Nada, o sea, mucho gusto, maestro, y me dice, mucho gusto, pibe, me dijo, nada más. Pero para mí fue como a ver... no sé.
0: Sí. Decían que tenía mal carácter.
1: Se le ríe de admiración, ¿no?
0: Sí, no, obvio, es la admiración. Además, semejante personaje ahí vino, te saludó. Era un tipo irascible, dijeron algunos los que estuvieron más cerca, por ahí no de un carácter fácil. Y otros decían, era un placer escucharlo. En pocas palabras, definía un mundo, ¿no? Según él.
1: Sí, totalmente. Tipo tremendamente talentoso, tremendo.
0: Muy talentoso.
1: Y con un fuego interior, denoto eso. Tanto es, no solo en sus composiciones, sino en la forma de tocar. Como que le sale un fuego de adentro, sí, tremendo.
0: Fíjate que Libertango se escucha en Moscú a la misma hora que Santiago de Chile hoy. Por esta cuestión de la tecnología.
1: Claro.
0: Vos vas buscando la madrugada en Miami, yo ya estoy navegando en lo profundo de la noche de Argentina, y nos puede unir una melodía, una canción. Decime, Berraute, ¿por qué hay tantos covers? Hay poca creación, hay pocos creativos. ¿Por qué siempre se recurre a canciones que fueron alguna vez? ¿Tenés una explicación a eso o no? A ver...
1: No, la verdad que no. Pero supongo que tal vez sí debe ser una cosa así como vos decís, que no haya tanta creatividad o que sea más fácil echar mano a cosas que ya están hechas. No sé.
0: Ah, mirá, qué palabra. Es fácil.
1: La verdad que, de todas maneras, yo pienso que siempre, más allá de que uno en algún momento puede hacer un disco de covers, pero siempre me parece que cuando uno hace un disco tiene que hacer una propuesta, algo nuevo, algo diferente. Y si son composiciones propias, mejor, ¿no?
0: Ah, es lo que uno requiere. Por ahí hay una demanda si interior. Sí, a ver, ¿y si son covers qué?
1: No, digo, si son covers, tratar de ponerle la impronta de un arreglo totalmente diferente, ¿no?
0: Muy tuyo. Porque, ¿qué me ha pasado? Fíjate que ayer, y lo charlaba con mis compañeros, el tema Eternos es un disco de David Bisbal, un cantante que vos lo conoces, español, pero recurre a aquellas canciones que él considera eternas. Entonces el disco se llama Eternos. Son 10 tracks donde reparan una canción de Julio Iglesias en una época. Va a Camilo, Vivir así es morir de amor, canciones a la manera de Bisbal. Y yo me quedé pensando y digo, pero pareciera cerrar una etapa de la cual él no fue protagonista, porque por su edad no la vivió. Pero parece que la rescata
1: Laura
0: en un desafío.
1: También.
0: Ahí tenés, el disco de Laura Pausini.
1: Laura Pausini también ha grabado un disco de covers, totalmente covers, sí.
0: Yo me pregunto, ¿para qué
1: ha hecho una versión de Gracias a la Vida?
0: También.
1: Sí.
0: No sé, va por un mundo.
1: Probablemente sean... No sé, creo que son dictados de la industria, me parece.
0: Ah, mira, puede pasar por ahí, sí.
1: Yo creo.
0: Bueno, me faltan escuchar algunos temas y algunos tracks de Neopía. Tengo Tango del Alma por ahí, suena muy lindo. Ahí está, es Aníbal Berraute. Está candidato al mejor álbum de tango en los Grammy Latinos.

0: La gente puede encontrarse con miopía en las redes, en las plataformas. Es un material exquisito, excelente, de Aníbal Berraute. Aníbal, vamos a reiterar, 12 de noviembre en Las Vegas, en la edición 27 de los Grammys Latinos, ¿verdad?
1: Correcto, sí, sí.
0: Muy bien. A ver, ¿y qué más querías decir y contar? A tu pueblo argentino, salud, Berraute. A ver.
1: No, que extraño mucho mi tierra, que extraño mucho mi tierra, que me encanta ir cada vez que puedo, sí. Visitar amigos, visitar familiares, respirar un poco el aire de Buenos Aires, que es una ciudad que amo profundamente. Sí. Porque a mí me costó, como buen cabecita negra del interior, me costó mucho llegar a Buenos Aires. Vos sabrás, conocerás a fondo esa historia. Pero claro, cuando llegué a Buenos Aires empecé a moverme, a sentirme como pescado en el agua. Es decir, este es mi ambiente, este es mi mundo.
0: Claro, te sentías cómodo. A pesar de todo, claro, te sentías cómodo.
1: Sí, sí.
0: Y aguantabas. Sí, sí. Eso te daba fuerza para poder seguir. Claro.
1: Exacto. Sí, sí, ¿no?
0: ¿Con quién fue que tocaste la primera vez? ¿Vos te acordás? ¿Qué orquesta te da la posibilidad? ¿Qué músico?
1: Walter Ríos.
0: Walter Ríos.
1: Sí, sí.
0: Un abrazo.
1: Sí, Walter Ríos.
0: Walter. Sí.
1: Creo que yo te conté la anécdota. Es como mi papá artístico, porque yo, claro, en esa época trataba de conectarme con músicos y él en ese momento estaba dirigiendo el grupo que estaba estable en Michelangelo, que en ese momento era el top de las casas de tango en Buenos Aires.
0: Sí, sí.
1: Estoy hablando de los años 80, ¿no?
0: Claro.
1: Iba todas las noches. Los músicos, después, entre función y función, se iban a tomar un café a la esquina y yo me iba con ellos y escuchaba y trataba de aprender. Claro, y miraba y... Y la cuestión es que, bueno, Walter ya me conocía de haberme visto tocar en Mar del Plata alguna vez. Entonces, por eso yo iba, porque tenía cierta confianza con él, ¿no? Y
0: claro,
1: un día para otro, me ofrece la carpeta y me dice, ¿mañana venís? Sí, sí, bueno, llévate la carpeta del piano, estudiátela, que mañana debutás acá. Ese fue el comienzo.
0: ¿No dormiste en toda la noche?
1: No,
0: te quedaste ahí.
1: No.
0: Me imagino, claro. Mirá, ¿y cómo fue
1: el pibe de la primera debut, el pibe de la cuarta debuta en primera.
0: Claro. ¿Y fuiste de arranque? ¿O entraste después, en el medio de la función? ¿Fuiste con el primer tema?
1: El pianista,
0: a ver.
1: Pianista se tenía que ir a... hacer una creo que iba a dar clase en la Universidad de San Juan, no sé, se tenía que ausentar por varios meses. Y él depositó así de golpe toda su confianza en mí, no sé, y bueno, creo que no lo defraudé, porque ahí empecé, y claro, como ahí pasaba todos los cantantes, me fui relacionando con cada uno. Estaba el Negro Lavie, Guillermo Fernández, María Graña, Chiqui Pereira, no sé, no me acuerdo de la cantidad de cantantes.
0: Recordado
1: que
0: Chiqui.
1: Por ahí.
0: Claro.
1: Sí.
0: ¿Sabés quién puede escucharnos hasta ahora? Claro. ¿Sabés quién puede escucharnos a esta hora? Suele hacerlo, no te digo esta noche. Néstor Fabián, porque está en Michelangelo. Claro, el Pichi va por las noches. Sí, y a veces escucha un ratito la radio, a veces se queda dormido. Algún domingo aparece. Sí, las historias. ¿Querés que te cante? A ver, decime, ¿qué querés que te cante? Muy del Pichi. Qué lindo. Un abrazo
1: divino,
0: para él.
1: Sí, le mandamos un fuerte abrazo, sí.
0: Totalmente. ¿Y qué cantante era el que más te complicaba, por lo menos te generaba a vos cierta distancia? Este se me va a poner exigente con la mirada nomás. Pues viste que te mira desde mi micrófono en mano y te pestanea o está esperando.
1: No.
0: A ver.
1: No. No, realmente no tuve así
0: No
1: experiencias.
0: hubo. Sí.
1: Todos tipos,
0: Tranquilo.
1: todos buena
0: Sí.
1: gente, tranquilos. Sí, no. Las mujeres con las que me tocó, inclusive hasta con Libertad Lamar, que trabajé, con Estela
0: Claro.
1: Raval,
0: Estela, claro. Excelente.
1: ya
0: ¿Y
1: después
0: cómo está mal?
1: nos hacíamos
0: Decime.
1: amigos y compartíamos
0: Sí.
1: fuera
0: Sí,
1: del
0: claro.
1: escenario muchas cosas. Y con Pepe Trelles éramos, uf, como hermanos terminamos siendo.
0: Mirá, mirá.
1: Sí. Nos
0: Qué
1: quedó
0: puñal.
1: la deuda de haber grabado un disco juntos. Yo grabé varios discos de José Ángel.
0: Ajá.
1: Toqué en vivo mucho tiempo con él, en algún momento fui su director musical y también teníamos una relación de amistad de ir a comer asado a la casa de cada uno, ¿no?
0: Sí. Ah, bien.
1: Y siempre nos quedó la deuda de grabar un disco junto, de piano y voz nada más. Nunca se pudo dar.
0: No se pudo dar. ¿Y cómo está Mariana Quinteros? ¿Cómo está este
1: Bien.
0: tramo musical? Hay probables actuaciones. Qué buena voz tiene tu mujer. Qué bien
1: Sí,
0: canta, qué bien dice.
1: muy bien. Está. Yo estoy tratando de insistirle mucho para que empecemos a pensar en la posibilidad de hacer un disco nuevo. Vamos a ver, a lo
0: Bien.
1: mejor el año que viene.
0: Bueno,
1: Vamos,
0: aquí vas a
1: estamos
0: tener
1: en
0: la
1: eso.
0: difusión, en eso sabelo, de antemano, por admiración
1: Claro,
0: a
1: muchas
0: ella y a
1: gracias.
0: vos, porque me parece
1: Muchas
0: magnífico lo
1: gracias.
0: que logran. Bueno, Aníbal Berraute, te robé un buen tiempo de sueño. Bueno, eso te pasa por
1: No,
0: atenderme
1: fue un
0: y
1: placer.
0: agradecerte enormemente. Vamos a estar
1: No,
0: atentos el
1: agradecido
0: 12
1: soy
0: de
1: yo,
0: noviembre.
1: Juan.
0: No, por favor.
1: Sí.
0: El 12 de noviembre en Las Vegas, en la entrega de los
1: Sí.
0: premios Los Grammy Latinos, donde ahí va a estar con su trabajo, que se llama Neopía. Búsquenlo un poquito, escúchenlo. Lo van a disfrutar.
1: Llegaré con
0: Dale.
1: los dedos cruzados.
0: Por supuesto. Vaya la apuesta. Chau, Aníbal. Gracias
1: Bueno,
0: por
1: un
0: tu
1: abrazo
0: tiempo.
1: grande.
0: Otro
1: No, al
0: querido.
1: contrario, Juan Carlos,
0: Chao,
1: y
0: viejo.
1: saludos a toda tu
0: Chao.
1: audiencia. Bye.
0: Bueno, serán dados. Aníbal Berraute. Neopía. Discazo, excelente en los arreglos. Candidato en la edición de los Grammy Latinos en noviembre en Las Vegas. Anduvo de la noche a la mañana en Mitre.

0: 8:53, Fabricio. ¿Cómo andamos con el tiempo para este miércoles?
1: Sí,
0: miércoles 7.
1: A tener el paraguas a mano porque vamos a tener lluvias para las próximas horas, algunas tormentas fuertes en este día miércoles 19, la máxima, y las tormentas desde la mañana ya, ¿eh? Después a la tarde también tormentas fuertes, a la noche tormentas aisladas en la ciudad de Buenos Aires. El jueves mejora con lluvias aisladas durante la madrugada, después una máxima de 17 grados. El viernes mínima de 13, la máxima 17 grados también con cielo nublado. El sábado mínima de 13 y la máxima 18 grados. Lluvias aisladas pronosticadas para la ciudad de Buenos Aires, después mejora con cielo mayormente nublado. El domingo mínima de 14 y la máxima 19 grados. Para hoy, para este miércoles, lluvias, a tener el paraguas a mano durante todo el día, ¿eh? Mañana, tarde y noche, pronóstico de lluvias para este miércoles, Juan Carlos.
0: Bien, salió bien entonces.
1: Sí,
0: no se pintaba ese pronóstico para ser martes.
1: No. Perfecto salió. Totalmente. Los drones, todo.
0: Chiquita peodón.
1: Porque parece que los drones tenían una publicidad, hicieron la
0: S. Sos un hijo de la madre y no sé qué más.
1: Sí.
0: Ingreso de espectadores al Monumental, estaban los cantitos allá arriba. Lo anticipábamos nosotros ayer en la madrugada.
1: Claro.
0: Yo le pregunté a usted, usted me dijo, y no sé, no estoy muy seguro, ¿lo van a putear a Chiquitapia? Le pregunté. No creo, me dijo usted, no. ¡Ja! En un momento apareció una marca de no sé qué, era de seguro, ¿no?
1: Sí, claro, era porque todo lo organiza, digamos, la dirección de Chiquitapia, entonces...
0: El AFA.
1: Claro.
0: Y claro.
1: Entonces muchos decían, no perdió de vender todo para,
0: y apareció porque primero habilita el juego de los drones la marca de seguros.
1: Claro.
0: Es una pelota con la S en ese dibujo ahí en el espacio. La gente que observa, además, bajaron un poco las luces, la intensidad del Monumental y todo el mundo mirándolo, y Messi, toda la gente. Y después se escucha, llena mi botón, llena mi botón.
1: Sí.
0: El nombre de una marca de seguros apareció.
1: Sí, claro. Vendió todo.
0: Después cuando más o menos bajaron la intensidad y todo, en las redes sociales, la cosa que escribí.
1: Claro, todo. Ponía.
0: De todo.
1: Y lo que estuvo bueno también fue el cierre que con Sergio Torres, ¿no? Ahí aparece Sergio Torres y al grupo Cali también, dos nombres de la cumbia santafesina vinculados desde hace años con los gustos de Messi, ¿no?
0: De la música que le gusta a él. Y se van a la fiesta.
1: Claro.
0: Y ahí, por ejemplo, una previa de Nochebuena. Viste que él siempre días antes de la Navidad llega a Rosario en su avión privado, viene a ver a su mamá. Antes venía a ver a su papá también, bueno, pero toda su familia.
1: Sí.
0: Está el sobrinito también incorporado con los tres chicos. Ahí está la familia, y van a preparar algún asadito y la parrilla y todo. Y bueno, el Sergio Torres fue llamado por él, vengan a cantar un rato.
1: Claro.
0: Alguna noche, Iván.
1: Qué bien. Y viste que nosotros siempre vemos cuando van a arrancar los partidos que van escuchando a veces en los auriculares, en el micro.
0: Sí,
1: y bueno, seguramente algunos de estos temas suenan en ese equipo, ¿no? En ese auricular,
0: totalmente.
1: Ese pendrive, o lo que tengan para escuchar, ¿no?
0: Usted cuando va en su moto, así con el pañuelito verde, ¿está escuchando eso también?
1: Yo escucho de todo.
0: De todo. A mí me gustaría saber la música que escucha señor Nelly cuando va bajo el casco. ¿Qué lleva ahí?
1: Papo.
0: ¿Qué sintonía?
1: Papo, por ejemplo.
0: Eso es lindo. Claro, es la hora de él. Ya va a amanecer. Claro, es la hora de él.
1: Se escucha Papo.
0: Él va escuchando Papo, tenés razón.
1: Después otra banda, pues...
0: Uy, hay varias bandas. Ten cuidado porque hay
1: AC/DC, por ejemplo. Una banda.
0: AC/DC. AC/DC.
1: Sí.
0: Ah, no, picante.
1: Sí.
0: Ese tiene que tener cuidado a ver si le pasa algo todavía. Se altera.
1: No sé si es de un... Llega un Robbie Williams, por ejemplo. Me parece que Robbie Williams no sé si llega.
0: Robbie Williams
1: estuvo todo de rosa. Él me dijo, yo quiero un traje así porque tengo ahora un... Tengo que ir a un evento.
0: ¿Quién le dijo?
1: Marcelo Nelly.
0: ¿Quién quiere un traje?
1: Un traje rosa, como el de Robbie Williams.
0: No, pero cerrá el micrófono. Se claro. Le está viniendo ahí el estudio, hágase cargo. Las 2:50 y chiquita, pero...
2: ¿Cuándo

0: por Leonardo Pastore. Gran voz del tango, Leonardo. Ayer me envió, vuelve cuando quieras, Leonel. ¿Mm? Él también quiso un ratito, un par de minutos, festejar a Messi. Y este texto y este tango, vuelve cuando quieras, Leonel. Leonardo Pastore. ¡Uy! Llegamos a las 3. Las 3 de la mañana.
1: 50 años. 50 años. 50 años. Hace medio siglo, nuestro país y el mundo eran otros. 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Hoy volvemos en el tiempo 50 años atrás. Y de la noche a la mañana nos deslumbramos con Nadia Comaneci en los Juegos Olímpicos de Montreal. Padecemos el golpe más duro que nos asestaba la Junta Militar. Acudimos al estreno de Taxi Driver. 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Disfrutamos de la amalgama maravillosa de Por Suigieco. Y revivimos muchos eventos más de aquel inolvidable 1976.
0: Amalgama maravillosa, dice Gazzotti. A ver. Por supuesto, todos juntos. Charlie, Nito Mestre, León Gieco, Raúl Porchetto, María Rosa Llorio. Hace 50 años sonaba

0: El año anterior, el 2025, cuando reparábamos qué fue de tu vida los miércoles 1975, dábamos cuenta de aquel álbum que se conoce precisamente en el 75. Claro, nada más y nada menos, el primer supergrupo de la Argentina por Sui Gieco, que era la fusión de Porchetto, Sui Generis y Gieco, ¿eh? Muchos decían, un trío, no, una fusión de nombres integrantes de banda, por Raúl Porchetto, Sui Generis, León por Gieco. Un proyecto efímero, aquellos amigos para intentar el folk rock acústico. No nos olvidemos de aquella época de Crosby, Stills, Nash & Young, que eran adorados por músicos de aquellos días y en nuestra tierra, en nuestra geografía. Y bueno, quedó ese álbum con canciones que se convirtieron al paso de las décadas en clásicas de identidad de nuestro rock. La Colina de la Vida, La Mamá de Jimmy, que recién Marcelo soltaba de este vinilo, Quiero Ver, Quiero Ser, Quiero Entrar, por ejemplo. Grabaron una versión del Fantasma de Canterville, pero aparece en la primera edición. ¿Por qué? Porque andábamos hace 50 años con la censura y las canciones que no se podían pasar, que no se podía difundir. Estaban en la lista negra. Y hubo que colocar otro tema ahí, en otra edición. Entonces salió Antes de Gira. Ya no estaba el Fantasma de Canterville. El Instituto Nacional de la Música, reparábamos en ese dato, el año anterior, recuperó derechos de publicación para los artistas. Y también, por esos 50 años que se cumplieron, se dio a conocer una reedición en vinilo, en compact, sonido remasterizado. Y aparece el Fantasma de Canterville y Antes de Gira, en ese disco, en ese trabajo. Y, por supuesto, hubo una celebración, ¿no? Porque se reencontraban algunos que trabajaron en aquel momento, reparando historias. Si bien Charlie, Nito, León, Raúl, María Rosa toman contacto, ellos decían en aquel momento que la última vez que los cinco habían estado juntos era un día de septiembre, el 23 de 2016, en un concierto que Porchetto daba en el Teatro Coliseo. Después estuvieron antes, allá por 2012, en el Luna. ¿Y quiénes habían llegado al Luna para esa noche? En 2012, Crosby, Stills, Nash. Ya no estaba Young. No. Él siguió su carrera, Neil Young. Y quedaron Crosby, Stills, a Nash dando vueltas por el mundo. Y hubo un reencuentro interesante con Porchetto, con María Rosa, con Mestre, con Gieco, Charlie. Charlie anoche lo fue a ver a Messi al Monumental. Bueno, con afecto, con la alegría, el acontecimiento. Y León dijo en aquel momento, fue maravilloso. Todas las veces que nos hemos encontrado. Y particularmente porque es un recuerdo, es una celebración. Con María y con Charlie generalmente no nos encontramos tanto, aunque a Charlie lo veo todos los fines de año. Y en los cumpleaños también. Y nos juntamos y intentamos revivir aquel momento. Tararear juntos La Mamá de Jimmy y tantas historias más, ¿no? La pasamos genial, dijeron los chicos. ¿Alguien por allí, Marcelo? Hola.
1: Buenas noches, soy Sergio de La Plata. Díganle a Juan Carlos que el conjunto que creo que quiere hacer referencia es Los Tuba Tango, que era un conjunto que hacía Típica, pero de los años 20, 10. Bueno, saludos para todo el equipo.
0: ¡Excelente! Por supuesto, le dio respuesta a mi inquietud, a mi duda y a mi falta de memoria. Claro, era de los... Lo forman en la década del 60. bandoneonista Guillermo Inchausti. Nacieron los Tuba Tango. Claro, además, la identidad, la diferencia. Cinco integrantes, cinco. Y el único grupo en la historia del tango que marcaron la diferencia. ¿Por qué? Bandoneón, guitarra, tuba. Tocaban la tuba. Un instrumento emblemático. Tuba, clarinete, guitarra, bandoneón. Entonces daban vueltas con ese sonido. Aquello que teníamos en La Duda, donde Berraute fue a Panchito Cao, los muchachos de Ant. Pero había otro grupo, Berraute. Ah, no, no, ya nos vamos a acordar. Y el amigo nos ayudó desde La Plata, escuchando Mitre, siempre. Los Tuba Tango. Ese inicio, ¿no? Era esa banda de sonido del Arrabal, del Conventillo. Paseo del Rosedal, un sábado a la tarde. Porque da como banda de sonido de lugares festivos, picaresco, descontracturado, como dice Nelly. Hay una vestimenta, una apariencia engalanada por tiradores, moños, ese sombrero rancho, por ejemplo, que algunos lo manifestaban como un sombrero panameño. No es igual. No, no, no. Entonces, marcaba elegancia, pero también un poquito la farra. Ah, mirá qué término de la época, la farra. Los grandes escenarios era que los invitaron, ¿no? Y hay un clásico de ese grupo que es el show del farol. Bailarines, espectadores, rodean a los músicos, crean ese clima de ensueño y se instalaba un farol ahí en el medio. Qué lindo, qué ayuda nos pegó el amigo, los Tuba Tango. Marcelo, las 3:12.

0: canciones de una época con la Electric Light Orchestra, por supuesto, antes de aquel trabajo del último tren a Londres que abrazaba el 79 y el 80. Hace 50 años estaban con línea de teléfono. Avanzamos un poquito, Marcelo, a ver. De repente hay una melodía para el comienzo de la canción que recuerda las influencias de Harrison que trajo desde la India, que era un poquito la emancipación de ellos y después un desafío, ¿qué va a hacer cada uno? Los Beatles quedaban atrás, ¿sí? Pero todo es nostalgia. En 1976 los Beatles ya sumaban 6 años de haberse separado. Pero siempre ese imaginario daba vueltas con sus nombres. Y hubo una banda, Los Bárbaros, que tenía respuesta en algunos lugares. Finales de la década de 60, en algunos teatros de Buenos Aires, tocando rock. Un cartel que decía, Los Gatos Almendra, Los Bárbaros. Y se lo vendía como una banda internacional. Eran ellos, integrados por un guitarrista, Charlie Brugna, dos hermanos Vitali, y después se sumaron otros nombres, el uruguayo Polo Pereira, que soltaba la voz también, Chino Sainz tocando la guitarra, Mario Berrondo en saxo, en teclados, y estaba Lucas, el panameño, que fue la voz principal. Se divertía. Eran pruebas en algún colegio, en alguna despedida. Y contaba uno de ellos. De repente un día un pariente de mi papá, que tenía un boliche nocturno, no me acuerdo dónde era, y medio de contrabando nos dijo, vengan una noche. Y entre la gente que estaba almorzando ya tarde, otros que se quedaron suspendidos en la noche, funciones que estaban por comenzar y no podían ser, comenzamos a tocar. Y así fuimos multiplicando actuaciones. Un día nos llamaron de la televisión, pero justo uno de los integrantes tenía programado un viaje a Italia. Y después no paramos porque él trajo algún convenio por ahí, nos dio la posibilidad. Surgió aquella historia que escribió Miguel Ángel Muscarcel, un músico que muere en el año 2013, que sentado ahí como repasando historias, se puso a escribir sobre los Beatles. Pensábamos que no era nuestro estilo, porque nosotros estábamos más en el soul, en el funk. Entonces grabábamos algunas canciones. Y el que nos venía a ver a veces y reparaba en algún arreglo que teníamos era Badía, que fue un poco el padrino de la banda en aquellos años 76-77, hasta que un día se convenció, le gustó porque grabamos algo que tenía que ver con los Beatles. Vaya tipo fascinado, conocedor de la historia de los Beatles, como el Beto Badía. Hace 50 años sonaba esta canción.
1: Esto pasaba una madrugada igual a esta 50 años atrás, en aquel inolvidable 1976.

bárbaros. Y aquel homenaje para John Paul Joe Ringo, que era jugar con fragmentos de canciones de Identidad de los cuatro de Liverpool al comenzar la década del 70, fueron un recuerdo. Y los muchachos de la zona de Pilar y otras zonas del Gran Buenos Aires lo recrearon y pareció muy acertada esa idea. Sin duda, aquellos personajes de hace 50 años. Un tipo muy conocido por su voz. Recuerdo un gerente de CBS Argentina en los años 70 que hablaba de cuatro que generaban dinero a la compañía discográfica por Argentina. Él mencionaba a Sandro, daba cuenta de Sergio Denis, daba cuenta de Leonardo Fabio, y en ese grupo de cuatro lo mencionaba a Laureano Brizuela. El muchacho que se quedó con una larga trayectoria viviendo en México, y después era un ícono y la identidad de la música latinoamericana, de aquellos espectáculos, aquella vida que tanto nos preguntábamos en diferentes momentos. Supo decir no hace mucho que la madurez te permite ver las cosas con otra profundidad, más sencillo para explicar, los años te acomodaron. Y una gran emoción presentar siempre discos, canciones. Llegó de una familia con tradición artística, tuvo una influencia notable, y por sobre todas las cosas, la industria de la música. Él mantuvo pilares temáticos constantes: relaciones afectivas, la visión social, la persona. Pero destacó siempre la importancia de no ingresar en posiciones ideológicas explícitas en su música. Lo mío era ese mensaje del amor, aquellas canciones que sé en los últimos tiempos lo ha continuado así, de esa manera. ¿Sí? Vamos a ir a 1976 con esta canción. Escuchen. Gran voz. Laureano Brizuela decía...

fue una voz notable hace 50 años. Primerísimos lugares, los shows. De identidad del noroeste argentino, Laureano Brizuela, salteño. Gran voz. Un buen día abandonó los lugares que solía frecuentar, dijo alguien. Supimos hace un año, un poco más, de su actividad por México, pero era un vendedor nato de música hace 50 años. Por eso mencioné, recordando aquel hombre de los tiempos de la música, de una compañía discográfica a la cual atribuía los cuatro más poderosos de entonces y ubicaba entre uno de ellos a Laureano Brizuela. Gran voz. Do it any way you wanna. Do it any way you wanna. Esto es una banda de los Estados Unidos que fue muy interesante aquel verano, 75-76, ¿sí? Hoy las 3:30 ya. Era interesante, lo digo, ¿por qué? Porque aquí nos vamos a encontrar con la banda de sonido de los programas deportivos de Canal 7, allá entre el 75-76, eran resúmenes deportivos que se toma como identidad, especialmente para el mejor partido de la fecha, los domingos por la noche. Entonces inmediatamente asociábamos algunos nombres, figuras de entonces, canciones que se daban y muy bien. Era aquel fútbol de primera que tenía esa conexión. Yo la escuchaba también los viernes a la noche, donde había la apertura de la fecha con un encuentro que se televisaba viernes a la noche, con aquel señor a hielo que decía buenas noches y se quitaba el sombrero a la manera que lo hiciera en otro momento de la televisión Augusto Bonardo, el Nene, que muy elegante asomaba y hablaba de la gente, que así se llamaba su programa. Se quitaba su sombrero, o a veces lo dejaba a un costado de su escritorio hasta que señor director disponga de las cámaras, y él iba hasta el perchero y colgaba allí su sombrero. Horacio Aiello era aquel de "hay córner para Independiente a la derecha de su televisor, señora", que era casi identidad por aquellos días. Bueno, más o menos era la característica de aquella banda de sonido que me llevó inmediatamente, como parte de ese tiempo y esa historia, a 1975. A ver. Do it anyway you wanna. Esto es Filadelfia. Se bailaba y se escuchaba así. Escucha. Sí. A ver. Ah, buen ritmo. Sí. Hoy en fútbol de primera, finalmente Independiente se llevó los dos puntos, bien de esa época. Se llevó los dos puntos. Está bien, Nelly. ¿Viste? Era otra época. Venga.

era la variedad en cuanto a la exigencia musical para las cortinas de programas deportivos. People Choice, Do It Any Way You Wanna, hazlo de cualquier modo, decían. Entonces uno iba, encendía la tele y ya era partido de los viernes, por ejemplo. Pero después tuvimos algunas ofrecitas, ¿no? Por ejemplo. Esto era cortinita cuando asomaba Marcelo Araujo, Mauro Viale, Oscar Gañete Blasco, Enrique Macaya Márquez. ¿Cómo lo aplaudieron la noche a Macaya cuando llegó al Monumental para la despedida de Messi? Muy bien, le mandamos un abrazo a Enrique. Esto se escuchaba mucho en la tele, ¿se acuerdan? Mr. Blow. A ver, hace 50 años, Marcelo, a ver, poné.

0: esto era los goles cerrados, por ejemplo, viernes a la noche, o fin de semana, los domingos, la presentación, esta musiquita y los goles que erraban en los mejores momentos del partido. Estaba todo listo en cancha de Huracán. La pelota se movía un poquito, el referee le llama la atención. Toma carrera, le erró, pero no le pegó la pelota. Esto pasó en cancha de Lanús. Era un compilado de aquellas emociones, ¿no? Hoy trajimos a Por Suigieco, la mamá de Jimmy, con la Electric Light Orchestra, con la línea de teléfono 1976, para aquella banda que le gustaba a Badía, Los Bárbaros. Adiós, John, Paul, George, Ringo, Laureano, Brizuela, el argentino en México. Por ese amor, o People Choice, o Mr. Blue, hace 50 años, no es poca cosa.
1: 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Y revivimos muchos eventos más de aquel inolvidable 1976.
0: Marcelo, miremos el reloj, ya las 3:37.
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0: 7 de octubre, 1959, moría un tenor inolvidable, Mario Lanza.

cuando llega el cine sonoro, notamos ahí esa influencia de la ópera con la llegada al cine, casi inmediato. Versiones pequeñas de aquellas partituras, las más populares. ¿Por qué? Porque había que atrapar a la gente, al público. Y sobre todo en Italia, donde podíamos decir gozaba de buena salud. Y 2 años después de aquella primera cinta oficial musical, el cantante de jazz, que ayer precisamente llegó a los 99 años. El próximo año celebraremos, para homenajear a aquel cantante de jazz, 100 años, si Dios quiere, protagonizada por Al Johnson. Le daba paso a aquellas arias de soprano, la favorita de cantantes, y después la relación entre la ópera y el cine, como les dije. Acá tenemos un caso, el de Mario Lanza, porque no había cantado jamás en un escenario aquellas obras cuyas arias, tanto difundidas en los recitales, por la radio de entonces, los registros discográficos, se termina convirtiendo en un referente de esa cuerda. Lanza nació en Filadelfia el último día de enero del 21. Un año en el que también venían al mundo otros colegas. Giuseppe Di Stefano por ahí. Lanza iba a grabar para el sello RCA de ese momento en su serie Red Seal. Esa identidad, en verdad, el mismo sello de Caruso, ¿no? Esas páginas populares del repertorio. Era un tenor con una característica muy particular. Puede que quien descubriera su voz fuera su mamá, una cantante que no pudo seguir la carrera por motivos familiares y de la que toma su apellido, Lanza, para su nombre de guerra, porque su apellido original era Cocozza. Cocozza. No, me quedo con Lanza. Y siguió cantando. Hoy es el incuestionable.

se convirtió en un ícono del cine musical, los 40, los 50, imponente presencia, potente voz. Sí, sí. Moría un 7 de octubre de 1959, don Mario Lanza.

cinematográfica, los escenarios, fue breve, como su vida, porque él muere en Roma a los 38 años, un ataque cardíaco, tenía problemas de peso, pero fue una gran inspiración para esa generación siguiente. ¿Qué digo? Luciano Pavarotti, Plácido Domingo, José Carreras, Andrea Bocelli, un poco más acá. Hoy evocamos a don Mario Lanza. Incuestionable, de la noche a la mañana.

0: 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Y esta alegría para el mundo. Un 7 de octubre de 1959 moría un tenor inolvidable, Mario Lanza, el incuestionable de la noche a la mañana.
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0: tenemos tormenta ya en la zona de Florentino Ameghino, General Villegas, provincia de Buenos Aires, límite casi arriba, rozando la provincia de Santa Fe. Por aquí, ¿cómo seguimos, Fabricio, con el tiempo?
1: Bueno, tenemos a esta hora en la ciudad de Buenos Aires datos actualizados y vamos a ir a las tormentas en un rato nada más, porque ahora tenemos 12.7 y va subiendo un poquito la temperatura, 18.2, perdón, la humedad 80%, algo nublado, 14 la mínima, 19 la máxima para hoy, pero las tormentas van a estar desde la mañana, también a la tarde con tormentas fuertes y a la noche tormentas aisladas. El jueves, mínima de 14, la máxima 17, lluvias aisladas pronosticadas para la madrugada del jueves. El viernes, mínima de 13, la máxima 17 grados. El sábado, mínima de 13 y de nuevo pronóstico de lluvias en el comienzo del día jueves, ¿eh? Hoy vamos a tener entonces un día pasado por agua, así que Juan Carlos, a preparar los paraguas, ¿eh?
0: ¿Cómo andamos con la presión a esta hora? ¿Está alta? ¿Está baja? ¿Cómo viene?
1: La presión tenemos a esta hora 1010 decimales, 6 hectopascales, viento del noreste a 8 kilómetros por hora, visibilidad normal, 10 kilómetros y el cielo algo nublado,
0: Bien, bueno. El miércoles 14, la otra semana, va a jugar River. Todavía está en pausa porque tiene pendiente el partido de la fecha 11 del clausura, que se jugó, no digo íntegramente porque queda pendiente un partido, hasta el último minuto del lunes 5 de octubre. El homenaje a Messi. Y hoy tenemos el fútbol a nivel Colombia, Brasil, en otros países. El nuestro se jugará a partir del viernes. Tempranito, 2:30 de la tarde, Aldosivi Sarmiento. Instituto Boca juega el viernes 19:30 y en la noche del viernes en Santa Fe de la Veracruz, Unión Defensa y Justicia. Están un poquito demorados los diarios.
1: Así es, así es.
0: Fabricio, estamos esperando todos los
1: tenemos de mes. Las ediciones online, ¿no es cierto?
0: Sí,
1: pero hay una información, por ejemplo, un título, el allanamiento a la mujer que revendía las entradas para la despedida de Messi, escondía fajos de dólares en una caja fuerte y la sospechosa tiene 39 años y es comerciante. La policía de la ciudad tuvo que forzar el ingreso a su departamento de Vicente López. La mujer es investigada por la reventa de entradas para Argentina-Benin, o sea, el partido que jugó Argentina con Messi y la selección de Benin con el partido de despedida, ¿no?, de Lionel Messi de la selección. Se negó 4 veces a abrir la puerta de su departamento cuando la policía llegó para sanarlo. Los agentes finalmente tuvieron que forzar el ingreso. Adentro encontraron una caja fuerte con más de 50.000 dólares, casi 10 millones de pesos y 9 entradas para el encuentro.
0: Soltera, señora.
1: Sí.
0: Claro, tiene la misma edad que Messi usted. ¿Tomó cuenta de eso? Mire la vida de Messi y la suya. 39 años dijiste, ¿no?
1: Exacto.
0: La misma edad que Messi tiene, señora. ¿Sabe la cantidad de gente llorando ayer, estafada? Una señora que había comprado 3 entradas con sus chicos al lado, llorando en las redes. El señor que le toma la entrada, venga. No, señora, no lo puedo leer a esto. Esto está estafada usted. Y está soltando en un llanto desesperada. ¿Cómo se explica a los chicos ahí?
1: ¿Sabés qué tenía en su casa, además de los del dinero y de la, de la plata? Una máquina para contar plata. Una maquinita para contar los billetes.
0: Está bien, claro. Y para seguir cagando gente. 5 para llegar a las 4, Marcelo, dale. Algunas historias. Hablando de quedarse con lo ajeno, ¿no? Qué bronca, qué impotencia. Porque uno no está exento que también le pase, sin dudas. ¿Dónde estará mi primavera? Se esperan chaparrones, la historia de octubre va de la noche a la mañana.

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Antonio Solís, preguntándose dónde estará mi primavera. Back to Black era el regreso a la oscuridad. Y por supuesto, siempre es bueno recordarla, Amy Winehouse, para alcanzar juntos las 4:03.

0: Va comenzando otra hora de este miércoles 7 de octubre, Fabricio. ¿Con qué temperatura? ¿Cómo seguimos?
1: 18.2 la temperatura, la humedad 80%, cielo algo nublado, la máxima para hoy 19. Y te digo que nos están escuchando en una lancha en Goya Corrientes. Sí. Eduardo está pescando y nos manda saludos, ¿eh? Así que...
0: Bueno, un cariño para él, para Goya. Tenemos toda la audiencia, toda la noche, Goya. Sí. Son los que nos escuchan, esto todos. Está comprobado.
1: Están todos.
0: Todo
1: despierto.
0: La gente que escucha de la noche a la mañana, los oyentes son de Goya. Esto está comprobado.
1: Hay muchos de Goya, sí, de la zona también.
0: Sí,
1: China,
0: ¿y cuánto, y se tiene, cuántos habitantes tiene? ¿500.000? ¿600.000 habitantes tiene Goya? Y bueno,
1: creo que nos llega a 200.
0: Pongámosle con la inflación que ya está en 400.
1: Vamos a ponerle, pero no.
0: Y por eso. No. Entonces hay 398.000 oyentes que escuchan de la noche a la mañana en Goya.
1: Sí, por ejemplo. Todos levantados, escuchando. Y quedaron todos con después de la despedida de Messi, quedaron todos levantados. Claro,
0: pero yo no creo que estén levantados, ¿no? Están todos acostados. Por ejemplo, el amigo está pescando dormido. Está con la radio encendida ahí y se siente en una hamaca, en ese juego que mece una ola del río. A esta hora.
1: A esta hora,
0: ¿no?
1: Para mí hay buen pique, ¿eh? Sí. Ojo.
0: Sí.
1: Para mí hay buen pique.
0: La 9 de julio tranquilo. También. Quédense tranquilos también.
1: Ahí hay que pegarle un pique.
0: En la zona de Córdoba y la 9 de julio también hay pique también. Quédense tranquilo. ¿Qué dice el pronóstico para hoy? A ver.
1: Bueno, tenemos el pronóstico de lluvias y tormentas, Juan Carlos, para este día miércoles, con tormentas desde la mañana, a la tarde también tormentas fuertes, a la noche tormentas aisladas. La máxima, 19. El jueves, mínima de 14 y la máxima, 17 grados. Lluvias aisladas desde la madrugada, después mejora con cielo nublado. El viernes, mínima de 13 y la máxima, 17 con cielo nublado. El sábado también, pronóstico de lluvias, después mejora, no tan intenso como el día de hoy, y el domingo mínima de 14 y la máxima 19 grados. Para hoy 19 de máxima, pero atención, desde la mañana ya hay pronóstico de tormentas en la ciudad de Buenos Aires.
0: Bueno, hay que estar muy atento, inestabilidad, lluvias. El gobierno prevé menos subsidios para el año que viene. Entonces mucha gente dice, ¿cómo van a venir las boletitas? ¿Qué va a pasar con las facturas? El impacto en las casas, en los hogares.
1: ¿No tendría que ser al revés, que baje la factura y no que suba?
0: Y bueno, por una cuestión de consumo también. El tema es que dicen que los aumentos pueden andar en 26, 28%. Facturas de hogares que reciben asistencia estatal. 19% comercio, ¿eh? 9% usuarios residenciales que no tienen subsidio. Pero se irá conociendo, porque hay un proyecto que prevé una inflación del 18% interanual, un año, para diciembre del 27. Pero si el Estado aporta menos, entonces cada usuario tiene que cubrir más el costo energético. Yo no sé si el costo pueda bajar. Que esa es, ¿acaso tu opinión? No sé, porque hay subsidios todavía, usuarios eléctricos que recibían en algún momento, otros que ya no lo hacen. Si producir y abastecer la electricidad cuesta lo mismo, bueno, ahí está un poco la relación, ¿no? Economía y energía. Pero el Estado aporta menos, entonces, y cada usuario tiene que pagar una proporción mayor.
1: Hay que poner paneles solares. Entonces, con los paneles solares...
0: Sí. Y se utiliza mucho, ¿eh? Ojo, sí. Italia. Vos andás por adentro de Italia y lo ves en España, cuando andás en tren.
1: El gobierno tiene que empezar a invertir en paneles solares, entonces a la gente le cuesta menos la energía. Totalmente. Ponen una...
0: ¿Sabés dónde se observan muchos paneles solares? Arriba del Hospital Alemán. Vos te parás en la esquina y de Porredón y Beruti.
1: Y son alemanes.
0: Levantá la cabeza y está. No sé en la otra cuadra, porque no he mirado y no he preguntado, la suite médica de Porredón.
1: No, hay que poner paneles solares para que a la gente le salga menos la energía, no más.
0: Sí, sí. No sé esa instalación si está para cada edificio. No sé cómo será.
1: No, para que dé energía a todo el país. O sea, no a una ciudad del país.
0: No, bueno, pero eso también va con frecuencia de algún lado. ¿Cómo será el destino? ¿En qué lugares se instalarán? ¿En los territorios? ¿En cada provincia? ¿En base a qué extensión? ¿A cuánto comprende? Dice, estos paneles solares que se instalan aquí adquiere una dimensión de vaya a saber qué cantidad de kilómetros. Estoy opinando el tuntún, no conozco. Me parece que habría que hablar con alguien,
1: por ejemplo,
0: que entendiera.
1: Algo más simple, sí. Paneles solares para cada uno. O sea, el gobierno te provee.
0: Para cada edificio.
1: Claro, un panel solar y se coloca en el edificio si tienen menos consumo. Ponele que,
0: habrá que
1: la mitad sea sí. consumo de energía solar y la otra mitad.
0: Bueno, por eso, pero no tiremos por tirar. Porque habrá que ver qué características tiene.
1: Sí, el yo, efecto te, luz. Yo estoy jugando, Juan Carlos, no estoy diciendo. No, no, bueno, soy ingeniero, estoy diciendo.
0: No, no, está bien, pero tampoco tiremos por tirar al aire, a eso voy yo. Estamos
1: pero
0: hablando.
1: Estoy jugando, de... Juan Carlos, déjame pensar jugando un poco, porque si no todo es serio, todo es seriedad.
0: Pero no, estamos informando, es una radio, en serio.
1: No, una cosa es informar y otra cosa es tirar un pensamiento de
0: por eso ¿sí? digo, ¿cómo
1: yo no estoy informando, estoy jugando, no sé si se entiende la diferencia.
0: No, no se entiende así, Fabricio, yo no lo entiendo, discúlpame, pero no lo entiendo así. Estoy pensando, porque un oyente inmediatamente dirá, la idea no es mala.
1: Obvio.
0: ¿Qué pasa con un edificio que no dimensiona, que tiene más sombra? Esto lo sabemos, por eso yo me pregunto. Está bien tu idea, yo no digo que no. Todo el mundo tiene derecho a opinar. A esto voy. Pero uno está en una radio para informar y dejarle pensar a la gente. Entonces digo, ¿cómo?
1: No es todo informar, Juan Carlos, disculpame, pero no es todo
0: está bien. Vamos al diario, Fabricio. Las 4:10 minutos. Tenemos títulos en la portada de...
1: Diario La Nación. Messi emocionó al país en sus adiós a la selección entre ovaciones y lágrimas en un monumental repleto. El crack se despidió del conjunto albiceleste después de un recorrido de 22 años que dejó profundas huellas en la historia. La Argentina venció 3-0 a Benín y el rosarino anotó de penal. Los voy a extrañar, dijo en el saludo final. El recorte en los subsidios de 2027 exigiría subas de hasta 26% en las facturas de luz. Impacto, ese sería el efecto. Según una consultora de economía, espera algo más moderado. Más protestas en Francia con ráfagas de violencia, disturbios. El gobierno de Macron denunció infiltrados de extrema izquierda en las marchas estudiantiles. La iglesia critica la falta de límites a la venta de tierras en un comunicado. Y también en espectáculos, Mirtha Legrand volvió a su casa tras 18 días de internación. La conductora de 99 años estuvo en el sanatorio Mater Dei por un cuadro respiratorio. Ayer le dieron el alta. En deportes, la Argentina se postula para ser una de las sedes del Mundial de Rugby. La UAR presentó una propuesta conjunta con Brasil, Chile y Uruguay para la Copa del Mundo de 2035. Rivalizará con España y Japón. Temas centrales que tiene La Nación este miércoles 7 de octubre de 2026.
0: Bueno, vamos a llamar a un entendido en paneles solares que nos explique. Pasémoslo limpio, Fabricio. ¿No te parece? Pasémoslo en limpio, porque llamamos a alguien que entienda y en una de esas nos da una idea, tomando la idea tuya, que no es descabellada, no es una idea loca. No, ¿por qué no utilizar paneles solares? Bueno, está bien, entonces yo dije, ¿che, irá en todos los edificios? Esa es mi pregunta.
1: Sí, no es una idea que la tiro, no es que te digo, hay que hacer esto porque es lo que va a funcionar.
0: No, no, vos no estás indicando y además estás definitivo. No, vos soltaste la idea y decís, che, ¿no será bueno paneles solares? Y sí, pues yo te dije, en otra parte de Europa se utiliza muchísimo.
1: Sí,
0: y di el ejemplo del hospital alemán, arriba, la suite médica lo desconozco, y en otros hospitales en la zona, en la cercanía de la radio, donde hay muchos.
1: Por ejemplo, ahora están utilizando, hay una invasión de autos eléctricos, entonces...
0: Por ejemplo.
1: Y bueno, es otro tipo de energía, o sea, no solo el combustible, claro, sino el auto eléctrico, que algunos son híbridos, que funcionan con una parte de energía con nafta y otra parte... Está ahí, es el auto más vendido es un auto eléctrico hoy en día. Imagínate
0: sí,
1: que...
0: Porque tiene otros valores, bueno, obviamente. Habrá que ver los intereses también hasta dónde te permite.
1: Y sí,
0: hasta
1: sí,
0: dónde te deja.
1: No son baratos, ojo, no son más baratos que los autos.
0: Estoy hablando con la luz porque ahora el tema surge, porque alguien a lo mejor no nos escuchaba. El gobierno prevé menos subsidios el año que viene. Entonces la pregunta es, ¿qué va a pasar con la factura de luz? Uh-huh. Es la pregunta que hace... cada oyente. ¿Qué impacto va a tener sobre mí esto si se sale el subsidio? Y además siempre está ese rezo y la plegaria, ¿no? ¿Mm? Esperemos que aumenta la factura y que no se corte la luz, porque después llega el verano y estamos todos persignándonos a cada rato.
1: Yo, por ejemplo, no tengo gas en mi casa. Tengo todo eléctrico, por ejemplo.
0: Ahí tenés, ¿eh? Por ejemplo. Entonces, todo un problema si llega a haber corte de luz, uh-huh, inmediatamente. Porque te cortas circuito y servicios en todo lo que es tu vida normal, donde hay muchísimos edificios que ya tienen eso, ¿verdad? Uh-huh. Pero es interesante. ¿Por qué sí, no?
1: Hay hoteles que tienen paneles solares para dar su energía.
0: Claro.
1: Para dar su energía. Por lo menos en una buena parte del porcentaje de energía que se consume en dichos hoteles tienen el 80% con energía solar, por ejemplo. Conozco hoteles.
0: Por eso, está bien, pero yo me pregunto a nivel usuario, porque el usuario dice, ¿qué puede pasar con la factura de luz el año que viene si el gobierno dice, habrá menos subsidios? ¿Seguirán aumentando? Es la pregunta.
1: Y sí, va a seguir aumentando. Si hay menos subsidios, bueno, aumenta.
0: Y entonces un problema que ya empieza a rascarse la cabeza el usuario. Y vos decís, habrá que poner paneles solares.
1: Sí, no va a ser inmediato porque no es barato.
0: No, pero que además no sé si todo el mundo puede llegar a eso. Qué sé yo, los costos que tiene y las administraciones y los que llevan los consorcios en cada edificio y se están en condiciones. Habría que preguntarle el doctor Aguad, que está en el tema de uh-huh, las propiedades horizontales.
1: Sí, por ejemplo, hay muchos lugares que ya tienen, como vos decías, un hospital que tienen los paneles solares.
0: Sí, ellos lo van incorporando y toda la parte nueva que hicieron uh-huh, en la esquina de Porredón y Beruti. Levantá la cabeza y lo vas a ver.
1: Sí, incluso hay lugares que no se ven porque están en la terraza.
0: También, la ubicación, exacto. Yo tengo uno dentro de un dormitorio, por uh-huh, ejemplo. Claro, sí. Pero no es a sol, es a luna lo mío. Las 4:16.

0: abrimos con Label Pearl, celebrando el tren de la madrugada. 4:22.
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0: Las 4:24 hace ya unos días. Tema instalado en la esquina de Corrientes y Callao, Fabricio. Ahí parece que se va la disquería, ¿no?
1: Bueno, el tema es el espacio donde está el tradicional local, como bien decís, de Sibals, la disquería de Corrientes y Callao, sería usado para los accesos a una futura estación. Queda ahí en pleno Callao y Corrientes la disquería y librería que en mayo sumó el mural en homenaje a Charly García en su terraza, y un conflicto que se agiganta en una de las esquinas más icónicas de la ciudad, Corrientes y Callao. Así funciona desde hace 55 años Sibals, una de las disquerías librerías famosas de la ciudad. Cuenta la leyenda que aquí la banda Patricio Rey y sus Redonditos de Ricota vendieron sus primeros discos. Sobreviviente de todos los cambios tecnológicos y económicos de estas últimas décadas, ahora Sibals se encuentra en jaque por una obra que impulsa el gobierno porteño. En esa esquina se prevé que se construya la estación Corrientes de la futura línea F del subte. ¿Por qué justo en esta esquina? Bueno, el ministro de Movilidad e Infraestructura, Pablo Bereciartúa, le explicó a Clarín que se trata de criterios técnicos, se busca que los accesos estén más cercanos, que los usuarios tengan que recorrer tramos más cortos, que haya una mejor accesibilidad para las personas con movilidad reducida e ingresos que estén hacia el interior de la línea oficial. Es decir, accesos que no estén sobre las veredas, para evitar sumar otra obstrucción en una zona muy transitable. En la ciudad, Juan Carlos, aseguran que el diálogo está abierto, pero la familia propietaria lo desmiente. Los Lavis, titulares de la parcela del histórico comercio, pusieron en un stand-by las charlas con la ciudad porque entienden que no hay ni una propuesta seria ni un proyecto técnico que los convenza o en todo caso que los compense. Por eso decidieron hacer pública la situación. Enseguida el posteo se viralizó en las redes y llegaron cientos de mensajes de aliento y apoyo, incluso de artistas y comerciantes de la zona. Fernando Lavis contó a Clarín que hace unos años tuvieron una oferta por 6 millones de dólares por la parcela. Un desarrollador privado que pretendía construir un proyecto comercial en altura, la familia la declinó a esa oferta, y el local tiene subsuelo que funciona mayormente como depósito, ayuda a sostener la fama de Sibals. Todos nuestros clientes nos dicen que acá se consigue todo, para dar ese servicio necesitamos el depósito, explicó Fernando. En la planta baja funciona el local y en la terraza hay más usos vinculados al negocio. Además, el ya famoso mural de Martín Ron, el artista plástico que realizó en blanco y negro, una obra impactante en homenaje a Charly García y la ciudad de Buenos Aires. Y una frase que indica un guiño a la polémica que se venía. No bombardeen Buenos Aires, que es la frase de Charly García. Así que ahí está, Juan Carlos, el tema de... Están como en stand-by la charla, según la familia de la disquería, Fernando Lavis, y la obra es la obra del subte F, y en todo caso desaparecería esta disquería para poner ahí la entrada al subte F.
0: La negociación, Fabricio, en el último tiempo pasa porque parece que se le ha ofrecido otro lugar.
1: Y el tema
0: es el espacio. La importante cantidad de discos. Ahí en vidrieras tenés vinilos para hacerte una fiesta. Como lo exhiben, de tiempo.
1: Sí.
0: Bateas, es un lugar amplio.
1: No hay muchos lugares que tengan esa cantidad de vinilos que tiene esta disquería, ¿no?
0: Sí, Jenny lo tiene, sí, también en dimensión. Lo que pasa es que ellos trabajan, a lo mejor, en esa dimensión, con subsuelos y con depósitos, y van cambiando en la medida de la demanda que tiene. Entonces, hablan con los vendedores y dicen, ¿qué está pidiendo la gente esta semana?
1: ¿Sabes qué se me ocurre? Una solución salomónica para Sibals y para el subte. Que hagan la estación de subte y que le den un lugar en la estación de subte a Sibals, por ejemplo.
0: Sí, lo que pasa es que están muy a la calle. A ellos les gustaría que siguiera así esa esquina.
1: Claro,
0: obviamente.
1: Claro.
0: Una esquina bien de porteñidad absoluta.
1: Sí,
0: Corrientes,
1: sí, con
0: y
1: ese mural aparte ahí arriba.
0: Claro. Ahora, El dibujo de ese proyecto ya está instalado.
1: Claro, eso es.
0: Ya fue presentado a la legislatura porteña. La línea F, además se dice la cantidad de estaciones, viene desde allá. Vos, por ejemplo, lo vas a poder tomar en la zona de Parque Patricio y podés llegar para el lado de Palermo. Tiene toda una conexión muy importante. También puedes llegar a Palermo y puedes ir a la cancha de River.
1: Mira,
0: y venís de Parque Patricio.
1: Te doy unos datos. Se estima que para los últimos días de diciembre se va a celebrar la adjudicación a la obra ganadora y en enero comenzarían los trabajos. La línea F unirá Barracas con Palermo, va a atravesar Constitución, San Cristóbal, Montserrat, San Nicolás y Recoleta. Se va a combinar con las líneas transversales y tras la aprobación de la licitación se van a construir dos estaciones: Bransen, Constitución, Cochabamba, Chile, Congreso, Corrientes, Pisurno, Recoleta, Pueyrredón, Coronel Díaz, Ecoparque y Pacífico. Serán 9.8 kilómetros de túneles y la inversión prevista, escuchá Juan Carlos, es de 1.350 millones de dólares.
0: Sí, sí, 12 estaciones. Sí. 12 estaciones. ¿Vos estás cerca de la cancha Huracán? ¿Sí? Y podés salir de la cancha de Huracán y poder ir a ver a River, porque llega a Palermo y podés conectar ahí con la D.
1: Increíble, ¿no?
0: Y entonces te va acercando con eso Tucumán. No, no, es lógico. El viaje, el acercamiento y la velocidad que te permite el subte, las conexiones que haces en las grandes capitales del mundo, eso ocurre.
1: Qué fantástica ahora, ¿no? Es...
0: Claro, ahora, ¿qué hacemos con esa esquina? Y habrá que encontrar una respuesta.
1: Sí, sí. Yo creo que van a llegar a una...
0: Y ojalá... Además es solución clásico, ¿no? Sí. De hablando de los 50 años, ahí tenés Ibals, de tantos años.
1: Sí, 55 años.
0: Ahí tenés. Ya están. Y bueno, mucha gente que vos caminás por la zona y los ves, ahora que se han enterado, más allá de lo que llama turísticamente el mural de Charlie. Hay mucha gente que saca fotos, se queda ahí merodeando, dan vueltas. Hay un café en esa esquina.
1: Qué linda, así, ahí, esa zona, ¿no? Callao y Corrientes.
0: Sí, porque tiene esa movilidad de una corriente que te va llevando para el lado de los teatros. Donde empieza a dimensionar con otro diseño, claro. Entonces, es una esquina icónica, ideal. Pero, ¿qué pasará? Por supuesto, los dueños, los empleados, dicen, ¿qué va a pasar acá? ¿Qué vamos a hacer con todo esto? Y están negociando un lugar que sea
1: ojalá
0: importante.
1: Ojalá que sea un lugar de mucha visibilidad, porque, bueno, así tienen ahora esta visibilidad con esa esquina, ¿no?
0: Y que se mantengan las fuentes laborales, Fabricio, ese
1: claro,
0: es el tema.
1: Tal cual.
0: Que los trabajadores, la gente que está allí, pueda seguir con su trabajo. Eso es lo que hay que bregar, ¿no?
1: Bueno, cualquier cosa vamos a comprar nosotros los vinilos, Juan Carlos.
0: Sí, no vamos a comprar nada. Nosotros lo que vamos a hacer es, vamos a la puerta a reclamar que no cierre, sí, vamos a por ahí.
1: Exacto.
0: Totalmente, que no lo dejes el laburo. Y si no, qué sé yo, andás a verlo. Porque no está mal la idea, esa que tirás de dentro de
1: la estación de subte.
0: ¿Cómo se va a llamar esa estación? ¿Corrientes?
1: Esa es la de Corrientes y Callao.
0: Sí. No dijiste por ahí que se iba a llamar Corrientes, ¿no? No. Me pareció
1: no,
0: bien.
1: No, esa...
0: 12 estaciones.
1: Sí.
0: 12 estaciones son. Desde Barraca, ¿qué dijiste? ¿Cuántas estaciones?
1: Mirá, tenés Bransen, Constitución, Cochabamba, Chile, Congreso, Corrientes, que puede ser esa.
0: Ahí está. Esa, claro.
1: Pisurno, Recoleta, por redondo. Ponele que a la estación le pones Sibals, en lugar de Corrientes, le pones estación Sibals.
0: No, marca. No creo.
1: Igual, Corrientes, entonces, sí.
0: No sé. Sí, le pones Sibals y ¿dónde está el negocio? Va a decir la gente. Se lo sacaron. No.
1: Claro.
0: No puede ser, ¿no?
1: No, claro. Cerca de ahí donde vendan los boletos para el subte, le pones...
0: Exacto. Y si no, le llenamos todos los vinilos en la terraza y lo miran a Charlie.
1: Qué bien. Está,
0: totalmente.
1: Qué bien. Qué
0: las 4:33, dale. Gran músico. Qué identidad hoy está cumpliendo años. Yo Ma, de la noche a la mañana.

Él se considera un humanista muy comprometido en una época que premia muy fácilmente el cinismo. Es su declaración. Y termina observando a las personas como un ecosistema, muy conectadas entre sí, con la naturaleza en general. Una era de algoritmos que nos empujan hacia, me imagino, ¿no?, cámaras de eco. A veces Yoyoma habla de inmigración, de educación, y aborda sutilmente algunos temas, cuestiones de éticas, más que de política, comportamientos. Yo busco modelos de conducta en otras gentes. Yoyoma se incorpora de a poquito a aquello que es el sentir, la humanidad. ¿Qué es lo que interesa? Un músico que nació en Francia, padres inmigrantes chinos, visita Estados Unidos por primera vez a los 7 años y ahí impresiona a Pablo Casals, el gran violonchelista. Pasó poco tiempo, era un adolescente, y se encontró tocando para el presidente John F. Kennedy en un concierto que lo organizó Leonard Bernstein. Y después asomado con otros músicos en la televisión, ha vendido millones de vinilos y muchos premios Grammy. Y recibió hace unos años la Medalla Presidencial de la Libertad de manos de Obama, en aquel momento en la presidencia de Estados Unidos. Yoyoma hoy está cumpliendo 71 años, el violonchelista más famoso del mundo, tal vez. 4:37.

0: pronóstico de lluvia, Fabricio, ¿verdad?
1: Así es, hay que tener el paraguas a mano, Juan Carlos, porque se salvó la despedida de Messi, ¿no? Porque de esta lluvia que está pronosticada para hoy, para este día miércoles, con tormentas desde la mañana, a la tarde tormentas fuertes, a la noche tormentas aisladas, ¿eh? En la ciudad de Buenos Aires, con una máxima de 19 grados para hoy. Mañana jueves también algunas lluvias en la madrugada, después mejora, con una máxima de 17 grados. El viernes 17 de máxima, cielo nublado. El sábado 18 y también vuelven las lluvias durante la madrugada y la mañana, después mejora con cielo mayormente nublado. El domingo la máxima 19. Para hoy, para este miércoles, 19 de máxima, tormentas desde la mañana, a la tarde tormentas fuertes, a la noche por ahí tormentas aisladas en la ciudad de Buenos Aires.
0: Bueno, veremos qué ocurre en los próximos meses, ¿no? Con la llegada del niño, que algunos dicen super niño. Mendoza está marcada como una de las provincias más vulnerables ante la llegada del niño. Un niño intenso en los últimos años.
1: Tal cual.
0: Que va creciendo la preocupación entre científicos, gobiernos. Se habló, por ejemplo, en Mendoza, el del Departamento General de Irrigación, el tema que tiene que ver con nivología, ciencias ambientales. Hablan del lanzamiento de uno de los portales más avanzados del país para el monitoreo del clima. Hay preocupación. Y porque será una provincia muy sensible. Puede provocar impactos severos, ¿no? Podría aportar un beneficio, dicen otros. Y bueno, puede aliviar la mega sequía que tiene la zona. San Juan la vive, San Luis, por ejemplo. Y a veces condicionan la disponibilidad de agua. Vamos a ver. Temporal de nieve que cae sobre los Andes. Y después dice, hay una perspectiva de temporal. El agua, cuando cambia la temperatura, provocará inundaciones este año. ¿Qué pasará con el super niño, no? Dicen que no será tan fuerte, pero que habrá que esperar noviembre, diciembre. ¿Qué será? ¿Las fiestas bajo el agua? ¿O las vacaciones de enero? Aquel que dice, bueno, tengo una semanita, voy a la playa, todos los días llueve. O me voy a Córdoba y todos los días llueve. No. Bueno, por ahí va a pasar también la incertidumbre con la llegada del super niño. Pero habrá una información permanente, puntual.
1: Hay lugares que se están preparando con obras y con para la llegada del niño.
0: La
1: provincia de Buenos Aires, por ejemplo.
0: Sí, la provincia de Santa Fe, la caída del río Paraná. Zonas que son vulnerables, bajas, por ejemplo. Entre Ríos, en algunos sectores también, Corriente, vamos a ver. ¿Cuánto manda el Iguazú, no? Del otro lado. ¿Cuánto descarga Brasil? Agua que se quiera sacar de encima. Veremos. 4:41, Fabricio, vamos al diario. Tenemos títulos en la portada de
1: Diario Clarín. El último tango del gran capitán no se va, Leo no se va, en una noche repleta de emociones ante 90.000 personas que colmaron el Monumental. El mejor futbolista del mundo cerró su ciclo en la selección argentina, 21 años de su debut. El 3-0 en el amistoso sobre Benín sirvió como despedida con goles de Otamendi, Nico Paz y el propio Messi de penal. Se va con récords de títulos y goles inigualables. Un juez falló contra el gobierno y obliga a darles más fondos a las universidades. El juez Cormick, cercano al kirchnerismo, hizo lugar a dos amparos presentados por las universidades. Récord de depósitos en dólares. Ya hay 42.000 millones en los bancos locales. En septiembre, los ahorristas argentinos sumaron 1.000 millones de dólares al stock de depósitos en moneda extranjera y llevaron la cifra a un récord histórico. Fue la suba mensual más importante desde enero. El riesgo país volvió a bajar por el efecto Bolsonaro y llegó a 573 puntos. Los bonos argentinos subieron 1.4, empujados por la ola alcista que llegó a Brasil luego de la victoria de Flavio Bolsonaro en la primera vuelta frente a Lula. Y una noticia también que está en la tapa de Clarín hoy: Paramount compra Warner Bros. Por 110 mil millones de dólares y surge otro gigante. Después de 3 meses de intervención judicial por denuncias de monopolio, Nice Scandals, una mega empresa para la industria del entretenimiento. Su jefe, David Ellison, es cercano a Donald Trump. Devoto, la cárcel cerca del cierre. Ya terminaron el nuevo penal en Marcos Paz y aceleran el cambio. Y también, Juan Carlos, violencia en Francia. Se extendió la rebelión estudiantil, marchas masivas y graves incidentes. Esto en Francia. Temas centrales que tiene Clarín este miércoles 7 de octubre de 2026.
0: Sí. Bueno, qué tema con los universitarios ahí. Ayer al mediodía se pegaban para que tuvieran. Y acá se viene la gran marcha universitaria la semana que viene, el miércoles.
1: Sí.
0: Con una convocatoria muy importante después del mediodía. El financiamiento universitario. Ayer un fiscal que hizo una presentación. ¿Y ahora qué hará el gobierno a ese respecto? Con el tema del financiamiento universitario, que es lo que se está reclamando. 4:44, dale.
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0: Ella, la canción que le enamoró en los últimos años y la grabó, es Laura Pausini.
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ampliando un universo del Yo Canto 2, incorpora una canción que a ella la atrapó hace unos años. En verdad, el hit se conoció por aquel dúo Camila en 2009, donde asomaba Mario Don como uno de los integrantes, autor de la letra junto a Mónica Vélez, Mientes. Han pasado los años, ha vuelto a cantarla y ahora la ubica en Yo Canto 2, Grammy Latino, categoría Mejor Álbum Vocal Pop Tradicional para Laura Pausini. Mientes es lo nuevo de la noche a la mañana.

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5 menos 10, en 10 minutos llega Horacio Caride. Tenemos un día por delante, mucha información. Aquellas películas apasionadas, sensuales, melancólicas del cine contemporáneo pueden a veces recurrir a aquellas canciones de época. Algunos se preguntan, pero es un artista, un intérprete de tantas décadas atrás. Es como si vinieran de un futuro pasado, ¿no? In the Mood for Love, donde pueden usar canciones de uno de los genios de la música popular siglo XX. Muchos nos podemos llegar a preguntar, ¿qué pasará en el 2046? ¿Habrá otros rankings? ¿Habrá recuerdos también? Bueno, creo que en la dimensión Sinatra se encontró este señor. Fue aquel que compitió directo en popularidad con él, pero que tenía que defender con cuerpo y alma los derechos de los afroamericanos. No las pasaba bien y el éxito crecía, pero llegó un día con tanto amor, le propone a su pareja, nos vamos a casar. Y la fiesta, por la popularidad, se va a llevar adelante en Manhattan, en el mejor de los hoteles. Envió sus gentes, los que trabajaban con él, volvieron y le dicen, señor Nat King Cole, no es aceptado usted en ese hotel, por negro. Aquel ir y venir por distintas ciudades, la dimensión para la música internacional, excelente jazzista, al piano con sus logros. Algunos lo criticaron, y aquellos que les gusta el tango y las versiones, y con historia, que soltara aquel castellano, que sonaba un poco desprolijo, pero que por ahí no tenía ese matiz tanguero que tanto soñaba. Pero hace 60 y pico de años, Nat King Cole lo intentó y le salió más o menos así. Es un recuerdo que va de la noche a la mañana.

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0: El álbum se llamó A Mis Amigos. Se conocía en la primavera de 1959. Era Capitol Records, uno de los artistas más valorados para aquel sello editor de la música en inglés que después tomaría, en la medianía de los 60, nada más y nada menos que a los Beatles. Nat King Cole, El Choclo, todo un recuerdo de la noche a la mañana.
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0: 5 menos 5.
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0: ¿Qué se sabe del otro mundo?
3: ¿Cuándo estamos a la Navidad? ¿2 meses, más o menos?
0: Sí, claro.
3: Bueno, Nicole Neumann contó que un vecino la amenazó con matar a sus corderos y dijo, me los va a hacer estofado. Por ahí ya está pensando en la Navidad.
0: Para la parrilla.
3: Claro, dice, ¿sabe qué? Tiene un montón de corderos, tiene mucho animalito.
0: No, sí. Por favor.
3: Qué feo, tener vecinos así que te quieren comer
0: terrible.
3: Los animales.
0: A veces te afana el árbol también.
3: No, por eso. Tenemos fuerte interna en Master Chef, parece que Nora Colosimo reveló que es la mamá de Wanda, quién genera bronca entre los participantes. Parece que Maru Botana no quiere probar bocado, parece que no quiere probar la comida de los participantes y ahí enojo porque no quieren comer lo que cocina.
0: Pero entonces, claro, ¿para qué se anota?
3: Él ha jurado. Prueban los otros, ¿viste? Bueno, bomba, se reconciliaron Zaira Nara y Jacob Von Plessen. Siempre hubo mucho amor, así que están ahí. Mira.
0: Bueno, pero el padre de los hijos también.
3: También.
0: El padre de sus hijos.
3: Sí,
0: también.
3: Él es polista.
0: Muy bien. Ahí está. ¿Y qué más?
3: Después tenemos lo de Messi, que están todos contentos con el cierre musical y aparte los drones, el show de drones.
0: También los drones. Se lo vio a Chato Prada.
3: Chato Prada, es verdad, la primera salida con sus hijos y sin la correntina. Recientemente separado.
0: ¿Qué amiga suya? Lourdes Sánchez.
3: Lourdes Sánchez.
0: Por favor, te mete todo. Goya, Lourdes,
3: Correntino. Parece que anda con el hijo del dueño de un hotel de allá de Correntino.
0: Por favor, cambiaste por un modelo 99. No, mírenlo, mírenlo lo que hacemos con lo que pedimos. No.

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1: Y con Emanero y los Caligaris, buscamos las 5 de la mañana.

0: Vamos. 5 de la mañana, Horacio Caride, buen día.
1: Pero ¿qué tal? ¿Cómo va? Todavía acá secándome las lágrimas, tratando también de reservar la alegría que significó todo lo de anoche, donde uno le podría sacar varias etapas que tuvieron de más, pero para hablar de eso que termina por ahí tapando lo más importante que fue el discurso. Yo creo que el discurso de Messi y Juan Carlos está entre los más importantes y me arriesgo a exagerar de la democracia argentina, porque
0: muy
1: hubo dos discursos de unidad grandes del 83 para adelante, el de Alfonsín, ¿no? Restableciendo las coordenadas de convivencia, y este Messi, que del fútbol también nos está diciendo lo mismo en realidad, ¿no? Donde hay en una visión de su vida atravesada por tantas dificultades, porque uno dice, el rey de todo, tiene todo a su alcance, no habrá sufrido, no, el tipo sufrió, lo demostró en su carta al padre, y ahora en el discurso, donde dejó en claro muchas cosas, el partido de tantas especulaciones de la final, donde Messi volvió a decir, bueno, no nos alcanzaron las piernas, llegamos muertos. Después también, de cara a la gente, el agradecimiento, pero nos hizo sentir con su grandeza que todos fuimos un poco ganadores de toda su etapa deportiva.
0: Sí, porque él involucra a todos.
1: Y en realidad, bueno, lo que hicimos como hincha, desalentar, a veces putear, cuando las cosas no salían en la selección, estar ahí, ¿no? Expectantes de encontrar esos momentos de alegría, de una historia de la vida que es, como vos sabés, no se puede retroceder, pasar para atrás, pero sí, si uno quiere internalizar y decir, la pucha, está, como diría la película, estoy vivo y quiero encontrar ese momento de felicidad, uno lo encuentra,
0: vale,
1: ¿no?
0: La pena,
1: el nacimiento de su hijo, en el cumpleaños de 15 de tal, en un momento en que la pasó muy bien en un veraneo, y Messi está como formando parte de ese esquema, donde uno dice,
0: cada uno,
1: cierro los ojos y Messi estuvo ahí, ¿no es cierto?
0: Permanentemente, es esa imagen y una cantidad de momentos que también constituyeron nuestras vidas en los últimos 20, 20 y pico de años, es Messi. Él lo dice con una sencillez. Hay tantas emociones. Lo primero que pienso es de mi viejo, dice. Y de ahí en más siguió con un discurso que te daba escucharlo.
1: Y esa es la clave, ¿no? Porque vos bien lo decís, discursos de embellecer las palabras estamos muy, muy acostumbrados. Claro, cuando el discurso es de la parresía, de la verdad, de frente.
0: Lo que le pasó, lo que le pasa.
1: Y encima ante miles de personas, tanto las que estaban en la cancha como las que estuvimos siguiéndolo a la distancia. Y ahí vamos al tema de que queda anecdótico frente a esta grandeza que estamos hablando, de cosas que a mí no me gustaron. No me gustó, por ejemplo, la interrupción a los 10 minutos, innecesaria, para un aplauso que después iba a venir. Y si bien no se estaba jugando nada, Messi en el túnel dijo, hay que hacer goles y ganar. Entonces eso, ni bien arrancó el partido, cuando Argentina todavía no podía encontrarle la vuelta a resolver simplemente algo que era pasar por la fiesta y no por un papelón, me parece que sacó de contexto. Y lo peor fue cuando hicieron ese juego de estrellitas en el cielo, donde una principal compañía aparece como más grande que Messi, parecía, ¿no? Uno dice, ¿qué va a decir? La primera edición, ¿qué va a decir? Gracias a Messi, por lo menos. Cerraron gracias a Messi.
0: Imaginé, y después
1: pusieron de cabecera el auspiciante. Una cosa de loco, de loco.
0: Pero terrible, porque además hay una pelota en ese dibujo. Yo no entendía el dibujo. Decía, pero hay una S.
2: Una S
0: ahí.
2: Una S.
0: Y viene de la ¿cómo?
1: De la compañía, claro, la compañía de seguros.
0: Lee la S. Cuando se desprende en esa tajada de la pelota, se forma el nombre de la compañía.
1: Yo entiendo, no voy a ser naif, todo es negocio, pero respeta un poquito la estética de la circunstancia.
0: Y bueno, y entonces, ¿qué pasó? Desde algunos sectores, llegué a ver botón.
1: Chiflaban
0: y le gritaban de todo un
1: poco. Creo que ahí fue el disparador del enojo, de cierta parte del público.
0: Totalmente, que hoy todos los diarios lo van reflejando.

0: totalmente.
1: Pero bueno, quedaron emocionados. Por supuesto, sí. muy tapada por todo lo que estamos contando, que nos emocionó, que nos gustó. Lo de Soledad, increíble también, lo de Soledad Pastorutti. Con qué sentimiento le cantó, manejó la escena, se acercó a él.
2: Es un artista.
1: Se fundieron un abrazo. ¿Cómo creció,
0: La Soledad. Ahí va, Caride. La vimos crecer a esa nena revoleando un poncho con 15 años en los festivales y en Cosquín. Vimos su travesía de vida, su historia, cómo se fue acercando, su matrimonio, sus fiestas, sus hijos, los diferentes estadios y los diferentes estadios emocionales que también atravesó. Una muchacha de vecindad provincial con él, Arequito, Rosario, sus pueblos del interior, su gente, y ahí se acercaban. Los dos los vimos crecer, ¿no? Identidad también de ellos. Mirá, qué sé yo.
1: Y después, si vos me decís, a mí me hubieran contratado para dar un par de consejos. La fiesta se tenía que haber terminado con el abrazo de Messi después de su discurso. Siguieron manejándolo con algunos cantantes que seguramente le gustarán. Ella estaba cansado, se quería ir al túnel.
0: Sí, se notaba. Se enseñaba a la mujer y a los chicos acá, venga. Los llamaba porque ellos se iban, saludaban. No querían rodearlo, lo dejaban solo porque era el protagonista. Y él los llamaba inmediatamente. Viste que tuvo esa actitud de caminar como una
1: genial,
0: saludando
1: con
0: a la gente,
1: con la mirada, la visión, el saludo con cada uno de los hinchas, sí, espectacular.
0: Sí,
1: la cantidad de chicos que había ayer por la calle con la remera argentina, los que pudieron entrar y los que no pudieron entrar, fue increíble, fenomenal. Uno pensaba que se había detenido el tiempo en el partido con Inglaterra, viste, que estaríamos en el mundial, que el mundial no termine,
0: exacto. Sí, total. Ayer me demoré un ratito para ver los últimos 20 minutos. Había un canal que lo estaba pasando íntegro. Entonces justo había alcanzado ya los 60 y pico de minutos y me quedé. Argentina estaba perdiendo 1-0. Los dos golazos que mete Argentina es para seguir viéndolo eternamente. El de Lautaro, la jugada de él.
1: Mirá, si vos ahora te detenés a ver la Liga de las Naciones, el campeonato de selecciones que se está jugando en Europa, y ves jugar a Inglaterra, tiene más valor todo esto que estás diciendo, porque Inglaterra es un excelente equipo. Inglaterra no es la Inglaterra de las crisis de últimamente, que no le ganaban a nadie. Inglaterra, después de España, yo creo que jugando al fútbol son los mejores.
0: ¿Y no le metió 7 el otro día a Croacia? Que ayer Croacia le hizo un partidazo a España, después lo dio vuelta a España, le ganó al final 2-1. Pero además, no sé si lo viste en las redes, lo que hizo el técnico de Croacia en el vestuario, le pegaba trompadas y cachetazas a cada uno de ellos.
1: Como hacía Griguol en el pecho.
0: Pero le pegaba en el pecho, entonces le pegaba cachetadas en la cara, ahí venía.
1: A Modric también.
0: Se viralizó. El técnico.
1: ¿Qué equipo era el que estaba en frente?
0: Croacia, la selección de Croacia.
1: Por eso, a Modric también.
0: Ahí. Yo no lo vi ahí porque repaso adentro del vestuario, un asistente que le dice que se calme. Y de repente ya le quería pegar a él y este me dio que lo paró. Le digo, a mí no. O sea, le estaba hablando en un idioma y después sale un periodista de la televisión a contar.
1: Bueno, por eso te digo, la Argentina llegó con el combustible que pudo, ya lo dijo Messi a esa final.
0: Obvio.
1: Y qué importante lo que le dijo los pibes que están haciendo este recambio, Nico Paz, que hizo un golazo, y los demás, porque les dijo, vendrán momentos difíciles. Nosotros nos acostumbramos a ganar todos.
0: Claro, y bueno, es verdad. Te lo cuento con experiencia. Claro. Ahora vení, pasá, sumate a esto, que es el futuro que te golpea la puerta. Les está diciendo.
1: Así
0: y bueno,
1: es.
0: Ahí llegó. Bien Scaloni también.
1: Muy bien Scaloni.
0: Hay que considerarlo.
1: Cómo estuvo a la altura de la fiesta.
0: Totalmente. Hay que manejarlo.
1: Dando un paso al costado, dejando el protagonismo a Messi. ¿Cómo lloraba Enzo?
0: ¿Cómo lloraba Enzo?
1: Sí, a todos se le va un pedazo, a todos se nos fue un pedazo ayer.
0: A todos, obvio, se terminó una parte de la vida, una historia de cada uno de nosotros. Aquello que fue, ya nada será igual.
1: Hasta es la imagen en la platea de Charlie García, y uno decía, mira cómo lo veo a Charlie y sus canciones. Total. La gente se acercó cariñosamente a él, le sacaba fotos.
0: A saludarlo.
1: Sí.
0: Bueno, estuvo bueno. Y no llovió.
1: Quedémonos con lo
0: Porque hoy día, Fabricio, no tengo tormenta, vuela todo.
1: Algo, antes de entrar al Monumental, los muchachos, sí, hubo como una llovinita, un spray. Y hoy tenemos lluvia en
0: eso
1: serio.
0: Eso dice que lo tiraban de, eso lo tiraban de la tribuna. El
1: era la lágrima inglesa, sí.
0: ¿No te contaban eso?
1: Sí, sí.
0: Chao, buenas noches.
1: Chao, un abrazo.
0: Chao, Fabricio.
2: Chau, chau, chau.
0: Y nos vamos.
3: Somos cometas por la noche.
0: Verónica Rossetti, Marcelo Nelli, técnicamente como siempre impecables. La seguimos mañana, minutos después de la una de la madrugada, estaremos de la noche a la mañana en Mitre, siempre. Buen miércoles, lleve paraguas, hasta mañana.

0: tontería.
1: Y el día llegó. Todo llega. El tiempo no se detiene. En todo caso, uno lo pone en retrospectiva. En el mejor de los casos, recuerda los momentos que fue feliz. Sería lo más sano para encontrar la vuelta a todo esto. Y entre las cosas que uno recuerda, desde lo personal y se mezcla lo social, Messi siempre estuvo ahí.

0: punto rental de sensaciones, de algunas lágrimas, de estrujar el corazón con algún dejo de tristeza y también de la sonrisa, porque él entró feliz a la cancha y uno decía, ¿cómo no vamos a festejar todo lo que nos dio? Es como ese padre que tiene más remedio de despedir a su hijo en Ezeiza y mientras disimula el lagrimón dice, bueno, es para el bien de él, para que crezca. No hay otro remedio, el tiempo pasa. Y nosotros estuvimos ahí, en cada momento de Messi. Su generosidad y su grandeza hace que nos quiera hacer sentir protagonista de cada uno de sus goles. El discurso de Lionel fue fenomenal. Quedará como en las piezas oratorias, pero con la verdad, no con el viru-viru del fraseo, de encontrar en las palabras embellecer las mentiras. Lo dijo de corazón, y eso es lo que más importó anoche y le reconoció el público.
1: Agradezco todo este tiempo que siempre fui donde fui, siempre la cancha llena, sea el partido que sea, mundiales, Copa América, estaban en todos lados haciendo un esfuerzo enorme porque sabemos lo difícil que es estar en la cancha, viajar a mundiales, viajar a Copa América, y ustedes lo hacen siempre, siempre somos locales en todos lados, y eso nosotros lo sentimos.
0: ¿Cómo no podía ser de otra manera? Recordó su padre. Recordó momentos difíciles, ¿no? ¿Te acordás? Cuando parecía que llegábamos hasta ahí, tocábamos la copa, pero no la alcanzábamos. Entre ovaciones y lágrimas, en un monumental repleto, el crack de todos los tiempos se despidió de Albiceleste y nos dijo que va a ser un hincha más, uno más de nosotros.
1: Hoy nuevamente acá, seguramente me toca venir el día más triste de mi carrera, que es donde le digo adiós a la selección, adiós a todos ustedes. Lo voy a extrañar defender los colores de la selección, pero ahora voy a estar de ese lado, con todos ustedes, bancando a todos estos chicos y a todos los que vengan. Siempre, siempre unido.
0: De la organización podemos decir muchas cosas y algunas lamentables, pero todo quedó tapado por el rey del fútbol, por su autenticidad, por su franqueza, por su verdad y también por momentos como la de Soledad Pastorutti, que le cantó casi en el final de la fiesta derecho y ganándose todo el amor y el abrazo de las 90.000 personas, de los que estábamos afuera, en un momento único, cantándole esta canción.

0: Por supuesto que el programa tendrá otras variantes. Mirta Legrand, que volvió a su casa tras 18 días de internación, esto pues, estaba notificándose en medio de la fiesta de despedida de Messi, así que quedó medio disimulado en la importancia de que ahora en su casa y con su familia se pueda seguir recuperando. Y estaremos hablando de la política, de la economía, de muchas novedades, todavía el efecto del triunfo en primera vuelta de Bolsonaro hijo en Brasil, lo que dijeron los demócratas en Estados Unidos, advirtiendo la interferencia que dicen permanente de la Casa Blanca en manos de Trump con estos procesos electorales en América Latina. ¿De qué manera dicen que ahora pasó lo que para la traducción es el caso Argentina de Vicen enviando el dinero, bueno, y aquietando el tema financiero, dándole la mano a Milei para la legislativa que ganó después de haber perdido la provincia de Buenos Aires en tiempo muy corto de distancia? El tema de los récords de depósitos en dólares, ya hay 42.000 millones en bancos locales, la plata abajo del colchón. Y atención, porque Francia, y lo unimos con la atención universitaria que se vive también en la Argentina, vivió un día muy negro, ¿no? De represión, heridos, diálogo que viene de arrastre, y que le prestaremos atención también a la dinámica de los acontecimientos aquí en el país, donde hoy a la tarde habrá un consejo de rectores en Plaza de Mayo, ya preparando la marcha universitaria la semana que viene, 5 y 16.
1: Por esos días por venir, por este brindis para mí, por regalarle la intuición al alma mía.
0: Bueno, nos quedamos con esas fotos, las más lindas de anoche. Después sacaremos algunos boletes de cuestiones que le toman el pelo, ¿no? A los hinchas, ya bastante con lo que fueron las reventas de entradas. ¿Cómo estás, Fabiano? Buen día.
2: Muy buenos días, Horacio. Qué noche.
0: Qué noche, la noche, Tete. ¿Con cuál te quedas de las imágenes que te gustaron, que te emocionaron?
2: Sí, la emoción para con la familia. El agradecimiento al público,
0: hincha,
2: fuimos locales, claro, en todos lados,
0: y sí,
2: dijo, y bueno, la resiliencia, ¿no? Y el reconocimiento de que no se pudo ganar el Mundial, que fue lamentable.
0: Sí, volvió sobre ese tema que parecía como medio tabú en los días posteriores, pero era porque tenían que procesar los muchachos el dolor, ya seguirán hablando cada uno de ellos, lo que sintieron, la carta que le hizo en su momento, que fue también fenomenal, en la despedida al padre, que tantas cosas nos emocionaron, hicieron pensar, repensar lo que sucedió durante el Mundial y tantos acontecimientos anteriores con la selección. Messi forma parte de nuestras vidas y seguirá formándola parte. Este miércoles 7 de octubre, ¿cómo viene el día, Fabián?
2: Tenemos 17 grados, muy agradable la madrugada por ahora, 17.3, pero a llevarse un paraguas, una camperita liviana, porque hay alerta naranja por tormentas en la ciudad de Buenos Aires, el Gran Buenos Aires, también toda la costa del Río de la Plata, el Paraná, todo el norte bonaerense, sur de Entre Ríos, sur de Santa Fe, Córdoba, este de La Pampa, San Luis, todo con alerta naranja por tormentas. El resto de la Argentina no se salva tampoco. Amarillo, el alerta por tormenta en el centro y sur de la provincia de Buenos Aires, Entre Ríos, Corrientes, Chaco, Santiago y el sur de Mendoza. Varias alertas meteorológicas para el día de hoy. Hay también por viento, por lluvia en otras partes del país.
0: Bueno, hay todo también, mucha información de la previa. Ahora, la próxima línea de tiempo que tenemos que esperar para decir qué pasa entre aquí y allí es la visita del Papa. Y el Vaticano está reforzando la identidad de León XIV en el diseño de la visita, donde, como decíamos ayer, para el gobierno lo mejor será el silencio y respetuosa escucha de lo que dice el Papa, porque si amaga, como a veces pasa con voces críticas, a arengar, a agravios, qué sé yo, por supuesto que resulta absolutamente perdidoso. Ya en su momento, de varios sectores políticos, ¿no? Tanto el kirchnerismo y otros, lo insultaron al Papa Francisco sin entender cuál era su misión. Se buscó evitar que el viaje a la Argentina se limite a un homenaje de su antecesor, que el viaje a la Argentina se limite a... Claro, acá quieren del gobierno nacional que sea poco lo de traigo el mensaje de Francisco y más traigo el mensaje de León XIV, que parece como un envase, parece un envase más moderado para algunos sectores, pero dicen lo mismo, de diferentes formas, y la mayoría de los puntos de la agenda que trae el Papa son críticos ahora a la realidad que ven en la Argentina, salvo el tema de la concepción, salvo el tema de ahí hay una igualdad de opiniones con el tema que también afirmó varias veces en reportajes Milei, ¿no? Estar en contra del aborto, para ponerlo en un ejemplo claro. Miércoles 7 de octubre del 2026, son las 5 y 20, nos vamos despertando.
1: Pero ya nada me hace llorar.
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1: Dado la camiseta de Messi a los simpáticos jugadores africanos que presentaron un planteo prolijo, ¿no? Defensivamente, el primer tiempo. Para ellos fue un logro un 0-0 el primer tiempo, ¿no? Parecía que no quería entrar. El problema que tuvo la dificultad de este tipo de partidos, cuando sabes que el equipo estaría muy por debajo del nivel que tiene la Argentina y que todos quieren homenajear a la principal figura que es Messi, ellos, por más que dijeron no lo vamos a marcar, lo marcaron, primer punto. Sí. Está bien que haya sido así, si no le quitaba credibilidad al partido y al juego. Pero por otro lado, los muchachos querían que hiciera el gol Messi. Entonces volvimos a la Messi dependencia, que era un problema que había resuelto la Argentina. Bueno, fue, claro, fue una noche especial, aunque lo veían marcado, siempre lo buscaban. Y podríamos haber hecho un gol en el primer tiempo si eso se sacaba de lado, como por ejemplo Nico Paz lo entendió. Nico Paz dice, mira, será el homenaje a Messi, pero vamos a ganar, y hizo un golazo.
2: Messi esperaba el pase de vuelta, no llegó el pase, y después en el abrazo fue...
1: Messi lo miró, es cierto.
2: Bien pibe, pero...
1: Además el bien pibe fue, bueno, venía a abrazarme primero a mí, y en el camino abrazó... Esto no es interna, porque si no buscamos una pelusa. Es lo que pasó.
2: Pero él quería la vuelta del pase. Y después el arquero, que salvó dos o tres de Messi. El arquero
1: Muy bien. Y te digo una cosa, teníamos el maleficio de que Messi, el gol finalmente que hizo fue de penal, venía errando penales.
2: Sí.
1: Entonces uno dice, a ver si en su noche le toca que el arquero le ataje o que vaya al palo. No. Bueno, pero todo terminó bien.
2: Cerró bien.
1: Messi agradeció también a sus compañeros. Tenemos ahí, Vero, el audio 02 para poner, ¿sí? Más agradecimientos de Messi.
3: Bueno, agradecer a mi compañero obviamente por este tiempo que me tocó compartir con este grupo, que fue mucho, que me hicieron cumplir el sueño de chiquito, que me hicieron ser campeones del mundo, campeones de América, finalísima, y todo lo que jugamos. Fue un orgullo enorme para mí compartir la cancha y fuera de la cancha con todo eso. Era salir a competir y competirle a cualquiera, porque sabía que tenía Guerrero al lado que se dejaba en la vida.
1: Repleto, rendido a los pies de un crack, del jugador que ya pasa a la historia con los mayores récords a nivel de su carrera profesional, pero también con la selección argentina, que es lo que ayer más importó. Rodeado de su familia, ¿no es cierto? Ella, siempre impecable, ¿no, Antonella? Se emocionó, pero también entendió que tenía que estar...
2: Acompañar.
1: Fuerte, acompañando con los hijos. Pues si se quebraran todos, ¿viste? Poníamos el postino y ya cerramos la noche para terminar con el drama total. Y tuvo estas dos caras la situación. Decir, sí, dejó de tristeza, pero gran alegría por todo lo que nos diste. Y ahora lo que nos vas a dar, aconsejando a los muchachos, a la selección. ¿Viste lo que les dijo, no? Vendrán momentos difíciles, le dijo a los nuevos.
2: Sí. ¿Eh?
1: Después lo tenemos, pero antes vamos con el Messi que habló del episodio del último mundial, ¿no? Eso que nos quedó atragantado todos en la final.
3: El último mundial ya fue demasiado todo lo que me tocó vivir. Tuvimos el sueño de cumplir el sueño mío y el de todo el país de volver a ser campeones del mundo.

0: el último mundial estuvimos muy, muy cerquita, y la realidad es que no pasó nada raro, como se dice. Dimos todo. El partido con Inglaterra fue un desgaste muy grande para nosotros a nivel de... pierna, a nivel emocional, fue un desgaste muy grande, y la realidad es que subíamos con lo justo. La peleamos como lo hicimos siempre, como lo hicimos con esta camiseta, con todos los compañeros que me tocó pasar y compartir, no solo con ellos y con los que estuvieron en la época que nos tocó ganar, sino que antes también lo hicimos, pero lamentablemente no pudimos ser campeones. También estuvimos muy cerquita, pero no tenga duda que todos los compañeros que estuve al lado siempre dejaron todo por esta camiseta, siempre.
1: ¿Cómo lloraba Enzo, no? Mientras escuchaba estas palabras, fue el más conmovido de todo el plantel. Un partido que tuvo también cosas que quedaron disimuladas, pero por ejemplo Otamendi, que mete un gol en el área con asistencia de Messi, fue su último partido también.
2: También, claro.
1: ¿Viste? Es esa cuestión que debería tener, me parece, un partido aparte Otamendi, porque te quedás como diciendo, ¿qué voy a decir? Dame la palabra Messi, toda la noche fue de él. Y la verdad que fue un gran capitán, un baluarte, muy positivo siempre en el grupo que se conformó. Y hablando del grupo, eso es lo más importante que yo me hice. Dice, miren, que traducido es, yo siempre traté de jugar bien, a veces mejor, peor, pero lo que cambió a partir de la previa de Qatar y con la consolidación de Qatar para adelante fue que consolidamos un grupo, que esto se hace entre todos. Qué mensaje, ¿no?
0: Quedó más demostrado que cuando nosotros nos juntamos y estamos unidos, somos más fuertes que cualquiera y superamos cualquier cosa. Van a venir momentos duros, seguro, porque no es normal lo que se hizo todo este tiempo, y en esos momentos duros tenemos que estar nosotros acompañando más que nunca. Como le digo siempre a ellos, o le dije la última vez o la última charla, para conseguir objetivos grandes hay que hacer grupo fuerte, hay que hacer grupo unido, porque hay gente que quiere ver mal a la selección, entonces no hay que darle gusto. Los momentos duros, los momentos difíciles, cuando realmente se ve en el grupo, y cuando se pueden salir de momentos o situaciones difíciles. Cuando no hay grupo fuerte, es muy difícil conseguir. Y ya le digo que nosotros éramos un grupo extraordinario. Por eso conseguimos todo lo que conseguimos.
1: Y antes de otras cosas difíciles, que ya no es que vendrán, sino que ya están aconteciendo, vamos a las 5:27 a irnos despertando. ¿Con qué variables meteorológicas?
2: Y variable difícil, porque tenemos alerta por tormenta en Buenos Aires y sus alrededores y buena parte del centro y norte del país. Para quedarnos en la provincia de Buenos Aires, es Capital y Gran Buenos Aires, alerta naranja por tormentas. También para toda la costa del Río de la Plata y del Paraná, el norte bonaerense, sur de Entre Ríos, sur de Santa Fe, Córdoba.
1: El recorte en los subsidios del 2027 exigiría subas de hasta el 26% en las facturas de luz, y lo que se prevé en el análisis de los especialistas en el impacto, esto sería el efecto según una consultora económica que espera algo más moderado. Pero el 2027, el gobierno tratará de seguir con el tema Malvinas, la campaña, vendrá también con ajustes en este sentido de la economía de los argentinos. 5:28, ya volvemos.
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0: las 5:30, sí, con Chano, nos vamos despertando, sí. ¿Puede llover entonces, Fabiano?
1: Sí, va a llover. Alerta por tormentas en Capital y alrededores, en Buenos Aires, tormenta en la mañana, fuerte tormenta en la tarde, aisladas en la noche. La máxima 19 grados. Ahora la sensación de que en cualquier momento va a explotar. ¿Viste cuando tenés esa sensación de calor que decís, bueno, ahora viene la lluvia?
0: Sí, claro.
1: 7:03
0: la sensación que explotaban las lágrimas anoche, ¿no? Que la contenía y era como el episodio del personaje de Franchella, ¿no? Algo en el pecho. 5:30, miércoles 7 de octubre, el 2026. Desaparecer, yo percibo el sueño de volver. Yo nunca pude. Un acontecimiento en Europa nos puede hacer referencia también a las alertas en la Argentina. La violencia que se coló y también de parte de la policía francesa en una fuerte represión en una París que dejó el gobierno con su comitiva bastante contenta como le fue en ese viaje, pero que seguramente ya venían los rebotes de protestas callejeras que ayer tuvieron el epicentro con una gran movilización en muchas ciudades y fundamentalmente en París de sectores universitarios que fueron acompañados por otros y algunos de ellos, por ahí la minoría, pero que se hizo también ver de la forma más cruda, violentos. El gobierno de Macron denunció la participación de infiltrados entre las 256.000 a 450.000 personas. Mirá la variante de números que hay, pero todos ellos muy elevados de lo que fue la concurrencia. Polémica por el accionar policial tras graves heridas a menores. Uno de ellos resultó con una mano amputada, blandiendo miles de pancartas y cargando mochilas al hombro, apoyada por profesores y padres, bien transversal, como son y será seguramente la semana que viene la marcha universitaria aquí en la Argentina. ¿Qué están reclamando? Bueno, fondos, pero fundamentalmente también infraestructura en las escuelas. Increíble, ¿no? Francia, esa Francia benefactor, que parecía que la plata sobraba, y sobre todo en lo social siempre atento, hoy entra en crisis en esta cuestión del ámbito tan sensible de la educación. Empezó como en una escuela aislada, la primera marcha en las últimas semanas, después se fue potenciando y hace que no le pueda encontrar la vuelta en la última recta de su gobierno de los últimos meses, Macron, en el cual los estudiantes, se sabe que cuando ganan la calle, hablan de una explosión representativa de mucho más que simplemente una bandera de lo que dicen representar. Las 5:32.

siguiendo con el tema, pero ahora en nuestro país, un juez se puso del lado del Congreso y ordenó aplicar la ley que reparte fondos universitarios. Una ley que, con fallos de instancias máximas de la justicia, el gobierno todavía desconoce. Invalidó la argumentación que hizo el Ejecutivo, que ya prepara dichas apelaciones para seguir ganando tiempo e incumplir la normativa. Hay hoy en la Plaza de Mayo una reunión de Consejo Directivo Universitario que la harán visible precisamente frente a la Casa Rosada, y también a los preparativos de la marcha universitaria para la semana que viene. Son las 5:33.

0: A todo esto, el Banco Mundial se ajustó a la realidad y recortó al 2.1% su proyección de crecimiento para Argentina. La estimación original del organismo apuntaba a un 3.6. El Banco Mundial afirmó que Argentina mostrará 3 años seguidos de suba. ¿Y qué pasa con el Fondo Monetario Internacional? Que por un momento muestra la cara humana y por otro momento le dice al gobierno de Milei, no, no, esto de los subsidios, seguir manteniendo cierta tasa de subsidios, las tarifas, no va con el ordenamiento de los números. Las 5:34.
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0: Seguiremos en instantes con el Gracias Totales, como dice Crónica en la despedida a Messi. La historia del fútbol mundial vivió otro capítulo inolvidable. La excusa fue este amistoso que terminó en Benín 3-0, con un golazo de Nico Paz, ¿eh? Qué bien le pegó.
2: Lindo gol.
0: Qué bien, ¿eh? Qué bien, quedará como su primer gran gol en la selección argentina. Mucho más para contar, ¿no? De esta fiesta, que también tuvo sus matices cuestionables en la organización. Pero bueno, se fue el más grande. Y ya lo empezamos a extrañar.
1: Volvemos hacia el espacio.
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1: Bueno, ya va a estar con ustedes a partir de las 6 de la mañana Eduardo Feima y todo su equipo. Y hablando de su equipo, el doctor Yesi adelantó que Cava entregará a la Nación la nueva cárcel de Marcos Paz. El gobierno porteño informó que mañana se firmará el convenio de entrega. El procedimiento se realizará de manera gradual y progresiva para garantizar las condiciones de seguridad. Se convino que el traslado de presos, pero no es nada fácil, será después de la visita del Papa, casi a fin de año, al comienzo del año nuevo. La realidad es que sabemos que el Papa va a visitar, ¿no es cierto?, esta cárcel.
2: La cárcel de Devoto, exactamente, y tendremos todo un proceso para llegar a ese intercambio de todo el traslado hacia Marcos Paz.
1: Por ahora no llueve en Cava, veremos en otros sectores cómo ves el territorio nacional, pero la lluvia se viene, ¿no?
2: Se viene para toda la provincia de Buenos Aires en lo que hace al área metropolitana, tormentas, alerta naranja en Ciudad de Buenos Aires y Gran Buenos Aires, toda la costa del Río de la Plata, esto es San Pedro, Varadero, ya desde el Tigre, el Paraná, todo el norte bonaerense, sur de Entre Ríos, sur de Santa Fe, Córdoba, este de La Pampa y San Luis, todo con tormenta en alerta naranja. Hay alerta amarillo en el centro y sur de la provincia de Buenos Aires, Entre Ríos, Corrientes, Chaco, Santiago del Estero y sur de Mendoza. No se salva nadie.
1: Sí, sí, bueno, quedémonos con lo lindo de Messi. ¿Qué tal? ¿Cómo estás, Miguel? ¿Bien? Buen día.
3: Horacio, compañeros, ¿cómo están? Buen día para todos. Ya está, el día después, estamos ya en una nueva era, intentamos esto.
2: Exacto.
3: Y que para la centuria, que para las historias, para los que van a escribir en el futuro con inteligencia artificial seguramente.
1: Mejor escribámoslo nosotros.
3: 7 de octubre, o 6 de octubre, mejor dicho, arrancó una nueva era en el fútbol.
1: Sí, con el, pues si uno tuviera la primera página de esa era, podría quedarse entonces con el golazo de Nico Paz, que por más que el rival era muy débil, ofrecieron una resistencia en un ordenamiento inteligente defensivo que pudieron, había que desahogar la noche con un verdadero golazo, que fue el que hizo, ¿no?
3: 3 goles, 1 de él, 2 asistencias de él, el golazo de Nico Otamendi.
2: Pase de él.
3: Fue un centro de Messi, o sea, 1 de él, 2 pases de él y cerró 4 goles.
1: Messi,
3: estamos hablando de él.
1: Era una noche errática, porque estaba muy emocionado, ¿sabes lo que pasa?
3: Pero lo que quiero significar, que él fue el protagonista de todo. Mirá si andaba derechito, metía 7.
1: Sí, porque es Messi, obviamente, pero en la organización, entre tantas cosas que podemos decir ahora, con el libro de día después, que fallaron, a mí no me gustó parar el partido a los 10 minutos. ¿Qué sentido tiene? Si sabes que lo van a aplaudir del principio al final a Messi. ¿Qué es eso del minuto 10? Es un invento pedorro que al propio Messi me parece que no le gustó.
3: ¿Sabes? ¿Viste cuando haces una torta?
1: Sí.
3: Y le pones cerezas. Y le pones.
2: Y ya está.
3: Le pones 2 cerezas de más.
2: Claro.
3: Si estaba bien con esas 14 que le pusiste, ¿para qué le metes 16?
1: ¿Para qué pones al principal anunciante antes que el protagonista?
3: No.
1: En la lluvia de estrellitas en el cielo.
3: Es Argentina. No, pará, el auspiciante uno. Y después AFA. Porque
1: AFA estaba por encima de Messi.
3: O sea, claro, el auspiciante, AFA, yo dije, la próxima imagen.
1: Está en el cielo de Chiquitapi, se viene la tormenta.
3: Se me aparece la imagen de Chiquitapi y yo digo, cierren el estadio.
1: No, bueno, pero el día empezó muy, muy lindo con el honoris causa que le dieron ya en el Monumental, ¿no? Cuando llegaba el equipo, o a la mañana temprano, creo que fue en el predio de la AFA, sí. Recibió reconocimiento honorífico además de la alta jerarquía de la UBA, que atraviesa este conflicto que va a ir creciendo, que antes mencionábamos. Y Messi, al recibir el doctorado, decía lo siguiente.
4: Es una locura haber recibido esto, sé lo que significa esta distinción. Nunca imaginé poder tener una cosa así, algo que no tiene nada que ver, o sí, relacionado con el fútbol, con todo lo que yo hice en el deporte. Y nada, es un orgullo para mí poder haberlo recibido. Poder decir que soy un doctor honorífico, así que era. Muchas gracias, y la verdad que es un día.
1: Sigue dando clases, maestro, sí, Miguel.
3: Escuchen, es larga, pero escuchen, ahora viene bárbaro para este momento, la valija de Lionel, de Hernán Cassiari. Véanlo, escúchenlo, porque él lo hizo en vivo, y lo describió en vivo Hernán Cassiari. Escuchen la valija de Lionel y se van a dar cuenta de un montón de cosas que han pasado ayer y que pasaron estos últimos años.
1: Bueno, y que siga pasando, porque el fútbol argentino sigue y hay futuro. Que vendrán momentos difíciles, como dijo el propio Messi, ¿verdad? Y hay que estar preparados.
3: Hay que estar así.
1: No, porque las competencias que hoy tiene España, que siguió mostrando su poderío, dando vuelta a un partido en el día de ayer, ganando 2-1, el poder de fuego de un partido increíble que ganamos, pero que si se vuelve a repetir, hay que ver si lo hubiéramos ganado, porque se sacó garra de donde no había y magia donde casi no quedaba, que fue Inglaterra, que sí. Está jugando muy bien.
3: Sí.
1: Está Francia ahora con el colega Alpilado, que es un gran técnico, y que me parece que va a ordenar los egos, porque a ese equipo le faltaba ordenar los egos.
3: Bueno, y él, bueno, es el número uno, sí. Más allá que Mbappé y todo. ¿Sabes que yo estaba ayer escuchando una canción de rock que se llama... no hay futuro, en este caso hay futuro.
2: Hay futuro.
3: Hay futuro. Porque viendo a Nico Paz, viendo a Mastantuono, viendo a Flores... Aranda va a volver. Ya te mencioné cuatro.
1: Sí, no, qué bueno que es este pibe en la defensa, ¿no?
3: Giai, el cuatro.
1: Qué bueno que es Giai.
3: Muy bueno. O sea, hay futuro en la Argentina, porque con los que tenemos consolidados y allá consagradísimos, más lo que se viene con Scaloni, que seguramente va a ser.
1: Dio todas las señales.
3: Está todo dado como para que se arme otra nueva era, como
1: exacto,
3: arrancamos.
1: Y que ojalá sea tan exitosa. Bueno, uno de los más conmovidos por toda esta ceremonia de despedida fue Enzo Fernández, no paraba de llorar.
2: Ay,
1: no, y bueno, después habló como pudo, ¿no, Enzo?
0: Era muy chico cuando escribí esa carta y fue un dolor inmenso vivenciar ese momento que se había ido de la selección y fue un momento muy duro para todos los argentinos, por todo lo que nos dio, por todo lo que nos ayudó. Y bueno, hoy, gracias a Dios, después de tantos años pude compartir con él. Y fue un camino maravilloso. Sabíamos que lo que representaba ganar algo con Leo y después de tantos años ganar un mundial y compartirlo con él aún más especial. Me acordaba mucho de cuando lo ganamos, le iba a contar un día a mis hijos, a mis nietos, que jugué con Leo y que pude ganar un mundial con él. No me animé nunca a transmitir tal vez esas palabras, pero sí tal vez con acciones, con momentos que
1: vivíamos, decíamos, ¿no?
3: Exacto, porque cuando Messi renuncia a la selección, ¿se acuerdan cuando renunció? Bueno, Messi recibió una carta de un pibito pidiéndole que no renuncie, una carta muy emotiva. ¿Acaso esa cartita le traccionó la historia a Messi para que sea hoy? La cartita de ese pibito era de Enzo Fernández.
1: Mira, bueno, decíamos también que todo esto disimuló la gran noticia de que Chiquita Legrand, Mirta Legrand, ya duerme en su casa. En medio de esta fiesta del Monumental se dio a conocer la noticia que recibió el alta después de varias idas y vueltas, que se decía o se anticipaba. Los médicos siempre me parece que estuvieron en la seguridad de que mejor estaba en la clínica en todo este proceso. La señora Mirta Legrand, se dijo, ha recibido el alta médica de su internación y se retiró de nuestro sanatorio, fue el comunicado, en su auto particular en compañía de su familia. Las 5:44, ya volvemos.
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1: Despertándonos con noticias, por ejemplo, que la Iglesia cuestionó la eliminación de los límites a la venta de tierra después del fallo de la Corte, expresó su preocupación tras este fallo que provocó la derogación de la ley que restringía las compras por parte de extranjeros. Este es el efecto concreto, más allá después de las explicaciones de la Corte, de no expedirse en la cuestión de fondo, y con la polémica mediante decir que una organización de Malvinas, en este caso con sede en La Plata, no puede ser demandante en el concepto de principio de soberanía. Todo esto, el PJ y la izquierda protestaron contra la Corte por la ley de tierras. Este tema va a seguir creciendo. La Corte, a su vez, y en este tema de reposicionarse públicamente, ha convocado dos conjueces para ir fallando sobre la cuestión de fondo en su momento. Y está entre el Congreso y la calle nuevamente lidiando este asunto. 5:46. Previa del Papa a la Iglesia y Lugones, el ministro de Salud acordaron una mesa de diálogo por la crisis en discapacidad. Esto es lo que va a hacer el gobierno, ¿no? En lo que queda tan poquito hasta que llegue el Papa, tratar de ver fotos de conciliación, de acercamiento. Cuando se habla de políticas de Estado con el tema Malvinas, por ejemplo, uno le contesta, ¿no? Y algunos intelectuales dicen, a nosotros nunca nos convocaron a nada, a los sectores que no pensamos igual, total, ni parecido con el gobierno. Entonces, ¿cómo puede haber política de Estado? Sí, es una causa que abrazamos todos, pero para hablar de política de Estado hay que convocar a todos en la diversidad de opiniones. Las 5:47, entre los firmantes de esta carta pública está la intachable, ¿no? Graciela Fernández Mejide. 5:47.

vez mañana se va a definir quién será el concesionario de servicios de aguas. Compiten dos grupos, uno liderado por la familia Arroyo y otro por Walter Román, que tiene sociedad con José Luis Manzano.

0: ¿Sabes qué posteo sentido que hizo, no? Miguel Neymar también. Neymar, entre tanto que defendió,
1: muy amigo
0: en la cancha, muy amigo.
1: Amigo.
0: Hay que hablar con la camiseta brasileña, el ídolo que es, sí. Y también de un jugador rival, bueno, la selección rival de toda la vida. Quien ama el fútbol te disfrutó a lo largo de todos estos años, dijo Neymar. No solo Argentina te agradece, el mundo entero te lo va a dar como gracias por todo lo que hiciste en el fútbol.
1: Exacto, sí, sí. Messi se demostró con total seguridad que es el máximo ídolo del fútbol nacional, no solamente por lo jugador que es, sino por su conducta. Una conducta que se refleja y que tiene que ser espejo para las generaciones futuras.
0: Mirá, hinchas de todo el planeta vinieron a ver, pagando fortunas, este partido. Hinchas, por ejemplo, costarricenses, de Brasil. ¿Tenés un mix de las dos cosas para poner? Dale.
2: ¿Vos de dónde mora?
3: Brasil.
2: Brasileiro. De Brasil a Argentina para ver a Messi?
3: Para ver a despedida.
2: Tem ticket?
3: Não conseguimos, mas viemos para o FanFest para ver um pouco do clima.
2: Ah, vale, sentir a FanFest para ver a Lula.
3: Isso, sentir um pouco a energia aí.
2: O que significa Messi para você?
3: Eu me apaixonei por futebol vendo Messi.
4: Costó mucho, pero lo logramos, ¿sí?
5: ¿Cuánto adquirieron la entrada?
4: Ah, cara, como 300, 400 dólares.
5: ¿Y venís con tu novia acá? Sí. ¿Los dos consiguieron para los dos?
4: Sí, vamos a ir, esperemos todo salga bien, pero sí, conseguimos para ambos.
5: Perfecto, mucho tiempo de
0: un
5: espera.
0: Un informativo políglota, que no tiene fronteras idiomáticas.
1: Por supuesto.
0: Vos fijate que cuánta caipirinha tendrá Moure, que bien habla el portugués, hablando con los hinchas, mucho veraneo ahí en Brasil.
1: Claro, en Río de Janeiro le dicen Moure. En Río de Janeiro le dicen Mourinho.
0: Ah, mira. Y después la rompió en las redes sociales, le mandó un saludo a Mercedes, que estará con nosotros en alguna de sus crónicas hoy, diarias impactantes. Claro, fue misión de la producción de Freimaná, esa increíble nota que ahora vamos a escuchar, del capitán central del
2: equipo.
1: Sí, además que hablan francés ellos también.
0: Quería la camiseta de Messi, dice... Sí. Yo quiero la camiseta de Messi, no le preguntan, ya la vamos a escuchar, ¿por qué la vas a tener vos? Pues soy el único que habla español.
1: Exacto, fue espectacular.
0: Pero después, no sé si lo viste en las redes sociales, a eso iba, Messi fue a la que le entrevistaron, pues te llevó una remera argentina, entonces los medios africanos, hablando francés, hablaron con ella y peló el franchute.
1: Sí, claro. Dicen, una versión no confirmada, que ella tiene un novio africano.
0: Ah, pensaba que es francés. No, yo creo que está sola ahora, ¿eh?
1: No sé, parece que ayer ya...
0: Ayer dijo qué bonito que son los jugadores...
1: ¿Te das cuenta? Y sí, porque estuvo varias horas.
0: Bandi.
1: Hizo varias horas de cobertura.
0: Sí.
1: Se pasó de hora.
0: Sí.
1: Y evidentemente...
0: Vos sabés que la queríamos llevar a Monumental y no quería ir, se quería quedar ahí.
1: En la NH con los de Benín.
0: Parece que, bueno, algo le gustó.
1: Benín le decía.
0: Sí, Benín. 5:51, despertador.

0: complicado, que ya bastante hay noticias en ese aspecto. Para simplificarlo, ya nos vamos despertando, un rico desayuno, voy a despertar, primerizo arranque, a las 6 llega Eduardo Feynman, alguien tiene que decirlo, y nosotros, ¿con qué temperatura ahora?
1: Ahora con 17 grados 3, en Buenos Aires y alrededores, humedad 85%, anuncio de tormentas en la mañana, tormentas fuertes en la tarde, tormentas aisladas en la noche, lluvias aisladas en la madrugada del jueves.
0: Ah, ahí está, mirá qué simpático que fue esto. El jugador de Benín, cuando le pide la camiseta a Messi, ¿cómo se la habrá tenido ya? Yo creo que en la historia sí. Al principio todos iban a Messi y Messi quería vivir su momento. Entonces, no es que fue antipático. Le dijo, pará, después lo hablamos lo de la camiseta y todo eso.
2: Lo primero que vas a hacer va a ser pedirle la camiseta a Messi.
3: Claro, porque nadie habla en español, solo un entrenador así fue a un lado.
2: Mira qué pícaro.
3: ¿Qué quieres, Luke? Yo voy a preguntar, seguro. Mi papá es muy feliz y te digo, es por mi papá que yo quiero coger la camiseta porque a mi papá le gusta mucho Messi también.
0: Espectacular, este jugador que se compró un mate, ni bien vio el primer local.
2: Exactamente.
0: Y dijo, más azúcar, poneme más azúcar.
2: Más azúcar.
0: Viste que el extranjero no entiende el mate amargo.
2: No.
0: Entre tantas cosas que
2: hay que estar un tiempo acá en Argentina para entender el mate amargo.
0: Exacto, sí. Exacto.
2: Y hay uno que se quiso terminar el partido y se quiso sacar una selfie con Messi.
0: Sí, claro.
2: Y que Messi ni pelota.
0: No, era otro momento ahí, pero después sí, fue muy amable todo. Y estoy a la altura, más allá de que en los papeles no era el equipo que uno soñaba en la despedida de Messi. Luis Suárez, un amigo de toda la vida, Luis Suárez, el uruguayo, dale, ¿lo pones al aire?
4: Gordo, acá te quería mandar un gran abrazo. Espero que disfrutes mucho tu último partido con la camiseta de la selección de tu país, que tan importante fue para tu carrera, que viviste cosas increíbles, ganaste cosas que cualquier jugador.
0: Y habló el flaco. Vamos, vamos, Suárez. 5:53, momento, Gordo.
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6: 7 de octubre 1929, Carlos Gardel se presentó en Montevideo. El Zorzal actuó en el cine Apolo de la capital uruguaya. En 1930 nació en Buenos Aires el sacerdote Carlos Mujica.
7: Lo que sucede es que nuestro pueblo, ese pueblo humilde y pobre, es el que padece terriblemente la violencia. La violencia de ir con el diario bajo el brazo cada día a preguntar si se consigue trabajo.
6: Figura muy vinculada al trabajo social en las villas y a la historia política y religiosa argentina del siglo XX. Mujica fue acribillado, asesinado por miembros de la AAA, Alianza Anticomunista Argentina, después de celebrar misa en mayo de 1974. Y en 1939 nació Enrique Pinti.
8: Pasan los años, pasan los gobiernos, los radicales, los peronistas, pasan veranos, pasan inviernos, quedan los artistas. Pasan las crisis, pasan las guerras.
0: Qué recuerdo lindo, de salsa criolla. Dame en primeras notas en Radio Mitre como cronista, claro, entrevistando a Enrique Pinti.
2: Y fue columnista de Magdalena.
0: Ah, mucho tiempo,
2: mañana.
0: Claro.
2: Hermosos momentos con Enrique Pinti. Además que te daba monólogos, antes eran monólogos, ahora son estándar.
9: Sí, claro.
2: Antes te daban monólogos a un grupo de compañeros permanentemente. Era muy divertido y un gran, gran recuerdo de Enrique.
0: La mañana de Mitre, claro, bien, la despertada de Mitre de otros tiempos. 5:55. Y bellamente, en el estudio Magdalena Green Azul, te contamos que Estados Unidos presiona por las patentes y ya no disimula nada, ¿no? El embajador Peter Lamelas esto dijo.
10: El mundo entero reconoce la ley de patentes. Entonces queremos que Argentina también, como se habló ahora aquí en esta conferencia, que Argentina entra al mundo nuevo, al mundo científico.
11: Le piden, embajadora, al Senado que avance con el tema de patentes, así es donde está trabado, en el Senado argentino.
10: Le pedimos eso lo más pronto posible, porque cada día que demora cuesta más que dinero, puede ser la vida de un paciente.
0: A las 5:56, entre los premios Nobel de ayer, se conoció el de física, ¿no? Miguel. Miguel?
2: Exactamente, para un belga, ¿sí?
0: Sí, Francis Halsen. Los hallazgos son sobre las partículas fantasmas, andás a ver, ¿no? Para explicar todo esto, dificilísimo y menos en un programa de radio, pero fue para él el premio, en definitiva. ¿Faltan algunos? Sí, el de literatura,
2: sí,
0: bueno.
2: Sí, faltan
0: bastante.
2: Faltan varios. Y en un rato va a estar el próximo Nobel que vamos a estar anunciando
0: un ratito. Dale, un ratito, 5:56, ¿cómo viene la temperatura y el día, Fabiano?
1: Tenemos ahora 17 grados, 3 décimas, cielo parcialmente nublado, aconsejamos ir saliendo antes, ¿eh? Si tenés un tiempo para salir, aceleralo, porque va a llover cerca de las 7 y media, 8 de la mañana. 19 grados la máxima en Buenos Aires, con anuncio de tormenta en mañana, tarde, noche, capital, alrededores, buena parte de la provincia de Buenos Aires.

0: momento divino, el de la soledad, ya lo vamos a revivir con el discurso de Messi. ¿Qué querías decir?
1: Química. Un ratito será el de química.
0: De química, bueno, de química. Claro, entre nosotros siempre va a haber química, ¿no? Digo, entre Messi y nosotros, ¿no? Sí. Entre nosotros también. 5:57, soledad.

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1: Agradezco todo este tiempo que siempre fui donde fui, siempre la cancha llena, sea el partido que sea, Mundiales, Copa América, estaban en todos lados haciendo un esfuerzo enorme porque sabemos lo difícil que es estar en la cancha, viajar a Mundiales, viajar a Copa América, y ustedes lo hacen siempre, siempre somos locales en todos lados, y eso nosotros lo sentimos.
0: No me explico cómo canto todavía. Y es que siempre voy detrás de lo
1: que voy nuevamente acá. Seguramente me toca venir el día más triste de mi carrera, que es donde le digo adiós a la selección, adiós a todos ustedes. Lo voy a extrañar defender los colores de la selección, pero ahora voy a estar de ese lado, con todos ustedes, bancando a todos estos chicos y a todos los que vengan. Siempre, siempre unidos.
2: Para mí el discurso de unidad de los más importantes después de Alfonsín del 83.
3: Vos fijate que tanto se hablaba de las dificultades comunicativas de Messi.
2: Y de repente explotó. ¿Sabés cuándo explotó? Cuando se fue el enojado de encima, cuando fue ese que miras vos, que este, que lo otro, ahí explotó.
3: A partir de ahí, y después, bueno, en los últimos tiempos, con dos cartas importantes, uno tras la partida de su papá.
2: Manuscrita, que ahí nadie se la escribió, de su puño y letra.
3: Sí. Y después también el retiro de la selección, ¿no?
2: Te vamos a extrañar. Para siempre, Messi, te vamos a extrañar.
1: Bueno, sé, la verdad que estoy hablando más que nunca. La verdad que no me quiero ir de acá. No quiero dejar la cancha. Solo decirle que los quiero, los voy a extrañar. Y soy un agradecido a Dios, como dije, de ser argentino. Orgulloso de ser argentino y de haber cumplido el sueño con todos ustedes. Muchas gracias, los quiero.
0: Esos días por venir, por este brindis para mí.
2: Brindado con café, con mate, con lo que sea, mirando al cielo como festeja Messi y cómo va a seguir alentando a la selección. Bueno, hasta aquí llegamos, de temperatura
4: 17.3, atenti que llueve en cualquier momento.
2: En cualquier momento, así que nos vamos al techito del informativo.
3: Van a caer, ¿lo digo?
2: No.
4: ¿Participas?
2: Vení conmigo al techito del informativo que ahí vas a estar protegido.

0: pasan veranos, pasan inviernos, quedan los artistas.
1: Yo sé perfectamente que el obelisco no está considerado un monumento, el obelisco está absolutamente desprestigiado, el obelisco es una porquería realmente, pero bueno, hay que saber ver el obelisco. Yo estoy podrido de cualquier tarado que viene acá, me venga a decir, dígame, ¿para qué es este obelisco? El otro día me lo decía un italiano, ¿qué están festejando en este obelisco? Es por una batalla ganada, ¿por qué lo hicieron? Y me dio rabia, me toquen el obelisco así de una manera tan desvergonzada, y le dije, ¿para qué lo tiene? Me dice, le digo, lo tenemos de macho nada más, lo tenemos de macho para festejar los mundiales, incluso los mundiales que perdemos también. Lo tenemos para que le cuelguen horrorosas decoraciones de Navidad. Lo tenemos para que todos los tarados de este país hagan chistes fálicos. Lo tenemos para que los otros reventados le escriban obscenidades en su parte inferior, siempre y cuando algún jefe de gobierno no lo haya enrejado como al penado 14. Lo tenemos para que algún niño pelotudo como era yo pregunte, ¿quién vive en la casita arriba? ¿Quién vive en la casita arriba? Lo tenemos para que los intendentes y jefes de gobierno le cambien la rotonda cada vez que se les canta y la hagan redonda, cuadrada, ovalada, dividida al medio, con escudo, sin escudo, con pasto, sin pasto, con agua, con pista de patinaje. Lo tenemos para que los jóvenes argentinos y porteños y de toda la parte del país y del mundo, los sábados a la noche, en las cálidas noches de verano, lo alfombren con cajas de pizza, con toneladas de latas de cerveza, con pajitas de distintos colores, con preservativos usados y con jeringas descartables. Y lo tenemos también para que todos los partidos políticos mayoritarios prometan frente al pobre obelisco en su cierre de campaña lo que jamás va a poder cumplir en sus putos gobiernos. Y lo tenemos para que la Tour Eiffel, el Arco de Triunfo, el Coliseo Romano, la Torre de Pisa, el Taj Mahal y la Estatua de la Libertad sepan lo que es tener un pariente pobre pero erecto en el culo del mundo.

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0: estadísticamente el más grande de la historia.
1: Sin duda.
0: Que estuvo 20 años siendo número uno y que además de eso hay algo muy especial que yo siento que es la resiliencia, ¿no?
2: Y las lágrimas van a ir un poco por eso, porque se me venían a la cabeza un montón de cosas y no verlo más va a ser triste. Triste porque nos deja un legado increíble. Seguramente seguiremos, porque lo que digo siempre hay que seguir. La selección argentina seguirá, pero es un futbolista irrepetible seguramente.
3: 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Todos.

sé, la verdad que estoy hablando más que nunca. La verdad que no me quiero ir de acá, no quiero dejar la cancha. Solo decirle que los quiero, los voy a extrañar. Y soy un agradecido a Dios, como dije, de ser argentino, orgulloso de ser argentino y de haber cumplido el sueño con todos ustedes. Muchas gracias, los quiero.

0: buen día, buen día, buen día. ¿Qué tal? ¿Cómo les va? Hoy miércoles 7 de octubre, mitad de semana, de la semana 41 del año. 6 de la mañana, 9 minutos en todo el país. Soy Eduardo Feynman y estamos en Mitre hasta las 10. Esto es Alguien Tiene que Decirlo. Tenemos la mejor información y tenemos el mejor equipo periodístico. Muy buen día, ¿qué tal? ¿Cómo va? ¿Bien?
1: Muy buenos días, Eduardo, muy buenos días para todos. Feliz día miércoles, ¿no? Mitad de semana. Se viene la lluvia.
0: Parece, se va. Sí, ayer lo anticipamos, ¿no?
1: Así es, se viene en cualquier momento. Hay alerta naranja, ¿eh?
0: Atención. A la miércoles.
1: Rige alerta naranja por tormentas fuertes hacia la tarde. Van a ir incrementándose.
0: En la ciudad de Buenos Aires, ¿no?
1: En la ciudad de Buenos Aires, la temperatura máxima 19 grados para hoy. La actual en la ciudad, 17 grados 3 décimas, con cielo ligeramente nublado.
0: Muy bien, Rolito, muy buen día.
2: ¿Qué tal, Edu? Buen día para todos. Emocionante la fiesta de anoche, la
0: sí,
2: de
0: muy emocionante, grande. Sí.
2: Pensar que a mí mi club me pedían que me fuera. El club me dio a préstamo con opción a regalo. Qué Gaby, diferencia, ¿no?
0: Sí, tal cual. Gaby, buen día, ¿qué tal? ¿Cómo va?
3: Buen día, buen miércoles.
0: Día, muy buen día, ¿qué tal?
3: Hola, Edu.
0: Cormi, buen día.
4: Buen día, Eduardo, buen día a todos.
0: Willy, buen día.
5: Buen día para todos.
0: Bueno, Negrita, ¿qué sentiste ayer? Contame.
1: Ah, me costó mirarlo. Me costó, sí, okay. lo vi, pero hasta antes del partido decía, no sé si lo voy a soportar. Me generaba mucha tristeza, mucha nostalgia, sí, porque fueron muchos momentos, veníamos hablando, claro. Más de 20 años, sí. Mirándolo, siguiéndolo, sufriendo con él, atravesando todo lo que tuvo que pasar, superando, ¿no? Cada momento, así que mira, te lo cuento y se me pone la piel de gallina, mirá con vos. Mucha emoción.
0: Muy bien, Gaby, ¿cómo lo viste? ¿Cómo lo viviste?
3: Bien, el cierre de una etapa excelsa a nivel futbolístico, personal, un ejemplo, ojalá que los chicos que tanto lo admiran y lo veneraron y ayer lloraban y todo lo tengan como un estándar, un modo de vida, digamos, ser Messi, digamos, sí. en un país donde el fútbol es una de las grandes pasiones.
0: Sí. Lean, ¿cómo va? ¿Bien?
6: Todo bien, Edu. Con agradecimiento, porque a uno le tocó ver toda la carrera de Messi.
0: Estuviste en la cancha, ¿no?
6: Estuve en la cancha, sí.
0: ¿Cómo se vivió ahí?
6: Ahí hubo
0: diferentes... Todos nosotros vimos en la tele, ¿no?
6: Hubo diferentes momentos, Eduardo, porque hay que tener en cuenta que hubo un partido de fútbol, que después tiene una tensión competitiva moderada, pero tensión al fin. Todos esperando que llegue ese gol de Messi, el gol mágico, terminó siendo de penal que
0: se perdió 4 goles.
6: Sí, increíble. Parecía que no quería entrar, hubo un par de tiros libres.
0: Por lo menos 2 o 3, ahí. Ahí, y aparte, al lado del arco.
6: Un par de muy buenas intervenciones el arquero Benín. Era se comió 3 o recibió 3. Pero como muy elástico el arquero. Dice, vale, maestro, deja pasar, viste. Pero bueno, todos esperando ese gol que fue de penal que fue bien ejecutado, penal que fue, por otra parte, bueno, le pegaron un patadón a Giai.
0: Totalmente.
6: Después tuvo un par de tiros libres y bueno, y ahí como se vio. Después, bueno, el tema de los drones, que el show estuvo lindo hasta que metieron el tema de. El chivo, y ahí la gente que medio que...
0: Digamos, no, lo de los drones fue patético. Patético.
6: Las imágenes para mí estuvieron buenas.
0: Lo de Santos, tampoco, mediocre.
6: Bueno,
0: mediocre.
6: Son miradas, está bien, pero yo creo que con el discurso de Messi alcanzaba, como que todo lo demás estuvo de más.
0: Sí.
6: Porque el discurso aparte fue lindo, fue completo, fue sentido, fue con alguna crítica al pasado, de bueno, que no podíamos ganar, pero también valorando aquellos caminos. Y uno lo que desea es agradecer, porque a mí me tocó verle toda la carrera. A ustedes también, digo, pero
0: todos, claro.
6: A mí no me había pasado con Maradona, por ejemplo. Claro. Cuando Maradona explotó, yo era un chico que no entendía nada.
0: Claro.
6: Y acá, a este tipo le vimos todo, y es ese ejemplo, ¿no? De caerse, levantarse, ganar, perder, y siempre querer competir.
0: Un fenómeno.
6: Una maravilla.
0: Sí, un fenómeno. Corme, ¿cómo lo viviste?
4: Me emocionó todo, especialmente el discurso de él, ¿no?
0: Muy bien, el discurso como nunca antes.
4: Impecable.
0: Como nunca antes Messi, yo lo escuché hablar, la verdad, impecable.
7: Vos, Willy, yo creo que la palabra es gracias, creo que todos decimos gracias por las tantas alegrías que nos dio.
0: ¿Fuiste a la cancha vos?
7: Sí.
0: Ah, estuviste ahí.
7: Fui con...
0: ¿Y cómo lo viviste? ¿Cómo se vivió ahí adentro?
7: Y la verdad que ir con... Yo tengo unos hijos que son enfermos.
0: Claro.
7: Enfermos. Y todos estaban con la
0: palabra. ¿Fuiste con las dos chicas y el chico?
7: Sí.
0: Muy bien.
7: Con la palabra gracias. Gracias para todos.
0: ¿Vos?
2: Bueno, muy emocionante, porque Messi tapó la boca de de muchos.
3: Sí, claro, obvio.
2: Había argentinos que no lo querían.
3: No
2: lo querían, y él siguió viniendo y siguió viniendo. Un ejemplo de vida, de todo, un grande, el más grande de todos.
3: Y parte de la política argentina lo rompió en pedazos, ¿no?
2: Así es.
3: En pedazos, ¿no? Y ayer esa misma parte de la política, tanto periodista como político, etcétera, etcétera, el kirchnerismo, básicamente, que se llenaron la boca hablando mal de él, destratándolo. Ayer se llenaban la boca, era un asco escucharlos, ¿no? No, oh, Messi, qué grande que sos, qué fenómeno. 6 y 14. El chivo asqueroso de Sancor Seguros, la verdad me dio asco, asco. Y me pareció patético ese show, la verdad. Hasta, yo no sé quién lo diseñó, debe haber sido seguramente el gerente de marketing o algo así de Sancor Seguro, ¿no? Pero un burro, ni siquiera sabe que Messi es zurdo. Y viste que en el show de drones le pega con la derecha a la pelota.
6: Quedó diestro.
3: Un burro.
6: Quedó diestro en el show.
3: Un burro.
2: Acá tenemos que criticar a la derecha.
3: Sí.
6: Y que además fue la exclamación del Monumental, diciendo, no, viste, diciendo, ¿por no, qué? ¿Por no, qué la tenés? ¿Por qué esto?
3: Innecesario.
6: Que veíamos bárbaro.
3: Innecesario. Una grasada. La verdad, lo de Sancor me parece una grasada. ¿Qué es? Opinión mía, ¿eh? No quiero comprometer a nadie. Me encantó la Sole,
1: sí.
3: La Sole sí, cantándole en la cara a Messi, la verdad.
1: Ese abrazo, ¿no? Que se dieron.
3: Me encantó.
2: Aparte los vimos crecer a los dos.
3: Claro, exactamente. Claro. Sí, tal cual. Y los dos viniendo de Santa Fe. Uh-huh. Ella de Arequito y él de San Rosario. Clarín, prácticamente todas las tapas, las portadas de todos los diarios hoy destacan a Messi, es su imagen. El último tango del gran capitán, es la página principal, la portada del diario Clarín. No se va, Leo no se va. Es una noche repleta de emociones. Ante 90.000 personas que colmaron el Monumental, el mejor futbolista del mundo cerró su ciclo en la selección argentina, a 21 años del debut. El 3-0 en el amistoso sobre Benín sirvió como despedida con goles de Otamendi y Nico Paz. Qué golazo hizo Nico Paz, Dios mío.
6: ¿Viste que la pelota en una de las repeticiones parece que se va afuera? Toma una comba hermosa.
3: Tremendo. Yo creo que Messi estaba esperando que le devuelva la pelota. Y el pibe
6: se mandó. Es una jugada muy típica de Messi arrancando de wing, el volante que llega por adentro haciéndole de poste para devolvérsela para que le pegue.
3: Exactamente.
6: Pasa que Nico Paz también le pega.
3: Este pibe agarró la pelota y dijo, este es mío. Un golazo.
6: También en Italia le pega.
3: ¿Qué 10 que va a tener la selección? ¿Qué 10 va a tener? 6 y 17. Bueno, Messi se va con récord de títulos y goles inigualables. La portada de La Nación dice, Messi emocionó al país en su adiós a la selección. Ayer cuando salí del canal, la verdad, me dio toda... No había nadie en la calle, una cosa... Parecía uno de los tantos partidos del Mundial, en serio, cuando salía del canal y iba hacia mi casa. Tardé mucho menos tiempo. Era muy impresionante parar en un semáforo y ver los edificios y todos los departamentos estaban viendo el partido. Una cosa tremenda. 6 y 17. Entre ovaciones y lágrimas, en la portada de La Nación dice, en un Monumental repleto, el crack se despidió del conjunto albiceleste después de un recorrido de 22 años que dejó profundas huellas en la historia. La Argentina venció 3-0 a Benín. Che, no jugaron tan mal los de Benín. Para mí jugaron mucho mejor que Burkina Faso y Bolivia juntos.
6: Olvídate, el primer tiempo fue muy bueno lo de Benín. Bueno,
3: 0-0. Muy bien.
6: De contragolpe bien armada. Bien.
3: ¿Cómo corren los
1: Mohamed,
3: africanos?
1: ¿Cómo estuvo?
3: Bien, qué sé yo.
6: Fue el segundo central.
3: Claro.
6: Tijani.
3: Sí.
6: Más o menos.
3: Más o menos, tampoco era una barbaridad. 6 y 18. 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Pobre los de Benín, lo sacaron enseguida de la cancha, ¿no? Querían saludar. Había uno que se quería sacar una foto, una selfie, lo sacaron cagando al tipo. Uno de los jugadores, ¿no? Dios mío.
0: Olé. El título principal es Los voy a extrañar. Bueno, es una de las palabras de Leo Messi, ¿no? En un discurso que él mismo dijo, no quiero terminar. El tipo quería seguir hablando, nunca habla. Un tipo silencioso prácticamente, ¿no? Pero ayer agarró el micrófono y tenía ganas de seguir hablando y hablando y hablando.
6: Este año ya con el discurso de ayer, con algunas declaraciones que hizo en el Mundial y con la carta que hizo para despedirse de la selección, con todo el tema del padre y demás, la verdad, yo no sé si está coacheado o no, pero Messi está de lo discursivo a otro nivel del que le conocimos toda la vida.
0: Sí, totalmente. Totalmente.
1: Me gustó que el discurso empezó mencionando a su papá, ¿no?
0: Sí, claro, obviamente.
6: Fue el primer y único partido que él juega en la selección sin su padre. Es muy impresionante.
0: Muy impresionante.
6: Porque él además en aquella carta, cuando vos la relees, él habla de, me hubiera encantado que terminemos juntos. Casi como asumiendo que, por un lado muere el padre, y por otro lado, en su carrera deportiva y futbolística, también muere una parte suya. Sí. Que dejar la selección argentina.
0: Sí, yo creo que él se retira porque se murió el padre. Porque él jugaba en la selección para el papá. Para el papá. 6:20. Creo que en algún párrafo de una de las cartas él cuenta, ¿no?, que él jugó el último mundial porque se lo había pedido el padre. Se lo había pedido el padre.
1: Bueno, y dice también, no sé cómo voy a seguir.
0: Exactamente.
1: Vos, ¿no?
0: Y sí, exactamente. Que en una parte de su discurso terminara con aquellos fantasmas de y las teorías conspirativas de bueno, algo habrá pasado, no sé, Tapia entregó el mundial, los jugadores fueron para atrás, qué sé yo, tantas pelotudeces que se dijo. Poné esa parte porque creo que es muy clara, dale.
5: El último mundial estuvimos muy, muy cerquita. Y la realidad es que no pasó nada raro, como se dice. Dimos todo. El partido con Inglaterra fue un desgaste muy grande para nosotros.
0: Pensar que en ese momento muchos amigos míos me escribían, che, pasó algo. En serio, vos que sabés, vos que estás informado, ¿pasó algo? Y yo a todos les decía, sí, pasó, nos pasó España por encima, eso pasó. Y Messi acaba de confirmarlo, no podía más, los tipos dieron todo contra Inglaterra, y no les quedó nada, se quedaron vacíos.
6: Sí, estamos hablando además de haber perdido la final contra un equipo que ayer ya batió un récord más, que hace 43 partidos que no pierde,
0: sí.
6: Lo perdimos con cualquiera.
0: Le ganó 7-0 a Croacia, viejo.
6: Tremendo.
0: Tremendo. 6:21. El mejor Inglaterra de los últimos años. Este equipo es el mejor Inglaterra de los últimos años.
6: Es que es un buen equipo. Tiene muy buenos jugadores que juegan la gran mayoría, la mejor para muchos ligas del mundo. Bueno, sacando a los dos mejores, ¿no? Que son Kane y Bellingham. Algunos juegan el Bayern Múnich y el otro el Real Madrid. Pero estamos hablando de una jerarquía impresionante.
0: Sí.
6: Y Argentina la redujo. Obligó a Inglaterra a colgarse el travesaño. Contra Argentina. Obligó a Inglaterra a colgarse el travesaño.
0: Tremendo. 6:22.
8: Ese que decía, vengo para sacar una entrada, pero esto es un hospital. Sí, pero la entrada era trucha, que no sabe dónde la tengo metida.
0: No, lo de las entradas ayer fue realmente tremendo. ¿Qué estafa? ¿Cómo estafás económicamente y sentimentalmente, emocionalmente a la gente, ¿no? Tremendo. Papás, ayer estábamos en el noticiero, en la 24, y estábamos con Leo Paradiso, en la puerta del estadio, creo que era la puerta 2. Si mal no recuerdo, la puerta 2. Y papás con chiquitos en brazos y con sus hijos de 10, 11 años, tratando de regalarles la posibilidad de ver a Messi, porque para esos chiquitos Messi es su ídolo absoluto, absoluto. Y venir de Bahía Blanca, comprar la entrada en 400.000 pesos o 600.000 pesos y que en el puesto 2 te diga, no, ¿sabe qué? Esto es trucho.
6: Tremendo.
0: Lo lamento, no puede entrar, esta entrada es trucha. Es tremendo. El padre lloraba, los chicos lloraban. Una barbaridad.
8: Choreo total.
0: Tremendo. Pero hay que ser un mal nacido, un hijo de puta, un hijo de puta, unas ratas miserables, ¿no? 6:23. Con el papelito para entrar a un estadio, viejo.
6: Olvidado.
0: Basta del papelito. En la época del QR, ¿cómo vas a hacer una entrada física con un cartoncito y un papelito?
6: Bueno, el partido de la selección viene ocurriendo, Edu. Lamentablemente, ahí en los partidos de la Argentina nos quedamos en el tiempo. Y uno cree que nos quedamos en el tiempo adrede para que ocurran estas cosas que están ocurriendo.
0: Hasta los tickets de avión ya no existen físicamente, el prácticamente. No, el teatro tampoco. La mayoría de los espectáculos públicos, ¿no? ¿Qué sé yo? 6:24. La época de la inteligencia artificial, ¿no? Nosotros andamos con el papelito, el cartoncito. 6:24.
8: Eduardo Pablo Moyano amenaza con un paro total en la recolección de residuos. Dice que es, y el gobierno ya le piensa regalar a Moyano una lámpara de Aladino para que guarde ahí el genio podrido que tiene.
0: Ayer Chiqui Tapia la pasó muy, pero muy, pero muy mal en el estadio, ¿no? Ustedes dos que estuvieron en el estadio se sintió mucho, ¿no? Por la tele era muy impresionante. Pero ustedes en el estadio sintieron mucho, ¿no?
6: Se cantó fuerte. Y además no estamos hablando de un partido que jugó, porque dice, bueno, fue el Monumental. No jugó River ayer, ¿eh? Jugó la selección. Claro. Y hay un montón de gente, van hinchas de todos los equipos.
0: Sí, sí, totalmente. Fue la familia. Claro. Ponelo.

0: saludos a la mamá, ¿eh? 6:25.
1: La mitad nos puteaba y la otra mitad aplaudía. Después sintieron que, aplaudían a los que puteaban.
0: Diario Popular, en la portada, un amor eterno, ¿eh? Gracias, Leo. Lionel Messi se despidió de la selección nacional en una noche emotiva en el Monumental. Crónica también en la portada, gracias totales, gracias totales. La historia del fútbol mundial vivió otro capítulo inolvidable, el adiós a la selección argentina de Leo, el sucesor de Diego, el máximo goleador de la albiceleste, el ídolo que hoy es leyenda. Y página 12 también, mirá vos, como título principal, despedida a las pelotas, con un dibujito de rep, todos somos Messi, gracias Leo, papá de Leo, fly de Leo, la FIFA sí se mancha, no sé, pero todo un dibujito, ¿no? Y el título principal es quisiera que esto dure para siempre, que es una de las partes de su discurso, ¿no? Creo que él no se quería ir, ponelo.

0: sé, la verdad que estoy hablando más que nunca. La verdad que no me quiero ir de acá, no quiero dejar la cancha. Solo decirle que los quiero, los voy a extrañar. Y soy un agradecido a Dios, como dije, de ser argentino, orgulloso de ser argentino y de haber cumplido el sueño con todos ustedes. Muchas gracias, los quiero.
1: Pensar que había unos idiotas que decían, no, Messi es español, Messi es español, no siente la Argentina, no canta el himno, ¿no? Ay, Dios mío, 6:27.
2: El papelón de los drones y de los ladrones, sí, que revendían las entradas.
1: Sí, ¿no? Tal cual.
3: Pasa que recordar, Edu, que ayer en la previa del partido, el presidente de River, Stefano Di Carlo, lo consagró como socio honorario de River.
1: Sí.
3: Siempre sigo que Messi era de chico era de River porque...
1: Mentira.
3: Su ídolo era Aymar, qué sé yo, Messi. Mentira. Esto ya lo desmintió alguna Ubers. Vez. Pero para mí a River le cae bien, de los equipos argentinos. Y en el Monumental, fíjate que él jugó 29 partidos, de los cuales ganó 22, empató 7 y no perdió ninguno. No perdió ningún partido en la cancha de River Messi jugando para el seleccionado argentino entre eliminatorias y estos amistosos, bueno, de poca monta. 20 goles y 13 asistencias, la verdad.
1: Stefano Di Carlo le regaló una camiseta que me pareció lindísima, lindísima. La vieja camiseta de River.
3: La vieja, ¿no? Camiseta sin sponsor y con el 10 como una especie de bordado, una especie de cuero, como eran las viejas camisetas.
1: 10 y Messi.
3: Messi en la espalda.
1: Me encantó, la camiseta esa me encantó.
3: Y el número que le pusieron de socio honorario es 18/12/2022 por la fecha de Qatar, ¿no? Es más una cuestión de una figura.
1: Muy bueno. La cantidad de regalos que le hicieron a Messi, tremendo. Domínguez también, de la Conmebol, también le dio varios regalos muy, muy lindos.
3: Exactamente, plaqueta, etc.
1: La pelota de la Copa América le regaló.
3: Una réplica de la pelota de la que se ganó la final del 2021. Ah, y el árbitro estuvo fantástico, le regaló las dos tarjetas.
1: Las dos tarjetas.
3: Dirigió el partido. No, bueno.
1: Pero vos sabés que creo que Messi le regaló esas dos tarjetas a la Sole.
4: Sí.
1: La Sole se va con esas dos tarjetas, mostrando, me pareció ver eso, ¿no?
4: Sí, yo la vi, perfecto. Okay. Hizo así a cámara, como diciendo, te saco la roja, una cosa así.
1: Me parece que Messi le regaló
3: eso. Muy bien el árbitro, la verdad.
1: Muy bien.
3: Quédatela, como recuerdo de tu último partido, si querés.
1: Muy bien, estuvo muy bien.
4: Chile, ¿no?
1: Chileno, sí. 6:29. Aparte de Messi pasaron otras cosas y van a seguir pasando, ¿no? Obviamente. La justicia falló a favor de las universidades y ordenó al gobierno aplicar la ley de financiamiento. El juez Cormick hizo lugar a los amparos presentados por el Consejo Interuniversitario Nacional y la UBA. Declaró inconstitucional el decreto de Milei que frenó la aplicación de la norma. Ahora, cuando uno pregunta, ¿de dónde viene Cormick? Bueno, fue titular de la IGJ con Cristina Fernández de Kirchner, trabajó con Luana Volnovich en el PAMI, fue jefe de compras de la auditoría de la ciudad y Cámpora puro. Ahí nos damos cuenta. 6:30. Atención con este tema porque también tiene mucha importancia. Gaby, la Corte llamó a conjueces para tratar un planteo sobre la ley de tierras. Se trata de otro pedido para que se declare inconstitucional el decreto de Milei que levantó las trabas para la venta a extranjeros.
5: Sí, pues hay otra presentación, ya vimos la anterior, la que resolvió, la del CEDIM, esta de la Asociación Civil Albor de Pie. Creo que, si no me equivoco, mañana sortean los conjueces.
1: Sí.
5: Ya fueron sorteados los conjueces. Después te digo bien quiénes son los que van a actuar en este caso, porque tiene que haber fallo
1: unánime
5: y hay mirada distinta de Rosenkrantz, claro, que ya la expresó en la anterior oportunidad. Ahora te confirmo si ya fueron sorteados los conjueces en este caso.
1: ¿Qué va a ser entre los presidentes de las cámaras?
5: De las cámaras federales, correcto. Casación o cámaras federales.
1: Muy bien, un tema muy importante. 6:31.
2: Eduardo Jair Bolsonaro preso y su hijo casi ya presidente de Brasil. Y el sueño de Cristina es que su hijo sea presidente de Argentina.
1: Sí, sí.
2: No, Cristina Máximo no puede ser presidente ni del consorcio del edificio en el que vive.
1: ADEPA es la Asociación de Entidades Periodísticas Argentinas, rechazó una nueva serie de agravios proferidos por el presidente Javier Milei contra periodistas, columnistas y directivos de medios de comunicación. Dice ADEPA, lo que erosiona el debate público y el diálogo democrático es el insulto y el agravio que afectan no solo al destinatario identificado, sino al conjunto del cuerpo social. Y hace referencia justamente a ADEPA, que ha registrado agravios proferidos por Milei a Fernán Saguier, a Carlos Pañi, a Jorge Liotti, a Joaquín Morales Solá, a María Eugenia Dufar, a Maru Dufar, ¿no?, de TN y de Infobae, Jessica Bossi, de Todo Noticias y Clarín, Luis Novarecio de Canal A24, Eduardo Van Der Koy de Clarín y Gustavo Silvestre de C5N. 6:32.
2: Sí, dijo Milei a los periodistas que insulté, les pido por favor que cambien de actitud y traten de mejorar para no tener que putearlos de nuevo.
1: Puyaro, el gobernador de Santa Fe, confirmó que Santa Fe va a desdoblar las elecciones. El cierre de lista será el 12 de febrero, las primarias el 18 de abril y los comicios generales para elegir gobernador y autoridades provinciales el 13 de junio. Santa Fe adelanta elecciones provinciales para el 13 de junio.
5: Sí, Gaby. Relacionados con jueces de la Corte por la ley de tierra, fueron sorteados ayer a última hora. Diego Barrotavenia es uno de ellos, el presidente de la Cámara de Casación Federal, y el presidente de la Cámara Federal de Mendoza, Juan Ignacio Pérez Cursi, van a actuar junto con los tres ministros de la Corte.
1: Muy bien.
2: Me cuenta el doctor Gormillón que hoy es el día de los pelados.
1: Mirá. Así es.
2: Para ir a la fiesta de los pelados, el único requisito es tener entradas.
1: Caride, un abrazo grande en el día de los pelados, ¿eh? Por lo menos a esta hora es el pelado que más cercano tengo, ¿eh?
2: La cabeza más brillante de la radio.
1: Exactamente, exactamente.
2: Grande, Caride.
6: Bueno, Caride, muy buena la información.
1: Permiso, permiso.
4: Claro,
3: Juan Carlos. Otra cabeza brillante.
1: Bueno, pensar que a las 6:29 de la mañana del 7 de octubre del 2023, a las 6:29 de la mañana de Israel, el 7 de octubre del 2023, palestinos de Hamás invadían Israel. Irrumpieron en comunidades, asesinaron a familias en sus casas, violaron, quemaron y secuestraron. Es un día muy, muy impresionante hoy. No solamente se conmemora, se recuerda ese día, pasaron ya 3 años en Israel, sino en el mundo entero, en el mundo entero. Un día de terror, de terror.

0: Eran las 6:29 en Israel. Hace 3 años comenzaba una masacre. Terroristas de Hamas cruzaron a Israel en camionetas. 1.200 masacrados, 251 tomados como rehenes. Yo recuerdo haber visto el video y la cantidad de videos de esa mañana, de ese día, y la verdad no... Es tan conmovedor lo que pasó, tan impresionante, que a mí me sale decir nunca más, y nunca olvidar, y nunca perdonar ese ataque terrorista. Una historia, una de tantas miles de historias de ese día, la de Libby Cohen Meguri, que era una oficial de infantería de 22 años, que fue al Festival de Música Nova. Y la balearon mientras huía de la fiesta. Eran las 8:11 de la mañana. Ella llamó a sus padres y le dijo: me han disparado en el estómago, me han disparado en el brazo, estoy perdiendo sangre, me voy a morir. Con calma, en voz baja, lo entendió. Estos eran los últimos minutos de su vida, y pidió a sus padres que llamaran a Tomer, su hermano gemelo, y a Maya, su hermana más pequeña, y dijo por teléfono: voy a morir, solo quiero que me escuchen. Te amo, Yariv, eres el mejor padre que podría haber pedido. Mamá, deja de gritar, solo escúchame. Todo por el teléfono, mientras estaba muriendo. Eres la mejor madre que podríamos haber tenido jamás. No olvides ser una buena madre para Tomer y Maya, después de que muera. Tomer, qué afortunados fuimos en vivir esta vida juntos, te amo. Mi Maya, nunca lo olvides, eres el tesoro de mi vida. Sus padres le dijeron que saliera del auto, se acostara en la carretera y fingiera estar muerta. Con sus últimas gotas de fuerza salió del auto y se acostó en la carretera. Mamá, vienen a dispararme otra vez, dijo Libby después de acostarse. Mientras su madre escuchaba por el teléfono, se oyeron gritos en árabe y luego una ráfaga de disparos interminable. Siguió y siguió hasta que la llamada se cortó. Y así murió Libby, con bestias demoníacas del fondo del infierno de pie sobre ella, vaciando un cargador completo sobre su cuerpo. Impresionante esta historia. Libby murió con amor en los labios, amor por la vida, amor por su familia y amor por su pueblo. Solamente una de las tantas historias de ese 7 del 10 de hace 3 años. Bueno, Negrita, temperatura y pronóstico del tiempo.
1: ¿Cómo no, Eduardo? La temperatura 17 grados en este momento, la humedad 85% y el cielo está ligeramente nublado. El pronóstico anticipa tormentas para hoy, hacia la tarde, sí, tormentas fuertes, rige alerta naranja y la temperatura máxima estimada es de 19 grados.
0: Todo el día lloviendo, todo el día, sí.
1: Hasta mañana la madrugada también.
0: Tal cual. Hacemos tanda y venimos con los títulos, dale.
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5: Temperatura máxima estimada es de 19 grados. 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
6: Bueno, muy bien, atención a nuestros oyentes que toman tren, ¿eh? Por una falla técnica no están funcionando 7 barreras del tren Sarmiento del tramo Flores Caballito y permanecen bajas. Nazca, Artigas, Fray Cayetano Rodríguez, Granaderos, Caracas, Boyacá y Donato Álvarez. Pero no afecta al servicio del tren Sarmiento. 6:48.
7: O sea, que le digo a un amigo: che, me contó tu mujer que se separaron por falta de diálogo. ¿Eso te contó? A mí no me dijo nada, ¿eh?
6: Bueno, Willy, querido, títulos de economía para hoy.
8: Sí, vamos a hablar, Eduardo, de que el mercado espera recesión en el tercer trimestre y suba de la inflación al 1,9%, el dato de septiembre que se conocerá la semana próxima. Esto es el relevamiento de expectativas del mercado del Banco Central. Hoy se subastan 200.000 millones de pesos para el créditos hipotecarios. Recordemos, son los fondos del ANSES. También vamos a hablar de que el ministro Caputo ayer firmó con empresarios de la construcción las últimas concesiones de rutas. La primera etapa de privatización es de 9.000 kilómetros. También el Banco Mundial, que redujo las perspectivas de crecimiento para la Argentina, previsible también, en función a los últimos datos que vienen saliendo, a la mitad de lo previsto en enero. Y por último, todo lo que está pasando en mercados.
6: Bien, y mañana se viene AISA, ¿no?
8: Mañana se viene AISA, la definición de una de las grandes concesiones también de esta gestión, y que seguramente, bueno, vendremos. Hay dos contendientes, sí. en pugna.
6: Hay uno que parece que corre con el caballo del comisario, me parece, sí, ¿no? Mira, me da la sensación, ¿no?
8: Está muy afilado.
6: Me parece que el tal Filiberti, más los Neus, me parece que tienen, me da la sensación. Eso se comenta.
7: Y los otros hacen agua.
6: Qué sé yo, rollo, me parece, se va a quedar con las ganas. Bueno, muy querido Gaby.
9: Sí, señor, gracias. Piden llevar a juicio a un ex funcionario de Vialidad por presunto, o uno nuevo, ¿no? Que es lo que conocemos, por presunto enriquecimiento ilícito de más de 3.189 millones de pesos. Después lo voy a ampliar. Es un requerimiento de la PIA, de la Procuraduría de Investigaciones Administrativas, que conduce el fiscal Sergio Rodríguez, y habla de Ricardo Oreste Garlone, un exfuncionario de Vialidad. Vamos a ampliar. Es un pedido que le hace al juez federal que interviene en la causa, Sebastián Casanelo. Pidieron indagatoria de un dirigente de la Cámpora por usar empleados del Congreso para crear noticias falsas. Este tema lo hemos tratado. Hay un pedido de indagatoria para el exdiputado de Unión por la Patria, Emiliano Estrada. Lo acusa de haber utilizado a dos empleados del Congreso que reconocieron su participación y negociaron un cierre de la causa, pagados con fondos públicos para crear cuentas fantasmas en redes sociales para atacar a rivales políticos. A través de un juicio abreviado, los dos empleados reconocieron los hechos, como antes decía. Arrancó ayer con fuerte polémica, lo vamos a contar después, el juicio político contra el juez federal Gastón Salmay. Una fuerte polémica entre la defensa y los acusadores, el supuesto cobro de $200.000 de una comisión y unos dichos del senador Luis Juez, que es uno de los acusadores, que dijo: cortemos con la dulzura, Salmay tendría que estar preso. Después voy a contar, aquí vino en referencia a qué los dichos de Luis Juez. Vandalismo, seguramente un tema que Martín va a tocar en el campo cuando hable del tiempo. Y logró dictamen en diputados un proyecto que prevé hasta 8 años de prisión por ataques al campo. Después voy a contar esto, seguramente Martín Esteban debe tener también información al respecto, porque es un tema que preocupa, lo que tiene que ver con estas situaciones. Piden agravar la imputación contra el vecino de Nordelta, Sebastián Fabré, que disparó a los carpinchos. La Defensoría del Pueblo de la provincia, Guido Lorenzino, pide que se lo incluya, que también se lo impute por los delitos contra la fauna silvestre. Esto por un lado, se lo pide a Comer Ibarra, el fiscal, y por otro lado, el barrio Los Alisos, el barrio de Nordelta, donde vive y donde se dieron estos hechos, le aplicó una multa de 4.5 millones de pesos, por supuesto tendrá derecho luego a su revisión. El cuerpo médico forense determinó que Piti Álvarez está en condiciones de continuar con el juicio por homicidio.
10: Claro.
9: Se cierra un poco el show de Piti Álvarez, el show me refiero al show mediático, así que Piti Álvarez, viernes, 11:30 a.m, deberá estar en Paraguay, 1536. Y por último, el polémico beneficio para el ex juez federal condenado por un delito cometido en ejercicio de sus funciones, Walter Bento. 3 días por semana fuera de la cárcel, de los viernes a la mañana, el lunes a las 14. Voy a contar cuáles son los fundamentos para poder resolver esto que le dio el juez de ejecución de la causa, Jorge Gamal Chamía, de La Rioja.
6: Bueno, muy bien. La Real Academia Sueca de Ciencias ha decidido otorgar el Premio Nobel de Química 2026 a Henry Kagan, a Kenzo Soai, por el descubrimiento de efectos no lineales y autocatálisis en la síntesis orgánica asimétrica. Con razón me llevé química en quinto año. No tengo ni la más pálida idea qué significa. Bueno, lean títulos para hoy.
11: Bueno, obviamente vamos a hablar de más de lo que dejó la despedida de Leo Messi de la selección argentina en un monumental colmado. Partidos 208, gol número 126, porque hubo un partido y la selección lo ganó 3-0 con un gol de Nico Tamendi, otro de Nico Paz y el de Messi, que fue de penal. Así que en un rato estaremos ampliando todo lo que pasó con la fiesta, los shows, las sorpresas, los bloopers, bueno, ya hablamos de los insultos a Chiquitapia, y sobre todo cómo sigue la vida del seleccionado de Scaloni en la fecha FIFA de noviembre. En pocas semanas va a salir una nueva lista, ya sin Messi. AFA quiere anunciar pronto la renovación del técnico hasta el Mundial del 2030. Scaloni dio a entender en la conferencia de anoche que va a seguir, dijo, si está todo bien, voy a seguir, así que en un rato le cuento qué tiene que ver o qué quiso decir con el si está todo bien, y obviamente más de los amistosos internacionales, porque jugaron otras selecciones y los resultados de la UEFA Nations League en Europa, con una España que no para de ganar. Ayer le ganó 2-1 a Croacia y hace 43 partidos que el campeón del mundo no conoce la derrota.
6: Pero en algún momento sufrió, ¿no?
11: Me parece. Perdió 1-0, lo dio vuelta.
6: Por eso.
11: Bueno, aparte tiene banco, ¿viste? Tienen jugadores para hacer dulce. Mikel Merino es un jugador que entra y hace goles,
6: claro.
11: Tienen a Villa mal en patines y tienen jugadores por todos lados, como tiene Argentina también. Faltará Messi, que no es menor, pero tiene un equipo como para seguir compitiendo al alto nivel. No tengo para salir campeón del mundo, porque eso es muy complicado, porque además venís de jugar una final, la ganaste, otra la perdiste apenas 1-0, más allá que España fue ampliamente superior en el juego. Me parece que tenemos equipo como para...
6: Sí, por supuesto.
11: Seguir siendo altamente competitivos.
6: Por supuesto. Cormi, títulos para hoy.
10: Vamos a estar hablando del horario en que se conviene tomar los medicamentos. Por ejemplo, tomas un corticoide. ¿Es lo mismo a la mañana que a la noche? No, generalmente es mejor por la mañana. Medicamentos para el colesterol es mejor por la noche. Vamos a ver cuál es. Ahora, una cosa interesante. La OMS aprobó el uso de los análogos de GLP-1 para mayores, para niños de 10 años para arriba. Lo cual es todo un tema. Aumentó en 600% el consumo de esos medicamentos en adolescentes en el último tiempo. Se multiplicó por 6. Pero no se sabe en el largo plazo cuáles son los riesgos que puede traer que una persona se acostumbre solamente a bajar con medicamentos que no se sabe si se pueden dar para toda la vida. El otro tema es que el país en 10 años no pudo bajar la cantidad de muertos por infartos. La gente sigue tardando muchas veces más de 2 horas en llegar al centro hospitalario. Y esas 2 horas son las horas en las que el corazón todavía está sano, sufre, avisa, pero todavía no murieron las células. Vamos a estar hablando qué puede hacer usted en su casa para evitar que esto pase.
6: Bueno, Bike y los títulos internacionales con Juan Dillon. Juan, buen día.
12: Edu, buen día a toda la mesa. 16 grados de temperatura aquí en Madrid. Y los títulos internacionales, como todos los días. Primero, vos lo decías, 3 años de la masacre del terrorismo de Hamas sobre Israel. Vamos a repasar lo que está diciendo la prensa de ese país esta mañana. Sobre todo las preguntas sobre qué fracasó, qué sucedió para que termine esta historia, ¿no? Que comience esta historia que todavía no ha terminado. El otro gran tema de la mañana es son las movilizaciones en el día de ayer en toda Francia, una revuelta militar. Algunos recuerdan a mayo de el 68. Hoy tanto Le Monde como Le Figaro se ocupan de un problema estructural, estructural en Francia, y no hay visos de que haya una solución. Por el contrario, se puede complicar la cuestión de Francia, la deuda pública y lo que puede ser el gobierno de Marine Le Pen, que en el día de ayer ha prometido recortes, recortes de 140.000 millones de euros para si llega a ver al gobierno de Francia. El otro tema en los Estados Unidos es la decisión de Trump de autorizar un fusilamiento que no se da desde 1945, ¿no? Toda una polémica por este caso que se suma a la otra polémica del que hoy tiene el Washington Post sobre, no sé si ustedes recuerdan, el caso de Christa Pike, ¿no? Esta chica, bueno, se asesina, ¿no? Por una asesina que también iba a ser ejecutada, fue ejecutada en realidad 2 veces con dosis letales y sobrevivió y se está recuperando. Así que ahora hay una decisión de la Corte de parar la muerte de esta persona. También tenemos esta mañana ya en el BOE de España los decretos, insiste Sánchez con los decretos que fueron rechazados en el Congreso, un artilugio para seguir tensando las cuestiones políticas ya en torno al 29 de noviembre y las elecciones en este país. ¿Qué más? Hoy tenemos un escándalo de un espionaje alemán, un espía que incluso hoy Londres está preocupado porque estaría enviando información secreta británica a fuentes extranjeras, así que todo un escándalo que está en los diarios europeos. Y cierro también, desgraciadamente esta mañana, otro golpe de Rusia sobre Ucrania. Hay muertos, una ofensiva militar que sigue golpeando a Kiev, la quiere dejar aislada Vladimir Putin. Así que los títulos internacionales, querido Eduardo, esta mañana.
6: Muy bien, cerramos con Bike.
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6: Bueno, me voy al tránsito. Fino Martínez, buen día.
14: Eduardo, muy buenos días. Hay marcha lenta ya en la Panamericana desde 197 en la autopista del oeste, entre Ituzaingó y Aedo, General Paz, con retrasos en el tramo que va de Mataderos hasta Villa Devoto por el momento, y toda la autopista de Lepiane en dirección al centro porteño por las obras y el caudal vehicular. Además, atención usuarios, porque hay una falla técnica en las señales del tren Sarmiento, no está afectando el servicio, pero hay algunas barreras del tramo Flores Caballito que no están funcionando. Se están normalizando ya algunas, pero tener en cuenta que por ahí en algún Donato Álvarez, en Fray Cayetano Rodríguez, todavía hay afectaciones en la barrera del Sarmiento. En cuanto a los subtes, todos son horarios.
10: Mira, gracias, querido. Estamos a segundos de las 7 de la mañana. Ahí sonó el top.
7: Eduardo Valle, pobre pelado que todos los cargaban, ¿sí? Venían los compañeros jodones, le tocaban la cabeza y decían, no, uy, esta pelada es tan suavecita como la colita de mi mujer.
2: Ah.
7: El pelado se toca la cabeza y dice, ve que tenés razón, es tan suavecita como la colita de tu mujer.
2: No.
10: Bueno, negrita, temperatura y pronóstico del tiempo para lo que resta del día.
2: Vamos con eso, Eduardo. 17 grados la temperatura en este momento en la ciudad de Buenos Aires, la humedad 85%, tenemos viento del sector noreste a 10 kilómetros en la hora, el cielo está ligeramente nublado, la visibilidad óptima 10 kilómetros, lleva paraguas, sí, lleva sobre todo botas para lluvia, porque el pronóstico indica que vamos a tener tormentas por la mañana, bueno, tormentas fuertes por la tarde, tormentas aisladas por la noche, tormentas durante todo el día miércoles, la temperatura máxima

0: todo el día, toda la semana, vas a decir, lo que queda de esta semana, mínima de 14 para mañana jueves y la máxima 17 grados.
1: Muy bien, señores, noticias, 2 minutos con el Mitre, informa primero.
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0: alerta naranja por tormentas fuertes en Capital Federal y Gran Buenos Aires para la tarde. Inestable durante toda la jornada. Ahora, cielo ligeramente nublado. La temperatura, 17 grados, 6 décimos.
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2: A Messi su penal, que también puede ser el último. Corta carrera, manos en jarra. Va de zurda Messi. Arco del Río, arco de los sueños. Arco del último destello. Tangenú Messi. 3-2.
0: La era Messi. Más de 85.000 personas colmaron el Monumental para decirle adiós a Lionel Messi, que cerró sus 21 años con la camiseta argentina con una actuación inolvidable. Gol y dos asistencias en el triunfo, 3-0 ante Benín. Hubo lágrimas, abrazos, fuegos artificiales, drones y una ovación interminable. Messi, emocionado, dijo que fue un orgullo defender la camiseta argentina durante más de 2 décadas y que no volver a la selección será un dolor muy grande.
3: Agradezco todo este tiempo que siempre fui donde fui, siempre la cancha llena, sea el partido que sea, mundiales, Copa América, estaban en todos lados haciendo un esfuerzo enorme porque sabemos lo difícil que es estar en la cancha, viajar a mundiales, viajar a Copa América, y ustedes lo hacen siempre, siempre somos locales en todos lados y eso nosotros lo sentimos.
0: Se fue el jugador. Queda para siempre la historia. El chico de Rosario que convirtió el sueño de millones en una realidad.
3: Quedó más demostrado que cuando nosotros nos juntamos y estamos unidos, somos más fuertes que cualquiera y superamos cualquier cosa. Van a venir momentos duros, seguro, porque no es normal lo que se hizo todo este tiempo. Y en esos momentos duros tenemos que estar nosotros acompañando más que nunca. Como le digo siempre a ellos, o le dije la última vez, o la última charla, para conseguir objetivos grandes hay que hacer grupos fuertes, hay que hacer grupos unidos, porque hay gente que quiere ver mal a la selección. Entonces no hay que darle gusto. Los momentos duros, los momentos difíciles es cuando realmente se ve en el grupo y cuando se pueden salir de momentos o situaciones difíciles. Cuando no hay grupo fuerte es muy difícil conseguir, y ya le digo que nosotros éramos un grupo extraordinario, por eso conseguimos todo lo que conseguimos.
0: Esta gran fue dada de alta y se fue a su casa tras casi 3 semanas de internación. Tras un cuadro respiratorio, la conductora continuará su recuperación en casa. Francia sacudida por una masiva protesta estudiantil. Cerca de 500.000 de personas, según los organizadores, salieron a las calles de Francia para reclamar mejoras en la educación, con estudiantes, padres y sindicatos movilizados. La jornada terminó con graves enfrentamientos en París entre manifestantes y fuerzas de seguridad, mientras se multiplican las denuncias por el uso de la fuerza policial contra menores. El conflicto comenzó por la falta de docentes, las aulas superpobladas y el deterioro de los edificios escolares, pero ahora se transformó en una creciente expresión de malestar social contra el gobierno francés. Allanan a una mujer por revender entradas para la despedida de Messi. La policía de la ciudad allanó una vivienda en Vicente López e incautó 9 entradas para el partido Argentina-Benín, casi 10 millones de pesos y 56.300 dólares en efectivo. La investigación comenzó tras denuncias por localidades ofrecidas con sobreprecios de hasta 800%. Estamos en General Roca, Río Negro, en las 640. Alerta amarillo por lluvia. En Capital Federal y Gran Buenos Aires, cielo ligeramente nublado. Temperatura 17 grados 2 décimos, humedad 85%.

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10: Martín, Esteban, buen día.
11: Sí, ¿cómo estás, Eduardo? Buen día para vos, buen día para todo el equipo.
10: ¿Qué tal? ¿Cómo está lloviendo? ¿Cómo está lloviendo en la pampa húmeda, Qué barco.
11: Bueno, hoy es un día muy particular, al menos por el presagio y el pronóstico que tenemos. Como siempre decimos, lluvia sí, porque hace falta. Ahora, este tema de las tormentas rabiosas, granizo y demás.
10: Eso no.
11: Ya es otra historia, eso no, exactamente. Y además, más allá de la región central del país, todo indica que se va a trasladar hacia el litoral norte, ya en horas de la tarde y de la noche.
10: Sí.
11: Así que prácticamente todo el área agrícola va a estar signada por esta inestabilidad. Ahora, el que puede paralelamente está avanzando con la soja y con el maíz. Las sojas son los primeros lotes en el norte de la República Argentina, son los denominados lotes primicia, que son los primeros que se van a cosechar en febrero o marzo. Ahora, el girasol ya está en la zona central, casi un 35-40% de avance, así que le estarán haciendo con estas condiciones del tiempo. Por otro lado, destacar avance en diputados sobre el hecho de incluir al vandalismo rural al Código Penal, dictamen favorable de Agricultura y Legislación Penal en la Cámara Baja. Se prevé prisión de 2 a 8 años. Es una iniciativa de Martín Adorjaín, el diputado oriundo de La Pampa, es presidente de la Comisión de Agricultura.
10: Sí.
11: El tema es que hoy ingresar a un campo, ingresar a un establecimiento rural que tiene tranquera, tiene cartel, propiedad privada y todo lo que vos quieras, es solo una contravención. Ahora, cuando se apruebe esto, va a ser un delito. Realmente. El tema aquí, bueno, pasa por el tema del robo de infraestructura, te entran a un galpón y te roban todo lo que pueden, el abigeato, el tema del cuatrerismo y el tema de los ataques a los silos bolsas. Son las principales preocupaciones que tiene hoy el sector. Bueno, y por último, la Asamblea General Ordinaria del Centro de Corredores y Agentes de la Bolsa de Cereales eligió por unanimidad como presidente a Daniel Fernández. Y venimos de la soja que se recuperó fuertemente en Chicago, Eduardo, porque se ralentizó la cosecha norteamericana. Hay dudas también sobre la calidad. $479 la posición noviembre, subió $8 ayer la soja, $552,000 la tonelada en Rosario. Así arrancamos este día, Eduardo.
10: Bueno, abrazo muy grande. Chau, querido.
11: Hasta luego, chau.
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1: 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Yo hoy un beso para la diosa de Eugenia.
2: Hola, Feynman.
3: Hola, Eugenia.
2: Soy Eugenia.
3: Hola, Eugenia.
2: Ya me voy para el colegio en combi.
3: Muy bien. Sí,
2: Tusengó.
3: Muy bien, Eugenia.
4: Beso.
5: Eugenia. Que dejen sus mensajes, ¿eh? Así como dice Eugenia, todos los niños, al 11-3003-0790, que acá lo vamos a escuchar.
3: Muy bien. Muy bien.
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3: Bueno, vieron que ayer canta la Sole y canta con un poncho, con los colores de la bandera argentina. Lindísimo, un poncho divino. Toma el micrófono, canta ella, toma el micrófono Messi, empieza el discurso. Y la Sole se pone con todos los jugadores. Agustín Giai le pide el poncho, ella se saca el poncho y él le regala el camperón de la selección. Sí. Se intercambiaron. Giai se quedó con el poncho de la Sole.
7: Buen canje.
3: La Sole se quedó con el camperón. Por eso llamó la atención que ella empezó a cantar con el poncho y después se fue con el camperón de la selección. 7:19. Es solamente pregunta, ¿Enzo Fernández terminó de llorar o todavía sigue?
7: Sí, está llorando.
3: ¿Sigue llorando todavía hasta ahora?
5: Se va la carita.
3: ¿Qué va?
7: Magdalena.
3: ¿Qué manera?
7: Como la Magdalena.
3: ¿Qué
7: yo,
3: manera
7: no,
3: de llorar? Mamma mía. ¿Qué es eso? El primer llanto, dije, bueno, mira la emoción del pibe este. Después seguía, tuvo como 20. Y no paraba. Y la cámara lo enfocaba, primer plano. El pibe lloraba. Para un poquito.
7: Y Scaloni también fue. Están compitiendo entre los dos, aquí lloró más.
3: No, pero lo de Scaloni fue muy emocionante porque se le cae ese lagrimón.
7: Esa fue espectacular.
3: En el himno. Primer plano de los ojos y la cara de él.
5: Cine.
7: Qué maestro, ¿eh?
3: Tal cual, cine. 7:20.
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3: 7:20 de la mañana, ¿todavía sigue llorando Enzo? ¿O ya paró? Bueno, muy bien, vamos a los títulos.
5: Todo lo que tenés que saber antes de salir de tu casa. Rigen alertas por tormentas fuertes en varias provincias.
7: No,
5: para la tarde. Para la tarde, una advertencia de nivel naranja para gran parte de Buenos Aires, sur de Entre Ríos, el sur de Santa Fe, Córdoba y el noroeste de La Pampa. En esas áreas se esperan lluvias y tormentas de variada intensidad, algunas localmente severas. El juez dictaminó a favor de las universidades y ordenó que se aplique la ley de financiamiento. El fallo del juez Martín Cormick hizo lugar a los amparos presentados por el Consejo Interuniversitario Nacional y la UBA, y validó la cláusula con la que el gobierno, al reglamentar la ley, condicionó su ejecución a la asignación de partidas concretas por parte del Congreso. El gobierno dijo que va a apelar. El ministro de Economía, Luis Caputo, firmó con empresarios de la construcción las últimas privatizaciones de rutas. Amplía Willy Laborda.
9: Es la toma de posesión de 8 corredores viales que atraviesan 11 provincias. Se trata de la tercera etapa de la red federal de concesiones. Son en esta etapa 3.900 kilómetros de rutas estratégicas que ahora quedarán en manos de operadores privados por 20 años.
4: Terminaron la cárcel de Marcos Paz para cerrarla de Devoto. La ministra de Seguridad de Nación, Alejandra Montioliva, y su par porteño, Horacio Jiménez, firmarán hoy el convenio. El nuevo penal de Marcos Paz tiene 4 unidades de máxima seguridad y capacidad para 2.240 internos.
3: Lo adelantó Gaby ayer, es noticia hoy.
4: Pidieron llevar a juicio a un exfuncionario de Vialidad, amplía el doctor Iesi.
10: Ayer, Sandri, la Procuraduría de Investigaciones Administrativas, la PIA, como se conoce en la jerga judicial, que coordina Sergio Rodríguez, pidió llevar a juicio oral a Ricardo Orestes Garlone. Realmente no era un funcionario de renombre, por lo menos conocido en la opinión pública, de Vialidad Nacional, ex subgerente de estudios y proyectos de la Dirección Nacional de Vialidad durante el gobierno de Cristina Fernández de Kirchner. Está acusado por un presunto enriquecimiento ilícito de 3.189 millones de pesos, un requerimiento que hizo ante el juez federal que interviene la causa, Sebastián Casanero, 19 inmuebles en Córdoba, Rafaela, Calafate, etcétera, etcétera.
4: Una noche llena de emociones, ¿eh? Lionel Messi dijo adiós a la selección con goleada ante Benín y con un gol suyo. Amplía Leandro Guansante.
7: Bueno, en línea general es una linda despedida, emotiva, sentida de este Messi que se metió en el corazón de una inmensa mayoría y que ayer apenas pudieron ir ni más ni menos que 85.000 personas a la cancha de River, los que lo pudieron ver en vivo, con sorpresas, con show, con mucha música, con un excelente discurso por partido, con un Messi que dejó muchos mensajes. Hubo un partido que luego, si querés, lo analizamos un poco, algún hecho bizarro también en el final con el tema de los drones, insultos a Chiqui Tapia por parte del Monumental, pero creo que lo más relevante termina siendo Messi, el fútbol y la pelota. Aún ante un rival menor, Messi hizo un gol de penal, después un claro penal a Agustín Giai, la cruzó y le rompió el arco al arquero de Benín, bastante elástico porque evitó algunos más de Leo, que llegó al gol 126 con la camiseta argentina en 208 partidos. Final de una etapa inolvidable en el fútbol argentino. Siento que Messi se fue en paz. Obvio que a Messi lo vamos a extrañar, como Messi va a extrañar jugar en la selección, y me quedo con esa frase de su discurso final: jugar en la selección argentina es lo más lindo que te puede pasar.
3: Claro.
7: Así lo decía, mejor que lo diga.
3: Claro.
11: No me queda más que agradecer, como lo dije en la carta de despedida. Fue un orgullo muy grande para mí defender esta camiseta durante todo esto, más de 20 años, hasta en los peores momentos que lo hemos pasado y lo he tenido. Nunca dejé de luchar, de pelear, de dar el máximo, de querer estar siempre. El no venir más va a ser un dolor muy grande. Le juro que me gustaría venir toda la vida, porque jugar en la selección argentina es lo más lindo que te puede pasar. Lo más lindo que te puede pasar.
3: Es cierto, lo más lindo que te puede pasar. 7:24. Aparentemente ya están funcionando todas las barreras del tren Sarmiento. ¿Sí? Bueno, hacemos una breve tanda y ya volvemos.
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1: Dicen que hay una dieta que te permite comer de todo y pasarla bárbara.
2: ¿Ah, sí? ¿Ah?
1: Es la dieta de los legisladores.
2: Ah.

0: señores, vamos con las efemérides, dale, y el desembarco. Dale. Dale.
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0: Bueno, muy bien. Querido Cormillot.
8: Muy bien, querido Eduardo, como vos recordabas esta mañana, hace 3 años fue el cruel ataque de Hamas ahí en Israel, que dejó 1.219 muertos y, bueno, una enorme cantidad de heridas de todo tipo. Hoy es el día de la ciudad de Rosario, se celebra la Virgen de Rosario. Son pocas ciudades en nuestro país que tienen su día el día del santo o de la Virgen, el resto lo tienen el día de la fundación. El 1571 fue la batalla de Lepanto, donde el manco de Lepanto, por supuesto, como su nombre lo indica, perdió su brazo, ¿no? Cervantes. Y porque toda Europa estaba rezando el rosario para que se ganara esa batalla. La flota cristiana le ganó una flota otomana. Así que, bueno, en el día de la Virgen del Rosario, le mandamos un gran abrazo al padre Manolo. Hoy es el Día Mundial de los Calvos. Le mandamos un saludo a Nicolás Lucillín, que nos acompañó mucho tiempo acá en el programa. Yo no sé si ustedes pueden saber cómo murió Esquilo, el famoso Esquilo, el esquilosófo. Resulta que un águila llevaba una tortuga, y viste, las águilas rompen las tortugas, las tiran contra una piedra. Confundió la pelada de Esquilo con una piedra y le tiró la pelada, la tortuga sobre la cabeza. Y se murió.
0: Mirá vos.
8: Muy bien, un día como hoy muere Edgar Allan Poe.
0: Murió a los pelados también le dicen, me estaba acordando ahora, le dicen algo así como mojón de cine. El pelado, 3 butacas para la izquierda.
9: ¿Cabeza de qué?
0: ¿No lo tenías ahí? Mojón de cine.
10: Cabeza de porón.
11: De rodillas.
0: No, pará.
11: De rodillas.
8: Exactamente. Bueno, un día como hoy muere Edgar Allan Poe a los 40 años, en 1849. Estaba, lo encontraron en la calle perdido, estaba ebrio. Pues, ¿sabes qué? Él dio una teoría sobre por qué, habiendo tantas estrellas, la luz, por qué el cielo es negro. Ha habido tantas estrellas. Le dijo porque la luz todavía no llegó. Y es una de las hipótesis que hay. Muchas estrellas mandaron la luz, pero todavía no ha llegado hasta acá. Uh-huh. En fin, Sirón Evero Ventrovato. Un señor inventó el papel carbónico. Todavía cuando decimos con copia, no, CC no quiere decir con copia, es decir copia carbónico. Y lo seguimos usando sin saber, ¿no? Y finalmente, un día como hoy, en 1885, nace el Niels Bohr. Su hijo fue también premio Nobel. Él fue premio Nobel por su estudio sobre la fuerza atómica, y su padre estuvo a punto de recibirlo también.
0: Genial.
8: Y el último que nacía el día de hoy, 1939, el queridísimo Enrique Pinti.
0: Un grande.
12: Pasan los gobiernos, los radicales, los peronistas, pasan veranos, pasan inviernos, quedan los artistas.
0: Qué grande, qué maestro Pinti.
8: Qué grande.
0: Aparte, una muy buena persona.
12: Pasa la prensa sensacionalista, las prohibiciones, las listas.
8: Muy bueno. Muy bien. Y en 1959 moría Mario Lanza. Era muy famoso cuando era chico, un tenor estadounidense, Gran Caruso.

0: Cats, 1982, se estrenó en Broadway, estuvo 18 años.
1: La vi en Broadway.
2: Sí,
1: me llevó Santo Biasati. Exactamente.
2: ¿Y te gustó?
1: Me encantó.
3: Se iba a Pussycat.
1: En primera fila. Me llevó Santo Biasati en la primera gira presidencial de Menem.
3: ¿Qué tal?
2: ¿Qué tul?
1: Exactamente.
3: Se iba a Pussycat.
1: 1990.
3: Que estaba acá al lado del obelisco. Era un gato blanco gigante. Qué hermosas mujeres que había.
4: ¿Qué había ahí?
3: Café literario, ¿vale?
4: Unas mujeres.
3: ¿Cómo llamaba?
1: Pussycat.
2: Pussycat.
3: ¿No? Estaba en Corrientes y el obelisco. Y
4: yo era chiquito, qué sé yo.
1: En Carlos Pellegrini.
2: Claro.
1: Qué linda obra. Me impresionó. Memory, la grabaron 180 artistas. Impresionante. Qué bueno. Y en el 68 lo hacía Tom York, voz principal de Radiohead. Bicho raro.
2: ¿Es Desembarco?
1: No.
2: ¿No entra en la categoría?
1: No, para ir escuchando en una ruta, no.
2: Qué exigentes que están ustedes, ¿eh? Están muy
1: exigentes. Si te paso a buscar para ir a comer, qué sé yo.
2: Con él.
1: ¿Qué más? Dicho lo cual, vamos al Desembarco.

0: Cormillot. Bienestar todos los días.
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0: Todo tuyo.
1: Muy bien, sin una introducción, sin preámbulo, sin prólogo.
2: Muy bien.
1: Sin prefacio.
3: Vamos, dos.
2: Bueno.
1: Vamos.
2: Ya está.
1: Bueno, basta.
2: Ya está.
1: Jealous Gay. Chicos celosos. Yo te acompaño.
4: Yo creo que es un temazo, ¿eh?
2: No.

0: te tengo.
1: Opa. Dios mío.
0: Cansa los dos.
2: Sí. Esto es muy striptease, ¿o no?
0: Es muy striptease.
2: Vuelan. La ropa interior.
1: Qué grande, ¿no? ¿Qué?
3: Opa. La moto también.
2: La corbata.
0: 12.
3: 2-0.
4: Bien, el rochito bien hoy, ¿eh?
2: Tidito, bueno.
0: Sí, mostrarlo. Siguiendo lo que me dice mi abogado, que me dijo que no abra la boca.
2: Muy bien.
0: Michael Johnson. Más azul que el azul.

0: hacer igual que ayer.
1: Letal,
2: tirate. Me voy a poner a llorar de la emoción.
1: Retírate como espectacular. Es de ser la... la situación más compleja para titular, porque venimos de la noche de Messi y el doctor tuvo un comportamiento que vos decís, le pongo... No te alcanzan las palabras.
0: Yo tengo mi título.
1: Ponele, Edu, ponele vos.
2: Ah.
0: ¿Por qué no te retirás como Messi?
1: Inoportuno que el dron de San José.
2: No, está en su prime, no se puede retirar.
3: No queremos los drones para Cormis.
0: Todavía no han visto lo mejor, Eduardo.
2: Por eso, está en su mejor momento.
0: 3-0 como ayer. Impresionante.
4: La noche de Messi y la mañana de Cormis.
1: Exactamente. Terrible.
0: Poné un poquito más este tema que me encanta.
2: Encima con el cielo nublado, la tormenta que se acerca.
0: El abrazo, el beso en la nuca.
2: Sí.
0: El beso en la nuca.
1: Es el besanuca, no el secanuca. El besanuca.
0: Vos fíjate que hasta
1: llegó para quedarse.
0: Escúchame, gran tema, poné un poquito más. Hasta Enzo Fernández llora, mirá. Llorando con este tema, ¿eh?
1: Pará, Enzo. Ya está en el avión yendo a Inglaterra, sigue llorando.
0: Sí, llorando. Bueno, elige la negrita.
2: Sí, les traje una canción que para mí es Desembarco Seguro.
0: A ver, negrita.
2: Air Supply.
0: Uy, sí, claro.
2: Haciendo goodbye. Adiós.
1: Pero es triste, dice adiós.
0: Con él.

0: sí, ya está trillado.
1: Pero el supply es todo lo que está bien.
2: Para Enzo.
1: Enzo va a quedar como meme llorando.
0: Pidiendo ya, porque hoy es miércoles, la semana que viene ya viene María.
1: Bueno, la semana que viene falta.
0: Dos días ya.
3: Martes
0: comienzo a despedirme.
1: Ya querés, drones,
0: y yo empiezo a llorar, soy yo lloro, pero los voy a extrañar.
1: ¿Por qué? ¿Qué querés, que veamos seguro? Bueno, muy bien, un oyente.
4: Hola, buen día, amigos.
1: ¿Qué tal?
4: Para el desembarco sin tu latido. De Aute Gutiérrez. Gracias, suerte para todos.
1: Un saludo.
5: Hay algunos
1: es de lo nuestro, Rolito, señor.
5: Es de los caminos conducen.
1: Horrible.
3: No, qué reír.
5: Pero si al señor le resultó de duro, sea
1: al oyente lo queremos mucho. Al tema no.
0: Claro.
3: Pero al oyente le resultó,
0: ¿El oyente tiene siempre la razón?
1: Bueno, qué sé yo.
0: Ya la cagaron, carajo.

0: Bueno, un famoso.
1: Hola amigos de Mitre, soy Conky Ramírez. Me encanta la sección El Desembarco del programa, así que les quiero pedir especialmente la canción No sé tú de Luis Miguel, y que me pone re cachonda. Un beso para todos.
2: Qué de vena, el temazo. Ricardo Aguchi. Pero yo
0: te comencé la Conky. Temazo. Siempre este tema agarra.
2: Tema, siempre. En el auto, en la ruta, diría él.
3: Maestro.
0: Garpa, garpa en todos lados.
2: Ese tema.
4: Las gentes, mis amigos, las calles.
2: La Verdún y Barone bailando a full, Mira. Ahí está. Barone con quien baila. ¿No se está con compañía para bailar?
0: No, creo que no. Creo, bueno, sé.
2: Verdún puede agarrar a Caride o alguna columna de informe.
5: Ahí
2: está.
5: Vino Verdún.
0: Ahí lo tiene.
5: Mirá Verdún.
2: Y el
0: fin
5: de
0: matar
2: el control, Verdún.
5: ¿Qué es eso que hace?
2: Ojo, Karina.
0: Silla de ruedas.
5: No entendía. Digo, ¿qué hace?
2: Claro, Karina estaba distraída. La agarró con la guardia baja.
0: Sí. La guarda.
5: Mucha falta. Mirá la bola. Mirá.
2: La bola de Verdún.
5: La bola no, esta. Mirá, el HD.
2: Ese día hablaba de Verdún.
5: La bola...
2: Que tampoco es esférico, pero.
5: No, nada. Billy.
3: Estoy en forma, dijo Verdún. En forma esférica.
0: Bueno, muy bien. A ver, Rolo querido.
2: A ver, Rolito, ¿dónde estamos?
3: Si estamos, si está cumpliendo años la hermosa Rosario, y nos vamos a Rosario.
2: Y aparte es asueto y ahí están escuchando a todos.
3: Un beso grande. Boliches como Luna, Madame Space.
2: Madame Space.
3: ¿Estuviste en Madame? Lindo lugar.
2: ¿Conoces todos los boliches vos antes?
0: No. Otra época de mi vida. ¿Dónde es esto?
3: En Rosario.
2: Rosario. En Rosario.
3: Bueno, vay, las mujeres son una
0: más hermosa. ¿Y vos qué hacías en Rosario? Si sos de acá.
2: Vea, chaval.
0: Claro, porque.
2: Pero es que yo.
0: El tipo era acá, de Versalles.
2: Pero vos te acordás. Yo soy de Munro y vivo en Versalles hace 13 años.
0: Por eso.
2: Con Melina y los chicos.
0: Sí. Te queda un poquito lejos.
2: 2009 Argentina fue a jugar contra Brasil. ¿Se acuerdan que Maradona pidió ir a jugar contra Rosario? Porque dice que la cancha de arriba es la antigua, que tenía las duchas del 78. Vamos a Rosario que le metemos miedo. Nos hizo 3, Brasil no puede haber hecho 14. Pero. Bueno, y en la previa, en la noche previa a ese partido, nos invitaron a visitar el lugar.
0: Era una visita turística, digamos.
2: Madame. Igual se prescribió, ¿no?
3: 2009.
2: Pasaron 10 años, ¿no?
3: Otro boliche era contrabando.
2: 7 años.
3: Contrabando.
2: ¿Contrabando?
0: Eso donde queda.
2: El
0: puerto.
2: Exacto, claro.
3: El
2: puerto, el puerto Rosario.
3: El puerto es un colador, ¿no?
2: Ese nombre. Bueno.
3: Había puesto en esa época restaurante chino.
2: ¿Por qué?
3: Era contenedor libre. Un beso grande para Mirta Legrand, que ya se está recuperando.
5: Sí,
0: maestra. Un beso enorme a Mirta.
3: Y este tema de Inolvidable.
2: ¿Quién?
3: Ustedes aman a Luis Miguel.
2: Sí, claro.
3: Yo traigo a Julio Miguel.
2: ¿Quién es el hermano?
5: Perdón, ¿a quién?
3: Pariente.
2: Julio Miguel.
3: Julio Miguel con Giovanna.
2: Giovanna.
0: ¿Quiénes son? Dos desastres.
2: Yo me acuerdo del gato Miguel que atajaba en River. José Miguel,
0: temazo.
2: Este es Julio Miguel.
0: Y Giovanna.
2: Y Giovanna. La Tana.
5: Qué fuerte, ¿no?
2: Sí, escucha. Escucha.
0: Ahí va.
6: Perdóname.
2: Oye, hijo de.
6: No pudo ser.
0: Ya la musiquita es medio. Medio falopa.
2: Es un choreo de los Pimpinela.
0: Claro. Claro.
5: Ay, espérame.
3: ¿De qué año es esto?
2: Del 82. Esta canción del 82.
0: ¿Ya los Pimpinela estaban o no?
2: ¿Quién chorea a quién acá? Ojo.
0: ¿Quién chorea a quién? ¿Quién es anterior?
5: Es Pimpinela.
2: Hay que chequear eso. Este tema es del 82. Y ellos cantaron juntos hasta el 2000.
0: ¿Quién chorea a quién?
6: Perdóname. No pudo ser.
0: Los Pimpinela cantando la misma canción.
2: Para.
0: ¿Cuál fue antes?
2: Pimpinela.
5: Empezaron en 1981 en la música.
0: Exactamente. Pimpinela. Y el primer disco de Pimpinela es del 82, che. No, no, esto también.
2: Este tema me figura.
0: Y estos dos impresentables, ¿de cuándo son?
5: No, no le digas.
2: O sea, mi archivo.
0: Perdón, perdón, Edu. Con todo respeto.
5: Julio Miguel. ¿Cómo se llama Giovanna?
3: Con todo respeto, con todo respeto. Con todo respeto.
2: Él es argentino, ella es peruana.
5: Ah.
2: Y yo fui a mi archivo y este tema. De acuerdo a la versión de ellos es del 82. La de Pimpinela es del 81. Es decir, Julio Miguel y Giovanna chorearon a los galas.
0: Son claro, dos chorros.
5: Porque
0: okay.
5: Hacen covers. O sea, ellos se dedican a eso.
0: Ahora dicen
5: covers. Cubo musical conocido por interpretar covers.
3: En mi pueblo le echamos choreo.
5: No, no, no. Hicieron, de hecho, hicieron Olvídame y Pega la Vuelta.
0: Esa también es de Pimpinela.
5: Claro, ¿quién es él? Hicieron Pimpinela, canciones que.
3: Fueron los ladrones del Pimpinela Lucha.
0: Y chorearon todo a Pimpinela. Esa es la historia.
5: Bueno. Cover, cover se dice.
0: Da, qué cover.
5: Cover, cover, cover.
0: En bueno, esa época no existía el cover.
2: Ahí está, ahí está.
6: Te la comprendo, pero.
5: ¿Original o cover? ¿Cuál te gusta más?
0: No, el original.
3: ¿Dónde van a conseguir estos discos ustedes?
0: Increíble. Pero la musiquita ya me da bien
5: sí.
0: Grasulín.
5: No, París, no, no. Sí. El contestador, ¿viste? De la espera telefónica.
0: Sí, sí, sí, Grasulín.
5: En momentos lo comunicaré.
3: Qué poco románticos que son.
0: Bueno, mata.
2: ¿Qué mazo?
5: ¿Se va?
0: Sí, mátalo por horrible y por chorro.
5: Ok. 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
3: La mujer que le dice al marido, querido, ¿qué ganas tomando? Nada, si yo no tomo con fines de lucro, dijo el tipo.
0: Bueno, qué sentidas palabras de Neymar y de Ronaldinho, ¿no? Por ejemplo, Ronaldinho dijo, qué placer y qué alegría haber formado parte de tu historia desde el primer día, hermano. Nos hiciste sonreír y disfrutar tanto del fútbol, tu nombre está en la historia de tu país, de todo el mundo, etcétera, etcétera, etcétera. Y Neymar escribió, los que aman al fútbol se han aprovechado de ti a lo largo de los años. Hoy es tu último partido con la camiseta de tu equipo, desde tu país, y espero que disfrutes cada segundo y que todos los homenajes de hoy te hagan felices. Impresionante, lo que lo quieren a Messi, sus propios compañeros, es realmente impresionante. Vamos con Cetro Hogar.
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0: Sí.
2: Y más de Messi, más de la noche y la despedida de la selección argentina, porque hubo un partido que costó abrirlo, porque venir en el primer tiempo compitió bien, hasta tuvo chance de gol en algún contragolpe. Ya en el segundo tiempo fue todo de Argentina. Bendita pelota parada con Messi pateando el córner y gol de Otamendi en una gran resolución de primera, porque Otamendi salta con los dos pies juntos, se le impacta la pelota con el borde interno del pie derecho, en lo que también fue su despedida de la selección argentina. Esto ya se sabía, pero bueno, él está activo y jugó. Por ejemplo, Di María también está activo, pero no jugó porque se retiró en 2024. Otamendi se había retirado después del Mundial de la selección, pero quiso estar en este último partido y jugó 50 minutos. Después, la conexión Messi-Nico Paz y el golazo del zurdo del Como. Así que el futuro llegó, llegó para quedarse, y Paz es el gran candidato a usar la número 10 a partir de noviembre, cuando sea la próxima fecha FIFA. Pues fíjate este dato, ayer en el complemento hubo un montón de cambios, que en total fueron 8, y Argentina terminó con 7 jugadores de campo zurdos dentro de la cancha.
3: Mirá vos.
2: 7 zurdos dentro de la cancha. Estaba Messi, Nico Paz, Matantuono, Facundo Medina, Lisandro Martínez. Bueno, una paradoja, una rareza en realidad, ¿no?
0: Sí,
2: una
0: totalmente.
2: Rareza, porque no es común. Yo recuerdo 6, pero 7 es difícil de encontrar en el archivo. ¿Cómo sigue la vida de la selección? Prontamente, entre el 9 y el 17 de noviembre, hay una nueva fecha FIFA. En este caso, una ventana más chica, con tiempo para organizar apenas 2 partidos. Yo ayer pregunté, ¿ya hay algo confirmado y organizado por parte de AFA? Me dijeron, nada.
0: No, claro.
2: Nada de nada. Hay una gira pendiente por Asia, que la AFA debe. Es casi seguro que los partidos van a ser en el exterior, está la chance de Asia, y si no, ver dónde se puede jugar de mínima un partido o dos, porque a veces Scaloni ha elegido hacer un partido y una semana de entrenamiento para que el plantel se vaya conociendo más, etcétera, etcétera. Y a propósito de Scaloni, la AFA quiere cerrar lo antes posible la continuidad del técnico para ir ya a esa fecha FIFA de noviembre con el asunto totalmente liquidado. Ayer Scaloni dio una señal casi de sentencia: si está todo bien, voy a seguir, dijo el técnico, que también lloró, que lagrimió en la despedida de Messi. Así que bueno, ahora será soltar, y como te decía antes, Argentina tiene jugadores, plantel y ya una renovación como para creer que el equipo de mínima va a seguir siendo competitivo. Después, bueno, puedes elegir ganar, perder, empatar o salir campeón, pero hay una base grande e importante para seguir creyendo en esta selección argentina.
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3: Le pregunto al carnicero: ¿cuánto está el kilo de peseto? Me da el precio y digo: ¿pero qué anda la vaca? A nafta.
0: Bueno, me cuentan que es inminente la llegada de Corina Machado, que hoy está cumpliendo 59 años, a Venezuela, ¿eh? Así que atención con ese detalle. Bueno, derivación de lo que fue el partido de ayer, vimos mucha cantidad de gente afectada por la reventa de entradas, que terminaron siendo truchas. En definitiva, gente que pagó fortuna, 400 mil, 600 mil pesos, un millón de pesos por una entrada trucha. Y ayer hubo operativos, allanaron por ejemplo a una mujer por la reventa de entradas para la despedida de Messi, las ofrecía con sobreprecios del 800%, una cosa de locos. Está en línea Alejandro Évoli, comisario mayor, jefe de la Dirección de Prevención de Eventos Masivos de CABA. Alejandro, buen día, ¿qué tal, cómo le va?
9: Buen día, Eduardo, equipo, y para la audiencia de Radio Mitre, buenos días.
0: Bueno, ¿nos cuenta detalles de este allanamiento?
9: Sí, hace unos días, cuando comenzó a publicitarse la venta de entradas en primera instancia, bueno, por el AFA, por el partido, y como cada vez que pasa, que hay un partido de esa magnitud, normalmente se hace un ciberpatrullaje en redes, bueno, de público conocimiento, que había mucha reventa para este partido. Se comenzó la investigación, se trabajó con la Fiscalía Contravencional de Saludas, con la Fiscalía Penal y Contravencional de Eventos Masivos de la Ciudad de Buenos Aires, a cargo del doctor Maximiliano Vence. Se pudo hacer una administración, se dio con el domicilio de esta persona, que es un femenino mayor de edad, y en el día de ayer, justamente por la mañana, conjuntamente con policía de provincia, por ser un domicilio de la provincia, se pudo hacer el allanamiento en el domicilio. Y sí, se encontraron algunas entradas, se encontró bastante dinero, una computadora iPhone del evento que fue secuestrado, que son parte de la causa de la investigación.
0: ¿Las entradas eran truchas o eran legales, que eran revendidas?
9: No, las entradas eran originales, eran entradas legales y estaban...
0: ¿Legales?
9: Sí, claro.
0: Ok. ¿Y se sabe cuál es la ruta de las entradas?
9: No, en este momento no. Sí, es parte de una investigación. Se está tratando de hacer una trazabilidad. Asimismo, le decía, también se secuestró una computadora con el conseguimiento...
0: Claro, de ahí seguramente va a surgir quién es el dueño de las entradas, ¿no? ¿De dónde surgieron las entradas?
9: Exactamente.
0: Si de la AFA directamente, o de un empleado de la AFA, o vaya a saber quién, ¿no?
9: Claro, sí.
0: ¿Y qué vendían? ¿Vendían todas todo tipo de entradas?
9: Sí, vendía todo tipo de entradas, las anotaciones, eso es al menos lo que figuraba. Bueno, las entradas que había vendido, porque que llevaban en venta, y tenían algunas entradas ahí, algunas creo que eran Cibor y Belgrano, que son las que se ejecutaron.
10: Comisario, soy Gabriel Iesi, buen día, gusto saludarlo.
9: ¿Qué tal, Gabriel? Buenos días.
10: Bien, Amende, bueno, destacando el procedimiento de Vicente López. Y Amende, tengo la información de que anoche, cerca de las inmediaciones del Estadio Monumental, a raíz de la denuncia de una señora de nombre Carla, que había adquirido unas entradas por Facebook, pagando 600 mil pesos por cada una, hubo un detenido mayor de edad, un tal Claudio Maldonado, de 34 años. Estas sí que eran entradas apócrifas. ¿Hubo algún otro más detenido así con apócrifas?
9: Detenido con apócrifas, este señor que usted menciona, y después tenemos también algunas otras denuncias, tenemos un par de fechas de reventa que también fueron personas identificadas en el lugar con el secuestro de las entradas, pero que también eran originales. y tenemos denuncia también por estafa por entrada truchas.
10: ¿Y qué hecho le imputan a la señora Vicente López o a este caso? ¿Qué hecho le calificó el fiscal Bence para ambos?
9: En primera instancia es reventa de entradas, es infracción al artículo 95 del Código Contravencional de la Ciudad de Buenos Aires.
0: ¿Y eso es prisión?
9: No, es una contravención a la ciudad, podría ser una pena de prisión, pero en primera instancia es una contravención.
0: Ok. Lo importante que es el ciberpatrullaje, ¿no?
9: Sí, en estas épocas es como que todo pasa
0: clave,
9: por las redes.
0: Claro.
9: Y bueno, ya se ha hecho una costumbre promocionar entradas de distintos eventos, más que nada cuando juega Argentina pasa seguido.
0: Sí. Porque la gente tiene la tendencia a creer que, bueno, la red me da impunidad. Acá no me va a encontrar nadie, nadie se va a enterar.
9: Y, claro, mayormente la gente publica o tienen cuentas con nombres cualquiera, o sea, que no están identificados como personas y creen que desde ahí pueden llegar a hacerlo y que no se lo pueden verificar. Entonces, que con trabajo de investigación y se logra.
10: En función de su experiencia en el tema, ¿qué recomendación le daría a los oyentes que quieren comprar una entrada de reventa, aun cuando sea una contravención, pero es un hecho realmente que existe?
9: Que la realidad cada vez pasa más seguido, que cada vez hay más entradas truchas, de entradas de reventa, más allá de que es una infracción al Código Contravencional, y nunca es seguro que la entrada sea legal, que sea buena. Entonces lo más probable es que tengan algún inconveniente, como la señora esta que usted mencionaba, que compró entradas a un valor irrisorio y terminó en la posta sin poder acceder a esta.
0: Comisario, gracias, ¿eh? Gran abrazo, gran trabajo.
9: Gracias, buen día para
0: gracias,
9: todos.
0: Gracias, 7:58.
3: Mucha gente sacando entradas en un lugar, una pregunta, disculpe, ¿tiene entradas como para ponerme en la cola? Mire, yo le vendo la entrada y usted se la pone donde
0: quiera. ¡No! Bueno, pero estas entradas eran legales, claro. Legales, o sea, de alguna oficina de la AFA salieron.
2: Claro, efectivamente.
0: Esa es la clave.
2: De hecho, había dirigentes del ascenso que en la semana te invitaban por Instagram a decir, che, tengo para que me compres entrada. Hago una canilla libre ahí.
0: Tremendo, ¿no?
2: Pero terrible.
0: En eso estaba también la hermana de Yanina Latorre, que la misma Yanina Latorre contó.
2: Bueno, estaba un influencer, ¿cómo se llama este pibe?
3: Tráeme
2: la copa Messi.
0: Ah, mirá vos. Mirá vos. Bueno, estamos a segundos de
2: Chapo,
0: las 8.
2: Chapo no sé cuánto, Chapo Martínez, que yo hago así.
0: Estamos a segundos de las 8. Me voy al tránsito, Fino Martínez.
11: Sí, Eduardo, precaución en la autopista Buenos Aires-La Plata, porque hay un vehículo varado en el kilómetro 9.5, Mano Capital, está afectando el carril número 1 y las demoras habituales ya son mayores en la Panamericana, congestión desde 197 y hasta Tames. En toda la autopista Perito Moreno al centro, también la demora arranca en la cancha de Vélez, se mantiene hasta ingresar a la 25, lo mismo ocurre en Delepeane, afectada además por las obras. En la autopista del Oeste, marcha lenta desde Ituzaingó. Y en cuanto a los servicios, ya se fueron normalizando las barreras del Sarmiento. El servicio está operando con normalidad, al igual que el resto de los trenes y las 6 líneas de subte.
0: Muy bien, vamos con los de Cornillot.
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0: Sí, Alberto.
14: Bueno, la Sociedad Argentina de Cardiología nos cuenta que no pudieron bajar la mortalidad por infartos de la gente que llega a los hospitales. Esto se debe a varias razones. Puede ser lentitud en la asistencia, pero entre las grandes causas está que muchas personas tardan más de 2 horas en llegar a un lugar donde puedan ser asistidos. ¿Cuáles son las razones principales por las que la gente tarda? Pues yo te diría que la principal es esa frase maldita: ya se me va a pasar. Y te recuerdo, si vos tenés después de los 60 años, bueno, si tenés el dolor clásico en el pecho, eso ya sabés, es como si te oprimiera la pata de un elefante, pero eso no es lo que solamente aparece. Puede aparecer dolor de hombros, dolor de los brazos, dolor de alguno de los brazos. Puede aparecer un malestar en la mandíbula, algo raro en el pecho. A mí me pareció como algo raro en el pecho. Yo casi entro a la radio.

0: mira, ya se te va a pasar. Posible.
1: Tenés que seguir de largo.
0: Entonces, dolor de espalda, dolor en la boca del estómago, un sudor frío, náuseas, cansancio, palpitaciones, sensación de confusión. Esto se da especialmente en diabéticos, los síntomas raros, diabéticos, adultos mayores y mujeres. Cualquier cosa rara que te pase arriba de la panza y tenés más después, tenés más de 60 años, anda y que te digan en la guardia que no es nada.
2: Claro.
0: Pero no te lo digas vos.
2: Claro.
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1: Otra vez tengo un amigo que le pusimos infarto, porque siempre cae seco. La aduana dice, ¿algo que declarar? Sí, me acuesto con mi cuñada. No, que si tiene algo de valor, y te parece poco valor decirlo delante de mi mujer y de el marido de ella.
2: Bueno, señores, informativo de las 8 de la mañana. Dale.
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6: Alerta naranja por tormentas fuertes para la tarde en Capital Federal y Gran Buenos Aires. Ahora cielo ligeramente nublado. La temperatura 17 grados, 2 décimos. La justicia ordenó aplicar la ley de financiamiento universitario. El juez federal Martín Cormick declaró inconstitucional el decreto que había frenado la aplicación de la norma y ordenó al gobierno ponerla en marcha de inmediato. La decisión alcanza salarios, becas, investigación y partidas para las universidades. Mañana se conocerá quién compite por el control de AISA. El gobierno abrirá los sobres con las ofertas económicas por el 90% de las acciones de AISA. Dos consorcios quedaron en carrera y la operación contempla una concesión de 30 años con inversiones millonarias en agua y saneamiento. Senadores demócratas acusan a Trump de interferir en las elecciones de Brasil. Tres legisladores estadounidenses cuestionaron al gobierno de Donald Trump por una presunta injerencia en el proceso electoral brasileño y reclamaron respetar los resultados. En la carta también mencionaron como antecedente las elecciones legislativas argentinas de 2025. Un día después del adiós de Messi a la selección, la de anoche fue una noche inolvidable, emocionado. El 10 recibió una ovación interminable y cerró una historia de más de dos décadas con la selección.
7: Bueno, no sé, la verdad que estoy hablando más que nunca. La verdad que no me quiero ir de acá, no quiero dejar la cancha. Solo decirle que los quiero, los voy a extrañar. Y soy un agradecido a Dios, como dije, de ser argentino. Orgulloso de ser argentino y de haber cumplido el sueño con todos ustedes. Muchas gracias, los quiero.
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8: De un accidente en el cruce de Entre Ríos y Avenida Independencia, también en la Avenida La Plata y Estados Unidos, una marcha lenta en Panamericana, en la autopista del Oeste, en la General Paz entre Mataderos y Devoto, y muy cargada hasta conectar con la Avenida Lugones. En la autopista Buenos Aires La Plata hay un balizamiento sentido a La Plata en el kilómetro 11 y medio, está afectando parte del ingreso desde Acceso Sudeste, y hay marcha lenta a Mano Capital a partir de Sarandí.
6: Estamos en Salta, La Linda, en la 93.3, 10 grados 9 la temperatura, cielo algo nublado con neblina. En Capital Federal y Gran Buenos Aires, el cielo está ligeramente nublado. Reiteramos, alerta naranja por tormentas fuertes para la tarde. 17.2 la temperatura, la humedad 85%.
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2: Temperatura en la ciudad de Buenos Aires, 17 grados, 6 décimas, la humedad 83% y el cielo se encuentra cubierto.
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4: O sea, que un amigo me decía, ¿cómo ha cambiado todo? Yo vivo en el conurbano, antes en mi barrio cuando yo estaba triste salía a caminar. Ahora en mi barrio estoy triste, salgo a caminar a la noche y me roban hasta la tristeza.

0: Muy bien. En estos días, el martes 3 de noviembre, el martes 3 de noviembre, en la Facultad de Derecho de la UBA se van a entregar los premios CONEX 2026 a Humanidades. Tengo en línea a Luis Oxejevich, que es el presidente de la Fundación CONEX. Luis, muy buen día, ¿qué tal? ¿Cómo va?
1: ¿Qué tal? ¿Cómo le va, Eduardo?
0: ¿Cómo anda? ¿Bien?
1: Yo perfecto.
0: Qué prestigiosos estos premios, ¿eh? Muy prestigiosos.
1: Bueno, es por la antigüedad, son 47 años.
0: Sí, sí. No, pero tiene mucho prestigio.
1: En la Argentina es raro, ¿no? 47 años que dure algo.
0: Es raro, sí, tal cual. Y cuénteme detalles de estos premios.
1: Bueno, cada año, como es conocido, se entrega una actividad diferente que se repite cada 10 años. Sí. En esta oportunidad corresponde a Humanidades, que fue en el año 86, 96, 2006, 2016 y ahora 2026. Todos los años se selecciona un jurado específico para cada área, que son 20, que son todos especialistas en la materia, anteriores premiados CONEX. Es decir, se autoexcluyen a volver a ser premiados para conformar el jurado.
0: Claro.
1: Por eso siempre damos tanta importancia al jurado, porque son gente de mucho, mucho nivel que se autoexcluyen a volver a ser premiados.
0: Claro.
1: Y eso creo que es lo que le da el prestigio al premio. Totalmente. ¿Quiénes son los que juzgan?
0: Por ejemplo, este premio Humanidades, la última vez, hace 10 años, ¿entre quiénes estuvieron?
1: Hace 10 años fue Aida Kemmelmacher de Carlucci, más grande jurista de la Argentina, y Burukua, que es el renacentista argentino, fueron los CONEX brillantes. Este año ambos forman parte del jurado, Aida como presidenta, Burukua como invitado especial, y el CONEX de brillante, que se eligió hace muy pocos días, salió Juan Carlos Torre.
0: ¿Y por qué Juan Carlos Torre? ¿Por qué él?
1: Porque es un sociólogo y un pensador muy, muy importante, y bueno, los 20 jurados reconocieron a él como la figura. En el año 86 había sido Gregorio Weinberg. En el 96 fue Klimovsky. En el 2006 fue Julio Olivera. En el 2016, como dije, Aida Kemmelmacher de Carlucci y Burukua. Y esta vez, en el 2026, Juan Carlos Torres. En la historia de nuestros premios CONEX, en el deporte, 2020 fue Messi la figura máxima.
0: Ah, mire usted, en el 20 le dieron a Messi.
1: En el 2010 había sido Sabatini. En el 2010 Ginóbili, perdón, en el 2000 Sabatini, en el 90 Maradona, y en el 80, que fue la primera vez que se entregaron los premios CONEX, fue Fangio, la figura máxima.
0: Muy bien, muy bien. Y leía por ahí que hoy usted va a tener la distinción de ciudadano ilustre en la ciudad de Buenos Aires. Lo felicito.
1: Sí, la verdad que es una satisfacción, un reconocimiento que me hace la ciudad. Yo no busco nunca los premios, no es mi característica.
0: Usted los da.
1: Me reconoce como ciudadano ilustre, bueno, estoy contento, no voy a negarlo.
0: Qué bárbaro, ¿no? Ahí es una distinción enorme.
1: Sí, además todos los mensajes que recibí de felicitación, básicamente toda gente que fue premiada a CONEX, que me felicitan, me agradecen por lo que yo hice, bueno. Así que pasa una noche, una tarde, digamos, a las 6 de la tarde, en la legislatura, una tarde feliz.
0: ¿Qué le parece? Luis, ¿cómo ve el país?
1: Difícil. Los premios CONEX yo los creé tratando de premiar, destacar, lo que llamamos sembrar el porvenir, para que la juventud lo tome como ejemplo, a las personalidades más importantes del país.
0: Bien.
1: Pero hay algo en estos 10 años que para mí es lo más importante de los premios CONEX. Son todas las actividades importantes, deporte, espectáculos, música clásica, etcétera. Pero hay algo que yo siempre destaco, la ciencia y tecnología y las humanidades.
0: Claro.
1: Porque son los menos reconocidos por el gran público. Los deportistas la gente los conoce. La gente de música popular, la gente los conoce, pero los científicos no son conocidos.
0: Exactamente.
1: El darle el premio CONEX, pasan a tener, en estos días recibí de varios, felicitándome por lo de Ciudadano Ilustre, diciéndome que gracias al premio CONEX consiguieron contribuciones de empresas, que les salvó la posibilidad de continuar. Y yo siempre recuerdo la frase de Bernardo Houssay: la ciencia no es cara, cara es la ignorancia. Y creo que en este sentido el gobierno se equivoca en no apoyar la ciencia.
0: Totalmente.
1: La ciencia es fundamental. Para ser un país desarrollado tenemos que tener ciencia. Y no ser un país pobre.
0: Totalmente de acuerdo. Totalmente de acuerdo. Luis, le mando un gran abrazo. Lo felicito.
1: Muchísimas gracias.
0: Y lo abrazo.
1: Lo abrazo muy fuerte.
0: Gracias, ¿eh? Luis Oxejevich, el presidente de la Fundación CONEX. 8 y 18.
2: Eduardo, hoy 7 de octubre es el cumpleaños de Vladimir Putin.
3: Ah.
2: Dicen que cuando muera Putin en la tumba van a poner un wifi gratis. Porque es la única manera que la gente lo vaya a visitar.
0: Bueno, voy al tránsito. Fino Martínez.
3: Sí, Eduardo, llegaron dos camiones en la autovía 9, en la zona de Varadero, kilómetro 134. En estos momentos hay un corte parcial de tránsito, manejar con mucha precaución. Además, hay un tránsito muy lento en la Panamericana, que se mantiene por el caudal vehicular de Orapico, en toda la autopista Perito Moreno, de la cancha de Vélez, hasta ingresar la 25 de mayo, General Paz, en La Plata, Buenos Aires. Precaución en la zona de Sarandí, kilómetro 9.5 rumbo a la 25 de mayo, porque también hay reducción, pero por un vehículo que está varado con desperfectos mecánicos. Reiteramos, ya se normalizaron las barreras del tren Sarmiento, todos los servicios están operando con normalidad.
0: Bueno, muy bien. Hablando de premios, ayer se otorgaron los premios Quorum en la Facultad de Derecho de la UBA. Estaba repleto el auditorio. Había invitados internacionales muy importantes, como por ejemplo, qué sé yo, el fiscal antimafia de Italia, fiscales federales de los Estados Unidos, de España, de las Cortes de España. Estuvimos con Gabriel Iesi, estaba el jefe de gobierno de Ciudad de Buenos Aires, fue el ministro de Justicia de la Nación, el ministro de Justicia de la Ciudad de Buenos Aires. Estaba Lorenzetti, uno de los miembros de la Corte Suprema de Justicia, jueces federales, fiscales federales, jueces de distintos fueros y de distintos estamentos. Hasta que en un momento, en el medio de la entrega de los premios, aparecieron unos impresentables en una parte alta de la facultad. Estaba, les dije, ¿no? El presidente de la Corte Suprema de Justicia. No, Rosati no estaba.
4: No, Ricardo Lorenzetti estaba. Estaba los gobernadores, estaba Elías Suárez, Hugo Pasalacqua. Sí. Diego Barrotavenia, Borinsky.
0: Y en un momento aparecieron estudiantes de derecho tirando papelitos con Cristina Libre, pero cantaban esto.

0: patria no se vende, no se vende, y al grito también de Cristina Libre, y tiraron 850 millones de papelitos con la inscripción Cristina Libre. La verdad, qué sé yo. Me parece que no entienden nada de estos pibes. No sé qué opinas vos.
1: Yo creo que fue un reclamo en un lugar inadecuado, en un momento inadecuado. Los reclamos son válidos, estamos en democracia, cada uno tiene derecho a pensar y a expresarse. Me parece que no era el momento, era un momento de reconocimiento, de trayectoria, de premios. Recibió el premio, por ejemplo, Julián Ercolini por el Juego Federal 10, había fiscales, autoridades de extranjero, más allá de toda la cúpula. Me parece que no era el lugar. Hay otros momentos para expresarse, y cada uno, el derecho de uno termina donde empieza el derecho del otro, y me parece que hicieron una invasión de un momento que era privado y que no correspondía. Pero bueno, a veces los pensamientos de uno no son los de otro, ¿no? En cuanto a respetar los tiempos y los espacios.
0: Ay, Dios mío. Bueno, 8:22, Mercedes Nisi, muy buen día, ¿dónde estás?
2: Hola Eduardo, con un anticipo de Radio Mitre que es impresionante. Estoy en Cuartel Quinto, en Moreno, calle Tejeda y Anastasio Giraldo. Acá hay un basural, pero que tiene hectáreas que yo no he visto en mi vida un basural más grande. Esto es una antigua laguna que la fueron llenando de basura y que tiran de todo, de todo. Con decirte que acá en la entrada hay un basural, un depósito de, o sea, tiran patrulleros, basural de patrulleros de la policía de la provincia de Buenos Aires, aunque no lo crean. Ahora voy a hacer el video. Pero fíjense el horror que pasó acá. Digamos, a un kilómetro donde te refería que existía este basurero, ahí está este lugar, donde muere desgraciadamente un joven. Viene un camión a tirar residuos, a tirar escombro y tierra, con este chico, este joven de 22 años aproximadamente, trata de abrir la puerta de la batea del camión, queda trabada, trata de destrabarla, la puerta cede, le golpea la cabeza, cae y muere sepultado por la tierra y el escombro. Escucha primero a Pilar, acá estoy con los vecinos, pero escucha primero a Pilar Matos, que es vecina de acá, vive al frente. Ella hace tiempo me decía, veniste al basural, que acá vas a ver que tiran muertos, tiran caballos, tiran autos, tiran todo lo que se puede tirar en un basural, tiran. Ella estuvo ayer y escuchá lo que me contaba Pilar.
3: Ayer pasó una desgracia, que un chico, que esos los que trabajan en la municipalidad, ¿sí?, van a llenar, creo que llenaron un barro, llevaron un barro para llenar ese hueco de la cava, y se ve que este muchacho, cuando va a abrir la puerta o la parte de atrás donde va a caer el barro hacia el hueco, se ve que el mismo barro lo empuja y el chico cae abajo, y al caer abajo fue enterrado por el barro que le cayó encima. No, pero ya el chico se ahogó, ya salió muerto de ahí. Y el otro tema es que también todos los días traen escombros, basura, tiran caballo muerto, tiran basura del funeral, de los cementerios, y llenan ese hueco. Y encima estaba solo trabajando en el camión, por lo menos hubiese ido con otra persona. Creo que se dieron cuenta cuando fueron a mirar que la cosa esa donde se va bajando, cuando va tirando el barro, se quedó seguro eso alzado, y preguntaron dónde estaba el chico, y se dieron cuenta que el chico ya estaba enterrado. Esto pasa en Cuartel Quinto, donde la intendenta, la señora no hace nada, los delegados no hacen nada, claro, porque ellos, como viven en countries, andan en sus 4x4 en los autos, no les importa lo que pasa, nunca arreglan la calle Sarmiento, la calle Richeri, no les importa nada.
0: ¡Qué bárbaro!
2: No, es impresionante, impresionante, y aparte la dimensión de este basural. Vos sabés que Pilar, yo la conocí una vez hace un tiempo y le di mi teléfono, y ella me llamaba hace tiempo y me dice, vení, cada vez que desaparece alguien me dice, vení, porque en este basural, chao, ahí se estaba yendo otra de las vecinas, porque en este basural arrojan muertos, es cualquier cosa. O sea, el día que vengan a ver lo que hay en este basural, se van a encontrar muchísimas cosas tremendas.
0: Arrojan muertos. Entonces, es una cosa increíble.
2: Sí, ella me lo contó la otra vez. Bueno, de hecho también tira los cajones del cementerio que está acá cerca. Esto es la ruta provincial 24, está el Parque Industrial Moreno. Ahí entras por Tejeda y al fondo, donde dobla el viento, está el basural. El chico que falleció, me dicen acá, una señora que justo se tenía que ir porque tenía que ir al médico, me dice, se llamaría Matías Castillón, de 22 años. Mira. Trabajaría para una tercerizada de la municipalidad que se llama, supuestamente, porque es todo esto, me estoy enterando acá, sí, porque todavía no tengo la causa, le he pedido la causa, sí, y todavía no la tengo, una empresa privada que se llamaría FEGMA, Sociedad Anónima, sí, y el chico de 22 años, hacía una semana que había conseguido el trabajo.
0: ¡Qué bar!
2: Impresionante. Yo además, pero no sé si es puta, la foto del chico sepultado, cómo se le asoma el brazo, nomás
0: no,
2: se
0: también,
2: le
0: ve no,
2: entre el fango, pero no sé si... No, es demasiado, ya publicar no, esa foto es más...
0: No, ya está.
2: Y ahora está, y bueno...
0: Se corta, Mechita. Mechita, se cortó. 8:27 en todo el país.
4: Eduardo, la chica que le dice al padre, papito, me voy a casar. Ay, qué bueno, hija, sí, pero me voy a casar con un narco. ¿Qué? Pero vos estás loca, ¿cómo te vas a casar con un narco? Estás completamente pirada, tranquilízate, papá. Él me dijo que te iba a regalar una casa en un country y te iba a comprar una 4x4. ¿Cómo dijiste que en el tipo? Narco, papá, narco. Ay, qué susto, yo entendí parco.
0: Bueno, no quiero dejar de saludar a Hugo Tocalli, el primer director técnico de Lionel Messi en la selección argentina. Que gracias a él, la verdad, gracias a él, tuvimos la posibilidad de ver a Messi durante los últimos 20, 21, 22 años, ¿no?
5: Claro, él, Grondona, Papu Asouto, Claudio Vivas, y no sé, Hugo, capaz me estoy olvidando de alguien, no sé.
0: Hugo, buen día, ¿qué tal? ¿Cómo le va?
6: Hola, Feima, hola, la mesa, ¿qué tal? Buen día.
0: Un abrazo muy, muy grande.
6: Bien, gracias a Dios, bien, porque, bueno, digamos, por un lado, la despedida que uno siempre soñó, yo creo que la tuvo Messi ayer, a nosotros, por supuesto, que nos duele bastante que tenga que dejar de jugar, pero yo siempre digo que... Perdone que la voy a hacer un poquitito larga, ¿no? Pero yo lo que decía ayer y a colegas de ustedes, de que Messi ha tenido 20 años, 22 años de selección y que realmente fue un ejemplo en todo. Para nosotros, los formadores que estamos todos los días con los jóvenes, Messi es un ejemplo para poner siempre en cualquier charla que puede hacer con los jugadores o reprocharle por el cumplimiento que él siempre cumplió, y eso yo creo que es muy bueno y es un honor. Yo digo que él entregó todo para la selección. Y bueno, ahora nos duele a todos que ayer tuvo que decirle basta, su último partido, fue una emoción muy grande en el estadio, pero la verdad que es para felicitarlo.
0: ¿Cómo lo vivió usted? ¿Qué sintió? ¿Usted fue al estadio?
6: Lo viví con... Sí, el estadio, sí. Lo viví con mucha emoción todo el día. Ya me pareció un día, me tocó a mí recibirlo el primer día que llegó al predio de Ezeiza, me tocó dirigirlo ese primer partido que jugamos contra Paraguay, otro segundo partido, me tocó dirigirlo en el sudamericano sub-20 en Colombia, y claro que uno siente que ese chico fue creciendo y llegó a ser el mejor del mundo, donde duró 20 años, sí, y donde ahora tenés que decirle basta, lo viví con mucha emoción, y la verdad que ayer se me cayeron las lágrimas en el estadio, hubo un momento que se me cayeron las lágrimas, ¿no?
0: Uh-huh. ¿Usted le dijo a Grondona, tenemos un nuevo Maradona?
6: Yo le dije a Grondona que teníamos que hacer todo lo posible,
0: pero se nos cortan todas las llamadas telefónicas. Dios mío.
7: Se pierde la señal, ¿no?
0: Dios mío, sí. Pero uh-huh, con todo nos pasa lo mismo. 8:30 en todo el país. ¿Quién va a pagar los daños? Bueno, de después del informativo, nos vamos a ir al informativo. Y después del informativo está aquí en nuestros estudios Waldo Wolf y también Yair Horn. Yair Horn es uno de los sobrevivientes, fue secuestrado por el grupo terrorista Hamas y fue, gracias a Dios, devuelto con vida. Así que vamos a hablar con él y recordar ese 7 de octubre, un día como hoy, pero de hace 3 años, ¿eh? Y un homenaje al cierre de esa charla, tenemos un homenaje especial en la voz del tenor Martín Savi, un homenaje que Radio Mitre le hace a Yair Horn y a todos aquellos que sobrevivieron a esa tremenda masacre del 7 de octubre del 2023. Noticias, 2 minutos.
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10: Ocho de la mañana, 32 minutos, cielo mayormente cubierto en Santa Fe capital, temperatura 21 grados 2 décimas, alerta amarillo por tormenta.

0: Abrieron 150 vacantes con beca mensual para la carrera de investigación criminal. Durante la etapa de cursado, los estudiantes recibirán una beca mensual de 950 mil pesos. La carrera se dicta en Rosario y tiene una duración de 3 años y contempla formación en manejo de evidencia, tecnologías aplicadas y metodologías de inteligencia policial. Tras completar el segundo año, los estudiantes podrán tramitar su ingreso a la Policía de Santa Fe con destino a la Policía de Investigaciones. La inscripción continúa abierta hasta el 5 de noviembre y los aspirantes deberán atravesar evaluaciones médicas, psicológicas, físicas, de lectoescritura, informática y un estudio socioambiental. Hay 150 lugares y ya son más de 3.000 los inscriptos. Aquellos interesados en inscribirse pueden hacerlo en isepsantafe.edu.ar. Javier Milei prepara nuevas visitas a las provincias y busca acercarse a los gobernadores. El gobierno prevé visitar 9 provincias donde están radicados proyectos del RIGI: Catamarca, San Juan, Río Negro, Neuquén, Salta, La Pampa, Mendoza, Jujuy y Santa Fe. La estrategia apunta a poner en valor las inversiones impulsadas por el régimen de incentivo a las grandes inversiones, es decir, el RIGI, que contempla proyectos vinculados a minería, petróleo y gas, energía, siderurgia e infraestructura. Los 23 proyectos aprobados inicialmente implicaban una inversión por casi $49.800 y una estimación de más de 108.000 puestos de trabajo directos e indirectos. El recorrido comenzaría por Catamarca tras el regreso de Milei de España, previsto para el 19 de octubre.
1: Seguir siguiendo al corazón y coquetear con la intuición, seguir creciendo y esquivando las rutinas.
0: Lionel Messi se despidió de la selección argentina. Amplía la información nuestro cronista.
2: En una noche inolvidable, cargada de emociones y de nostalgia, Lionel Andrés Messi, el capitán, le dijo adiós a la selección argentina en el 3-0 frente a Benín, con un gol suyo convertido de penal en el segundo tiempo. Le puso punto final a este ciclo de más de 200 partidos con la camiseta celeste y blanca. Apenas terminó el encuentro, tomó el micrófono, habló al país y esto dijo:
3: para conseguir objetivos grandes hay que hacer grupos fuertes, hay que hacer grupos unidos, porque hay gente que quiere ver mal a la selección, entonces no hay que darle gusto. Los momentos duros, los momentos difíciles, cuando realmente se ve en el grupo, es cuando se pueden salir de momentos o situaciones difíciles. Cuando no hay grupo fuerte, es muy difícil conseguir. Y ya le digo que nosotros éramos un grupo extraordinario. Por eso conseguimos todo lo que conseguimos.
2: Lucho, Villarreal, transmite en forma primera.

0: Hay probabilidad de tormentas aisladas a lo largo de todo el día, según el Servicio Meteorológico Nacional. Este pronóstico se enmarca dentro de un alerta amarillo. En tanto, para esta tarde se espera una máxima de 27 grados centígrados. Ahora en Santa Fe Capital, cielo mayormente cubierto, temperatura 21 grados 2 décimas, viento del este a 19 kilómetros por hora. La presión atmosférica es baja, 1005.7 hectopascales. Humedad, 92%.
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0: 8:40 en todo el país. Waldo Wolf, buen día. ¿Qué tal? ¿Cómo va?
1: ¿Cómo le va, Eduardo? Buen día.
0: ¿Cómo recordás un día como hoy de hace 3 años?
1: Me levanté temprano sábado a la mañana y comenzaron a llegar noticias internacionales y llamados de amigos conocidos. Además, yo tengo un hijo que es futbolista, que está jugando al fútbol allá. Y enseguida tomamos dimensión de la tragedia, porque allá empezó a 6:30 de la mañana esto, y tenemos 6 horas de diferencia. O sea que a las 9 de la mañana, más o menos 8, cuando uno arranca un sábado, acá era habían pasado 6 horas. Inconcebible saber que estaban entrando a las casas de civiles y asesinando civiles en el sur de Israel. Imágenes dantescas, en shock, lo recuerdo en shock y llorando, me puse a llorar.
0: Sí. Fue muy impresionante porque fue una verdadera masacre, 1.225 asesinados. 168 pudieron sobrevivir al secuestro. Secuestraron 251 personas, hombres, mujeres, niños, hasta bebés, bebé de 4 meses. 35 murieron en cautiverio. Uno de los sobrevivientes está aquí con nosotros y se llama Yair Hor. Yair, ¿qué tal? Buen día. ¿Cómo va?
2: Buen día, Eduardo. ¿Cómo va? ¿Qué
0: es? Es una forma de decir.
2: La pregunta más difícil que.
0: Claro. Justo este día, ¿no? Hace tres años.
2: Sí. Bueno, sumergido en los recuerdos y el dolor.
0: ¿Cómo recuerdas el día de hoy, hace 3 años?
2: Para nosotros, lamentablemente, empezó como un día normal, porque a las 6:29 solo suena una alerta roja, es la alarma que suena en kibbutz o las ciudades que están cerca de la franja de Gaza.
0: Cuando hay un ataque de misiles.
2: Cuando hay misiles. Y lamentablemente estamos acostumbrados a eso.
0: Hasta ese día 7, ¿cuántos misiles o alarmas de misiles habían aparecido?
2: Yo llegué a Niroz en el 2014 y perdí la cuenta. Se acostumbra de tal manera que hasta a veces ya dice, bueno, se da media vuelta y sigue durmiendo o cosas ilógicas. Yo cuando llegué en el 2014 y todavía no conocía la idiosincrasia del lugar, ni bien llegué, ya tuvimos la primera guerra. Y ahí mismo yo trabajaba en el comedor del kibbutz y comenzó esa guerra. Y en el 2014 cae un misil. Yo no sabía lo que hacer exactamente. No me cubrí, no tomé refugio. Ese misil cayó a 30 metros del comedor. Es un comedor de todos juntos, donde se come todos juntos, y volaron todos los vidrios y yo salí para atrás, expulsado para atrás.
0: Por la onda expansiva.
2: Por la onda expansiva, y así me...
0: Así arrancaste.
2: Arranqué en la
0: zona. Así te recibieron.
2: Sí, pero me decidí quedarme porque, al igual que un montón de gente que vive en la zona...
0: Es el sur de Israel.
2: El sur de Israel, al lado de la franja de Gaza.
0: ¿Al lado cuánto?
2: 500 metros, 600, depende del lugar. Estamos a nada. Se ve de mi balcón, de mi ventana de trasera, se ve el primer...
0: El alambrado.
2: Se ve el alambrado y se ve el primer barrio de la franja. Pero yo quiero destacar que... me quedé porque y la mayoría de la gente que conozco que vive en la zona somos gente que creemos en la convivencia. Que por eso vivimos ahí, por eso yo elegí a pesar de todo quedarme. 90% paraíso, 10% infierno.
0: Vos y tu hermano.
2: Mi hermano, junto con el resto de mi familia, viven en una ciudad más al norte.
0: Ah, ok.
2: Pero mi hermano siempre venía a visitarme, las festividades judías o a pasar algún fin de semana. Hasta la gente, toda la gente de mi comunidad ya lo conoce y lo reconoce como mi hermano. Y él tuvo la mala suerte de estar el 7 de octubre, estábamos en casa, me vino a visitar, era la festividad de Sukkot, la fiesta de las cabañas, y el sábado empezaba Simchat Torah, cuando se termina de leer el libro de la Torah. Y lo primero que fue raro, porque escuché la alarma y para mí ya era normal, y yo duermo en el cuarto de seguridad, mi casa es chiquita y cada casa tiene un cuarto de seguridad. Mi hermano nunca había escuchado en vivo y en persona una alarma, una alerta roja. Y para mí es súper normal, aunque tenemos 7 segundos para buscar refugio.
0: Siete segundos. Imaginen ustedes, piensen ustedes que nos están escuchando, imaginen 7 segundos para ir a un cuarto a refugiarse, porque si no les cae un misil en la cabeza.
2: Y esos 7 segundos son 7 segundos para todos. Para un anciano de 85.
0: Exactamente.
2: Para un nene de 3 años, 7 segundos para todos.
0: 7 segundos para un papá o una mamá para ir a buscar a un bebé en una cunita y llevarlo al cuartito ese.
2: Al bebé y al hermano.
0: El hermano.
2: Y levantar totalmente a todos, 7 segundos. Así que nadie se imaginaba lo que iba a pasar, a tal punto que mi madre, mi familia está acostumbrada que cada vez que hay alguna altercado o nos disparan misiles, yo siempre soy el único que vive en el sur, mi madre me llega a escribir un WhatsApp diciendo:
0: ¿tu madre vive con tu hermano en el norte?
2: En el centro del país,
0: en la
2: misma ciudad.
0: Ok.
2: Me llega a mandar un mensaje: por lo menos esta vez no estás solo. No se podía imaginar ni ella ni nadie que después, pocos minutos después,
0: entraron al cuarto
2: de seguridad.
0: Sí. ¿Y qué pasó?
2: Primero yo forcejeo para que no puedan abrir la puerta, los cuartos de seguridad, el mío por lo menos, no tengo cómo trabarlo. Y los cuartos de seguridad están preparados para misiles, no para terroristas.
0: No para terroristas que vienen en vivo, claro.
2: Comienzo a forcejear con la manija de la puerta hasta que ellos empiezan a disparar. Disparan a la puerta no es antibalas. Y los primeros balazos me pasan de alguna manera entre las piernas o algo así, y le pegan a centímetros de la cabeza de mi hermano Itán.
0: O sea, tu hermano y vos se salvaron de la primera balacera.
2: Sí.
0: ¿Y?
2: Ahí le pido que se cambie de lugar y ahí decido porque yo lo que pensé es que si ya están disparando después pueden tirarme con una granada o con una bazuca como le hicieron en otras casas.
0: Exactamente.
2: Que abrieron la puerta, tiraron una granada o... Yo en ese momento decidí abrir la puerta y salir con las manos en alto para intentar darle a mi hermano Itán tiempo para hacer algo. No abrí la puerta, no me dispararon, 4 terroristas apuntándome con su AK-47, su Kalashnikov, me llevaron hasta una motocicleta y de ahí a la franja.
0: ¿Y a tu hermano? También, lo subieron a una moto y se lo llevaron.
2: No.
0: ¿Ah, no?
2: Mi primer parte del plan, yo ni siquiera... Cuando abrí la puerta intenté como inflarme y ni siquiera miré para
0: ¿tu
2: atrás.
0: ¿Tu plan era darle salvar tiempo a tu hermano?
2: Darle tiempo para que pueda hacer algo.
0: Ok.
2: Y bueno, Después él quedó ahí congelado. No es fácil reaccionar en situaciones así. Y más tarde volvieron a la casa y unas horas después se lo llevaron a él también.
0: ¿Y cuando llegaste allí a la Franja de Gaza, cómo fue?
2: Me suben a una moto, una motocicleta, no la reconozco, pero a lo mejor ya empezaron a robar todos los vehículos de mi comunidad, de mi kibbutz.
0: Sí.
2: Empezaron a robar todo para llevarse gente. Y voy en la moto, un terrorista de Hamás adelante, uno por detrás. Cruzamos el alambrado, entramos a la franja, empiezan a viajar y a los 500, 700 metros frenan, gritan Yahud, Yahud. Tengo un judío, se acerca una turba de gente, me comienza a pegar, me pegan, me pegan, me pegan. Ellos disparan al aire, alejan a la turba de gente y empiezan a viajar de nuevo, medio kilómetro, un kilómetro, vuelven a frenar, vuelven a gritar Yahud, Yahud. Tengo un judío, no tengo un israelí, tengo un judío. Se acerca gente, me comienza a pegar, a pegar, a pegar, y así 4, 5, 6 veces más que frenaron. Esa fue mi bienvenida a la Franja de Gaza, y todo ensangrentado. Me llevaron a una casa. En esa casa ya había una entrada,
0: un túnel,
2: a los túneles. Me metieron abajo, me bajaron, donde pasé prácticamente el resto de mi estadía, que es 498 días en cautiverio.
0: 498 días, un año y 5 meses, más o menos. ¿Y tu hermano?
2: Mi hermano, unas horas después se lo llevan a él también. Y en algún momento, pasan 4 o 5 días hasta que en una casa, yo estaba con un grupo con otros 13 pibes, y él lo habían puesto con otro grupo, lo llevaron primero a un hospital y después los bajaron a los túneles, y yo no lo 4 o 5 días no sabía qué había pasado con él. Hasta que en un momento nos cruzamos, él con su grupo, yo con el mío. Estamos en una casa, raptaron cantidad de gente, ahí que tenían que organizarse a ver dónde ponen a cada uno. Nos cruzamos sin hablar, entendimos que no íbamos a decir que éramos hermanos.
0: Okay.
2: Porque mi miedo, mi lógica era que si entendían que tenían dos hermanos, a lo mejor se deshacían de uno de los dos.
0: Uh-huh.
2: Y decidimos que no íbamos a decir nada. A los 4 días, 5, me enteré que por un lado mi hermano estaba vivo, por suerte, por otro lado, lamentablemente, también secuestrado.
0: Y ahí, si tuvieras que describir esos túneles, ¿cómo lo harías?
2: Ahí ellos llegaron a construir una ciudad subterránea. Es un laberinto enorme, enorme, y tienen llegaron a construir lugares que están más organizados, hasta con baño y cocina. Y otros lugares que son simplemente el túnel excavado en la tierra, y otros que son tierra y placas de cemento para sostener la tierra. Yo diría, pasamos tiempo ahí, uno no puede extender los brazos, será
0: total oscuridad.
2: Menos de un metro. Lugares de total oscuridad, otros lugares con pequeñas lamparitas de LED.
0: ¿Y comer? ¿Agua?
2: Agua, yo tengo acá en la mano una botellita de medio litro de agua y durante mucho tiempo teníamos una medio litro de agua por día. En las buenas épocas teníamos un litro de agua por día, por persona, y las malas épocas, media botella, 250 mililitros por día.
0: ¿Y comida?
2: ¿Y comida?
0: En una foto te vi muy flaco.
2: Yo perdí mucho peso. Ellos nos daban comida, 35 kilos perdí yo. Pero no es solo el peso que uno pierde y la masa muscular. Uno pierde también la capacidad de moverse, de caminar, de hacer cosas. Comida también fue, depende de las épocas, hubo épocas de alimentos enlatados y arroz o fideos y otras épocas que era un pan pita árabe, una pita, si conocen, y con un poco de hummus, de garbanzos o de porotos o de algún otro enlatado y hasta a veces teníamos que... Siempre estuvimos en grupo y compartían
0: entre ustedes.
2: Traen un plato de arroz, ¿ok? Y digo un plato, no una... A veces era bandeja, pero un plato. Para todos, para los cinco. Y hay que aprender a compartir. No es como la pizza que te viene cortada en porciones.
0: Claro.
2: Y ahora, pero en situación de cautiverio, en situación extrema, uno tiene que aprender a descubrir cuál es su porción dentro de ese plato. Y cada cucharita con 10 granos de arroz es la diferencia de lo que vas a comer ese día.
0: Totalmente. Yair, ¿qué te rompieron para siempre?
2: Lo que más me duele a mí no es lo que me... A mí me rompieron amistades. Asesinaron muchos amigos míos. Como individuo, como persona, yo intento seguir adelante... Y seguir siendo fuerte, no solo por mí, sino por ellos. Los amigos, mis amigos que perdí. La lista es lamentablemente muy grande. Y me parece que como yo los conocí como gente alegre y contenta, y me gustaría poder seguir adelante, no rendirme ante la tristeza, pero siempre recordando a los que no están hoy.
0: ¿En algún momento pensaste, acá no salgo vivo?
2: Ese fue mi plan. Yo me di por muerto para entender... Para dar vuelta a la situación. En el momento que yo cruzo el alambrado, entiendo que soy hombre muerto.
0: ¿Te diste por muerto?
2: Yo crucé el alambrado, ya está. Y ahí empiezo a ver la situación al revés. Digo, cada segundo, cada minuto, cada hora, cada día que sobrevivo es un regalo. Muerto, yo ya estoy. Yo no vuelvo. Intenté dar vuelta a la situación para no volverme loco.
0: ¿Y cuando te liberan al año y cinco meses?
2: Para mí
0: porque
2: fue
0: tu hermano queda.
2: Fue el peor día de mi cautiverio.
0: ¿El peor día?
2: El peor día. Primero vienen 4 o 5 días antes de que me van a largar y nos dicen Hay dos del grupo de ustedes van a ser liberados, del grupo de cinco, dos van a ser liberados, y nos hacen creer que nosotros podemos elegir o tenemos que elegir quién, quién va a ser liberado. Y así pasamos 4 o 5 días de mucha tensión.
0: Una tortura psicológica monumental.
2: Constante desde el minuto cero.
0: ¿Torturas físicas?
2: Yo recuerdo me ofrecen una en uno de los distintos lugares que me llevaron, me ofrecen habían recibido una navaja nueva, y para, la navaja esa que se abre así,
0: la suiza,
2: para afeitarse.
0: Ah,
2: para afeitar. Okay. Y me ofrecen cuchillo para afeitar, no sé cómo se dice. Me ofrecen si quería afeitarme la cabeza.
0: Uh-huh.
2: Y no le puedo decir que no al terrorista. Y bueno, del poco pelo que ya tengo, y aparte del pelo que me iba afeitando, me empezó a cortar y cortar la cabeza, todo ensangrentado. Volví a la celda y los chicos me miran, me dicen, está sangrando toda la cabeza, está bien, no se preocupen, está todo bien.

0: y volví a que me siga cortando, afeitando la cabeza, cosas de ese estilo.
1: ¿Alguna parte de vos quedó ahí, en algún túnel?
0: Yo creo que nunca terminé de salir, nunca salí del todo. Pero lo uso para, primero para entender que estoy vivo y es un alivio, una alegría y por otro lado son todo el tiempo emociones encontradas, porque ahora entiendo que tengo una responsabilidad de contar mi historia y de honrar la memoria de los que ya no están.
1: ¿Qué crees que provoca que cuente la historia? ¿Vos sabés que hay muchos que banalizan lo que pasó? Y acá en la Argentina, por ejemplo, y en el mundo entero, enarbolan rápidamente la bandera de Palestina y se ponen del lado de los terroristas de Hamas. ¿Qué les dirías?
0: Bueno, Hamas es un grupo terrorista, obviamente, no son locos. No son locos. Un loco no sabe lo que hace. Esta gente sabe exactamente lo que hace, son terroristas, me odian por ser judío y quieren destruirme, matarme por ser judío. Yo pongo mi historia sobre la mesa. Cada vez que cuento la historia, queda sobre la mesa para que la gente la escuche y después haga con ella lo que crea correcto. Pero entiendo, como cualquier persona con un poco de lógica, que cualquier moneda tiene dos caras. Y para poder entender, decidir, elegir o el sinónimo que quieras, uno tiene que escuchar las dos caras de la moneda, de la historia, para poder decidir. Yo cuento mi historia, la historia de mi comunidad, que fue masacrada, uno de cada cuatro, o asesinado, o secuestrado, uno de cada cuatro, lamentablemente famosos, nos hicimos por eso, familia vivas, los Cunio, nombro solo a los argentinos para no, sí, no hacer toda la lista.
1: Porque entre los secuestrados, entre los 251 había 21 argentinos, ¿los conocías a todos, a los argentinos?
0: La mayoría. La mayoría de la gente son de mi kibutz.
1: Claro.
0: Ariel y David Cunio, con las nenas, Emma y Yuli, las nenas, hace 2, 3 años, secuestradas.
1: Los chiquitos vivas, 4 meses y el otro 4 años, creo, ¿no?
0: Arielito.
1: Arielito. Sí.

0: tranquilo.
1: ¿Cuánto dolor, Waldo, no? ¿Cuánto dolor, Dios mío, esta gente?
2: Para tomar dimensión y ahí decía que uno de cada cuatro fueron asesinados. 400 personas había en ese kibutz, en esa comunidad ese día. Mataron 100 porque no pudieron más. Uh-huh. Cuando te hablan de proporciones, ahí sí hubo un intento de genocidio. Es importante,
1: claro,
2: identificar. Él decía, gritaban Yehud. Lo mataban por ser judío. Secuestraron niños, todos civiles. Tienen escrito en su constitución de 1988 aniquilar a los judíos. Esa es la cara que contamos nosotros de esta moneda. No es un tema territorial, no es un tema geopolítico, es un tema ideológico. Y también poner sobre la mesa, si me permitís, y

0: Agradeciéndote siempre tu gran compromiso con esta causa. De los 1.200 asesinados ese 7 de octubre, había más de 100 nepalíes y tailandeses, que son budistas, que son asiáticos. Era imposible que los confundan con judíos. Trabajadores, en Israel es muy común que los tailandeses cuiden ancianos, son mano de obra de países que tienen monedas más laxas y van a trabajar allá. Se los llevaron y los mataron solamente por no ser como ellos. Este no es un problema de los judíos, que quede bien claro, es también de los judíos.
1: Yo creo, no sé si ustedes coinciden, yo estoy convencido que no es solamente un tema de judíos. Yo creo que los terroristas van o vienen por los valores judío-cristianos. Me parece que vienen por todos nosotros, nos quieren matar a todos nosotros, nos quieren eliminar de la faz de la tierra, no solamente a los judíos.
0: Bueno, fíjate el último atentado, intento de atentado que tuvimos, que es un piloto de Dubái pegándole con un hacha a un piloto hindú asesinar, digo. Se sabe que había 100 israelíes en el avión, pero había más de la mitad del pasaje que no era israelí y también lo iba a estrellar.
1: Lo quería estrellar contra el aeropuerto Ben Gurión. Te queremos homenajear a vos y a todos aquellos que sufrieron esta masacre. Y está con nosotros Martín Savi, que es un gran cantante joven. Una voz, un tenor. Y este es nuestro homenaje para vos. ¿Puede ser, Martín?
2: Por supuesto que sí.

0: seguir, por venir, gracias por contarnos tu historia y nunca más, ¿no?
1: Yo, si me permitís un segundito,
0: Quiero que necesites.
1: Quiero agradecer también primero a Waldo, Waldo Wolf, que él decidió que era importante traerme y acá estoy. Y aparte, a vos, Eduardo, por alzar la voz, por decir las cosas. No todos los tienen. Para mí, para nosotros, es muy importante. Y otra vez, yo soy solo una persona, en este momento tengo un micrófono, pero ahora mi historia la sabe más gente y más gente. Y otra vez agradecer por el lugar que nos das, que me diste, a mí, a mi familia, a mi comunidad, a mi pueblo.
0: Cuando estabas cautivo, secuestrado, hablé con tu padre varias veces, lo entrevisté. Y era muy, muy impresionante. La fuerza de tu padre y tu madre, una cosa realmente impresionante. Gracias, otra vez gracias. Gracias por venir. Ya venimos.
2: Alguien tiene que decirlo.
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0: que le vaya bien a un equipo, hay que estar unidos. Y si probamos con estar un poco más unidos, Miriam, desde El Dorado, Misiones.
1: Eduardo, Messi es un adorable. Tiene más tino que cualquier político argentino. Un abrazo grande.

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1: Sí, Gaby. Algunos títulos judiciales hasta ahora, Edu. Primero, la justicia indagó ayer, la justicia marplatense indagó ayer a Kanky Alonso por la protesta de Chapalmalada, un tema que refleja los diarios de Mar del Plata. Es un activista ambiental, fue por una protesta realizada en las instalaciones de Playa Redonda en Chapalmalat. El fiscal penal Luis Alberto Ferreira lo citó y ayer prestó indagatoria en el marco de una causa en la que está imputado por turbación de la posesión o tenencia de un inmueble. Según la fiscalía, existe motivo suficiente para sospechar que Alonso y otros activistas rompieron el candado de la tranquera de acceso al predio, colocaron pancartas y dejaron ramas y escombros para impedir ingreso de trabajadores y maquinaria. Punto uno. Punto dos, un interesante operativo que mañana voy a detallar con más tiempo, que se llevó a cabo en Salta, en este caso el juez federal Gustavo Elías, de la sala de segunda del Tribunal de Revisión, junto con el fiscal Marco Romero, y tiene que ver con la nueva ruta del acetato de tilo. Contrabando de la nueva ruta de acetato de tilo quedó descubierta en la noche del 16 de marzo por un descuido de los papeles. Los gendarmes frenaron dos camiones con serviremolque antes que cruzaran al puente internacional Aguas Blancas hacia Bermejo. Eran 191 tambores azules. Intervino inicialmente el juez federal de Orán, Gustavo Montoya. Y por último, un hecho que seguramente todos recordarán, la justicia revisará el sobreseimiento de la empresaria que atropelló y mató a un turista por un apagón en el cerebro. La justicia aceptó revisar el sobreseimiento de Patricia Ana Schewer, la actriz y empresaria gastronómica detenida en los primeros días del año nuevo de 2025.
2: Claro, claro.
1: Por atropellar y matar a un turista brasileño, recuerdan, en Avenida Libertador y Alvear. Bueno, fue sobreseída. Ahora la sala primera de la Cámara Criminal y Correccional, con el voto de los jueces Lucero y Yamil Bernán, concedió el recurso de casación para que sea revisado en la instancia superior.
2: Déjame agregarte lo siguiente, y volviendo al tema de lo que ocurrió ayer, bochornoso lo que ocurrió ayer en la entrega de los premios Quórum.
1: Sí, la Facultad de Derecho de UBA.
2: Los premios a la justicia, en uno de los salones principales de la UBA.
1: Sí, claro.
2: De la Facultad de Derecho. Y a los burros esos, les hablo a los burros esos, estudiantes de derecho que tiraron esos papeles diciendo Cristina libre y que la patria está en peligro y qué sé yo, qué sé cuánto. Y para aquellos que piensan que Cristina tiene que quedar libre porque la patria está en peligro y porque es un peligro para la democracia que ella no pueda ser elegida, simplemente este pedacito de una nota que hizo Carlos Pañi a Liliana Dirriz, socióloga. Aprendan, burros.
3: Pensando en lo que vos te preguntabas, ¿no? Esta idea de una democracia, alguien que tiene una importante cuota de representación, ¿cómo puede ser desplazado por la justicia? En realidad, en una democracia tiene que ser desplazado porque el hecho de que tenga representatividad en un sector del electorado no puede ser superior al Estado de Derecho, que dice que
4: debe haber una sanción.
3: Porque si no, como decía Rousseau, si no hay igualdad ante la ley, hay amos y esclavos. Entonces la democracia con amos y esclavos no puede convivir. Y entonces, si esta señora es culpable y las pruebas son suficientes y ha sido condenada, debe ser ejecutada su condena. Y no es en perjuicio de la democracia. No hay democracia si no hay un Estado de Derecho firme.
2: ¿Se dan cuenta? ¿Se dan cuenta? Es tan sencillo como eso, ¿no? 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
6: Esta señora está presa por chorra.
2: Claro, claro. Pero no lo entienden de esa manera.
6: No lo entienden. La izquierda argentina está formada en su gran mayoría por estudiantes que no estudian, educadores que no educan y trabajadores que no trabajan.
2: Bueno, me voy con Naldo y Juan Dilón.
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2: Sí, Juan.
8: Querido Eduardo, las tres historias del día internacionales. Primera, obviamente, tiene que ver con Israel y los tres años de la masacre del terrorismo de Hamas. No mucho más para decir después de la nota, ¿no? El testimonio tremendo que has tenido. Sí que en los medios internacionales y sobre todo en Israel todavía se trata de, o se pregunta, ¿no? ¿Qué ha fallado, sobre todo en Israel, para que llegue a esta, o que haya pasado esta situación? Incluso las advertencias del primer ministro Benjamin Netanyahu diciendo que va a interferir jamás el terrorismo en las elecciones de Israel y promete, bueno, responder con fuerza abrumadora si llegara a ocurrir algo en medio de las elecciones. El otro tema internacional destacado en estas horas tiene que ver con las marchas universitarias que se repiten en Francia, la crisis existencial que tiene ese país, los detenidos que se sabe, se suman desde que comenzaron sobre fines de septiembre las marchas, las 6.500 personas detenidas, explicaciones políticas y sobre todo en un transitar sobre todo por las elecciones que va a vivir ese país. Y la otra historia tiene que ver del día con España. Esta mañana el presidente Pedro Sánchez ha insistido o está insistiendo a partir del boletín oficial de España en estos decretos para regular, la cuestión de los inquilinos en el alquiler. Aquí en España no va a haber movimiento, sobre todo las personas que están acampando en ninguna de las partes. Se suma violencia, se va a sumar una huelga general el 11 de noviembre, presumiblemente. Cosa rara, ¿no? Porque no es en contra del gobierno. Las marchas son, o los huelgas son en contra del gobierno. Esta es en contra de la oposición, en medio de la disputa electoral para el 29 de noviembre. Déjame solo decirte que también la discusión aquí en España en este momento es la posición del Tribunal Constitucional de permitir la amnistía a Carles Puigdemont, el socio independentista prófugo de la justicia en Bélgica del presidente Pedro Sánchez, que le permitió estar en esta legislatura. Digo esto vinculado también a los que piden una amnistía o un perdón para la señora Cristina Fernández de Kirchner.
2: Muy bien, gracias, querido mío. Abrazo, chao, hasta mañana.
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2: Sí, Willy. Hoy, 16 horas, Eduardo, el INDEC da a conocer dos termómetros clave para la marcha de la economía. En este caso, la producción industrial, correspondiente al mes de agosto, y también los indicadores de coyuntura de la actividad de la construcción. De vuelta, dos sectores clave. 16 horas, el INDEC, nuevo termómetro.
10: Muy bien. 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

0: horas 32 minutos, cielo parcialmente nublado en Santa Fe capital, temperatura 22 grados 3 décimas, rige aún una alerta amarillo por tormenta. Maximiliano Pollaro reivindicó la educación pública en Santa Fe. El gobernador participó de la apertura de los Juegos Deportivos de la UTN en Santa Fe. Y ante más de 2.000 estudiantes, docentes y colaboradores, destacó la importancia de la universidad pública. Nosotros defendemos el federalismo y la educación pública porque somos hijos de la educación pública, afirmó el mandatario.
1: Hoy Argentina es federal por la lucha de la provincia de Santa Fe y en nuestra bandera. Dice provincia invencible. Y nosotros, en estos momentos de angustia que vivimos, defendemos el federalismo, como también defendemos la educación pública, porque nosotros somos hijos de la educación pública. Tanto el intendente, el senador, el ministro, la ministra, todos somos hijos de la universidad pública. Yo soy la primera generación de mi familia, por parte de Jerkovich y de Pujaro, que fui graduado universitario. Soy nieto de analfabetos o semi-analfabetos, y eso es la movilidad social que nos da la universidad pública en la República Argentina. Por eso siempre, desde esta provincia, la vamos a defender.
0: Juicio por la desaparición de Loan Peña, hoy declara por primera vez María Victoria Cayama. La exfuncionaria municipal de la localidad correntina de 9 de julio deberá responder ante el Tribunal Oral Federal de Corrientes después de varios meses de audiencias en los que decidió no brindar su testimonio. La mujer está imputada junto con otras 6 personas por la presunta sustracción y ocultamiento del niño, quien desapareció el 13 de junio de 2024 después de un almuerzo familiar. El Tate entrena en casa, Unión, pensando en defensa y justicia. Más información con nuestro cronista.
2: El plantel tatengue que conduce Leonardo Carol Maderón entrena en la mañana de este miércoles en el predio Casa Unión con las miras puestas en lo que se viene. El partido del viernes a las 21:45 frente a Defensa y Justicia, fecha número 12 del torneo clausura de la primera división, con todo el plantel a disposición. Leo empieza a definir los 11 para buscar la recuperación y cortar la racha de 3 derrotas de manera consecutiva. En defensa podría haber cambio en el lateral derecho con el debut de Rubio en reemplazo de Juan de Dios Pintado, de flojo andar el viernes pasado en la cancha de Boca. Volvería Menossi, volvería Estigarribia, y la duda es cuáles de los volantes sales. Palacios, Luna Diale, Cuello y Malcorra, 2 juegan y 2 tendrán que esperar su chance desde el banco de los suplentes. Darío Herrera fue el encargado de impartir justicia en la designación que se realizó en la jornada de ayer por parte de AFA. Chucho Villarruel para Mitre, informa primero.
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0: Lo reiteramos, el Servicio Meteorológico Nacional pronostica inestabilidad en Santa Fe capital. El organismo anticipa tormentas fuertes aisladas a lo largo de todo el día. Todo esto se enmarca dentro de una alerta amarillo. Además, habrá vientos de entre 13 y 31 kilómetros por hora. Y a la tarde se espera una temperatura máxima de 27 grados centígrados. Ahora 22 grados, 3 décimas, cielo parcialmente nublado, viento del este a 30 kilómetros por hora. Sigue bajando la presión atmosférica, ahora 1.005 hectopascales, humedad 86%.
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8: Es así como quiero vivir sin pensar para
9: Doctor
8: mí
9: Cornillo.
8: Las palabras.
9: La Organización Mundial de la Salud sacó las guías para la utilización de los análogos de GLP-1, léase semaglutida y familia, para gente, para chicos de 10 a 19 años. Esto es, por supuesto, no para cualquier chico que tenga pocos kilos, como lo hacen los adultos, sino que se espera que realmente se utilice en chicos que tienen complicaciones, pues como por ejemplo hígado graso, diabetes tipo 2 o hipertensión, que hay chicos y adolescentes que ya lo tienen. El asunto, si esos tratamientos se van a dar en el marco de una educación del chico, una educación alimentaria, de una educación de actividad física, de una educación de cómo convivir con el problema, o si se van a dar solamente la inyección, en cuyo caso es posible que sea una expectativa que no se va a cumplir, porque la insulina sola no resuelve el problema de diabetes. El tratamiento de la diabetes, por ejemplo, es la educación del diabético para cómo convivir y cómo aplicársela. El sobrepeso y la obesidad es lo mismo. Así que es una noticia que tiene los dos filos. Ojalá que sea para el lado del tratamiento integral y que muchos chicos y adolescentes puedan beneficiarse con esta medicación.
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16: Martín Esteban, te escucho.
17: Sí, aquí estoy, Eduardo, para compartir más datos. Bueno, nuestro país se intenta llegar a estos últimos meses del año con 67 millones de gallinas ponedoras y un consumo de 430 huevos per cápita. Esto lo destacó la Cámara de Productores Avícolas, la CAPIA. Contempla 32 mil empleos el sector avícola, tanto directos como indirectos. Hablando del mercado norteamericano, $479 promediando la soja, $552,000 la tonelada en Rosario. Así que veremos cómo sigue este día, Eduardo.
16: Bueno, gracias, Martín, querido. Nos hablamos mañana.
17: Chao.
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7: De 17 grados 8 décimas la humedad 86%, cielo cubierto.
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2: Muy bien.
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3: Le preguntaron a Karina Milei qué tipo de hombre admira. Y Karina dijo, admiro los hombres que practican deportes de riesgo. Por ejemplo, ¿cuáles, Karina? Los que tratan de contradecirme.
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3: Bueno, la situación financiera de Europa, Eduardo, está muy complicada, pues están cayendo los bonos de Francia sobre todo, pero también el derrumbe llega a Italia, al Reino Unido, a España. Es más de lo mismo, es decir, los números fiscales de muchos países, Francia sobre todo, son un desastre. Arriba del 6% del PBI, el rojo, una deuda alta, y la menor medida para encarrilar las cuentas públicas tiene una resistencia feroz de la sociedad, en este caso la sociedad francesa. Así que, por lo pronto, los bonos se están reflejando, y si querés, podemos decir que aumenta el riesgo país de Francia, y bastante, y a niveles más altos en los últimos 20, 30 años. En el nivel de tasa de Estados Unidos, podemos decir que siguen para arriba, la de 30 años sobre todo está en el nivel más alto desde aproximadamente el 2002, y Argentina, en este contexto, ¿cómo viene? Y viene resistiendo, menos mal que hay superávit primario, y menos mal también que las necesidades de financiamiento de corto plazo están un poco ya encarriladas, pero si no, estaríamos obviamente con riesgo país arriba de los 1000 puntos con este contexto.
2: Hablando de mercados, déjame felicitar a Alejandro Bulgheroni Jr., que acaba de asumir la presidencia de la Bolsa de Comercio Joven, en el periodo 26-29. Él mismo dice, es un orgullo tomar la posta de un espacio que nació hace apenas 3 años con el objetivo de acercar más jóvenes al mercado de capitales, formar, educar y difundir. La verdad, felicitaciones a Alejandro Bulgheroni Jr., que es hijo de Alejandro Bulgheroni y Bettina Bulgheroni.
3: Y bien que necesita la bolsa, la mirada de estos jóvenes.
2: Totalmente, totalmente. Dale.
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2: Granducci.
3: Le quiero mandar un saludo a una amiga. Crucigrama le decimos. Porque empieza vertical y termina horizontal.
2: Tanda y venimos con el pase.
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0: Marce, buen día.
1: Hola, Marcelo.
0: ¿Cómo estamos? ¿Bien?
2: Bien.
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1: Tenemos una sorpresa para el final del pase. ¿Saben lo que es? ¿Saben? Una sorpresa.
0: ¿En serio?
2: Son drones que... Y empieza...
4: Hasta que no te la corten de golpe a la sorpresa.
2: Bien.
1: Entre la dignidad y el dinero, lo segundo y lo primero.
0: ¿Cómo fue? ¿Cómo lo viviste?
2: Bien, muy bien. La verdad que... Viste, hay mucha gente como para mí que dramatizó. Los adultos, ¿viste? Pero yo lo vi como un festejo de sus 21 años.
0: Sin duda.
2: De todo lo que dio, sobre todo en el 2020 en adelante, que fue todo triunfo, alegría. Viste como un tipo se va de la mejor manera.
0: Muchos lo vivieron como un drama ayer.
2: Claro. ¿Sabes? Había mucha familia.
0: Mucha, tremenda.
2: Mucha familia.
0: La cantidad de chicos que llevaron.
2: Ese es un ídolo.
4: Lloraban los nenes.
0: Claro.
2: ¿Sabes cuándo fue emocionante? Cuando cantó Sole.
0: Claro.
2: Ahí sí. Porque uno de mis nietos lloró.
0: Pero.
2: Ese momento fue muy emocionante. Pero bueno, la canción es emocionante.
0: Totalmente.
2: Y el armado estuvo bueno.
0: El abrazo entre ellos dos fue muy emocionante.
2: Sol empezó ahí cerca de lo que sería el banco de suplentes.
0: Fue caminando.
2: Claro. Se juntó con él. Esa parte fue muy emocionante.
4: Una pregunta. El sonido, al final, ¿qué pasó? Porque es como que de golpe, ¿no?
5: Porque se fue, se cortó.
4: Él ya estaba en el túnel, yo creo que...
5: ¿Hubo problemas? ¿Pasó algo? Porque venían en la mitad de la canción
4: para
5: y
4: mí,
5: silencio.
4: Para mí, como él ya estaba entrando en el túnel, lo cortaron de golpe. Y porque si no, no se entiende.
2: Pero ella terminó cantando con él cuando
4: lo
2: abrazó.
4: No, en la sorpresa. Era la de Sergio Torres.
2: No, pero ya ahí la gente estaba podrida.
4: No, por eso. Y él estaba entrando
2: al
4: túnel.
2: Cuando terminó de hablar él, es como el estadio empezó a... sí, porque él después hizo como una vuelta olímpica.
0: Dio la vuelta olímpica.
2: Entonces ahí la gente se quedó, pero a medida que pasaba la gente se iba.
0: Claro.
2: Porque
0: claro.
2: Fue largo toda la historia.
0: Muy largo.
2: O sea, pensá que, te digo, no cabía un alfiler, ¿eh?
0: No, claro.
2: Estaba todo lleno. Y te digo, estaba lleno las escalinatas.
0: Sí, creo que, no sé, leí por ahí que una puerta se abrió y entró mucha gente sin entradas.
2: Había mucha gente en las escalinatas, ¿viste?
0: ¿Eso está sobrevendido o alguna puerta se abrió?
2: Sí, se abrió y la gente entró. De hecho, como yo llegué a mis... plateas, había gente, bueno, no hubo ningún problema, viste que cuando es una fiesta de fútbol te empieza a ladrar, te agarra la trompada, no hubo ningún problema. Fue una fiesta así de familia, muchos chicos, y Messi es un, para mí es un, en ese sentido, lo que vivimos a Maradona, es distinto. Maradona era un ídolo del fútbol, ¿viste? Messi es como un ídolo de la familia, es otro tipo, y creo que tiene que ver con el momento que él vive, ¿no?
0: Y con su forma, ¿viste? También.
2: Con sus formas y con...
1: Nunca un escándalo.
2: Claro, nunca un escándalo, los chicos, todo perfecto, ¿viste?
0: Pero es impresionante cómo los chicos ayer, no solamente los del estadio, ¿no? Los chicos en general.
2: Todos.
0: Llorando.
4: Angustiados.

0: no quiero que se vaya Messi.
1: Y los papás tratando de explicar, bueno, pero en realidad
2: él está cansado, él está cansado. Sí. Bueno, que descanse y vuelva.
3: Habló muy bien, Habló muy bien.
2: Uy,
3: para la sorpresa de todos, ¿viste? Porque...
2: Y viste que él mismo dijo, no tengo ganas de dejar de hablar. No,
3: me quedo, quería seguir acá.
1: Sí. A mí me encantó la versión de él anoche. Me pareció que estaba...
2: Muy bueno.
1: Estaba hermoso, estaba como feliz dentro de la tristeza que expresaba que tenía, viste, el rostro.
3: Es que
1: la...
3: yo creo que él lo vivió eso como un gran agasajo por todo lo que hizo.
2: Sin duda.
3: No lo vio como un retiro, como una cosa... mala.
1: Y el más grande que se quebró, mi amor, después. Me parecía como que estaban aguantando.
2: Sí, parece que Scaloni fue, se acercó en un momento al más grande y le dijo, te voy a convocar a vos. ¿Eh?
1: Eso dicen, yo lo vi en, bueno, la tele lo pasó al momento. Le hablaba y el nenito decía, hacía como yo.
2: No, miraba a la mamá.
1: Yo, claro.
2: Miraba a la mamá como diciendo yo.
4: Hay que pensar en el futuro, Puchi.
1: Claro.
3: El que estaba muy como golpeado era Enzo Fernández.
1: Sí, bueno.
2: Está llorando. Todavía está llorando.
1: Bueno, pero fue el que le escribió la carta en
2: Las 10 de la mañana y todavía está llorando.
3: Le digo de cuando anunciaron la formación del equipo, pues además hubo un partido, ¿no?
2: Sí, sí, sí.
3: Los negritos bastante bien.
2: Benín, mucho mejor que Bolivia.
1: El arquero.
2: Mucho mejor que...
1: ¿Qué le pasaba al arquero? Bien, atajaba todo.
3: De hecho, lo exigieron a Dibu una vez. El ranking de... sacá los que son de River, que en el Monumental, viste... tiene un favoritismo. Bueno, Messi, Dibu y De Paul. Los tres más aplaudidos.
2: ¿En serio?
3: Sí.
2: Los más queridos, digamos.
3: Sí, sí, aparentemente.
2: Mira vos.
3: Sí, De Paul, viste, también es muy querido. Está muy asociado a Messi, ¿no?
1: Y el insulto al chiqui, ¿no?
2: Tremendo.
3: Sí.
4: Buena costumbre.
1: Sí, no, bueno, pero en la despedida, pues decía capaz que...
3: Hubo una primera vez que creo que fue o al comienzo del partido o cuando los jugadores salieron a precalentar, que ahí hubo una parte del estadio, más que nada lo que sería la tribuna, digamos, la popular, los barras, qué sé yo, no sé, los que estaban con el bombo. Y después, sobre el final, fue todo el estadio.
1: Después del show de drones, ¿o no?
3: Claro,
1: pues
3: sí.
1: La gente estaba en redes, estaba indignada. Le decían,
2: una grasada.
1: Vendiste la emoción.
2: El show de drones es una grasada.
1: Claro, decían, vendiste
2: monumental.
1: La emoción.
4: Ladrones era. No,
2: tremendo.
3: El show estuvo bueno, lo que estuvo horrible, porque apareció eso en el cielo. Todo el mundo miró, ¿qué es esto? ¿Qué es esto? ¿Qué es esto? Y...
4: ¿Esa era la sorpresa?
3: No, no, claro, estaba todo el mundo expectante, duró unos segundos.
2: Sí.
3: Y de repente aparece Sanco Segura y hubo una desaprobación,
2: claro,
3: pero medio como una desilusión, ¿no?
1: Claro.
3: Y después estuvo bueno, después todo el resto estuvo...
5: Mira, tenemos un show de drones.
1: Mira, muy bien. Mirá.
4: Ladrones.
2: Con Lely, Tarico y Feynman arriba del estadio.
1: Muy bien.
2: Muy bien.
4: Hay otro más, mirá.
1: Radio Filtro.
5: Muy lindo.
3: El show estuvo bueno, fue las imágenes.
2: Sí, eso está bueno.
1: El tema, el momento.
3: Y la música también era muy lindo. Eso también estuvo bien.
1: La música estuvo bien. Los memes que
4: sigue la joda. Sigue la joda. Ahí sigue la joda también.
1: Hoy se suben algunas empresas diciéndole, Leo, perdón en nombre de, no sé, le ponele, qué sé yo.
3: Hubiera estado perfecto si arrancaba el show de imagen y después al final,
1: pero no.
3: Porque evidentemente eso lo pagó Sanco Segura.
1: Ponele, auspició tal empresa.
3: Pero hubo un común, ni siquiera fue... una cosa de gritos en contra, fue como como diciendo esto.
2: Es que fue muy burdo, muy burdo.
4: Pasé con la derecha, no.
2: Muy burdo.
1: Hoy circulaban videitos en redes sociales que decía, vendo Renault 12 con papeles al día, todo con drones. Cada uno hace su aviso. Sí, claro, es el meme del año.
3: Pensar que uno en esa empresa habrá dicho, mirá qué genialidad que tengo, el país.
1: Sí.
2: Dios mío.
1: Sí.
3: Pero bueno,
2: ayer en las redes diciendo, yo tengo la póliza, me doy de baja.
1: Es lo que le decía
2: Marce.
1: Pará, y cerraron, por lo menos de los últimos 5 posteos, cerraron los comentarios. La gente iba al sexto y ahí les hacía los comentarios. Qué bárbaro.
3: Lo que sí tenemos hoy, una edición especial de A Dos Voces.
2: ¿En serio?
3: Con drones también. Hoy a las 23 se tiene atención. Porque tenemos una edición especial. Viene Martín Redrado,
4: Viene Martincito.
3: No va a hablar de Luli Salazar.
4: ¿Ah, no?
3: No, eso, le vamos a preguntar más de

0: economía.
1: Eso acuerdo, cosas. Me parece.
2: Pregúntale de la pibita que garpa eso.
0: ¿Qué cosa? ¿Quién?
2: Que no es de él.
0: ¿Quién? ¿Qué?
2: La hija de...
0: Ah, de la hija de Luciana. ¿Vos decís de que no es de él? ¿De quién es?
2: No sé, no me cago.
0: Él dice que no.
2: Dice
0: sí,
2: que no.
1: Gemita, ¿no? Sí.
0: Sacamos el tema.
1: Sacamos el tema. Gira a la izquierda.
2: Gente. Vamos a preguntarle, vamos a preguntarle.
1: Con el, seguimos hablando del dron.
0: Está bien. Viste que ese es un tema, ¿no? Revera, cabe que quitas y le haces.
1: Sí, sí.
3: Yo sí le hice la pregunta.
1: Ah, Nelson.
3: En su momento le dije.
2: Bien, Nelson, bien.
3: Se comenta que usted, bueno, ay, ay, ay, ay, ay. Una relación tóxica con Luli Salazar.
2: No. ¿Y qué te dizo?
3: Y me dio como esas explicaciones tipo Lizzy Tagliani cuando trata de explicar que no sabemos a dónde va. Bueno, más o menos. No me quedó muy claro.
2: No, no.
0: En un momento, ¿quién congelaba en el freezer los nombres? Todo
2: sí, la mamá, supuestamente. La mamá de...
1: Claro, Dora.
2: La
1: de...
0: Dorita.
2: De
0: Redrado.
2: Dorita.
0: Sí. Dorita. Sí, hay que tener cuidado, hay que revisarle el freezer a Redrado. También los análisis sobre la primera vuelta en Brasil, Javo Agrandado. Y tenemos también adelanto de lo que hubiese sido otra sorpresa que estaban para el show de anoche, la despedida de Messi. Tenemos a un show acá que íbamos a mostrar, ¿sí? Que era el chiqui que estaba ensayando baile, mirá.
3: A ver.
0: Lo vi, es increíble. El chiqui bailando, moviendo la buzarda.
1: Con las crocs, parece. Bueno,
3: parece que es un baile irlandés.
1: Mira, y ya vestido con los colores de lo que fue después el chivo, ¿no?
3: Me parece, ¿eh?
1: Fíjate que el pelito, como.
2: Bajó la panza, la tiene por la rodilla.
3: ¿Pero qué le pasa a esa panza?
1: Está para tocarla, ¿eh? La gente sí. Es brillante.
0: Le falta el secanuca atrás que vaya.
1: Sí, ¿no? Sí, sí. El pelito,
2: nosotros nos reímos del chiqui, pero él se ríe de nosotros.
3: Sí, mira la cara.
1: El pelito, mira cuánto salta el pelito.
0: Sí.
1: No, no.
0: Sí, un corte medio más falda.
1: Sí, ya.
4: Ahí. Lo que no pasó ayer fue que por algún momento se dijo que Chiqui Tapia le iba a dar como un premio, una...
1: Las copas. ¿Por qué no estaban las copas?
3: Se las dio, me parece que en el vestuario.
4: Claro, porque imagínate si salía al medio del estadio.
3: No podía. No lo mataba.
1: No, pero mientras él habla, por ejemplo, ¿por qué no tenía las copas atrás? Podría haber, estado, ¿o no?
3: No lo
2: Cuando
3: sé.
2: Todos gritan Chiqui Tapia, él también gritaba Chiqui Tapia.
4: No se da para aludir.
1: Claro.
0: Y tenemos a Mercedes Pretti desde el móvil.
2: Está?
0: Atención, porque...
2: ¿Está en River todavía?
0: Está con la selección de Benín.
1: Y la rompió con los Benín.
2: Síguenlo, muchachos.
0: La rompió toda con la cobertura de Benín.
4: Claro,
0: Mecha, ¿estás ahí?
5: Así es, Marcelo. Sí. Buenos días, compañeros. ¿Cómo están? ¿Bien?
2: ¿Qué tal, Mecha?
3: Bien.
5: ¿Me escucha bien?
6: De Chiqui Tapia, con Argentina vamos a jugar.
5: Nos vinimos otra vez a la concentración de Benín para saber cómo vivieron la despedida de Messi. Sí. Y acá estamos con el jugador que se quiso sacar una selfie con Leo, pero Leo no le dio ni cinco
3: minutos. No, ni cinco de pelotas.
1: Pasó, porque tiene que ir a hablar.
0: Lo ignoro.
5: Claro. Totalmente. Escúchame, para el YouTube de Radio Mitre, para el Instagram de Shakira. ¿La conoce a Shakira?
6: Sí, yo conocí a Shakira.
0: Sí.
5: ¿Y por qué la conoce?
6: Porque esto es África.
5: Bueno,
3: qué favor.
5: A ver, corazón, contame qué pasó ayer con Leo.
6: Leo Messi, muy difícil de marcar. Por eso cuando yo quería sacar selfie, me gambeteó. Así que ahora, aguante Cristiano Ronaldo.
5: Discúlpame. ¿Cómo te llamas vos?
6: Mohamed.
5: ¿Mohamed qué?
6: Mohamed, lo que vos quieras.
5: Tú muy amable. Escúchame, Mohamed. ¿Qué le dijo a Messi?
6: No, agradeció a toda la selección.
0: Sí.
6: Y nos dijo... Gracias por venir.
5: ¿Y ahora cómo se van a volver a su país? ¿Ya les dio los pasajes, Chiqui Tapia? Ya.
6: No, Chiqui Tapia para mí deja de ser Dios de la seca nuca. Ahora sé. Chiqui Tapia votó. Chiqui Tapia votó. No, dejate a pátano, no garpa, te vuelto en avión.
5: ¿Y ahora qué van a hacer?
6: Y ahora usa transporte religioso.
5: ¿Por qué es religioso?
6: Porque volvé caminando hasta Luján.
5: Y después de Luján, ¿cómo vuelven a África?
6: Y después de ahí, tomar un Uber.
2: ¿Un Uber?
5: Uber. querrás decir?
6: No, este es ser un ubre, porque es ser un auto que está hecho teta.
5: Escuchame una cosa, la última. ¿Cómo van a cruzar el océano?
6: Cruza en elefante.
5: Pero se les va a ahogar el elefante.
6: No, porque este ser... Elefante marino. No. Nos vamos cantando. Chiquitapia bontú. Chiquitapia bontú. No dejaste a pátano. No garpaste vuelta en avión.
5: Eso es todo, compañero. Impresionante, ¿eh?
1: Muy gracias, bien, Mercedes. Mecha,
0: te felicitamos. No. Estamos viendo imágenes.
1: Claro.
0: Gran testimonio. Hablando para un canal de Benín. Todo. Te hicieron reportaje.
2: La televisión africana.
5: Sí. Lo que me sufrieron los africanos. Sí. Te digo. Casi me ponen una perimetral.
0: Sí, no. Mira, ahí con Moria, a ver.
1: Sí. Ahí.
5: A ver. Yo jamais y allé. Je connais. Y uno, o Pepa me habla francés. Pero podemos hablar en francés con todos, pero hay uno que habla español.
2: Bien.
5: Que es. Sijani Mohamed. Hola.
2: Mohamed está en todos lados.
5: Dame qué efecto. Estamos para el programa de Moria Kazan. Él es très célèbre en Argentina. Es muy.
7: Chao,
5: Villato.
7: ¿Estamos
5: para el programa de
7: Moria Kazan? ¿Qué? ¿Vamos a hablar en francés o en español?
6: Claro. ¿En qué habla? Háblame. ¿En qué idioma querés hablar, vos? ¿En francés o en español?
0: Una palabra en francés, Mecha, para despedir el móvil. A ver.
5: ¡No me quite pa!
2: Una palabra en francés. ¿Sabes cómo se dice noche de bodas en francés?
5: ¿Cómo?
2: Echar dos.
7: Echar dos.
1: ¡Hola, la! Ayer aparecía el meme de Moria, ¿viste? Sí. Las redes, después como diciendo Moria, qué cosa rara, ¿no?
2: Más rara que la entrevista a Facundo Moyano.
1: Con
2: todo, Moria, ¿eh?
0: Sí. No viene Facundo Moyano, ¿eh?
2: No viene.
0: Esta noche en a dos voces.
1: Está en España, Madrid.
2: Lo vieron corriendo por la Puerta del Sol, en pelota con la otra mina, ¿no?
0: Acampando ahí.
2: Sí.
0: La Puerta del Sol en España. Moyano está corriendo a Mari Carmen.
2: Moyano está con la carpa siempre.
0: Encarpado, ¿no? Bueno, y tenemos para el final.
2: ¿A quién?
0: Un descubrimiento, porque el doctor Cormillot se ha dedicado al tango.
1: ¡Ah! ¿Cambió ahora?
0: Sí, atención. El tangazo.
1: Mira,
0: dice el doctor Cormillot que el tangazo hace bien a la salud.
2: Eso es una tanga, no un tango.
0: Es una. Está con un artista que primero te tira la tanga, después te toca un tango.
2: No.
1: Bueno, capaz que tiene razón.
2: Usaba una corbata larga.
0: ¿Sí?
2: Le decía la corbata musical.
0: ¿Por?
2: Me toca el choclo.
1: No. Parece eso. No, pero acá yo lo que creo es que está dando otro mensaje, y es que
0: es
1: como que el sexo hace bien, pues está con una tanga, ¿o no? Me parece que es eso un poco.
2: ¿Pero la tanga es del doctor o de la señora?
0: No, la tanga es de Carla Pugliese, que le puso en las redes sociales. Gracias, doctor Cormi, lo tengo que aclarar con el doctor.
2: Lo perdimos eso.
0: Porque esta chica es una gran artista, yo la veo en las redes sociales, todo que
2: ¿es
0: toca
2: Pugliese,
0: tango.
2: ¿Algo de Pugliese?
0: No sé, pero trae suerte. Por la duda hay que nombrarla. Pero toca, primero saca la tanga y después se toca tango.
1: ¿Cómo
0: mirá,
1: es eso?
6: Sí, buen día.
2: ¿Qué haces, Doc?
6: Buen día,
2: ¿no contaste nada esta mañana de esto, vos?
6: No, me hice el boludo.
2: Que te ve la tanga.
6: Pero bueno, sí, justamente la defensa de Benín tapa menos que una tanga. No, pero bueno.
0: Acá la bio de Carla Pugliese oficial dice: reina del bandoneón, pianista, poetisa y compositora. Canje, publicidad, contratación de canje.
1: Mirá, sale el número del chiqui por ahí.
6: Hay que destacarlo.
2: Yo te conté que mi tío tocaba el bandoneón en una orquesta de tango en un campo nudista.
6: ¿En serio?
2: Tuvo que dejar.
1: Y claro, se le agarraba.
0: La tanga hace bien para la salud. El cubo de tanga se pregunta.
6: El
1: agua de tanga.
4: Ese es el gualicho.
6: El agua de tanga es buenísimo.
2: Pero ¿cómo se hierve eso? ¿Cómo es eso?
6: Bueno, mucha gente lo hierve, se saca la tanga, ¿no? Después de un día muy, muy agitado.
2: ¿Y te tomas el té?
6: Lo deja postrado en agua caliente.
2: Es un asco.
6: Y es
2: un caldo.
6: Una especie de amarre hacia el marido, hacia la pareja y demás. No lo hicieron nunca las chicas. No lo hicieron nunca. Yo pregunto, no
1: para
6: sé, tal
1: nada.
6: Vez en algún momento lo
2: ¿nunca hicieron el
6: lograron.
2: De tanga?
1: No.
6: Es un asco.
1: Vamos a hotel tanga. Por ahí amarrás al equivocado y te lo tenés que fumar toda la vida, ¿o no?
0: En francés es eau de tanga.
1: Mirá.
4: Bueno, vos sabés que el otro día alguien me comentaba, me dice, ayer estuve con un chico.
2: ¿Puedes toser al micrófono?
4: Sí. Ayer estuve con un chico que me sacó la tanga con los dientes.
1: Bueno,
4: a la miércoles, le digo. ¿Era muy fogoso? No, le faltaban los brazos. Natural, Cormillot.
2: Empezamos bien, ¿no?
3: Empezamos tranquilo.
2: Quiero saludar hoy a alguien en especial.
4: Sí, Rolo, a ver.
2: Que nos acompaña casi todas las mañanas, que es el Pelado Trebuc.
1: Sí.
2: Mucho gracias. En el día del pelado.
8: Mucho gracias.
1: Sí. Queremos saludar.
2: El día del pelado.
8: Hoy es el día del pelado.
2: Todos los admiradores.
8: Saludo a todos los pelados, ¿eh?
2: A todos los admiradores.
4: Permiso.
2: Del pelado. Saludo grande.
3: Cabeza de rodilla.
2: Permiso. Claro. Hay una fiesta, hacemos una fiesta esta noche. Yo que me estoy quedando de a poco, se me cae el pelo.
8: Sí.
2: Me dijeron, Rolo, se te queda el pelo, no te pones nada, me pongo triste, le digo. Le mandamos un saludo. Estamos haciendo la fiesta del pelado y tengo entradas.
3: Sí.
2: ¿Alguien quiere?
8: Esta noche, cuando entras, así estamos todos en la puerta con un blem. ¿Viste que pasamos la gamusa?
2: Bueno.
1: Pero
8: que ilustramos la pelada.
1: ¿Por qué se conmemora el día del pelado?
8: Bueno, no sé, ¿viste?
2: Siempre hay que festejar.
8: Siempre que
2: bueno, pregunte, vos andá y festeja.
8: O es el orgullo pelado.
1: Pregúntale a María Pía, ¿por qué
8: es el orgullo pelado?
4: ¿Por qué es el día del pelado?
1: Ella que sabe todo. A ver si sabe, por ahí nos sorprende.
8: Atención, 7 de octubre.
1: A ver,
9: entra por internet, pelotudo.
4: Buen día, María Pía, buen día. ¿Qué tal, cómo estás?
10: Buen día, Eduardo. Estoy muy bien, gracias. ¿Vos qué tal? ¿Cómo arrancó tu mañana?
4: Muy bien, muy bien. Contame, ¿por qué es el día del pelado?
10: Ah, el día del pelado. Bueno, en realidad no es un día oficial universal.
4: Sí.
10: ¿Sabés qué? Mientras charlamos se me ocurre, no importa si es el día del pelado o no, vos brillás con lo que tenés. Así que si te lo cruzás en la radio, hace algún chiste divertido.
1: Cualquiera.
4: Pero no,
1: qué alcahueta que es.
4: Espera. No me dijiste por qué es el día del pelado.
10: Tenés razón. Te debo la explicación concreta. A veces surgen esos días por tendencias o humor en redes sin un origen formal. Pero si querés un día oficial, hay uno el 14 de octubre, el Día Mundial de la Calvicie. Así que si hoy te lo mencionaron, quizás solo fue una humorada anticipada.
4: Gracias, ¿eh?
2: Pregúntale si le gusta el pelado.
8: No.
1: Tenemos que celebrar en 7 días.
4: Claro,
2: el día del pelado es hoy. No me vengan con los calvos ni con nada. El día del pelado es hoy.
8: Totalmente, Rolly, vamos a celebrarlo con
2: el doctor Lázaro.
8: Visita guiada al cementerio de la Recoleta, que aquí tenemos las entradas. Como decía recién Rolly, vamos a visitar todo el cementerio de la Recoleta y visitar. Es un programa para un sábado a la tarde lluvioso. Ir al cementerio de la Recoleta.
2: Lázaro es el número uno en lo suyo. Sí. ¿Es verdad que la gente al cementerio se muere por él? Claro.
8: Totalmente, ¿no? Lo querido se muere por él y hacemos la visita guiada todos los fines de semana.
1: Pero escuchá, el que fue un sábado a la tarde, no sé si llovía o no, y ahí lo descubrió fue Pucho, Porta, nuestro gerente.
2: El doctor Porta.
11: Descubro qué cosa yo, boludo. Una chorra, estábamos ahí todo medio al pedo. Le dije, ¿no querés hablar en la radio?
2: Pero es un éxito el profesor.
11: Sí, bueno, sí, todo lo que traje acá funciona, boludo.
8: Todo. Muchas gracias, Jorge, por haberme descubierto.
11: Sí, bueno, no me enchero, pero tan temprano.
8: Igual yo no soy pelado.
2: No, o sea que mi tío Aurelio, que era pelado, se ponía peluquín, quincho.
11: Bisoñé.
2: Bisoñé.
8: Te toca, vos.
2: Y el vos es que hacía el turro, se ponía salfina en el peluquín.
1: ¿Salfina?
2: Para que parezca caspa. Bien, al tío.
1: Más naturalidad.
3: Igual en los últimos años los pelados tuvieron mucho levante.
1: Sí. ¿En serio?
3: Sí.
1: A mí me gusta.
8: Sí.
3: Se volvió una moda el
8: una moda.
1: Mira, el para que
8: no como imagen de virilidad.
1: Para acariciar.
8: ¿Y cuando te pones una polera?
3: No.
2: Acariciando al pelado. Es divino, ¿no?
8: Bueno, tenemos algo más para compartir. Porque la política argentina, hablando del cementerio, es un cementerio con puertas giratorias, ¿viste?
2: Es verdad.
8: Nadie está muerto del todo. Reapareció la...
3: ¿Quién
4: apareció?
8: El Adolfo hablando de guerras nucleares. Está recorriendo San Luis.
12: quiere volver a ser gobernador. Y está hablando de...
2: Alberto habla de inteligencia artificial. Sí,
12: por eso. El Adolfo apareció para hablar de guerra nuclear. Vamos a verlo.
13: Cuando se avisó en el mundo que fue haber una guerra mundial, una guerra nuclear, se empiezan a preparar para ver a dónde disparan. Y salen en un lugar privilegiado. Estamos en el mejor lugar del mundo para protegernos de los males de una guerra mundial. Difícilmente la radiación de una bomba nuclear llegue a la Argentina. Y mucho menos a San Luis. Y mucho menos a la sierra de San Luis. Porque todo eso son ventajas comparativas. Entonces hay que llamar a los inversores. Es tan ávido.
2: Y si no va a haber nadie en el mundo.
1: No, pero no le da la superficie, además. Amamos a San Luis, pero ¿dónde mete a tu
2: alma? Tiran una bomba nuclear. No queda nadie. Pero no, en Merlo, te metes en Merlo.
1: Pero no, hay mucha gente.
2: No, y te salvas.
4: El clima, o sea.
2: Es otro clima, es otro país.
4: Te cubre el Wi-Fi.
2: Podemos
4: de la...
2: Wi-Fi gratis.
4: De la bomba, pero no te salvas.
12: Bueno, pide un minuto.
2: No te salvas ni de mí ni de mi hermano.
12: Pide un minuto como en el básquet.
2: 10:23 de la mañana.
12: Sí.
2: Después de escuchar esa terrible pelotuda. ¿Podemos seguir hablando? Yo creo que no tienen cómo superarla.
12: Pero escúchame una cosa, don
2: Adolfo. Tira la bomba atómica en el mundo. No queda nadie.
12: No
1: llega acá, Rolo.
2: San Luis tiene un clima que rechaza la onda magnética.
12: O sea que
2: las bombas
12: no vienen inversores ni las bombas atómicas quieren venir. Porque
1: tiene razón lo que dice Rolo. Los inversores se mueren.
2: No, pero yo quiero traerlos
1: antes de venir.
2: No. Yo quiero traerlos.
12: Y después le tiramos la bomba atómica.
2: A todo a San Luis.
12: Yo creo.
2: Hacemos como la película de Los Simpsons. Ponemos una cobertura en toda la provincia de San Luis. Y vivimos todos amontonados. Qué lindo, porque la pandemia nos quitó el contacto personal, visual.
12: Adolfo,
2: necesitamos estar más en contacto.
12: Mire, entre la izquierda, el kirchnerismo y la Libertad Avanza, acá no es necesario traer ninguna bomba atómica porque nos van a matar a todos.
2: San Luis es otra cosa, por eso resiste. Es otra cosa. Resiste por eso.
1: Qué frase.
12: Pagamos la deuda con eso.
2: Pero sí, tranquilamente.
1: ¿Te acordás, nosotros,
2: ¿te acordás cuando venían a hacer los VHS?
1: ¿Te acordás cuando iba por la tele y decía, buenas tardes, soy su presidente?
2: No, eso en el programa de Mariano Grondona. Ahí
1: está.
12: El que habla con los platos voladores es su hermano,
2: soy
12: ¿no?
2: Soy el presidente, sí.
1: Soy el presidente.
2: El Alberto. Un pire más que...
4: Habla con los ovnis, ¿no? Sí, con los seres extraterrestres.
2: Planeta Silum.
1: Teléfono.
2: Elliot. Elliot.
4: Elliot Rossi.
2: Elliot Rossi.
4: Qué barbarity, aterrizarlo, pero tiene un buen lugar para aterrizarlo.
12: Uno me dijo, yo no quería en los platos voladores hasta que me casé.
2: No.
13: Esas naves
1: espaciales.
2: Claro. Lo dijo el gran Carlos Saúl. La plataforma puede estar en Córdoba o en San Luis.
1: Es un visionario, Carlos, porque te acuerdas que decía la estratosfera, un visionario.
12: Un grande, Menem fue el único.
1: ¿Y vamos a llegar en cuánto tiempo, Carlos?
12: Una hora.
2: Una hora.
13: Para salir de la atmósfera. Se van a remontar a la estratosfera y desde ahí elegir el lugar a donde quieran ir. De tal forma que en una hora y media podemos estar desde Argentina, en Japón, en Corea o en cualquier parte.
2: ¿Sabes que un día nos va a tapar la boca, Mene, con esto?
12: Sí.
2: Hoy en el mundo.
12: Sí, sí.
2: Por ahora la plataforma de los Menem está toda en la rosada, porque están todos ahí. ¿O no?
1: Están todos.
2: Después nos acusan de déspota a nosotros, Rodríguez. Mi hermano y yo, nada más. Los Menem se multiplicaron en el Estado.
12: Lindo, ¿no?
2: Penetraron el Estado.
12: Yo tenía una amiga que decíamos plataforma de lanzamiento.
4: ¿Ah, sí?
12: Hacía calentar el cohete.
1: Divina.
2: Qué divina. Le mandamos un beso grande.
1: Ay, Santiago.
12: Sí. Qué lindo que vino, Santiago.
1: ¿Cuánto para analizar?
0: Ay, qué lindo es tener a las dos, Mariel.
14: ¿Cuánto?
0: Estéreo. Me hablan en estéreo. Claro.
14: Escuche. Bueno. ¿Cuánto para analizar, no?
0: Ay.
1: Nos encanta recibirlo, Santiago.
14: Se encanta recibirlo, Santiago.
0: A mí me encanta ser la salchicha del Pancho.
14: Qué lindo, ¿no?
1: Qué tierno. Es el jamoncito.
0: Soy el jamoncito, como dijo Vicky Villarruel.
2: Pan de Viena, le decían a mi novio. Sí. Ponía la salchicha y quedaba Pancho. El
0: se quedaba lo más Pancho. Elizabeth dice buen día.
2: A ver.
0: Un beso al pelado Trebuc, al pelado Lázari, al pelado del Misier. ¿Podés saludar al pelado acá de casa? Ico se llama.
2: Ico.
0: Salúdenlo. Bueno, un beso grande para Ico.
1: Pelaico.
0: Sí, Pelaico.
2: Qué bien.
0: Gracias.
1: No sé más para el pelado ya a esta altura.
0: Son frases tuyas, ¿eh? No es inteligencia artificial.
14: Claro, y tampoco es tu doble, mi amor.
2: A Caride también lo llama Caride.
1: Horacio. Sí.
2: Gran pelado.
0: Gran pelado. Sí. Cuando te lo cruzas en la cancha, sobre todo, ¿cómo te acordás de él, eh? Mete piernas fuertes, ese pelado.
14: ¿Ah, sí? Sí, patadura, me dijeron.
1: Tiene fama de cortar al medio.
14: Sí. Es el típico que se mata a trompadas después de un partido.
2: No.
14: Sí. Calentón.
2: Le pones una media de cada color y se caga patada solo.
14: Totalmente. Dicen que los muebles en la casa se ponen canilleras.
2: ¡No!
14: Es terrible lo de Horacio.
2: ¿Verdad que le dicen, correte, pelado, que estamos jugando? Ah. Caride es letal.
0: Un saludo a Horacio, lo queremos mucho.
2: Señor.
0: Rodolfo dice, hola Santiago, te paso una chanza para Rolo, que siempre dice que para la tos lo mejor es un laxante.
2: Sí.
0: Porque te tenés que cuidar de toser.
2: Sí.
0: Para el resfrío, la alergia, lo mejor es un diurético. Vas a cuidar de estornudar.
1: Claro.
0: Se me ocurrió cuando estaba orinando y no pude contener el estornudo. Gracias, Rodolfo Raffo. Un abrazo a Jorge Cook también, que
14: Jorge
0: nos
14: Cook.
0: Escucha y dice, estoy buscando acá en Plateanet la segunda función de Nacho Picante. ¿Cuándo es?
15: Bueno, le comentamos a todos, muchas gracias, Santiago. El 4 de diciembre en el Teatro Piccadilly. 4 de diciembre en el Teatro Piccadilly.
1: Va a estar el doctor
15: sí.
1: ahí, ¿no?
15: Sí, voy a estar haciendo tap.
2: Bien.
15: Hablo haciendo tap, pero yo quiero saber dónde van a estar... Tarico y Rolo Villar, que se van de gira, van a estar en Córdoba.
2: En Córdoba estamos, el 17
14: de octubre.
0: Sábado 17 de octubre, ahí vamos a estar en el Quality Center.
2: Sí, señor.
0: Un hora y medio, la charla, moderada por Juan Martín Melo.
2: Y un saludo.
0: Sábado 17 de octubre a las 20, y las entradas en qualitycenter.com y boletería del Quality.
2: Viene bien la entrada, gracias a Dios.
0: Por suerte, hay muchos cordobeses en pedo que la compran.
1: Van a tomar fermento.
2: Le mandamos un saludo a todos los cordobeses.
16: Vienen acá a matarse del hambre, porteños subsidiados culiados. Siempre lo mismo. Siempre lo mismo con usted.
2: Hay que agregarle a los cordobeses que no somos porteños nosotros.
0: No, claro.
2: Nico de Santa Fe, yo soy de la provincia.
1: Pero van a llevar humor, ex gobernador, no.
16: Humor.
2: ¿Le contaste que venía con el hacha clavada en la cabeza? Con un hacha clavada en la cabeza.
1: ¡No!
2: Y le dice al doctor, mire, me duelen mucho los testículos. Y el hacha clavada en la cabeza, ese es el problema. Cada vez que estornudo, pedir con el mango en los huevos.
16: ¡No! A propósito, estaban dos mamados cordobeses en un bar de Córdoba que pagan más cara la luz porque no está subsidiada como los bares porteños. Y uno le dice al otro, compadre, ¿cómo va tu dolor de huevo? Y se fue unos días de casa, se fue a lo de su mamá.
15: Le voy a contar uno que me contó Emilio.
2: Emilio está con...
15: Sí. Emilio,
2: usted para que
15: está aprendiendo de usted.
0: Un beso, Emilio. Emilio.
15: ¿Vos sabés que va una persona dentro de un local y pregunta, escuche, don Mario, ¿tiene fruta seca? Sí, tengo. Bueno, entonces métela adentro que está por llover. Para toda la familia.
2: Ese que decía, el cigarrillo está afectando mi vida sexual. Ya es la cuarta muñeca inflable que reviento con el faso.
0: No. Vos sabés, Rolo, que estaba entre tener sexo salvaje y lavar los platos.
2: Sí.
0: Y descubrí que el detergente magistral cada vez hace menos espuma, ¿vieron? linda, ¿no? Es para el Chiquitapi, esto que lo ponga. Ponelo con drones, chiquita. Jorge Poroto Tomasielo. Ah, es un genio. Dice, a ver, chicos, tengo 35 ciruelas y me como 30. Sí. ¿Qué me queda? Una diarrea del carajo.
2: ¿Cómo han cambiado los tiempos?
0: A ver.
2: Antes vos veías una chica y decías, ay, ojalá que sea soltera la chica. Uh-huh. Hoy ves una chica y ojalá que no sea un tipo.
0: ¿Sí? ¡No!
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0: 10:37 de la mañana en este día miércoles, el día después, ¿no? De la despedida de Messi.
1: ¿Cuántas emociones, Marce? Buen día para vos, buen día para todos. Se viene el agua, se viene la tormenta. Recién preguntábamos, ¿se largó o no se largó? Todavía acá no se largó. En algunos lugares sí. La temperatura en la ciudad de Buenos Aires, 17 grados 8 décimas. La humedad, 88%. Recordá que rige una alerta naranja, ¿sí? Por tormentas fuertes hacia la tarde. La máxima para hoy, la temperatura en 20 grados.
0: Bien, muy bien. En Rosario se largó una tormenta terrible recién, ¿eh? Sí, sí. Hay información.
1: Está llegando a Buenos Aires, ¿no?
0: Sí. Bueno, ¿cómo lo vivieron anoche, chicos?
2: A mí, con emoción, ¿no? Claro, imposible no hablar de la emoción ahí.
3: Me gustó verlo, la verdad es que para mí fue una versión hermosa de él, porque se lo veía relajado, feliz, más allá de
1: pleno.
3: Me encantó eso, bueno, me encantó verlo con la familia, me encantó. El momento que más me gustó fue la canción de la Sole con él.
0: Momento más emocionante.
2: Es una versión diferente del Leo que hemos conocido en gran parte de estos 21 años. Es
0: como la antítesis,
2: sí,
0: ¿no?
2: Que se viene desatando, Marce, perdón, en el último año, dos años, entre otras cosas.
0: Después del campeonato mundial.
2: Después del campeonato mundial, que expresa, y que indudablemente se liberó de algo, que expresa mucho más sus sensaciones y sus sentimientos. Él ayer en un pasaje habló de, en un momento dijo, nunca me voy a olvidar lo que viví en aquel partido a los pocos días de haber ganado el campeonato del mundo. Me acuerdo de la imagen de él, también en el Estadio Monumental, cuando toda la gente se pone a cantar la canción que fue icónica del Mundial de Qatar. Y él sonreía, estaba en una fiesta de cumpleaños inolvidable. Yo creo que arrancó ahí. Vimos también un tipo, lógicamente, muy expresivo con todo lo que pasó con su papá recientemente. Los posteos de él, de los últimos tiempos.
0: Bueno, cuando habló, arrancó con eso, claro. Recordando al papá.
2: Sí.
0: Yo estuve en el estadio, te digo, efectivamente el momento que cantó La Sole fue muy emocionante. Y la parte más linda fue cuando habló él.
2: Claro.
0: Pero yo te digo una cosa, él y después, bueno, después lo vi en televisión cuando llegué a casa, que vi un primer plano. Su posición no fue una posición de tristeza.
2: No.
0: Fue una de gran satisfacción. Sí, escúchame. Hice 21 años en la selección, pasé momentos malos, pues lo pasó, pero salí campeón del mundo. Dos Copa de América y todo en el tramo final, la finalísima, el último mundial, no lo ganamos, pero fue un mundial exquisito, ¿no?
2: Excelente, que la verdad casi que se nos terminó con el partido con Inglaterra. Todos tuvimos la sensación
0: ayer, ¿viste? Quedamos sin, dimos todo y utilizó un término como bien futbolístico, que no llegamos bien, ¿no? Sí. Dimos todo el partido con Inglaterra, ¿no? Ahí, bueno, hubo mucho de el estadio del tema Malvinas, mucho.
3: Sí, también.
0: Muchas veces se cantó el que nos salta es un inglés.
3: Y la foto con la bandera, digamos, porque también eligieron, ¿no? Para que cantara el himno a un excombatiente, la verdad.
4: Mira, saltando hasta la Sole, ¿no? En el que saltas un inglés en un momento determinado con todo el equipo.
0: Bueno, cuando él, precisamente, él hace referencia al partido con Inglaterra, el estadio explotó. Ya había explotado varias veces, era como un hit de la noche, el que no salta es un inglés, ¿eh? Ahí se prendía todo el mundo. Porque en general los partidos de la selección, y este también, no son tan bullangueros, o sea, más bien la gente es tranquila.
2: Sí, siempre se hace la distinción que hay un público de selección más familiar, más tranquilo.
0: Mucho más familiar.
2: Más característico del que va a una obra de teatro, ponele.
0: Claro,
2: o más parecido al público europeo, que vos has estado en estadios de Europa, Marci, sabés que es mucho más panchito.
0: Sí, sí.
2: Y el público de cada domingo de los clubes, que es muy diferente. El de ayer fue más parecido al público de los estadios, de los clubes.
0: Sí,
1: somos hinchas de la selección. Yo no me considero hincha de ningún club, pero sí soy hincha de la selección.
5: ¿Estaba lleno el estadio, Marce?
6: Digo, de la televisión parecía que sí, ¿no?
5: Digo, por el tema de la reventa entra, sí, explotaba.
0: Estallaba, ¿no? Y te digo que entró, para mí, más gente de la que...
2: Hay videos, Marce, de eso, ¿eh? Hay videos de tribunas superpobladas, sobrepobladas.
0: Te di un cinto, un termómetro que nunca falla. Los accesos, yo estaba en platea baja, acceso a platea lleno de gente. Eso es el típico cuando hay más gente de la que...
2: Es un signo negativo también, ¿no?
0: Sí, es el típico de los grandes partidos, ¿viste? Que yo, una gran final pasa en toda la... O sea, no tendría que ocurrir,
2: En la Argentina pasa.
0: Pero ocurre.
2: No, en los lugares.
0: Pero ocurre.
2: En serio no pasa.
0: Estallaba el Monumental, no había un alfiler, ¿eh? No cabía un alfiler, ¿eh? Este, y bueno, y vamos a escuchar, ¿no? La parte, lo que hacía referencia a vos, cuando recordó la final del Mundial, tras la final del Mundial, sí. y el regreso a Argentina, jugó con Panamá.
2: Exacto.
7: En este lugar me tocó vivir uno de los días más felices de mi carrera, que fue cuando volvimos a jugar el primer partido después del Mundial. El haber vivido lo que viví ese día no se me va a olvidar nunca más. Fue lo más lindo que me pasó. Fue hermoso. Hasta día de hoy veo videos y me emociono. La verdad que ese día va a quedar en la historia mía, de todo eso, de todos nosotros, de mi familia. Fue algo espectacular, así que muchísimas gracias.
0: Y un Messi, digamos, sorprendió el discurso porque él habitualmente no es de hablar. De hecho,
2: no.
0: Él se hizo una autobroma, ¿no? Estoy hablando demasiado.
2: Claro, él es más bien, o siempre fue acotado, ¿no? Como muy breve. Este era un Messi verborrágico y que le iba fluyendo todo con
4: naturalidad.
2: ¿No, Leo?
4: Con naturalidad, la verdad que...
2: ¿Cómo fue la noche?
4: Bueno, fue una noche muy, muy emocionante, fue la verdad que espectacular.
2: Ah, esa parte me gusta.
4: En un momento me puse a llorar, pero no fue emoción, fue porque en el show de drones me hicieron pateando con la derecha, con la izquierda.
3: A mí me mató cuando estaba Messi llorando en el micro. Desde ¿lo vieron en la ventanilla? Lo de patear con la derecha. Porque claro, lo veías en la imagen, pero también pensaba, digo, depende cómo lo enfoques
0: el
3: o no.
0: El famoso
3: croteo,
0: ¿no?
3: Claro,
0: no,
3: estaba con la derecha.
0: Estaba como la derecha hacia atrás.
2: Sí,
0: para...
2: Yo creo que tiene que ver con eso, con el efecto. Sí.
0: Claro. Lo de los drones, que te digo, estuvo muy bueno. Lo que.
4: Estaba muy vendido.
0: El chivo. Parecía una. Yo te digo, el estadio, primero se puso como una nube, ¿no? Arriba del estadio. Claro, todo el mundo vino y estuvo un rato...
3: Unos segundos
0: pareció...
4: Y vos decís, ¿qué se viene ahora?
0: ¿Qué viene?
3: Explota todo.
0: ¿Auspicia
3: este momento?
0: Franco, seguro. Y hubo una... Ni siquiera insulto, hubo un gesto...
3: Claro,
0: diciendo, ¿qué es esto?
6: Claro, había expectativa por otra cosa. Quizá lo hubiesen hecho al final, ¿no?
3: Obvio.
6: Era como una PNT de polka, parecía.
3: Mirándolo por la tele, me hizo ruido, ¿viste? Primero
0: claro,
3: y después,
0: los chivos.
3: ¿Cómo no me va a hacer ruido?
4: Si a mí me hicieron reír los memes después que estaban todos los locales metiendo los drones. Fue espectacular.
0: Después el show de drones estuvo bueno, más allá, bueno, de esa... digamos, si apareció con la derecha o con la izquierda, pero el resto estuvo lindo. Fue también muy lindo ese momento.
4: La verdad que tocaron bandas que nos gustan mucho, pero bueno, no terminé de ver el show del grupo Cali, que al final la verdad que me quería ir, yo estaba hinchado la pelota.
0: Yo te digo una cosa, no daba para más.
3: Se cortó muy raro eso. No, pero en un momento él dice, tipo como, nos vamos, ¿viste? Pues se da vuelta y le dice, creo que es a De Paul que estaba atrás, pero, tipo, ya está.
0: Cantó La Sole, que estuvo muy bueno. Habló él, que estuvo muy bueno. Empezó a dar un saludo por toda la cancha. Y ese es el final. ¿Qué vas a escuchar? ¿Un conjunto?
6: Era la sorpresa. El tema también, la expectativa que se generó cuando sale la grilla, y era la sorpresa de la noche. Se especuló que iba a ser Lali. Después, unas horas antes, trascendió que era Sergio Torres y el grupo Cali, que se reencontraban después de 21 años. Yo en lo particular no soy muy conocedor de la cumbia de Santa Fe.
0: Había una versión en el estadio, yo creo que un deseo de una chica que estaba delante mío, que iba a ser Tini.
3: Claro.
0: Porque estaba ahí, Tini estaba en
6: por De Paul, ¿no?
3: Sí. Pero creo que lo que quisieron hacer es que tenía que ver con su historia, Marce. A lo mejor cuando él se fue, creo que en algún momento él dice que escuchaba esa música.
6: A los 20 años, exacto, en el Mundial del Sub-20, ¿no?
2: De Holanda. En una entrevista
6: en
2: que él da en sus comienzos como futbolista en un medio santafesino, le preguntan, él dice, mi ídolo es Sergio Torres, cantante de grupo Cali, de cumbia santafesina.
0: Pero cuando terminó de hablar él, para la gente terminó todo. Sí. Y yo creo para él también, empezó a saludar y bueno, ya está, pasaba adelante tuyo, saludo y me voy, porque ya era tarde. Digamos, se fue temprano al estadio.
6: Hubo un comunicado del grupo Cali posteriormente, dejando en claro que no era lo que estaba previsto, porque tocaron creo que un minuto.
1: Sí.
6: Leo apenas el primer párrafo, ¿no? Dice, queremos aclarar que el show fue suspendido por causas de fuerza mayor, pero obviamente seguimos en el vestuario y postean la foto de los integrantes del grupo con Messi en el vestuario, ¿no?
0: Pero que, ya te digo, la gente lo dio, Messi lo dio por terminado y la gente lo dio por terminado después de que habló él.
3: Sí, él puso cara como de sorpresa, incluso cuando empieza a cantar Ulises Bueno, como, viste, miraba, como, claro, ya está, o sea, a lo mejor demasiado. Hubieran pegado a Sergio Torres, y bueno.
7: Claro, que la próxima pago en trapa, veo un recital.
0: ¿Sabés lo que pasa, viste, cuando vos ponés mucha cosa como musical? A vos te habré pasado, Nacho, en muchas fiesta, que ponen mucho tanta evento. Cosa que al final
2: hay un exceso,
0: basta, no.
6: Y la gente no quiere bailar más, son las 3 de la mañana y faltan dos bandas.
0: Lo de La Sol estuvo espectacular, la canción es muy buena.
2: Lo charlábamos, Marce, antes en producción, me parece que le faltó una conducción.
3: Pero si estaba el Goico, ¿no?
0: Hubo algo.
4: Por eso está diciendo Nico que
2: una conducción que vaya hilando todo lo que va a pasar, ¿no?
0: Sí.
2: Más ordenándolo el evento.
0: O que, qué sé yo, que en el caso, si querían que toque este conjunto, avisara.
2: Claro.
0: Igual yo creo que la gente, ya era tarde, hoy era día laborable, había mucha familia, muchos chicos.
1: ¿Hacía frío?
0: Y ¿querés que te diga? En ese estadio siempre hace frío. No, pero pará, el río.
2: En la cercanía del río de la Plata.
6: Había refrescado un poco.
0: Había que estar con pullover y campera.
1: Yo cuando vi a La Sole con el poncho y después que se puso la campera, que le intercambió. No,
0: ¿viste todo el equipo que puso campera?
1: Claro, campera.
0: No, hacía frío, no es una...
1: Tini la vi llegar con un tapado larguísimo. Sí.
6: Y había empezado a las 5:30 de la tarde, recordemos, las primeras bandas. Yo, de hecho, pasé 1:30, 2 de la tarde y ya había gente haciendo la fila para el ingreso, ¿no?
0: Bien, estamos con Yasmine, a ver qué opina de la gente el día después de la despedida de Messi. Yasmine, decime.
8: Bueno, muy buenos días, Marcelo, ¿cómo va? Bueno, te explico. Estoy, cualquier cosa, ahora te cuento lo que dice la gente, pero cualquier cosa te voy a avisar porque estoy en Ezeiza y hay un grupo de jugadores que entre este horario y la 1 de la tarde se van a ir. Hay varios que hablaron. Pero bueno, te cuento lo que me dice acá la gente.
0: Sí.
8: Coincidiendo con lo que ustedes venían relatando, a mucha gente no le gustó el show de drones. Eso dicen que cortó con la emoción, esperaban un poco más.
0: El show estuvo, Yamine, el show estuvo muy bueno, lo que estuvo horrible fue cómo arrancó el show, con el con el chivo que de la empresa que lo pagó.
6: Los canales de cable se lo comieron todo, lo que estaban retransmitiendo.
0: Sí, la
6: crónica.
0: Alguien en la empresa había dicho, mira, tengo una idea, vamos a salir por todo el país,
6: lo lograron.
0: Pero se le volvió en contra. Bueno, sí, dale, Yamine.
8: También vi que mucha gente fue al Instagram de esta empresa y empezaron los comentarios negativos. Bueno, sacaron de lado el tema del show de los drones. Les gustó, bueno, que estuvo emocionante. Mucha gente también dijo que esperaba un poco más. Que el gran show también lo hizo la gente y gustó mucho lo de La Sole. Y se quejaron de nuevo del precio de las entradas y un poco de la organización. También muchos reclamos contra el Chiqui. Escuchemos lo que nos decían y después te cuento otro detalle.
9: Y fue muy triste, la verdad. Yo lo vi 5 mundiales jugar, soy del 2003, o sea que lo vi, bueno, 2010 lo pude ver, porque 2006 era muy chiquita, 2010, 2014, 2018, 2022, y bueno, este lastimoso mundial.
10: Fue muy triste, pero fue lo que necesitaba pasar para despedir el mejor de todo el tiempo.
9: ¿De dónde sos?
10: A Estados Unidos, pero mi mamá es de aquí.
9: ¿Qué momentos te gustaron?
10: Probablemente mi favorito fue en un vuelo, no podía mirar, pero tenía 2 asistencias y un gol, y eso fue re bien.
11: Fue muy lindo, también fue muy lindo por el último partido, también porque metió su último gol y porque lo disfrutó con todo su aficionado y todos lloramos.
9: ¿Te emocionaste mucho?
11: Sí, la verdad que sí.
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1: Qué abrazo que se dieron, con La Sole.
0: Sí,
1: hermoso.
0: Bueno,
8: está Julián. Vamos a ver si puede decir algo.
0: A ver. Julián Álvarez, ¿no? Está yendo ahora.
8: Julián, 2 segundos. Julián, 2 segundos para mí, 3. A ver, a ver.
13: Uy, me está por sacar. Dos segundos. Julián, dos segundos, las palabras. Me hace todo bien con el dedito.
3: Claro.
13: Con el dedo gordo. Sí. Pero me dejan pasar.
0: Es que en general...
13: Julián, dos segundos, unas palabras, lo que significó Julián. Bueno, está
0: no,
13: con sus cosas.
0: ¿Sabes qué pasa? Sí. De hecho, no habló ningún jugador después. No. Fue de la centralidad Messi.
2: Sí, sí, sí. Salvo Scaloni.
3: Scaloni,
2: no.
3: Sí.
0: Scaloni habló, sí, sí.
3: Y Otamendi en un momento.
13: Bueno, habló
3: Santi
13: también. Santi Castro. Ay, me quité. Qué poco estado físico que tengo. Es que corrí por. Porque iba. Porque subió por. Fue al estacionamiento y después subió directo por el ascensor. Y bueno, y acá hicieron tú una convención. Bueno, te cuento, los que ya se fueron, Julián, que recién se está yendo, estaba con su esposa y su hijo.
0: Sí.
13: Después, Valentín Gómez ya se fue, Palacio ya se fue, hace instantes se fue Santi Castro y habló, no sé si quieres que lo escuchemos, falta Lochezo, Juliano Simeone, falta Mastantuono,
0: sí, Valerdi. Anoche se fueron muchísimos, entre ellos Messi... Bien. De Paul, se fueron en el vuelo privado de Messi, uh-huh. Y también había un charter a Europa, Lautaro, Dibu Martínez, todos se terminó el partido y se fueron. Exacto. Fueron al Seiza y así que bueno, ahí estamos con la emoción de la gente. ¿Vos te emocionaste, Yasmine?
13: Sí, sí me emocioné, la verdad que yo también esperaba un poquito más.
0: ¿Lloraste?
13: Pero sí, no sé, pero sí, piel de gallina. Verlo a él emocionado, habló mucho, que no habla tanto, habló mucho, me gustó el discurso a mí. Pero bueno, nada, tenemos como un video también como más emotivo, pero dice que en la cancha se vivió una locura.
0: Sí, la verdad.
13: Fue lindo lo que se vivió.
0: Fue muy bueno.
13: Escucha, está atento porque yo voy a tratar de que alguno de los que queda hable con vos.
0: Dale.
13: Así que cuando yo te mande señales de humo, mándame al aire.
0: Directamente, ¿no? ¿Vos te emocionaste?
3: Yo, mira, hoy contaba más temprano que dudaba de mirar o no, porque yo soy llorona, muy llorona, Lorenzo Fernández, y no sabía si mirarlo, si no mirarlo. Le decía a mi marido, no sé si resisto, pero bueno, finalmente lo vi, valió la pena, me encantó, y bueno, pura emoción.
0: Está bien. ¿Y vos, Agus?
14: Sí, sobre todo en la parte de cuando la sola se empieza a acercar al grupo y en particular se abrazan con Messi. Y me parece muy emotiva la letra de esa canción. Me pareció que fue el momento más emocionante, sí, más allá de cuando habló también Leo después, ¿no?
3: Coincido con Agus. La parte de la sole, bueno, cuando él habla y demás. Pero él habla con un tono, como vengo diciendo, se lo veía feliz, se lo veía pleno.
14: Muy entero también.
3: Claro, pero en la parte de la sole, porque además, usted... ¿Ustedes recuerdan que esta canción ya se la había cantado la Sole en una entrega?
2: Se lo había cantado, cuando eso fue en la Conmebol, en Luque, en Paraguay, al poco tiempo de haberse consagrado la selección argentina en Qatar.
0: Claro, y ya estaba en primera fila.
3: Claro, ¿no? La letra, y bueno, además pensando en lo que él estaría sintiendo, porque bueno, hace tan poquito que falleció el papá, ¿no? Entonces, sí, esa parte me
0: pero
3: me
0: mismo esa parte que él habló, que bueno, fue la primera reflexión que hizo, recordó el padre. Fue un tono positivo, y yo te digo la verdad, yo lo viví como una fiesta.
3: Claro.
0: Como una fiesta de un tipo que hizo una carrera espectacular en la selección y que nos dio un montón de alegrías. Del 2021 en adelante fueron todos éxitos.
5: Y se sacó todas las mochilas que tenía, sobre todo la del Mundial.
0: Entonces
5: no,
0: pero cuando cantó la Sole, sí, hubo mucha gente que se emocionó. Porque era un momento...
14: Vos sabés que yo también sentí eso, como que él se estaba sacando una presión de encima en algún punto. Como que es una carga.
2: ¿No sé, decís?
14: No, por ahí, en todo el evento, ¿no? Como el hecho, sí.
2: La carga él se la sacó en el 2021.
0: Uh-huh.
2: La famosa frase ahí utilizada por Di María, que me parece que sintetiza muy bien lo que le pasó a ellos dos y a esa generación de jugadores que venían jugando muy bien, pero que le faltaba el plus a nivel colectivo. Uh-huh. Ellos rompieron la famosa pared con la Copa América ganada en Río de Janeiro contra Brasil en el 2021.
0: En Maracaná.
2: Y ahí se liberaron y vino todo lo que vino.
0: Ayer el aplausómetro, cuando dieron la formación de los equipos, saquemos a Julián y a Enzo Fernández, que son de River y como jugaban de local, digamos, ¿no? Mm. Bueno, Messi, Dibu Martínez.
2: Sí. Sibu es muy querido. Por
0: muy,
2: la gente.
0: Muy. Cuando entró en el.
1: Cuando bailó.
0: En el. Uh-huh. ¿Cómo se llama? Poner puesta en calor.
1: En la entrada en calor, en el entrenamiento.
0: Explotó ahí cuando se llegó al arco. Y De Paul.
1: ¿Y Scaloni? Los
0: tres. Sí, Scaloni también, pero.
2: Es cierto que Scaloni se corrió. No, allá de su emoción.
0: Sí.
2: Se corrió un poquitito.
1: Sí, pero la imagen de él cuando se le cae la lágrima, creo que era cuando estaba en el himno. En el himno y sí. se le cae una lágrima así. Sí.
0: Fue bueno, muy emotivo. El tema es cómo va a ser un mundo sin Messi.
2: Uh-huh. Es que claramente tenés que hablar, Marce, de una era post-Messi.
0: Él hizo la alusión. Van a haber momentos difíciles, dijo. ¿Sí? Porque claro, cuando se produce un vacío así, pasó con cuando se retiró Maradona. Uh-huh. La selección tuvo un bache de frustraciones.
2: Como
0: ¿no?
2: quedar huérfana.
5: Qué linda imagen, ¿no? Para sopesar eso, la asistencia de Messi a Nico Paz y la definición a lo Messi.
2: Sí, total.
5: ¿No? De Nico Paz de
2: con clase, de con clase a lo Messi.
0: Claro, te digo, se lo ve, nunca lo había visto jugar, ayer lo vi, se lo ve como muy... Como muy armado.
2: Sí,
0: ¿viste?
2: Muy aplomado.
0: Muy aplomado.
2: No hay que meterle presión, no hay que caer en la comparación. No, Messi, no hay otro Messi, no va a haber otro Messi.
0: Un gran jugador, o una gran proyección, muy buen físico.
2: Sí.
0: Tiene un físico es alto, es grandote, y con calidad, ¿no? Pero bueno, vamos a ver.
2: Claro.
0: Además, él me parece que no juega de Messi, no juega en la posición de Messi.
1: Qué reina Antonella, También.
3: Total. No, y las
1: reina total. Madraza.
5: Uh-huh. Sí, otra de las imágenes de la noche, más allá de todos los famosos que fueron, la de Charlie.
1: Sí.
5: ¿No? De
1: sí.
5: Los palcos.
2: En un palco en el Monumental.
5: Viendo el partido.
3: Ah, sí. Lo vi a Trezeguet en una imagen con la nena, creo
0: todo
3: que.
0: Todo el mundo.
3: Sí, sí. En una imagen que mostraban en la tele, ¿no?
0: Mira, tenemos a Enrique Quique Wolf. Un grande. Uh-huh. Bueno, un gran jugador de fútbol, jugó en Racing, jugó en River, jugó en Real Madrid, de los que yo me acuerdo, no sé si jugó alguno más.
2: En Las Palmas también jugó.
0: En Las Palmas, periodista deportivo. Enrique, Quique, ¿cómo estás?
15: ¿Cómo te va, Marcelo? ¿Cómo estás? No te olvides que jugué en Racing, que eso es lo más importante.
0: No, lo primero que dije. Obvio, para mí es lo más importante.
15: Bueno, para mí también, por eso. Ahí fue donde comenzó el camino, así que bueno. Y además, con toda la ilusión y con la sorpresa que te lleva cuando comenzás un camino en algo que vos decís, este es mi sueño, ¿no? Y bueno, ahí empezó.
0: Quique, ¿cómo va a ser un mundo sin Messi? Una selección sin Messi.
15: Es que no hay un mundo sin Messi. ¿Hay un mundo sin Maradona? ¿Hay un mundo? No, porque todo el mundo se acuerda de Maradona. Todo el mundo se va a acordar de Messi de la misma manera. Teníamos a Messi, teníamos a Diego, teníamos, no sé, nosotros en Racing nos acordamos a Rubén Sosa y tantos jugadores que se quedan. Messi forma parte de eso, de quedarse, no se va. Es decir, va a estar Messi siempre. Sí, es verdad, en los partidos cuando estás el resultado es en contra, lo más fácil que hay es decir, claro, si no tenemos a Messi. Pero no, Messi está allá afuera haciendo fuerza. Disfrutamos todo lo que hizo y todo lo que dio y nos tenemos que quedar con eso, con la alegría de haber tenido un jugador de la capacidad de Leo, ¿no?
0: Claro, sí. ¿Lo viste ayer? ¿Lo seguiste, la despedida?
15: Siempre lo sigo a Messi. Messi, te voy a decir, yo iba mucho y suelo todavía hacerlo en muchos lados, pero iba, por ejemplo, a Barcelona, cuando todavía Messi no jugaba. Y hacía entrevistas. Y estaban en la habitación con Daniel Weinstein, me acuerdo siempre. Y digo, che, hay un chico argentino que vino, que todavía no había jugado, ¿no? Digo, que está acá, que me dijo, sí, yo averigüé, Messi. Digo, bueno, buscalo que lo llamamos. Y lo llamó por teléfono y le digo, le dijo quiénes éramos y todo, y yo le digo, decirle dónde está que vamos a hacer una nota. Y le dice, y Messi del otro lado le dice, no, yo voy, ¿qué van a venir ustedes? Y entonces vino. Y desde ahí en adelante tuve una, y tengo, gracias a Dios, una relación con Leo fantástica. Tuve una relación muy grande con el padre, con el padre y con Leo. Íbamos a comer en Barcelona constantemente, nos encontrábamos, charlábamos. Lo conozco, lo quiero. Mira, la última vez fui a Miami a verlo, y por supuesto toda lo que hay frente a una situación, uy, vienen a ver a Messi, qué sé yo, al final me dijeron, bueno, venga mañana a las 10 de la mañana. Sí, cómo no, y cuando llego me dicen, 10 minutos, sí, una hora y media estuvimos. Y viste, porque Messi conmigo nos conocemos desde esa época. Tengo miles de cosas.
0: Además, te voy a decir una cosa. Recuerdo que cuando Messi era discutido en la Argentina, porque bueno, por los resultados no se daban, esto es así. Yo creo también porque tenía un grupo de jugadores alrededor que no eran positivos, pero esto corre por mí, ¿no? Un tipo que defendía a Messi siempre,

0: lo demostraban y te encontrabas con situaciones. Gaby Milito, el hermano del presidente de Racing, jugó en el Barcelona y un día vino él solo y al aire me contó, me dijo: Quique, dice, jugábamos por la Copa, estamos jugando el partido, nos hacen un gol. Dice, viste la cara de uno, dice, yo me pongo con la cara, me doy vuelta así, me lo encuentro de frente, ¿no? Y me dice, cambia la cara, lo gano yo. Y yo lo miro, cambia la cara, lo gano yo. Dice, hizo 4 goles ese día. Entonces, viste, vos te sorprendían todas esas cosas de Messi. Messi sigue siendo una persona grande, que ha hecho mucho camino y todo. Es un chico que le gusta el fútbol, que le gusta lo que hace y que sabe hacer lo que hace. Y entonces, siempre tenés esa posibilidad de decir, ningún partido terminó, está Messi acá. Así que...
1: ¿Y cómo lo viste ayer, Nene? Porque a todos nosotros comentábamos que... su discurso fue sus palabras, digamos, sorprende porque él no era así, que estuvieron muy... ¿Cómo lo viste lo de anoche?
0: Yo lo vi bien porque tenía, por supuesto, me imaginaba todo lo que iba por dentro, ¿no? Porque, pero sin embargo... mostró su personalidad, mostró otro tipo de cosas, porque cualquiera en una despedida de una selección, después de haber dado todo lo que él dio por la selección argentina, de haber sido campeón del mundo, creo que había un poco de angustia, de tristeza. Sin embargo, demostró ayer tener una capacidad suficiente como para afrontar la situación que estaba viviendo. Estaba viviendo su último partido con la selección argentina, ¿no?
2: Quique, buen día, Nico Singer, soy. ¿Cómo te va?
0: Buen día, ¿cómo estás, Nico?
2: Quique, justamente vos que conocés muy bien lo que tiene que ver con la historia de un jugador de fútbol. A lo mejor es raro lo que te voy a preguntar, me vas a decir, Messi está recontra armado en general, pero cuando es cierto que todavía no se retiró como jugador, que le queda todavía a Elio en el carretel, sobre todo claro. En el Inter Miami, pero para un tipo como él, que su rutina y su diaria también estaba un poco armada alrededor de la selección argentina, ¿vos imaginás que le va a costar a partir de ahora este retiro de la selección argentina o que se libera?
0: No se libera, le va a costar, eso es evidente. Las cosas cuando vos dejás de te retirás de algo, duele, viste, vos decís, yo podía haber seguido, no podía haber seguido, esa historia la vas a tener solo en tu pelea de tu cabeza, ¿por qué no me quedé? ¿Por qué no seguí? Estas cosas suceden, pero bueno, él afrontó esta situación, por lo que lo veíamos ayer, bien, o sea, sabe que lo que está haciendo no solamente bien para él, sino bien para la selección argentina, ¿no? Pues ya tiene una edad importante, entonces seguramente pensó, no voy a hacer rendir de la misma manera, me va a doler a mí y va a doler a la gente que eso suceda de esa manera. Va a seguir jugando porque todavía tiene la capacidad suficiente como para hacerlo, más en el lugar donde está, tranquilo, en Miami. Y bueno, y después veremos qué camino decide tomar, ¿no?
3: Sí, que Diego Esteves, ¿cómo estás? Buen día.
0: Hola, buen día.
3: Profundizando la pregunta de Nico, ¿cómo es, digamos, dejar el fútbol y pensar en no gritar más un gol de la selección, ¿no? Que debe ser una sensación que, bueno, los mortales no experimentamos, ¿no? ¿Cómo es ese vacío?
0: Y es difícil decírtelo porque a mí no me pasó.
3: Claro, bueno, o sea, sí, lógico. Entonces, pero bueno, te han gritado, bueno, será Real Madrid.
4: Pero vos tuviste una carrera brillante y bueno, y un día te la dejaste de jugar.
0: Sí, pero yo pues te diría más que nada, de pronto me encontré con que estaba, que no había jugado, que había dejado de jugar, ¿entendés? Yo cuando jugué en el Real Madrid, jugué los 2 años, salimos campeones los 2 años, no falté ningún partido y el Madrid había comprado un jugador inglés y era la época que solamente podían jugar 2 extranjeros por equipo y estaba Stilic, el alemán, y bueno, y me fui. Y me dijeron que donde quiera que me ponían, y yo me volví para la Argentina y tuve la suerte, diría, entre comillas, de jugar con Diego Maradona en Argentino Junior, ¿no? Me di la posibilidad de un Diego que recién empezaba y tuve la posibilidad de jugar con él, y eso también fue importante, pero nunca pensé, bueno, se acabó, cuando se acabó.
3: Pero ¿volviste a experimentar una sensación como la ovación de un estadio lleno gritando un gol hecho por vos?
0: No, sí.

0: Y eso es algo que te queda guardado para siempre, lo tengo guardado en algún rincón de mi corazón, eso no hay duda de haber jugado al fútbol. Es como cualquiera de ustedes también trabajando en la radio y que de pronto un día dejan de trabajar en la radio, se extrañan, yo también trabajé y se extrañan, y te quedas solo y decís, uy, yo podía haber hecho tal cosa, podía haber hecho otra. Hay momentos en los cuales hay que tomar una decisión. Por lo que habló ayer Messi, que fue lo más importante,
1: Sí.
0: sorprendente, con qué autoridad habló, ya lo tenía bien, lo tiene bien pensado y lo tiene bien calculado de que no va a ser el Messi que fue siempre jugando los partidos de la selección. Y entonces prefiere que la gente tenga el recuerdo que evidentemente él se merece.
1: Seguro, seguro. Bueno, vamos a ver cómo sigue. Quizás siga vinculado a la selección, que yo como manager, no sé, va, es prematuro, ¿no? No lo veo.
0: Sí.
1: Acá Nico Singer no lo
2: No,
1: ve.
2: yo, a ver, porque todavía le queda, como decía aquí, que le queda un tiempo jugando en el Inter
1: Wow,
2: Miami. Yo creo
1: claro.
2: que todavía va a estar vinculado con el Inter Miami y como jugador, después que deje, no sé, no. Me cuesta imaginármelo en esos lugares a Leo, pero bueno, es impredecible, me parece.
0: Sí, también no te olvides que él en algún momento, hace un tiempo, había dicho que lo que quería de pronto era volver a vivir en Barcelona, ¿no? Por distintas cosas de familia y todo. Así que a lo mejor después lo encontramos como dirigiendo. Sería bueno que él empezara a dirigir la parte acá serían las divisiones inferiores, ¿no?
1: Ay,
0: Porque los
1: señor.
0: jugadores, te imaginás, crecen de una manera muy especial teniendo un entrenador como Leo Messi, ¿no?
1: Seguro, seguro. Y lo de Bení estuvieron bastante bien ayer, ¿viste?
0: Sí.
1: Todos pensaban que iba a ser un fiasco, pero bueno, jugaron un partido.
3: Messi, mejor jugador del mundo,
0: No tengas duda de eso, evidentemente todos lo recordaremos y lo seguiremos recordando de esta manera, y muchas veces seguramente, y esto cualquiera de ustedes lo haría también, en algún partido que juegue la selección argentina, decir, ¿por qué no estaba Messi? ¿Viste? Cuando
1: Sí.
0: la cosa no salga
1: Un
0: bien.
1: tiro
0: Así
1: libre
0: que,
1: cerca del área, ¿viste? Obvio.
0: claro, sí, seguro.
1: Quique, gracias, ¿eh?
0: No, a vos, un abrazo grande. Nosotros no digamos nada, pero nos saludamos dos hinchas de Racing y el saludo para todos los demás.
1: Dale, dale, abrazo, Quique, gracias, ¿eh?
0: Chao, chao.
1: Enrique Quique Wolf, que además jugó en la selección argentina, ¿no?
2: Y Real Madrid, no te
1: Real
2: olvides
1: Madrid,
2: de eso.
1: sí, el número 4, ¿no?
2: Me fue bien.
1: Le fue muy bien. Bueno, pero
3: estamos por volver ya, nos volvemos para Perín. Estamos por tomar el barco.
4: Estaban enojados con el Chiqui, ¿no? No sé
3: Sí,
4: bien.
3: Chiqui Tapia votó, Chiqui Tapia votó.
4: ¿Por qué?
3: No dejate a pata, no garpate, vuelta en avión. Vamos a volver en el barco. Salimos hoy, llegamos a la próxima Copa del Mundo. Para Benín. Así que agradecimiento para Lionel Messi.
5: Muchas gracias. La verdad, gracias por lo que me regalaron ayer. Que para Antonella, esa figura que mostró Mecha,
1: Claro, sí.
5: muy lindo, muy bonito. Así que
1: La
5: muchas
1: entraron
5: gracias.
1: ahí. Y lo marcaron bien a Messi, ¿eh?
3: Lo marcamos como había que marcarlo a Lionel.
1: En
3: Y
1: algún
3: con
1: momento
3: cuatro, tres personas.
1: lo hubieran dejado ahí a hacer un golcito de jugada.
3: Yo por mí hubiese tomado mate en el córner con él.
2: ¡Qué grande Mohamed Tijani!
3: ¡Mohamed Tijani!
1: El arquero
6: ¿Cómo,
1: sacó una
6: cómo?
1: pelota, un tiro libre.
2: No, tío, el primer tiempo fueron a.
4: Sí, menos mal
2: No voy a
4: que.
2: ser.
1: El tiempo fue.
2: No voy a
1: Para
2: ser.
1: estarle fue bastante aburrido.
2: Invitado, sí.
3: El Chiqui quiere contratar
4: Claro.
3: al arquero de Benín para Barraca Central.
4: Lo dieron todo.
1: Por suerte, yo estaba sobre el arco que fueron los goles, mira. Ahí nomás.
4: Mira.
1: Sí. Vamos a hablar del tema de los
4: Sí.
1: drones, ¿eh?
4: Bueno.
1: Tenemos a un gran periodista, un tipo que sabe mucho de esto, que es Claudio Di Stéfano. De Stefano. Ya hablamos con él.
6: Bueno, pero a esta hora presenta el clima en Europa. ¿Cómo está la temperatura en la ciudad? 18 grados dos décimas, la humedad 95%. Recordá que se esperan lluvias, por eso es que está el cielo cubierto, está nublado. Se vienen tormentas fuertes hacia la tarde. Presentó el clima en Europa. 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
1: Uno de los temas de la noche fue el show de drones.
6: Claro.
1: No, el show a mí me gustó, estuvo muy bueno, y con la música. Lo que sorprendió fue esa nube, que todo el mundo expectante, y aparece Sancor Seguro, y hubo en el estadio hubo como un signo de desaprobación, ¿viste?
7: Desaprobación. No,
6: decepción.
4: De sorpresa, ¿verdad? de mala sorpresa, ¿viste? Claro,
8: porque el momento era que Messi, digamos, terminaba de jugar, se juntaba con todo el equipo y uno piensa, bueno, ahora viene la emotividad, un video de él, un saludo,
1: todo el equipo,
8: y de golpe
1: mirando, todo el estadio estaba mirando el drone.
6: Claro. ¿Y esto?
2: De la emoción se cortó por un chivo.
8: Por un chivo, claro.
7: Bueno, pero fíjate que seguimos hablando de esta marca, ¿no? Sí, pero bueno. Efecto está hecho.
1: Vamos a hablar con Claudio De Stefano, es periodista, es especialista en marketing deportivo. Claudio, buen día, ¿cómo estás?
9: Hola, Mince, ¿cómo te va? Muy buen día a todos y a la mesa. Hay 100.000 razones por las cuales me parece que salió esa publicidad.
4: 100.000 razones verdes.
9: Primero.
1: Verde.
9: Sí, claro, de color verde. Y ¿sabés que pararon 3 aviones de salir? Tuvieron que, porque si no podían pegarle a los drones.
1: Claro,
9: aviones.
1: Lo pensé cuando estaba en el estadio, cuando ocurría todo. Sí. Es cierto que no pasó un avión durante los 90 minutos, te digo.
9: Bueno, ahí tenés ese tema. Después, te voy a llevar, porque nos conocemos de hace muchos años, te voy a llevar a los años 90. Sí. Carlos Adamo, seguro te acordás, un banquero. Sí. Carlos Adamo decía: pago un peso por la idea y 99 por el que la implementa. ¿Por qué traigo este tema acá? Porque el Sancor Seguros tiene 14 años de sponsor de la selección, ¿no? Sí, sí. A $1 billón por año no está mal que pueda ser sponsor. El tema es la implementación. Si hubiera puesto Messi, gracias Messi, y atrás Sancor Seguros, hubiera sido distinto a lo que pasó.
1: Total,
9: ¿no?
1: Sí.
9: O sea, la frase
2: tenía que haber contratado, Claudio.
9: La implementación estuvo mal. Esto el evento lo hizo una compañía llamada Marketing Sports, y lo más interesante es lo que pasó en uno de los dos canales que lo televisó, porque el relator contó la frase, ¿no? El chivo. Y el locutor dijo Sancor Salud, que es otra compañía.
4: Claro,
9: porque
4: no.
9: Marcelo lo sabe mucho más que yo. Hay 3 Sancor, la láctea.
1: Sí.
9: La de salud y la de seguro, que son 3 compañías distintas, con lo cual nombraron al que puso la plata y al que no puso la plata apareció también ahí. Claro. Una cosa muy loca.
1: Me parece que lo que vos decís está bien. Se podría haber estado todo el show de drones, que estuvo muy bien, la verdad, estaba muy bien hecho. Y por ahí al final poner, ¿no? Porque al final creo que termina como con una bandera argentina y poner Franco Cebes.
4: Claro, abajo, claro, no sé, ¿no? Algo más discreto.
9: Totalmente. Sí.
4: Auspició Sancor, presentó Sancor. Sí.
9: Claro, totalmente.
4: Claro, Claudia Mariel, Dilenarda, ¿cómo te
9: va? Hola, Mariel, ¿cómo estás?
4: Bien, todo
9: muy bien.
4: Escúchame, hay quienes, viste, creo que es una frase, vos debes saber lo que dicen, no hay publicidad ni buena ni mala, hay publicidad. ¿Vos coincidís con esto? Digo, para en función para la empresa, ¿no?
9: A ver, a mí me parece que esto no le juega a favor a la empresa, porque te sirve todo el Monumental, no está bueno. No va a cambiar, la gente no va a decir ahora saco lo seguro de Sancor, no va a pasar. Pero en términos de imagen, es más, hasta saben qué pasó, le cambiaron el Wikipedia, ahora se arregló, pero ustedes busquen Sancor Seguro, Wikipedia, y tenía compañía de seguros que le arruinó la fiesta de despedida a Messi.
4: No.
9: Tengo tengo el flyer, tengo el flyer. Ya creo que lo arreglaron, Pero, ¿sabes qué? Si tengo un minuto, me gustaría comparar esta fiesta con la fiesta de Maradona, donde yo sí estuve. No estuve en la de ayer, lo vi por tele, pero estuve en la de Diego.
2: La del 2001.
4: No me acuerdo nada.
9: Claro, Diego tenía primero... Esa es la gran frase, y los jugadores que llevó, ¿no? Higuita, Mataus, Francescoli, Valderrama, Cantona, Zucker, Ciro Ferrara, Stoikov. Y acá jugamos, Messi jugó contra Benín. Ponele que después hagan una despedida de Messi cuando se retire, pero no es lo mismo Benín que todos estos monstruos. Segundo, las publicidades de ahora eran buenísimas versus aquellas. Yo les quiero recordar que la gente, que las empresas no querían estar pegadas a Diego. Había una estática de una fábrica de sándwich de Rosario llamada Miga Miga.
2: Sí.
9: Es el sponsor en la despedida de Diego. Es más, no tenía, bueno, estaban muy lindas las camisetas y todos estaban vestidos, incluso los exjugadores tenían las camisetas de la marca, incluso con el logo de Messi, pero en aquel momento la camiseta, que la tengo en mi buceo, era Fila y Open Sports. La de Argentina y la de los jugadores del resto del mundo era Diadora, o sea, no había una sola marca que quería estar con los dos en la despedida de Diego.
1: No, pero lo de
9: eso
1: ayer
9: es lo que
1: era,
9: me parece impresionante.
1: Claro, lo de ayer era bajo el paraguas de la AFA, ¿no? Y digo, del aparato comercial de la AFA, porque era un partido oficial, ¿no?
9: Sí, totalmente, pero lo que digo es, fíjense las marcas en una despedida y otra despedida, lo que es cuando Messi se retira arriba y cuando Diego se retiraba viniendo para abajo, ¿no? O sea, son los pequeños detalles que me gusta mirar, ¿no? Yo creo que el Benín le bajó el precio al partido. Si hubiera estado alguna figura, hubiera sido distinto. A ver, jugó bien Benín y se la bancó y fue digno, ¿no?
1: Sí, fue
9: pero no es lo mismo jugar contra Benín, no es lo mismo. Así que me parece que esos fueron los puntos clave, ¿no? El ruido con Suncor Seguros. Y la diferencia de patrocinadores
1: y hacer ese show de drones, tenés ideas, es difícil, bueno, debe ser caro, me imagino, ¿no?
9: Pero bueno, me parece que 100.000 razones.
1: Eso es lo que puso la empresa para hacer.
9: Sí, a ver, es lo que dicen que salió. Es lo que dicen que salió.
1: Ok. Y además habrá puesto algo por la publicidad, me imagino, ¿no?
9: No, obviamente, bueno, gran parte, sí, claro. Sí. Bueno, Suncor Seguros es desde hace 14 años sponsor de la AFA.
4: Claro.
1: Sí, es un sponsor importante.
4: Más vale que no demoren pagar las pólizas y lo, ¿no? Porque ahora sabes cómo. Más vale que cumpla.
1: Es una gran compañía.
4: Yo tengo todo por ahí, pero lo que digo es que en adelante la gente que se indignó, digo, más te vale que siga cumpliendo, ¿no?
1: ¿Se puede reclamar una devolución a los organizadores por hacerlo patear con la derecha a Messi?
9: Es una locura eso, sí, la verdad. Decí que fue muy loco. Bueno, sí.
1: No, vos pensás que alguien paga este error, digamos, vamos a poner un nombre.
9: No lo sé, yo creo que, digamos, no creo que rueden cabezas, pero sin duda fue una gaf que no pasó inadvertida. Yo recién vi un informe de Marca de España, sí. O sea, esto se internacionalizó de una manera increíble, ¿no?
4: Claro.
9: De una manera increíble, ¿no?
1: Lo importante no es que hablen en este caso, ¿no? Yo me imagino que alguien ahí habrá dicho, mira, tengo una idea, vamos a hacer esto, sale caro, pero ¿sabe qué? Ponemos el nombre nuestro, y todo bien, genio, y después ayer se van a matar.
4: Espera, Marce y Claudio, digo, suponte que a la empresa le ofrecen esto, paga, arme el show.
9: Sí.
4: El que arme el show le tendría que haber dicho al de marketing, o no sé quién. No, claro, mirá, hagamos algo, terminemos con un, no sé, gracias Leo, te amamos, y después un Suncor Seguro.
1: Claro,
4: al final.
1: Tendría que haber sido, claro.
9: No hubo control.
4: Claro.
9: No hubo control de calidad. Ahí
10: si
9: seguramente.
10: Si mercadería patada, se devuelve. Yo me imagino que con Suncor Seguro van a saber lo que tienen que hacer.
4: No, pero tiene razón, Claudio. Para mí la empresa se comió el tema del que organizó el de los drones, ¿o no? No, pero capaz que no. Capaz que los tipos no sabían que iba a estar en la mitad.
1: No, seguro, pues. La empresa no hace eso. Contrató a alguien, me imagino, para hacerlo, ¿no?
10: Pero además no tienen que pedir permiso aeronáutica específicamente para poder estar en ese lugar.
1: Ya se acercaron.
4: No, eso lo, claro, lo dijo recién, que no salieron aviones. No
10: sé. Sí.
1: Pero te digo una cosa, Claudio, durante todo el partido no circularon aviones, porque en varias partes del partido hubo juegos artificiales también. Por ejemplo, cuando empezó el partido, cuando...
9: A los 10 minutos.
1: A los minutos 10. Claro, y después al final seguro. O sea, pero yo no recuerdo haber escuchado ningún avión durante todo el partido. Viste, habitualmente pasan un poco más alto, pero pasan.
9: Mira, yo creo que tiene que haber sido eso, ¿no? Que retrasaron algunos aviones teniendo en cuenta el tema del partido para que no estuviera, para que no compitiera el ruido por un lado y por el riesgo que corre tener fuegos artificiales y bueno, y los drones, ¿no? Ni hablar.
1: Seguro, seguro. Bueno, Claudio, gracias, ¿eh?
9: No, un placer. Y Marcelo, acá te estoy esperando en el templo del otro partido. Tengo una camiseta que te va a encantar de Racing. Ítalo Ortiz. Ítalo Ortiz, 1985, publicidad de Fides, y lo divertido es que era una camiseta Uribarri, que era una marca de rugby, que como el logo es un jugador de rugby, lo tienen tapado con pañolense.
2: Eso era en la B, ¿no? Racing en la B. ¿Es eso?
9: No lo dije yo, lo dijo Nico.
1: No, no, sí, él es anti-Racing. Pues. Claudio, gracias.
9: Un placer y muchas gracias.
1: Chau. Claudio De Stefano, ¿no? Bueno, especialista en marketing. Fueron hechos de la noche también.
4: Claro.
1: Ya te digo, en el estadio fue una desazón. Como dije,
4: claro. ¿Listo? Pero fíjate qué importante lo que dijo Claudio, que ayer también en redes algunos comentaristas del Barcelona y demás, lo mencionaban, ¿no? Como diciendo, sí. Y esto...
10: Para todo el mundo mirando.
4: Mirá, y el otro episodio que también empezó a circular en redes es que cuando está cantando la Sole, se desmaya un seguridad atrás.
1: Ah, eso no lo vi.
4: Que, sí, ahora te lo muestro. Bueno, que,
11: no le echemos la culpa a la organización.
4: No, pero eso no.
1: Lo vi que
4: como una cosa de,
1: salía la ambulancia. Claro. Rápido, y yo
4: pobre
1: dije,
4: señor, que hay que ver cómo está, ¿no? ¿Qué le pasó?
1: Se veía de lejos, sí. 11:25. ¿Alguna otra declaración, Mohamed?
3: Estamos esperando la vuelta de poder a Benín. Si tienen algún peso para darnos, podemos volver a nuestra casa.
1: Claro, en balsa, ¿cómo viene la cosa?
3: Pero necesitamos dinero para comprar alguna yerba mate para llevarnos para Benín.
1: Claro, yerba mate y la revende allá.
4: ¿Cuántos Mohamed hay? Porque había muchos, ¿no? En la zona,
3: soy Mohamed Tijani.
1: Bien.
3: Mohamed Tijani.
2: No es el nombre, Tijani el
1: alguien. Pues bueno, Tijani. Hicieron un buen papel, ¿eh?
3: Muchas gracias. ¿Quiere probar el Racing?
2: Fue digno.
1: No.
3: Hablamos con Benito.
1: El arquero, bueno.
4: ¿El arquero?
1: A ver, no haga broma.
3: Yo ser defensor de la línea central.
1: El arquero, una jugada bárbara, que un desborde que le tiraron un centro atrás. Era gol, era para... el arquero...
4: Me hizo acordar...
1: Tendría que haber hecho un acting el arquero, dejarla entrar.
2: No, yo prefiero eso.
4: Claro.
1: No sé si era el titular o el suplente, porque entró el arquero suplente.
4: Me hizo acordar al del Mundial. ¿Cómo se llamaba el que está en Chile ahora?
2: Sí, Bocinha. El Colo Colo.
4: Sí, este de dónde salió, ¿no?
3: Y otro compañero, sí, goleador. Juega con tres piernas.
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3: Once horas 30 minutos en todo el país. En Santa Fe capital, cielo mayormente nublado. La temperatura es de 25 grados 8 décimas. Rige aún una alerta amarillo por tormenta. Allanaron la casa y el comercio de una mujer investigada por amenazas y extorsión en Santa Fe. Tiene 38 años y habría amenazado y extorsionado a al menos tres personas. Uno sería un periodista del diario El Litoral. La causa se inició el pasado 26 de junio a partir de la denuncia de un hombre y una mujer que aseguraron haber recibido mensajes amenazantes desde distintos números telefónicos. Según la presentación, además de las amenazas, en esas comunicaciones también se les exigía la entrega de una suma de dinero. Los procedimientos fueron realizados por personal de la sección Delitos Especiales de la Policía de Investigaciones por orden de la fiscal Clelia Trocero del Ministerio Público de la Acusación. Uno de los operativos tuvo lugar en un departamento ubicado en Francia al 2100, donde reside la investigada. También fue requisado un local comercial de su propiedad situado en Güemes al 3400. Como resultado de ambas medidas, los agentes secuestraron cuatro teléfonos celulares, una computadora y una tablet, elementos que serán sometidos a peritaje criminalístico. ¡Fútbol! Jorge Baliño será el árbitro en la visita de Colón a Mitre. Toda la información con nuestro cronista.
4: El plantel sabalero que conduce a Iván Delfino se entrena en la mañana de este miércoles en el predio 4 de junio con la mira puesta en la excursión a Santiago del Estero, que tiene árbitro designado. Jorge Baliño, el experimentado árbitro con muchos años de carrera en primera división, estará en cancha de Mitre el próximo domingo desde las 5 de la tarde. El técnico de Colón empieza a definir la formación con buenas noticias. Ayer trabajó la par de grupo el Guachifranco García, dejando atrás la lesión que lo marginó de los últimos encuentros. Repite los 11, recupera Muñoz, juega García. Las dudas que empezará a definir desde esta mañana el entrenador sabalero. Colón viaja el sábado vía terrestre rumbo al norte del país. En la próxima fecha lo tendrá como local de Almirante Brown el sábado 17 de octubre. Lucho Villarroel para Mitre, Informa Primero.
3: El Servicio Meteorológico Nacional mantiene el pronóstico de tormentas para lo que resta del día. Todo esto se enmarca en una alerta amarillo emitido más temprano. Para esta tarde se espera una máxima de 27 grados centígrados. Ahora 25 grados 8 décimas, cielo mayormente nublado. Hay viento del noreste a 30 kilómetros por hora. La presión atmosférica sigue siendo baja, 1005 hectopascales. Humedad 72%.
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0: 11:34, sí, Adri.
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0: Bien, muy bien, 11:34. Hay un caso que está sucediendo un colegio que tiene que ver con la IA y tiene que ver con un hecho que provocaron dos alumnos sobre el resto del estudiantado femenino.
2: Exacto, esto ocurrió en el colegio Lomas, del colegio modelo de Lomas de Zamora. Hay dos chicos que tomaron la cara de 45 nenas, 45 chicas, 45 pibas, las desnudaron con IA, es decir, lo que hicieron fue agarrar la cara de 45 chicas, las desnudaron con inteligencia artificial y subieron esos videos de ellas desnudas con inteligencia artificial y las vendieron en una plataforma que se llama Discord.
1: No.
2: Hay una denuncia que está radicada ahora en la Fiscalía de Responsabilidad Juvenil de Lomas de Zamora. Hay un fiscal Quintada que está interviniendo. En principio, los que hicieron esto son dos chicos de 15 y 16 años. Hubo una manifestación de los padres en la puerta del colegio. Entiendo que todavía sigue la movilización de los padres en el lugar. Hicieron una sentada y obviamente convocaron a algunos colegas para contarles lo que estaba pasando. Radicaron una denuncia en Lomas de Zamora y en principio hay una producción de material fílmico, fotográfico y de menores de edad con inteligencia artificial. Repito, marco la inteligencia artificial porque no deja de ser una herramienta que se utiliza y que acá hay una discusión legal respecto de si
0: ¿Y a cuántas, es material verídico. ¿A cuántas alumnas?
2: 45 alumnas. No, obviamente que la situación está. Sí. 45 alumnas, dos menores, ya son punibles, de 15 y 16 años. Está interviniendo una fiscalía de responsabilidad juvenil de Lomas de Zamora. La subieron. Hay un gran lío en el colegio. Obviamente ahí están las autoridades viendo qué temperamento toman, los padres muy enojados, vendieron esas imágenes hechas con IA de chicas desnudas en la plataforma Discord.
0: Ah, ¿las vendieron?
2: Claro, claro. O sea, las comercializaron.
3: Es grave, grave.
2: Bueno, ¿te acuerdas del caso?
0: Una travesura, entre ellos.
4: Es un negocio organizado.
0: Un negocio armaron.
2: Hay ahí una discusión en su momento que también se dio en el ámbito de la Ciudad Autónoma de Buenos Aires porque algo pasó similar en el colegio Carlos Pellegrini.
1: Recuerdo.
2: Y ahí hay una discusión de letra chica de la justicia. Es, bueno, ¿qué les imputan a ellos? Porque no deja de ser inteligencia artificial, pero hay un comercio y hay una producción de imágenes de explotación de
1: En ese caso, explotación de...
2: Imágenes de pornografía infantil se le llama de otra manera.
1: Claro, ese caso yo creo que no las habían vendido, que de todas maneras es un daño, bueno, no sé cómo se encuadra, pero
0: acá es otra cosa.
1: Acá es otra cosa porque además del daño, de la imagen, porque yo me acuerdo que en ese momento, obviamente, las chicas manifestaban vergüenza, daño moral, todo lo que habían sido sometidas, que está horrible, digo, pero acá encima las venden a una plataforma.
4: Pero extraño que la plataforma compre una cosa hecha con inteligencia artificial.
2: Pero igual son, las plataformas son, es una plataforma llamada Discord, que es como esas plataformas que están en la deep web, que no sé, que tenés que saber cómo entrar. Claro. La gente que suele estar en el consumo de estas, de este tipo de materiales, pornográficos y sobre todo infantiles, cada vez que hay una causa en Estados Unidos que la convocan acá a la justicia argentina, aparece esta plataforma, aparecen otras.
1: Claro.
2: Y saben cómo conectarse la persona que consume en eso.
1: Ahora,
2: para acceder, ¿no?
1: Rodri, la ley, digamos, que se aplica en este caso, ¿cuál es?
2: Porque vos estás diciendo, hay una discusión, ¿hay un gris o no? En su momento que por lo menos se plantea con la inteligencia artificial, porque uno dice, bueno, la autoría es la IA, no es la persona que a él le da o le pide al comando de la IA hacer eso. Hay ahí una cuestión.
0: Es increíble eso.
2: Y bueno, está, pero digo, porque está.
0: O sea, que meter presa a la IA. Si
2: lo que pasa es que la ley que tenemos es vieja. O sea, el código, digamos,
1: claro,
2: tiene reformas, pero la IA, que es un 2A, la IA es hace 2 años, 3 años, explotó ahora.
0: un verdadero escándalo. Ahora vamos a tratar de comunicarnos con unos padres, con el colegio, ¿no? 11:39. Agustina, ahora vamos a hablar del tema de inflación y una proyección de actividad que, digamos, se ameseta, ¿no?
3: Sí, después te lo cuento, Marce, si querés.
0: Dale, dale.
3: Pero ayer salió el relevamiento mensual de expectativas que arma todos los meses justamente el Banco Central en base a las proyecciones de las principales consultoras y centros de investigación. Y
0: un cambio, ¿no?
3: Hubo un cambio respecto de la inflación de septiembre, un poquito para el alza, retocaron las previsiones, como ya lo habían hecho por cuenta propia las consultoras, y tenemos las proyecciones para los meses siguientes, no solo de inflación, sino también de dólar. Así que ahora en un ratito te lo cuento.
0: Bien, muy bien, 11:39. Y además, una gran noticia que de ayer en el medio de la despedida de Messi ocurrió, que pasó un poco desapercibido, y nos va a contar Nico Singer en un ratito, que tiene que ver con la continuidad de Scaloni.
5: Exacto.
0: ¿Lo decís ahora? ¿Se confirmó
5: cuando
0: que sigue?
5: A vos te parezca, ¿sí? Exactamente. Él ya viene dando señales positivas de continuidad.
0: A ver, pará.
5: Sí.
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0: Bueno, se confirmó en el medio de que Scaloni va a seguir.
5: Claro, porque ayer parte de lo que era la conferencia de prensa de Scaloni, una vez que terminó esta fiesta de despedida de Lionel Messi en el Monumental, él habla, ahora lo compartimos, de Messi y de su continuidad. A ver, escucha.
7: Yo voy a estar sentado, si todo va bien, seguiré siendo entrenador y el legado que deja es terrible, verlo a él todavía con 39 años, haber hecho ese mundial que hizo y con las ganas que le hizo, o sea, ese es el ejemplo más grande que podemos tomar, así que con eso me quedo.
5: Ahí está, voy a seguir sentado acá como
0: noticia.
5: Entrenador.
0: Es
5: yo
0: una
5: creo,
0: buena noticia.
5: Una gran noticia, claro, porque después apenas terminó la final, el 19 de julio contra España, teníamos la conferencia de Scaloni, que Scaloni daba a entender que se iba,
0: sí,
5: que no seguía. Después el palazo de él, lógicamente, de la salida de Lionel Messi. Era mucho.
0: Se desarmaba todo.
5: Claro, por suerte hay una continuidad de Scaloni. Yo creo que es muy probable, Marce, que en estos días ya se oficialice.
0: Bien, muy bien. Bueno, el anticipo, el dato positivo de anoche, ¿no? 11:41. Mohamed, ¿por dónde andan?
8: Estamos llegando al norte de África ya.
0: Ah, ya llegaron, qué rápido.
8: Sí, conseguimos una avioneta.
0: Ah, bien, bien.
8: Pero no, estamos quedando sin asta. Estamos esperando las dos voces de Brunelli.
0: Ah, bueno, ahora vamos a venir.
9: Gracias, Mohamed.
0: Dale.
9: Ya se viene, ¿eh?
0: ¿Te hiciste amigo de la gente?
9: Sí. Además ya abroché dos refuerzos para Independiente.
0: No. Bueno, está más o menos, ¿no?
9: Al arquero y a un defensor.
5: ¿A quién asesorás vos?
9: No voy a decir porque partido.
0: Claro.
9: Porque candidato.
0: ¿Vas a apoyar a algún candidato o a todos?
9: A todos, viste, por la duda.
5: Pero con el gato.
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25: Nos vamos con Yamine Seiza, está con uno de los jugadores de la selección. ¿Con quién, Yamine?
26: Sí, con Mastantuono, no quería hablar con vos. Y se acaba de ir, nos estaba sacando a la policía y me dijo, dale, hablo con Bonelli 2 segundos. Y bueno, acaba de subir, está acompañado del padre. Muy emocionante, todos los jugadores repiten que muy emocionante. Acaba de entrar ya para hacer migraciones Mastantuono. Recién entró también Lo Celso. Confirmo que van a seguir con el legado que les dejó Messi, muy emocionante todo. Y después Nico Paz también le saqué breves palabras diciendo que no puede creer todavía la asistencia que le dio Messi para convertir el gol, que ese gol se asemejaba mucho al primer gol que hizo Messi con la selección en el 2006. Mirá así vos. Que bueno, nada, estaba más tanto uno, lo tenía ahí dos segundos,
25: bueno,
26: iba a hablar y me dijo, mándale un saludo a Bonetti.
25: Bueno, iba gracias, retribuile.
0: Volviendo a la Fiorentina de Italia.
25: Claro. Y lo que pasa es que están todos medio apurados porque ya van a jugar ahora.
0: Tienen que volver a sus equipos europeos.
25: Ayer algunos se fueron con un vuelo privado a Europa y bueno, otros están saliendo.
0: Están volviendo ahora.
25: Claro, sale a mediodía, salen los vuelos a Europa. Bueno, Yamine, dale, un beso.
26: Sí, la dinámica es así, todo el personal y el cuerpo técnico de la selección hace todo el papelerío y ellos están en el estacionamiento, suben por el ascensor y es fugaz.
25: Bien, bien.
26: Firman algunas camisetas, sacan algunas fotos, pero es todo muy rápido.
25: Bueno, no te preocupes, un beso.
26: Hasta luego.
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25: Bien, muy bien. 9 para las 12. Quería decirle, después vamos a hablar hoy o mañana con la gente de Fundación Padres, que ayer hizo la cena anual de la gran tarea que realizan, ¿no? La Fundación Padres, que el gran objetivo es la prevención de una serie de problemas de los jóvenes, como es desde el tema de la adicción, el tema...
2: La salud mental,
25: sí. todos los problemas, poniendo el foco a reforzar el rol de la familia y el rol de los padres. Habló la directora ejecutiva María Pía del Castillo. Hubo muchísima gente muy importante. También estuvo uno de los directivos, Marcelo Paz. Y bueno, así que lo felicitamos y la verdad que hace una tarea muy, muy importante. Por ejemplo, intervienen también en casos como lo que contabas recién, de, bueno, este escándalo que se vive en un colegio, ¿no? Uh-huh. Con el tema de la IA.
2: Claro. Lo repasamos ahí, nos actualizaban la información. Repasamos 42 chicos, dos menores de 15 y 6 años, que están imputados porque lo que hicieron fue agarrar la cara de 45 chicas y con la inteligencia artificial las desnudaron y las subieron a la plataforma Discord, vendiéndolas. Obviamente, el colegio los separó de la institución, es decir, les queda la causa penal y los separó de la institución, de la presencialidad. Podría hacer clases virtuales y se está discutiendo si le renuevan las vacantes para el 2027. Pero claro, hay una fuerte movilización de padres en la puerta del colegio. Acá me está pasando una colega que hay un chico en Córdoba que hizo lo mismo y que va a juicio, por ejemplo.
1: Claro.
2: En una resolución de la justicia de Córdoba, la Cámara de Acusación de Córdoba confirmó el proceso contra un estudiante que hizo exactamente lo mismo. Claro.
25: Bueno, y remarcamos lo de la Fundación Padres, porque bueno, también ellos trabajan en todo lo que es adicción, todo lo que la adicción en todo tipo.
1: Sí, a las apuestas, por ejemplo.
2: Alcohol, vapeo, claro. Sí, a la ludopatía. Ayer tuve la posibilidad de conducir el evento de la Fundación Padres, así que es espectacular el laburo que hacen, así que les mandamos un abrazo grande a todos.
25: Bueno, mira, estamos con una de las madres del colegio. Micaela, gracias por atendernos. Buen día.
4: No, gracias a ustedes. Buen día.
25: ¿Qué fue lo que pasó?
4: Bueno, les cuento. 4 chicos del colegio, Modelo Lomas, desnudaron con IA. Hasta el momento se sabe que son 15 víctimas las chicas a las que les hicieron esto. Tanto en fotos como en videos, todo... con contexto sexual, pornográfico. Es gravísimo lo que pasó. Lo peor de todo esto es que el colegio lo encubrió, porque el colegio lo sabía hace un mes atrás. Sinceramente, esto parece que se fue también de las manos, porque ahora parece que no son 15 chicas, parecen que son 50. A ver, nuestro enojo no es solo hacia los chicos que hicieron, que cometieron este delito, porque fue un delito digital, sí. Sino también con el colegio, que el colegio no nos dijo a los padres lo que estaba pasando, sabiéndolo hace un mes atrás, para que nosotros podamos frenar esta viralización.
25: O sea, ¿sí? Que esto no es de estos días, es de un tiempo atrás.
4: Exactamente, cuando yo voy el viernes al colegio, que me entero, en realidad por mi hija, me dicen en el colegio que ellos se habían enterado el día anterior. Cuando nos podemos indagar con otros padres y a preguntarles a los chicos, porque a ellos les daba vergüenza también contarnos, nos terminan diciendo que esto se sabía hace un mes. Entonces nos vamos al colegio, nos presentamos en el colegio un grupo de padres a pedir respuestas. El colegio nos dice que esto lo sabían, nos termina diciendo que esto lo sabían hace un mes atrás. Y no lo denunciaron.
2: Y lo,
4: ¿entendés?
2: Micaela Rodrigo te saluda.
4: Sí,
2: alegre.
4: Buen día.
2: ¿Qué hizo el colegio con los chicos? Porque estaba nos estaban diciendo que los habían separado de manera presencial, pero no sé si es así.
4: No, ¿sabes lo que hizo el colegio hasta el día de ayer inclusive? Fue mantenerlos en las aulas con las víctimas, victimarios con víctimas, porque ellos nos dijeron que no tenían las herramientas para hacer algo, que a estos chicos no los podían ni expulsar ni sancionar, solamente una nota en el cuaderno.
25: Sí, qué locura.
4: Esto nos dijeron a nosotros, a los padres, que la situación no era tan grave, que ellos iban a hacer reuniones y charlas en el colegio para que no lo hagan más.
2: Todavía el colegio entonces no tomó ninguna determinación con ellos.
4: La determinación la terminan tomando hoy la inspectora, cuando los chicos en el día de ayer a la tarde deciden hacer una sentada en la puerta del colegio a partir de las 7 de la mañana. Claro. O sea que los chicos, los estudiantes, decidieron tomar cartas en el asunto cuando vieron que los directivos no lo hicieron. Y quiero remarcar algo acá, que los directivos, tanto directora como vicedirectores, que son dos que comparten el puesto también, les dijeron a los chicos desde hace un mes, los callaron, que no digan nada, que no nos cuenten a los padres porque esto se les iba de las manos. ¿Sí?
25: Claro.
4: No,
25: muy bien. Ahora, decime una cosa, Micaela. ¿Ellos comercializaban esas imágenes?
4: Así es. Ahora nos enteramos que las vendían, que las distribuyeron a otros colegios de la zona también. Y en el día de ayer me entero, que me angustió peor, que no paraba de llorar, de que parece que las pusieron también en páginas porno con nombre y apellido a las chicas.
1: ¡No!
4: ¿Sí?
1: ¡Ay, Dios! ¡Ah, un delirio total! Locura, ¡claro! Locura.
4: Pero acá había una logística de estos cuatro pibes, que yo no te puedo explicar la perversión.
2: Ah, son,
4: ¿entendés?
2: Cuatro, perdón.
4: El morbo,
2: son cuatro,
4: de hacerlo también con sus compañeras de colegio. Uno de los chicos era el mejor amigo de mi hija, desde sala de tres. O sea, ¿vos entendés la angustia que es esto?
2: ¿Tu hija es víctima también?
4: Sí, así es.
2: ¿Y son cuatro los chicos? Porque nosotros teníamos dos, pero bueno.
4: Mira, los que tenemos también que ya fueron denunciados, en total cuatro, con pruebas, ¿no? Acá tenemos videos, fotos de todo lo que hicieron.
1: Claro.
4: Ellos armaban como una especie de catálogo de las chicas, donde estaba la imagen real y al lado la imagen desnuda, que encima usaron una IA que no es la que nosotros usamos,
1: claro,
4: en la vida normal día a día, ¿no?
5: Una inteligencia artificial normal a la que accedes no te hace esas cosas.
1: No,
5: prohibido
1: hacerlo.
5: Ahí tiene que haber un hacker, alguien que bastante especializado para llegar a meterse en algún lugar.
4: La realidad es que la mayoría de IAs de que son tan reales son pagas.
25: Sí,
4: ¿entendés?
25: Claro.
5: Sí, pero aún así no te lo hacen a eso.
1: ¿Cuál las pagas? Claro, no. Micaela, no te avanza nada que se parezca a un desnudo, por eso acá...
5: Mucho menos por
4: un... Yo te digo que yo vi las fotos de mi hija y vos la ves y hasta la contextura física es ella.
1: Dios mío. Claro. Y los padres de los chicos, Micaela, porque vos decís que uno era el mejor amigo de tu nena,
4: sí,
1: y que venían de la salita de tres.
4: Ellos lo sabían hace un mes atrás.
1: Los padres
4: y
1: también.
4: Y tampoco... Sí, porque el colegio, ¿qué hace cuando se entera? No nos llama a las madres de las víctimas, claramente. Llama a los padres de los chicos que hicieron esto primero.
1: Dios.
4: Para comunicarles. Y encubrieron esto, encubrieron el colegio, encubrió un delito.
25: Claro.
4: Ese es nuestro enojo.
25: Me imagino.
4: Y los padres de estos chicos también, ¿entendés?
25: Estamos viendo en el YouTube de Radio Mitre la sentada que hicieron los alumnos, ¿no?
4: Increíble.
25: Señal de, de repudio y de que el colegio hiciera algo, ¿no?
4: Exacto, exactamente.
2: Y Micaela, ¿qué te pregunto, ¿cómo te enteraste vos? ¿Te contó tu hija? ¿Cuál fue la reacción de ella?
4: Mira, la reacción de ella fue claramente vergüenza, porque ella lo sabía desde el jueves y yo me entero el viernes. Y me dice, ma, te tenemos que contar algo importante, porque esto ya nos parece que es, realmente te lo tenemos que contar, ma. Nada, cuando yo me entero, vuelvo al colegio, fue el mediodía esto, vuelvo al colegio, hablo con la directora, y la directora me negó que esto lo sabía hace un mes, ¿entendés? Yo me quedé con eso también, como creyendo la palabra, a ver, de la institución, es la cara de la institución, ¿entendés? La persona que supuestamente las protege.
25: Sí, sí. ¿Qué edad tiene tu hija?
4: Está en tercer año, tienen entre 14 y 16 años las nenas.
25: Qué bárbaro. Bueno, sí. me imagino cómo estás y cómo están todos los padres, ¿no?
4: Sí, estamos realmente, te digo, estamos todos súper angustiados con esta situación. Ayer hablábamos entre papás y llorábamos, no parábamos de llorar, porque si bien las estamos ayudando, dando la cara, que uno habla, nos gustó un montón que los medios nos ayuden, porque llegó un momento que dijimos, che, ¿qué hacemos? Aparte de la denuncia y todo, acá hay que generar conciencia, eso es. ¿Entendés? Acá no es solo que paguen por lo que hicieron, hay que generar una conciencia para que esto no se vuelva a hacer. Claro. Y acá no importa el género, porque hoy les tocó a las chicas, mañana les puede tocar a los chicos.
2: Total. ¿Están ustedes en la puerta de del colegio ahora o ya se retiraron?
4: Ahora ya nos retiramos, pero estuvimos desde las 7 de la mañana hasta hace 10 minutos.
1: Micaela, no sé si, porque en el relato vos contaste cómo fue que la escuela encubrió, pero ¿alguien vio las imágenes o los videos en estas deep web, en este sitio donde supuestamente ellos, supuestamente no, vos lo tenés confirmado, vendieron las imágenes?
4: Sí, este video se pasó y ya te digo, se pasó a otros colegios y claramente nos terminó llegando a nosotros, claro. Que bueno, que los terminamos guardando claramente como prueba, ¿no? Para presentar en la fiscalía.
1: Sí, a eso iba la pregunta,
2: ¿no? Y ellos ponían, de lo que sabés, que te pregunto porque vi que la plataforma de Discord, pero digo, ellos que ponían una cuenta de Mercado Pago o algo así para poder...
4: Eso ya no lo sabemos, eso ya, bueno, ya la fiscalía irá investigando, ¿no? Uh-huh. Pero eso exacto no lo sabemos, cómo hacían.
1: Qué locura.
25: Bueno, Micaela, vamos a seguir el tema, te agradecemos el testimonio.
4: Gracias, muchas gracias por ayudarnos, gracias.
25: Dale, un beso, gracias.
5: Sí. Sabés que acá estuve averiguando y me dice que las plataformas normales, serias, no se puede hacer eso, pero hay modelos que se descargan, que son versiones modificadas.
25: Truchas,
5: que donde sí se puede hacer esto. Es decir, eventualmente hasta utilizan la misma inteligencia artificial, pero desde un sistema distinto para poder hacerlo. Uh-huh. Pero tiene que ser gente que sabe hacerlo.
25: 12 y 2 del mediodía. Nos vamos al Mitre Informa Primero.
1: Así es, el número uno.
25: El número uno, el señor Miguel Verdún.
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0: Conferencia de prensa de Virginia Caudanes. La vocera del gobierno de Santa Fe habló sobre el plan para ayudar a familias y pymes endeudadas. Hubo más de 47.000 adhesiones que se sumaron a regularizar deudas de patente, impuesto inmobiliario, ingresos brutos y sellos. El plan para familias y pequeñas y medianas empresas fue el más solicitado, mientras que el impuesto que encabezó los convenios de pago fue patente automotor.
1: El plan especial de pago de deudas impositivas de la provincia de Santa Fe, impulsado por el gobernador Pujaro, tuvo 47.866 adhesiones. Voy a repetir el número, 47.866 adhesiones tuvo este plan de pago. Reconocen esto como una herramienta, como una posibilidad para saldar esas deudas impositivas y continuar y seguir adelante. Esto finalizó el 30 de septiembre, lo decía al comienzo, el plan para familias, para pymes, fue el más solicitado con 37.155 peticiones y la que encabezó en las adhesiones, que encabezó el ranking de adhesiones fue la patente automotor con más de 26.000 adhesiones y luego el impuesto inmobiliario con más de 14.000 de las solicitudes.
0: En otro tema le preguntaron por la salida de Rafael Gutiérrez, presidente de la Corte Suprema, que aún no es oficial y que impulsa la gestión de Pujaro. En nombre del gobierno, la funcionaria ratificó que consideran necesaria la renovación de la Corte Suprema. Es el oxígeno que se necesita, expresó Caudanes.
1: Mira, nosotros ya lo hemos transmitido acá en diferentes oportunidades. Entendemos que es necesaria, pero también es constitucional la renovación, ¿no?, del Poder Judicial. En todos los aspectos, ¿no? Uno, para poder consolidar esa renovación y que ingresen otros miembros de la Corte. Por tanto, auguramos que Rafael Gutiérrez pueda decidir bajo ese marco, ¿no?, que tiene que ver con un bienestar de los santafesinos y no solamente de una corporación, si se quiere, ¿no? Porque me parece, bueno, cuando él decía represento al Poder Judicial, me parece que representa a todos los santafesinos, como todos, digo, como los legisladores, como los funcionarios de un poder ejecutivo, bueno, también los funcionarios de un poder judicial representan en este caso a los santafesinos y creo que es necesario, es legalmente correcto, pero también es el oxígeno que se necesita.
0: El gobierno nacional apeló contra el fallo que ordenó aplicar la ley de financiamiento universitario. El Ejecutivo cuestionó la decisión que ordenó aplicar la norma y la decisión volvió a tensar el conflicto con las universidades. La disputa abarca el destino de los recursos, la actualización de los salarios y las becas estudiantiles. Ahora el sistema universitario prepara una movilización al Congreso el próximo 15 de octubre. Mientras tanto, hoy a las 14:30 en Buenos Aires, los rectores de las universidades nacionales trasladarán su reunión mensual a Plaza de Mayo para reclamar al gobierno la aplicación de la ley de financiamiento universitario. Sobre este tema se expresó el presidente del Consejo Interuniversitario Nacional y rector de la Universidad Nacional de Rosario, Franco Bartolacci.
2: Lamentablemente hay un ensañamiento, desde mi perspectiva, incomprensible para con la Universidad Pública Argentina que nos ha llevado a esta situación que obliga a que trabajemos con empeño en el ámbito legislativo para poder encontrar pisos presupuestarios en lo que discuta el Congreso razonables, que den un horizonte previsible para que podamos funcionar con normalidad, y en el ámbito judicial para poder reclamar el cumplimiento de una ley, ni más ni menos que eso, ¿no? Porque yo lo quiero poner en el contexto del valor que tiene, porque no es bueno para el país que la ley se cumpla solo cuando a mí me gusta, independientemente de este gobierno y de esta ley, porque hoy puede ser la ley de financiamiento universitario y mañana puede ser cualquier otra.
0: Tres argentinos aparecen entre los favoritos al Premio Nobel de Literatura. Sus nombres son César.

0: Sar Aira, Mariana Enríquez y Samantha Schweblin. Aunque la Academia Sueca mantiene en secreto la lista de nominados, especialistas, críticos y mercados de apuestas los ubican como posibles ganadores. La presencia argentina cobra especial relevancia porque el país nunca consiguió un Nobel de Literatura. La definición del prestigioso galardón se anunciará mañana jueves. Rige un alerta amarillo por tormenta para Santa Fe Capital emitido por el Servicio Meteorológico Nacional. Ahora cielo mayormente nublado, temperatura 25 grados 8 décimas, viento del noreste a 30 kilómetros por hora. Es baja la presión atmosférica, 1005 hectopascales, humedad 72%.
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0: buen mediodía, mejor tarde. A lo mejor jugando con la frase que soltaba Messi, entre tantas definiciones claritas, le juro que me gustaría venir toda la vida. Nos pasa lo mismo, por aquí estamos. Nos vamos a quedar hasta las 2 de la tarde. 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Voy saludando a mis compañeros en la mesa. Lucía Romani, buen miércoles, ¿cómo va?
1: ¿Qué tal, Juan? Muy buen mediodía de miércoles para vos y para nuestros amigos en Mitre Santa Fe. La verdad que hay que decir que el tiempo hoy está igual que los argentinos, ¿no? Después de la despedida de Leo, como decías, porque tenemos inestabilidad a esta hora en gran parte de la provincia de Santa Fe y para la capital provincial, alerta por tormentas. Está vigente una alerta amarillo por tormentas, así que estar muy pero muy atentos porque podrían darse fenómenos intensos en horas de la tarde-noche. En estos momentos tenemos 25 grados 8 décimas. Se siente el calor en el ambiente, baja presión, 72 el porcentaje de la humedad, máxima prevista en 26 grados para hoy, estamos muy cerquita de alcanzarla. Para lo que resta de la jornada, condiciones inestables, como te decía, la posibilidad de lluvias a partir de la tarde, no se descartan chaparrones dispersos y tormentas aisladas. A tener en cuenta el tema de la alerta amarillo, porque, por ejemplo, en el sur de la provincia, zona de Rosario y Funes, estábamos viendo algunos videos recién, hubo caída de granizo. Así que no se descarta esa posibilidad para nuestra zona, sobre todo por el contraste, ¿no? De temperaturas y, bueno, se anticipa un descenso para los próximos días. Mañana jueves, mínima de 15, máxima de 19, fíjate el cambio ahí. Cielo mayormente cubierto vamos a tener ya desde el comienzo del día, posibles lluvias débiles durante las primeras horas y no se descartan algunos chaparrones de mayor intensidad. El viernes también vamos a seguir con inestabilidad, mínima de 13 grados, máxima de 17. Vamos a tener también la baja posibilidad de lluvias débiles y mejora según el Servicio Meteorológico Nacional a partir del sábado. Bien, con una mínima de 12, una máxima de 20 y cielo mayormente nublado, pero condiciones estables.
0: Bien, bueno, atención entonces con el granizo. Techos de autos, en zonas. Reparar por ahí en algún momento, a ver, bajo un árbol. Algunos dicen, no conviene, porque puede haber viento y corre peligro el auto también. Bueno, y algunos que no lo saquen del estacionamiento.
1: Se arma en un ratito, ¿viste? En pocos minutos se arma la tormenta y
0: Desde el año 2007, el Servicio Meteorológico, por la sorpresiva granizada que cayera de una hora a la otra, incorporó en el pronóstico y baja probabilidad de granizo. Está incorporado. Puede que ocurra uno, pero habrá que estar atento, sin duda. Lucho Villarruel, buen día, Lucho, ¿cómo va?
2: ¿Cómo les va? ¿Cómo andan?
1: Hola, Lucho.
2: ¿Todo bien? Ya,
0: fantástico.
2: Repuestos.
1: Ya pasó, Lucho, ya pasó.
3: El llanto. Emocional. El llorar.
0: Todo lo que vos.
2: Ahí está, claro, sí. Fue una noche, una noche de muchas emociones, ¿no?
1: Y sí.
2: Ha pasado realmente mucho en lo que fue la despedida de Messi, así que en un ratito, si querés, charlamos del tema.
0: Dale,
2: todo lo que dejó adentro de la cancha, todo lo que pasó afuera de la cancha, todo lo que se viene, porque bueno, se cerró una historia y automáticamente tiene que empezar una nueva. Pero bueno, ayer obviamente una jornada muy, pero muy, muy emotiva y muy particular la que se vivió ayer en Monumental.
0: Sí, vamos a hacer algunos comentarios también, ¿sí? Algunas desprolijidades que también se notaron. La gente tiene redes hoy y escribe y pega parejo y bonito. Y la gente le cantaba a Messi, pero también se acordó del titular de la AFA. No lo olvidan en River, pero más allá de River, las circunstancias con las que se ha manejado, ¿no? Bueno, habrá que charlarlo también. Gustavo Fernández, buen día, Gustavo, ¿cómo va?
4: Hola Juan, ¿qué tal? Buen mediodía para todos. También vamos a sumarnos a esta reflexión de lo que pasó ayer en la cancha de River. En un ratito, si querés, desde el punto de vista artístico, también se vieron algunas desprolijidades, algunos cambios a último momento. Todo el mundo se quedó con las ganas de escucharlo a Sergio Torres, que no pasó.
1: Te iba a decir lo que pasó y lo que no pasó.
4: Y lo que no pasó.
1: Estamos esperando.
4: Claro, hay una explicación, un comunicado oficial, que después lo vamos a comentar, Juan, si querés. Pero, bueno, Messi tenía muchas ganas de de retirarse, de irse de la cancha. Y sí, estaba muy cansado, pero bueno.
1: A la banda, digo, ¿no?
4: Claro, en el escenario hubo prueba de sonido, todo un trabajo previo, como bien decís, Lucy, que finalmente no se vio, por lo menos, con el momento para Sergio Torres. Lo comentamos en un ratito, Juan, si querés.
0: Cintia Díaz en la producción, Tony Jiménez técnicamente, señores. Nos ponemos en marcha.

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1: Actualidad del minuto a minuto. Lucía, allanamiento por una causa de amenazas y extorsión a un colega, un periodista.
2: Sí, Juan, la Policía de Investigaciones, la PDI, allanó en horas de la tarde de este martes la vivienda y el comercio de una mujer de 38 años que está bajo investigación judicial por mensajes enviados contra un periodista y otras dos personas. Procedimientos que se realizaron, por un lado en Francia al 2100 y por otra parte en un local de Güemes al 3400. Esto fue por orden de la fiscal Clelia Trocero. Ambas zonas céntricas de la ciudad de Santa Fe se pudo apreciar este despliegue de efectivos de la fuerza policial, por eso también se hizo público inmediatamente, ¿no? Y cobró relevancia sobre todo en redes. Bueno, el resultado fue el secuestro de cuatro teléfonos celulares, una computadora, una tablet, que ahora van a ser peritados para determinar si desde esos dispositivos salieron los mensajes que dieron origen a la causa por hostigamiento y amenaza. Una investigación que comenzó el 26 de junio pasado, cuando un hombre y una mujer denunciaron que recibían amenazas de distintos números telefónicos y que les pedían dinero además. Bueno, en paralelo, un periodista del diario Litoral, aquí de la ciudad de Santa Fe, denunció mensajes de características similares. Y acá aparece un dato que vuelve la historia todavía más delicada, Juan, y es porque esta mujer que es investigada por estas horas ya había sido condenada a 2 años de prisión condicional. Bueno, sabemos que menos de 3 años es excarcelable, también por amenazas y hostigamientos contra un médico traumatólogo con quien había mantenido una relación. Según consta en los antecedentes judiciales, este profesional había realizado unas 22 denuncias por las amenazas que recibía de parte de esta mujer. Es decir, que tiene antecedentes ya vinculados a este tipo de hechos. Después de que este periodista publicara aquella condena, las amenazas continuaron contra este traumatólogo, pero también comenzaron hacia él, hacia el periodista. Bueno, es decir, hace un año que esta persona viene con amenazas, con hostigamientos, y nadie hizo nada, a pesar de que estaban hechas las denuncias contra ella, ¿no? Bueno, a partir de la pesquisa se avanzó sobre distintas líneas telefónicas, los códigos de email de los equipos. Bueno, los investigadores detectaron que, por ejemplo, un mismo aparato había sido utilizado con varias líneas, algunas coincidentes con las utilizadas para enviar a estos mensajes, ¿no?, que fueron denunciados. Bueno, y también se encontró actividad en una línea registrada a nombre de la sospechosa y luego vinculada con el comercio. Así que la prueba está, por eso también se llevaron a cabo estos operativos. Pero bueno, un poco el interrogante es este, ¿no?, que planteábamos: ¿cuánto tiempo puede sostenerse una situación de acoso antes de que las respuestas judiciales logren frenar de manera efectiva, ¿no? Bueno, en este caso a una persona, ¿no?, que ya contaba con denuncias.
1: Leemos la carta, matamos el cartero. Ahí va.
2: Algo así. Juego.
1: Y mirá lo que ha pasado.
2: Y bueno, la solidaridad para con el colega, ¿no? También que,
1: bueno,
2: le tocó pasar una
1: fe. Un abrazo para él, obvio. Cuentas de municipios y comunas de Santa Fe que muestran señales de alarma.
2: Sí, bueno, el problema viene por distintos lugares, podemos decir, Juan, porque, bueno, sabemos ha caído la coparticipación, es decir, los recursos que llegan desde Nación a las localidades, a los ejecutivos municipales. Se resiente la recaudación propia, es decir, hay menos voluntad de pago de parte de la ciudadanía de algunos impuestos, y al mismo tiempo aumenta la cantidad de vecinos que recurren a los distintos gobiernos locales para pedir asistencia por la situación de crisis económica. Los funcionarios describen un efecto pinza sobre las administraciones municipales a partir de esta situación, y decíamos, Esta demanda que crece en los municipios y comunas de la provincia de Santa Fe tiene que ver con medicamentos, con alimentos, con trabajo, traslados sanitarios. Muchas veces son necesidades que antes encontraban respuestas en organismos nacionales, pero que hoy, bueno, terminan golpeando las puertas de las intendencias porque estas ayudas no están. Uno de los casos más delicados se conoció a mediados de septiembre, Juan, en la localidad de San Javier. Esto derivó incluso en una protesta de trabajadores municipales que realizaron el corte de la ruta provincial número 1 porque les adeudaban los salarios, deudas de aguinaldo también con trabajadores no solo de planta sino también contratados. Bueno, y hay una consecuencia directa y es que bueno, esta demanda empieza a recaer con más fuerza sobre la provincia, sobre todo las obras empiezan a depender cada vez más de las arcas de la provincia. Fue consultada esta mañana sobre este tema la vocera del gobierno provincial, Virginia Caudanes, que esto respondió.
3: Bueno, a ver, empecemos desde arriba hacia abajo, digo, ¿no? Yo recién decía, hay una situación macroeconómica, nacional, difícil y compleja. También hay una situación por parte de Nación en términos de retiro de fondos de diferente índole a las provincias y consecuentemente eso impacta a los municipios. Pero en la provincia de Santa Fe, si hay algo que nos encargamos es de hacernos cargo. No dejamos a los municipios solos, en términos ya sea de adelanto de coparticipación, de obras en cada uno de los municipios, podemos ver, no sé, ejemplo, la ciudad de Santa Fe, podemos ver las diferentes obras que se hicieron en otras localidades en la provincia de Santa Fe, 365 son las localidades, todas han tenido obras, todas han tenido aportes para mejoras, desde ese lugar nunca soltamos la mano, nunca, ni lo vamos a hacer jamás. Por tanto, el diálogo también es constante con municipios y comunas, no solo de la Secretaría de Gobierno, municipios y comunas, el mismo ministro de Gobierno, Fabián Bastía, y todo el equipo de diferentes áreas, estamos totalmente en contacto. Pensemos en las inversiones en materia de seguridad, en los patrulleros adquiridos, en los avances en los efectores de salud, en los FONRES que hay, en las 1000 aulas, todo eso es inversión también para el desarrollo de los municipios. Por tanto, desde ese lugar nosotros no soltamos la mano y entendemos que también este es el camino.
2: Bueno, está ahí la palabra de la vocera del gobierno provincial, Virginia Caudanes, dando cuenta de esto, que no le han soltado la mano a los municipios y comunas que no le están pasando bien.
1: Lucho, la actividad deportiva continúa. El día después, ¿cómo seguimos?
4: Exactamente. Y bueno, el día después tenemos que hablar también de lo nuestro, ¿no? De Unión y de Colón. Después, por supuesto, claro, después vamos a desarrollar, pero ya se nos viene el fin de semana. Incluso adelantado, porque Unión va a jugar el viernes a la noche con Defensa y Justicia. Un partido que puede ser bisagra, que puede ser clave para el futuro inmediato, por lo que contábamos el lunes, de esta continuidad que ha puesto en tela de juicio el propio Madelón después de la derrota en cancha de Boca. Y además teniendo en cuenta que Unión está fuera de la zona de clasificación. Y el domingo Colón va a jugar a Santiago del Estero. Hoy estuve chequeando el tema del clima y hay buena noticia para Colón, porque no se anuncia, ¿sí?, no se anuncia mucho calor, se anuncia incluso algo de nubes, así que este puede ser favorable para el equipo de Iván Delfino, que va a estar jugando el próximo domingo a las 5 de la tarde frente a Mitre de Santiago del Estero, ya en la recta final de esta Primera Nacional.
1: Totalmente, la hora que termina la siesta en Santiago, imagínate, un domingo, con calor, se corta la luz, no anda ni el ventilador, no va a pasar eso, es otra historia. Gustavo, llega Fluya.
5: Sí, Fluya. Ayer nos quedó pendiente hablar sobre esto, es interesante el tema, lo vamos a abordar en este día miércoles. Fluya es la primera feria del libro usado y antiguo de Santa Fe, ya te voy a contar de qué se trata y cuándo lo vamos a tener por estos lados. Y además continúa el ciclo de cine en la Casa del Brigadier, A la sombra del Ceibo es la película que se va a proyectar esta semana. Es un apoyo también a los realizadores locales que se va a dar en este ciclo de cine en la Casa del Brigadier. Y lo que se viene, lo que viene, es el Martín Fierro de la Música. Tenemos algunos nominados. Y la música electrónica, Juan, y los DJs que empiezan a tener una categoría para ellos. Muchas veces la música electrónica y el trabajo de los DJs quedaban al margen de los premios a la música. Muchos consideran que no hacen música los DJs. Bueno, ahora los Martín Fierro de la Música van a tener una categoría, lo va a transmitir Canal 9 y te cuento detalles en un rato si querés.
1: Totalmente. Bueno, hay bronca con eso en los rubros.
5: Y bueno, claro.
1: Los productores de los cantantes dijeron, no, estamos todos. Bueno, pero ahora no vengan a decir este mejor que el otro, ¿no? Vamos a votar todo de nuevo. Hay bronca en África.
5: Es un lío barro, sí.
1: Porque
5: sí.
1: Se han manejado por otro lado y la música maneja otros intereses también.
5: La discográfica van por un lado y a veces los premios por el otro o el interés del público.
1: Totalmente. Bueno, pongámonos tiernos, porque hoy es el Día Mundial del Algodón, che.
5: Ah, mira que
1: llame. ¿Qué sé yo? ¿Qué puede ser? La posición del algodón sobre el cuello, el rostro, una caricia.
5: Qué suavidad.
1: Una toalla. Claro. La suavidad. ¿Sabés de dónde?
2: A ver.
1: La parte que más se utiliza, que más se genera algodón en el mundo, a ver si le suena. Burkina Faso. Y Benín.
2: Mirá vos.
1: Esa parte. Debe tener una pelota de algodón, alguno de ellos.
5: Claro, que lo conocimos a partir.
2: Bueno, acá tenemos la fiesta nacional del algodón,
5: claro.
2: Que se realiza en Avellaneda, Departamento General
1: de Milagro. Bueno, ya estamos todos algodones.
2: Le mandamos un saludo.
1: Y un cariño para los laburantes también.
5: Sí, claro que sí.
1: Obvio,
2: muy desgastante, muy sacrificado, de hecho.
1: Las 12:27, dale.

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1: Matías Batista, ¿cómo va, profesor? ¿Cómo anda?
2: ¿Qué tal, Juan Carlos, equipo? Muy buenas, ¿cómo les va? ¿Me escuchan bien?
3: Sí, Mati, perfecto.
1: Perfecto. Perfecto, totalmente. Bueno, algunos temas como para ir abordando. Recorte del Banco Mundial. ¿Y eso? ¿Cómo sigue? A ver.
2: Bueno, hay varios recortes al mismo tiempo. El primero es el recorte del Banco Mundial. Recortó las expectativas de crecimiento de Argentina de 3.6 a 2.1 para este año 2026. También estuvo el recorte del JP Morgan la semana pasada de 2.7 a 1.5. Y en el día de ayer se conoció el relevamiento de expectativas del mercado que elabora el Banco Central en función de la opinión de todos los que toman decisiones en economía y decisiones importantes. Estamos hablando de instituciones financieras de las más importantes de la Argentina, que también ven un recorte de 2.1 a 1.5 de crecimiento del PBI, indicando además que la economía caería en este segundo trimestre, que va de julio a septiembre, que es el trimestre que acaba de cerrar, caería menos 1%, con una leve recuperación en el mes, en el último trimestre del año, y una estabilidad de 0,7 en el primer trimestre del año que viene. Pero además de que todos los caminos conducen a Roma, menor crecimiento y perspectivas de entrar en una recesión técnica por caída de dos trimestres consecutivos, además el relevamiento expectativo del mercado marca que el proceso inflacionario en Argentina en septiembre se aceleró a 1.9, que de acá a fin de año iría en la zona de 1.7, 1.6, con un piso en 1.6, pero si uno mira bien el relevamiento expectativo del mercado, se da cuenta que para marzo esperan una gran dispersión en materia de inflación y una reaceleración del proceso en línea con un tipo de cambio que iría en aumento o que iría corrigiendo a mayor velocidad de la que viene corrigiendo hoy, una tasa de devaluación del 22, iríamos a una tasa del 28, y una tasa de interés también al alza. ¿Qué indica todo esto? Que va a haber quilombo electoral para los que toman decisiones, podríamos decirlo en esos términos, ¿no?
3: Mati, ¿y hay proyectos financiados por el Banco Mundial en nuestro país que puedan quedar condicionados por esta situación?
2: Bueno, ese es un punto muy importante tener en cuenta. El Banco Mundial presta para todo lo que tiene que ver con proyectos de infraestructura, pero en el último tiempo Caputo ha utilizado dinero del Banco Mundial para otro tipo de actividades que tienen que ver más, y ha pedido algún tipo de permiso para utilizar ese dinero para pagar determinadas cuestiones que están vinculadas más a la deuda, y eso generalmente genera rispideces con el Banco Mundial. Yo lo que creo es que no peligran los proyectos que están financiados por el Banco Mundial de la mano de una actividad económica que tenga una caída o un año electoral que se viene medio picante. Sí, es cierto que los organismos internacionales juegan su partido político todo el tiempo, y como son organismos internacionales muy influenciados por la opinión de Estados Unidos, claro, como pasó con el FMI, es lógico que, no te digo que el Banco Mundial se va a poner la camiseta de Milei como se la puso el FMI en la última elección, pero obviamente algún tipo de mensaje indirecto van a tirar, ¿no?
3: Y por ahí he explicado de forma sencilla, Mati, ¿qué diferencia hay entre el financiamiento del Banco Mundial y del Fondo Monetario Internacional?
2: Bien, muy bien. El Fondo Monetario Internacional, para que tomemos dimensión, es ese matafuego que tenés cuando hay algún incendio. Ajá. Está para atender crisis. Está bien. Para atender crisis. Los organismos internacionales, como Banco Mundial, Corporación Andina de Fomento, están básicamente para desarrollar obras de infraestructura, para ayudar a los países a mejorar sus obras de infraestructura y contribuir al desarrollo económico de esos países. El FMI no es un organismo que haya sido creado para eso, aunque hoy el rol del FMI, si ustedes miran, lo está cumpliendo Donald Trump y Estados Unidos. Ustedes se dan cuenta que Estados Unidos está haciendo de FMI, de bombero, ante crisis internacionales. Lo hizo con Argentina para evitar una crisis, lo hizo con Japón para evitar también una crisis que ahí ya era propia también, porque Japón tiene es el que mayor tenencia de bonos norteamericanos tiene. Si ustedes se fijan, el Estados Unidos está haciendo de un FMI sin burocracia.
1: Claro. Ahí está, directamente. Mati,
2: directamente, se puso el casco de bombero y salió con la autobomba.
1: Para ir terminando, un título de las últimas horas, pasalo en limpio, profe. Salto récord de los depósitos en dólares. Aumentan más de 1.000 millones de dólares en un mes. O sea, todo va al colchón. No es que había que sacarla de colchón. No, no, no entiendo. A ver, profe.
2: Bueno, sí, es un punto muy importante el que acabas de marcar, porque en el mes pasado se compraron casi 2.800 millones de dólares y si bien vos tenés un salto récord en la cantidad de dólares depositados, porque mucha de la gente que compra deja el dinero depositado porque lo compra por home banking y no lo va a retirar.
1: Todo al verde. ¿Y la confianza?
2: Todo al verde, exacto. Dos razonamientos. Todo al verde. Ahora, si aumentaron en 1.000 millones de dólares, ahí quiere decir que hay mucha gente que lo sacó del sistema.
1: Claro, ahí está. Ahí está.
2: Ahí
1: o
2: está.
1: Sea, lo sacó, pero no lo sacó de abajo del colchón. O sea, no, no sacó del sistema.
2: No, no, claro. No.
1: No es lo que piensa el ministro Toto Caputo. No.
2: No, olvídate, olvídate. Que la gente saque la guita del colchón ya es un plan que, desde el punto de vista técnico, podríamos decir. No digo que ha fracasado, pero es algo que para mí queda como materia pendiente para la próxima etapa. Si Javier Milei gana la elección o si le toca perder, veremos con quién le toca perder y qué es lo que hace la gente y si sigue ese plan de sacar la guita bajo el colchón. Por ahora, yo creo que difícilmente ocurra eso previo a las elecciones, ¿no?
1: Obviamente. Bueno, que tenga una buena tarde, profesor. Tómelo con calma. Llueve. Vio que la lluvia a veces.
2: Vos podés creer que tenían que venir los albañiles, che, la pucha.
1: No va a tener tanto polvillo, profesor.
3: Hasta la semana que viene, decile, Mati.
1: No, hasta la próxima. Chau,
2: hasta la próxima. El año que viene, viste que los muchachos cuando vienen, vienen. Si pasó, pasó.
3: Ay, tonto.
1: Se van a pintar de verde. Chau.
3: Chau.
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12 horas 37 minutos en todo el país, cielo nublado en Santa Fe Capital, temperatura 26 grados 8 décimas, rige una alerta amarillo por tormenta.

En Rafaela, una escuela secundaria registra 17 casos de varicela. Esto ocurre entre estudiantes de primero y tercer año. Lo confirmó la región de salud Nodo Rafaela. Ante la aparición de los contagios, se reforzaron las medidas de prevención y el contacto con las familias. Los casos fueron identificados a partir de los certificados médicos presentados por los estudiantes en la institución, que luego comunicó la situación a las autoridades sanitarias. Desde salud aclararon que hasta el momento no se registraron casos en otros colegios de esa localidad. Mientras tanto, las autoridades sanitarias coordinaron acciones con la institución educativa y las familias para prevenir nuevos casos.

0: Y en Arroyo Leyes, Gendarmería aprendió a un mendocino con un arma de guerra y 28 balas. El procedimiento ocurrió este martes después de las 12:30. Efectivos de Gendarmería Nacional Argentina que realizaban un operativo de prevención activa sobre la ruta provincial 1 en jurisdicción de Arroyo Leyes detuvieron la marcha de una camioneta Ford Ranger para realizar un control vehicular. Durante la identificación del conductor y la posterior inspección del vehículo, los oficiales y suboficiales de la Fuerza Federal encontraron una pistola Taurus modelo GX4 calibre 9 milímetros junto con dos cargadores y 28 cartuchos del mismo calibre. Los gendarmes consultaron al joven sobre la documentación que lo habilitaba a portar el arma de fuego, pero no pudo acreditar la autorización legal correspondiente. El hombre fue identificado como IGP de 24 años y oriundo de Guaymallén, Mendoza, y quedó aprehendido. La pistola, los cargadores y las municiones fueron secuestrados y quedaron bajo cadena de custodia. Rige una alerta amarillo por tormenta para Santa Fe Capital y la zona. Ahora cielo nublado, temperatura 26 grados 8 décimas, viento del noreste a 28 kilómetros por hora. Sigue bajando la presión atmosférica, ahora se ubica en 1004.4 hectopascales. Humedad 72%.
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4: Sí, sí. Yo voy a ir por uno blanco y uno de mousse. Vos estás con ganas, Gustavo, también me parece.
9: Yo el de mousse.
4: Ahí está.
9: Me sumo ese, sí, claro.
4: Lo buscamos esta tarde. 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
8: ¿Tenés ganas de comer un alfajor, Ducho?
10: Sí, yo estoy. Sí. En ese orden, nos mandaron como 4.
8: Totalmente.
4: Los quiere todos.
8: Lucho quiere de maicena, por eso lo quería decir.
10: Qué rico. Sí, sí. El otro día cuando fuimos con Gustavo había de maíz.
9: Sí, es verdad.
8: También. Y lo probamos. ¿Qué no va a haber? 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Ah, sí.
4: Mirá que van y se cobran tus cafés.
8: No, Pizarro maneja todo.
10: Ponemos a tu cuenta.
8: Total.
10: Cuando llegue.
8: Avancemos un poquito. Dale. A ver, danos un poquito.
10: Bueno.
8: Lucho, ya que andamos por ahí.
10: Dale.
8: ¿Qué tenés?
10: Y a ver, el que podría ir a Café Martínez hoy es Leo, pero bueno, ya está de vuelta en Miami. Ayer rápidamente.
8: Ya se fue.
10: Sí, sí, se fueron. Se fueron con De Paul y algún par más que ahora no recuerdo, que volvieron a Estados Unidos.
8: Sí.
10: En el avión de Messi. Como vive Messi, ¿no? Todo este quinta fondo rápidamente dejó el Monumental al aeropuerto a buscar el avión y a seguir con sus compromisos. Pero además uno no lo dice, hay que reconocerle el profesionalismo. El tipo quiere volver urgente para ponerse a la orden.
8: Perdón,
10: el otro que me olvidaba es el Kili González, que el Kili González vino, el técnico del Inter, estuvo, ahora volvió con ellos para reanudar la competencia de...
8: ¿Cómo le ha cambiado la vida al Kili, no? Mirá, qué notable.
10: Andar dando vuelta por algún lugar.
8: Anda en otro círculo.
10: Sí,
8: muy bien. Bueno, felicitaciones para el Kili.
10: Exactamente. Bueno, decíamos, ayer una jornada muy, muy emotiva. La verdad que desde lo deportivo yo celebro cómo jugó Benín el partido, que por ahí parecía que los chicos estaban medio pasándola bien y que iban a hacer partener y vinieron a competir y vinieron a jugar y tuvieron sobre todo en el primer tiempo un par de chances muy claras, equipo al estilo Cabo Verde, con ese biotipo los jugadores, con esa estrategia, y así como Cabo Verde lo complicó a España y lo complicó a Argentina en el Mundial, ayer Benín en algún momento lo complicó también al equipo argentino. Por supuesto que había una carga de emocionalidad que evidentemente pesó en los jugadores argentinos, sobre todo en el primer tiempo, hasta que pudieron destrabar el partido con el gol de Nico Otamendi. Otra reivindicación, casi sin buscarse, que se consiguió el gol de Otamendi. Otamendi también se retiraba, lo que pasa que, claro, quedó eclipsado detrás de la estrella que se iba, que era Messi, pero bueno, Otamendi casi sin quererlo, porque fue a buscar a esa pelota al área, termina consiguiendo el gol, y él también tiene su momento, porque después además se va reemplazado.
9: Ovacionado.
10: Ovacionado. La competitividad de Messi hasta el final, enojado en el postpartido, porque ese último tiro libre le tiró a cualquier lado. Los dos arqueritos de Benín, sí, que se ve que nadie le avisó a que venían, atajaron todo lo que le tiraban. Correte, en alguna correte que nadie te va a decir nada, amigo.
8: Volaba lindo el
10: claro,
8: lindo.
10: Claro, volaba para el otro lado. Pero bueno, por
11: todo
10: suerte.
11: El país pidiendo que pueda meter un gol. ¿No?
10: Por suerte, terminó llegando el gol de penal.
9: Un penalazo, además.
10: Fue penal, recontra penal, no es que le regalaron nada. Y bueno, y terminó siendo la anécdota para lo que vino después. Yo creo que de todo lo que vivimos, vimos, escuchamos, disfrutamos, para mí lo más jugoso en todo sentido fueron las palabras de Lionel Messi. 9 minutos habló, 9 minutos, creo que nunca lo hemos escuchado hablar tanto, sobre todo sin un interlocutor, digamos, porque hemos visto notas de una hora y media, pero siempre con alguien que le pregunta, una charla y de vuelta. Acá él agarró el micrófono y habló, y en un momento dijo, no me quiero ir, y seguía hablando. Yo creo que muy genuino lo que dijo. Para mí no estaba guionado. Sí creo que él tenía en su cabeza dos o tres cosas que él quería decir y quería dejar en claro. Lo del grupo, lo del reconocimiento a los compañeros, no solo a estos con los que ganó, sino a todos aquellos con los que no ganó y que tantas veces fueron denostados por los argentinos.
8: Muy bien.
10: Lo de que hay gente que quiere ver caer a la selección. Ojo con eso, evidentemente ahí hay un tiro por elevación a muchos niveles, periodistas, políticos, gente del fútbol, gente que no es del fútbol, clarísimo. Lo de las teorías conspirativas de la final, como para si algún pavote de redes sociales
8: no
10: quiere seguir
8: nada
10: con
8: raro,
10: el tema,
8: dijo.
10: Ya está claro. Me parece que fue un discurso muy sentido, muy, muy lógico. Lo de ser hincha de la selección de cara a lo que viene me parece muy importante y muy real. Y bueno, en definitiva, las palabras de un tipo que pudo soportar, pudo aguantar sus emociones, estuvo al borde del llanto en varias ocasiones, pero siempre lo pudo controlar, incluso para él terminar consolando a sus hijos y que no sea al revés. Y la verdad que una jornada muy emotiva. Después seguramente charlaremos del tema de los espectáculos, de la organización, etcétera,
8: obvio,
10: etcétera.
8: Obvio.
10: Yo prefiero quedarme con lo que vimos adentro de la cancha, esta última función de, para mí, el futbolista más grande de todos los tiempos, pero es subjetivo. Y eso, ese post partido donde él se hizo cargo de la situación con mucha madurez, habló, dijo lo que quería decir, dejó el mensaje, bajó línea para adentro y para afuera, y sobre todo, y creo que esto es lo que más nos tiene que importar, para el futuro de la selección, porque sin allá duda se terminó una era y el mes que viene
8: no
10: empieza
8: egoísta.
10: Otra, claro,
8: obvio,
10: y entonces los pibes tienen que tomar ese testimonio y seguir llevando a la selección argentina adelante. ¿Se podrá? Es muy difícil.
8: Bueno.
10: Sostener este nivel de excelencia, él lo dijo, es muy difícil. Pero hay material y hay un testimonio, insisto, que te deja Messi, que hay un legado clarísimo que hay que seguir, que hay que respetar, ¿no?
9: ¿Quién tendrá el legado de la 10, no?
8: Obvio. Muy bien, claro, vamos a ver. Muy bien, Lucho, porque además, ¿qué le vamos a pedir? ¿Que sea un orador? ¿Qué le vamos a pedir? ¿Un 10 en oratoria? Él es un gran futbolista, es un número uno mundial. Y lo noble, lo digno y lo clarito es que habló 9 minutos con precisión de sus sentimientos y con un fraseo y una redondez de una simpleza extraordinaria. Le llegó a todo el mundo. Yo lo vi un poquito más gordito de la cara, tostado,
11: sí,
8: relajado.
11: El
10: cambió el
8: cabello
10: corte.
8: Más largo.
10: Sí, sí,
8: está relajado, está relajado Messi. Se lo nota, se tomó su tiempo y dio como una vuelta olímpica, ¿vieron esa parte?
10: Sí,
8: caminando y saludando a todos los sectores.
11: Mientras se cantaba Ulises Bueno, ¿no? De fondo
8: cuánta
11: cantaba.
8: ¡Cuánta humanidad! Es ¡cuánto sentido y qué criterio interiormente incorporado de su vida!
11: Fue muy
8: ya
11: lindo
8: está,
11: eso.
8: Terminó. Hasta mi papá ya no está. Era esa lectura.
9: Empezó su discurso aludiendo a su papá.
8: Obvio.
9: ¿No?
8: Y bueno,
9: pienso en él.
8: Totalmente. Las 12:52.

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1: Elena Tieri, buen mediodía. ¿Cómo estás?
2: ¿Cómo les va? Recién hablaba con Cintia, nuestra productora, y me decía si llovía en Rafaela o no. Les digo que no, hubo como una mini regadita en la madrugada, sí, pero la verdad es... algo nublado el cielo, fresquito, sí. Lindo, agradable.
1: Bueno, muy bien. Bueno, con mucha ternura, como hoy es el día del algodón, por eso la productora también se fue en esa faceta mimosa de pregunta, ¿no? Por supuesto. Bueno, qué lindo que la gente se quiera, decía un viejo columnista de un diario. Bueno, trigo y granos gruesos avanzan con la mejora climática. A ver.
2: Bueno, esta ocasión de lluvias, ¿no? Esta entrega pequeñita de lluvias, obviamente que en la provincia de Buenos Aires está viviendo hoy otra situación con un frente de tormenta mucho más amplio, más abarcativo. Acá las probabilidades van a seguir hasta el viernes, pero clima fresco, agradable, y estas pequeñas lluvias que han permitido que la primera capa de la tierra se pueda romper fácilmente para que entren las semillas. Esto es lo que empieza a avanzar en el maíz y en el girasol. Esto es lo que está marcando el relevamiento que hace semanalmente la Bolsa de Comercio de Santa Fe, y obviamente que tiene que ver con una evolución del trigo también muy favorable. El trigo es un cultivo que tiene una raíz bastante profunda, que consume agua de reserva, pero que también le viene bien estas lluvias ocasionales para que vayan llenando granos en lo que fue un invierno húmedo, pero que no tuvo tanta precipitación como quizá muchos esperaban. Y este niño que ya venimos contando que se viene corriendo, bueno, genera condiciones particulares. El 96% de la superficie del trigo está en condiciones buenas a muy buenas, hay lotes excelentes, y solamente el 4% del centro de la provincia de Santa Fe al norte, solo el 4% está en condiciones regulares. Así que esta puede ser una gran campaña de trigo si las cosas siguen así y como se espera, ¿no? Porque se sostiene, o por lo menos se estima, que en esta zona del país la ocurrencia de lluvias más copiosas va a venir más cerca del final de año, principio del año que viene. Entonces, tremendo. Si todo sigue como está, la campaña de trigo va a ser excelente.
1: Muy bien. Bueno, cooperativas agrícolas que tienen expectativa por mejores condiciones. A ver...
2: Bueno, esta es una buena y que la está haciendo el Congreso de la Nación, porque aunque no lo crean, hay algunos sectores del Congreso
1: que trabajan,
2: que están trabajando. Sí, te sí, juro que
1: bien,
2: sí.
1: Algunas veces llueve, ¿viste? Es así.
2: Claro, es así, es sí. Una cosa así. Bueno, las comisiones son de pequeñas y medianas empresas y la de asuntos cooperativos, porque adentro del Congreso hay un montón de comisiones, ya sabemos. Como tantos diputados hay, casi tantas comisiones. Bueno, la cuestión es esta, se han reunido o ya se venían reuniendo con las cooperativas agrícolas los diputados para tratar de lograr un dictamen que permita ciertas ventajas y que pueda modificar la ley 24.467, que es la que entrega el certificado MIPYME. Esta categoría puede darle a las cooperativas del sector agrícola ventajas impositivas, financieras, administrativas. ¿Qué quiere decir esto? Que van a poder estar mejor plantadas en un, digamos, en lo competitivo, en la competencia con empresas grandes, con empresas incluso pymes del mismo sector y del mismo rubro. Lo cierto es que lo que quieren las cooperativas, y así lo dijo Lucas Mañano, el presidente de Coninagro, que es santafesino, dijo, de esta manera las cooperativas pueden acceder a la posibilidad de acceder a algo natural y normal. A esto se refiere con el acceso a créditos, el acceso a financiamiento, por ejemplo.
3: Claro, para invertir en insumos y en tecnología, Elida, ¿no? ¿Hay más ánimo todo para esto?
2: Exacto, en todo, porque hay que entender que las cooperativas lo que tienen, miremos las cooperativas, a ver, con un destino agropecuario o agrícola, muchas son, por ejemplo, cooperativas que tienen servicio de agua, de luz, en las comunidades, tienen un impacto directo muy importante, entonces, con mejor acceso a financiamiento pueden hacer mejores inversiones, mejorar el servicio al productor y que ese productor pueda producir mejor, digo, hay que ver el impacto mucho más allá de lo estricto de lo que dice la letra pequeñita, ¿no? Entonces me parece que este es un aliciente y habiéndose logrado un acuerdo multisectorial, multipartidario, esto le da una expectativa a las cooperativas de poder lograr una sanción en el recinto. Primero diputados, luego senadores, pero que esta modificación de la ley MIPYME sea una posibilidad, sea una realidad. Tienen mucho que ver muchos diputados de distintos sectores de la provincia de Santa Fe y me parece que es algo destacable.
1: Y sí, por supuesto. En la medida del viento también, ¿no? Esas condiciones. Sí. Por los temas que se vayan a tratar. Respuestas del gobierno. Estamos por delante con un campo electoral. Pa' colmo. Así que...
2: Exacto, bueno, pero acá es donde la política tiene que ser viva, ¿no? Si la política va a querer todos los votos del campo, también al campo hay que darle algo, hay que escucharlo, hay que atenderlo.
1: Totalmente. Bueno, esperando el próximo chaparrón, el chef hoy dice, ¿por qué no algunos espaguetis con atún y crema? Promueve eso.
2: Es muy italiano eso.
1: Sí, muy italiano. Bueno, menos mal que no fue por un pene la Riviata, porque si no ya nos complicaba el tipo de salsa y qué sé yo.
2: Pero claro, bueno, no, por sí. Eso, pero bien, me parece bien.
3: Y es buena la receta bien. Esa, ¿no? Sencillita, sí. Está buena.
1: Espagueti con atún, crema, un chorrito de crema y mucho queso parmesano arriba.
3: No falte el lácteo para él.
2: No, pero aparte el queso siempre es bienvenido, siempre.
1: Sí, obvio, sin duda. Mira, ha sonado el pitito de la 1 de la tarde y el chef ha dejado este almuerzo más que riquísimo y sin escándalo. Chao, Elida, buena tarde.
2: Chao, nos encontramos mañana. Un saludo para todos.
4: Hasta mañana. No me invites a comer fideo con tu compañero.

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0: Más declaraciones de la vocera Virginia Caudanes. Desde el gobierno de Santa Fe califican de usurpadores a las personas que habitan en el Parque Federal. Al menos 20 familias están establecidas en terrenos e inmuebles ferroviarios en ese lugar desde hace más de 35 años. Esto sucede concretamente en la zona de calle Belgrano y Luciano Torrent. Semanas atrás fueron intimados a abandonar el lugar porque se está construyendo una nueva estación policial. Piden respuestas concretas, propuestas de reubicación o solución habitacional al gobierno provincial. En medio de este conflicto, esto dijo la vocera Virginia Caudanes.
1: En relación a las familias que están usurpando, porque esto hay que decirlo, usurpando las viviendas que nosotros necesitamos también para hacer una apertura de la calle Luciano Torrent, que también es una mejora para el barrio, para la ciudad, porque es el corazón de la ciudad de Santa Fe en términos de ubicación, ¿no? Eso se está trabajando con la municipalidad, con relevamiento, tanto con desarrollo social como con la parte de hábitat, así que se viene trabajando y por supuesto el área de seguridad está acoplada a todas estas reuniones y encuentros.
0: El riesgo país se acerca nuevamente a los 600 puntos. Luego de dos ruedas consecutivas a la baja, retomó la tendencia alcista. Se ubica ahora en 595 puntos básicos. Mientras tanto, las acciones argentinas en Wall Street caen hasta 4%. El FMI alertó que el petróleo seguirá caro en 2027, lo dijo la directora gerente del Fondo Monetario Internacional, Cristalina Georgieva. La jefa del fondo advierte que los precios de la energía podrían mantenerse elevados hasta el año que viene, aun si el conflicto en el Golfo termina en el corto plazo. Para la Argentina, un escenario de crudo caro prolongaría la presión sobre los valores de los combustibles en los surtidores, los costos logísticos y la inflación. Sigue vigente la alerta amarillo por tormenta en Santa Fe Capital, emitido por el Servicio Meteorológico Nacional. Ahora cielo nublado, temperatura 26 grados 8 décimas. Viento del noreste a 28 kilómetros por hora. Presión atmosférica baja a 1004.4 hectopascales. Humedad 72%.
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4: Por momentos se hace noche Buenos Aires a esta hora. Se encienden algunas luces en algunas cuadras. Diluvia. Por momentos. Santa Fe, un poquito más luminoso, Lucy, ¿verdad?
5: Sí, tenemos alguna nubosidad y el alerta amarillo que está vigente por tormentas que puedan presentarse en horas de la tarde, pero al momento no tenemos precipitaciones a la capital provincial.
4: Totalmente. Cuenta Gustavo Fernández a esta hora.
6: Y les pregunto, ¿habitualmente leen libros usados, antiguos, libros que ya tienen la hoja amarilla? ¿Suelen leerlos?
4: Suelo buscarlos. ¿Sí? Por algunos referentes que tienen que ver con la literatura de la ciudad. A mí me interesa. Especialmente por los ciclos, yo le brindo la información a mi hermano, entonces él va leyendo, 3 de la mañana. No te dormí hasta ahora, no, estoy leyendo, déjame.
6: ¿Qué aguante tiene tu hermano? Claro.
4: Y lógico, y tiene un aguante el tipo. Y los libros usados, pues sabes que ir es colaborar, es estar, es entusiasmarse con eso.
6: Absolutamente. Y notamos muchas veces esa diferencia en el texto, en la forma de redacción que tenían antes y la redacción que hoy encontramos en los libros, ¿no? Actualmente, yo no sé si un chico de 18 años puede tolerar un texto redactado hace 50 años. Tal vez sí, tal vez no. Ahora van a tener una oportunidad acá en Santa Fe del 9 al 11 de octubre en la Casa de la Cultura, acá en esta capital, porque llega la primera edición de Fluya. Fluya es la feria del libro usado y antiguo de Santa Fe. La primera edición que se hace acá con esos libros que tienen la hoja amarilla. Y un olor diferente, huelen diferente estos libros, Juan, ¿no? ¿No les pasa que huelen distintos estos libros? Tal vez a humedad. A humedad, claro.
4: Olor a usado. Y, olor.
6: Y si es un libro guardado en Santa Fe, tiene olor a humedad seguramente, ¿no?
4: Sí, sí, es historia acumulada, ¿no?
6: Yo creo que sí, yo creo que sí. Del 9 al 11 de octubre en la Casa de la Cultura para celebrar este encuentro con una feria de libros y muchas actividades también que van a rodear este recorrido de estos libros viejos, antiguos. Esta primera edición es una propuesta inédita para la ciudad de Santa Fe y toda la región también, que convoca a lectores, también a bibliófilos y libreros en un encuentro con entrada libre y gratuita. Esto lo organiza la Municipalidad de Santa Fe, el gobierno de la provincia también, la Universidad Nacional del Litoral, que acompaña con Ediciones UNL con libros descatalogados. ¿Qué significa esto? Libros que como son tan antiguos, ni siquiera forman parte del catálogo del libro de ventas, ¿no? Están fuera del catálogo de la antigüedad de estos libros, ¿no? Así que vamos a tener esta posibilidad de poder recorrer estos libros entonces del 9 al 11 de octubre, entonces, en la Casa de la Cultura, Boulevard Gálvez 1174, de 9 a 11 de la mañana, perdón, de 16 a 20 horas, con entrada libre y gratuita, Juan.
4: Bueno, a pegar una vueltita, es muy interesante esa propuesta, viene muy bien. Hoy particularmente es un día que invita a leer, ¿sí? Sí. Un rato, un tramo, la lluvia, bajo la circunstancia de tener la posibilidad o no. Hay gente que no puede por una cuestión de horario, pero si va a tiro y a cuenta. Bien, vamos a hablar un poquito del tema de la seguridad. ¿cómo es esto? Formación para la seguridad y en Santa Fe, Lucy, ¿qué se sabe?
5: Sí, Juan, tiene que ver con la novedad de que Santa Fe abrió una convocatoria para incorporar unos 150 nuevos investigadores criminales. Es a través de una tecnicatura específica que se va a brindar en el Instituto de Seguridad Pública, una propuesta que en principio está dirigida a jóvenes de entre 18 y 30 años, contempla una beca durante el cursado y busca reforzar la capacidad investigativa de la policía provincial. Pero para conocer los detalles, lo saludamos y le agradecemos por su tiempo a Federico Singerling, director provincial de Formación para la Seguridad. ¿Qué tal, Federico? Gracias por su tiempo.
7: Buenas tardes a ustedes y a toda la audiencia.
5: Bueno, cuéntenos en primer lugar qué busca la provincia con esta nueva formación de investigadores criminales, qué características tiene.
7: Bien, a pedido del gobernador Maxi Pujaro y el ministro Cocosioni, nos abocamos a generar una tecnicatura superior en investigación criminal orientada al personal civil, digamos, no solo a la policía, buscando, como bien dijiste, jóvenes de 18 a 30 años que deseen especializarse desde el momento cero en estas tareas. Es una tecnicatura de 3 años, donde los 2 primeros años son de cursado presencial en el ISEP, en el Instituto de Seguridad Pública en Rosario, y el 3er año de manera virtual. Y una vez que culminen ese 2er año, aspiramos a que sean parte de la Policía de Investigaciones y se dediquen también a esas cuestiones de investigación, que trabajen con evidencia, que trabajen en equipo, con nuevas tecnologías, que se dediquen a esclarecer delitos.
5: Ajá. Cuéntanos un poquito, Federico, ¿cuál es el rol del investigador criminal? Digamos, ¿en qué momento del proceso aparece en escena, por decirlo de algún modo?
7: Bueno, ahí hay que diferenciar la cuestión de la producción de la prueba, que es cuando hablamos de criminalística y levantamiento de rastros, todo lo que uno conoce de series de investigación, uh-huh. Y después tenemos la tarea del detective, que es el que, o del investigador criminal, que es el que utiliza todas las pruebas y empieza a conectar puntos, a preguntarse qué pasó, dónde, con quiénes, qué vínculos existen, y comienza a armar toda la secuencia del delito para poder poner a disposición del sistema penal a aquellos responsables y poder esclarecer esos delitos. Eso es un poco lo que hace el investigador criminal.
5: Ay, qué interesante.
7: Por eso entendemos que es tan interesante para la ciudadanía, por eso ya esto abrió el 5 de octubre y ya tenemos más de 4.200 inscritos para 150 vacantes.
5: Y en este caso, ¿cómo va a ser, digamos, el proceso de selección? ¿Qué es lo que se tiene en cuenta?
7: Nosotros estamos buscando, como bien dijimos, jóvenes de 18 a 30 años y que tengan ese perfil de ser policías, de interesarse en la policía porque van a ser policías, pero con esta capacidad de trabajo en equipo, de pensar más allá de la caja, de trabajar con evidencia, y básicamente lo que necesitamos es que, bueno, que sean argentinos, nativos o por opción, y que tengan ganas de sumarse.
5: Claro, nosotros, porque digo, con tantos inscriptos, va a haber que hacer un filtro, digo, ¿no?
7: Sí, ahí nosotros estamos pensando un proceso de selección que incluye un examen médico, un examen psicológico, un examen de lectoescritura y de capacidades informáticas, y también un examen socioambiental. Al finalizar ese proceso, esperamos conseguir los mejores 150 para esta tarea.
4: Qué interesante, Federico, porque habla del examen de lectoescritura. Vamos a un eje total, comprensión de texto, con tanta complicación en los últimos años. Muy valioso eso, por lo menos para considerar en el examen, ¿no? Bueno, tenemos los seleccionados. ¿Y ahí qué pasa? ¿Reciben una beca? ¿Cómo sigue el tema?
7: Efectivamente, una vez que este personal es seleccionado, va a cursar 2 años, y ahí el gobierno lo que está ofreciendo es una beca de 950 mil pesos, obra social y APOS, asistencia psicológica y médica mientras dure el cursado, el boleto educativo gratuito de la provincia y el racionamiento, que sería el desayuno, la merienda y el almuerzo.
5: Uh-huh. ¿Y el cursado dónde es?
7: Es en Alem 2050, en la ciudad de Rosario.
5: Ah, ok.
7: Y como novedad es que los cursantes van a estar desde 6, 7 de la mañana hasta las 6 de la tarde aproximadamente, y después se van a poder retirar a su domicilio y volver al otro día, que es algo que no tenemos para los cadetes actuales, que están de lunes a viernes internados.
6: Es una propuesta muy interesante, Federico. Estimo que se buscará, además de elegir los mejores 150, apuntar al profesionalismo, pero también a la vocación de servicio, porque no pasa también solo por el profesionalismo, vocación de servicio. ¿Esto es la propuesta interesante o porque falta mucho trabajo en el país?
7: Bueno, son percepciones que se pueden hacer. Nosotros en este caso lo que entendemos que es atractivo es porque es inédito. Sí. Más allá de la beca de 950, que es algo interesante, nosotros no tenemos tanta diferencia hoy en lo que le pagamos a los cadetes normales o lo que se cobra para los que son auxiliares forenses, que es una convocatoria ya que lanzamos, pero es novedoso esto. No es la policía tradicional de prevención, sino que es lo que está detrás, lo que uno ve en las series y lo que los jóvenes entienden que es diferente y es novedoso. Por eso entendemos también que viene por ahí la gran demanda. Y, por supuesto, las condiciones laborales que ofrecemos.
4: Claro. ¿Y cuánto van a percibir mensualmente una vez que ya estén en actividad?
7: Bueno, eso va a depender, pero más o menos entre 1.500.000, que es el sueldo inicial, y después van a tener suplemento y pueden llegar a los 2.100.000 ni bien ingreso. Que es algo interesante.
5: Y para aquellos que se inscriban, por ejemplo, desde aquí, desde Santa Fe, ¿van a tener algún otro beneficio en cuanto a un viático para el traslado, para el cursado, o no?
7: Bueno, ahí está el boleto educativo gratuito, pero entendemos que si es deseo de la persona, va a tener que ver la posibilidad de radicarse en Rosario durante estos 2 años, y claro, entendemos que si pueden compartir el alquiler, por ejemplo, entre otros compañeros, también van a poder. Y aparte ya con la reducción de gasto que van a tener por haberles la comida.
6: Se busca incrementar el personal en el centro y sur de Santa Fe, Federico. ¿Por qué especialmente en estas dos regiones?
7: Bueno, por la distribución territorial de la provincia, que de la policía, que hace que haya mayor demanda de personal en la zona sur. Claro. y menor reclutamiento de ese sector. Entonces, en esta oportunidad, por cómo se están configurando y analizando la distribución, es que necesitamos estos investigadores criminales, más que nada en el centro sur de la provincia. Pero eso impide que cualquier postulante de donde viva de la provincia se anote.
4: ¿Qué se ha notado, Federico, en las últimas horas? Porque muchos sectores ya estarán enterados de esta convocatoria. ¿Qué respuesta ha llegado? Por lo menos en el intento. A ver, es bueno, hay mucha gente.
7: La verdad que nosotros esperábamos que la ciudadanía se vuelque, pero no en estos números, digamos. Quizás esperábamos que llegara a estos números más cerrando la convocatoria, que cierra el 5 de noviembre, pero contentos, porque esto demuestra la confianza que hay en el gobierno y en las políticas de seguridad que estamos llevando adelante y en los procesos de selección que hacemos, porque algo que se ha hecho mucho hincapié es en cómo seleccionamos al personal policial que luego tiene un arma y que va a cuidar los bienes y la vida de las personas.
5: Claro, usted hablaba de una cantidad de inscriptos de más de 4.000. Digo, hay un interés claramente, ¿no?, de poder sumarse a este tipo de becas y a este cursado. ¿Y quizás se puede evaluar otra apertura de inscripciones más adelante?
7: Bueno, es algo que estamos estudiando por la gran demanda, pero por lo pronto lo que yo podemos decir es que son las 150, pero no descarto quizás más adelante pensar en ampliar o en sumar más, teniendo en cuenta la sumatoria de la gente.
5: Claro,
7: pero también hay que tener en cuenta que siempre en estas convocatorias nosotros manejamos para policía entre 8.000 y 10.000 inscriptos, y después con los procesos de selección que se van produciendo, ese número se va reduciendo bastante.
5: Ajá. Sí. Hablamos de profesionales que se van a desempeñar en la policía de investigaciones, ¿verdad?
7: En la PDI, exacto.
5: Exacto, bien, muy bien. Muy bien. ¿Y cuándo podrían comenzar a trabajar?
4: A ver.
7: El cursado está estipulado en marzo de 2027 y podrían empezar a trabajar en diciembre 2028, principios de 2029.
5: Perfecto, perfecto. Le agradecemos mucho, Federico, por su tiempo, ha sido muy amable.
7: No, a ustedes, hasta luego.
5: Hasta la próxima. Era Federico Singerling, director provincial de Formación para la Seguridad.

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2: Se viene un tormentón. Muy bien.

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1: Lucho Villarruel.
2: Bueno, señor, cumplimos con la gente de Colón, que no hemos hablado del equipo sabalero y lo que viene. El partido del domingo a las 5 de la tarde en cancha de Mitre en Santiago del Estero. Como les decía hace un rato, buenas noticias desde lo climático. Obviamente pensar en ir a jugar a Santiago del Estero a las 5 de la tarde, a esta altura del año, estaba la posibilidad latente de que sea bajo un calor sofocante. Bueno, según los modelos de pronóstico, cielo nublado, se anuncia para todo el fin de semana en Santiago y una máxima de 21. Así que nada para quejarse de lo que va a ser el clima en el partido, que va a ser dirigido por Jorge Valiño, el experimentado árbitro Jorge Valiño, y donde Colón obviamente va a buscar otra victoria para seguir por esta buena racha de triunfos y de empates de manera consecutiva y esperar una manito ajena para ver si puede avanzar en posiciones y dejar el quinto lugar que hoy tiene y por lo pronto acercarse al cuarto, que es Madryn, al tercero, que es Godoy Cruz, en esta recta final de la temporada de la Primera Nacional. Un Colón que prácticamente tiene asegurado su lugar en el reducido y que ahora el objetivo entonces pasa a ser una mejor ubicación pensando en los cruces, buscando la localía, y un poco por ahí está la historia de este Colón que va a jugar el domingo en Santiago del Estero. Dos buenas noticias para Delfino: recupera a Pierre Barrios y a Sebastián Olmedo, que dejaron atrás sendas lesiones y están a disposición. De todos modos hay que ver si alguno de los dos es titular o si le respeta el lugar a Nicolás Thaler, que jugó ahí como primer central en el partido del sábado con Estudiantes y la verdad, nobleza obliga, lo hizo muy bien, por eso no hay que descartar la chance de que Barrios y Olmedo viajen, pero para estar en el banco de suplentes. El otro que podría recuperar Delfino es el Guachi García, Franco García, que viene recuperándose de la lesión en el empeine, que quiere estar, que quiere llegar, pero hay una decisión por tomar teniendo en cuenta el riesgo que significaría ponerlo en cancha sin estar en óptimas condiciones y que eso agrave la lesión de cara al reducido y al final del campeonato. Así que un poco por ahí pasa la historia. Recupera también a Muñoz, que cumplió la fecha de suspensión. Veremos, puede repetir equipo, puede hacer alguna mínima modificación Delfino en búsqueda entonces de este segundo triunfo, en caso de conseguirlo, segundo triunfo consecutivo como visitante de Mitre de Santiago del Estero. Después el sábado 17 a las 6 de la tarde Colón volverá a jugar en condición de local, en este caso frente a Almirante Brown, ya tramo decisivo de la campaña pensando en el reducido por el segundo ascenso.
1: Vos deseas hacer cuatro fechas.
2: Cuatro fechas, ¿eh? Sí,
1: son
2: señor.
1: Las que le quedan.
2: Sí, señor.
1: Sin duda.
2: Noviembre.
1: Resulta, ¿no?
2: Y está todo muy. Claro, está todo.
1: Fíjate
2: muy
1: que parejo. Ferro parecía que ya tenía todo atado. Deportivo Morón le avanza. Madryn le avanza. Colón, que logra un triunfo importante también, ahí se mete a cuenta de todo eso. Sí, sí. ¿Qué decías, Lucho?
2: No, que está todo muy parejo en esa zona. Ferro parecía que se escapaba y que se cortaba definitivamente, y la derrota de local el otro día lo puso a Morón a 3 puntos cuando quedan 12 por jugar. Colón parece estar en otra pelea porque está a 9 de Ferro, está realmente muy lejos, pero a su vez está a 1 punto del cuarto lugar y a 4 puntos del tercero. Entonces es un sprint final donde aquel equipo que más sume va a encontrar una mejor posición, y además entendiendo cómo se juega y cómo es el formato del reducido, aquel equipo que llegue en mejor forma al reducido por ahí tiene más chances que uno que hizo mejor campaña a lo largo de todo el año. Pero bueno, así está armado el torneo de la Primera Nacional. Lo importante para Colón es llegar no solo en un buen puesto, sino también en un buen estado de forma físico y futbolístico de cara a esos cruces mata-mata, que son 4 llaves, 4 instancias, y el que gane esas 4 instancias estará jugando el año que viene en Primera División.
1: Totalmente. En un ratito encaramos el panorama tatengue.
2: Lucho, dele, cómo ¿vale? No, con gusto.
1: Muy bien, 13:29, dice Lucía Román.
3: Sí, Juan, que el comercio santafesino sigue sin despegar, según el relevamiento que ha dejado el mes de septiembre, que está difundiendo el centro comercial de la capital provincial. Se puede apreciar una leve mejora respecto de agosto, que bueno, estuvo empujada sobre todo por el cambio de temporada, pero los números todavía reflejan una actividad muy débil y un consumo muy condicionado por, obviamente, la pérdida de poder adquisitivo, los bolsillos flacos. El último relevamiento del centro comercial habla de un 62,8% de los comercios minoristas que vendió por debajo de la inflación anual, que fue del 33,5%, o directamente registró caídas nominales. Es decir, aun cuando algunos negocios facturan más pesos que hace un año, ese crecimiento igualmente no alcanza para acompañar la suba de precios. Así que lo que explicaron desde el área de investigaciones económicas y sociales del Centro Comercial es que septiembre fue algo mejor que agosto por la renovación de temporada, como decíamos, pero un panorama que continúa siendo complicado con el problema principal, como decíamos, los bolsillos flacos en los consumidores. Las familias cada vez tienen que guardar una porción mayor de sus ingresos en tarifas, en impuestos, en servicios, en productos básicos, y lo que queda por allí se vuelca para ropa, calzado o lo de necesidad básica, ¿no? Pero ya se notan en los sectores en general del comercio cómo hay un amesetamiento, ¿no? Ya están como estancadas en porcentajes bajísimos las ventas.
1: Y salto récord de los depósitos en dólares por el otro lado.
3: Claro.
1: Y esto te marca un camino de especulación, ya lo decía, es diferente.
3: Una desigualdad cada vez más grande, ¿no?
1: Y digo, pero ¿dónde está el circulante? Porque la gente lo que quiere es consumir. ¿A qué argentino no le gusta consumir?
3: Por supuesto.
1: No le gusta cambiarse la camisa.
3: Darse un gustito.
1: Nueva. ¿No? Darse un gustito. Uh-huh. Dice, bueno, un viernes, un sábado, vamos con la familia a comer algo. No sé. Armar una pequeña historia que te estimula en la vida. Decir, si nos vamos 4 días a tomar sol. No sé.
3: Claro.
1: Bueno,
3: y lo otro
1: está,
3: que también, Juan, que el comercio no vio tampoco el movimiento de los Juegos Suramericanos. Fue el único sector de la economía local que no vio el movimiento. Se concentró en hoteleros y en gastronómicos. Pero al parecer el tipo de cambio, digamos, no favorecía a los extranjeros que llegaron a la ciudad. Por lo tanto, no compraron en el comercio local.
1: Uh-huh. ¿Qué pasará con la llegada de noviembre, diciembre, ¿no? Las fiestas. ¿Cómo serán estas fiestas en la Argentina? Porque hay un mercado especulativo.
3: ¿Vendrá Papá Noel o no?
1: Y porque no tiene. Yo creo que Papá Noel va a venir. El tema es cómo hace para ir.
3: ¿Qué va a traer?
4: El Papa sí, va a venir en noviembre.
3: Hay que va a venir que le demos de comer, ¿no?
4: Claro,
3: parece.
4: En diciembre no lo sabemos.
1: No, es verdad lo que dice Gustavo. Lo vamos a tener al Papa.
4: El Papa en noviembre, ahora Papá Noel no sé.
1: A lo mejor, como decía Maduro, empecemos a celebrar la Navidad.
4: Ah, ahí está.
1: Se han dicho todo.
3: La adelantamos.
1: Vamos a escuchar noticias, Tony, dale.
5: Llegó la Navidad.

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4: Horas 33 minutos, cielo mayormente nublado en Santa Fe capital, la temperatura es de 26 grados 9 décimas. Recapturaron al hombre que se escapó de la comisaría de Pilar. José Ariel Maciel, de 55 años, se fugó de allí tras saltar por una ventana ayer. Estaba detenido por una causa de microtráfico. Maciel fue atrapado en el cementerio de la localidad de San Jerónimo Norte, donde se había escondido de la policía. Las informaciones indican que está siendo trasladado al Hospital Cuyen de la capital provincial. El gobierno de Santa Fe convoca nuevamente a policías retirados para trabajar como custodios. Es para ejercer en espacios públicos. Se trata de una segunda convocatoria impulsada por el Ministerio de Justicia y Seguridad, que busca reforzar la presencia policial y optimizar la distribución de los agentes que actualmente se encuentran en actividad. Así lo anunció la vocera del gobierno de Santa Fe, Virginia Codanes.
5: Y hablando de la presencia policial también, anunciamos que desde la provincia, desde el Ministerio de Justicia y Seguridad, se convoca nuevamente a policías retirados para tareas de custodia. Es algo que ya hicimos, por eso decimos nuevamente. Es una segunda convocatoria que tiene como objetivo, por supuesto, optimizar los recursos de la policía que tenemos ya activo en calle para cuestiones más complejas, para las tareas de lo preventivo, para el patrullaje, y disponer a los retirados, a los seleccionados que queden de esta etapa de evaluación, análisis y selección para custodia de los espacios públicos. De los espacios públicos que tengan las localidades, se va a centrar sobre todo en la capital y en Rosario, y esta convocatoria está abierta a la inscripción hasta el 30 de octubre, ya está abierta.
4: Santa Fe se prepara para vivir futsal internacional. El estadio multipropósito Invencible Santa Fe será sede de la Conmebol Liga Evolución de Futsal Zona Sur 2026. Del 14 al 18 de octubre, las selecciones mayor y sub-20 de Argentina, Bolivia, Chile, Paraguay y Uruguay se enfrentarán durante 5 jornadas. Argentina debutará ante Chile y también jugará frente a Bolivia, Uruguay y Paraguay. La entrada será gratuita y puede sacar a través de la web eventbrite.com.ar. Región alerta amarillo por tormenta para Santa Fe capital. Ahora cielo mayormente nublado, temperatura 26 grados 9 décimas, viento del noreste a 23 kilómetros por hora. Es baja la presión atmosférica, 1004.2 hectopascales, humedad 72%.
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17: Una fusión interesante. Épocas y estilos, ¿no? Por un lado, Diango, y por el otro, Ricardo.

El fenómeno Diego, que sigue recorriendo Argentina, un país que lo ama y que él sigue amando y mucho. Porque además sigue presentando aquellas canciones recuperadas para su amigo Diango volumen 2. Y aquí lo curioso es esa fusión de un pasado rock, el histórico fundador de Divididos, para plegarse a una canción que él presentaba ya en los 90 de un disco que se llamó Morir de Amor. A ver un poquito más con él.

giras, fusiones más que interesantes, con sus 80 y pico de años, caudal de voz, claridad, un fenómeno Diango. Eso aprendió con un video hace pocos días, disfrazado en el centro, me parece que en el barrio de Constitución, gente aguardando el tren, paradas de micros, y él con una peluca, barba, postiza, anteojos, un micrófono y un músico a su lado que lo acompañaba. Y la gente se sorprende, dice, pero me suena la voz de Diango, ¿quién es? Y era él. Y de repente se saca todo, saluda a la gente y dice, pues pueden ir a verme a tal teatro, ¿no? Bueno, una inventiva, creativa para permanecer en ese canetero de la música. Bueno, ahí anda Diango Ricardo Mollo, el rey de corazones. Este ratito, bajo la lluvia, de a poquito, escuchando aquí, en Mitre Santa Fe, la música.

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0: en el aire de Mitre Santa Fe y le agradecemos por su presencia aquí en nuestros estudios a Pablo Oilataguerre. Él es gerente de negocios internacionales de Comafi. Bienvenido, Pablo, ¿cómo estás?
1: Bueno, gracias. Bien, encantado de estar otra vez en la provincia en este evento tan importante que nos une también y nos participa. Ya es el segundo año que estamos acá.
0: Bueno, Semana Comex en Santa Fe y bueno, todo un abanico de oportunidades que se abren para nuestras pequeñas y medianas empresas en la región. ¿Y qué rol viene a jugar un poco el Banco Comafi aquí, no?
1: Bueno, nada, la reconfiguración del país hace que la reconfiguración de las industrias en general sea clave, y el acompañamiento nosotros como banco de nicho y el acompañamiento de los clientes en su día a día es nuestra marca registrada, ¿no? Uh-huh. Comafi es un banco que está cerca del cliente, necesitamos darle servicio a eso. Muchas empresas están reconvirtiendo sus tareas también por el tema de reacomodamiento de la economía y demás, y creo que el rol nuestro es acompañar justamente ese reacomodamiento, ese desconocimiento a lo nuevo, a lo que no pasó nunca en una pyme, por ejemplo. Animarlos a exportar, a importar. Bueno, hay un reacomodamiento de la economía que creo que es necesario que nosotros como banco estemos cerca de los clientes, ¿no?
0: Uh-huh. Bueno, y un contexto económico que está cambiando también, ¿no? Sí. ¿Cuáles son hoy los principales desafíos y oportunidades también que enfrentan las empresas que están operando y aprovechando estas condiciones en cuanto al comercio exterior?
1: Sí, bueno, ahí muchas empresas están reacomodando sus actividades, ¿no? Sobre todo las empresas PYME, que creo que, bueno, en el país se habla de las verticales de nuevas económicas, ¿no? El agro, la minería, el oil and gas, y entiendo que las pymes son actores fundamentales de esas industrias satélites que nutren a todas esas empresas, ¿no? Y creo que va por ahí el camino, creo que va por ahí entender que esas pymes necesitan ser acompañadas, necesitan ver cómo encaran este nuevo desafío.
0: Claro.
1: Los bancos somos partícipes necesarios de todo esto, y creo que como banco, Comafi en este caso, la verdad que somos un banco muy cercano a todo eso, sobre todo a las pymes que necesitan el acompañamiento de su día a día y entender cuál es el momento de cada una de esas pymes. No todas las pymes tienen esos mismos momentos, ¿no? Uh-huh. El momento de su negocio. Entonces, bueno, el entender dónde estamos creo que nos hace cercanos a esas empresas al ser Banco Comafi.
0: Uh-huh. Bueno, empresas que exportan, pero también otras empresas que importan.
1: Sí.
0: ¿Y cuál es el asesoramiento que brinda Comafi en ese sentido?
1: Bueno, ahí las empresas que importan generalmente es el reacomodamiento de su industria, que son, uh-huh, en línea general son lo que son los bienes de capital, entender cómo reacomodan sus fábricas, su metal mecánica. Ahí nosotros tenemos líneas de crédito con el exterior para financiar importaciones, exportaciones mismo. Uh-huh. Bueno, tenemos todo ese abanico de productos donde nosotros podemos acompañar a los clientes a entender los mercados extranjeros, si tienen regulaciones afuera, cómo traer los productos, cuáles son sus tiempos, cómo pueden pagarlo. Bueno, hay una serie de temas ahí que tienen que tener en cuenta.
0: Logística, ¿no?
1: La logística previa. Uh-huh. El miedo a las pymes de entrar en esa logística porque nunca lo hicieron. Bueno, nosotros tenemos que dar certeza de decirles y balizarles cuál es su camino para emprender justamente eso, para traer mercadería, para sacarla del país y darles esas herramientas como para que la toma de decisiones sea mucho más sencilla, ¿no?
0: Uh-huh. ¿Y se da, Pablo, de empresas que producen lo mismo o bienes parecidos? ¿Cómo es en ese caso?
1: Sí, hay empresas que producen lo mismo y es por eso lo que hablábamos antes, es muchas empresas están reconfigurando su modelo de negocio, ¿sí? Entendiendo qué es lo que van a necesitar.
0: O sea, están en plena transformación.
1: Están en plena transformación.
0: Adaptándose.
1: Exactamente. El país está en plena transformación. Santa Fe tiene una industria muy importante, alimenticia sobre todo, de agro. No es una industria menor. La industria alimenticia necesita tecnología nueva, uh-huh, ¿sí? Y bueno, todos los que son las industrias, como dijimos, los pilares fundamentales del país de acá a unos 5 o 10 años, van a necesitar de esas industrias más pequeñas porque la economía va a crecer en base a eso también, esas necesidades.
0: ¿Y qué debería mirar una pyme que está pensando en expandirse desde ese lugar, en exportar?
1: Bueno, en la exportación tiene que haber, primero ver qué mercados tenés a mano. Ajá. Esos mercados, qué tan seguros son para el cobro de esas exportaciones, en qué plazos cobran esas exportaciones, cómo envía la mercadería, a través de qué puerto, si lo mandamos por buque, lo mandamos por avión, cuál es el costo, sentarse con su despachante para entender el costo de ese envío, sentarte con el banco para ver cuáles son los plazos que tiene para cobrar esa exportación, porque hoy, como todos sabemos, las exportaciones tienen una obligación de ingreso de esas divisas, entonces el banco Comafi está cerca de eso y es entender, de acuerdo a lo que vos estás exportando, cómo te obliga el Banco Central a traer esas divisas. Bueno, hay una serie de herramientas que también tenés. Tenés cartas de crédito de exportación, si vos no conocés al importador de afuera, que te da seguridad de que hay un banco en el medio que te puede asegurar el cobro. Hay un montón de cosas que está bueno entenderlas. Está bueno entenderlas, el relacionamiento del exportador argentino con el importador de afuera, si hay un grado de relacionamiento o no. Bueno, hay una serie de cosas que nosotros los bancos estamos cerca de clientes para entender justamente el negocio. Por eso, como te decía, tenemos que entender a la empresa y en su momento en que está y cuál es su necesidad puntual, ¿sí? No todas necesitan lo mismo y nosotros como Banco Comafi tenemos herramientas por ahí hechas más a medida para esas empresas.
0: Bien, Pablo Ilia Taguerre, gerente de negocios internacionales de Banco Comafi, pasó por Radio Mitre. Un gusto poder tenerte aquí en nuestros estudios.
1: Muchas gracias, igualmente.
0: Éxitos para lo que viene.
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0: La nota positiva en este miércoles 7 de octubre indica que los Juegos Suramericanos ya terminaron, pero la apuesta de Santa Fe es que su impacto deportivo recién comience. La provincia confirmó que va a mantener el esquema de becas para atletas y al mismo tiempo buscará aprovechar durante todo el año la infraestructura y el equipamiento que quedó después de las competencias. Antes de los Juegos, los deportistas santafesinos clasificados recibieron una beca de 3 millones de pesos para afrontar su preparación. Ahora, la ministra de Igualdad y Desarrollo Humano, Victoria Tejeda, confirmó que ese acompañamiento continuará. Además, habrá un reconocimiento económico especial para quienes representaron a Santa Fe en los Suramericanos, 8 millones de pesos para los medallistas de oro, 6 millones para quienes lograron plata, 4 millones para los de bronce y 2 millones para quienes participaron sin subir al podio. Pero el legado no pasa solamente por las becas, porque la provincia también quedó con escenarios deportivos de nivel internacional que hasta hace poco obligaban a muchos atletas a viajar a otras provincias o incluso al exterior para entrenarse. Entre ellos aparecen el Centro Acuático de Rosario, el Centro Internacional de Tiro, el Velódromo de Rafaela y la nueva pista de atletismo del CARD.
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1: Yo sé que todo vuelve y nunca me equivoco. No era
2: Gustavo. Buenos números anoche. La tele tocó 35 en un momento Telefe.
3: Sí.
2: Y eso que Teis Sport la tenía, la transmisión también, pero ahí en el cable anduvo en 13, 14 puntos.
3: Sí, ¿no? En total entre Teis Sport y la televisión abierta en Telefe, 47 puntos de rating ayer en la previa, durante el partido y el post partido. Sumaron 47 puntos de rating entre Telefe, la TV abierta, que tuvo la mayor cantidad de público televisivo, pero Teis Sport, que sumó muchísimo ayer. Pero esto estaba claro, sabíamos que iba a haber una gran propuesta y se iba a polarizar la concentración, ¿no? El público televisivo, bueno, iba a estar ahí.
2: La despedida de Messi, obviamente.
3: Exactamente.
2: Ahora, lo que se destaca aquí es la televisión abierta, que hoy la tendencia no son esos números.
4: Claro.
2: Sin embargo, toca 35 puntos Telefe.
3: Sí. En estos eventos, 9, sí.
2: 10 de la noche, claro.
3: En estos eventos especiales, la TV abierta está presente y ahí el público acude, porque me parece que pasa por allí. Si despertás la atención de un público televisivo con un evento así, bueno, vas a tener buena respuesta. Siempre el fútbol en la TV abierta garpa y suma muchos puntos de rating. Ni hablar la selección argentina y ni hablar la despedida de Messi.
2: Obvio. Bueno, ¿qué te quedó por ahí? ¿Qué querías completar?
3: Este ciclo de cine en la Casa del Brigadier, para invitarlos a que se acerquen a La Sombra del Seibo, se llama el ciclo, con la proyección de la película La Noche Está Marchándose Ya, de Ezequiel Salinas y Ramiro Sonsini. Es una propuesta para disfrutar de buenas películas, pero también de apoyar a los realizadores locales. El ciclo está organizado por estudiantes del Instituto Superior de Cine, acá en Santa Fe. Esta película, La Noche Está Marchándose Ya, de Salinas y Sonsoni, cuenta la historia de Pelu, que trabaja como proyeccionista en un cineclub municipal y después de perder su empleo, acepta quedarse como sereno para vivir un secreto dentro del cine. Y entre películas nocturnas, trapitos y una ex compañera que graba contenido para una OnlyFans en la cabina del cine, arman una pequeña comunidad que resiste frente a la crisis y la amenaza del cierre de la película. Esto va a ser este día jueves, mañana, 8 de octubre, a las 7 y media de la tarde es la convocatoria en la Casa del Brigadier, allí en calle General López, al 2700 de esta capital.
2: Chau, Gustavo, buena tarde.
3: Gracias, Juan, hasta mañana. Chau.
2: Lucho Villarroel.
5: Señor, bueno, recordamos, sí. El viernes 21:45 Unión Defensa dirige Herrera, se vienen cambios, 4-4-2 vuelve Estigarribia, tiene que definir los costados, Madelón buscando la recuperación después de 3 derrotas de manera consecutiva en lo que es el retorno de Unión al 15 de abril, un partido bisagra, puede marcar a futuro un resultado positivo y obviamente también un resultado negativo.
2: Bueno, ojalá se lleve un triunfo el Tate. Sí. Y un viernes a la noche. Tranquilo, muchachos. Viene el fin de semana, donde salga la onda. Date. Por favor, se van a quemar los chiquisitos, viejo. Chao, Lucho.
5: Hasta mañana.
2: Buenas tardes, hasta mañana.
5: Chao, chao.
2: Lucía Romani. ¿Qué ha quedado por ahí, Lucía?
6: Comentamos, Juan, acerca de un brote de varicela que se dio en una escuela de Rafaela. 17 estudiantes afectados de primero a tercer año de esta institución educativa. Ante esta situación, el Ministerio de Salud de la provincia ya activó medidas de seguimiento y una estrategia de vacunación preventiva. Contagios que fueron detectados a partir de certificados médicos presentados en la escuela, que luego dio aviso a las autoridades sanitarias. Por el momento hay que decir que desde la región de salud aclararon que no se registran casos en otras escuelas. Son 17 adolescentes en principio que están registrados en la misma institución educativa. Vamos a seguirlo muy de cerca mañana.
2: Chau, Lucy, buena tarde.
6: Igualmente, hasta Juan, hasta mañana.
2: Me enteré hace una hora aproximadamente que está Piero, el enorme cantante, en grave estado de salud, internado en una clínica porteña, me ha comunicado Mariana, su esposa. Hay un problema de neumonía, intenso. Le mandamos toda nuestra plegaria, los deseos de pronta recuperación. Es amigote, solemos enviarnos mensajitos, historias. Un hombre que marcó una época en los 70, en los 80, Piero, con sus canciones, un tipo creativo, notablemente. Ojalá sea una pronta recuperación. Chicos, nos vamos. Cintia Díaz en la producción, Tony Jiménez técnicamente y Luciano Mazzaro en la supervisión general. Una buena tarde, a llevar el paraguas. La primavera es así.

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14:03, cielo nublado en Santa Fe capital, temperatura 26 grados 9 décimas, alerta amarillo por tormenta. La municipalidad refuerza las tareas de limpieza y desobstrucción del sistema de desagüe de la ciudad. El Servicio Meteorológico Nacional emitió una alerta amarilla para la ciudad de Santa Fe durante la tarde y noche de este miércoles. Ante este escenario, el municipio intensifica las tareas de mantenimiento y monitoreo del sistema hídrico en distintos sectores de la capital provincial. Las cuadrillas están trabajando en la limpieza y desobstrucción de bocas de tormenta, el mantenimiento de canales a cielo abierto y la erradicación de microbasurales. Desde el municipio se solicita a los vecinos colaborar evitando sacar residuos, ramas u objetos a la vía pública que puedan obstruir desagües y bocas de tormenta. Más advertencias de la directora del Fondo Monetario Internacional, Kristalina Georgieva, dijo que el avance acelerado de la inteligencia artificial corre el riesgo de agravar las desigualdades entre naciones si su acceso continúa concentrado en un reducido grupo de países. La líder del fondo remarcó que la economía global se encuentra tensionada entre dos fuerzas opuestas: el impulso positivo sobre la demanda derivado de la tecnología y la presión negativa en la oferta energética provocada por el conflicto en Oriente Medio. Para aprovechar el poder transformador de la inteligencia artificial es fundamental generalizar su acceso en el mundo entero. Una iniciativa así requiere cooperación. En nuestro mundo interconectado, los países cooperan no por caridad, sino

0: FMI y el Banco Mundial en Bangkok, Georgieva hizo estas declaraciones. Lo reiteramos, hay probabilidad de tormentas en Santa Fe Capital que se enmarcan dentro de una alerta amarillo emitido por el Servicio Meteorológico Nacional. Ahora cielo nublado, temperatura 26 grados 9 décimas, viento del noreste a 23 kilómetros por hora. La presión atmosférica es baja, 1004.2 hectopascales. Humedad 72%.
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6: Buenas tardes, encendidos. Bueno, para torta frita está, pero bueno. A mí me gusta la isla flotante con sabayón, me encanta. Y después también el flan con, bueno, con un poco de todo, dulce de leche, crema. Mi madre hacía uno que era triple, no sé cómo lo hacía, pobrecita, ella se fue ya, y pero tenía tres capas, una arriba era un flan así común, después en el medio era uno más espesito y abajo quedaba como si fuera un budín de pan. Bueno, Susana de Lanús.
7: Saludos encendidos. Les habla Gustavo desde Carolina del Norte. Mi postre preferido de chico, durazno con dulce de leche. Saludo a todo Concordia Entre Ríos. Un abrazo.
8: Hola encendido, los saluda Alejandro de Paraná, Entre Ríos. Rolo, me hace acordar mucho a mi viejo, que también nació un 2 de enero, por sus anécdotas, y a mi abuela por las tortas fritas que hacía estilo sol, con repulgue. Y mi dulce más, que hacía ella, la empanada o pasteles de carne dulce, con mucha pasa de uva y clavo de olor, espectaculares.
9: Hambre que origina esta consigna, les digo, es una cosa espectacular.
10: Y con este día,
9: ¿sabes? Y con este día, ideal, para comerse un rico postre. 11-3003-0790, encendidos@radiomitre.com.ar. Hoy hablamos de esto, de postres, de tortas también. ¿Cuál es tu postre, tu torta favorita? A propósito de que la chocotorta nuevamente se consagró en el mundo como el segundo postre de chocolate más gustado, porque en realidad lo vota
10: la gente,
9: así que no es algo que tenga que ver mucho los reposteros ni los chefs, pero bueno, la chocotorta mira como sigue vigente y sobre todo sigue rompiendo fronteras. A ver, hola chicos, soy Daniel de Lugano. El mejor postre para mí es el clásico argentino, un buen flan de 12 huevos, tremendo, con crema y dulce, dice, eso para mí es lo más rico de todo. Saludos para todo el equipo, son unos cracks, dice nuestro amigo Daniel.
10: Mira, voy a leer el de Adela de San Miguel primero, porque dice, hola mis queridos encendidos.
9: Hola.
10: Respecto a la consigna de hoy, debo decir que soy fanática de lo dulce, comenzando por el chocolate y el dulce de leche. En cuanto a los postres, una de mis preferidas es la mousse de sambayón con nueces.
9: Mira qué bien.
10: Y el helado de sambayón, como yo. También me encantan las bombas de crema pastelera, el flan casero con crema y el panqueque dulce de leche. Sí. Le encanta todo, le dijo.
9: Muerto de hambre también.
10: En lo personal, debo decir que, si bien cocino bien, no soy repostera, pero preparo un budín de limón glaseado.
9: Chico, rico.
10: Que muchos me piden especialmente. Además, en mi opinión, la chocotorta no es una torta y no me gusta demasiado. ¡Wow! Los escucho siempre y cada día los quiero más.
9: Banco.
10: Adela, si nos querés mucho, mándate un budincito de limón para el estudio.
9: Sí, que mande. Aparte, acá, Adela, si hay algo que te vamos a dejar bien parados es diciendo lo rico que está todo.
10: Segurísimo.
9: Porque acá hambre siempre hay.
10: Claro, ¿viste? Ese es el tema.
9: Entonces es como que nunca le vamos a dejar parado a nadie. Chicos, los escucho todas las tardes. Dice, respondiendo a la consigna del día, quería contar por qué para mí la tarta de ricota es el mejor postre que existe.
10: A ver, buena explicación.
9: Dice, una vez, después de un asado familiar, mi señora hizo una tarta de ricota. Yo ya estaba tan lleno y dije que no iba a comer, pero probé un pedacito y terminé comiendo tres. Desde ese día entendí que la tarta de ricota tiene todo. Es dulce, pero no empatiza.

0: Laga, es cremosa, tiene una masa riquísima y ese gustito a limón que la hace tan especial también. Además, no necesitas ni chocolate, ni dulce de leche, ni nada raro para que esté buena, dice. Por eso, señores, lo digo con total seguridad, podrán existir muchos postres.
1: Pero
0: como la tarta de ricota, ninguno, dice nuestro amigo Quique.
2: Es verdad.
0: Que nos manda un abrazo para todos.
2: Hay un lugar famoso que hace torta de ricota, Gino, se llama, Juan Justo,
1: es
2: y
1: cierto.
2: Después una muy buena es en La Garage, en Arevalo y Santa Fe.
0: Bueno, cualquier cosa comerciales le mandan a el de Gorri. ¿Sí? Que es Sergio Moder.
1: Pero fue un dato para Kik.
0: No,
1: es
0: está un muy
2: datazo,
0: bien, está
2: es
0: muy
2: un datazo
0: bien.
2: Periodístico. Ni siquiera
1: okay, sí. Hola, queridos encendidos masculinos. Soy Cris de Liniers y veo que se están portando muy bien.
0: ¿Viste?
1: Yo tengo tres postres para elegir. Soy como Fabricio, soy Team Salado, pero elijo el tiramisú, el rogel y el queso y dulce, que son mi debilidad. Los quiero mucho, extraña Mary, y son mis compañeros de las tardes. No deja su nombre, pero la queremos mucho igual.
0: Muy bien, hola chicos, soy Rodolfo, dice...
3: Yo soy Rodo.
0: Sencillito, Villar. Mi postre preferido es el helado y de gusto sencillo. Frutilla, limón, dulce de leche y nada más. Y la torta más rica para mí es la chocotorta, dice. Me encanta, nunca voy a coincidir con los chefs. A mí me encanta y sobre todo lo hacemos mucho para el cumpleaños de mi mujer... Y también el mío, que
3: mira,
0: me la
3: qué bueno.
0: Abrazos y besos, Rodolfo.
1: Mira qué grandulón, Rodolfo, para comer chocotorta.
0: No, digas
1: cumple.
0: Eso. Vos, ¿sabés qué? Te voy a traer una porción, ¿sabés qué? Caes tentado, vos.
1: Vamos, digo, para días como hoy, lluvioso, para mí no hay como torta galesa y un buen café.
3: Qué rica la torta galesa.
1: Y no insistan, dice, la chocotorta es la mayor aberración al buen gusto. Bueno, acá no, se abrió, sí. Y bueno, ahí, no, vos dijiste que había detractores.
0: Sí, hay detractores.
1: Aunque a Lázaro le duela, ya que en un tiempo se creía maestro pastelero. Con su chocotorta, dice Osvaldo Adolfo Brown.
0: Muy bien, un beso a Lázaro. Chicos, a mí me gusta el cheesecake,
1: oh
0: dice, de frutos rojos. Me fascina. O la torta Matilda, pero acepto cualquiera con dulce de leche y chocolate. Claro, la torta Matilda es por la película, ¿no? La bien chocolatosa, en donde...
1: La de Danny DeVito.
0: No, no, Matilda es la de
3: la
0: nenita que tiene...
1: ¿Y quién era el padre?
0: Era, claro, está bien. Bueno, sí, no, pero no era él el protagonista. Era Matilda.
1: Okay.
0: Está bien. Estaba él también como el padre, ¿cierto? Que era el vendedor de autos
1: sí,
0: usados,
1: sí.
0: Un maleante. Dios mío. Pero hay un momento en donde
1: sí,
0: está en la escuela y uno de los nenes ahí lo obligan a comerse una torta.
1: Tenés razón, sí, me acuerdo.
0: Y me dijo, Bruce. Y ahí termina comiéndose la torta Matilda, que es chocolate puro. ¿Qué te gusta a vos?
3: No.
0: Muy bien, me imagino. Dios mío, dale Fabri.
1: Bien, soy Alicia de Colón, Buenos Aires.
3: ¿Qué dice Alicia?
1: Llueve. Dice, me gusta la torta Pirineos y el postre Balcarce.
3: El postre Balcarce es lo más.
0: ¿Y el Pirineos cuál es? ¿Tiene?
1: No sé.
0: ¿Postre Pirineos?
1: Son el mejor programa de la tarde. Tommy, excelente tu conducción.
0: Oh,
1: saludos, dice Alicia de Colón.
0: Gracias.
1: A ver cómo
0: Alice.
1: Es la torta Pirineos.
0: Y Piri.
1: ¿Tendrás piquitos de merengue?
0: ¿Postre o torta? ¿Qué? ¿Cómo se dice?
1: Es torta.
0: Ah, torta. Sí. Ah, sí, son como piquitos. Es
1: ahí va.
0: Como un brownie con un poquito de crema. Tiene otra crema más de otro color que no llego a identificar. Y después sí, los piquitos, tipo los pirineos.
3: Estoy recomiendo el postre de Balcarce, que es espectacular.
0: Y bueno, también de tu ciudad, ¿no?
3: Hay dos.
0: Ah, ¿qué competencia ahí? Pero para.
3: Uno más rico que otro.
0: Ah, pero es la misma, es el mismo postre.
3: Es
0: pero uno más rico que otro.
1: Pero uno se copia del otro.
3: La historia es así.
1: A ver.
3: Un señor llamado Talú.
0: Talú.
3: De apellido.
0: Sí.
3: Vende su creación a una gente de Mar del Plata.
0: Ajá.
3: Por eso la propaganda de Mar del Plata dice Balcarce. ¿Viste los alfajores Balcarce?
0: Sí, claro, espectaculares.
3: En el postre Balcarce, que no es de Balcarce.
1: Ah, ¿no?
3: El postre Balcarce de Mar del Plata.
0: Ah, mira.
3: Ah. Y los balcarceños se quedaron con Talú, no dio todos los
0: ingredientes.
3: Todos los ingredientes. Se quedó con algún secreto.
0: Mirá vos, Talú, ningún sonso, ¿eh?
3: Entonces ahí los de Balcarce y seguían haciendo el postre de Balcarce, pero tenía una cosita más.
0: Claro, tenía el secretito, lo tenían allá en Balcarce. Mirá qué interesante esa historia. No, te la voy a robar.
3: Viste que hay tres en Mar del Plata, tenés los Sabana.
0: Sí.
3: Viaje hoy, se va hoy, se va mañana, lleve los exquisitos alfajores Sabana.
0: Me encanta porque tiene todos los jingles en la cabeza.
3: Viaje en auto, viaje en tren, lleve los exquisitos alfajores Trascens.
0: Ah, los Trascens también son muy ricos.
3: ¿Y
0: el otro?
3: Alfajores Balcarce, el sabor de Mar del Plata.
0: Ah,
3: y
0: mira.
3: Ahí está la confusión de la gente.
1: Claro, con la ciudad.
3: Claro.
0: Ah, o sea, bueno, pará, entonces sí, el postre de Balcarce. Pero cuando lo vende la receta lo empiezan a hacer allá. Pero el verdadero lo siguen haciendo.
3: Nosotros lo tenemos.
0: Ustedes lo tienen, claro.
3: No vamos a dar nunca el secreto.
0: Pero perdón, ¿vos sabés el secreto?
1: ¿Es secreto?
3: Creo que no.
4: Claro, ¿qué sabés que tuviste? ¿Hiciste un postre de Balcarce? ¿Cocinaste algo? ¿Qué secreto
3: sabés? No hice postre, pero los como muy bien.
0: Sí, es verdad. Vos dijiste que hay uno mejor que otro, pero a vos te gustan los dos, seguramente.
3: Por supuesto.
0: Ah, está bien. Si te traen uno u otro, le entras a los dos.
3: Si mandan postre de Balcarce, diré cuál es el mejor.
4: Ok, mirá, el que primero mande va a ser el mejor. La porción más grande, claro, Dios mío. Vamos con algunos mensajitos más, Fabri, y ya cerramos por este bloque. Hola, chicos, los estamos viendo por YouTube, que es Pasados por Agua, dice. En cuanto a mi postre, mi mamá, mi tía Rosita o mi abuela hacen el postre con vainillas borrachas con vino o porto y chocolate,
3: postre
4: dice.
3: Postre borracho, eso es una cosa.
0: No lo comí más, pero recuerdo que era riquísimo, dice nuestro amigo Raúl desde Tapiales, Fabri.
1: Bien ahí, yo voy a ir por un clásico que para mí está muy por encima de cualquier ranking. El flan con dulce de leche y crema. Cuando está bien hecho es espectacular. El flan tiene que ser casero, bien suave, con mucho caramelo y después una buena cucharada de dulce de leche y además, si tiene crema, mejor todavía, dice Gustavo de Villa Devoto.
0: Muy bien, en un ratito la seguimos, ¿les parece? Hoy hablamos de postres, de tortas, cosas ricas, dulces. ¿Cuál es tu postre o torta favorita? 11-3003-0790 o encendidos@radiomitre.com.ar. Mandanos tu mensaje en un ratito los compartimos con todos.
3: Aprovecho para mandarle un beso grande a Marité Mabra Agaña.
0: Bien, Marité, un beso.
3: Que es la inventora de la chocotorta.
0: ¿En serio? Ah, mira, no sabía, che, a ver. No voy a googlear.
3: Divina.
0: Claro.
3: Hace muchos años, años.
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5: Bueno, atención consumidores, porque llegó el momento suyo, grande, ¿eh? A través de Sergio, que nos defiende de los maleantes.
6: Hola, Tommy. Bueno, hoy llueve. Vos sabés que la ley de tránsito obliga a extremar las precauciones en caso de lluvia, adaptar la conducción al estado del pavimento y de las rutas y de la calle. O sea que si es en Argentina tenemos que ir a 2 por hora porque sí, la infraestructura...
7: No hace caso a nadie.
6: Realmente no hace caso a nadie, Rolo.
5: Creo que es la BTV esa, básicamente, ¿no?
6: Exactamente. Bueno, en realidad debería haber una BTV de las calles también, ¿no?
5: Claro, no, sí, claro.
6: El auto te pide, pero los pozos que hay, y de hecho, bueno, a nivel legal hay una responsabilidad. Vos sabés que de la concesionaria de autopistas o del Estado, si hay un pozo, ha pasado que, por ejemplo, iba un motociclista tranquilamente en su moto, pozo, se va al piso, 2 ruedas, un vehículo con menor adherencia, y el Estado tuvo que indemnizarlo.
5: Ah, bueno.
6: Es decir que después se paga. El problema es que el juicio dura años, esto también hay que pensarlo.
5: Sí.
6: Pero...
5: A veces los finales son trágicos,
6: sí,
5: también.
6: Tengo una buena noticia y ahora vamos con un poco la columna que tiene que ver con el tránsito.
5: Dale.
6: Y es que parece que se va a reformar el procedimiento civil para que los procesos civiles, justamente daños y perjuicios, estos casos duren menos.
5: Ok.
6: Temas de seguros que en general tardan, hay mucha siniestralidad vial.
5: Uh-huh.
6: Se habla del tema de los juicios laborales, pero el costo de las 15 personas que se mueren por día, eso también hay que hablarlo.
5: ¿Pero se va a agilizar por qué? ¿En qué sentido? ¿Que va a haber nuevas medidas?
6: Bueno, quieren hacer oralidad. Eso salió en el decreto, en un boletín oficial hoy publicado, como para tratar de que los juicios sean orales. De hecho, en muchas provincias también está.
5: Eso agiliza en trámite.
6: Yo creo que sí. Siempre un juicio oral, Tommy, es más cercano y es más rápido que algo escrito.
5: Okay.
6: Igualmente hay mejoras y de a poco se va avanzando. Pero bueno, es importante que las controversias se resuelvan lo más rápido posible para que haya certeza y para que haya incentivos a hacer las cosas bien.
5: Uh-huh.
6: Si un juicio te tarda 10 años o el Estado te paga después con bonos, la verdad es que no tiene mucho interés en mejorar, ¿no?
5: Totalmente.
6: Bueno, vamos con lo nuestro. Entonces, mitos de... hoy voy a hablar de mitos al contrario. Conducir.
5: Ah, me gusta.
6: ¿Qué pasa? Porque mucha gente somos conductores,
5: sí.
6: de bicicleta, de moto, de auto, de camión, de colectivo, de taxi.
5: De radio.
6: De radio. Y bueno, quería hablar acerca de algunas creencias populares que en realidad en la práctica y en la ley no son tan así. La primera, por ejemplo, peatón que cruza mal.
5: Sí.
6: Peatón que cruza mal. Ah, no, tiene la culpa porque cruzó mal por la mitad de la calle. No, no señor, no señora.
5: A ver, ¿cómo sería eso?
6: Si el peatón cruza mal, el automovilista tiene el deber de detener el auto y dejarlo pasar.
5: Está bien, pero porque es lógico que no lo va a atropellar, pero lo que está en falta ahí es el peatón.
6: Es el peatón.
7: Eso en un país normal.
6: Eso en un país normal, Rol.
5: Está bien, pero ahí el que está en falta, perdón, es el peatón.
6: El peatón tiene que cruzar, si hay semáforo, prende el semáforo.
5: Sí.
6: Ahora vemos si no hay semáforo, pero si el peatón tiene que cruzar por la... calle, la senda peatonal, y esperando el semáforo en verde. Esa le dice la normativa y lo obliga el peatón. Tiene un deber jurídico de hacer eso.
5: Claro.
6: Ahora, si cruza por la mitad de la calle y el auto lo ve, tiene la obligación de detenerse o va a ser responsable civil el automovilista. No es que porque cruza mal el peatón, porque a veces van por celular,
5: no,
6: con el celular, distraídos, y eso, y va a ser responsable igual la persona de lesiones culposas y de etcétera, ¿no?
5: Como... No, yo lo que entiendo, claro, pero la lógica también es, voy a parar igual porque no voy a atropellar a alguien, por más de que esté infringiendo la ley.
6: Hay un deber de detenerse.
5: Claro.
6: Está muy bien, exactamente, eso dice la ley, y... hay que estar atento a cualquier eventualidad, sobre todo en un entorno urbano. Esto dijo la jurisprudencia. Yo estoy diciendo las sentencias, que salvo que el conductor pueda demostrar que hubo o culpa de la víctima, que tiene que ser algo inevitable, o un caso fortuito, es decir, que nunca lo pudo haber frenado, va a ser responsable
5: del automovilista,
6: del choque a un peatón, porque aparte se lo considera el actor más vulnerable del tránsito.
5: Sí, claro, claro.
6: Y ahí hay una cuestión. Si no hay semáforo, Tommy, si no hay semáforo, el peatón tiene la prioridad de paso. Uh-huh. Algo que en Buenos Aires y en la mayoría de las provincias no se respeta.
5: Pero vos decís en la
6: esquina.
5: En la esquina,
6: en la
5: okay,
6: esquina.
5: Okay.
6: Hay algo que también, voy a hacer un paréntesis. Vos fijate esto que interesante. En realidad siempre hay que cruzar por la esquina, pero a veces, me lo dijo esto un experto en seguridad vial, a nivel de seguridad puede ser incluso más seguro cruzar por la mitad de la calle en ciertos casos. Ajá. No hay que hacerlo, ¿eh? No lo hagan nunca. No.
5: ¿Pero por qué? ¿Cuál es el criterio?
6: Porque en la esquina, cuando doblan, genera un mayor riesgo a veces.
5: Está bien.
6: O no hay un tema de visibilidad, no sé. Yo no sé.
5: Te explicas bien.
6: Lo técnico, yo digo lo legal, en ningún momento se autoriza a cruzar por la mitad de la calle, salvo que sea una, no sé, un incendio que tengas que ir a cruzar a alguien. Pero bueno, volviendo. Bicicleta en la ruta.
5: Perdón, antes de irnos del peatón, porque sí, el peatón, no, verdad peatón, que es el más, vulnerable, más expuesto, vulnerable. Pero el peatón, ¿alguna vez por alguna falta de algún peatón se llevó adelante, no sé, algún tipo de reclamo o demás? Yo veo, no sé, a Fabricio ahora cruzando la verdulería que enfrente, por el medio de la calle. ¿Yo lo puedo denunciar? ¿Le puedo decir algo o no?
6: Mira, no conozco casos en que hayan multado a un peatón. En otros países sí hay multas, por ejemplo, si cruzan mal o si no pagan el subte o el tren. Pero lo que sí pasa acá, y esto es importante, es que se reduce la responsabilidad. Es decir, el peatón puede llegar a ser indemnizado con menos dinero o no indemnizado, uh-huh, en caso de que lo dañen y se lastime a consecuencia de un choque.
5: Perfecto.
6: Se llama culpa concurrente, técnicamente, o se llama un eximente de responsabilidad, es decir, que el automovilista no va a tener que indemnizarlo.
5: Bien, perfecto.
6: Otro caso, bicicleta. Dicen, no. Sí, ya sé.
5: Dale, lo vale. Piensan, vos un poco sos ciclista, pero dale, sí.
6: Ya sé lo que piensan de los ciclistas. Parezco Santi García con los runners.
5: Yo los runners los banco, esa
6: yo
5: es la
6: también.
5: No, no, dale, pero dale.
6: Bicicleta.
5: Dale.
6: No, por la ruta, no. En realidad, yo no aconsejo ir por la ruta. En realidad debería haber un carril separado. La bicicleta por la ruta es peligrosísima, pero la bicicleta, según la ley de tránsito, es un vehículo,
5: okay,
6: que tiene derechos, entre ellos el de circular por las vías habilitadas, no autopistas, no semiautopistas, no si hay un cartel que lo prohíbe, pero en la ruta en general la bicicleta está habilitada para poder circular como cualquier otro vehículo.
5: ¿Autopista también?
6: No, autopista no, en principio no. No autopista y no semiautopista. Por ejemplo, en Cantilo no.
5: Sí, la ves en Panamericana, a veces yendo...
6: En Lugones, no.
7: Los corredores de ciclismo.
6: Sí, Rolo.
7: Practican en la
5: ruta. Totalmente, sí, en ruta es verdad, se ve.
6: Bueno,
5: ahora, pero perdón.
6: Sí.
5: Es muy interesante lo que
6: traes,
5: por eso
6: Tommy,
5: te interrumpimos tanto. Pero si vos atropellás a un ciclista en ruta, por ejemplo, por más de que ellos puedan andar.
6: Un caso hace poco, sí.
5: Bueno, ¿estás este mismo efecto del peatón, que como al ser un escalafón menos, digamos, o estar más expuesto, el conductor tiene que pagarlo más o no?
6: Mira, en general, el tema de vehículos, las responsabilidad se determina por el que haya infringido las normas de tránsito.
5: Okay.
6: Si el vehículo de atrás, que es la bici, en realidad, perdón, el auto, embiste a la bici, en general se considera responsable al conductor embistente, es decir, al que choca al otro.
5: Sí.
6: Si se lleva puesto el automovilista una bici, probablemente sea responsable, porque debió advertir que estaba en la ruta o estar atento a esa condición del tránsito.
5: Y si suponemos, ¿no? Muchas veces yo lo veo, es verdad, en Panamericana, que no se
6: de hecho,
5: debe.
6: ¿Pasó esto que estoy contando? Ah. Pasó.
5: Ah, bueno, contá el caso si querés, pero quizás a veces las bicis van más lento que lo que dice la ruta, que es la mínima, y ahí también hay una responsabilidad del ciclista en decir, che, estoy siendo más lento de lo que corresponde.
6: Por eso en autopistas, en principio la bicicleta no puede circular. O sea, hay un cartel en la ruta que impida circular también.
5: Okay.
6: A veces hay ciclistas deportivos que entrenan y no tienen infraestructura donde hacerlo. No es
5: totalmente
6: que les gusta estar en la ruta. Esto también hay que decirlo. En realidad debería haber una infraestructura, quiero buscar un sinónimo, pero básicamente un camino donde puedan andar,
5: sí,
6: entrenar,
5: sí,
6: donde puedan hacer su actividad, porque es algo sano, porque es algo deportivo y porque es un derecho circular también.
5: Total.
6: Es un vehículo más como una moto, como un auto. Algo importante es tener luces, eso lo dice la ley, elementos reflectantes, ojos de gato, se llaman catadióptricos, como lo que sea, y también espejo, dice la ley de la bici. En general nadie tiene espejito.
5: Sí, poquitos tienen, es verdad.
6: Pero bueno, por lo menos, mira, yo me conformo, Tommy, y esto también para los ciclistas que son los compañeros míos, no anden con el celular. Pero en serio lo digo, porque también yo entiendo a los laburantes, van repartiendo, condiciones a veces lamentablemente muy precarias, pero es un peligro y con la célula bici ahí, ni hablar con el auto. Pero eso es ilegal también.
5: ¿Y acá en la ciudad de Buenos Aires o en las ciudades que tienen bicisenda, tienen obligación de ir por la bicisenda o en calles pueden ir también por la
6: buena
5: calle?
6: Pregunta, si hay ciclovía, el ciclista tiene la obligación de tomar la ciclovía. Si no hay ciclovía, puede ir por cualquiera de las calles.
5: Buen punto.
6: Señora, señor, también es un derecho que se respeta al ciclista. El ciclista no puede ir por la mitad de la calle, derecha o izquierda.
5: Okay.
6: Derecha o izquierda, o sea, razonabilidad. Ojo, igual, porque una vez yo estaba por tribunales, justamente, sí, en bici, esto fue hace 10 años, y claro, yo iba por Paraná, me acuerdo, por la calle Paraná con la bici, y para no molestar al tránsito, claro, me meto entre dos autos por la izquierda. Uno abrió la puerta, un taxi, y abrió el pasajero, a la izquierda salió el pasajero.
5: Sí.
6: Yo salí volando, pero Superman es poco, ¿eh?
5: Ah, bueno, pero es un peligroso.
6: Sí, no, literalmente me llenaron el Ramos Mejía, no pasó nada. Pero el portazo, por eso en Holanda, por ejemplo, es un deber del conductor abrir la puerta con la mano derecha. Es un deber del conductor abrir la puerta con la mano derecha.
5: Para atrás.
6: Entonces, si viene un ciclista, vos te das cuenta. Esto también es importante.
5: Bueno, pero ahí está la responsabilidad del conductor, el automovilista.
6: Ahí es, sí, yo igual, Tommy, no tenía que haberme pasado entre dos, o sea, pasé por la izquierda.
5: O todo izquierdo o todo derecho.
6: O sea, que también es un dilema con la bici, de vuelta, tiene que haber infraestructura, porque si vos no tenés por dónde ir y si te quedás en el medio, es peor también. A veces es como que ese es el menos mal, entonces no es tan simple. Bueno, volviendo a la bici, puedo ir por cualquier lado, no autopistas, semiautopistas, la ruta sí, y siempre con responsabilidad, casco, etcétera. Otra que otro de los mitos legales que también quería hablar, y creo que no va a haber tiempo, así que por ahí este es el último.
5: No, si querés meter este último, después la seguimos.
6: Dale. Dale. Una chica circulaba con su moto, era menor de edad, y obviamente no tenía registro, sí, con la moto. La chocan, la embisten, y esto lo cuento porque está vinculado con el caso anterior. La embiste un automovilista, de repente la choca. En los distintos casos judiciales, en las sentencias, dijeron que como ella no tenía registro, en realidad el responsable era la chica, la conductora de la moto, porque no estaba con el permiso legal para circular, que es la licencia de conducir. El caso llegó a la corte y entendieron, a mi criterio de forma acertada, que claro, en ese caso en particular, el no tener licencia de conducir no incidió en que se haya producido un daño.
5: Entiendo.
6: Con esto no quiero decir que no hay que tener licencia, porque de hecho, si no tenés licencia, querido, querida, el seguro probablemente no te cubra.
5: No, hasta el siniestro se hubiese producido igual, tuviese
6: o no licencia.
5: Claro,
6: y por ese motivo dijeron, bueno, hay una responsabilidad, porque para la responsabilidad civil, que es requiere un daño, una culpa o dolo, y en el caso de la responsabilidad del tránsito, que haya una cosa riesgosa, que es el auto, no probaron que haya habido culpa de la víctima.
5: Está claro.
6: Entonces hay como tres supuestos de responsabilidad, es algo técnico, pero en ese caso dijeron los jueces, no, ni incidió el hecho de que no tuviera registro.
5: Bien.
6: Igual quiero hacer una aclaración.
5: Dale,
6: muy importante, la última.
5: Pasados.
6: Si no tenés registro, el seguro probablemente se niega a cubrir, lo mismo que si alguien conduce de alcoholizado, porque si prueban que eso incidió en el siniestro, el seguro puede alegar que hubo culpa grave y ahí sí que no te cubren.
5: Bien.
6: Y ahí sí responde con tu con el patrimonio de la persona.
5: Bien, en un ratito, Sergito, la seguimos, y manden sus consultas, obviamente, y la segunda columna responde todo.
6: Encanta el tema de tránsito, vamos.
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10: Recordamos siempre mucha prudencia.
5: Bien.
10: Sobre todo cuando salís a la ruta.
5: Sí.
10: Para que estén las luces, que ande todo bien.
5: Bien, Rolito, bien.
10: Más vale a 100 kilómetros en la ruta que a 60 en la ambulancia o a 30 en el coche fúnebre.
5: Muy bien dicho.
10: Viejo dicho.
5: Real, ¿eh?
6: Está bueno.
5: Sí. Sí, por eso.
10: Ese jovencito que va, necesitaba un repartidor en la...
5: ¿En dónde era?
10: En la casa de comida.
5: Ah, mira, tengo un delivery.
10: Y dice, bueno, vengo por el aviso. ¿De repartidor? Sí, por ese. ¿Tiene moto usted, joven? Sí, moto tengo. ¿Y sabe la diferencia entre un semáforo rojo y un semáforo verde? No. Bueno, entonces está contratado.
11: ¡No! Y estando en la carretera, oyes un bip, bip. Y cuando vas seguridad, que se trata de mí.
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14: Horas 34 minutos en Buenos Aires, sigue vigente el alerta naranja por tormenta y acaba de ser emitido otro aviso de muy corto plazo para la ciudad de Buenos Aires, también para el conurbano bonaerense, donde se esperan tormentas fuertes, lluvias intensas, ocasional caída de granizo, toda la capital y el conurbano. Ahora la temperatura 17 grados una décima y la visibilidad, atención y mucha precaución, porque está reducida a solo un kilómetro. El jefe de gobierno porteño presentó el nuevo código contravencional. Jorge Macri dio detalles.
15: Al delincuente menor de edad que rompe la ley sabiendo que no va a tener consecuencias. 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Con este nuevo código que presentamos, endurecemos las penas, agravamos la reincidencia y hacemos que el que rompe la ley pague las consecuencias de sus actos. Bienvenidos a la ciudad de los porteños de bien.
14: Milei volvió a atacar a Lula después de las elecciones presidenciales en Brasil. El presidente argentino dijo a través de redes sociales que su homólogo es un ladrón. Además, compartió una publicación que sostiene que el pueblo brasileño rechaza a Lula por corrupto. Temperatura en Buenos Aires 17 grados 8 décimas. La visibilidad reducida solo a un kilómetro. La humedad es altísima, 99%.
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2: De dulce, de leche o de ricota.
3: Buen día, hola Ricardo Chascomús, díganle a Rolo que el día de lluvia se hacía torta frita porque se preparaba la masa con agua llovida para que quedara más rica.
4: Buenas tardes, queridos encendidos, un abrazo enorme desde Zapala, Neuquén. Mi postre favorito es el arroz con leche con un poquito de dulce de leche y unas cascaritas de naranja. Y en cuanto a torta, un simple bizcocho de naranja como los que me preparaba mi tía Noemí en la infancia, con ralladura de naranja que también quedaba exquisito y algunas veces picadas. Muchas gracias por acompañarnos, soy Miriam.
5: Hola, buenas tardes chicos, linda tarde de lluvia. Para mí el postre preferido mío, mi nombre es Mari, del partido de 3 de febrero, es el budín de pan hecho en la flanera, relleno con dulce de leche, nueces y pasas de uva. Y cuando lo servís, una porción de crema. Chao, buenas tardes, y me gustaría que mi marido me haga las tortas fritas que le pedí.
6: Hola, ¿cómo están chicos? Esto es especial para Rolo, habla Moni de Mar del Plata. Esa torta yo la conocía como peruana antiguamente, desde chiquita, y me sale súper bien, es buenísima, es espectacular, lleva pocos ingredientes y va toda como, son como espirales juntados, si no es, ¿es eso, Rolo? Confirmame. Soy Moni de Mar del Plata, un beso grandote.
7: Ricas de torta.
8: Bueno, era justo, viste, la que vos mencionabas antes.
7: Rica, por Dios.
8: Impresionante. Bueno, hoy hablamos grande, de postres, hablamos de tortas también, ¿eh? ¿Cuál es tu postre, tu torta favorita? A propósito de que era chocotorta, bueno, se convirtió nuevamente por segundo año consecutivo, ¿eh?, en el puesto número 2, las tortas más valoradas de chocolate en el mundo. Hola, chicos, los escuchamos todas las tardes, son geniales, acá con mucha, mucha agua, dice.
7: Mirá vos.
8: No dices de dónde, pero bueno. Dice, mi abuela, parece que se me fue el mensaje, ahí está. Mi abuela materna, la nona.
7: Ajá.
8: Que era Tita, hacía un postre con uva que comíamos con pan lactal y era una delicia, dice.
7: Mirá qué loco.
8: Nunca más lo pude hacer, pero sinceramente me parece exquisito. Dice Perla, que nos manda un saludo a todos los encendidos. Beso,
9: muchas gracias. Rica. Hola, queridos chicos. Todos los postres nos gustan, pero el postre Balcarce es lo más. Todas las panaderías, confiterías de la ciudad hacen su versión y todas son ricas. Uh-huh. Y este fin de semana es la fiesta del postre.
8: Mirá vos.
9: Todos a Balcarce, dice. Buenas tardes, Emilia Fernández, bueno, de San Juan. Justo.
7: Un saludo.
8: O sea, le quedamos todos a Rolo.
9: Vamos,
8: este fin.
9: Ahí está, Rolly, prepárate.
8: ¿Para cuánto tenés lugar?
9: Angelito, poné la mesa.
8: ¿Cuántos?
7: Justamente no estoy en Balcarce.
8: Ah, la puta. ¿Qué tenés, show ya?
7: No.
8: Ah, ok. O sea, que...
9: No, el show es el 17, el otro.
8: Claro, no nos quiere invitar, me parece.
7: Sí, sí, cuando quieran vaya.
8: Ok, cuando quieran vaya.
9: Pasen.
8: Y si pueden ir en la semana, no, mejor.
9: Y dejen algo.
8: Que no estoy. Qué sonso, qué malo que eso, Rolo, te quiero, chao. No es como un budín de pan, dice Martín, mira, de Santiago del Estero. Sí. Con crema y dulce de leche.
9: Sí, señor.
8: Bañado en leche condensada.
9: A la miércoles.
8: Limón ralladito arriba, les aseguro que es un manjar, ¿eh?
7: Era la leche condensada.
8: Qué rico, era cara, sigue siendo media cara, ¿no?
9: Era un lujito, sí.
8: Era un lujito en mi
7: dulce
8: época.
7: De leche blanco.
8: Sí, exactamente. Es tan rico, es bien dulce, rico. Un manjar, dice Martín, que nos manda un beso.
9: Hola, queridos encendidos, gracias por hacer tan alegres las tardes y más cuando está tan feo y lloviendo. En cuanto a la consigna, me gustan todos los postres y tortas que tengan durazno, frutillas o arándanos.
8: Qué bueno.
9: Son mi debilidad. También unos pastelitos con dulce de batata.
8: Ay, qué rico.
9: Me tengo que restringir con lo dulce y últimamente estoy haciendo unas tortas con harina de almendras integral o de avena con azúcar mascabo.
8: Ahora vos, mira, Villar.
9: Y le pongo nueces, arándanos o pasas. Ayer mandó un mensaje sobre Messi y lo leyó el doctor López Rossetti.
8: Ahí.
9: Acá viene la queja. Pero no le puso la onda de Pietro.
8: ¿Viste? Ahí está.
9: No respetó los puntos ni las comas. Soy Liliana de Entre Ríos. Se enojó Liliana.
8: No se preocupe, mira, gracias por Liliana.
9: Sí.
8: Mañana le toca al doctor venir, que no venga mañana. Ya está. Mañana, Rolo, que vamos a hacer que no venga el doctor Loro Parrosetti. En castigo. En castigo no va a venir mañana. ¿Sí? Y se lo va a tomar en serio. ¿Me acordaste? Chicos, soy re amiga de ustedes. Porque arranco escuchando la radio bien temprano.
9: Muy bien.
8: A las 6 ya estoy con ustedes.
9: Bien, de las mejores amigas, entonces.
8: Mis postres favoritos son el crumble de manzana con crema chantilly y los panqueques. ¡Qué rico! Panqueque con dulce de leche, dice. Les mando un beso enorme. Soy Belén desde Santa Fe Capital.
9: Mira, acá dice: soy fanática del lemon pie. Para mí, un buen lemon pie, no tiene competencia. Necesito que tenga bastante limón y un buen merengue arriba.
8: Ajá.
9: No me gusta cuando es todo azúcar y no se siente el limón.
8: Claro.
9: Y la base tiene que ser crocante, porque si está blanda, ya arrancamos mal, dice Carolina.
8: Muy bien. Bueno, uno más y después la seguimos. Chicos, mi postre favorito dice Julio.
9: ¿Cuál es?
8: Es el chajá, claro.
7: No, el chajá elaborado por Confitería Las Familias de Paysandú.
8: Ah, mira, es el más rico ese, dicen.
7: Uruguayo.
8: Muy bien. Me gusta el postre vigilante, dice también, con dulce de membrillo, pero sobre todo me gusta lo dulce, así que le puedo entrar a cualquier postre. Postre siempre va a ser bienvenido, dice nuestro amigo Julio, que nos escribe desde una Mar del Plata lluviosa.
7: Pero,
8: dice, bueno,
7: ¿otro?
8: No, en un ratito, Fabri. 11-3003-0790, ahí nos mandan su mensaje de audio y repasamos obviamente dentro de un rato todos sus mensajes. O encendidos@radiomitre.com.ar. Hoy hablamos de postres, en un ratito lo seguimos.
7: Ay, ¿qué pasó? No. Esto es terrible.
8: Se quedó tan mal estamos, que están llorando los oyentes.
7: No, la mujer lloraba desesperadamente.
8: Ay, ¿por qué? ¿Qué pasó?
7: Es un pesado, y te juro que lo odio. Es un pesado. El marido que llega a la casa.
8: Bueno, señora, tranquila.
7: Y estaba llorando la mujer.
8: Ay, pobre.
7: Tenía consuelo. Ya se le habían...
8: secado.
7: Se había deshidratado de tanto llorar.
8: Pobre, che, ¿qué le habrá pasado?
7: El marido le pregunta, querida, pero ¿por qué llorás?
8: Claro.
7: Es que Coca...
8: Qué boludo.
7: Coca, nuestra perra.
8: Ay, no.
7: Se comió la torta que no te había preparado.
8: No.
7: No te hagas problema. Mañana compramos otra perrita.
8: ¡No! ¡Con Cuca no, ¡Con Cuca no!
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1: Bueno, 11 minutos ya para las 3 de la tarde, te seguimos acompañando en esta tarde lluviosa, por lo menos acá en la región del AMBA. Contanos también en el país, si estás pasado por agua como acá. Pero vamos a meternos ahora en otro de los temas del día, en realidad ya de esta semana, que tiene que ver, seguramente lo vieron, de hecho lo hablamos hace unos días acá en Encendidos, el tema del maltrato animal y el tema de este vecino de Nordelta. ¿Se acuerdan que le disparó a carpinchos? Lo habían incluso filmado y fue denunciado por maltrato animal en hace algunos días. Este video, bueno, es de septiembre en realidad, pero bueno, se dio a conocer en las últimas horas en las redes sociales. Más allá de este caso puntual, queremos hablar un poco también sobre el tema de la ley que ampara animales, hasta qué punto los animales están amparados o custodiados por una ley, y sobre todo, cómo podemos denunciar en el caso de vivir maltrato animal. Es por eso que estamos en contacto ya con la doctora Claudia Mesa Fournier. Ella es abogada, directora del Instituto de Derecho de los Animales y es activista por el derecho de los animales. ¿Cómo estás, Claudia? Muy buenas tardes.
2: Hola, Tommy. Buenas tardes para vos y buenas tardes para todo tu público hermoso. Muchísimas gracias por la invitación.
1: No, por favor. Gracias a vos por estar en contacto con nosotros. A ver, Claudia, te tuteo. Seguramente sí, viste el caso de este hombre, bueno, este vecino ahí de Nordelta disparándole a los animales y a los carpinchos principalmente. Sí. ¿Cuál es tu opinión al respecto? Y sobre todo, te quiero preguntar, ¿hay una ley que lo defienda?
2: Por supuesto. En Argentina está todavía plenamente vigente la ley 14.346, que es por el momento la única ley vigente y la más fuerte que tenemos en referencia al maltrato animal. Uh-huh. Puntualmente, respecto de los hechos que fueron noticia, con fotos y videos captadas por los vecinos, tremendo el accionar de esta persona. En principio incurre, sí, incurre en este delito que está sancionado por esta norma de 15 días a un año de prisión. Ajá. Es la pena que por el momento, hasta tanto la norma no se reforme, es la pena que tendría esta persona en el caso de que fuera encontrada realmente culpable de el hecho que se le imputa. Uh-huh. Es un hecho lamentable. No es el primer hecho de maltrato en esta zona y en referencia a los carpinchos, pero bueno, esta es una de las últimas noticias y bueno, fue filmado, hay pruebas. Sí. Por lo tanto, este vecino estaría en curso en ese delito. Uh-huh. Ahora, al menos de lo que surge de las noticias, hicieron allanamiento, sí, y todo. Sí, sí, sí. Así que estarían en condiciones de imputarlo.
1: Sí, la justicia, de hecho, está avanzando. Los allanamientos los contamos el otro día acá en Encendidos. Pero me parece que este tipo de casos, sí, y corregime vos, también ayudan, sí, a entender un poco cuál es el panorama que estamos enfrentando, ¿no? Y sobre todo, hablar de algunos temas que a veces están fuera del eje periodístico o de lo que es la información, sí, del día a día. En caso de que, no hablo, claro, ya del caso de los carpinchos, pero en general, estoy, sí, en mi casa, en la calle, y veo que hay maltrato animal. ¿Se puede denunciar entonces esto? ¿Hacia dónde lo denuncio? ¿Cómo lo denuncio?
2: Mira, al ser una ley penal, podés dirigirte a cualquier comisaría jurisdiccional en donde vos viste que ocurrió el hecho. Uh-huh. En principio hay varias conductas tipificadas, o sea, varios actos que son considerados actos de maltrato y actos de crueldad. Puntualmente los que son más frecuentes son los actos de lastimar, arrollar animales intencionalmente, sí, o también realizar actos públicos o privados en donde se hagan pelear a los animales y estos se lastimen mutuamente. Eso está penado por el artículo 3 de esta norma. Es una ley muy cortita, es del año 1954, sí, pero es la única que tenemos y que es bastante amplia en el margen de imputación, digamos, de lo que se considera que es delito. Uh-huh. Ahora bien, respecto al estado en el cual estamos, si nos hubiéramos comunicado hace 10 años atrás este mismo hecho, quizás no hubiera tenido la misma repercusión que hoy en día. Claro. Hemos avanzado mucho en lo que es la propia noción de maltrato. Uh-huh. Antes era impensado imputar actos de maltrato por una situación parecida a la que se vivió en Nordelta. Uh-huh. podía ser considerado acto de maltrato algo mucho más grave, ¿no?
1: Claro.
2: Pero hoy en día es como que nuestra concepción de lo que es lastimar, de lo que es abandonar, mutilar cualquier parte del cuerpo de un animal, no tiene la misma concepción de hace 10 años.
1: Claro.
2: Entonces, o sea, en ese sentido, sí.
1: No, vos decís que hay un acompañamiento de la conciencia que tenemos como sociedad, no solamente acá en la Argentina, en el mundo, para que esta reglamentación, esta ley, en realidad pueda aplicarse de manera efectiva. Sí.
2: Por supuesto, y los medios son la herramienta que más nos ha ayudado en este sentido, ya que sin los medios no es imposible que el vecino se entere.
1: Claro.
2: Ahora, gracias a Dios que tenemos los medios a mano, al alcance, vos mirás Instagram, sí, Facebook, redes, cualquier red social, aparecen todo lo que está ocurriendo y se viraliza en cuestión de minutos. Ahora, entonces, eso también nos ayuda a... bueno, repudiar este tipo de conductas,
1: claro,
2: que ya no son aceptables hoy en día en la sociedad.
1: Ahora, Claudia, déjame preguntarte esto, vos como activista también por el derecho de los animales, es verdad, yo lo noto igual que vos, que a veces los medios tomamos muchas más, tomamos mucho más estas historias, porque nos impactan, que quizás hace 15 años no nos impactaban tanto. Lo que no noto es que haya después de una denuncia, incluso de que se haga público estos videos, una condena, ¿no? Quizás la condena social, pero no veo muchas condenas por maltrato animal en la Argentina.
2: Y lo que pasa es que son varios factores. Uno de los factores es puntualmente la pena baja, tan baja que tiene, este delito, porque ante un delito aberrante hubieron otros casos en donde, por ejemplo, un hombre mató a su perro a palazo. Ay, esto no. Es un acto totalmente inhumano, ¿verdad? Inhumano de ver, hasta de escuchar, y sin embargo podría tener la misma pena que podría tener este vecino, por ejemplo, que salió a los tiros, ¿no?
1: Sí.
2: Eso es lo malo que tiene la ley, y precisamente por eso es que se está intentando reformar. Ahora está con un planteo de reforma, pero todavía no hay noticias respecto a su aprobación o no, o en qué estado quedó eso en el Congreso. Lo que se pretende es elevar las penas por este tipo de hecho, y a la vez incluir más actos como actos de maltrato, porque hay inclusive actos de abusos abuso sexual, sí, con animales, que al no estar tipificado, bueno, podría hacer, o sea, hoy se entiende que es maltrato porque estás lastimando de alguna manera con un acto in natura, ¿no? Contra nuestros hermanos, los animales no humanos. Pero es esta misma ley que te estoy mencionando la que estamos utilizando todos para poder defender
1: sí, el derecho a los animales,
2: ¿no? Porque no hay mucho avance en ese sentido, al menos todavía.
1: La última que te hago, y agradeciéndote obviamente siempre por el contacto, ¿cómo ves a la sociedad en general con respecto a los animales? Yo que bueno, quizás convivo con gente también de otras generaciones, es como que siento que hoy en día los animales están mucho más custodiados, incluso a veces humanizados, que no sé si es también algo a lo que estás de acuerdo o no, pero siento como que hay un amor animal mucho más importante, ¿no? Que hace algunos años atrás.
2: Sí, por supuesto, hay un avance muchísimo más amplio que lo que teníamos hasta hace pocos años, inclusive. Nosotros, bueno, hemos contribuido desde lo que es el derecho y la publicidad y la preparación a los colegas, a la sociedad en general, pero yo creo que la mayor parte del trabajo lo han hecho ustedes, los medios, porque gracias a ustedes no se puede lograr la visibilidad que se necesita para que una situación como la de los actos de maltrato pueda tener impacto social. Y mira, esto es como en su momento fueron los derechos de las mujeres, los derechos de los niños, los derechos de distintos sectores vulnerables, tuvieron su época de evolución en un momento histórico. Eran sectores que no eran visibilizados para nada, prácticamente inexistentes, y hoy en día, gracias al avance tanto del derecho como de los medios de comunicación, se ha logrado erradicar ciertas injusticias.
1: Totalmente.
2: Y lo mismo está pasando con el sector de los animales no humanos, ¿no?
1: Totalmente.
2: Entonces, bueno, esperamos mayores avances normativos que respondan a esta nueva dinámica social.
1: Claudia, como siempre, un placer hablar con vos, ha sido muy gentil.
2: Igualmente, un saludo para todos y bueno, un beso y cuando quieran.
1: Dale, gracias Claudia, querida. Un beso grande. Era Claudia Mesa Fournier, abogada y directora del Instituto de Derecho de los Animales, activista también, de muchos años por el derecho de los animales, hablando un poco acerca de las leyes que los protegen. Antes de irnos a Rolo, acaba de tuitear hace un ratito nada más Leo Messi, ¿sí? Subió una foto a su Instagram hace, mira, prácticamente 7 minutos. Subió una foto en donde se lo ve a él emocionado en la primera foto, mirando hacia arriba, que era el show de drones, imagino yo. Otra foto con sus hijos en la segunda, en la tercera ya con la campera después de lo que fue el partido. Una cuarta foto de él con todos sus compañeros ahí de la selección. Después, bueno, una foto con los brazos para arriba. La verdad, un carrete de fotos, como se dice hoy, muy pero muy emotivo, con muchas de las fotos de ayer. Y después, entre otras cosas, puso: ayer fue mi último partido y ya extraño vestir la celeste y blanca. Sé que estoy tomando la decisión correcta. Fue un camino increíble, lleno de alegrías y también de algunas tristezas, pero tengo claro que valió la pena cada paso que di. No voy a leerle entero lo que publicó Leo, pero dice: gracias a los clubes en los que jugué, por respetar siempre mis sentimientos y permitirme dedicar a mi país cuando me tocaba ponernos la camiseta argentina, y por supuesto gracias a Dios, que sin su guía y su voluntad, ni siquiera estaríamos soñando con haber llegado hasta acá. Soy un agradecido, los quiero mucho, los voy a extrañar y siempre voy a darle las gracias por haber estado a nuestro lado, a mi lado, es lo que dice Leo Messi en este posteo de hace unos minutos nada más en sus redes sociales. Grande Leo, te amamos, te amamos, y bueno, hay que seguir,
3: Así es.
1: Un beso enorme a Leo y a toda la familia.
3: Comentan que en Nordelta este señor siempre estaba armado.
1: Sí.
3: Cuando algún vecino le preguntaba, ¿y cómo anda, don? Él les decía, y acá andábamos tirando.
1: ¡Ay, no, por favor! ¡No! Dios mío, es literal este.
3: Se dice...
1: ¿Qué se dice?
3: Se comenta...
1: Ajá.
3: Que la próxima semana habría una marcha de carpinchos...
1: ¡Apa!
3: Hacia la casa de ese vecino.
1: Ah, este el
3: señal de protesta.
1: Bien, me gusta, che.
3: Los carpinchos están muy enojados.
1: Sí, claro.
3: Porque ellos dicen, cuando Constantini creó Nordelta en el 98,
1: sí,
3: nosotros ya estábamos.
1: Es verdad, es la tierra de ellos.
3: Nosotros,
1: chicos,
3: no somos invasores.
1: Tiene razón, sí.
3: Invasores son ustedes, los humanos.
1: Muy bien, carpinchos.
3: Y acá tengo el diálogo de dos carpinchos.
1: ¿Estás cargando una exclusiva?
3: Sí, pero carpinchos cachorros.
1: Ah, está bien, más
3: chiquitos, bebés.
1: A ver.
3: Uno le dice al otro, ¿qué vas a hacer cuando seas grande? Y el carpincho le dice, qué sé yo, no sé si voy a hacer cinturón, zapato o campera.
1: ¡Ay, no! Oh, ¡No, horrible esa cara!
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6: 15 horas, 2 minutos, cielo nublado con tormenta débil en Buenos Aires, visibilidad reducida a 6 kilómetros, temperatura 18 grados, 6 décimas. El último posteo de Leo Messi como jugador de la selección argentina. El capitán expresó hace minutos en redes sociales: ayer fue mi último partido y ya extraño vestir la celeste y blanca. Sé que estoy tomando la decisión correcta. Fue un camino increíble, lleno de alegrías, también de algunas tristezas, pero tengo claro que valió la pena cada paso que di. Y me quedaron muchas cosas por decir, agrega Messi. Me es imposible expresar todo lo que siento en unas palabras, en un posteo. Este viaje habría sido imposible sin mi familia, que siempre estuvo a mi lado y me bancó, sobre todo en los momentos difíciles cuando más lo necesitaba. También fueron imprescindibles mis amigos, dice Messi, todos los compañeros y técnicos que tuve, junto con sus cuerpos técnicos. No quiero olvidarme del Diego, que puso a nuestro país donde se merecía estar y que, como siempre digo, sé que nos ayudó estando acá con nosotros y también desde el cielo en cada paso que dimos. Gracias a los clubes en los que jugué, señala Messi, por respetar siempre mis sentimientos y permitirme dedicarme a mi país cuando tocaba ponernos la camiseta de la selección y, por supuesto, gracias a Dios, sin su guía y su voluntad ni siquiera estaríamos soñando con haber llegado hasta acá. Por último, Messi remarca, soy un agradecido, los quiero mucho, los voy a extrañar y siempre voy a darle las gracias por haber estado a nuestro lado, a mi lado, postea Messi. Se mantiene el aviso a muy corto plazo para Capital Federal y alrededores por tormentas con ráfagas de viento ocasional, caída de granizo. Todo esto enmarcado en una alerta naranja por más tormentas que continuarán durante casi todo el día. El viento ahora sopla del sudoeste a 6 kilómetros por hora. La visibilidad está reducida a 6 kilómetros por la tormenta débil que cae en Buenos Aires, en la temperatura 18 grados 6 décimas y la humedad 94%.
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1: Fabri, querido.
2: Bueno, vamos a seguir celebrando, o mejor dicho, preparándonos para una gran celebración que se viene.
1: Ah, me gusta.
2: Porque el domingo, que es 11 de octubre, sí, es el Día Nacional del Asado.
1: ¡Epa! No me digas.
2: Así es, así asado, es. Acá en Argentina se celebra gracias a una iniciativa popular que surgió en las redes sociales en 2013. Fue en una comunidad de Facebook que impulsó la propuesta un poco con el objetivo de homenajear a este clásico plato y consolidar una efeméride que uniera a todos los habitantes del país sin distinción de edad, religión, región, ideología política, ¿no? Como que unámonos todos detrás de esto. Así como está Messi, bueno, también está el Día del Asado.
1: Tal cual.
2: La elección específica del 11 de octubre responde principalmente a dos razones bastante prácticas del calendario y el clima. Por un lado, el clima primaveral,
1: sí,
2: aunque no te estaría dando, más vale que se limpie. Las temperaturas templadas de octubre son ideales para realizar actividades al aire libre y disfrutar de la parrilla. Y después, claramente, la cercanía con el feriado largo, porque suele coincidir con el día anterior al respeto de la diversidad cultural, que es el 12 de octubre, con lo cual esto de alguna manera te brinda la excusa para poder reunirte con familia, con amigos, ¿no? Y compartir este ritual. Vamos a ver, más allá de que comparto cómo se crea una verdadera efeméride,
1: sí,
2: más allá de la historia, el término asado tiene un doble significado.
1: A ver.
2: Representa, por un lado, el método de cocción, y también un corte de carne específico, que es la tira, pero mucho más simboliza un ritual social que es el más importante del país alrededor de la mesa. Porque más allá de la comida, el asado es una ceremonia de reunión. Es la excusa perfecta para juntarse. Generalmente los domingos,
1: sí,
2: hay una estadística que muestra que ese día es el día que más se junta la gente a comer asado, aunque esto no está chequeado. El proceso es lento, es comunitario, incluye prender el fuego con leña o carbón.
1: El ritual.
2: Y tomar algo mientras se cocina. Obviamente los que arrancan muy temprano con el fuego, seguramente se ceden unos mates.
1: Sí.
2: O café si no le gusta el mate, pero cuando ya se acerca el mediodía, ahí por lo menos yo propongo el vermú, aunque sé que hay muchos que arrancan directamente con el fernet. ¿Y por qué no con vino también, que son las bebidas preferidas? No hay asado sin que termine con el clásico aplauso al asador.
1: Siempre aplaudimos.
2: De hecho, sos un maleducado si no lo haces.
1: Uh-huh.
2: Y es tan popular y arraigado a nuestra cultura el asado, que las parrillas, ¿sí?, son las propuestas gastronómicas más difundidas en restaurantes de todo el país.
1: Cierto.
2: Incluso el mejor restaurante de la Argentina ya es parrilla, Don Julio, en estos rankings, ¿no?, mundiales. Pero no solo esa, sino que tenemos varias que son el centro del encuentro de miles de turistas que llegan de todo el mundo para disfrutar nuestro gran asado.
1: Uh-huh.
2: Un asado completo no se limita a un solo corte, sino que es un banquete por pasos, de acuerdo obviamente a las posibilidades y gustos de cada uno, ¿no? En la previa, claramente estarán las picaditas, las empanaditas. Yo ahí recomiendo arrancar con un vermú. Cada cual se lo prepara como más le gusta. Hay algunos que son muy ricos, que se disfrutan solos con unos hielitos y con media rodajita de naranja. Siempre una pielcita de cítrico le va a aportar algo divertido y además lindo al vaso también.
1: Uh-huh.
2: También algunos prefieren un chorrito de soda o con agua tónica. El vermú no solo limpia el paladar, sino que abre el apetito, por eso es un aperitivo. Y despierta las papilas gustativas y también prepara los órganos, porque es digestivo. Entonces,
1: claro,
2: como que te prepara en la previa y te dan más, como que te despierta el hambre, ¿no?
1: Uh-huh, me gusta.
2: Luego llegan las entradas, que para un buen asado las entradas están representadas por las achuras. Chorizo, morcilla, que obviamente puede ser choripán o morcipán, si querés. Chinchulines, mollejas y riñones.

0: Caimanes. Acá para mí ya empieza el show del vino. Pero no porque debe ser el protagonista, para nada, ya que el aplauso se lo va a llevar el asador. Aunque si los vinos están bien elegidos, le puedo asegurar al asador que ese aplauso va a ser mucho más fuerte. Como en toda comida, hay que empezar por lo más fresco. Pero las achuras ahí proponen cosas diferentes, por intensidad y por consistencia. Por eso, para mí, en primer lugar, yo, si es que hay en la parrilla, mollejas, riñoncitos y chinchulines van primero. Y acá se arranca con un blanquito fresco.
1: Bien.
0: Con tensión. O incluso con vino naranjo, como este que tengo acá. Que es un blanco, pero elaborado con las pieles. Y es ideal porque acá la acidez es un poquito más marcada, la acidez natural del vino. Y eso barre con la grasita del paladar sin tapar los sabores de cada bocado. Uh-huh. En segundo lugar, vamos con el único matrimonio avalado por Rolo Villar, que es chorizo y morcilla.
2: Sí, señor.
0: Si mal no me
2: bancás.
0: Ahí va. Y como siempre digo, a ver, no es un vino para el asado, no es un solo vino, tienen que ser varios, pero no por la cantidad de botellas a descorchar, yo no estoy promoviendo eso, sino la diversidad para poder servir el más indicado en cada paso.
1: Ajá.
0: Total, si sobra, corchito o taparrosca, como en este caso, y a la heladera hasta el otro día, y se sigue disfrutando el otro día, no hace falta tomarse todo. Acá hay que seguir por el lado de la frescura, y muchos ya optan por el tinto, de ser así, mejor un tinto liviano, puede ser a base de criolla o de garnacha. Pero yo prefiero un rosado, sobre todo si el chori es 100% de cerdo, que es un poquito más blanco, porque un rosado se comporta bastante como un blanco, pero suele tener un poquitito más de cuerpo. Y después sí, cuando empiezan a salir los cortes de la parrilla, generalmente la carne vacuna, vamos a centrarnos ahí, si no llegamos más, llegamos hasta bravo, ahí sí reinan los tintos. El asado de tira y el vacío son los dos obligados. También se suelen sumar el matambre, la entraña, el bife chorizo, el ojo de bife, entre los cortes que más se piden en las carnicerías para el asadito del domingo. Acá se puede ir con un solo tinto, pero la posibilidad de ir de menor a mayor concentración, aprovechen. Estos vinos deben tener un poquito más de cuerpo de lo que veníamos tomando, y cierta estructura, quizás un Malbec, un Cabernet Franc, son los más elegidos porque resisten mejor servirlos unos graditos menos, es decir, algo enfriados. Obviamente, acuérdense que el tinto se dice que se toma caliente, pero si el ambiente ya está más de 25 grados, más vale que el vino llegue fresquito a las copas, porque si no, no va a gustar mucho. Para la segunda vuelta, vienen los cortes más fibrosos, como el vacío, y ahí sí puede servirse otro tinto con un poquito más de cuerpo y taninos, que es eso que en la lengua, pero a su vez, como puede ser un Cabernet Sauvignon, un Syrah o algún blend. Y como yapa, antes del postre,
1: ¿qué hacemos?
0: Un gran tinto para la sobremesa.
2: Bueno.
0: Porque esos asados del domingo, generalmente, como que no te querés leer.
1: No, tal cual.
0: Salvo que te agarre la modorra y te vas a dormir la siesta.
1: Pero
0: si hay tiempo, te quedas, y es el asado ideal de la sobremesa disfrutando un gran vino, para mí, con esta progresión. No me voy a referir a las técnicas de cocción, porque yo soy un desastre en la parrilla, pero sí soy el primero en llegar si alguno de ustedes va a hacer un asado.
1: Sí, es verdad.
0: Porque lo que me gusta es regar, en el sentido, a mis compañeros. Pero sí es interesante entender algunas cuestiones básicas.
1: A ver.
0: A diferencia de las barbacoas de otros países, ¿viste?
1: Sí,
0: las películas,
1: barbecues, sí.
0: El asado argentino auténtico se cocina puramente con brasas de leña o de carbón, nunca directamente sobre la llama, ¿sí? Si no, se te arrebata todo.
1: Uh-huh.
0: La se sala un sal gruesa antes de ir a la parrilla y se cocina en forma lenta, ¿ok? Siempre a fuego lento para lograr que quede bien tierna y conserve sus jugos naturales.
1: Sí.
0: Luego estará, que ahí se separa el team jugoso del team bien cocido.
1: No, jugoso, chico, no basta con eso.
0: Yo también,
1: bien cocido.
0: A punto, perfecto.
1: Dos a dos.
0: Pero eso no se discute, porque acuérdense que los gustos son personales. Así que este domingo, cualquier otro,
1: sí,
0: todos a las parrillas.
1: Vamos, Faber, querido.
3: Yo siempre digo que uno va al gimnasio, pasan los meses y nunca tenés el lomo que tiene el profesor.
0: Nunca.
1: Sí, es verdad.
0: ¿Qué hay que hacer?
3: Vos vas a morfar una parrilla y a los tres meses tenés la panza del parrillero.
0: Es cierto.
1: Buen punto eso. Pero nunca me lo había pensado eso.
3: Es increíble.
1: Hay quien más a las parrillas entonces.
3: Claro.
1: Para sentirse mal, claro.
3: Ese que era tan racista que cuando ponía morcilla, ¿viste?
1: Sí.
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0: yo debo decir algo. Hace tanto que no hago asado que ya se me venció la bolsa de carbón.
1: No, ¡ay, Rolo, no!
0: De verdad, che. Y uno que estaba ahí, mientras yo hacía la cola esperando, sí, che, me da entraña, me da vacío, me da matambre, ojo de bife, chinchulines, que va a ser un asado. No, sí, estar armando una vaca.

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1: Hola chicos, soy María de Río Cuarto, provincia de Córdoba. El postre favorito para mí son los merengues con crema chantilly. Exquisito. Chau, chau. Buenas tardes y a esperar la lluvia con alegría. Cuando
2: suben los globitos. Buenas tardes, Miguel de Mar del Plata. 6-6 tengo. Rolo, sos un capo. Mi abuela Inés me hacía en una lata de batata la torta de 80 golpes, por la cual después reventaba la panza, ¿no? Pero es cierto. Y las tortas fritas que hacía mi vieja, como dijo Rolo, y encima con grasa derretida. Un volcán, pero espectacular.
3: Hola gente, ¿cómo están? Bueno, yo no soy dulcera en general, pero hay un postre que me encanta, que se llama Isla Flotante. Eso cuando hay en un menú de restaurante no me lo pierdo, porque yo no sé cocinar, mucho menos postres, pero es un postre que me encanta por lo suave, por la textura, por el sabor, es genial, es genial. Isla Flotante es lo más.
4: Encendidos, buenas tardes para todos, habla Gustavo de Moreno. Mi madre hace un budín de castañas, que es algo así como un budín de pan, donde reemplaza el pan por castañas. Es una cosa de locos. Un beso para todos.

0: rico, che, un budín de castañas, ¿eh? Mirá que...
1: Qué sofisticado.
0: Qué sofisticado, pero me gustó, ¿eh? Voy a averiguar, no para hacerlo, porque muy yo bien. También soy de madera como el oyente, pero...
1: A comprarlo.
0: A comprarlo, por lo menos, claro. 11-3003-0790, encendidos@radiomitre.com.ar. Hoy hablamos de postres, ¿eh? Muchos mensajes, gracias por todos los mensajitos que nos van llegando. Y hablamos de postre, ¿por qué? Porque la chocotorta, nuevamente... Por segundo año consecutivo se transformó en uno de los postres más queridos del mundo.
1: Top 3.
0: Top 3, exactamente, en el puesto número 2. Como la selección argentina en este último mundial.
1: Subcampeona.
0: Subcampeona, exactamente. Hola chicos, qué linda consigna el día de hoy. Dice, ¿cómo andan? No escuché a ninguno que dijera un clásico que para mí es lo más.
1: A ver.
0: Los panqueques con dulce de leche y azúcar quemado por encima. Oh. Son mortales, dice Pedro Olivo, que nos manda un abrazo grande.
1: Por eso no lo dijimos, pues son mortales.
0: Claro.
1: Hola, no puedo creer que la chocotorta tenga detractores.
0: Tal cual.
1: Sí, acá enfrente mío hay uno. Para mí, gana por goleada. Ah, es el único postre. Si aparece en una mesa familiar, desaparece por completo porque todo el mundo quiere. Así que tiene todo. Es rica, fácil y encima tiene memoria afectiva, dice María del Carmen.
0: Muy bien. Hola, chicos. Los escucho todas las tardes. No hay como un buen budín de pan, dice.
1: Sí,
0: pero el real, ¿no? Ese que te hacen a veces en algún restaurante que no tiene las medidas correspondientes. Ajá. El que hacía la UE. Ese me fascina, dice nuestro amigo Tincho, mira, de Santiago del Estero.
1: Bien, Tincho. Hola, encendido, soy Gabriela de Posadas Misiones. Les cuento que cuando era chica, 6 o 7 años, fue un cumpleaños en el que sirvieron una torta totalmente empalagosa. Era de merengue decorado con balines plateados que te rompían las muelas.
0: Claro, de los cumpleaños infantiles, claro, ¿te acordás?
1: Claro. Y durazno de relleno. De ese día no me gustan balines, las tortas. No.
0: Era una locura, porque aparte, viste que los pibes lo agarraban.
2: Pero había distintos tipos de
0: chavales. Más duro, otro más blandito.
2: Más grande.
0: Sí, de verdad.
1: Los de ella eran balines, en serio. Incluso en mi fiesta de 15 no probé la torta. Por suerte, un buen día le di una oportunidad a la torta de hojaldre con dulce de leche. Y desde entonces es la única que no solo me gusta, sino que me encanta. Y mejor si no le ponen el chocolate encima.
0: Ajá.
1: Con coco rallado, ya está.
0: Dice,
1: los escucho todos los días. Besote, dice Gabriela.
0: Muy bien. Chicos, les escribo desde...
2: ¿Desde dónde?
0: Desde Praga nos está escuchando. Para contarles... Para contarles que para mí hay dos postres que, si están bien hechos, son lo más. Por un lado, el budín de pan con crema sin batir,
1: bien,
0: sin azúcar.
1: Uh-huh.
0: Y por otro lado, los cubos de zapallo en almíbar, dice, con queso de cabra. ¡Oh! Espectaculares. Saludos para todos. Los escucha Carmen, que bueno, está vacacionando allá.
2: Divina.
0: Fíjate cómo sigue con Radio Mitre.
2: Muy bien.
0: 24-7, ¿eh? Gracias a Dios.
2: Gracias, Carmen.
1: Qué nivel. Hola, chicos. Mi voto es para.
0: ¿Para?
2: ¿Para quién?
1: El panqueque con dulce de leche.
0: Otro más, viste que hay varios lo que dijeron.
1: Para, y Juan Carlos no acepta discusiones.
0: Bueno.
1: No necesito frutas, helado, chocolate, ni nada raro. Un panqueque finito, calentito, con muchísimo dulce de leche adentro, y si querés un poquito de azúcar afuera, es uno de esos postres que puedo pedir, aunque esté completamente lleno, porque siempre aparece un lugarcito.
0: Muy rico. Y Anita, la droga del último de esta tanda, en un ratito hacemos con más, dice, mi postre favorito es el helado de chocolate.
1: Vale.
0: Dulce de leche y zamballón, dice.
1: Triple.
0: Más rico que cualquier torta. Sí, los quiero mucho. Soy Ana de Adrogué, los escucho todas las tardes. Bueno, 11-3003-0790. Ahí nos escriben su mensaje, o también nos mandan un mensajito de audio al WhatsApp de la radio, o encendidos@radiomitre.com.ar. Ahí los queremos escuchar. En un rato vamos a seguir repasando mensajes. Che, no me quiero ir del tema. Hace un rato te leímos acá la carta de Leo Messi.
1: Sí,
0: que la
1: el
0: subió.
1: El último post.
0: El último post. Sí, el más reciente, si querés. No, pero el último es como... Eso me lo enseñó tanto.
1: El último hasta ahora.
0: No, pero si vos cuando decís el último es como que nunca vamos a publicar nada. Este cuando decís el último libro de alguien. Nunca hay que decir el último libro de alguien porque puede sacar uno nuevo. El último es cuando parte y no escribe más, por ejemplo.
1: Okay.
0: Es el más reciente.
1: Bien.
0: Ahí lo estamos viendo bien Noel, que lo pone en pantalla, hablando un poco acerca del paso por la selección, de lo que significó el día de ayer. Habló también del padre. Ayer con respecto al padre, la verdad que nos emocionamos todos en este partido de despedida que estuvo en el Monumental. Habló también de la familia, agradeció a todos sus compañeros de selección, incluso a la gente. Un Leo Messi, creo, y los invito obviamente que compartamos este debate todos, o por lo menos esta charla, que ayer se lo vio súper emocionado. Se emocionó más igual Enzo Fernández que la propia familia. Lo de Enzo, te digo, a mí me rompió el corazón.
2: Todavía está llorando.
0: Pero realmente ahí te das cuenta del significado que tuvo Messi para todos ellos, que básicamente lo... No, no digo que los apadrinó porque suena muy, viste, como laboral, pero los les enseñó a crecer, los acompañó en su crecimiento y básicamente les dio la oportunidad de lucirse al lado del más grande de todos, que es él, básicamente. Ayer la verdad que, bueno, hubo algunas polémicas también, no vamos a mentir. El tema de los drones, chicos.
3: Sí.
0: Yo esto...
3: ¿No te gustó?
0: El tema de los drones, espectacular todo. Sí. Hasta ahí, yo tengo mi gustito particular, pero el tema lo creo una vergüenza que pusieran ahí a esta empresa de seguros.
2: Siempre
0: primero.
2: Tenés que recordar ¿qué? Que ante el amor y el dinero, lo segundo es lo primero.
0: Bueno, metelo en otro momento. La gente ya estaba emocionadísima viendo los drones porque pensaba que se venía la cara de Messi, no sé, la Copa del Mundo y demás, y de repente le apareció el chivazo de esta empresa de seguros.
2: Te meten publicidad por todas partes.
0: Bueno, sí, pero hasta en un dron. ¿Vos viste lo que era? Era gigantesco, aparte.
2: Pero no les importa ni Messi ni nadie. No.
0: Dios mío.
2: Si es lo único que les interesa la guita.
3: Si era primero un gracias Messi, después eso por ahí, ¿no?
0: Sí, yo creo que si lo hubiese lo podrían haber, no sé, intercalado. Pero es muy gracioso porque hoy en la mañana me metí ahí en la empresa, en el Instagram de la empresa, y eran todos insultos uno atrás del otro, como diciendo, ¿cómo vas a hacer eso? ¿Cómo vas a arruinarnos el festejo de Leo?
1: Encima que invirtieron mucha guita, le salió para atrás.
0: Sí.
2: Para mí no.
0: Sí, yo ahí también, ahí no sé si le salió
3: para mí salió bien, para ellos.
2: Le salió bárbaro.
0: Nadie se va a bajar.
2: Todo el mundo habla de eso hoy.
0: Sí. Okay. Y nadie se va a bajar.
2: El viejo, de hecho, no importa si hablan bien o mal.
0: Lo importante es que hablen.
3: Yo coincido con Rolo.
0: Sí, no, para mí no nadie se va a bajar o va a bajar la póliza del auto de esta empresa porque salió ayer.
1: Seguro que no.
0: Pero...
2: ¿Estás seguro?
0: ¿Vos tenés auto? Cállate, no tenía auto. Ni seguro tenía vos.
2: No, pero eso, ¿estás seguro de lo que
0: no, decís? entendí. Pero eso por un lado. Después, los shows, yo creo que estuvieron... A ver, te puede gustar o no, es más el a Piacere de Messi, porque obviamente el homenajeado era Messi, pero estuvo muy bien la Sole, a mí me encantó, la Sole estuvo espectacular como siempre. Ulises Bueno, que yo pensé que iba a explotar el Monumental, estuvo, viste, como ahí apartadito, casi que ni se los vio. Yo te estoy diciendo la transmisión en la tele, por ahí estuvo en la cancha es otra la vivencia, pero estuvo mal organizado. Yo creo que Dios medio, lo hubiese con todo respeto, medio pobretón, y se le debería haber dado más un poquito más de nivel a la despedida del más grande de todos los tiempos.
1: Claro, incluso lo que decías de la pantalla, que como está desconectada por las remodelaciones del estadio, no sé.
0: Poneme una nueva, ¿viste? Eso es la despedida
1: en algún lado.
0: Claro, o sea, aparte es una empresa independiente la que montó todo este escenario ahí en el Monumental después del partido. Podrían haber hecho algo más lindo, me parece. Ni hablar del tema de reventa de entradas, que eso manchó también.
2: Una vergüenza.
0: Eso manchó también lo que fue la despedida de Messi. Es verdad, Messi no tiene nada que ver.
1: Y convengamos que al final el partido terminó siendo bastante digno, pero ya el rival en la previa decía, che, no había alguien.
2: Pero esa
1: más.
2: Gente que compró la entrada, que pagó una fortuna y que era trucha.
0: Sí, ¡oh! Eso por un lado, los que vendieron todo. Vieron, ayer también pasó en las redes un hecho puntual. A ver, lo digo cómico porque no me pasó a mí.
1: Claro.
0: Pero fue el de un hombre que se acercó a un móvil de televisión, en realidad un móvil de streaming, con un... ¿Viste? Abrió la mano y había todo como una entrada toda cortadita.
2: Toda rota.
0: Toda rota. Y claro, el mobiliario le preguntó, ¿qué te pasó? No, me la rompió mi mujer. ¿Pero por qué? Y porque me encontró chongueando, si querés, o me encontró mandándole mensajes a mi amante. Entonces ahí se originó también una polémica porque dice, che... Te fue infiel, pues la verdad que te fue infiel. ¿Hay que romperle la entrada o no se le rompe la entrada? Yo no le hubiese roto la entrada. Es el sueño del pibe.
2: Y se rompió el matrimonio.
0: Y se rompió el matrimonio. Bueno, pero mejor eso antes que se rompa la entrada de la despedida de Messi, me parece. Pero bueno, muchas polémicas también. Y sobre todo también se hizo hincapié en este show del final que... Viste, lo vendían como sorpresa.
1: ¿Y qué era?
2: Y fue una sorpresa.
0: Sí, que fue una sorpresa porque ni apareció, básicamente. Es increíble. Estuvieron en una banda santafesina muy ligada a Leo, a los comienzos de Leo. Leo ya estaba podrido, vamos a ser honestos. Ya, claro, viste, quería irse a descansar con la familia.
2: ¿Cuándo nos vamos, ya nos pibes?
0: Claro, ya estaba papá, ya vimos todo. De hecho, viste que en un momento cuando paran el partido los 10 minutos...
1: Okay. El flaco dice, dale, vamos, reanudá.
0: Claro, quiero jugar. ¿Qué es esto de estar parando el partido a los 10 minutos como si fuese el cooling break, viste? El tipo quería jugar.
1: Ahora, digamos todo también, porque él demostró que realmente quiso jugar cuando corre esos 40 metros para que una pelota no se le vaya.
0: Sí.
1: ¿Viste? Y la paró justito en el corner solamente para seguir jugando esa jugada.
0: Total. Sí, no quiso desperdiciar ninguna.
1: Ah, re loco.
0: Y de hecho ayer había mucho viento a la noche y la pelota, bueno, rodaba un poquito más rápido. Y hablando eso de Fabri, y ya vamos con Rolly, con el Mitre Informa primero, en un momento, en el último tiro libre, que todos queríamos que fuese gol para, bueno, cerrar una noche gloriosa, como no la mete, Leo, no sé si dieron cuenta, pero se fue recontra caliente. Ah, sí. Vinieron lo de Benín a pedirle la camiseta, no sé, el shortcito, una media, lo que fuese, y Leo sale como esa salida acá, no me rompa la paciencia, no te cuenta que acabo de errar un tiro libre. Un tiro libre que no importaba si lo metía o no. A ver, para la frutillita del postre hubiese sido hermoso, pero el tipo hasta en el partido despedida homenaje a él, súper, súper competitivo. Lo amamos a Leo, pero me parece, y esto ya es opinión personal, la AFA podría haber hecho algo más a la altura de lo que es Leo y no lo que salió ayer. Esto es personal, no es contra nadie.
1: Sí, igualmente seguramente en la despedida de él va a ser otra cosa, otro nivel, vas a ver.
0: Esperemos que así sea.
2: Y que no lo haga la AFA, ¿no?
0: No, bueno, esto ya me parece que no va a corresponder por la AFA, claro. Esto es de selección, después ya la otra debe corresponder por parte propia. 3:30 de la tarde, vamos con Rolito y después al Mitre Informa primero.
2: Siempre decimos, si la AFA te afana, sí, la FIFA, ¿qué te hace?
0: Ay, no, por favor, no preguntes esas cosas.
2: Este debe ser uno de los cuentos más históricos.
0: A ver.
2: La esposa que le dice al marido, viejo, ¿por qué no me arregla la luz del pasillo? ¿Qué? ¿La luz del pasillo? ¿Pero vos me viste cara de electricista a mí? Viejo, ¿por qué no me arregla el mueble de la cocina?
0: Oh.
2: ¿Qué? ¿El mueble de la cocina? ¿Pero qué? ¿Me viste cara de carpintero a mí?
0: Claro, bueno.
2: Viejo, ¿por qué no arregla el caño de la pileta de la cocina? ¿Qué está perdiendo? ¿Qué? ¿Vos viste cara de plomero a mí?
0: Che,
2: por favor.
0: Este tipo.
2: Un día llega el marido a la casa.
0: Sí.
2: Todo arreglado, che.
0: Epa.
2: Yo no entendía nada. ¿Quién te arregló todo?
0: ¿Qué pasó?
2: El vecino, el nuevo. ¿Cuál? ¿Viste ese muchacho musculoso que juega al rugby?
0: ¡Ay, por favor!
2: ¡Tan pintón!
0: Oh.
2: ¿Y cuánto te cobró? Nada.
0: ¿Cómo nada?
2: Me dio a elegir entre hacerle una torta o acostarme con él. Y le hiciste la torta. ¿Qué? ¿Vos me viste cara de repostera a mí?
0: ¡Es muy bueno!
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6: 15 horas 32 minutos, ahora hay tormenta débil en Buenos Aires. No hay avisos de corto plazo, sin embargo se mantiene la alerta naranja por tormentas. Algunas continuarán hasta la noche. La temperatura ahora 18 grados 4 décimas. Murió Mari Carmen, la jubilada española de 87 años. Era la mujer que fue desalojada por la fuerza donde el lugar donde vivía, allá le dicen desahucio. La mujer tenía 87 años, estaba internada en un hospital de Madrid. Su lucha llegó incluso a las Naciones Unidas, que pidieron al gobierno español que se suspendiera en forma temporal el desalojo. La mujer murió, tenía 87 años. Renuevan el reclamo por el financiamiento universitario, informa uno de nuestros cronistas.
7: Rectores de universidades nacionales se reúnen en el Cabildo para reclamarle al gobierno nacional que aplique el financiamiento universitario tras el reciente fallo de la justicia que declaró inconstitucional el freno del Ejecutivo, ordenando así su inmediata aplicación. Asimismo, el titular del Comité Ejecutivo del Consejo Interuniversitario Nacional, Franco Bartolacci, se refirió a la situación que atraviesa el sector y la convocatoria a la próxima marcha universitaria para mediados de este mes.
8: El escenario es delicado. Yo he sido siempre muy responsable en mis consideraciones públicas porque el tema es serio y amerita eso. Pero para mí, más responsabilidad, tengo que decir que si nosotros no logramos introducir modificaciones al presupuesto 2027 que empieza a trabajar el Congreso, vamos a tener dificultades para funcionar el año que viene. Entonces, lo de hoy es manifestarnos públicamente para volver a reclamar el cumplimiento de la ley, algo que debería ser obvio y razonable en cualquier país del mundo, y convocar al próximo 15 de octubre a la manifestación que está prevista en Plaza del Congreso, en Buenos Aires y en todo el país donde hay universidades, para que nos acompañe. Necesitamos que sea lo más masiva que hayamos conocido y que eso nos permita encontrar respuestas.
7: Desde el Centro Porteño, Jorge Moure, Mitre Informa primero.
6: Fútbol. Cristiano Ronaldo le escribió a Leo Messi por su despedida de la selección argentina. El portugués expresó: Leo, tú
2: tantos años defendiendo a tu país y una historia que quedará para siempre. Todo mi respeto por lo que has logrado con Argentina. Un abrazo. En Estados Unidos dicen que frustraron un ataque terrorista. Detuvieron a un joven de 18 años. Quería atacar un shopping en las afueras de Minneapolis, ciudad conocida porque era donde tenía los estudios Paisley Park el cantante Prince. Al detenido le encontraron un fusil de alto calibre con el que quería matar gente en el centro comercial al que le dicen Mall. Aquí en Buenos Aires, cielo nublado con tormenta débil, la lluvia sigue cayendo sobre un asfalto gris. Aquí en Buenos Aires, temperatura 18 grados 4 décimas, humedad 96%.
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0: ¿Ah, usted ya ha ido?
9: No, yo no voy, me mandan las cosas para acá.
0: Ahora vamos a hablar de ello, a ver,
9: continúe. 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
0: Sí, sí, yo no me caben dudas.
9: No, Alberto Carlos Bustos, lo garantizo.
0: ¿Pero quién es Mirta con la joya que dice de mi joyero de confianza? ¿Quién es usted para decir esto?
10: Arca.
0: Escúcheme una cosa, igual no sé si se le escapó recién en el agradecimiento. ¿Usted dijo que usted disfruta de las cosas?
9: Pero por supuesto.
0: O sea, que la comida que no llegó fue porque usted se la volvió a llevar al auto.
9: Vino mi tía Teresa que ya se la llevó.
0: Ah, o sea, la pasó a buscar su tía Teresa por acá por la raja, pues tenía hambre al mediodía.
9: Claro.
0: ¿Cuánto tiene su tía Teresa?
9: 99.
0: ¿Y que vino directamente a buscar la comida?
9: Vino, lo trajo el hijo. Que no labura.
0: Ah, tampoco. ¿Y cómo se llama el hijo?
9: Hipólito,
0: pero... Dios mío, uno es vago todo en su familia. Vamos a ser honestos.
9: Son gente, no son vagos.
0: ¿Ah, no?
9: Son gente que no tiene suerte con los laburos.
0: Ah, claro, no. El mercado los deja fuera.
9: Los deja fuera.
0: Ok, muy bien. Bueno, gracias por haber venido hoy, ¿eh?
9: Un placer, como siempre.
0: Mañana trate de dejarnos algo, nada más. Algo de comer.
9: Ya tengo dos.
0: Se prepara mañana. Es un muerto de hambre. Ya está pensando en mañana. Chao, locutor. Gracias. Basta.
11: Muerto de hambre.
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0: Hace mucha plata, ¿qué debo hacer? Dice nuestra amiga Silvina.
3: Bueno, hay una regla, Tommy, que es que cuando la facturación excede, supera más del 75% por encima del promedio del consumo, se presume que hay un error en la factura. Es decir que, en principio lo que haría es pedir una revisión. Se puede pedir ante AISA, o en este caso el ente regulador, que es el ERAS, y pedirles que revisen a ver si puede haber una pérdida interna, y en esos casos también habría que ver de dónde es, porque si es en las instalaciones, bueno, en principio sería del usuario, pero hay veces que la empresa contempla esto y hace algún plan de pagos o reduce un poco la deuda, etcétera. Así que lo que primero haría es impugnar esa factura por este margen de error que hay en la ley, que da un beneficio o una salvaguarda para que si hay un salto muy grande en el consumo, bueno, se presuma que hay un error y de esa manera amortiguarlo. Y después revisar todo, a ver qué está pasando ahí, porque evidentemente hay un error o en el medidor o hay una pérdida de agua que da estos valores, ¿no?
0: Eso se puede hacer lo mismo con, no sé, con la luz, por ejemplo, también.
3: Y hablar, con la luz hubo muchos casos. Me han preguntado porque la gente se cuelga de la luz.
0: Claro.
3: Entonces hay que hacer una denuncia penal, después hay conflictos con los vecinos, y bueno, eso genera muchas disputas. Pero bueno, lo que es importante es tener las instalaciones en orden. Robar luz también es delito, y si hay una pérdida de agua, no, digamos, es una... Vos sabés, Tommy, que una vez yo averigüé y una gran parte del agua que se potabiliza se pierde por distintas... pérdidas que hay en las cañerías.
0: Sí.
3: Porque, claro, mantenerla lleva mucha plata.
0: Claro.
3: Y Argentina, ¿no? Tarifas sí, bueno, congeladas mucho tiempo, sí.
0: Inversión,
3: falta de inversión, falta de control de esas inversiones. Seguimos.
0: No, tenés razón. No nos deprimamos, que bueno. Ya está. No, pero es interesante. Entonces tiene. O sea, que llamar. Conectarse con AISA en este caso.
3: Sí, hacer un reclamo administrativo por facturación, le tienen que responder. Bien. También está LERAS, que es el ente regulador. Uh-huh. Eso por el lado técnico, que revisa a ver qué pasa con el medidor.
0: Perfecto.
3: Con la empresa y internamente con un plomero, plomera, que pueda ver qué pasa con la cañería.
0: Mira, acá escribe Gabriela otro mensaje, que es un poco lo que hablabas en tu columna anterior acerca de las bicicletas. Hola chicos, ¿tanto las bicicletas como las motos pueden circular por la vereda? Se pregunta. ¿Hay pena? ¿Quién lo controla? Dice Gaby.
3: No hay chance alguna, Tommy, de que una bici pueda circular por la vereda.
0: Ah.
3: Ni una bici y menos una moto.
0: Sí, una moto menos.
3: Pero... O sea, vereda, no. Yo tengo una sección ahí en ex Twitter que me encanta, que se llama Veredonga.
0: Ah, mira, Veredonga, me gusta.
3: Veredonga ahí en el Twitter de Derecho en Zapatillas, y voy poniendo como fotos del espacio público cuando se usa mal o cuando no corresponde, algo ilegal. Y bueno, obviamente que motos y bicis no. Lo único que se puede es estacionar la bici en la vereda en tanto no entorpezca la circulación.
0: Ok.
3: Paralela al cordón.
0: Está bien.
3: Bici, no moto. Moto en la vereda no se puede.
0: Nunca se puede la moto,
3: no,
0: en la vereda.
3: Hay, mira, un mito de que Perón autorizó para que se produzcan motos en Argentina. Mentira, eso no.
0: Ah,
3: o sea, o si lo autorizó, no sé. Hay que preguntarle a Lázari.
0: Sí, no, no.
3: Pero hoy no está vigente seguro ese decreto.
0: O sea, cualquier moto que uno ve estacionada en la vereda.
3: Es ilegal.
0: Ah, mira.
3: La moto tiene reservada. Mira con una carita de Wanda.
0: No, tan
3: sí, ¿viste la carita de Wanda? Como esto,
0: sí, dale. Sí, dale, con Zaira, claro.
3: La verdad es que la moto tiene reservados los primeros metros de la ochava. Ahí se tiene que dejar la moto. Argentina, el automovilista, y si es una camioneta más todavía, deja la camioneta, no, ni siquiera la ochava, sino tapando la cinta peatonal también.
0: Claro, sí, sí.
3: O sea,
0: sí,
3: todo
0: sí,
3: ilegal.
0: Mira qué interesante eso. No, yo pensé que estaba permitido poner quizás en algunos lugares.
3: No, y menos circular. Y tampoco monopatines. El monopatín es un peligro, déjame decirte. Un día charlamos de esto. No, porque tiene una rueda finita.
0: Uh-huh.
3: Me van a llamar los importadores a decir, no, dejame. Pero no, la verdad que es un. Argentina tiene las calles hechas pelota.
0: Sí.
3: Y vos andás con eso, yo lo probé y lo vendí, porque sinceramente es un peligro.
0: Vos decís que te cruzas con un pozo, una cosa así, un bache
3: o
0: lo que fuera.
3: Claro, o sea, no es una bici, no tienen la misma estabilidad.
0: Pero pueden ir por la bicisenda, la.
3: Sí, monopatín por la ciclovía.
0: Puede ir por la ciclovía.
3: Sí, y después depende cada provincia. Por ejemplo, Mendoza puede variar, Córdoba, que es otra república, puede variar.
0: La República de Córdoba.
3: Claro, o sea, la ley de tránsito, Tommy, es local.
0: Muy bien.
3: Pero bueno, en ninguno de esos lugares se puede circular por la vereda con vehículos.
0: Muy bien. Estoy escuchando lo que dice el doctor, por Sergio, y me vino a la memoria esos casos en los que no se puede pasar por la vereda por cualquier caso, sea construcción u otra cosa. Claro, cuando está.
3: Sí, por ejemplo, ponen los carteles en la ochava, tampoco es legal.
0: Ah, buen punto.
3: Los puristas.
0: Dice, yo debo bajar a la calle para poder seguir caminando, porque no puedo por la vereda, porque está cortada, pero no siempre hay un caminito armado para el peatón, y los autos, bueno, son un peligro. Porque claro, vos estás yendo a contramano en la calle. ¿Qué pasa si alguien es atropellado por un auto? ¿Quién sería el responsable? Dice Juan de Olivos.
3: Mira, justo estaba leyendo un caso de que en realidad el automovilista es el que tiene el deber de tomar los recaudos por si se cruza un peatón.
0: Ajá.
3: Hubo un caso donde un peatón apareció en una zona poblada, y justamente lo que los jueces tuvieron en cuenta para responsabilizar al automovilista fue, mira, está circulando una zona urbana. Es posible que se parezca un peatón, un chico, una mascota. Entonces tenés que tomar los recaudos para estar atento y.

0: que si aparece un patón, aunque cruce mal, no lo atropelle.
1: Sí, lo insólito que el que corta la calle es la constructora, quizás.
0: Bueno, ahí es ilegal. Vos sabés que
1: algún tipo de ilegalidad ahí.
0: Toda obra en construcción tiene que dejar siempre, siempre habilitado un camino para peatones.
1: Ah, bueno, está bien.
0: Viste, por ejemplo, hay que hacer carga y descarga. Bueno, hacer un caminito. Hay que temporariamente usar una rampa para subir materiales, lo mismo, el peatón siempre tiene que poder seguir andando.
1: O sea, en este caso también hay entonces responsabilidad de la,
0: constructora.
1: La empresa constructora.
0: Sí, pero a nuestro oyente, Rodolfo, es Sebastián.
1: Juan de Olivos,
0: Juan de Olivos, ahí tenés que llamar a la Muni y al 911 a veces, para que manden un móvil, constaten y liberen
1: partecita para que uno pueda pasar.
0: Y sí, de hecho, le hacen un acta, porque no pueden invadir. O sea, pueden tener un permiso para construir, pero siempre tiene que estar para peatones habilitado el paso.
1: Bien. Una cortita última de Sebastián, que dice: hola chicos, en mayo un auto me chocó cuando venía circulando en moto. Yo circulaba por avenida y el auto salió a alta velocidad sin mirar por mi derecha, por una calle secundaria. Yo quedé tirado en el asfalto, la moto quedó destruida y la persona se dio a la fuga. La policía la fue a buscar a la casa y le presentó un registro de moto vencido y un seguro de auto vencido. No le hicieron ningún control, ni toxicológico, ni de alcoholemia, nada. Actuó de oficio una fiscalía, pero hasta ahora no tengo noticias del seguro de la otra persona. Y yo quedé encima con secuelas físicas, dice Sebastián.
0: Bueno, que vea con algún abogado o abogada esa causa, porque lesiones se castiga con... si son lesiones leves, 1 a 3 años de prisión. Graves es 1 a 3 años de prisión. Pero bueno, lo que sea, tiene que ver ese expediente con un abogado, presentarse, iniciar la demanda de responsabilidad civil al que lo chocó, básicamente. Deberían haberle hecho la pericia, quizás, si estaban dadas las condiciones o no, pero bueno, hay que ver ahí el caso y iniciar el reclamo por responsabilidad civil. Si se fugó, es un agravante, Tom. Si se fuga, es un agravante. Siempre hay que quedarse, si hay un hecho vial, dejar los datos y colaborar. Eso es así. Así que inicie esa acción de responsabilidad civil. A ver quién tuvo la culpa y qué pasó en ese caso. El abogado puede pedir medidas para que pidan las cámaras, para que la fiscalía también pida las medidas de prueba y se reconstruya qué pasó ahí y se activen las responsabilidades. Lo último, 7 de octubre, quería solamente hacer una mención.
1: Sí, obvio.
0: El ataque terrorista que sufrió Israel de parte del grupo terrorista Hamás, y toda la condena, y no hay justificación posible para eso.
1: Muy bien, yo me sumo.
0: Recuerdo y memoria.
1: Me sumo, al igual que todo el programa, a este pedido que hace Sergio. Gracias, Cerquito.
0: Gracias.
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0: Carlito, es riquísimo. Roberto, de Partido Malvinas Argentina, localidad. Un abrazo a todo el equipo. La paso bomba con este día.
1: Hola, ¿qué tal, encendidos? Acá, Guillermo de Flores. Bueno, yo soy muy ricotero, así que la torta de ricota es lo que pongo en primer lugar. Un abrazo grande para toda la mesa. La de
2: 15 años. Acá en la ciudad de Balcarce, la torta argentina, que hacen riquísima también. Es una torta espectacular. Después el postre Balcarce, el tradicional postre Balcarce que tenemos acá en nuestra ciudad. Bueno, saludo para nuestro querido Rolo, que siempre lo escuchamos todos los días. Y un abrazo a la mesa. Muchos saludos. De Balcarce, Miguel.
3: Grande, Miguelito.
4: Vecino tuyo, grande,
3: por supuesto.
4: Claro, te debe cruzar ahí en tu torre, que tenés ahí tu castillo en Balcarce. Claro. Yo le voy a explicar una cosa. Cuando usted entra a Balcarce, cualquiera de ustedes ahí oyente...
3: Ah, yo estoy en la otra punta, ¿eh?
4: Bueno, pero pará, si no te viendo...
3: De la sierra estoy yo.
4: No hablé nada todavía. Todas casas hermosas, un pueblo fabuloso, ¿eh? Fabuloso, hermoso. Y vos a la distancia ves como una especie de castillo, ah, ¿entendés? Mira. Y vos ves algo así como que a lo lejos decís, che, qué grande esa casa. ¿Cuántas torres tiene? Yo qué sé, te vas acercando y cada vez es más grande, más grande, más grande, ¿no? Claro. Y llegás y es el castillo de los Villar. Mirá. Ni siquiera es de Rolo Villar. Es el castillo de los Villar y Rolo está ahí en su torre, en la más alta, porque
3: como
4: tiene varias.
3: Como una princesa.
4: Como una princesa con.
3: La de tipo, pelo largo.
4: La de pelo largo. ¿Cómo era que se llamaba? Rapunzel. Claro, Rapunzel esperando a que alguien suba a rescatarlo. O no, claro. Que deben de comer.
3: Que me lleven comida.
4: Claro, que lleven comida. Y trepen por esos pelos largos.
3: Ay, pará,
4: por claro, favor. Y le lleven, no sé, por ejemplo, un pastel de papas.
3: Mirá que hay gente que se lo cree.
4: No, sí, te va a llevar este fin de semana. O por ejemplo.
3: Un postre Balcarce.
4: Un postre Balcarce. O por lo menos unos ravioles a la boloñesa.
3: Oh, divino.
4: ¿Eh?
3: Vamos bueno, todos.
4: Ahí está, no, vamos todos.
3: Mientras sea comida.
4: No, exacto. Mientras no sean deuda, que no sea otra cosa.
3: Ah, eso aparecen siempre.
4: Eso aparecen siempre, Dios mío. Bueno, gracias a todos, queridos oyentes que hoy jugaron con nosotros hablando del postre ideal, ¿eh? O la torta ideal. Es verdad lo que decía Rolo fuera del aire, ¿eh? Mucho dulce de leche, ¿no? Y
3: postre Balcarce, mucho dulce de leche y mucho merengue.
4: Claro. Pero digo, en general los postres que eligieron también van por el lado dulce de leche y la crema, ¿no?
3: Que el budín de pan y el flan claro. Con dulce de leche también.
4: Exacto, dulce de leche es algo que nos gusta tanto.
3: Muy nuestro,
4: me encanta. Bueno, gracias a todos por haber participado, pero llegó ahora el momento
3: de...
4: Del pastel.
3: ¡Ay, qué bueno!
4: Sí, mucha gente que cumplió en el día de hoy, así que vamos a arrancar. Hola chicos, hoy es mi cumple y quiero un saludito. Divertido de Rolo.
3: ¡Ah, y un beso grande! ¿Quién es el día?
4: Ahora te voy a decir. Los escucho siempre, soy Estela Maris del sur de Santa Fe.
3: Un beso, Estelita.
4: No, dice un saludito divertido.
3: Y pero le dijo a Estelita.
4: Hace algo, no sé. Alguna morisqueta, hace algo, querido.
3: Que salte de una claro. Puerta en el aire, pobre.
4: Te quedan 3 minutos de todavía.
3: Oye, me pasó una vez que le llevé a una amiga que cumplía años.
4: Sí.
3: Y le dije, mira, te traje este regalo, pero no sé cómo lo vas a tomar.
4: Ay, ¿por qué qué?
3: Lo abrió.
4: ¿Y?
3: Es un mate.
4: Sí.
3: Sí. Pero un mate que no tiene agujero.
4: ¿Cómo?
3: Por eso, no sé cómo lo vas a tomar.
4: Muy bien, me gustó para Estela Maris entonces.
3: Un beso, Estelita.
4: Ahí está. Hola chicos, hoy pido. Uy, no, uy, esto se va a agrandar, ¿no?
3: ¿Qué pasa? ¿Qué
4: no,
3: pasa?
4: No, no, no. Hoy pido que el locutor.
5: Sí, sí, sí.
4: ¿Usted no se había ido al auto con su comida?
5: No, me quedé porque sabía que los oyentes. Estaban escondiendo a mis oyentes.
4: No, no, acá hay uno, yo estoy leyendo tal cual me lo pasaron. Salude a Julieta, dice.
5: Julieta, quiero ser tu Romeo.
4: No, para un cacho. ¡Dale, la sobrina más bella de Corrientes en el día de su cumpleaños! Muchas gracias.
5: Grande.
4: De parte de Carolina.
5: Bueno, Caro, un beso también
4: claro,
5: vos.
4: Claro, exactamente.
5: Beso, Dios.
4: Bueno, ya está, basta, no sea menoso. Hola, chicos, pasteles para mi esposa Daniela.
3: Mira, Danielita.
4: Que le encanta que escuchamos la radio de temprano y hoy festejamos sus 40 y poco años con qué.
3: ¿Con qué?
4: Con chocotorta.
3: ¿Qué tal?
4: Para todos los detractores.
3: Parece mucho menos, ¿eh?
4: Sí, mucho menos. Parece de 30 y pico, ¿eh? Sí. ¿La puedes saludar, Traniela, por favor?
6: Pero, por supuesto, un beso grande.
4: A Daniela.
6: Divina.
4: Ahí está. De parte de Nicolás.
6: Nico, también para vos.
4: Está, bueno, usted no se pierde ninguno, ¿eh? ¿Algún otro? ¿Ninguno? Héctor, ¿no? Héctor Actis, ¿no cumple? Está muy bien. Bueno. Gracias a todos por los pasteles. Así lo cantamos, dale.

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1: Bahía.
2: Y recuerden, señores, que este programa
0: trae suerte.
1: Vamos, Tommy, vamos.
3: Bueno, vamos todos juntos.
1: Un beso a Mirta. Realidad,
3: Un beso a Mirta, que ayer la dio en el alta, así que ya debe estar escuchando desde la casa.
1: Pero por supuesto.
3: A lo mejor de todos.
1: Bueno, que ahora no nos escuche cantar, entonces.
3: Es la uno, sin lugar a dudas. Vamos a cantar, sí, igual sí. Vamos a cantar, Fabri. Hoy nos toca algo de Coti.
1: Ah, mira.
3: Porque este tema, nada, fue un error. Fue el más escuchado un día como hoy, pero el año 2002.
1: El error es que cantemos nosotros,
3: Sí, pero está por contrato, Villar. Hay que hacerlo. ¿Sabes cómo suena?
1: A ver. ¿Cómo?
3: Ah, sí, mira.

0: hacen la parte esa.
1: Guau.
0: Che, te sale muy bien, ¿eh?
1: Igual.
0: Yo creo que Costi lo podríamos convocar y que vos le hagas.
2: Guau.
3: Aunque no cantemos, ¿podríamos ser coro de algún cantante?
0: Sí, no sé, después lo vamos a hacer. Pero igual yo te decía, no Coti el cantante, Villar.
1: Coti
0: no
1: Siglia.
2: Coti no Siglia, claro. Qué pesado. Bueno,
0: por suerte llegamos al final, ¿eh? ¿En serio? 4:00 p.m, ya viene Fernando Bravo y su equipo, exactamente. Pero nosotros nos reencontramos mañana a partir de la 1:00 p.m.
1: ¿Y?
0: Cuando volveremos y seremos encendidos.
2: ¡No!
4: A fumar bajo el agua, manzanita de miel, pecadito mortal.
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0: Congreso analiza la ley Malvinas, la denominada Ley de Defensa de Soberanía Nacional. Adelante, Mubi Mitre.
1: El diputado nacional de Unión por la Patria, Agustín Rossi, pidió que el proyecto de ley de defensa de la soberanía nacional sea dividido en dos partes. Así argumentaba su postura.
2: Nosotros le decimos al gobierno es que divida. Una cosa es el título primero y otra cosa es los otros títulos, que obviamente estamos en desacuerdo con la segunda parte, que en la primera parte, alrededor de la cuestión de Malvinas, que significa aumento de las penas y ampliación de los delitos, es decir, se tipifican todos aquellos delitos que tengan que ver con explotación del Atlántico Sur, incluyendo la pesca y demás, con permisos de Malvinas y sin acuerdo de la Argentina, bueno, uno podría llegar a tener algún tipo de consenso. Pero después hay cuestiones que son graves, no aparece la palabra Gran Bretaña ni en los fundamentos ni en ninguno de los 133 artículos.
1: Por su parte, la secretaria legal y técnica de la Nación, María Ibarzabal Murphy, descartó la posibilidad de dividir el proyecto y habló sobre la chance de la creación de una comisión cabecera de seguimiento del Consejo de Seguridad Nacional. Desde Diputados, Alan Zurita Mitre informa primero.
0: Patricia Bullrich volvió a diferenciarse de Javier Milei. La senadora dijo que votará en contra al nuevo nombramiento de la fiscal Susana Pernas, quien solicitó penas mayores para los agentes de seguridad por el caso Chocobar. Bullrich aseguró que el pueblo argentino quedará indefenso si un policía es acusado cada vez que utilice su arma de fuego.
3: ¿Usted a quién defiende? ¿Usted defiende a las víctimas? ¿Entiende el rol de la policía cuando un policía es acusado por su acción? Y entonces, ¿qué hacen todos los demás policías del país cuando ven que alguien que dispara es acusado? ¿Cómo actúa la policía? ¿Quién va a defender a la sociedad si los policías sienten que la justicia, o que, no voy a generalizar, que una fiscal insiste después de casación y va a la Corte Suprema a pedir un aumento de la pena?
0: Krista Vive es la mujer de 50 años que recibió dos inyecciones letales y resistió. Ahora los abogados de la mujer en Estados Unidos dicen que Krista Pike sufre neumonía y no puede mover los brazos. Después de las dos inyecciones letales que le dieron y fallaron, recordemos que ella estaba condenada a muerte, le apareció un coágulo sanguíneo. Krista tiene dificultades para tragar. Uno de los abogados dijo que sus manos parecían un guante quirúrgico inflado por la retención de líquido que tenía. El letrado afirmó que a ellos les dijeron que Krista presentaba muerte cerebral después de las dos inyecciones letales y que se esperaba que fuera desconectada del soporte vital. Sin embargo, al día siguiente ella despertó y comenzó a hablar. Temperatura en Buenos Aires, 18 grados 4 décimas, todavía con tormenta débil, humedad 96%.
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Señoras, señores, tengan todos ustedes muy buenas tardes. Lo de buenas tardes, como podrán saber, es un verdadero deseo. Porque tenemos una tarde realmente gris, nublada, lluviosa, de tiempo inclemente y complicado. En el AMBA, alerta naranja, con eso te lo digo todo.

0: Exacto, nos viene bien, porque hay que decirle al viento, que le diga a la lluvia que por lo menos pare un ratito, porque la situación a nosotros no nos atañe demasiado.
1: Que hablen entre ellos.
0: No, porque...
1: Que se organicen la lluvia y el viento, que charlen, ¿no?
0: Que charlen un poquitito. De manera tal que a nosotros, digo, no nos complica demasiado, estamos en la ciudad por ahora no sufre grandes trastornos, pero uno ve las imágenes que están en el conurbano y realmente es muy preocupante. Yo digo, ¿cómo no se avanzan en obras? ¿Cómo cada vez que llueve la gente tiene efectivamente una angustia enorme, enorme, enorme de todo lo que le puede pasar, de todo el deterioro de sus propiedades, de todas las dificultades que se le plantean? Si hay un enfermo, una ambulancia no puede entrar. Bueno, nada, simplemente el conurbano, del cual obviamente tantos gobernantes se ufanan de que lo atienden, no lo atienden. Cada vez que caen cuatro gotas, una lluvia más o menos torrencial, el mismo paisaje de siempre. Así que, viento, si podés decirle a la lluvia que pare, por lo menos para esta gente, porque a todo esto se le suma además un paisaje realmente preocupante, porque a veces hay basuras acumuladas de días que no son recogidas, y entonces nada, simplemente la lluvia complica todavía mucho más. Voy a ir por lo mío y voy a ir saludando a mis compañeros, la señora Mariana Martí. Bienvenida, Marianita, ¿cómo estamos?
2: Muchas gracias, Fer, buenas tardes para vos y buenas tardes para todos, y seguimos hablando del clima, si te parece,
0: sí, claro.
2: Del tiempo, que lo presenta en Europa, como siempre decimos, la temperatura 18 grados 8 décimas en este momento, el cielo está cubierto con algunas lloviznas, 94% la humedad, nada más ni nada menos, y como vos bien dijiste al comienzo, continúa el alerta naranja.

0: por tormentas y tormentas fuertes en distintos lugares de la provincia, así que también a prestarle atención a esto. Las lluvias se van a extender, según lo que dice el Servicio Meteorológico, hasta la madrugada. Ya mañana no tendríamos lluvias, sí va a estar nublado, como siempre, mayormente nublado.
1: Como siempre.
0: Esperemos que tengamos la posibilidad de ver el sol, pero la verdad es que, ¿se acuerdan de esos días, de tantos días que después del Mundial que tuvimos muchos días sin sol? Bueno, el pronóstico, por lo menos lo que dice el extendido, es que así vamos a estar más o menos una semana con muchas nubes, alguna que otra llovizna, pero el sol, bien, gracias, por lo menos eso es lo que decimos. 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
2: Bueno, no solo dato el tiempo, ha hecho un comentario meteorológico.
3: Sí, es verdad, me gusta.
2: Me gusta porque
4: editorial
2: profundizó el tema.
0: Porque en realidad, porque no, te parece que se va a extender un montón.
2: Pero está muy
0: lluvia.
2: Bien, Mariana,
0: pero
2: nadie te está reprochando nada. Pero
0: bueno,
2: pronto,
0: no lo hago más.
2: De ninguna manera, porque una vez
4: me levanto.
2: Es cosa de decir, bueno, la temperatura y la humedad y nada más, pero no, hoy profundizar.
0: No, a veces les digo cómo va a seguir el día, pero como siguen las lluvias, me tomé el atrevimiento.
3: Nosotros creemos que ella es la que maneja el servicio meteorológico.
2: Bueno,
0: claro,
2: chicos, me voy a otro tema. Juancito, te saludo. Por ahora te saludo. ¿Cómo estamos? Buenas tardes.
5: Hola.
2: ¿Cómo te va, Alejandrita?
5: Hola,
2: buenas tardes.
5: Fernando, buenas
2: Hola,
5: tardes.
2: Hola, Nico, ¿qué tal?
6: Hola, Fer.
2: El equipo está completo, señores, pero nos vamos a ir a Europa porque hay una noticia fuerte que llega desde España. Juan Dillon está para contarla. ¿Cómo está, Juan? Buenas tardes.
7: Fernando, equipo, muy buenas tardes para ustedes. Aquí ya pasaron las 21:13 y alrededor de las 20:57 se conocía la información de la muerte de Mari Carmen, ¿no? Que es el símbolo del reclamo de la vivienda, esta mujer de 87 años que fue desalojada de su piso, como se dice acá, después de varias décadas viviendo en ese departamento. Un litigio que llegó a las calles, como era de esperar, y esto además empujó una crisis política, si quiere, Fernando, que termina con el adelantamiento de las elecciones para el 29 de noviembre. Así que, y una campe también, hay que decir, en Puerta del Sol. Así que toda una noticia explosiva para una situación nada desbordante aquí en España.
2: ¿Vos creés que la medida que se tomó, el desalojo, puede haber empeorado la condición de salud de esta señora? ¿Puede haber sido también un ingrediente que ha terminado con su vida? ¿O eso no se especula, Juan, ahora?
7: A ver, ya tenía complicaciones de salud, ¿no? Venía con antecedentes médicos, tengo entendido, falleció hace unas horas en el hospital Gregorio Marañón de aquí de Madrid. Claro que una persona de 87 años, supongo, ¿no? Que el estado anímico debe influir y mucho para una cuestión de estas características. Así que sí, de hecho, esto ya corre por el lado de la intensidad política, se está diciendo, los que están del lado de Mari Carmen, los que están del lado de los inquilinos, de los que tienen problemas de vivienda en España, es la mataron. La mataron a Mari Carmen, es un poco la síntesis,
2: claro.
7: Claro, de lo que va a ser el título y la disposición de cómo será la campaña, ¿no? La narración de los buenos y los malos, los que mataron y los que mataron, va a estar dentro de la campaña.
2: Voy a dar vuelta a la página y sepan tolerar los oyentes a veces este salto que hacemos para cambiar a otro tema. Solamente te hago una pregunta, Juan. ¿Cómo se vivió en España anoche la despedida de Messi, que aquí obviamente paralizó el país? Se vio por televisión, tuvo un gran encendido, hay grandes comentarios hoy en los diarios, porque Messi obviamente con relación con España tiene una relación a partir de su presencia en el Barça realmente muy grande. Contame en pocas líneas qué fue lo que pasó.
7: No es que España se paró a ver el partido, no además por la diferencia horaria que fue sobre la madrugada de aquí de España, pero sí, esta mañana se ocuparon todos los informativos, todos los noticieros, todas alguna tapa de diario, creo que también le correspondió a Messi, y todos con un muy buen recuerdo más allá de lo acontecido en la final de la Copa del Mundo. Sí, pero con muy buenas palabras hacia Messi, su trabajo.
2: Bueno, Juancito, gracias por este aporte a la tarea informativa, tener un pie en Europa
7: contigo. Lo quise hacer cortito, Fernando, de nuevo con Eduardo, lo quise hacer cortito para que no me retes, Fernando.
2: No.
7: Porque no quería, después de la temperatura y el pronóstico, no quería conflicto.
0: Gracias.
7: No,
2: No, Juan.
7: Sí, señor.
2: De ninguna manera. Necesitas más minutos. Andá a pedírselo a Feynman, pero acá no, sí.
7: Vamos a hablar, claro. No, es verdad, es impossible. Quiero hablar de la situación en Uganda, Fernando, ahora.
2: Bueno, te llamamos, ¿de acuerdo?
7: Chao, chicos, hasta chao, luego. Buen programa.
2: Bueno,
7: chao,
2: se va
7: chao.
2: Juan Dillon después de esta noticia que obviamente debe estar conmoviendo a toda España. Continúa la ronda de presentación. Juancito Bindi, querido.
1: Bueno, para mí no es raro que hoy esté lloviendo. Hoy es exactamente...
2: Menos mal que llueve hoy, ¿eh?
1: Hoy es el...
2: Mirá si hubiese
1: No, pero voy a otro lado. Es normal que el cuadro sea este porque hoy es el primer día sin Messi, sin la selección de Messi.
2: Ah,
1: entonces está bien, hoy no podía salir el sol. Si había un día para que esté el cielo triste, para que caiga el agua, es el de hoy.
2: Está bien.
1: Hoy empezamos a contar la era post-Messi, hoy es el primer día de eso, que es algo desconocido.
2: Post-Messi a la selección nacional. El tipo sigue jugando, ¿eh?
1: Sí,
2: yo no quiero ni siquiera imaginar, hoy Nico lo decía en la producción. ¿Qué va a pasar el día que este muchacho se retire del fútbol?
5: Claro. Ahora se retiró de la selección, pero sí, en algún momento se va a retirar del fútbol.
2: Del fútbol. ¿Qué va a pasar, no? Bueno, nada, Juancito, ya vamos a seguir cortando, obviamente, y vamos a seguir expresando lo que también nosotros sentimos a la distancia por lo que pasó anoche y el llanto compartido con miles de argentinos que efectivamente derramaron una lágrima a la despedida del 10. Señora Canosa, ¿usted por dónde va a andar? Buenas tardes, formalmente.
3: Buenas tardes, Fernando. Bueno, muchos temas tenemos para hoy, muchas cosas van a tener que ver con el día de ayer, con Mario Pergolini, que le dedicó unas lindas palabras a Messi. El rating del día de ayer, que fue realmente extraordinario, un acumulado de 48-3, 35-1 con picos de 37 para Telefe, que estuvo todo el día transmitiendo distintos programas que tenían que ver con el partido. Y por otro lado, 13-2 con picos de 15 para TIC. O sea que hubo un acumulado de 48-3 más todo lo que se generó en redes sociales, porque obviamente había mucha interacción.
2: Yo pensé que iba a ser más el rating.
1: ¿Sí? Sí, yo también.
2: Yo pensé que iba a ser más. Viste que te dije ayer, mañana va a haber un récord de rating.
3: Sí.
2: 48 no es tanto.
3: 48 entre los dos.
2: No es tanto rating entre los dos, ¿no?
1: Sí, es que fue un momento raro. Yo por eso cuando vos le preguntabas a Juan Dillon, yo te hacía un gesto como diciendo, ni eso se pensó. Dentro de las cosas que salieron mal, yo elijo quedarme con lo lindo, que es Messi y sus compañeros, pero dentro de lo que no se pensó, es esto, es el horario europeo. Este era un partido para el sábado, mira, el sábado es 10 de octubre. Así es, el sábado a las 4 de la tarde y lo vendías a Europa, a España, a otras partes del mundo. Ayer, bueno, era un martes a la tarde, la gente labura, tiene su vida.
2: El fútbol hace negocios con la gente hace negocios con el fútbol, ¿no? Digo, vos lo vendés así, no lo pudieron vender ayer.
1: ¿Vos decís?
2: No sé, digo, parecía.
1: No sé, digo, me da esa sensación. Si no querés el 10 del 10, porque ya había una fecha por jugar, podría haber sido el fin de semana pasado.
3: Es verdad lo que decís, pinta para hacerlo con amigos.
1: Donde la gente puede estar en la casa y seguramente hay más gente lo iba a mirar.
2: Tenés razón. Un fin de semana hubiese sido realmente diferente en cuanto a la repercusión de poder verlo al partido en horarios más tranquilos, digamos, para toda Europa, y efectivamente todo el mundo habrá querido ver allí en Europa.
3: Algo chiquito, ayer le dieron el alta a la Chiqui, que se retiró en su auto particular con chofer, así que bueno, habrá visto el partido desde su living.
2: Claro, exactamente.
1: Alguien puso, Mirta va a estar presente en la despedida de Nico Paz.
3: ¿Cómo la queremos?
1: Sí, seguro, va a llegar.
2: Bueno, el Nico Diana estuvo, sí, en la cancha, luego nos va a contar algún detalle, ¿verdad?
5: De todo por supuesto.
2: Y toda la emoción allí en primerísimo plano. Pero bueno, una de las cosas destacadas fue anoche, cuando apareció Soledad para cantar, obviamente, la canción histórica del Brindis, que tanto le gusta a Leo y que tanto le gusta a todos, y que tanto uno la personifica en su propia vida, ¿no? El Brindis, ¿no? A veces por una noche...
3: Muy emotiva.
2: Por una noche como esta doy la vida. Y sospecho que ayer se acomodaba bien esa frase a lo que le pasó a Messi. Pero cuando entró Soledad con su voz tan fantástica a caminar por el estadio, por el Monumental, por el césped, cantando Brindis, lucía un poncho
3: bandera.
2: Extraordinario, el poncho bandera. Este poncho se hace en Belén, en Catamarca. He visitado este lugar, por eso me permito saludar al señor Ramón Baigorria, que es un emprendedor y dueño de Rúa Chaqui, que es efectivamente el lugar donde nacen estos ponchos. Don Ramón, soy Fernando Bravo desde Radio Mitre. Buenas tardes, ¿cómo le va? Se nos cortó. Bueno, seguimos a Poncho.
5: Seguimos a Poncho, claro, obviamente.
2: ¿Te fue bien, Nico, a vos anoche?
5: Sí, un gran evento.
2: Un gran evento, ¿no?
5: Un gran evento. Tuvo algunas cositas, me parece, organizativas. Después las podemos comentar, pero sí. Más allá de eso, viste, era estar ahí viéndolo a Messi en el último partido en la cancha. Es emotivo, sí.
2: La gente estaba realmente...
5: La gente estaba muy eufórica, contenta, muy eufórica.
2: Sentida.
5: No, a ver, es público de la selección. Esto, para mí, hay que hacer una diferencia. Los que somos futboleros y vamos a la cancha a seguir a nuestro club, no tiene nada que ver. Es más parecido ir a un teatro que a ir a una cancha de fútbol a ver a tu equipo. Esto es real. Yo ayer hablaba con unos amigos y me decían, no, pues la despedida de Palermo de Racing fue más... Sí, pero ese es el público de ese club despidiendo. Yo me acuerdo cuando Licha López se fue de Racing, pero bueno, era... El jugador de su club, con su gente, es otra cosa. Claro. El público de la selección es más tranquilo, tiene otro tono. Sí, pero había mucha alegría en la gente, sí, mucha familia,
2: mucha alegría y mucho penar también.
5: Sí,
2: ¿no?
5: Mucho dolor, sí.
2: Mucho penar. Bueno, comentaban que lástima que River está en remodelación de su estadio y no estaba la pantalla, que no acompañó tanto con la difusión de la imagen. A la gente algunos detalles le quedaban lejos.
5: Mira,
2: ¿no?
5: Después lo comentamos, pero fue el gran tema. Yo después te voy a comentar, me parece que fue el gran tema en la cancha esa pantalla.
2: Pero Poncho lo vieron todo. Vos lo viste al Poncho, ¿no?
5: Poncho lo vi.
2: Y mi estimado Ramón, ¿me está escuchando ahora? Buenas tardes.
6: Hola, buenas tardes. Un gusto. ¿Cómo está?
2: ¿Cómo le va? ¿Bien?
6: Bien, bien.
2: Bueno, ¿cómo lució su Poncho anoche? A ver.
6: Y bueno, fue una gran sorpresa, porque no teníamos...
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2: Esas apariciones así tan monumentales debe dar un golpe de efecto terrible. Imagino que a lo mejor esta mañana ya recibió pedidos de hacer Poncho o no.
6: Y tengo en WhatsApp de los 700 mensajes que no pude abrir todavía.
2: Bueno, y además es un Poncho, ¿de qué manera? ¿Cuánto tiempo le lleva a hacerlo, Ramón?
6: Es un Poncho, bueno, el emprendimiento que tenemos es un emprendimiento familiar. Nosotros somos tejedores de quinta generación con mi esposa Graciela Carrasco, y es un emprendimiento familiar. Somos 6 integrantes de la familia que trabajamos y hacemos todo el proceso desde el hilado, el teñido, el trabajo del telar criollo, y es un Poncho que nos lleva aproximadamente entre 15 y 20 días para haberlo terminado.
2: Claro, bueno, así que aquellos que a lo mejor se quieran anotar, que esperen, que tengan paciencia. No va a ser una cosa tan rápida de ir a buscarlo, porque no, tienen que hacerlo. Y la idea del sol, digamos que le apareció a ustedes también asimilando como si fuese la bandera, ¿verdad?
6: Sí, es una, o sea, nos inspiramos la bandera y salió ese diseño, son 5 degradés del azul al celeste, y los tintes son tintes naturales, está teñido con índigo, y el sol, para bordar el sol, está teñido con la piel de la cebolla común, la pielcita de la cebolla común, la marroncita. Y es un emprendimiento que hacemos todo el proceso, por eso nos lleva mucho tiempo. Y a veces, bueno, y esto después de la fiesta del Poncho, pues se viralizó con la Sole, con el Chaqueño, con todos los artistas nacionales que participaron en el Poncho.
2: Sí.
6: Y bueno, ahí se viralizó y también teníamos muchos pedidos y estamos cumpliendo. Bueno, y hoy por hoy no sé qué hacer, me voy a sentar en la vereda y
2: ahora
6: los pocos pelos que me quedan.
1: Ramón, ¿sabe que que le va a tener que hacer un poncho nuevo a la Sole, porque el que usted hizo con tanto cariño, ahora lo tiene Lorena, que es la madre de Agustín Yagui, el jugador de fútbol. Imagino se habrá enterado que le pidió cambiar, como cambian las camisetas.
2: Le cambiaron por una campera.
5: Por la campera.
6: Y bastante rápido el jugador hizo. ¿Vio? Que recién entra en la selección. Cuando tenga más rodaje, no sé, va a ser un avión el chico ese.
2: Bueno, Ramón, le dejo un saludo grande. Gracias por estos minutos. Lo dejo con tiempo para que vaya a seguir tejiendo ante la demanda.
6: Claro. Y vamos a tener que estirar unas horas del día y unos días de la semana para poder. Sí, trabajamos 16, 18 horas por día para poder producir.
2: Qué bárbaro, qué bárbaro. Bueno. Le mando, además de usted estar en un lugar estratégico, cada turista que anda por Catamarca pasa por esta zona y obviamente se lleva un souvenir de cosas ya hechas, ¿verdad? Porque también hay una producción constante y permanente, ¿no?
6: ¿Y usted hace poco tiempo anduvo por Belén, puede ser?
2: Sí, señor, sí, yo anduve por Belén y lo recuerdo claramente este lugar, por eso me tomé el atrevimiento de llamarlo. Gracias porque también usted me recuerde a mí. Le dejo un saludo grande, Ramón. Que siga usted muy bien y saludo a su familia.
6: Bien, un abrazo, que estén bien.
2: Adiós. Ramón Baigorria, el hombre de Ruachaqui en Belén, en la provincia de Catamarca, el que hace los ponchos, le lleva un tiempito.
3: Qué bonito hacer... se veía el poncho.
2: Sí, muy
3: qué
2: lindo, bonito. Muy original, por otra parte, ¿no? Muy original. Y hablando del poncho, casi en el mismo diseño, los chicos coincidían que sonó linda la camiseta, Juan, ¿no? De la selección. La camiseta,
1: sí, modelo, la bandera, modelo, ¿no? De la marca Messi, porque esa es la marca Messi. Es el desprendimiento de la marca de las tres tiras que viste al seleccionado, que tiene una submarca, que es la marca de Leo, que, bueno, ayer formalizó toda la indumentaria, la que se utilizó desde la tarde, con la que los jugadores llegaron, con la que fueron a hacer el calentamiento, y obviamente después lo propio en el partido. Así que sí, hubo allí un diseño que ha gustado, sí, a mucha gente le gustó.
2: Bueno, vamos por los anuncios para no demorarnos y luego desembocamos en las noticias. Dale.
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5: ...16:31, cielo nublado. Ahora en Buenos Aires dejó de llover, la temperatura 18 grados 8 décimas.

0: cantante y compositor, tenía 81 años. Fue cantante de protesta.
1: Comer poco era normal.
0: Entre sus canciones se destacó Mi Viejo, Para el Pueblo lo que es del pueblo, Que se vayan ellos y Manso y Tranquilo. Piero había nacido en Italia, en Gallipoli. Su nombre era Piero Antonio Franco de Benedictis. Tenía ciudadanía italiana, colombiana y argentina. En Colombia era ídolo al nivel de Leonardo Fabio y otros folcloristas. Lo querían como un colombiano más. Piero murió en el hospital italiano, rodeado de su familia.
1: Nos dice...
0: Había ingresado por una neumonía, reiteramos, murió Piero, tenía 81 años.

0: Se mantiene la alerta naranja por tormentas para las próximas horas en la ciudad de Buenos Aires. Algunas podrían ser fuertes, con ráfagas y ocasional caída de granizo. Ahora en la ciudad, viento sudoeste, una leve brisa a 4 kilómetros por hora. La presión atmosférica 1.004.9 hectopascales, es baja. La temperatura 18 grados 8 décimas y la humedad es alta, 94%.
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0: Recién el informativo daba la triste noticia que manejábamos segundos antes de las 4:30 de la tarde de la muerte de Piero. Como comprenderán, es hombre de mi generación, teníamos una diferencia de un año de edad. Nació Piero el 19 de abril de 1945, tenía 81 años. Nació en Italia, como bien decía Marcelo Elorza, pero un hombre adaptado a la vida argentina y comprometido con la vida argentina. Cantó canciones para todos y tuvo una posición política fuerte que también le trajo algunos inconvenientes existenciales a Piero durante gran parte de su vida. Un buen tipo que estuvo en un seminario durante mucho tiempo, estuvo cercano a la iglesia y que tuvo, además de eso, una sensibilidad muy particular. Piero no solo me ha dignado con su amistad y con su cariño, yo también se lo he devuelto. A veces uno siente que en tiempos existenciales y de la vida no le entrega a lo mejor a los vínculos el tiempo necesario por una cosa o por otra, y en el momento de la partida también se lo está a lo mejor reprochando. Hacía tiempo que no sabía de él y hoy a la mañana me enteré que estaba internado y que no estaba atravesando un momento bueno, de manera tal que esta noticia nos sorprende, ¿no? Porque como bien decía Marcelo, no solo en Colombia, sino que en toda América, Piero ha tenido una repercusión y una presencia muy fuerte a través de sus canciones y con esta canción, Mi Viejo, de José Cherkasky, que sin duda alguna es una canción emblema del repertorio argentino y básicamente de Piero. No olvido algunos recitales que hizo con el emblemático cuarteto Supay en una etapa de su vida artística y que fueron realmente, realmente muy importantes, sobre todo en tiempos de la persecución y de la dictadura. Así que bueno, lo lloramos a este amigo que acaba de partir.
1: Quiero agregar también, Fernando, que quien tenía un vínculo estrecho y maravilloso era Piero con Ámbar de Benedictis.
0: Claro,
1: que es la nieta, hija de Juana Viale, porque Juana Viale en su momento estuvo en pareja con Juan de Benedictis, y justamente cuando Piero cumplió los 80 años, ella misma subió a sus redes sociales una foto donde se la veía compartiendo conversaciones con su abuelo, inclusive leyéndole él algunas historietas.
0: Un hombre que seguramente se extraña y lo lamentan en Cardales. Recuerdo cuando hicimos el año pasado el programa allí en Dillorio, en Cardales, mencionábamos que Piero era un hombre de Cardales, tenía un lugar cercano.
1: Casa de Pájaros, creo que se
0: sí,
1: llamaba,
0: sí, efectivamente,
1: ¿no?
0: Donde pasaba algunas temporadas de descanso y se lo quería mucho también en ese lugar. Bueno, como comprenderán, una pena muy grande por la partida de este amigo.
2: Viejo, mi querido viejo.
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0: 4 de la tarde, señores, 41 minutitos en la República Argentina. Cuando pasan estas cosas uno queda sinceramente golpeado, pero bueno, estamos en el aire, vamos a seguir avanzando con nuestro programa. Más allá de esta noticia, las noticias malas y las noticias buenas a veces se mezclan en un cóctel que uno sinceramente no puede manejar. ¿Qué temperatura teníamos, Mariana?
1: Tenemos 18 grados 8 décimas y 94% la humedad.
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0: Los números de la lotería, ¿cuáles fueron,
1: Mariana? Acá los tenemos. El sorteo matutino en la ciudad, 5.448, que es el muerto que habla. En la provincia, 9.646, los tomates. En Santa Fe, 2.653, el barco. Y en Córdoba, 8.801, el 01 es el agua.
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0: Bueno, ya vamos a hablar de Messi, pero hablemos de política. Nico, ¿con qué te atrae ahora?
2: Bueno, hoy pasó algo en el Congreso, en el Senado, y que vuelve a marcar una especie de distancia entre lo que piensa Patricia Bullrich y algunas de las cuestiones que lleva adelante, que motoriza el gobierno. Había una sesión donde se están evaluando diferentes pliegos de jueces y fiscales. Y llegó, se estaba tratando, el caso de una fiscal que se llama Susana Pernas, que va a cumplir 75 años y que para que pueda continuar en su cargo en los tribunales orales de menores de la Capital Federal, tiene que pasar por el Senado. O sea, cuando cumplís 75 años, te jubilás. Es lo que dice la ley, y si no necesitas un nuevo acuerdo del Senado, el presidente lo impulsa, el gobierno, y se vota en el Senado y le dan un plazo más para que pueda seguir al frente de ese...
0: Como el padre del ministro de Justicia.
2: Exactamente, como el padre del ministro, como pasó con varios, digamos.
0: Que no pasa con Irursum.
2: Irursum lo voltearon.
0: Lo voltearon. Sí. Hasta ahora.
2: No, ya está, lo de Irursum se terminó, ¿sí? Afuera.
0: Ah, mira.
2: Bueno, llega el momento de esta mujer Susana Pernas, y estaba Patricia Bullrich, pues los senadores le preguntan, y Patricia Bullrich se opone a que esta mujer, que está impulsando el gobierno para que siga en su cargo, siga en su cargo. Plantea que no lo va a apoyar por un caso central, porque esta mujer actuó cuando era fiscal, en el caso que incluyó, ustedes lo recordarán, al ahora ex policía Luis Chocobar.
0: Sí.
2: Luis Chocobar era un policía porteño que estaba en La Boca cuando un hombre asalta a un turista extranjero, lo acuchilla, y cuando interviene Chocobar y cuando se está escapando, le dispara y lo mata. A este hombre. Lo detienen a Chocobar, va a un proceso, primero lo condenan. Bullrich, en ese momento, ministra de Seguridad, lo defiende abiertamente. Dice: este hombre estaba haciendo su trabajo. El turista que estuvo herido, internado, cuando sale, se junta con Chocobar y le dice: me salvaste la vida, te agradezco. Bueno, hubo toda una disputa porque lo condenaron, pidieron penas.
0: Un hecho muy resonante.
2: Muy resonante.
0: El abogado de Chocobar era Soto,
2: que después fue funcionario de Patricia Bullrich. Exactamente. Bueno, entonces lo que cuestionó Bullrich es que en su momento esta fiscal Susana Pernas había solicitado una pena muy dura contra el policía Chocobar. Escuchemos un audio que era lo que decía en la sesión cuando le tiene que preguntar, cuando le interpela a la fiscal, qué es lo que decía Patricia Bullrich, y después te voy a contar algo que tuiteó.
3: ¿Usted a quién defiende? ¿Usted defiende a las víctimas? ¿Entiende el rol de la policía cuando un policía es acusado por su acción? Y entonces, ¿qué hacen todos los demás policías del país cuando ven que alguien que dispara es acusado? ¿Cómo actúa la policía? ¿Quién va a defender a la sociedad si los policías sienten que la justicia, o que, no voy a generalizar, que una fiscal insiste después de casación y va a la Corte Suprema a pedir un aumento de la pena? En la Argentina, digamos, frente a un delincuente que estaba cometiendo un delito y seguía cometiendo un delito porque se estaba escapando y estaba en acción, digamos, generando una situación de violencia con todos los vecinos, ¿dónde está el entendimiento respecto al rol de un policía que cumple su rol de policía frente a situaciones de este tipo, ¿va a actuar de la misma manera? Es decir, que los ciudadanos van a estar indefensos frente a una situación de esta violencia.
2: Esto decía Patricia Burley, se le dice a la fiscal en la cara, esto era así, la fiscal estaba sentada ahí, es la audiencia pública, los senadores pueden interpelar a quien defiende. Bueno, hace un ratito ratificó de manera más sintética y clara la posición, dijo, voy a votar en contra del nuevo nombramiento de la fiscal Susana Pernas, escribió Patricia Burley. Esta fiscal pidió cárcel para Chocobar, un policía que se jugó la vida para frenar a un delincuente que había apuñalado a un turista. Y cuando anularon esa condena, porque este es el hecho central, esa condena se anula en un momento, ella salió a defenderla otra vez. Ella lo cuenta, dice, apeló al fallo de casación y fue a la corte para que lo condenen nuevamente. Quien impulsa este pliego es el gobierno, es Maíquez, ministro de Justicia, Juan Bautista Maíquez, es él quien lo está impulsando, obviamente, con el presidente, eso es una decisión del gobierno. Patricia Bullrich es parte del gobierno, en esta se opone. Patricia Bullrich fue la principal defensora de Chocobar, o sea que esto le toca una fibra. Con lo cual estamos viendo otra diferenciación de Patricia Bullrich con un hecho político. Una fiscal que la verdad es que ninguno de nosotros, yo no me acordaba, obviamente, que esta fiscal, Pernas, de apellido Pernas, Susana Pernas, había intercedido en ese caso. Patricia Bullrich sí lo trae y es un nuevo foco de conflicto con el gobierno.
0: Bueno, Patricia que tiene, digamos, ideas propias y las sostiene.
2: Sí.
0: Y esto me parece que a veces en algún lugar le genera un malestar creciente al gobierno de Milei.
2: Sí.
0: Creo que le crece.
2: Sí.
0: El malestar es creciente. 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
0: Leiva Joyas. ¿Cómo anduvieron los mercados a propósito de eso hoy?
1: Bueno, el día de ayer había sido un día positivo. El día de hoy produce este famoso rebote que suele pasar cuando sucede después de una jornada positiva. Hubo caídas bastantes en el Merval, en los bonos.
0: Hoy.
1: Sí, el día de hoy, así que lo que produjo que vuelva a subir el riesgo país está en 590 puntos, ahí es donde se ubica. El oficial se mantiene, el dólar oficial cerró en 1540 y el blue subió 5 pesos, 1555.
0: Es decir que primavera por un día hubo.
1: Exactamente, solo por un día. Ahora, había
0: si ayer
1: bajado.
0: Era por el efecto Bolsonaro, ¿qué lo hizo caer en el día de hoy?
4: Se retiró Messi.
0: Messi.
1: Gracias. Claro. Estos rebotes que
4: a
1: se
4: todo lo que
1: dar,
4: pase
1: ¿no?
4: hoy.
0: Sí, bueno, pero rebote ayer había habido una euforia grande en los mercados.
1: Es cierto.
0: El riesgo país había caído a 500, a 400 y pico.
1: Estaba en 490 y pico más o menos, ¿no? Había
0: o 500,
1: no, 520 y pico.
0: Sí.
1: Y ahora subió más de 2.3%, está en 590.
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0: Aportale un temita tuyo, Canosa.
6: En un ratito, si querés, vamos a compartir algunos videitos, porque la última noche de Messi tuvo algunos invitados especiales, como por ejemplo el genial Charly García, que estaba de muy buen humor allí en su silla de ruedas. ¿Tenemos alguna imagen para compartir?
0: Sí, Charly se lo vio por la televisión con la camiseta 10 puesta,
6: estaba
0: ¿no?
6: Estaba en un palco, no es la primera vez, porque ya allá por el año 2025 creo que había estado también en el Monumental, en un partido antes del Mundial.
0: Bueno, había muchas figuras, estaba Valeria Massa. Nico Vázquez. Sí, Nico Vázquez inclusive participó en la transmisión de Telefe, ¿no?
4: Claro, sí. Fue uno de los comentaristas del partido.
0: Mirá vos.
6: Con Paco Salazar, que por supuesto siempre está presente allí.
0: Y bueno, convoca, ¿viste? Además hay gente que le dan entradas, regalan, tienen facilidades para tener entradas y bueno, está muy bien. Juancito, ¿vos qué le querés ir aportando a esta despedida, a este resumen que haces desde lo deportivo?
4: Sí, por supuesto que cuando se dan partidos como el de ayer a la noche, que yo ya doy por sobreentendido que todo el mundo sabe y lo ha vivido, el análisis deportivo yo creo que queda en segundo lugar. Me parece que es una experiencia personal, cada cual lo ha vivido a su gusto. Yo tengo un sentimiento encontrado, por un lado, un agradecimiento eterno por Messi. Messi me emociona siempre, con lo cual no hacía falta el partido de ayer para que me emocione. Y destaco algunas cosas que me gustaron. pero también me quedé con una sensación, tengo que ser sincero al 100%, algo agridulce de algunas cosas que muy sencillamente se podrían haber hecho mejores para que todavía la fiesta sea una fiesta. Ayer en realidad lo que hubo fue un partido amistoso, súper amistoso, con algunos tintes especiales, con un poquito de música en la previa y un poquito de música mal organizada después del partido. Eso fue lo que hubo ayer. No hubo un gran homenaje. Si esto es un gran homenaje, estamos en grandísima dificultad. Yo creo que no, que lo podemos organizar muchísimo mejor, que ayer se podría haber hecho con algunos simples toques todavía más lindo, pero en el fondo y en efecto, si Messi se sintió agradecido y recibió, receptó en su cuerpo el cariño de la gente, me parece que la misión estuvo cumplida. Después, bueno, hubo algunas perlas que yo creo fueron simbólicas, que a mí me gustaron mucho. Me gustó la carga simbólica de pensar que Messi empezó el partido jugando con sus compañeros de siempre y lo terminó jugando con los jóvenes.
0: ¿A Montiel por qué no lo invitaron?
4: Es una buena pregunta.
0: Porque si ver, el único, porque Gian es de la nueva generación.
4: No quiero corregir, estuvo invitado, sí, la transmisión no convocado. Lo ponchó varias veces.
0: A él y a Acuña también.
4: Sí, pero no participó de,
0: digamos, haber participado,
4: de,
0: ¿no?,
4: la manera en la cual lo hizo De Paul, por ejemplo, claro, o Lo Celso, que son más amigos de Messi.
0: Sí.
4: No creo que esto se, digamos, quede atado a esto, la verdad.
0: ¿No había tenido una pequeña disputa con Scaloni? ¿No había tenido algún malestar?
4: La verdad que yo no quiero decirte algo que no lo sé. Rumores tengo 60 para contarte, pero respeto mucho a Scaloni y no quisiera decir algo que no lo sé. Sí te puedo contar que antes del Mundial Scaloni había probado a Jai, después no lo llevó al Mundial, llevó a Montiel y ahora regresa a ese lugar. Es una situación, sí. Hubo otros jugadores que no estuvieron tampoco, pero bueno, me gustó eso de ver a Messi rodeado de los jóvenes, me gustó ese momento en donde él conecta durante 10-15 segundos con la Sole, que se miran entre ellos, como que se olvidan que hay millones de personas mirando y hay una conexión entre dos grandes. Y me gustó parte de su discurso, lo que él dijo acerca de que para ser un gran equipo primero hay que tener un buen grupo.
0: Un buen grupo fuerte.
4: Me pareció interesante y algunas otras cosas que me gustaron.
0: Bueno, un discurso de Messi a mí me parece muy novedoso, porque no es un chico de hablar mucho, y me parece que fue un discurso novedoso, cargado de emoción, cargado de sinceridad, muy sincero. Y con un olvido que uno puede entender, porque hoy ha posteado que se olvidó de Scaloni, sí, de saludar al equipo, al cuerpo técnico, pero bueno, se puede pasar.
4: Se daba por mencionado. Dijo algo importante también, que es interesante que Messi haya querido decirlo, que es todas las pavadas que se dijeron acerca de por qué Argentina perdió la final del Mundial.
0: No pasó nada.
4: Fíjate que no había contexto y sin embargo él eligió traerlo y decirlo. Eso es muy importante porque Messi habla poco, pero cuando habla se hace oír, así que me pareció también muy válido y muy interesante que Leo haya dicho eso, y me pareció, esto es una sensación muy mía, que Leo ya estaba en otro lugar, que él ya había procesado su despedida, ya había vivido su duelo, y lo de ayer
0: pero
4: lo
0: al
4: hizo...
0: final viste que dijo, no sé, sigo hablando tanto, lo que pasa es que no me quiero ir de acá.
4: Sí, es cierto.
0: Qué bárbaro.
4: Es cierto. Mira,
0: no quiero que esta noche termine nunca. Mira, más.
4: Hay un momento que quiero compartir con vos, por lo menos para cerrar por ahora, que se acaba de descubrir a través de una publicación que ha hecho Otamendi. Esto es lindo porque es interno, esto no lo sabíamos. Es la canción que le cantaban los compañeros a Messi, que le están pidiendo que no se vaya. Yo no sé si lo van a convencer, pero escuchá lo que le cantaban a Messi en el micro.

0: Está claro el pedido, ¿no?
1: Qué bárbaro los pibes. Bueno, después vamos a volver, así que Nico también me gustaría que dijera algo, porque lo vivió como aficionado, claro, con sus hijos allí, así que bueno. 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
2: 17 horas, un minuto, en Buenos Aires, cielo cubierto. Temperatura 18 grados, 8 décimas. Del regreso y atención para los usuarios de trenes. La línea Sarmiento está circulando con demoras por problemas técnicos. Lo reiteramos, justo en el momento del regreso empieza a haber demoras en la línea Sarmiento por problemas técnicos. Se va agolpando gente en el hall de la estación 11. Ampliaremos. Dicen que el argentino Rafael Grossi mejora en el ranking para liderar las Naciones Unidas. Ahora está segundo en las votaciones, que son informales. La primera es la ex vicepresidenta de Costa Rica, Rebecca Greenspan, que tiene 9 votos a favor y 6 en contra. El argentino Grossi tiene 6 votos de respaldo, pero 7 le votaron en contra, no lo quieren. Esos votos informales surgieron de filtraciones de medios especializados en Naciones Unidas. Se viene el cierre de la cárcel porteña de Devoto para trasladar presos a la provincia de Buenos Aires, pero a terrenos de la nación.
3: Karina Milei suma exposición y encabezará este jueves a las 16 la firma del traslado definitivo de los presos de Devoto al penal de Marcos Paz. Suscribirán ese convenio la ministra de Seguridad Alejandra Monteoliva y su par de la ciudad Horacio Jiménez. El penal de Marcos Paz cuenta con 4 unidades de máxima seguridad y capacidad para 2.240 presos. Actualmente en la cárcel de Devoto hay cerca de 1.500 internos, por lo que el Ministerio de Seguridad porteño ya diagrama un operativo de traslado. Desde Casa de Gobierno, Rodrigo Jorge, Mitre informa primero.
2: Se mantiene la alerta naranja por tormentas en la ciudad de Buenos Aires. Ahora no llueve, el cielo está cubierto. La presión atmosférica sigue siendo baja, 1.4.9 hectopascales, temperatura 18 grados 8 décimas, humedad 94%.
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0: 5:04. Tenemos un invitado y lo recibimos con una enorme alegría porque nos acompaña Teo López Pucho, este joven actor, músico, matemático y algunas otras cualidades que seguramente él me va a contar ahora, que lleva adelante un espectáculo teatral titulado Problema 1 y que ha tenido una gran difusión boca en boca y a través de las redes y que ha despertado mucha curiosidad, al menos en mí, de poder conocerlo y de ver su espectáculo, cosa que hice el último día domingo en el Picadero, donde él representa. Después, como quedan algunas funciones todavía para representar, les voy a dar las datas para que aquellos que se entusiasmen puedan ir a disfrutarlo y a verlo. ¿Cómo estás, Teo? Gracias por venir.
1: Bueno, Fernando, gracias por la invitación, por favor.
0: Bueno, ¿qué sos vos exactamente? ¿Sos un matemático? ¿Sos un actor? ¿Sos un músico? ¿Qué es lo que está en el primer plano de tu actividad?
1: Empezó existencial la cosa. Bueno, es difícil porque yo me siento muy en la intersección de todas esas y en ninguna en particular, digamos. Yo, desde muy chico, me gusta hacer teatro, hacer monerías. Mis papás me mandaron rápido a clases de teatro cuando era chico, al mismo tiempo que empecé a tocar el piano. Lo artístico estaba en la familia y no me pusieron en esa posición porque querían que yo fuera artista, sino porque algo veían en mí y fue desde muy chico una forma de expresarme, hacer música y hacer teatro.
0: Siempre es decir, que eso fue parte de tu educación, digamos.
1: Claro, yo lo siento muy parte de mi identidad porque es algo que hice desde chico con ganas, porque me motivaba.
0: Claro.
1: Más adelante apareció, creo yo, mi otra gran pasión, que fueron las matemáticas, de una forma difícil de explicar, porque ocurrió en el colegio, pero no necesariamente por el colegio, o sí, con el colegio, pero no en las clases de matemática necesariamente. Ajá. Y es una charla típica, que es cómo es que hay cosas que le interesan, le apasionan tanto a una persona, de forma que decide formarse, como yo, en una carrera como ciencias de la matemática.

0: que quería saber matemática.
1: Está bien,
0: y entonces me recibí de matemático.
1: ¿Y dónde está la... quiero aclarar, porque él dice, mi papá y mi mamá me mandaron a aprender a formarme. El Teo es hijo de López Pucho, Carlos López Pucho, es el uno de los integrantes emblemáticos, fundador, por otra parte, de Le Luthier, de manera tal que efectivamente el arte estaba en su casa, director de coros, además, con una gran formación musical e histriónica, porque ha sido muy gracioso también en escena, y además es un gran tipo, un gran artista, así que nada, simplemente, y es un buen amigo por otra parte. ¿Dónde está la belleza de la matemática?
0: Los matemáticos hacen matemática por una búsqueda muy estética. Los matemáticos como que van hilando un razonamiento. Lo que no buscan necesariamente es una respuesta numérica. Eso se hace mucho para cuando uno quiere aplicar la matemática a la vida real, a la ciencia. Los ingenieros tienen que calcular qué fuerza tiene que soportar el puente para que no se caiga. Los economistas tienen que calcular, o el actuario tiene que calcular el precio de tal cosa para que... El matemático se hace preguntas mucho más del orden del razonamiento. De ¿por qué pasa esto? ¿En qué condiciones pasa esto? Y son preguntas del ámbito de la abstracción intelectual. Como uno puede hacerse preguntas sobre los números en general. El orden de los factores no altera el producto. ¿Por qué eso pasa en todos los números? ¿Hay cosas que se parecen a los números donde eso no pasa? ¿Sirven para algo?
1: Bueno, va a ser una multiplicación en la obra.
0: Efectivamente, porque... ese es uno de los ejemplos que para mí es buenísimo. Claro. Hay tipos de números en donde el orden de los factores sí altera el producto. Y los físicos los usan para poder describir cuántica y otro tipo de cosas importantes. La cuestión es que los matemáticos vemos en el razonamiento, es decir, en el camino a la respuesta, esa belleza. Y tiene, es casi un cliché esto que estoy diciendo, porque lo decimos mucho para poder defender lo que hacemos y explicar por qué lo hacemos, pero la realidad es que la motivación parte en cierto sentido de un interés quizás filosófico en esa premisa. Y también del gusto por hacerla. Porque hay algo muy lindo de poder entender el paso lógico.
1: Claro, que te un lleva, desafío, ¿no? De razonamiento.
0: Hay un desafío muy personal, claro. Y también muy comunitario, porque vos no entendés. No entendés, no entendés, no entendés. Y un amigo viene y te lo dice con unas palabras distintas, y de pronto encajás. Que es igual a resolver problemas por gusto que la gente lo hace, ¿no? Los sudokus, los juegos de palabras, ese tipo de cosas que comparten una visión estética con el pasatiempo y con lo gustoso.
1: Claro, claro.
0: Nada, se hacen por gusto y los matemáticos lo hacen por profesión.
1: ¿Vos sentís que la matemática domina el mundo, Teo?
0: Bueno, la matemática es una forma extremadamente útil de comprender el mundo. Es una especie de lente a través del cual... poder hablar muy precisamente acerca de las cosas que se pueden cuantificar, ¿no? Si le puedes poner algún tipo de objetividad a una medición, le puedes asignar un número a una longitud, le puedes asignar una cantidad a un objeto geométrico, ¿no? Un ángulo, cuán separadas están dos líneas. Te empiezas a hacer preguntas estructurales acerca de eso. Che, ¿cómo son todos los triángulos? ¿Qué distingue un triángulo de tal tipo de tal otro? ¿Los puedo clasificar? ¿Puedo darme cuenta de patrones que se cumplen en cierto otros? ¿Puedo empezar a aplicar como herramientas deductivas y empezar a entender fenómenos generales, ¿no? Ah. Pero es una especie de herramienta todopoderosa, porque de lo que estoy hablando en realidad es muy sinónimo de el pensamiento. Uno puede simplemente decir, me gusta pensar. Claro. Pero los matemáticos lo hacen como de forma sistemática, ordenada.
2: Ahora, me quedo pensando porque me parece muy atractivo cómo lo contás, ¿no? Siempre hay un karma con el tema de las matemáticas. Digo, ¿cuáles son las razones por las que se obstaculiza el aprendizaje con las matemáticas? La gran mayoría de los chicos en escuela secundaria se llevan matemática, detestan la matemática, se quejan con los profesores de matemática. ¿Qué está faltando ahí para poder persuadir y que esto guste? Y no digo que sea arte, porque no.
1: En tal caso, ¿cómo se le da un encanto? Yo creo que le da un encanto en el teatro, le da un encanto a la matemática. Claro, a eso quería llegar.
2: Creo que le falta encanto a la hora de dar clases, ¿no?
0: Definitivamente en el espectáculo intento hacer algo que es acercar mucho al asombro y explicar muy poco por qué. Abro un montón de preguntas que no necesariamente cierro, acerco a la gente a lo que sentimos los matemáticos todo el tiempo, que es mucho asombro y mucha fascinación. En el colegio es complicado porque hay otro objetivo que hay que cumplir, que es que para entender las bellezas

0: las generalidades, hay que tener experiencia con particularidades. Para entender cómo funcionan las abstracciones de los números, qué sé yo, hay que aprender a hacer una multiplicación una vez. Tenés que aprender, sentarte y sumar.
1: Te guste o no te guste.
0: Si no tenés esa experiencia, que yo tuve y sufrí, o sea, a mí no me gustaban los números.
1: ¿Eras bueno en matemáticas no, cuando estudiabas?
0: No.
1: Ah, me encanta.
0: Tampoco tengo una gran habilidad aritmética, no soy de los que hacen rápido la cuenta.
1: Ajá.
0: Esto también lo digo todo el tiempo y casi parece un cliché en mí, porque como mis amigos saben que no soy muy bueno con los números. Pero en un momento, cuando ya había transitado la escuela primaria y buena parte de la secundaria, me di cuenta de que primero siempre me gustó la ciencia. Siempre me gustó intentar descular el porqué de las cosas, y cuando me explicaban, y yo sentía que una explicación tenía sentido, eso me daba mucho gusto. Y en mi caso yo lo viví primero.
1: Entusiasma eso. Claro,
0: definitivamente. Pero primero me pasó en las ciencias naturales, en la biología, en las estrellas, cosas que podía relacionar. Los números son muy abstractos, ¿no? Pero exactamente eso mismo se puede hacer para cosas que por ahí no tienen tanto que ver con el mundo real, sino con cuestiones más relacionadas a cosas que vemos en la clase de matemáticas, geometría, aritmética. Hay un montón de esas preguntas que se pueden empezar a hacer. La dualidad, el tire y afloje está en que los chicos necesitan, obviamente, primero aprender a hacer esas cosas que son mecánicas. Tiene que haber una perspectiva de que después haya un vuelo, ¿no?
2: Claro.
0: Como que la analogía típica es, para ser un concertista de piano necesitas poder leer la partitura. Entonces necesitas hacer escalas, que es aburrido. Necesitas saber leer la partitura, claro, que es aburrido. Necesitas entender cuál es un montón de tecnicismos que son como... Pero después tenés que poder tener el momento de jugar con el piano, improvisar, disfrutar una progresión armónica. Bien. Entonces es una cosa necesaria, pero no, es difícil porque no hay que quedarse ahí.
2: Claro. Está bien. Teo disfruta mucho el espectáculo, un espectáculo que está basado, como bien dice, en el tema de la matemática, se llama Problema 1. Y yo te pregunto ahora, ¿cómo fue de a poquito darle forma teatral a todo esto para que tenga tantos recursos de entretenimiento? Porque además no es un espectáculo corto, estás como una hora y pico arriba del escenario.
0: Sí, hora y diez, efectivamente.
2: Hora y diez, ¿no?
0: Bueno, yo tuve la suerte de tener primero una experiencia previa muy larga con teatro. Yo hacía varios años que yo hacía teatro y tengo una compañía de teatro.
2: Pero de otro tipo,
0: de
2: digamos.
0: De otro tipo, que claro, no tiene nada que ver ni con la ciencia, ni claro, con la divulgación claro, científica, está bien, ni con la matemática. Pero tengo un amigo que es el director de la obra, que se llama Marcos Crivo Capich, con quien... nos empezamos a juntar con el proyecto este de hacer una obra sobre matemática. Y al principio suena difícil, y fue muy desafiante, porque yo lo que quería era hacer una obra que no fuera ni una clase, ¿no? Ni estuviera llena de explicaciones y tecnicismos.
1: Ni una charla TED, ni
0: exacto,
1: nada.
0: Exacto, que no fuera una conferencia, sino que realmente se mostraran cosas. Y para eso, el desafío fue encontrar ejemplos lindos, historias jugosas y cosas donde yo pudiera ver el brillo en los ojos de la gente. Y para eso lo que fui haciendo es juntarme con mi amigo, que es director de teatro y nos conocemos mucho, pero empezar a contarle cosas. Él es un chico culto, leyó, le gusta la filosofía, pero no sabe de matemática. No es científico, no estudió cosas relacionadas con la ciencia. Entonces yo iba y le contaba. Y cuando veía que algo no le interesaba, él me decía, no, bueno,
1: por ahí
0: eso no.
2: Se aburría.
0: Claro. Pero yo también... Yo disfruto mucho de charlar de estas cosas con mis amigos, de compartirnos ideas nuevas que nos fascinan y de explicar también. Vivo un poco de explicar claro, cosas con entusiasmo. Cuando veía ese brillo en sus ojos, me decía, no, eso es buenísimo. Claro. Y cuando un amigo que no sabe de matemática y por ahí no se metió en este nicho y no es un nerd loco que dedicó su vida a eso, te dice, uy, esto es buenísimo. O sea, ahí sabes que, claro, que tenés que entrar, ¿no?
2: Y ahí, y así fueron juntando cosas.
0: Fuimos juntando...
2: De pequeñas cosas.
0: Exacto.
2: Y fueron armando después un guión que repito, es muy interesante porque, bueno, nada, si me transita distintos momentos y demás.
0: Es
2: y...
0: como una historia de las matemáticas,
2: claro,
0: ¿no? Porque terminó pasando eso, que empezamos a... A mí me gusta mucho la historia y hacer una especie de visión histórica de cómo se empezaron a dar las cosas en las sociedades distintas que van encontrando esta misma herramienta de pensamiento.
1: ¿Y cómo sos en la vida con los números? ¿Sos un tipo calculador? ¿Sos más relajado?
0: Soy bastante racional, o sea, me gusta entender por qué es, pero creo que sé distinguir en dónde puedo aplicar claramente mis estructuras de pensamiento preestablecidas y dónde no. Donde no me preocupo por razonar, donde no me preocupo por calcular.
2: ¿Te ha llamado la atención lo que despertaste con este espectáculo, Teo?
0: Definitivamente, porque el público... todavía no termino de entender exactamente si son, hay mucha gente del mundo de la docencia, hay muchos chicos pequeños que vienen con sus padres y vienen muy contentos, hay mucha gente de mi edad que estudia otras cosas que no tienen nada que ver con la ciencia, y creo que un poco, sin vanagloriarme, pero creo que logré eso de un espectáculo que sea para todo público y que hable de cosas que son de matemática, como... Era un desafío para mí que vinieran mis amigos que no tienen nada que ver con el tema, un desconocido que pasa por la calle y mis profesores de la carrera de matemáticas, y que todas esas personas se llevaran algo. A mí era muy difícil eso, y cuando vinieron mis profesores, yo me acababa de recibir, y vino medio todo el departamento de matemáticas de exactas de la UBA, y les gustó también, y dije, ay, qué bueno.
1: Se va superada, probado.
0: Sí.
2: Está bien, bueno. El espectáculo además tiene la participación, no físicamente, pero sí participación de un hombre muy vinculado a las matemáticas como Adrián Paenza.
1: Sí.
2: Adrián está ahí en una conversación contigo, ¿no? Y está también Lorena Vega, una actriz de gran momento, por otra parte, ¿no? Pero simplemente lo tomo a manera de anécdota porque son voces. La de Adrián Paenza no, es una voz con argumento propio. Sí. Lo de Lorena recita un libreto, digamos,
0: tal cual,
2: ¿no?
0: Tal cual.
2: Pero digamos que, y además de Adrián Suar, que una participación sorpresiva, sí, desde el comienzo.
0: Sí.
2: Bueno, tu espectáculo, obviamente tienen tres funciones de aquí al final de año.
0: Uh-huh.
2: Una es el domingo, siempre en el Picadero, digo.
0: Siempre,
2: ¿no?,
0: en el Teatro Picadero en Buenos Aires.
2: En Buenos Aires. El domingo 15 de octubre a las 22:15. El domingo 15 de noviembre a las 4 de la tarde. Es una función muy amable, fue la función que yo fui. Y el domingo 22 de noviembre a las 22:15. Es en el Picadero, las entradas se consiguen a través de PlateaNet. PlateaNet, y ¿hay un segundo tiempo? ¿Sentís que estás pensando en otra versión teatral? Porque viste, muchas veces los actores están en plena temporada con algo y dicen, bueno, ya estamos bocheando tal cosa.
0: No, primero, a Problema 1 creo que le queda tiempo, por suerte el año que viene tengamos un par de proyectos más, y siempre tengo proyectos de divulgación científica, quiero hacer más de hablar de matemática en lugares, yo lo hago mucho en redes sociales,
2: sí.
0: Tengo muchos videos explicando cositas que me gustan y voy a seguir haciéndolo el año que viene y estoy muy contento. Pero claro, Problema 1, por suerte, creo que tiene una...
2: Yo creo que las redes sociales son un gran soporte de la gente, el soporte que la gente que ha llevado al teatro, ¿no?
0: Sí, definitivamente. Bueno, para mí fue un hallazgo darme cuenta de que ya tenía ese bagaje anterior y que podía llevar como esa especie de misión de quiero hablar de matemáticas y entusiasmar, que el teatro me da una plataforma buenísima para hacerlo saliendo de la virtualidad, pero sin caer en el lugar típico de un influencer que hace un stand-up, porque yo quería hacer bastante más que eso.
2: Está bien, está bien. Bueno, Lelutier hacía el teorema de Tales, vos también,
0: Yo hablo de Tales, a veces la gente que viene pensando en mi viejo dice, cuando lo mencionamos a Tales. Pero por ser, no hay una relación bien directa.
2: Claro, porque de esas nanos, Tales o de teorema de tipo.
0: O sea, bueno, definitivamente, Tales es, para los filósofos, uno de los primeros filósofos de Occidente, es una persona importantísima para la cultura griega y para los matemáticos también, porque Tales es la persona a la que se le atribuye el primer teorema.
2: Claro.
0: Que es justamente en esta cultura griega que nos dio
2: la democracia
0: y la filosofía, que son todas ramificaciones de lo mismo, ¿no? De una cultura que estaba obsesionada con discutir, con razonar, con dar argumentos, con explicar, con convencerme, ¿no? Como luchar ideológicamente con la gente. Esa misma cultura es la que da también, esto que te decía, una disciplina del pensamiento basada en el razonamiento. Nada mejor que la matemática para eso. ¿Cómo sabes que la suma de los ángulos internos de un triángulo es 180? ¿A qué te referís? ¿Por qué? Convenceme de que sea así. ¿Cómo que siempre es así? Tiene que ser sorprendente la primera vez que te lo dicen, ¿no? Claro. No tiene que ser un hecho que das por sentado. Bueno, para los griegos no lo era. Era un acto de argumentación. Claro. Convenceme de que es así.
2: Razonamiento.
0: Exactamente. Y, claro, exactamente. Bueno, Tales es el padre de esa primera corriente que, bueno, que llega hasta hoy.
2: Está bien. Teo, gracias por estos minutos de tu tiempo.
0: Les agradezco mucho a ustedes.
2: Y gracias por venir. Saludos a tu papá.
0: Por favor.
2: Bueno. Teo López Pucho, problema 1 en estas funciones que anuncio en el Picadero, domingo 15 de octubre, 22:15, domingo 15 de noviembre, 4 de la tarde, y domingo 22 de noviembre, 22:15. Las entradas a través de PlateaNet. Linda visita para el día de hoy. Dale por los anuncios, Bruno.
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0: 5 de la tarde, señores, 25 minutos. Bueno, debemos de tener una linda charlita con Teo. 2 por 3 pasan estas cosas.
1: Claro, ¿eh? Muy bien.
0: Bueno, hablando de números, ¿qué temperatura tenemos ahora, Marianita?
2: 19 grados 3 décimas, el cielo está cubierto con lluvia débil y 94% la humedad.
0: Bueno, aportá algo más, mi estimado amigo.
3: Mira, nunca mejor dicho, yo no sé si esto es un problema que voy a presentar, pero te quiero contar algo que me contaban hoy a la mañana que pasó a propósito de una foto que quiero que mostremos en YouTube de el nuevo socio de River. River tiene un socio nuevo.
0: Sí, Messi.
3: Exacto.
0: Sí.
3: Messi, a partir de la jornada de ayer, ¿no? Es socio honorario.

0: de repente, y tal vez su único momento no grato fue este. Aparentemente no le gustó que el presidente de River, Stefano Di Carlo, haya ingresado al vestuario y haya generado este momento y esta foto que ha dado la vuelta al mundo.
1: Eso fue en el vestuario.
0: Exacto.
1: Ah, mira.
0: Hay que decirlo así. Es la casa de River, digamos. River presta la casa. De hecho, le habían pedido incluso a River para estos partidos que no cobre por el alquiler de la casa, que genere algunos descuentos. En fin, esta foto aparentemente al presidente de la AFA no le gustó y le cayó mal. Lo cual suena extraño porque de estas fotos hay un montón, lo cual uno también entonces puede ir un poco más allá indagando y piensa, ¿pero no le gustó esto o no le gustó que sea Di Carlo quien lo haga? Si hubiese molestado igual si el partido se jugaba en la cancha de Boca y el que le enfrentaba una... Tal vez eso no le molestaba tanto.
1: Claro.
0: Tal vez. Algunos cuentan, le molestó esto. Yo creo que fue un momento grato para Messi, de hecho se lo ve contento, no se lo ve angustiado, no se lo ve incómodo. Te quiero contar que el estadio de River es el cuarto estadio en donde Messi ha jugado más en toda su vida y más goles ha hecho. Obviamente el Camp Nou. Segundo, el estadio del Inter Miami,
1: claro,
0: donde ya juega hace 3 años. Tercero, el Parque de los Príncipes, el estadio del PSG. Y aparece el Monumental, donde ayer, y este es un dato histórico también, Messi se retiró invicto. Messi nunca perdió un partido
1: ahora,
0: jugando en la cancha.
1: Pero fíjate vos que has dado 3 estadios de los equipos en los cuales él jugó.
0: Sí.
1: En el estadio de River, no jugó nunca en River.
0: No, ¿te acordás que
1: toda la performance la hizo con la selección?
0: Que ayer un oyente decía, venía a jugar a River y le decíamos, bueno, nunca jugó en River como club, pero con la selección es la cancha en la que más ha jugado y es una de las cuales más ha visitado en toda su estadía. Así que bueno, un pequeño de detalle de situaciones que ocurrieron ayer tras bambalinas, ¿no? De estas cosas que tal vez no se televisan, pero ocurren y que bueno, terminaron generando eso, ¿no? La foto de Messi con el carnet de socio de River.
1: Bueno, señora Canosa, ¿qué le propone a este programa para después de las noticias?
2: Un ratito vamos a compartir palabras de la Solo luego de haber cantado ayer en la cancha, palabras muy lindas para con Messi, para lo que vendrá, y también a Mario Pergolini, que le dedicó un bloquecito al partido de ayer. Ayer que tuvo un programa con un invitado que fue Víctor Heredia, pero que sabíamos que los números no iban a acompañar porque todo estaba centrado y concentrado en el partido. Pero lindo lo que dijo, me gustó.
1: Bueno, muy bien. El señor Nico Diana, ¿qué le va a proponer a este programa?
3: Recién Juan hablaba de River, voy a hablar de Boca de alguna manera.
1: Ah, bien.
3: Porque voy a hablar de Macri.
1: ¿Ah?
3: Pero es un Macri que habla de política y habla de fútbol. Mauricio
1: también.
3: Macri. Que es interesante. El audio que trajimos, que vamos a compartir, es interesante porque hace una comparación. Juan incluso va a poder meter un poquito el bocado también. Es muy interesante.
1: Macri no fue al partido anoche, ¿no?
4: No.
1: Digo, porque como funcionario de FIFA bien podría haber ido, ¿no?
0: Tranquilamente podría haber ido.
1: Se
0: imaginará que el AFA no le iba a
3: invitar. No le invitaron. No, además, él es bostero, ¿viste? Bueno, sí. Grilla ahí. No
1: sonó así muy fuerte el chiquito Tapia Botón.
3: Hubo 3 momentos que sonó fuerte. Y te diría que lo que más me llamó la atención, entre otras cuestiones, porque algunos decían, no, fue la barra, los borrachos del tono. No. El primer canto, yo estaba ahí, si estás en la cancha te das cuenta, surge de la tribuna que está justo enfrente de los borrachos del tablón. Justo enfrente, que es como que hay como una especie de popular ahí.
1: Sí, sí.
3: Empezó ahí y arrancó fuerte. Después se repitió en otras 2 oportunidades más. Pero sí, se sintió.
1: Se extendió la platea.
3: Toda la cancha. Cuando arrancó, que fue muy focalizado, se fue extendiendo y cantaba el estadio.
1: Bueno, nos vamos por las noticias, volveremos por más, señores, hasta las 7 nos quedamos aquí.
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11: 17:31 en Buenos Aires, ahora la temperatura 19:3, otra vez la lluvia de... Hubo recuperación. recuperación de la industria y la construcción. La producción manufacturera registró una mejora mensual de 1,9%, mientras que la actividad de la construcción repuntó 0,4%. Estos datos son de agosto con respecto a julio y fueron dados a conocer oficialmente por el INDEC. Conmoción en España por la muerte de Mari Carmen, la anciana de 87 años que fue echada del lugar donde alquilaba. El presidente del gobierno español, Pedro Sánchez, posteó: sentimos esta pérdida como propia. Recordemos que el desalojo de la mujer, en España le dicen desahucio, desató protestas por los problemas de vivienda en ese país. Sánchez incluso tuvo que adelantar el llamado a elecciones a raíz de las manifestaciones. Mari Carmen Abascal había vivido alquilando el mismo departamento 70 años. La echaron igual a la calle. Hoy murió. Temperatura en Buenos Aires, 19 grados 3 décimas, cielo cubierto con lluvia débil, eso reduce la visibilidad a 7 kilómetros. La temperatura, reiteramos, es de 19 grados 3 décimas y la humedad 94%.
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0: 5:33 en la República Argentina. Seguimos avanzando, señores, por este camino que nos hemos planteado en la tarde de hoy, con noticias que tienen que ver con lo de Messi, la euforia que ha generado, el sentimiento de cariño que ha expresado este pibe, que me parece que pasa la categoría de ídolo futbolero y se constituye en un referente de todo, ¿no? De los chicos, de los grandes, no por lo que juega también, sino por lo que es como persona. A mí me parece que, Juan, eso no lo podemos dejar en el costado cuando hacemos una evaluación completa, ¿no? De Messi, ¿no?
1: Repito un poco lo que decía ayer. Yo creo que ya Messi hay que ubicarlo a la altura de, qué sé yo, de Gardel, Favaloro, digamos, sacando la distancia de lo importante o no importante de lo que cada uno ha hecho, pero es ese talante, ese nivel de idolatría, de mito, de leyenda. Messi es alguien que va a trascender, ya es... Cuando alguien se transforma en graffiti en las paredes es porque ha dejado una huella que es... que trasciende el tiempo, los tatuajes, en fin. No, ya ha dejado de ser un futbolista, no, es mucho más que eso.
0: Sí, sin duda alguna, y además un ídolo familiar, porque familiar. Tiene una...
1: Ayer, por los chicos. Él estuvo con Celia acompañándolo, Celia que no dio una nota, no habló, sí se tomó el tiempo de saludar cuando se retiraba a algunos buenos colegas, a algunos buenos amigos que han tenido una relación con Messi en estos años, que lo han querido, que lo han cuidado. Dijo, ya pasó lo peor, fue lo único que dijo Celia al momento de la pasada. Y estuvo Antonella, estuvieron los chicos, había un cuarto nene que es uno de los sobrinos de Messi, porque uno decía que tuvo un hijo más, nadie lo... No.
2: ¿En qué momento?
1: Es uno de ellos, todos están. Messi es de mesa larga, ¿viste? Esto es así. Así que sí, fue incluso la despedida de ayer fue muy familiar.
0: Escúchame vos, que esto es importante, Marianita. 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
0: 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Una de las cosas que quiero decir es que, por si no lo saben, ayer hubo un olvido de Messi cuando no se refirió a Scaloni con nombre propio, nombre que me parece que tiene mucho, mucho que ver con el bienestar de Messi en los últimos tiempos de la selección nacional, o todo el tiempo que Scaloni ha tomado la manija de la selección. Scaloni, digo, y el cuerpo técnico, ¿no? Samuel, el Ratón Ayala, Pablito Aymar. Pero hoy lo rectificó y se hizo eco de un posteo en Instagram donde de alguna manera pidió disculpas por el olvido, pero bueno, esas cosas pueden suceder, ¿eh?
1: Sí, mencionó al cuerpo técnico, a los cuerpos técnicos, hizo una parte para Diego Maradona también, dijo, no quiero olvidarme de Diego, que puso a nuestro país donde merecía estar, entre otras cosas, pero bueno, se sobreentiende que ayer la emoción lo rebalsó.
0: Sí, seguro, ¿no? 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
0: 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Inclusive hay noticias de que paró de llorar Enzo Fernández.
2: Ajá, hoy, claro, ¿cómo estaba Enzo? Qué emocionado.
0: ¿Cómo lloraba ese pibe?
4: Quebrado.
0: Estaba quebradísimo.
1: Que para Enzo.
0: Scaloni también estaba muy tocado.
4: Muy emocionado.
0: Pero
4: con
0: sobre
4: el
0: todo,
4: hijo,
0: viste, Scaloni, cuando, muy cuando cantó el himno, le hicieron un primer plano de la lágrima que le caía.
1: Sí.
0: Qué bárbaro. Estaba Charlie, es el hijo de la lágrima, por otra parte.
2: Sí, estaba Charlie contento, pero no llorando.
0: Bueno, dame una noticia tuya que no sé.
2: Bueno, vamos con los dos audios que te prometí. Primero, bueno, y coincido con Juan, que a mí también me emocionó mucho el momento en que la Sole canta Brindis y conecta con Messi. Y después de haber cantado, le preguntaron, ya le cantaste a Messi, le cantaste a Maradona, ¿cuál es tu deseo? ¿Qué decía?
5: ¿Te falta algo? Messi y Maradona, los hiciste emocionar a los dos. Tocar acá en su despedida.
6: ¿Sabes que yo no soy de pedir cosas? ¿Viste? Me vienen, me aparecen. A veces no sé si me merezco tanto, pero creo que después de esto ya puedo decir que me va a quedar la felicidad grabada de por vida. Pedir, la verdad, salud. Salud y que mis seres queridos me puedan acompañar en estos momentos.
2: Sí, ¿qué más se puede pedir? Y voy ahora con el audio de Pergolini, que es cortito, pero que me pareció interesante, importante, que le haya dedicado estas palabras a Messi por lo que Messi significó para todos los argentinos.
7: A mí me parece que los argentinos no somos como Messi. No, no somos como él. Nadie piensa que todas las características que se ven en él, por lo menos las que son conocidas, representen a los argentinos. Pero a todos los argentinos nos encanta que él nos represente. Porque todos nos gustaría ser como él, ¿no? Que todos vean en un argentino a Messi, ¿no?
8: Dan ganas.
7: Sí, y la verdad que eso se logra, porque va más allá de que juegue a la pelota, porque rápidamente podemos decir, hay un montón de gente que juega a la pelota, hay un montón de jugadores que no gustan. Yo creo que él ha trascendido y le ha dado a la argentinidad una definición que nos encanta que sea así. Si un argentino se lo define Messi, nos deja muy bien parado a todos. Lamentamos que a lo mejor nosotros no te dejemos tan bien parado a vos, Messi, pero bueno, muchas gracias por todo este tiempo que nos has dedicado.
0: Vos sabés que estaba pensando que ayer hubo muchas alegrías, por ejemplo la de Otamendi, que de pronto merecidamente se despidió anoche con un partido, se coló en este partido de Messi, pero se despidió porque ya había despedido de la selección.
9: Con un golazo.
0: Con un golazo con pase de Messi, casi cinematográfico.
9: Para mí, mete una tijera en el aire, salta, hace una tijera en el aire cuando la pelota estaba volando. O sea que calcula la trayectoria, es un golazo el que hace también.
0: Sí, es un golazo. Y después, una cosa realmente rara, Messi, hicieron un gol a lo Messi, el gol de Nico Paz es a lo Messi, ¿sí?
9: Y una asistencia de Messi, vele el pase.
0: Y una asistencia de Messi. Pero después Messi erra 3 goles prácticamente, por centímetros, viste que él mismo dice, qué pelotudo.
9: Porque ese es increíble, porque además se pega una calentura, que le mete una... Ahí está la pelota atrás de los conitos.
0: Sí,
9: la patea, tira. Que incluso, voy a decir algo, en otro partido te sacan una amarilla por
0: porque
9: eso.
0: Que la toca sobrando a la pelota, como diciendo, ya está hecho el gol.
9: Sí.
0: ¿No? La toca con la derecha, ya está hecho el gol.
9: Mención aparte para el arquero de Benín.
0: Sí.
9: ¿No? Que sacó 3-4 pelotas que no se podía creer. Nosotros pensamos que, bueno, atajaba el arquero.
0: Y digno lo de Benín. No es un equipo, no era un equipo improvisado. Los muchachos vinieron como diciendo, venimos a ser de partener, pero jugaron a cara de rope.
9: Sí,
0: y está bien que
9: obvio.
0: Eso suceda porque
1: la mejor
0: revitalizó el espectáculo.
1: La mejor manera de respetar un rival es tomarlo en serio.
0: ¿Y viste que Messi lo dice cuando van camino a la cancha?
1: Sí,
0: ¿viste? Dice, juguemos en serio, goleemos, hagamos goles, que es claro, cuando nos sentimos mejor,
1: claro,
0: satisfechos. Bueno, Nico, ¿de quién querías hablar vos ahora?
9: Te voy a hablar de Macri, estamos hablando de fútbol
0: de Macri,
9: un poco,
0: claro,
9: vamos a hablar de Mauricio Macri. Mauricio Macri, que obviamente, él sabemos que tiene un cargo en la FIFA, pero además de todo, en las cuestiones políticas, está metido en esta especie de armado, de negociación con la Libertad Avanza. Una negociación que la estamos viendo semana a semana con esos encuentros quincenales que hacen en la Casa Rosada, en la que están tratando de buscar alguna especie de acuerdo a nivel nacional. Y apareció Macri en un streaming y habló de Boca y habló de la presidencia y comparó qué resulta más difícil, si ser presidente de un país o presidente de un club, por decirlo de alguna manera. Vamos a escuchar qué es lo que decía.
10: Sigo creyendo que es más difícil conducir un equipo de fútbol muy popular que conducir un país, salvo que estés en minoría con el kirchnerismo en la plenitud de su poder, que ahí no te deja hacer nada, te bloquea todo, pero si no, y voy a explicar por qué. Porque el fútbol en mi época, que ya pasaron 20 años, ya lo era, y ahora más que nunca es una fiebre popular. Es la nueva religión del mundo. En todas partes el fútbol está, en todas partes alrededor del fútbol se construye, se define, se debate hasta ideología hoy en día. A través del fútbol el mundo árabe prácticamente se pacificó.
9: Ahí estaba Macri, dice, presidir un equipo de fútbol importante, grande, obviamente está diciendo, es más complejo que una presidencia. Viste que hace una excepción, dice, salvo, porque está hablando de él, ¿no? Si tenés al kirchnerismo en contra y no te dejan hacer nada. Con lo cual uno podría decir, entonces, en tu caso fue al revés. Pero bueno, es interesante lo que dice. Yo no sé si es así. A mí me cuesta pensar que sea así. Sí es cierto que el fútbol, y sobre todo en un equipo grande, vos tenés es como que todos los fines de semana vas a elecciones, ¿no? Tenés todos los días la te insultan o te aman, depende de lo que vaya. Que muchas veces no es por decisión del presidente, solo hay jugadores, está el técnico, un error, está el azar, pegó una pelota en el palo y entró, se fue, y bueno, y te van a insultar o no. Pero deja una posición Mauricio Macri, que es una definición, te diría, también política, la que está haciendo. Porque incluso le está diciendo que le costó más, en todo caso, ser presidente de Boca que presidir el país. Su presidencia tuvo, bueno, no consiguió quedarse 8 años, tuvo un periodo de 4 años y se tuvo que ir, o sea que si vos lo pones en esos términos, no es que no fue del todo exitosa.
0: Ahora,
9: su paso en Boca sí fue exitoso.
0: Muy exitoso.
9: Muy exitoso porque ganó Libertadores.
0: Muchos hablan de que fue una de las mejores presidencias que tuvo Boca, ¿o no? ¿Sí? No,
1: los últimos 50 años, sin lugar a duda, ¿no?
0: Todo lo que ganó.
1: Probablemente, desde los números, la mejor presidencia de la historia, no hay comparación. No hay ninguna comparación. Los mejores jugadores de la historia de Boca jugaron, sacando alguna excepción, en tiempos de Mauricio Macri.
0: Claro.
1: Sí. Sí, a mí también me llamó la atención, como Nico, la declaración. Me encantaría saber qué está pensando él para el año que viene. Si claro. Con esta declaración lo que está pensando es...
0: ¿Volver al fútbol?
1: Claro.
9: No, pero es interesante porque ¿a dónde va? Con los intereses en Boca que pueda tener, entiendo, yo no lo sé, pero no creo que él juegue, pero puede tener algún candidato. Y también qué está pensando de la política. Cuando dice que el fútbol es más complejo. Hoy tampoco le está siendo tan sencillo terminar de cerrar este acuerdo con la Libertad Avanza. Queda tiempo, el año que viene recién va a haber elecciones, hay algunas negociaciones en marcha, hay algunos pedidos del PRO que está intentando armar un acuerdo que exceda también lo simplemente electoral. Pero bueno, deja abierto un abanico de posibilidades con esta definición.
0: Bueno, muy bien, señoras, señores, el fútbol, que es el deporte, me parece que es el deporte más influyente del mundo, el fútbol.
1: No hay duda, con demasiadas ramificaciones. Es interesante, el año que viene, así como hay elecciones en el país, habrá elecciones en Boca, así que también va a ser interesante esto.
0: Bueno, ya creo que hay gente que está trabajando precisamente para presentarse en las elecciones en Boca, ¿no?
1: Hay muchas conversaciones, algunos cuentan que, no sé, porque ahí ya me escapa. No, tal vez Nico lo sepa, no sé en qué estadio de su relación, que siempre ha sido buena, pero cambiante, están hoy Angelici y el propio Macri, pero algunos dicen que Angelici podría inclinarse en apoyar a José Beraldi, alguien a que Macri también conoce hace 30 años. José se lanzó ya como candidato a presidente y quiere ser él, y quiere ser el candidato opositor, pero hay otros. Algunos,
0: Petersen dice que también.
1: Petersen, el ex hombre.
9: Estaba en la AFA, claro.
1: El ex hombre de la AFA, responsable de varias de las marcas que han llegado a la AFA en estos años. Algunos piensan en Mario Pergolini, que mide muy bien en algunas encuestas. Y
0: había reunido con Petersen, ¿no?
1: Tuvieron reuniones, exacto, y este reverdecer de Mario en la tele lo ha colocado en otro lugar y quedó con sed de revancha, en fin. Así como...
0: Ah, porque Mario integró la comisión directiva de Boca y después renunció. Claro, cuando
1: Mario fue vicepresidente de Boca, claro, en la primera gestión.
0: Está bien.
1: Él era el vicepresidente de Ameal y algunos dicen con la influencia de algún político de cierta importancia de la zona de Tigre, consiguieron que Riquelme vaya a sus fuerzas,
0: sí.
1: Y termine eligiéndolos a ellos. En esa elección, donde estuviese Riquelme, ese iba a ser el candidato ganador. Terminaron siéndolo, Mario duró poco, decidió irse, y ahora me parece que tiene todas las ganas de tal vez pensar en volver.
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0: Por lo menos acá, en la altura de la calle Mansilla, 2600, sí, no está lloviendo en este momento. Pero en otros sectores del conurbano está lloviendo.
3: Sí,
0: ¿verdad?
3: Hay una lluvia débil por el momento, pero todavía continúa el alerta por lluvia, por tormentas fuertes, en realidad por todo lo que resta del día y la madrugada de mañana también.
0: Mira vos.
8: Bravo, bravo. Fernando Bravo. Hasta las 19. Por

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0: En un ratito nada más, el doctor Luis Obsejevich será distinguido en la legislatura de la Ciudad de Buenos Aires como ciudadano ilustre de este de esta ciudad, ¿no? Luis Obsejevich, que es efectivamente un impulsor y un hombre vinculado al mundo de la cultura, y además con su fundación Conex, instituido esos premios tan prestigiosos que son los premios Conex y que los ha sostenido a través del tiempo, digamos, con una marcadísima honestidad. Así que le dejo mis saludos, me hubiese gustado acompañarlo, pero lamentablemente estas ocupaciones radiales a esta hora no me lo han permitido. Divan Lito es el líder en innovación, diseño y confort, y presenta este momento que vamos a tener ahora, nada más ni nada menos, con el orfebre Juan Carlos Pallarols. ¿Cómo te va, Juan Carlos? Buenas tardes.
1: Muy bien, buenas tardes.
0: ¿Cómo andamos? ¿Bien?
1: Bien, bueno. Mira, terminando de trabajar. Y vamos a ir a hacer una charla a Puerto Madero.
0: Bien. Pallarols está trabajando, y por eso lo estamos llamando, porque tengo entendido que estás haciendo el Papa y la Patena que va a tener, no sé si va a usar el cáliz, el Papa León XIV en su próxima visita a la Argentina. ¿Me estoy equivocando o estoy en lo cierto?
1: Estás en lo cierto. Él va a usar ese cáliz y su patena, y también va a usar un sillón, un trono, que ya también está terminado, es de plata, tiene el escudo papal. O sea, me ha hecho trabajar bastante.
0: ¿Esto va a ser en la misa de acá de Palermo?
1: Creo que va a ser en la misa de la UCA. Todavía yo no tengo la...
0: No sabes.
1: No, lo he hecho. Me pidieron el sillón, me pidieron el cáliz, la patena.
0: Está bien. No es el primer cáliz que haces para un papa vos, ¿no?
1: No, el primero lo hice para Pío XII, era un pibito.
0: Mirá. ¿Y qué patrón usaste para hacer este cáliz para este papa, Juan Carlos?
1: No, un cáliz simple, de líneas simples, para que después lo puedan seguir usando, porque el primer cáliz que hicimos, o sea, que lo hizo papá, yo lo ayudé, fue hace como 60 años, era tan lujoso que nadie lo quería usar. Incluso para no sacarlo, porque si lo robaba, bueno, todo era toda una responsabilidad. Así que preferí hacer un cáliz más gauchito, más criollito, bien bonito, con unos símbolos importantes que el Papa siempre habla de ellos, que son las tres virtudes teologales: fe, esperanza y caridad. Y bueno, creo que va a ser mejor que sea sencillito, así lo usan mucho.
0: Hay un trascendido que dice que está hecho con material de restos de guerra. ¿Esto es así?
1: Sí, sí, señor. Pero vos estás bien informado, sabés casi más que yo.
0: No, bueno, pero efectivamente leí la información, me despertó la curiosidad por la amistad que te tengo y la admiración que te tengo, es por eso que me pareció oportuno.
1: Nos conocemos hace más de 10 años.
0: Tener esta información. Y además yo sinceramente te agradezco que en algún momento a mí como a tantos hayas invitado a dar un cincelazo a los bastones de mando de los presidentes argentinos, como para dar una señal de que muchos argentinos estaban acompañando con el mejor destino ese bastón, y además con las mejores intenciones de que hicieran un buen gobierno. Así que eso yo también te lo agradezco, porque esta es una idea tuya que has llevado adelante, Juan Carlos, durante tanto tiempo.
1: Lo que pasa es que yo empecé a usar cuando hice el bastón del presidente Alfonsín, bueno, y otros tantos, material de la guerra de Malvinas. Después me trajeron material de la guerra civil española, familiares que yo tenía en España, después me trajeron de la Segunda Guerra Mundial, y hoy tengo una cantidad de material que nosotros llamamos bronce de la paz.
0: Ah, mira.
1: Porque transformamos lo que son vainas que sirvieron para disparar en su momento proyectiles. Hoy lo tenemos preparado en chapas que usamos para hacer rosas, los pétalos de las rosas, las hojas. Y es en material de paz, son rosas de la paz las que hacemos. Y esto ya es famoso en todo el mundo, porque me lo piden de Estados Unidos, me piden de Europa, mira, de acá, de muchos países de América.
0: Está bien, está bien. ¿El cáliz ya y la patina están absolutamente terminados, Juan Carlos?
1: El cáliz en este momento se lo está llevando un amigo al colegio de su hija mañana. para que trabajen, bueno, todas las compañeras y compañeros del colegio, los maestros, sí, sí.
0: Uh-huh. Y la patena también.
1: Y la patena también, sí, sí, ah, las dos cosas.
0: Está bien, bueno, te ha llevado bastante tiempo, mucha dedicación personal. ¿Cuántas horas por día has trabajado en este trabajo de orfebrería?
1: Bueno, yo habitualmente trabajo de las 6 de la mañana hasta la hora de cenar, con algún descansito así. No descanso, sino cambiar de tareas como para que no se haga tan pesado.
0: Hay que ser muy preciso en cada uno de los golpes que das.
1: Sí, porque si golpeas mal lo puedes agujerear.
0: Ah, mira.
1: Esa es la. Estoy acá enfrente con un amigo que se está llevando ahora el cáliz y la patena al colegio de su hija mañana.
0: Sí.
1: Entonces le estaba explicando que no vayan a pinchar el cáliz, no hagan un agujero.
0: Está bien. Bueno, Juanca, te agradezco sinceramente estos minutitos, te mando un gran abrazo, mi admiración de siempre. Y nada, simplemente que sea efectivamente una hermosísima pieza que se vaya con el Papa León XIV ahora cuando venga en el mes de noviembre. Te mando un gran, gran abrazo y mi admiración de siempre.
1: Igualmente, siempre recuerdo tu afecto, tu amistad, y es muy bonito contar con ese capital.
0: Bueno, para mí también. Un abrazo muy grande, amigo.
1: Un abrazo. Chao, chao.
0: Juan Carlos Pallarols, el reconocido orfebre que ha estado trabajando, como lo acaba de decir, hace un tiempito atrás en este cáliz que va a ser precisamente para el Papa León XIV en su paso por Argentina.
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0: He recibido un libro que cuenta las historias y testimonios realmente desgarradores de lo que fue hace 3 años, el 7 de octubre, el ataque de Hamás. Lamento profundamente, teníamos previsto, imaginado hablar con el autor del libro, cosa que haremos seguramente en los próximos días, inclusive cuando se presente el libro aquí, y lamentablemente por razones de coordinación no hemos podido concretar esta nota, pero en el aniversario no nos pasa absolutamente inadvertido. La conmoción del mundo hace 3 años, el día 7 de octubre, cuando no se entendía muy bien qué es lo que había sucedido, y después, obviamente, vinimos a cuenta de lo que había sucedido, de la masacre que había pasado allí, 1.200 y pico de muertos el 7 de octubre, y obviamente también la cantidad de secuestrados que finalmente con el tiempo algunos de ellos fueron liberados, y el cautiverio fue algo que sin duda alguna estremeció al mundo. Así que no pase inadvertido este día 7 de octubre, cargado de historia, hace 3 años, cuando temblaba el mundo, se horrorizaba el mundo por aquel momento en que Hamás había atacado en un festival de música que había sucedido, que estaba sucediendo precisamente en territorio israelí, y que luego, obviamente, desembarcó en los kibbutz y en la invasión a los propios hogares de los israelíes. Fue un 7 de octubre, una fecha que obviamente es muy cara, no solo para el pueblo judío, sino para la humanidad toda, por todo lo que ha pasado en aquel lugar. Vamos por el panorama de las 6 de la tarde.
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otra vez está lloviendo en Buenos Aires a las 18 horas, un minuto. Cielo cubierto, lluvia débil. La buena noticia es que ya no rige la alerta naranja del Servicio Meteorológico Nacional. Temperatura en Buenos Aires 19 grados, 3 décimas.

0: Milei prepara las valijas, tendrá viaje a Estados Unidos y España. Hoy el presidente volvió a atacar a Lula. El mandatario dijo en redes sociales que su homólogo brasileño es un ladrón. Ahora los detalles de los próximos viajes de Milei con el acreditado en Casa Rosada.
1: Milei prepara una batería de viajes internacionales y estará en Estados Unidos, donde efectuará otro respaldo a Trump a días de la elección de medio término norteamericana. El presidente partirá en rumbo a Washington el próximo martes, donde participará de una gala hispánica donde se verá con líderes de derecha. Se espera que también se reúna con Eduardo Bolsonaro en un gesto hacia su hermano Flavio, candidato a presidente en Brasil y ganador de la primera vuelta. En tanto que el 19 de octubre, Milei hará otro viaje a Madrid, España, para respaldar la candidatura de Santiago Abascal del partido Vox. Desde Casa de Gobierno, Rodrigo Jorge, Panorama de Mitre, informa primero.
0: A metros de Casa de Gobierno, en Plaza de Mayo, hoy manifestaron rectores de universidades. Renovaron el reclamo por financiamiento. El titular del Consejo Interuniversitario, Franco Bartolacci, afirmó:
2: lo de hoy es manifestarnos públicamente para volver a reclamar el cumplimiento de la ley, algo que debería ser obvio y razonable en cualquier país del mundo, y convocar al próximo 15 de octubre a la manifestación que está prevista en Plaza del Congreso, en Buenos Aires y en todo el país donde hay universidades, para que nos acompañe. Necesitamos que sea lo más masiva que hayamos conocido y que eso nos permita encontrar respuestas.
0: Por otra parte, también hubo una manifestación de estudiantes que se metieron en la Secretaría de Educación también para pedir que se cumpla con la ley de financiamiento. Hubo recuperación de la industria y la construcción. El INDEC informó que la producción manufacturera registró una mejora mensual de 1,9%, mientras que la actividad de la construcción repuntó 0,4% en agosto con respecto a julio. Hoy se terminó el efecto de elecciones de Brasil. El riesgo país volvió a subir, quedó en 586 puntos básicos. El jefe de gobierno porteño presentó el nuevo código contravencional. Jorge Macri dio detalles.
3: Al delincuente menor de edad que rompe la ley sabiendo que no va a tener consecuencias. Al que acosa, sigue o acecha a una persona en la calle. Al estafador que se hace pasar por un banco para engañar a alguien y robarle sus datos. Al puntero que financia agrupaciones violentas. Al delincuente que lleva una bomba molotov a una manifestación. A todos ellos, bajo mi gestión, se les terminó la impunidad. No hay ciudad para los porteños de bien si el Estado se arrodilla frente a las mafias y los violentos. Con este nuevo código que presentamos, endurecemos las penas, agravamos la reincidencia y hacemos que el que rompe la ley pague las consecuencias de sus actos.
0: Murió Piero, el cantante y compositor, tenía 81 años. Entre sus canciones se destacó Mi viejo, Para el pueblo, Lo que es del pueblo, Que se vayan ellos, Manso y tranquilo, y decenas de canciones más. Su compañero de composición fue José Cherkasky. Sus temas eran firmados como Piero José. Piero había nacido en Italia, en Gallipoli. Su nombre era Piero Antonio Franco de Benedictis. Tenía ciudadanía italiana, colombiana, donde era amado en ese país, y argentina. También fue actor de cine. Se lo recuerda por interpretar al cura Raúl en la película de Luis Sandrini, El profesor patagónico. Piero murió en el hospital italiano, rodeado de su familia. Conmoción en España. Murió Mari Carmen, la mujer de 87 años que fue echada a la calle en el departamento que alquilaba. La anciana murió en un hospital de Madrid 2 semanas después de haber sido desalojada de la vivienda en la que residió durante 70 años. Ese caso desató una fuerte ola de indignación ciudadana e impulsó manifestaciones en reclamo de normativas de protección a los inquilinos, y eso llevó al presidente Pedro Sánchez a convocar a elecciones anticipadas. Fútbol, el último posteo de Leo Messi como jugador de la selección argentina. El capitán expresó: ayer fue mi último partido. Ya extraño vestir la celeste y blanca. Sé que estoy tomando la decisión correcta. Fue un camino increíble, lleno de alegrías, también de algunas tristezas, pero tengo claro que valió la pena cada paso que di. Messi agrega, me quedaron muchas cosas por decirme, es imposible expresar todo lo que siento en unas palabras o en un posteo. Este viaje habría sido imposible sin mi familia, que siempre estuvo a mi lado y me bancó, sobre todo en los momentos difíciles, cuando más lo necesitaba. Por otra parte, Messi señala, también fueron imprescindibles mis amigos, todos los compañeros y técnicos que tuve junto con sus cuerpos técnicos. No quiero olvidarme del Diego, que puso a nuestro país donde se merecía estar y que, como siempre digo, sé que nos ayudó estando acá con nosotros y también desde el cielo en cada paso que dimos. Gracias a los clubes en los que jugué, dice Messi, por respetar siempre mis sentimientos y permitirme dedicarme a mi país cuando tocaba ponernos la camiseta de la selección. Y por supuesto, gracias a Dios. Sin su guía y su voluntad ni siquiera estaríamos soñando con haber llegado hasta acá. Soy un agradecido, los quiero mucho, los voy a extrañar y siempre voy a darle las gracias de haber estado a nuestro lado.

0: Fernando Martínez, buenas tardes.
1: Buenas tardes, advertimos de un accidente en la Panamericana, ocurrió en el kilómetro 27 y medio, sentido al norte, chocaron un auto y un camión, están sobre el carril lento, esto está provocando demoras en ambas manos. Al oeste, totalmente colapsado el tránsito desde Benito Moreno a partir de Parque Avellaneda y hasta el Hospital Posadas, esto complica también el ingreso al oeste desde la Avenida General Paz. Atención usuarios del tren, el Sarmiento funciona con demora.
0: Cielo cubierto con lluvia débil en Buenos Aires. Todavía hay probabilidad de tormentas, pero atención, ya no rige la alerta naranja para la ciudad de Buenos Aires. Así lo determinaron los técnicos y licenciados en meteorología universitarios que están en el Servicio Meteorológico Nacional de Villa Ortúzar. La temperatura ahora 19 grados 3 décimas, humedad 94%.
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4: Atento Córdoba, porque voy a recordar un hombre que tiene que ver con Córdoba desde todo punto de vista. Es el Chango Rodríguez, José Ignacio el Chango Rodríguez, cordobés de nacimiento, pero pasó su infancia y adolescencia entre Córdoba y La Rioja, donde vivía su madre. De joven empezó a viajar por el norte argentino, pero fue en el barrio Alberdi de Córdoba, un típico lugar de estudiantes, donde se animó a cantar en las peñas de los años 60, pintando con sus canciones de la ciudad y sus costumbres. Bueno, el Chango tiene páginas notables de Simoca o Luna Cautiva, esa samba que escribió mientras estaba en la cárcel, acusado de matar a una persona. Pero no fue la única canción que compuso mientras estuvo preso. La otra fue Samba de Alberdi, precisamente. Una canción que fue estrenada por Horacio Guaraní tras visitar al Chango Rodríguez en el penal de San Martín, donde permaneció 4 años detenido. El 7 de octubre del 75, precisamente en Alberdi, su barrio de siempre, falleció el Chango Rodríguez. Tenía 61 años. Horacio Guaraní canta en su memoria la Samba de Alberdi.

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0: Regina hablaba de el impacto que fue el 7 de octubre en Israel y el dolor que todavía sigue aquí en nosotros. Y hablando de dolor, me ha llegado un libro de una señora Karina Longo, que es una psicóloga que ha escrito un libro precisamente hablando del dolor. Es una astróloga profesional, coach ontológica, certificada y consultora de programación neurolingüística. Habitar el dolor para sanar, dice Karina Longo, y efectivamente habla de que sanar no es dejar de sentir, es aprender a habitar lo que somos con amor, conciencia y verdad. Y el libro es, parece muy interesante. El libro recorre vivencias personales y la mirada de algunos especialistas de distintas disciplinas, medicina clínica, astrología, entre otras, ¿no? Y el libro, además de su texto, contiene material visual al que se puede acceder en varios capítulos desde un código QR. El libro se llama Habitar el dolor para sanar. Se pueden conseguir ejemplares a través de karinalongo.com.ar, que es obviamente su sitio en internet. Bueno, siempre estos libros son de enorme utilidad, no solo para hojearnos, sino para meterse en sus páginas y encontrar alguna conclusión cuando uno tiene efectivamente algún dolor, y la mejor manera es conocerlo y obviamente habitarlo para efectivamente comenzar a sanarlo. 6:15 en la República Argentina.
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0: La señora Canosa le aporta lo suyo ahora a las 6:16.
2: Y le aporto música porque ayer también en el estadio de River hubo una invitada muy especial para un evento muy especial que fue ni más ni menos que Tini. Llegó acompañada por un grupo de personas, por supuesto con seguridad, con una amiga, la acompañaron hasta el ascensor, subió al tercer piso donde estaba.
0: No cantó Tini.
2: No cantó, ni Lali tampoco. Bueno, ahí estaba Tini, por supuesto acompañando a Rodrigo de Paul en la despedida a Messi en el día de ayer. Sigue, por supuesto, con la gira de Futura, y lo que se supo, que ya sabemos que ella se casa el 19 de diciembre, que como la familia, o en realidad el padre, la madre, el hermano, no están invitados, tienen planeado hacer un viaje a Japón el día 15 de diciembre para estar lo más lejos posible.
0: ¿Quién no están invitados?
2: Los padres.
0: ¿De Tini?
2: Sí, no están invitados a la boda y el hermano. Al menos hasta el día de hoy no están invitados. Y bueno, con todo este tema que se generó con la auditoría y todo lo que se ha hecho en
0: Está hablando de Tini, yo pensé en Lali, mirá que
2: tonto. No, estoy hablando de Tini.
0: Claro.
2: Y aparentemente, bueno, ella tiene un buen vínculo con su abuela, había pedido que su abuela esté presente, que la acompañe. Bueno, parece que la abuela tampoco, pues bueno, es como decir, no sé si está del lado de los padres, pero es una situación bastante complicada a la hora de elegir. Bueno, Tini, que sigue más enamorada que nunca con De Paul, y esta vez cada vez más cerca de la fecha de la boda.
0: ¿De Paul es uno de los últimos partidos de la selección o sentís que tiene más tiempo?
3: Es una
0: pregunta imposible de resolver ahora.
3: No, pero es una buena pregunta. Por lo pronto no lo citó Scaloni para la convocatoria general, solo lo hizo para los partidos. Digamos, tuvo un tratamiento más parecido al de Otamendi que al de Gianluca Prestiani, por ejemplo. Ahí, mira, el próximo, te lo voy a decir
0: ahora,
3: exactamente.
0: Jugó bastante ayer.
3: Sí, jugó bastante y se nota que tiene una relación distinta con Messi. Messi le marcaba cosas que a los demás no. Del 9 al 19 de noviembre, Argentina vuelve a tener fecha FIFA por delante. Obviamente, todavía no se sabe contra quién ni dónde. No van a esperar ustedes que esto ya esté organizado. Se prevé que sea en el extranjero. Se cree que se va a jugar dos veces en el extranjero. Algunos dicen que puede ser la gira asiática que había quedado postergada. Esa va a ser una buena oportunidad para ver en qué lugar está De Paul. Además, como decía Ale, va a ser muy cerca de su casamiento, con lo cual habrá que ver si Scaloni decide llamarlo o no.
4: A mí me da la sensación de que si no va a un fútbol competitivo no va a tener más lugar en la selección. Pero porque está claro que él le bajó el rendimiento jugar en un fútbol tan poco competitivo. No a Messi, porque es un superhumano. Pero cualquier común, te vas a un fútbol que no es tan competitivo, te baja el nivel, te baja. Dicho esto, ese momento de que venga Racing. Sí, ¿no? Es el momento de que venga Racing. Pero obviamente, como hizo Paredes, que viene en plenitud, se va a casar. ¿Tini vive acá en Argentina? Mix,
2: Miami.
4: Mixea.
2: Sí, va y viene. Pero
4: si viene Miami, sonamos. Pero si viene un tiempo en Argentina. Si viene Miami, sonamos, Fer, ya te lo digo.
3: Bueno, pero
4: si ella vive un tiempo en Argentina, es momento de que venga a jugar a Racing. Como hizo Paredes, que vino en plenitud, él levantó el nivel Boca, da un espíritu, levanta el ánimo, vende más camiseta, tenés más socios, todo.
2: Tiene casa en Ordenta también.
3: Paredes porque es más joven.
4: Por la edad, digo. Pero Otamendi también.
3: Otamendi, Acuña, Montiel están en River. Di María está jugando en Rosario Central.
4: Que venga,
3: claro. Después bueno, podría venir también.
2: ¿Sabés qué te quiero preguntar? Porque quien subió 5 fotos acompañado con Messi fue Mauri Icardi. Tiene aproximadamente ya casi 10.000 comentarios. Impresionante la cantidad de comentarios de la gente. Subió 5 fotos, obviamente, dentro de la cancha, ¿no? En distintas etapas.
5: Ah, estaba en la cancha de Icardi.
2: No. Subió, las 5 fotos que subió son en el campo de juego, digo, de algunas etapas de él de su vida. No sé cuál es el vínculo hoy por hoy.
3: Bueno, acordate, fueron compañeros en Francia, digamos. Icardi, la verdad, hay que decirlo, Icardi era una figura del PSG cuando Messi llegó. Después, bueno, se terminó yendo.
5: Yo a esa cosa le he perdido medio el rastro, ¿no?
3: Bueno, por lo menos, al final, tanto que hemos hablado durante el receso, se quedó sin club.
5: Claro.
2: Bueno, por lo menos lo vemos en una foto tomando mate.
5: Es un jugador desactivado.
3: Hoy podríamos, si él aceptara la oferta, podríamos comprarlo. Vos podrías comprarlo para el club de San Pedro, por ejemplo.
2: Ah, mira. Aceptaría.
3: Mejor perderlo que encontrarlo igual.
2: No creo que puedan pagarle un caché para que la China gaste el jumping.
5: No creo, en el estadio municipal no se va a sentir del todo cómodo.
3: Eso.
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5: Bueno, quería decir algo yo con respecto a la selección, y quería decir algo con respecto a De Paul, y quería decir algo con respecto a Nico Paz. Con respecto a De Paul, me parece a mí que también la desactivación de Messi puede conspirar contra su continuidad, porque me parece que era un hombre tan cercano a Messi que la selección necesitaba que a lo mejor estuviese como amigo también de Paul en ese lugar. Y lo de Nico Paz, ayer Nico Paz hizo un gol a lo Messi.
4: Sí.
5: De zurda, del otro lugar, un gol a lo Messi. Me parece que tiene todos las fichas como para que efectivamente herede la 10, ¿no?
3: Los de adentro, los del grupo, los compañeros, dan la impresión de que ya dieron su veredicto de que Nico Paz cargue con la camiseta número 10. Esto por lo que uno lee, por las cosas que le comentan. Le preguntaron el otro día al Dibu y él dio a entender como que sí, como que ellos apoyaban que sea el 10. Y además, fíjate que ayer o antes de ayer, que escuchábamos un audio de Nico Paz contar una anécdota con Messi, él decía, yo le decía a mi papá y hacía cuentas a ver si yo iba a llegar a jugar en la selección antes de que Messi se vaya. Y fíjate que ayer Messi se va y hace un gol, le da una asistencia a Otamendi, el otro que se iba, y la otra asistencia se le da a Nico Paz, el que va a heredar su camiseta. Parece escrito por un guionista
5: de cine, ¿no?
3: Parece armado en serio, a propósito. Así que Nico Paz ya puede decir, a mí Messi me dio un pase gol, aunque el gol lo hizo solo Nico Paz. Pero
5: viste que hay una cámara que toma el gol, hay una cámara que toma el gol de atrás.
4: La comba que toma ese gol.
5: ¿Viste? Viste que parece que la pelota se va a ir afuera.
4: Sí. La pelota da un giro que no se puede entender.
3: Vos el otro día decías la reminiscencia con el número de camiseta.
5: Sí.
3: El Nico 18, me decía, ¿no? Hoy el cabello largo. Incluso, mirá lo que te voy a decir, el hecho de ser poco conocido para el futbolero argentino. Con Messi pasaba eso al principio. Claro. Messi nunca había jugado aquí, más allá de chico en Newell's.
5: Sí.
3: Nico Paz ni siquiera eso, pero digo, es un jugador que vamos descubriendo.
5: Está bien.
3: Y tiene mucha reminiscencia.
5: Te hago una pregunta, Juan. Senesi no fue convocado en esta oportunidad, ¿no?
3: Estuvo invitado, yo lo vi, pero no estuvo para... No jugó directamente.
5: No jugó. Porque me dijeron... Él está de novio con una chica inglesa.
3: Sí.
5: Y me dijeron que la...
3: No sé si es danesa. Ahora podemos chequearlo. O inglesa, pero sí.
5: No, creo que era inglesa.
3: Okay. Él jugó mucho tiempo en Inglaterra.
5: No, claro. Jugando, de hecho, pero, perdón. Creo inclusive que la chica era jugadora, no sé si
3: de hockey, de fútbol femenino,
5: de un equipo femenino.
3: Confirmo que es inglesa, como vos decís, o sea, no vale mi aclaración, y es futbolista.
5: Ah, es futbolista, exactamente.
3: El nombre Kelsey Rose Broyers.
5: Exactamente, ahora que hubo el video cuando a él le anuncian que juega en la selección,
3: sí,
5: que tuvieron el festejo los dos, que se llevó, el tipo dijo, ahora vamos a festejar. Y bueno, y nada, simplemente creo que está teniendo problemas en su equipo por haber ella participado del Mundial e inclusive alentando por su novio.
3: Sí. Vi un recorte en un portal. Bueno, además, esto, pobrecita, no es culpa de ella y tampoco es Nessi. Justo se, digamos, levantó la temperatura en el tema Inglaterra-Argentina en el Mundial. Y,
5: bueno, sí, y a eso quería llegar.
3: Quedó atrapada.
5: Ayer se mostró la bandera auténtica.
3: La original.
5: La original, que la pusieron en el piso mientras el ex combatiente cantaba el himno, que lo cantó
3: Fabio
5: muy
3: Santana,
5: bien.
3: Fabio Santana, sí.
5: Lo cantó muy bien por otra canción. Yo no sé si es cantante profesional.
3: Sí.
5: Pero, ¿ah, sí?
3: Sí, él es cantante lírico.
5: Sí. Bueno, y lo cantó realmente muy bien. Pero yo digo, la importancia del fútbol, a propósito de lo que decía Macri, la importancia del fútbol, en este caso para nosotros, el caso Malvinas, porque si hubo un ingrediente que movió otra vez las aguas, el conflicto con Malvinas, fue la bandera.
4: Sí, claro.
5: La bandera que colocaron los muchachos en el campo de juego.
4: Sí.
5: Después vino lo de Trump, pero corrió por otro andarivel. Pero la bandera avivó.
4: Fue el primer gran movimiento.
5: El primer gran movimiento. Increíble.
4: Incluso que vino desde ahí, después lo retomó el gobierno. Si vos te acordás, en la previa de ese partido, incluso Alejandra Montoliva, el ministro de Seguridad, había dicho, bueno, no hay que entrar con nada, que hay que ser muy prudente, como que casi había ninguneado algún gesto vinculado a Malvinas. Después el gobierno lo tomó, digamos, lo aprovechó, lo termina levantando con algún tipo de rédito. Pero sí, es así.
5: Efectivamente.
2: ¿Decías? No, que acabo de ver el Instagram de Antonella Rocuso, justamente, que hizo un posteo hace 2 horas con un carrete de fotos, y dice exactamente así: hay noches que explican una vida entera, y anoche fue una de esas. Qué hermoso fue verte rodeado de tanto cariño, de tanta gente agradeciéndote y devolviéndote todo lo que vos le diste durante tantos años. Ese amor te lo ganaste, lo construiste con tu forma de ser, con tu humildad, con tu compromiso y con el corazón que dejaste siempre por esta camiseta. Qué orgullo haber recorrido este camino a tu lado, y qué emoción verte cerrar una etapa tan enorme de tu vida de esta manera. Gracias por enseñarnos tanto, te amamos, lo arroba a Leo Messi, siempre con vos, y la banderita argentina y los corazones.
5: Esa chica ha tenido mucho que ver.
2: Sí.
5: Mucho que ver con la estabilidad emocional de ese pibe. Claro, mucho que ver. Sí. Bueno, Nico, cerremos algo antes de irnos a los anuncios.
4: Y te voy a aprovechar lo que hablábamos recién de Malvinas, porque hoy en el Congreso se está discutiendo el tema de Malvinas en un plenario de comisiones, y fue la secretaria de Legal y Técnica, se llama María Ibarzábal López, a dar explicaciones. Obviamente se está en la búsqueda de un dictamen. Acá pasan dos cuestiones. Hay un sector de la oposición que quiere dividir el proyecto de ley. El proyecto de ley tiene todo un plano, que es la primer parte, que habla de las sanciones para las empresas o diferentes tipos de sanciones para quienes operen en territorio que está en disputa por la soberanía. Y después tiene otros puntos donde se agregan diferentes cosas. De hecho, se habla de la creación de un Consejo Nacional de Soberanía y de Seguridad Nacional, que la oposición le está poniendo algunos tipos de cuestionamiento. Entonces dicen, separemos la ley, votemos todo lo que tiene que ver con la sesión y después vemos la otra parte. Hoy el gobierno, en voz de María Ibarzábal, dijo que no van a separar el proyecto. Lo que propusieron es crear en todo caso una comisión bicameral para que controle a este Consejo de Seguridad Nacional, que es el que va de alguna manera controlar estas cuestiones que tienen que ver con las sanciones a Malvinas. Así que bueno, hay un clima de diferencias todavía en el proyecto, que tiene consenso, hay que decirlo. La primera parte es la que más tiene consenso, hay dudas con la otra, pero bueno, un paso más hacia el dictamen que espera el gobierno pueda obviamente votarse antes de fin de año.
5: Muy bien.
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6: 18 horas 32 minutos, cielo cubierto, ahora lluvia débil en Buenos Aires, temperatura 18 grados 7 décimas. Algodonera Avellaneda quedó al borde de la quiebra. La empresa textil pertenece al grupo Vicentín y no recibió ofertas comerciales durante la etapa de concurso de acreedores. El expediente fue tramitado en la justicia de Santa Fe, que registra esa empresa una deuda con el Banco Nación de más de 260 millones de dólares. La compañía mantiene operativas sus instalaciones a capacidad parcial mediante servicios a terceros para costear el pago de salarios. Representantes del sector textil aguardan la resolución judicial. El juez de la causa deberá definir la declaración de quiebra formal para la planta que emplea a 350 personas.
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7: Ya queda libre la Panamericana tras el accidente del kilómetro 27, sentido al norte, pero todavía muy cargada. Ambas manos están complicadas en las zonas de Don Torcuato y de General Pacheco. También al oeste, mucha demora en la autopista Perito Moreno hasta el Hospital Posadas. Reiteramos General Paz también con retrasos en dirección al Riachuelo hasta Mataderos, los cruces de los puentes de la zona sur. Muy cargada la autopista Buenos Aires-La Plata. Manejar con mucha precaución porque las condiciones climáticas están afectando la visibilidad. En la ciudad, tener en cuenta que en el puente de la avenida San Martín, mano a General Paz, hay un micro que está balizado con desperfectos técnicos.
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6: La buena noticia es que ya no rige alerta meteorológico para la ciudad de Buenos Aires. La mala es que seguirán las tormentas en lo que resta de hoy miércoles en Capital Federal y alrededores. Para mañana, lluvias aisladas en la madrugada, después cielo nublado durante casi todo el día. Mañana, una temperatura mínima pronosticada en 14 grados, la máxima podría alcanzar los 18 grados. Para el viernes, cielo otra vez nublado, un día gris, 13 de mínima, 17 de máxima. Sábado y domingo con mejoras en el tiempo. A las 18 horas 34 minutos, temperatura en Buenos Aires 18 grados 7 décimas, lluvia débil, humedad 94%.
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3: Martín Esteman, te escuchamos. Buenas tardes.
4: ¿Cómo estás, Fernando? Buenas tardes para vos, buenas tardes para todos. Un breve repaso de lo que deja este día. Mercado agroganadero de Cañuela, 7.997 animales. Bueno, las precipitaciones, las lluvias y el feriado del próximo fin de semana influyeron con esta oferta en el día de hoy. Demanda interesada, la vaca se tranquilizó bastante con 100 pesos menos respecto a las últimas jornadas. Mientras tanto, en Chicago, números rojos para la soja, también se tranquilizó la soja, cayó $3, $476 la posición noviembre. Los cereales también casi al unísono, maíz $2 para abajo, trigo $6. Ayer tuvo una suba importante la soja porque se ralentizó la cosecha norteamericana y todo el mundo está mirando la calidad, pero hoy el mercado se relajó. En Rosario, 560 mil pesos por tonelada. Por lo demás, bueno, jornada con inestabilidad en gran parte del área agrícola. Todos están mirando los pluviómetros, centro oeste de Córdoba, sur de Santa Fe, gran cantidad de agua caída. De hecho, se amplió el pronóstico de inestabilidad para esa parte del país. Provincia de Buenos Aires también tuvo muchos milímetros, así que habrá que ver en qué termina esta situación. Todo indica que desde el sector oeste, este hacia el noreste, se está trasladando la inestabilidad. Por otro lado, dictamen favorable en la Comisión de Agricultura y Legislación Penal en la Cámara Baja, en diputados, al incluir el vandalismo rural al Código Penal. Recordemos que hoy ingresar a un campo, ingresar a establecimientos rurales con alambrado, con tranquera, es solo una contravención. Cuando se apruebe esta iniciativa, será delito. Penas que van de 2 años a 8 años de prisión. El autor es Martín Adorjaín, el diputado pampeano, que además es presidente de la Comisión de Agricultura. A propósito de esto, Carvap en la tarde de hoy convocó a todos los legisladores de Buenos Aires y La Pampa para analizar este proyecto. Respetamos las diferencias políticas, pero hay cuestiones que deben construirse como política de Estado, dijo la entidad en un comunicado. Gracias, Fernando. Nos reencontramos mañana.
3: Gracias. Hasta mañana, Martín.
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5: La temperatura en este momento 18 grados 7 décimas, el cielo está cubierto con lluvia débil, 94% la humedad. El pronóstico para mañana jueves, mínima 14, máxima 18. Las lluvias se van a extender pero hasta la madrugada del día de mañana. Ya por la mañana, tarde y la noche va a estar parcialmente nublado y así se va a mantener todo el día.
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3: Un toquecito suyo, Canosa.
6: Bueno, tengo las 10 obras más vistas de la cartelera porteña, las vi todas y por algo están en este listado. Empiezo con la primera, Desde el Jardín en primer lugar, Chanta ocupa el segundo lugar.
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0: la tarde y 45 minutos, efectivamente está lloviendo, pero hay una movilización en el Palacio Pizurno y está Jorge Moura para contarnos por qué.
1: ¿Qué tal, Fernando? Muy buenas tardes. Así es, aquí estamos en el pasaje Pizurno, en el Palacio Sarmiento, donde se está llevando a cabo esta toma, por ahora pacífica, de distintos centros de estudiantes de la Universidad de Buenos Aires, en el marco de este pedido de aplicación del financiamiento universitario. Recordarás toda la puja que se dio en el Congreso, las distintas aprobaciones, también la situación judicial, la última que se dio a conocer en las últimas horas, esta medida que, bueno, habilita o por lo menos le da luz verde para que el gobierno empiece a inyectar el dinero, empiece a aplicar la ley de financiamiento universitario. Hoy justamente estuvimos cubriendo en la actividad que se llevó a cabo en el Cabildo con los rectores universitarios del CIN, visibilizando este escenario y con el llamamiento a la movilización para el próximo 15 de octubre al Congreso de la Nación, donde se va a estar llevando a cabo un acto. Pero hace aproximadamente una hora, un grupo de estudiantes estaba llevando a cabo una acción en las puertas del Palacio Sarmiento, pero ingresaron, están tomando por lo menos el hall central de manera pacífica, y estoy justamente con Valentina Bar Larralde. Ella es presidenta del Centro de Estudiantes de Filosofía y Letras de la UBA. Valentina, ¿por qué tomar el Palacio Pizurno y qué es lo que están pidiendo en este momento? ¿Hablar con autoridades? ¿Qué está pasando?
2: Buenas, ¿cómo están? Nosotros estamos acá haciendo una medida pacífica, esperando que nos reciban los funcionarios públicos que son responsables de lo que está pasando en este momento, porque como mencionabas, venimos un proceso muy largo que tiene, por un reclamo por el financiamiento universitario, que tiene un inmenso apoyo social, en el que han pasado fallos judiciales, donde se ha discutido 8 veces en los últimos 2 años en el Congreso de la Nación, y donde vemos los estudiantes al día de hoy que tenemos una ley de financiamiento universitario que no se aplica, y una beca Progresar que sigue congelada desde 2024 en 35.000 pesos. Lo que vemos nosotros es que esta situación no va para más, que ya agotamos todas las instancias, y que estamos acá esperando que nos reciban y que nos den una respuesta de por qué no implementan la ley de financiamiento universitario.
1: Bien, ¿quieren hablar con Torrendel o con funcionarios de segunda línea, pero ser recibido por las autoridades? Lo que estamos viendo en este momento, Fernando, es obviamente la presencia de la Policía Federal, a los chicos sentados, algunos parados, efectivos también en los molinetes, donde habitualmente ingresa el personal, y ya del otro lado, lo que sería el mostrador, también vemos a otro grupo más un poquito más nutrido, algunos parados, algunos sentados. En este momento se encuentra esta situación, pero obviamente con la presencia de efectivos de la policía, no solamente adentro del establecimiento, en la puerta, sino también en las adyacencias a la Secretaría de Educación. Este es el panorama, por lo menos hasta ahora, con una medida por tiempo indefinido. Esto es lo que dicen los chicos.
0: Bueno, ¿significa que de pronto van a pasar la noche allí?
1: ¿Van a pasar la noche?
2: Yo la verdad espero que nos puedan dar una respuesta, que aparezca el Secretario de Educación, que aparezca Alejandro Álvarez, que aparezca Carlos Torrendel, que nos den una respuesta de lo que está pasando.
1: Bueno. Esa es la respuesta, Fernando.
0: Muy bien. Bueno, gracias por la cobertura, Jorge.
1: Muchísimas gracias, Fernando. Buenas tardes.
0: Hasta luego. 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
0: Sabes que leo las crónicas de lo que ha pasado con Krista Pike, esta chica que no pudo ser ejecutada en Tennessee, y realmente parece una película. Ahora las informaciones hablan de que los expertos y su equipo legal, que ahora busca obtener más información sobre su defendida, afirman que la aparente recuperación no tiene precedentes, porque está en un estado de coma pero no tiene precedentes. Otros dicen que no, que ha hablado, que ha tenido alguna conexión, una cosa realmente sorprendente. Un anestesiólogo que asesora al equipo declaró a la BBC que Pai podía comunicarse en forma básica, pero no parecía recordar el intento de ejecución. Se cree que Pike es la única persona que ha sobrevivido a una inyección letal. Bueno, tras comprobarse que Pike no iba a morir, la trasladaron al hospital, donde permaneció inconsciente durante días, mientras el personal médico, escucha esto, le extraía del cuerpo la sustancia química inyectada. Era como que le estaban sacando lo que le habían inoculado, con la intención, obviamente, de ejecutarla. Dicen, un doctor habló, dice que tiene algunos recuerdos de haber estado en el hospital, pero creo que no recuerda nada del intento de ejecución. Te repito que parece una cuestión de ficción, ¿eh?
4: Sí,
0: una cosa realmente increíble. Vamos por los anuncios para no demorarnos, Bruno, dale.
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0: Y el último tuyo, Canosa.
2: Bueno, que More Real tuvo un permiso de la justicia para celebrar en una plaza de colegiales el cumpleaños de los dos años justamente de su chiquito Amadeo. Bueno, le dieron ese permiso, ya está cumpliendo una prisión domiciliaria. Estuvo allí también con su primer hijo, que es mayor, que vive en Córdoba con su papá y con la pareja de su papá. Así que por dos horitas disfrutó a Amadeo y a vuelta a la cucha.
0: La justicia a veces es rara, ¿no? Porque, por ejemplo, Bento, que es un juez que está en Cana, y le han dado ahora permiso para que los fines de semana vaya a su casa.
2: Mira.
0: Y después vuelva a la prisión.
2: Hay que ventilarse.
0: Ay, Dios mío.
3: Si está poder.
0: ¿Qué?
3: El poder.
0: El poder, ¿no? Sí. El señor Tato Yang, que está acá.
3: No, pero
0: no, por favor.
2: Hola, Tato.
0: Te presento porque la gente si no dice, ¿y quién es ese señor? El señor Tato Yang, que está en el banco de espera para entrar ahora a la cancha.
2: Ahora viene el titular.
0: Deportivo anuncia. 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
0: Vamos cerrando el departamento deportivo, Juan.
4: Había quedado una última perlita de esta tarde que fue la foto que Messi subió. Les recomiendo que vayan a verla, les va a llegar igualmente porque todo lo que ha ocurrido con Messi está desparramado y esparcido por todas partes. Es una foto que habla, es una foto de Messi mirando al cielo y él le agrega, no sabes lo que te extrañamos anoche, claramente dedicada a su padre, ¿no?
0: Sí, claro.
4: Lo primero
0: que habló fue del padre.
4: Sí, fue lo primero que dijo al momento de hablar. Así que, bueno, también este recordatorio, este homenaje de Messi para un tipo como Jorge, que, bueno, también fue fundamental para que Messi jugase para Argentina, ¿no? Porque...
0: Claro.
4: Ese arraigo había que sostenerlo, de acuerdo a lo que había sido para Leo, encontrarse con que el país no le pagaba el tratamiento. A veces me detengo y pienso, ¿qué hubiese pasado si hubiésemos visto a Messi jugar para España? Y nos hubiésemos dado cuenta que por no cuidarlo, lo habíamos perdido.
2: Claro.
4: Podría haber pasado, ¿eh?
0: Sí, podría haber pasado.
4: Hoy ¿sabes qué? Y con esto te cierro.
0: No, por favor.
4: En España se viralizó una entrevista que dio Vicente del Bosque, que fue el entrenador campeón de España,
0: sí,
4: el primer mundial, y además muy identificado con el Real Madrid. ¿Sabes lo que dijo? Yo quise que Messi juegue para España.
0: Ah, mirá.
4: Y no me dio bola.
0: Qué bárbaro. Bueno, pero lo que pasa es que él tenía esa generación de jugadores, Iniesta, Xavi, todos ellos, ¿no?
4: Se han ganado 10 mundiales seguidos.
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0: ¿Qué número de la lotería de la vespertina?
1: El sorteo vespertino en la ciudad 2428, que es el cerro, en la provincia el 261, el 61 es la escopeta, en Santa Fe 6441, el cuchillo, y en Córdoba 1677, que son las piernas.
0: Ya que estamos hablando de números, recordemos a esta hora cómo anduvieron los mercados en el día de hoy, porque ayer había euforia y hoy hubo depresión.
1: Y un poco porque ayer el día estuvo bastante bien en cuanto a los mercados y hoy hubo bajas en el Merval, bajas en los bonos, en distintos valores, lo que produjo que suba el riesgo país. Está en 586, entre 590 y 586 puntualmente. El dólar oficial se mantiene, cerró en 1540 pesos y el blue en 1555, pero bueno, veremos mañana qué es lo que pasa, porque muchos dicen que es por el rebote, que ayer estuvo muy bien y hoy se vuelve a estabilizar, entonces vuelve a subir. Veremos mañana qué es lo que pasa.
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0: Bueno, señores, ¿quedó algo, Juancito, en el tintero?
4: No, estamos.
0: ¿Cuándo comienza ahora la fecha?
4: Bueno, ya a partir de mañana empezaremos a meternos en lo nuestro. A partir del viernes comienza la fecha.
3: El viernes juega Boca, ¿no?
4: El viernes juega Boca, claro, porque ya la semana que viene tiene que viajar para... sí, en realidad tiene que jugar primero aquí, pero sí. Ya arranca la fecha el viernes con 4 partidos. A las 6 de la tarde juega Gimnasia, así que Nacho, vas a tener que atarlo a la silla. Y River vuelve a jugar después de años el próximo sábado a las 9:30 de la noche con Estudiantes de Río Cuarto.
0: Bueno, me acaban de informar que a Piero, querido Piero, lo velan en la casa mortuoria de la calle O'Higgins, al 2800, allí en el barrio de Núñez, por allí, sí, desde mañana al mediodía hasta las 8 de la noche, y luego será sepultado en la Recoleta al día correcto, siguiente. Bueno, con esta tristeza nos vamos. También murió Mari Carmen, la mujer que desató la crisis de la vivienda en España, sí, en el día de hoy. Bueno, nos vamos con estas dos fallecidas que obviamente conmueven, y particularmente el de Piero, quien quisimos tanto, un artista tan reconocido.
3: Tan buen tipo, ¿no?
0: Y tan buen tipo, sí, Piero ha sido un buen tipo, y además nunca se cayó nada, y además tuvo un éxito con canciones extraordinarias, y bueno, y además una persona que hemos tratado tanto, que hemos querido tanto también. Claro. Bueno, chicos, gracias, Mariana, hasta mañana.
1: Hasta
0: gracias,
1: mañana,
0: Juancito,
1: chau,
0: gracias,
1: chau.
0: Nico, gracias a Canosa,
1: gracias.
0: Bueno, a la producción, muchísimas gracias. A Martita Lamas, un beso muy particular. Y a Bruno, que ha puesto el programa en el aire de manera impecable, como siempre. Y en realidad, como decía Alberto Migré, que Alberto Migré terminaba todas las novelas,
3: ajá,
0: en los créditos, ¿viste?
3: Sí.
0: Ponía, y a todo Canal 13.
1: Sí.
0: Porque todo Canal 13 siempre está involucrado en una producción. Así que yo voy a hacer lo mismo. A toda Radio Mitre.
3: ¡Qué grande!
0: El señor Tato Ian se queda con ustedes, señores. Buenas tardes.
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8: 19:02, el cielo cubierto, ahora otra vez la lluvia sigue cayendo sobre un asfalto gris aquí en Buenos Aires, la temperatura 18:07. El reclamo de estudiantes para que el gobierno cumpla con la ley de financiamiento universitario. Irrumpieron en el Palacio Pizurno. Allí se encuentra un móvil Mitre.
9: Bajo la condición que desalojen el hall, los estudiantes de la UBA que tomaron el Palacio Pizurno, en minutos el subsecretario de Políticas Universitarias, Alejandro Álvarez, estará recibiendo a dos representantes para escuchar los reclamos en virtud del pedido de cumplimiento del financiamiento universitario. Así lo indicó Sasha Dudweiler, estudiante de computación, en diálogo con Radio Mitre.
10: Bueno, recién después de haber estado una hora negociando con las autoridades, logramos que nos concedan una reunión el subsecretario de Políticas Universitarias, Álvarez, para hablar con dos de nuestros representantes para nada, poder tener la reunión que les estábamos pidiendo.
9: ¿Qué es lo que van a pedirle?
10: Y la idea es poder negociar y hablar un poco de por qué no se está aplicando la ley de financiamiento universitario, de aplicación de las becas Progresar y de todos los costos que venían en ese paquete de la ley que ya fue sancionada hace más de un año. Y nada, poder comenzar un poco sobre por qué no se está aplicando, si ya se ha rectificado por la ley.
9: Desde Recoleta, Jorge Moure, Mitre informa primero.
8: Mañana velarán los restos de Piero. El servicio fúnebre lo realizará la conocida casa velatoria Lázaro Costa. El velatorio se realizará, reiteramos, desde mañana al mediodía y hasta las 20 en la sala Dalí del complejo funerario ubicado en O'Higgins, 2842, barrio de Núñez, a metros de Avenida Congreso. Después los restos serán trasladados al cementerio de la Recoleta al día siguiente, 9 de octubre a las 11:30. Recordemos que Piero murió hoy, tenía 81 años.
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11: Atención automovilistas, hay un accidente en la avenida Cantilo, entre un auto y un camión a la altura del puente La Bruna. El carril derecho está restringido. Otro incidente vial estaba complicando la Panamericana. Sucedió a la altura de Paraná, repito, mano al norte. Sigue muy lenta la General Paz, la autopista Perito Moreno hacia el oeste. Y en cuanto a los servicios, el Sarmiento opera con demora.
12: La lluvia en Buenos Aires sigue con reducción de visibilidad a 7 kilómetros. Es lluvia débil en estos momentos, no rige más el alerta meteorológico. La temperatura 18 grados 7 décimas y la humedad 94%.
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0: de este 7 de octubre del 2026. Bienvenidos todos, abrimos puertas, ventanas y tranqueras al Volviendo a Casa, que estaremos como todos los días de manera habitual entre las 19 y las 21, cerrando la jornada informativa, compartiendo todo lo que ha pasado, intentando anticiparnos a lo que se viene y bueno, y pasándola bien juntos como hacemos siempre. Así que bienvenidos a todos al país en modo miércoles, al país de Lionel Messi, el mejor de todos y para siempre, al país donde todos lloramos como Enzo o Scaloni, al país donde todos insultan al Chiqui Tapia. Bienvenidos al país de Sancor Seguros, ¿eh? Bienvenidos al país sin Piero, al país de los libertarios buscando votos para eliminar las PASO, al país de la ola azul en el continente. Bienvenidos al país de la economía a dos velocidades, al país donde la micro camina hacia una temida recesión. Bienvenidos al país catrasca, al país heroico, al país de los pillos de siempre y de los giles de costumbre. Bienvenidos al país milagroso y catrasca, al país a los tumbos, al país que deseamos, al país que queremos. Bienvenidos al país de nuestro filósofo de cabecera de los miércoles, al país de la noticia escondida de Charlotte. Bienvenidos todos al país, al país, al país más loco del mundo.
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0: Y saludamos a la pandilla. Arranco con nuestra querida Carolita, Carola Gil, aquí presente. Hola, Carolita.
2: Hola, Tato. Hola a todos.
0: El profesor Miguel Winiaski, nuestro querido Michael, que hoy tiene su columna de filosofía. Hola, Michael.
3: Hola, ¿cómo están?
0: El agente Spielman, aquí presente, ¿cómo anda?
4: Gerardo, muy buenas noches. Complicado con la lluvia, pero sé con el helicóptero.
0: Ay, cierto, sí, sí, hay lluvia ahora. Hay algunas alertas rojas en algunas provincias que ya repasaremos. Saludamos al uruguayo, José Aurel Carvajal. ¿Cómo anda, Zuru?
5: Tato, ¿cómo va? Pero mirá que viene el helicóptero con paraguas ahora también.
0: Hay helicóptero con paraguas, sí. Saludamos a nuestro querido Nachito Bulián. Hola, Nachín.
6: Buenas tardes, Tatini y todo el equipo. ¿Cómo estamos?
0: Muy bien, creo que estamos todos todavía atravesados por la despedida de ayer a la noche de Lionel Messi, que creo yo que mostró al mejor argentino posible de toda la humanidad. Yo estoy enamorado, me imagino que ustedes también, de todo lo que representa Messi, lo que es Messi, lo que mostró ayer nos mostró la emoción que hay detrás de ese talento inigualable, y fue realmente una noche hermosa verlo a Enzo Pérez llorando, a Scaloni llorando como dos chicos, a los compañeros emocionados por saludarlo por última vez, a la familia de Lionel, porque ahora viste que es como la familia de todos. Fue realmente extraordinariamente maravilloso, y el papelón de la jornada, por supuesto, que fue el chivo del Chiqui Tapia con Sancor Seguros en medio de la emoción del festejo, con una... Yo cuando lo veía, no sé qué les pasó a ustedes, yo pensé que había un problema en mi televisor, en mi pantalla, que estaba haciendo, que había tocado algo, ¿viste? Cuando uno cree que tocó algo sin querer y que se está viendo algo que no... Porque era tan fuera de lugar. En medio de la emoción y de la celebración apareció un chivo del Chiqui Tapia, de una empresa en el cielo, cuando tendría que... Todo giraba alrededor de la emoción de la despedida de Messi. Fue desopilante la escena, Uru.
5: La verdad que sí. Inesperado, porque además cuando empieza a dibujar, ¿qué es? Es un 10 medio estrafalario que van a...
0: Claro, no, que lo van a convertir en otra cosa.
5: No se entendía, la verdad.
0: Era un chivo.
5: Uno entiende que es un tiempo muy mercantil del deporte y que los sponsors son amos y señores de un montón de cosas, pero ya esto es demasiado.
0: No, fue realmente un papelón. A mí al ratito nomás me empezaron a llegar los memes de...
2: ¿Ratito?
0: Sí.

0: al segundo.
1: Donde
0: aparecía la cara de Scaloni en el cielo. Bueno, la cantidad de cosas que pusieron con una gran creatividad que creo que muestra el error, pero escandaloso, tanto del Chiquitapia como de la empresa que puso la plata para ese chivo, ¿no?
2: Es uno de los sponsors principales de la AFA.
3: ¿De Messi también, José? ¿O solo de la AFA en general? ¿Tenés idea?
2: No sabría decir.
0: ¿De quién?
3: De Messi, porque está el rumor que también era de Messi. Igual no justifica nada, hacen un juego de luces dedicado a Messi en su despedida y lo único que aparece es el logotipo de Sancor Seguros.
0: No, Messi es una cosa grandiosa. No sé, vos, Nachín, que sos bien futbolero. ¿Qué cosa? Es todo tan lindo lo que gira alrededor de Messi. Incluso ese ánimo competitivo que el tipo tiene hasta en el partido. Un partido que era un partido. Sí. La verdad que era un partido que era una mentira.
2: Demasiado bien salió, te voy a decir, ¿eh?
0: Sí.
2: Sí, porque fue más rival que.
4: Para mí, mucho más rival que.
2: Era Faso, pobre que había venido.
0: No, es verdad, pero digo, Messi compitiendo.
2: Sí,
0: es un loco.
2: Quería hacer el gol olímpico que nunca se le dio.
0: Lo
2: que le faltaba era el gol olímpico. En un momento va a buscar un córner y va justamente porque quería rematar a gol olímpico, una que es desde la derecha con el perfil para la comba.
0: Y dio un discurso hermoso, muy sentido.
5: La verdad que fue espectacular.
0: Hoy lo amplió Leo porque se ve que se olvidó de nombrar a Maradona y no sé si a Scaloni. Pero la verdad que fue hermoso lo que dijo.
1: Habló
0: ¿cómo lo dijo?
1: Habló un montón.
0: Leo, me sorprendió. Nosotros
2: estoy hablando mucho porque no me quiero ir, dijo.
0: Nosotros pensamos que no hablaba. Bastante, Leo.
5: Hablé más que en toda mi carrera y la verdad que tiré más frases que sobrecito de azúcar, ¿no? Me parece que en cualquier instante me voy a dedicar al stand-up. La verdad que fue espectacular y bueno, la verdad que en un momento lloré, no paraba de llorar, pero no fue de emoción.
0: ¿Por qué fue?
5: Fue cuando vi el show de drones y me hicieron pateando con la derecha en vez de.
0: Ah, sí, encima salió mal el dibujo. Salió mal el dibujo de Messi. No, eso
3: Messi
0: lo descubrieron
3: diestro,
0: hoy.
3: Descubrieron un Messi diestro en San Carlos.
0: Papelón.
1: Entre eso, el de seguridad que se cayó mientras la Sole cantaba, hay uno que se desploma. Pobre.
0: Che, otra es la Sole, ¿eh? Qué maravilla, qué mujer.
2: Totalmente.
0: La negra Sosa, pero más empática y más cercana. Es una cosa con un dominio, tan hermosa.
2: Con un dominio de situación, de escenario.
0: Oh,
2: porque entra con mucha cancha y lo termina como ablandando y abriéndole la puerta que Messi agarre el micrófono, que obviamente, pero ya le había.
0: Es el Messi se envalentona cuando la ve a ella.
2: La ve con esa seguridad.
0: Exactamente.
2: Mira ese paso que tenía, como diciendo, es tu fiesta, dale. La verdad que.
0: Y me encantó. Y después otra cosa que pasó, que yo tampoco me di cuenta ayer, pero hoy estaba en las redes, les cuento a los que no circulan en el mundo de las redes, que uno de los jugadores le aprovechó y le sacó el poncho.
2: Eso fue. Si hay
0: le cambia. La campera,
2: ¿no? Por el poncho. Y hoy aparece la mamá de Jay en las redes sociales
1: con el poncho
2: de la Sole. ¿Sabes lo que tener el poncho de la Sole el día que cantó la despedida de Messi?
0: Bueno, pero ella diría, yo tengo la campera de la selección el día que se fue Messi.
2: Sí,
0: ganan los dos. La verdad que estuvo vivísimo Jay.
2: Quiero decir esto, hubo mucho intento de mucha cosa y la realidad es que con un poco de música antes, el partido. Y la Sole en el final.
0: Ya estaba.
2: Estaba bien.
0: Era supuesto.
2: Todo lo que hacía falta. Si es la despedida, una despedida futbolística. Es fútbol. Lo que vos querés ver es el partido de fútbol. Y
1: yo hubiese pedido unas pantallas gigantes, ¿no? Como para que la gente pueda ver primeros planos de la cara de Messi, ¿no?
2: Porque hubo fanfest en la.
0: Del otro lado.
1: No, para los que estaban ahí.
2: Para los que estaban ahí.
1: En la cancha.
2: Pero los que estaban ahí estaban con el telefonito.
1: Sí,
0: ya estaban suficientemente atendidos. Los hijos de Messi.
1: Todo lindo.
0: Son increíbles. Es una familia hermosa. La verdad que a mí me llenó de emoción verlo a Messi, verlo contento, verlo. Ya está. Ya dio todo. Y ahora después le voy a pedir al uruguayo que nos cuente. Que viene después, porque es difícil continuar, aunque seguramente lo que cuento él después lo va a ampliar, pero jugadores hay un montón y son buenísimos, pero es el trauma de perder a un líder de 21, 22 años.
2: Marca un cambio de época, no el final de la selección.
0: No, está bien la distinción.
2: Es así. A ver, hay selección para rato.
0: Uh-huh.
2: Que haya selección para rato, dentro de 4 años, si Argentina no es campeón del mundo, no vengan a facturarme la.
0: No, porque tampoco porque nadie. Creo que nadie exactamente eso.
2: Porque ser campeón del mundo es muy difícil.
0: Sí.
2: Costó más de 30 años volver a lograr.
0: Y además, cuentan el azar y bueno, y tantas cosas.
2: Y los rivales, y
0: los rivales, y sí, exactamente. Bueno, vamos a estar hablando de esto, vamos a estar hablando, por supuesto que sí, de la economía, que hoy se conocieron datos, yo voy a decir preocupantes, sí, preocupantes, pero no definitivos, por supuesto, de lo que venimos señalando, de la economía a dos velocidades. Hay sectores como el agro, la minería, la energía, que van bien, pero el resto de la economía va camino a una posible recesión. Digo camino porque hoy se conoció datos de el tercer trimestre del año, ya conocíamos el segundo trimestre del año, y falta el cuarto. ¿Por qué digo falta? Porque la recesión, así entendida, se declara cuando hay tres trimestres consecutivos de caída de la economía. Bueno, por ahora hay dos. Veremos, algunos economistas vaticinan que el tercero ya no va a ser con caída, con lo cual no habrá recesión, pero lo cierto es que, más allá del título y de la categorización, lo que está claro es que seguía habiendo flujo de inversiones y una economía en lo macro que a la que le va bien, pero que todavía nada de esto se está viendo en los bolsillos de la gente común, de la gente de a pie, que está pasándola mal, que está sufriendo este momento de la economía argentina, con el que el gobierno se prepara para encarar un año electoral. El año que viene es un año muy trascendente. Hoy, de hecho, y es uno de los temas del día, viajaron Karina Milei y Santilli a Salta. Están buscando negociar con los gobernadores, con los distintos bloques en las provincias, sobre todo porque necesitan en el Senado. Ustedes saben que los gobernadores tienen menos influencia en Cámara de Diputados y mucha más influencia en la Cámara de Senadores, porque cada provincia tiene tres senadores y los gobernadores tienen mucho peso. En dos de ellos seguro, que son los del partido oficialista, y en algunos casos en los tres.
3: Por ejemplo,
0: les están pidiendo los votos para ver si pueden eliminar las PASO, lo que es una obsesión del oficialismo. Veremos con qué resultado. Hasta ahora pareciera que le va a costar, que le va a costar. Pero bueno, es uno de los temas del día, así que vamos a avanzar también sobre eso. Mañana, después le voy a pedir a la gente Spielman que nos cuente un poco, pero es sin duda uno de los temas del día. Mañana, Michael, se define o se empieza a definir otra vez una privatización importante en la Argentina, la de AISA.
4: Bueno, con toda una historia, ¿no? Definitivamente. Como en toda privatización hay que ver quién está detrás.
0: Bueno, 14 millones de personas son las que usan el servicio de AISA. Ya te digo, los dos grandes consorcios que compiten son el Grupo Rogio, que es un grupo muy conocido de inversiones, de hecho son los que manejan el subte de Buenos Aires, ¿no?
3: Sí, exactamente.
0: Y otro grupo que se llama Rowin S.A., donde si vos mirás los nombres, vas a ver un montón de nombres, algunos desconocidos, hasta que te salta la ficha con Manzano y Vila.
1: ¡No! Ya está, sí. Van a tener todos nuestros servicios.
0: Ah, claro, pues ya tienen varios.
1: Sí, claro.
0: Bueno, vamos a ver, por ahí no ganan, ¿eh?
1: Agua, electricidad y gas, todo.
0: Bueno, Manzano siempre fue un pillo hábil, ¿eh? Vamos a llamarlo así, no creo que se ofenda porque le digamos un pillo hábil, porque siempre se ha jactado un poco de ser el vivo de la clase, y seguramente apuesta a negocios estratégicos, que después le den poder.
4: Hay un tema en las privatizaciones, no solo en esta, pero en la Argentina, y es que no son capitales estrictamente absoluta o excluyentemente privados. Uh-huh. Hay siempre una coproducción con el Estado.
0: Bueno, una, claro.
4: Históricamente, una génesis de los capitales privados en coproducción con el Estado.
0: Bueno, ese fue uno de los grandes problemas históricos de la Argentina, que los que ganaban plata eran los que hacían negocios con el Estado, no los que hacían inversiones privadas, puramente privadas.
4: Puramente privadas. Pasa que el cliente más grande de la Argentina es el Estado. Estado argentino.
0: Bueno, pero eso es lo que tiene que dejar de ocurrir.
4: Ahí está.
0: ¿No? Eso es lo que tiene que dejar de ocurrir. De todos modos, en los servicios públicos, por supuesto que se entiende que tiene que haber un aporte del Estado, porque es el que te da la concesión. Vos no comprás el agua, vos comprás el servicio de distribución de agua.
3: En energía pasa lo mismo. En el sector petrolero en algunos casos también, depende en qué. Y en salud, ni les cuento. En salud, principal proveedor del Estado, claro, es el PAMI, que es el obrero social más grande del país. Entonces, sí, todo lo que es provisión de medicamentos, de insumos, bueno, son licitaciones millonarias, millonarias, uh-huh, que sí o sí aparecen muchas empresas, ¿no? A veces vinculadas con la política.
0: Pero eso, yo insisto, el problema histórico de la Argentina fue que los tipos que, los ricos siempre fueron proveedores del Estado. No, nunca había. Pues por eso la novedad es Galperín. Galperín cambia esa ecuación. Un tipo que vende cosas a particulares. Claro. Servicio individual a Miguel Winiaski, en la casa de Miguel Winiaski.
1: Sí, sí.
0: Porque siempre los ricos fueron, no sé, los Macri, siempre fueron proveedores del
3: Rogio,
0: Estado. Los Rogio,
3: la patria contratista,
0: Roca. Bueno, toda la patria contratista. Claro. Esto ha sido la marca de la Argentina. Ojalá que cambie. Con esto, yo creo que con estas nuevas inversiones algo va a cambiar.
2: Una de las empresas mencionadas, sin otro remedio, porque el más grande es el Estado.
0: Ah, bueno, sí. Bueno, sí.
2: Pero bueno,
0: no, la responsabilidad final es la dirección económica que imprimen los gobiernos, claro, sin duda.
2: Pero la matriz estará cambiando de verdad. Si uno ve los postulantes y que hay nombres que no aparecen.
0: Bueno, para este
2: no
0: tipo de. No, está bien lo que sería la voz. Para este tipo de negocios me parece que no está cambiando. Claro. Claramente no. Por ahí para el negocio minero, para el negocio petrolero, no sé, ahí para el agrario.
2: Pareciera
0: que sí. Pareciera, después está bien lo que señalas vos. Pero más allá de quién sea el acá, porque está Manzano y Vila, que son todos viejos conocidos, viejos, en el caso de Vila, además socio de Massa, bueno, todos ya sabemos quiénes son. Y Manzano entiendo que también. Es gente de la política, gente que a las que les conocimos la ficha. Por eso nos genera un poco más de ruido. Pero más allá de eso, el tema es que haya más inversión privada para los privados y no que todo ronde alrededor de un Estado que no paró de crecer, de hacerse gigantesco.
2: ¿Y cuánto pretenden los privados disociarse del Estado?
0: Y bueno, depende, si te dan la licitación, no crees.
2: Y bueno, por eso. Es un tema profundo, interesante. Es cierto que la matriz económica en las provincias cordilleranas, volvemos a decirlo, pareciera que tiene otros patrones, ¿no?
0: Sí, la verdad que sí, por lo menos en el sector energético, sí, y en el sector petrolero. Bueno, vamos a estar viendo, lo venimos señalando nosotros acá, lo hemos hablado varias veces con nuestros entrevistados también, es uno de los temas de la época. Lo cierto es que para eso, todo ese mundo todavía no llega al bolsillo de la gente, ¿eh? ¿Qué decís, Carolita?
1: No, lo que venimos diciendo, esto de que no derrama.
0: No.
1: No aún, por lo menos, ¿no? Ojalá suceda en algún momento y la gente lo perciba en mayor poder adquisitivo, en salarios que aguantan y no se diluyen antes de llegar a fin de mes, ¿no?
0: Bueno, habló Leo, pero quiero escuchar a Nachito. ¿Cómo viste ayer lo de Messi?
3: Mira, vi resúmenes porque ayer justo cuando estaba el partido tuve que conducir un evento.
0: Pero lo viste.
3: Pero sí, vi, me quedé hasta tarde viendo las imágenes. Me pareció que hubiese estado bueno que se terminara de otra manera, como decían ustedes, que sea un poquito más corto. Tuve gente que fue a la cancha y me dijo lo mismo. Después pasa como pasó en muchos partidos, entradas truchas.
0: Sí. Hubo mucho de eso.
3: Hoy,
0: ¿no?
1: ¿Pero te emocionaste o no?
3: Sí, obvio que me emocioné viendo
0: está bien lo que hace Carola, pues lo que estábamos buscando era saber si te habías emocionado o no.
3: Obvio que me emocioné. Verlo a.
0: Obvio nada. No hay nada obvio. Es una cosa que me enseñó a mí un maestro de periodismo,
3: si no te
0: Michael.
3: Emocionás,
0: no hay nada obvio.
3: Si no te emocionás con el tipo que nos hizo felices durante los últimos años.
0: Bueno, hay gente que es más fría o que no le importa tanto.
3: Y un tipo con la humildad de Messi, con la generosidad, con el don de gente, que ves la familia, cómo es él, cómo nos dejó parados frente al mundo. Hoy creo que un diario, no me acuerdo si un diario
6: inglés o un diario estadounidense comparaba lo que es Messi con Ronaldo. Ronaldo inglés, yéndose.
0: Un diario inglés.
6: Bueno, un diario inglés.
0: Comentario.
6: Ronaldo yéndose como la super mega estrella peleado con el director técnico de Portugal.
0: Sí.
6: Messi con la despedida que tuvo con todos sus compañeros, toda la gente.
0: Y no es que no tenga ego, porque viste que todo el mundo dice, pasa que el ego de Ronaldo. Y Messi también tiene ego, por eso
1: quería. No podés hacer eso.
0: Ayer quería ganar el partido, un partido que no le importaba a nadie. Y él quería ganarlo, y estaba hasta de mal humor. Hasta que empezaron a llegar los goles, se ponía de mal humor. Messi pues, tiene ego, lo que pasa es que tiene un ego sano. El problema no es el ego, el problema es cómo qué tipo de ego tenés.
2: Es que para mí es poner el carácter competitivo antes que el ego.
6: Eso, claro.
0: Bueno, está muy bien, está bien eso.
6: Para mí es el alma de competitiva que tiene él. Mucho más alta que el ego. Él quiere ganar, él quiere competir y no se va a retirar hasta que él sepa que no, que su cuerpo no da más, sus piernas no dan más. Pero hasta que él diga, yo puedo seguir compitiendo, de hecho en el último mundial.
0: No, por supuesto.
6: Con 39 años.
0: Pero bueno, pero él tiene que estar. Lo que él considera que es competir no es lo que vos podés considerar o lo que yo es que o lo tiene que la, Michael consideramos que es competir.
2: Claro, tiene la obligación, digamos, interior de no ser menor a sí mismo.
0: Claro.
2: Y él está altísimo.
1: Messi contra Messi.
0: Él no quiere dar la imagen de un jugador en decadencia.
2: Ayer esa corrida en un costado,
0: sí.
2: Que para la pelota en la línea del córner. Parece un pibe de 20.
0: Sí, es verdad.
2: Podrían haberla corrido, se estaba yendo.
0: Ah, claro, ¿a quién le importaba? Claro. A él le importaba.
2: Claro.
0: Bueno, nada, extraordinario. Vamos a abrir las vías de comunicación en el 11-3003-0790. Nos pueden dejar sus mensajes de WhatsApp también o escribir al canal de YouTube de Radio Mitre. Los vamos a estar escuchando, los vamos a estar leyendo para que comenten, para que digan lo que tengan ganas alrededor de todos estos temas. Me imagino que el tema Messi va a ser la mayoría, lo mayoritario, por supuesto que sí, pero de lo que tengan ganas nos dejan sus mensajes y los compartimos. Son las 19:30, hoy es 7 de octubre, ya lo dije, lo repito, 7 de octubre, vamos al informativo, nos queda un montón por delante, así que no se vayan.
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10: Cielo cubierto, tormentas con lluvia débil en Buenos Aires, 18 grados la temperatura. ...19:30 a la hora de la vuelta a casa... ...con lluvias en el anochecer porteño... ...y radar de tránsito Mitre.
11: Atención automovilistas, en el ramal Pilar de Panamericana... ...ocurrió un accidente en el kilómetro 37... ...sentido al norte... ...un motociclista caído... ...están trabajando en el lugar... ...además sigue lenta la marcha en el troncal principal... ...en esa dirección, también la General Paz... ...y hacia el oeste, desde Benito Moreno... ...hasta la zona del Hospital Posadas... ...en cuanto a los subtes, están operando horario.
10: Se reúnen con dos renderes en el Palacio Pizurno, realizan una sentada pacífica en la sede de la Secretaría de Educación, en reclamo de un aumento en las becas Progresar y la aplicación de la Ley de Financiamiento Universitario.
12: El secretario de Educación, Carlos Torrendel, recibe a un grupo de estudiantes para desactivar la toma en el Palacio Pizurno. Fuentes de la Secretaría de Educación le dijeron a Radio Mitre que el titular de la cartera abrió el canal de diálogo justamente para desactivar la toma en el hall de la Secretaría. Los estudiantes en este momento se encuentran en la puerta, sobre la vereda, bajo un nutrido operativo de seguridad a cargo de la Policía Federal. Desde Recoleta, Jorge Moure, Mitre informa primero.
10: Trump hablará con Putin por un posible caso de peste en Rusia y sobre la muerte de una investigadora de un instituto ruso. El presidente estadounidense minimizó la hipótesis de un arma biológica. Mientras tanto, Estados Unidos, la Unión Europea y la OMS piden transparencia al Kremlin. La visibilidad reducida por tormenta con lluvia débil a 6 kilómetros, 18 grados la temperatura, 94% la humedad.
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0: Y aquí estamos, señoras y señores, con una de las secciones preferidas del Volviendo a Casa, que es la noticia escondida. ¿Qué traerá Carolita hoy?
1: Bueno, me voy a meter un poco con las plataformas y los estrenos, porque hoy se estrena una serie de 8 episodios que en algún momento fue una película que nos hizo temblar de miedo a todos, creo.
0: A ver.
1: Y que fue la Carrie de Brian De Palma.
0: Ay, terrible. Dios mío, terrible.
1: Terrible película.
0: ¿De los 80? ¿De cuándo?
1: 1976. Sí, basada en una novela original de 1974 de Stephen King.
0: Claro.
1: Un gran escritor de terror y suspenso, probablemente.
0: Todos los libros de Stephen King son películas.
1: Todos son tremendos. Para los que no la hayan visto o no la recuerden, Carrie era una joven estudiante de secundaria en Estados Unidos, vivía sola con una madre completamente fanática, religiosa, y sufría de algo que 50 años después le decimos bullying.
0: Ah, claro, tenés razón.
1: Eso es tan actual.
0: Tenés razón, es bullying.
1: Es bullying.
0: Era muy flaquita, muy blanquita.
1: La actriz era Sissy Spacek, blanca, flaca, un pelo medio pelirrojo, rubio, largo, lacio. Uh-huh. Bueno, y ella sufría de bullying en la secundaria y por temas de la trama, que vuelvan a verla o vean esta serie que se estrena hoy, ella desarrolla estos poderes telequinéticos, es decir, puede mover con su mente objetos. Uh-huh. Y hacer mucho daño. Pero primero de todo, Carrie es una víctima, ¿no? Porque ella
0: sí, claro que sí.
1: Antes que nada, y Stephen King lo logra muy bien en la novela, donde uno al comienzo empatiza con ese personaje
0: que
1: termina siendo muy, muy malvado y haciendo cosas terribles, pero bueno, uno logra empatizar.
0: Y porque es una venganza en realidad, ¿no?
1: Claro, una bien merecida venganza contra sus compañeros. Bueno, todos recordamos esa película, la de Brian De Palma, todos tenemos momentos de esa película que son icónicos, que si te pregunto cuál es, me lo vas a decir, seguramente me lo van a decir.
0: Yo recuerdo la edad que yo tenía, yo sería un chico, yo no la vi en el 76, obviamente, la había visto en los 80.
1: Sí.
0: Pero me acuerdo de la impresión que me generó. O sea, el estado de ánimo de me dio mucha angustia, me provocó mucha, mucha angustia esa película.
1: Sí, porque tiene un componente, bueno, que es clave, creo, en el terror, que es estos indicios de que algo va a terminar muy mal.
0: Claro, y vos sabés que algo va a terminar mal y finalmente termina mal.
1: Y termina muy mal. Pero uno lo sabe y empieza esa carrera frenética sin freno, ¿no? A que termine todo en forma muy terrible, pero bueno, estos indicios son los que los genios del terror y del suspenso como Brian De Palma y en la literatura Stephen King logran en cada página. Bueno, se hizo una remake.
0: Ajá.
1: 50 años después estamos contándolo, pero es una serie, tiene 8 episodios y se estrenó hoy, así que no llegamos a verla en Prime. En Prime Video se estrenó hoy, sí, a primera hora.
0: ¿Y había mucha expectativa?
1: Había mucha expectativa para ver cómo se vuelve sobre un tema. Por otro lado, muchos comentarios acerca de 50 años después, el bullying en las escuelas y entre los adolescentes sigue más vigente que nunca, a pesar de que esto es ficción. Parece que en esta versión, por supuesto, se suma el factor redes sociales, que hace que el bullying
0: sea todo más fácil. Sí,
1: sí, que el bullying y el ciberbullying, algo de lo que creo que vamos a hablar hoy también, esté ahí a la orden del día. Así que vamos a tener que ver cómo resolvieron esto en los tiempos que corren. Es interesante, por supuesto, no voy a perder tiempo contándoles el elenco, porque son todos actores tan jóvenes
0: que no
1: los
0: a
1: vamos
0: nadie,
1: a conocer, probablemente terminen convirtiéndose si la serie es buena, terminan convirtiéndose en actores conocidos, pero va a ser interesante de ver cómo se resolvió la historia, cómo se la adaptó a los tiempos que corren, y sobre todo las comparaciones para los que vimos la de De Palma. ¿Cómo nos podemos meter en una nueva ficción que no nos remita tanto a lo otro, que estaba muy bien logrado?
0: Ahora, la vigencia de un problema, ¿no?
1: Eso es lo que me llamó la atención y por eso lo traje.
0: Michael,
2: impresionante. Porque ese problema es terrorífico.
0: Sí.
2: No es menor. Es un
1: trauma. Ya es una película de terror el bullying.
2: En sí mismo, claro. El bullying es un trauma para toda la vida, además. ¿Por qué ocurre, no? La maldad, ¿de dónde viene?
0: Sí, obviamente que mucho tiene que ver con el tema de lo grupal, ¿no? El daño de lo grupal.
2: Pandilla,
0: porque el bullying es muchos contra uno.
1: Claro, nunca es uno a uno.
0: No, por eso
1: es cobarde el bullying.
0: Bueno, por eso digo, es una conducta grupal, a eso voy.
1: ¿Sí?
0: Con lo cual requiere de componentes diferentes al maltrato. No es, esto no es maltrato.
1: No, claro.
0: Es otra cosa.
2: Un placer grupal, que tiene que ver, sí, con la locura grupal, en la, precisamente en esa asimetría. Cuando el otro es realmente débil, o se lo debilita porque se queda solo. Y ahí acontece una especie de excitación, ¿no?
0: Sí, no sé cómo estará en esta serie, pero en el caso de la película original, lo que marcaba claramente era el tema estético. La víctima, la, sí, chica Carrie, va, la primera víctima, después victimaria, era, y por eso yo me acuerdo bien de eso, era muy blanquita, muy flaquita,
1: sí,
0: era como muy débil desde lo visual.
1: Sí, sí.
0: Vos la mirabas y decías, esta es floja. Y las otras eran cancheras,
1: las populares,
0: morochas,
1: ¿no?
0: Populares, exactamente.
1: Populares de la secundaria, sí. Y todo va increyendo, ese bullying y ese maltrato va increyendo y tiene su pico final en el baile de egresadas.
0: Claro, a la vista de todos.
3: Le tiran el famoso balde de sangre,
1: de,
3: ¿no?,
1: sangre de cerdo, sí.
3: Cerdo, sí.
1: Y chancho. Bueno, la venganza de Carrie. Pero bueno, me interesó mucho lo actual que es el tema, el giro de las redes sociales, que lejos de calmar,
0: no, profundiza esto, el problema, claro.
1: Lo profundiza y lo escala. Y algo que comentó Michael recién, ¿no? Cómo este maltrato en la infancia y el bullying que sufre la infancia genera víctimas, por un lado, y también gente que desarrolla maldad más adelante.
0: Bueno, pero
1: ¿no?
0: Gente porque que por ahí no sabía. Hoy en los colegios hay mucha atención y mucha preocupación, sí, por este tema, desde hace muchos años ya, porque es un tema muy vigente. Pero yo me acuerdo del crimen de Fernando Báez Sosa.
1: Sí.
0: Acuérdense del grupo este de chicos que eran amigos, jugaban al rugby. Algunos jugaban al rugby, otros ni siquiera.
1: Mal llamados rugbyers.
0: Mal llamados,
1: sí,
0: rugbyers, que lo terminan matando. Lo terminan matando y terminan matándose ellos mismos porque todavía están presos.
2: Eso,
0: y es una forma de bullying eso.
2: La más extrema.
0: Exacto.
2: La ferocidad que se incrementa. Todo contra uno.
1: Sí, sí,
2: hasta matarlo.
1: Lo que uno dice coloquialmente, se dieron manija entre ellos.
0: Exacto, capaz, sí, sí, que los violentos eran dos de los siete, ocho, nueve que estaban, pero se fueron como alimentando y entraron en una rueda de la que no pudieron salir nunca.
2: La pandilla exige un carné de ingreso.
0: Sí.
2: Es decir, que pegamos todos, pues si no quedas afuera.
1: Y te quiero ver pegar.
2: Y te quiero,
1: si
2: ver,
0: quiero ver pegar.
2: Claro, tenés que demostrar. Evidenciar que sos miembro. Impresionante.
1: Y algo que seguramente en privado los miembros de esa pandilla hubiesen establecido un vínculo con la víctima, pero el hecho de estar en
0: grupo
1: anula cualquier posibilidad, ¿no?, de registro de que hay otra persona y hay otra persona sufriente, ¿no?, enfrente.
0: Bueno, tema súper vigente, como demuestra esta serie que se viene. Gracias, Carolita.
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0: cantó esto de esta mesa? Bueno, pues la gente firma porque es muy joven. Y Nachito, vos por ahí tampoco.
1: Sí, sí, sí.
0: ¿Sí?
1: Escuchado, sí.
0: Bueno, ahí se murió Piero, qué impresión, ¿no? 81 años tenía, esta que estamos escuchando es de la década del 70, porque Piero irrumpió hace muchos años en... Él era italiano.
2: Sí, me sorprendió eso, no tenía ese dato.
0: Lo que pasa es que llegó acá de muy chiquitito.
2: A los 3 años.
0: Muy chiquitito, bueno, y se hizo obviamente muy, muy, muy conocido con este tipo de canciones de protesta, lo que era la canción de protesta de la década del 70, de después se tuvo que exiliar en España,
1: claro. Sí.
0: Y después me enteré, se me escapó ese dato, que era medio colombiano también, porque vivió muchos años en
3: colombiano,
0: Colombia.
3: Sí, yo también escuché hoy aquí en la radio ese, también me llamó la atención.
0: Pero muy, muy colombiano, de hecho había estado hace unos meses en Colombia.
2: Sí.
0: En Colombia parece que es un héroe, un tipo muy popular, muy conocido.
2: Muy querido.
3: Y acá fue muy, muy, muy explosivo también, en esa calma que tenía.
0: En esa calma, porque era un tipo tan calmo, tan silencioso. Y sí. Sin embargo, bueno, escribió algunas de las canciones de protesta más famosas de la historia. Sí. ¿No?
3: Hicieron una dupla muy grande, muy, muy exitosa, con José Cherkasky. Era Piero y José. Él escribió Mi viejo, de José Cherkasky.
0: Nosotros lo conocimos.
3: Nosotros trabajamos con el hermano.
0: Ah, el hermano, claro.
2: ¿En serio?
0: Sí, sí, claro, periodista de Osvaldo. Clarín de muchos años, sí, personaje.
3: Sí, sí. Un personaje, sí, sí, sí.
0: Ah, era el hermano José,
3: el hermano
0: yo pensé que era él.
3: De Osvaldo. Ah. Pero bueno, hicieron una dupla, Piero y José, y eran todas esas.
0: A mí me gustaba más la de Mi viejo, ¿tenés mi viejo?
3: Sí, claro,
0: por ahí.
3: Esa fue.

0: Lindo, y me impresiona que digan, lo veía tan distinto. Después te das cuenta que sos igual.
1: No te convertís en padre, tenés la edad de serlo.
0: Pero cuando sos chico lo ves, te decís que tu hijo no tiene nada que ver con vos. Y después terminás siendo igual a él.
2: Sí, sí. No, sobre todo sentís que vos no tenés nada que ver con él.
0: Ah, por supuesto.
2: Claro, no tanto que él no tiene nada que
0: ver con vos. No, no, claro.
2: Nada que ver con vos. Y en algún momento uno se despierta una mañana. Y yo lo he dicho muchas veces, bueno, oficialmente me he convertido en mi madre.
0: Y sí, es así, pasa. ¿A vos no te pasó, uruguayo, algo de eso? Es un camino.
1: Pero no, es un camino que no tiene. No hay manera de que no tenga ese recorrido.
0: Qué bárbaro. En general es para lo bueno, pero también es para lo malo, hay que decirlo.
2: Claro, claro, claro.
0: Hay que decirlo. ¿Cuántas veces conocemos? Bueno, a uno mismo se reconoce en algunas fallas familiares,
2: ¿sí?
0: Pero esos amigos...
1: Todos los días.
0: ¿Eh?
1: Todos los días.
0: Todos los días, pero sí. Digo, también uno también es parecido a sus padres, o a su padre, o a su madre, o a ambos, o a una mixtura, en lo bueno, pero también en lo malo.
3: Totalmente.
0: Sí, claro. ¿O Nachito, te das cuenta también?
3: Sí, a veces cuando Aurora se porta mal, tengo la misma manera de decirle algo cuando mi viejo me llamaba la atención por algo.
0: Y claro, sí.
2: Claro. Bueno, sí. Ahí es más obvio todavía, ¿no? Porque es en el mismo rol.
3: Sí, totalmente.
0: Che, después Michael va a hablar sobre una fecha, un aniversario muy, muy trascendente hoy. Y vos trajiste un libro a propósito de eso, ¿no?
4: Sí, Tato, obviamente nos referimos hace 3 años al 7 de octubre.
0: Contale a la gente qué pasó el 7 de octubre.
4: El grupo terrorista Hamás decidió entrar unos 5.000 terroristas, se calcula entre 5.000 y 6.000. Entran por el límite, obviamente, con Israel. Ingresan en kibbutz, que son pequeños poblados. Ingresan en una fiesta llamada Nova, donde había adolescentes entre 18 y 27 años y los salen a cazar como si fuese un episodio de cacería literal, a matarlos, a masacrarlos. Mataron 1.221 personas y se llevaron más de 200 rehenes, y por supuesto ahí comenzó esta etapa de conflicto en Medio Oriente. Y me mandaron, Tato, un día en octubre, 40 héroes, 40 historias de Yair Agmon y Orisha Meborach, en Libros del Zorzal. La verdad que las historias, no terminé de leerlo, sí. Son increíbles. Por ejemplo, un hombre musulmán que vivía en un kibbutz, que le empiezan a llamar sus vecinos porque no podían encontrar a sus hijos, y se pone a hablar de musulmán con algunos terroristas y logra salvar a alguna de las personas que vivían camino a ser secuestradas. Así que
0: Un día en octubre, lo recomendamos. Y vean también el documental de Alfredo, del querido Alfredo Leuco, que está buenísimo, es tremendo, ya les aviso. Pero también lo pueden buscar refiriéndose a eso, y después lo vamos a escuchar a Michael. Tendencias en redes sociales en la Argentina.
2: ¿Qué? A ver.
0: Sancor Seguros.
1: Ayer apenas ocurrió.
0: Sí.
1: Empezó a ser tendencia.
0: Trendito. Increíble, ¿no? Qué increíble, lo que es una mala decisión.
2: Sí.
1: Aún así, quiero decir algo. Está en boca de todos. Está en boca de todos, ¿eh?
0: Sí, pero es una boca negativa.
1: No sé.
2: Bueno, que
1: después con el paso del tiempo.
2: Si logran despegarse. Después no, dicen.
0: Es una negativa, está todo.
1: No, está todo
0: eso.
1: En eso estoy de acuerdo. Pero como dice Michael, está en boca de todos. De la única compañía de seguro que se habla hoy es de esa.
0: ¿Pero vos irías hoy a contratar a un Sancor Seguro?
2: Sí, yo el que no contrataría es al Chiquitapia.
0: Y vos decís que la empresa no tuvo nada que ver, tiene que explicarlo. Para mí tendrían que explicarlo.
1: Depende de la franquicia y la tarifa que ofrezca. ¿Qué sé yo?
0: No, ya sé, tendría que decir algo la empresa.
1: Es
0: para
1: un daño
0: mí,
1: de marca. A ver.
2: Sí, yo creo que sí. Porque
1: el extraño mérito, de mérito en rigor, de romper un clima. Un clima impresionante.
2: Absolutamente anticlimático.
1: Es completamente anticlimático.
0: Sí,
1: ahora, en el mismo momento, la gente empezó a cantar contra Tapia y no contra la compañía.
0: Bueno, porque nadie conoce al dueño de San Cosme.
1: Por supuesto que no, ya lo sé.
0: Pero está bien lo que destacás. La gente se dio cuenta que era una pillada del Chiquitapia. Y automáticamente la tribuna empezó a insultar al Chiquitapia. Chiquitapia botón, Chiquitapia botón.
1: Y lo que sigue.
2: El mensaje.
1: Como Franco, tampoco sabemos si esto es una pillería del Chiquitapia o no.
2: Bueno.
0: No. ¿Y de quién va a ser?
5: Y por ahí eso es un contrato publicitario.
0: ¿Pero con quién lo firman? ¿Con la AFA?
5: Está bien, lo firman con la AFA, pero no deja de ser un contrato publicitario. Mal pensado, estoy de acuerdo, pero no necesariamente tiene que ser...
0: No, pero perdón, hay alguien... La AFA decide... poner una publicidad, olvídate de cuál sea, en el momento más inoportuno de la noche, con 200.000 millones de seguidores y de televidentes y de oyentes en el mundo.
5: Eso no se discute. Yo lo que te estoy diciendo es otra cosa. Por ahí es un acuerdo de publicidad que no que está todo registrado en blanco, es que, para quién
2: iba a
5: hacer
2: el acuerdo.
5: Por eso digo, capaz que no es una pizzería, lo que fue una cuestión inoportuna.
2: La pizzería es haberlo puesto ahí. Yo creo que la crítica generalizada del estadio y de todos los que lo vimos.
0: Es el momento.
2: ¿Cómo nos arruinás este momento de conexión con Lionel Messi, que se está retirando,
5: pero
2: que no lo vamos a ver
5: acuerdo.
2: Más jugando, y me metes un chivo?
0: Sí,
2: me metes un chivo, sos lo más berreta que me pasó en el año.
0: Exactamente.
5: Eso sí.
2: Eso es lo que nos indignó.
5: Eso sí.
0: Sí, después lo
2: compañía.
0: De después lo de la guita y cuánto pagaron y cuánto no pagaron, seguro que también hay un curro, pero es secundario.
2: ¿O no?
0: En este caso es secundario.
2: ¿O no?
3: Podrías haber dejado el chivo para el final.
0: Claro.
2: Que aparezca después en los medios, en los diarios, y un extraordinario show de drones, gracias a...
0: Financiado por esta gente.
2: Ponelo después, se va a enterar la gente, no sé.
3: Y Leo Messi fue protegido por...
4: Claro. Hoy contaban la historia distinta de lo que hizo Globant. Globant encontró, con su gerencia de marketing, Carola lo debe saber, la palabra GOAT, que es la cabra. Entonces, en sus avisos del fondo, cuando aparecía Messi, ponían dos carteles. Uno Globant y otro GOAT, que es la cabra, el tipo más importante de la historia. Y con eso hicieron marketing, sin atacar a Messi, sin confundir los momentos, y con carteles, una cosa un poco menos ofensiva.
0: Esto fue una cosa... Además, Messi estaba mirando al cielo, pensando... Pensando que iban a poner una foto de, no sé, de su primer día en la selección. Y de golpe apareció un chivo, era una cosa insólita. Nunca se vio una cosa igual. El chivo más inoportuno de la historia del mundo. La verdad, increíble. Bueno, vamos al informativo. A la vuelta tenemos fotos del día. Y tenemos al querido Michael con su columna de filosofía. Mucho más para compartir entre todos. Dale. Soy

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2: La hora 20, llueve en la noche de Buenos Aires, 18 grados la temperatura. Bullrich no acompañará el pliego de la fiscal del caso Chocobar. La senadora cuestionó a Susana Pernas en la Comisión de Acuerdos del Senado. Durante el intercambio, la jefa del bloque de la Libertad Avanza criticó su pedido de 3 años de prisión para el policía.
3: ¿Usted a quién defiende? ¿Usted defiende a las víctimas? ¿Entiende el rol de la policía cuando un policía es acusado por su acción? Y entonces, ¿qué hacen todos los demás policías del país cuando ven que alguien que dispara es acusado? ¿Cómo actúa la policía? ¿Quién va a defender a la sociedad si los policías sienten que la justicia, o que, no voy a generalizar, que una fiscal insiste después de casación y va a la Corte Suprema a pedir un aumento de la pena?
2: La titular del FMI alertó por la energía y pidió reforzar el ajuste fiscal. Georgieva advirtió que junto con la inteligencia artificial pueden definir el crecimiento mundial. La directora gerente del Fondo Monetario afirmó que la economía mundial enfrenta un escenario marcado por 3 fuerzas contrapuestas. Identificó al rápido avance de la inteligencia artificial, los elevados precios de la energía y los niveles récord de deuda pública. Georgieva afirmó que la combinación de esos factores pueden determinar si la economía mundial supera el crecimiento moderado de los últimos años. La visibilidad reducida por tormenta con lluvia débil a 6 kilómetros, 18 grados la temperatura, 94% la humedad.
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4: Horas 3 minutos, este 7 de octubre del 2026, abrimos la segunda hora del Volviendo a Casa y lo hacemos como hacemos habitualmente, eligiendo cada uno de nosotros la foto del día. Carolita, elegí la tuya, dale.
5: Una foto tremenda que vengo siguiendo el caso. Ella se llama Krista Pike. Es una mujer de 50 años que sobrevivió en Tennessee a un intento de ejecución por inyección letal. Sí. El 30 de septiembre le aplican 2 inyecciones letales de pentobarbital, que es lo que se usa para las ejecuciones, y no logran ejecutarla y sobrevive.
4: Es raro eso.
5: Y la internan, y cuando se pensaba que el lunes ya se la iba a desconectar porque no estaban los signos vitales correctos ni nada, bueno, hoy se habló. Se despertó, habló con los abogados.
4: Está cargando.
5: Enojada, dijo, ¿qué estoy haciendo acá? ¿Qué pasó? Bueno, es todo un desastre de principio a fin, con ya otro caso de una ejecución fallida en el mismo estado, ¿no?
6: En marzo pasado.
5: En marzo, este año, sí. En el mes de marzo, creo que el problema ahí había sido algo con la endovenosa que se aplica. Bueno, no sé, una cosa desastrosa, ¿no? Uh-huh. Porque si tenés pena de muerte, por lo menos ocupate de que la persona no sufra, ¿no? Si votaste eso, si decidís que tu estado lo tenga, ¿no? Pero este tipo de cosas me parecieron así pavorosas.
6: Sí, y las han suspendido por este año, por lo menos.
5: Sí, a mí suspendieron todas las ejecuciones.
4: Una bacatería total ante la muerte. Si tenés que matarla, matala. ¿Cómo lo vas a dejar ahí medio?
6: Sí, porque erraron el compuesto químico, no la mataron.
4: Pero matala hoy, entonces, si ya decidiste. ¿Por qué ayer sí, hoy no?
5: Hay alguna cláusula, sí. Hay alguna cláusula que...
6: Pero es ridícula.
5: Bueno, no lo sé.
6: Porque en el momento...
5: La pena de muerte ya es rara.
6: Sí, pero, todo eso es una porquería.
5: Pero digo, si ya que quisiste hacerlo...
6: Hay una cláusula donde si no muere, el que debía morir, claro, que viva. Y pero quiere vivir ella, debe estar sufriendo, debe estar hecha pelota.
5: No, aparentemente todavía no pueden evaluar el nivel de daño que tiene.
6: ¿Qué le produjeron?
5: Una inflamación importante en los brazos, pero bueno, ahora hay que ver cómo sigue esto, probablemente con reclusión perpetua, ¿no? Que en Estados Unidos sí es hasta el día que muera.
6: Qué horror, todo es un espanto. Michael, ¿tu foto del día?
7: Flavio Bolsonaro, el ganador en primera vuelta de las elecciones en Brasil, para muchos sorprendentemente, para otros no. Y ahora aparentemente está generando algún tipo de escozor. De hecho, subió el riesgo país en Brasil, que había bajado.
6: También en la Argentina.
7: Claro.
6: Como
7: factores,
6: ¿no?,
7: externos, claro. Y como réplica, aquí subió. Pero es que afirma, de alguna manera, da a entender que cambiaría la constitución, Flavio Bolsonaro, que es difícil de cambiar, porque como toda constituyente requiere los dos tercios, etc.
6: Muy difícil, sí.
7: Pero tal vez implemente enmiendas. A la vez, la libertad del padre parecería una cuestión
6: inevitable.
7: Si gana en segunda vuelta, todo parece indicar que sí, porque se reunió con uno de los candidatos, Ronaldo Caiado, del estado de Goiana, que ya tenía 2 millones y pico de votos, por lo menos, y le dio su apoyo, y entonces da toda la impresión de que será la familia Bolsonaro, uh-huh, el nuevo, los nuevos gobernantes de Brasil, otra vez mostrando una cosa, este giro a la derecha no es episódico, ¿no? Bolsonaro estuvo, se fue, perdió el poder y están ahí.
6: No, claramente hay un cambio de clima de época notorio en toda la región, obviamente, una cosa va pegada a la otra. Yo entiendo que Milei se jacta de ser el padre de la criatura. Yo entiendo que en general es al revés. Los climas son los que generan a los Milei, a los Bolsonaros y a los, sí, y a los personajes, los climas de época. ¿Cómo se construyen los climas de época? De uno a uno. Sí. Miguel convence a Carola de tal cosa, Carola habla con el uruguayo cambia de opinión, después el uruguayo pone música y una canción que a Spielman lo hace pensar las cosas. Son épocas y la cultura no es lineal, no es que uno hace una cosa.
7: Hay factores de poder y otros, y factores vinculados a la circulación de la opinión pública.
6: Claro. Antes, cuando nosotros éramos más jóvenes, Miguel, y todos éramos más inocentes, mucha gente creía que la opinión pública la definían los tipos que manejan los medios, por ejemplo. No, los tipos que manejan los medios deciden. ¿Y cuántas veces nos pasó, Miguel, desde los medios, de encontrarnos con opiniones opuestas a la que nosotros creíamos que tenía que ser, o creíamos que, como veíamos el mundo?
7: Bueno, por eso

0: Pero por supuesto.
1: Que además no transparentás el voto en general, es una de las razones.
0: Bueno,
1: ¿no?
0: Por eso en este caso fallaron tanto las encuestas, sí, en Brasil.
1: Una vez más.
0: Lo que no quiere decir es que no sirvan las encuestas.
1: Marcan una cierta tendencia.
0: Marcan tendencia, pero hay que tener cuidado siempre, siempre, siempre, siempre. Gente, su foto del día.
2: Mi foto del día, Gerardo, va a ser Patricia Bullrich, de quien hablamos ayer también, pero hoy por otro gesto de diferenciación más. Ayer contamos.
0: ¿Otro más?
2: Otro más. Tato. Esta vez tiene que ver con la justicia, porque salió al cruce de quien está siendo impulsada por el Poder Ejecutivo como nueva fiscal general ante los tribunales orales de menores de la capital, llamada Susana Pernas, y quien fue quien intervino en el caso Chocobar.
0: Ah, justo el caso
2: Mandaron
0: Chocobar.
2: Mandaron el pliego y Patricia Bullrich salió a plantear que va a votar en contra de su nombramiento y contó que esta fiscal pidió cárcel para Chocobar, un policía que se jugó la vida por frenar a un delincuente que había apuñalado a un turista, y cuando anularon esa condena salió a defenderla otra vez. Ellos están para defender a la sociedad y perseguir el delito, no para defender delincuentes y perseguir a quienes nos cuidan, dijo Bullrich, y dijo que ella, aunque tenga un dictamen positivo en la Comisión de Acuerdos y vaya al Senado para tratarse, hablamos de la fiscal de Pernas, va a tener su voto negativo, y lo planteó públicamente. Trato otro gesto más de diferenciación.
0: Mientras sea una definición pública, es válida. El caso Chocobar para Patricia, además, es identificatorio. Ella se siente representada por ese caso. Ella defendiendo a un policía al que lo querían meter preso, y demás. Y lo metieron, digo, pero condenar a la prisión y hacerlo culpable y demás. Bueno, ella siente que con esos casos se está tocando su propia identidad, por eso salta tanto. Pero después hay que votar. ¿Qué sé yo?
2: Absolutamente. ¿Eh? Todavía no hubo.
0: Se gana y se pierde.
2: Claro, esto obviamente sale del Consejo de la Magistratura, lo aprueba el Ejecutivo, va al Senado, y en el Senado se decide finalmente quiénes van a ser. Todavía no está votado, no está la Comisión de Acuerdos constituida, y ya puso la pata Patricia Bullrich, claro, para que esta fiscal, Susana Pernas, no sea fiscal general de los tribunales orales de menores de la capital federal.
0: Uru, Messi. 5 fotos breves de Messi.
3: Ay, qué bueno, dale.
0: La corrida por una pelota, esa que describía Miguel,
3: che,
0: al córner.
3: Qué loco. Güey.
0: Mensaje al que se ponga la camiseta de la selección argentina. Era el del día. Eso.
3: Correr
0: esa pelota,
3: bien,
0: una pelota que se va al córner.
3: Sí, sí, hay que correr todas.
0: Ese es un mensaje claro. El penal convertido, la carga del momento, porque
3: él quería hacer un.
0: El primer plano era la de que este penal tiene peso, porque no me puedo permitir fallar en un penal el día de
3: ahí
0: la despedida.
3: Está el ánimo competitivo total.
0: El gen competitivo. El recuerdo de Diego en la carta de hoy. La camiseta que le firma a Musso, que dice, voy a extrañar cagarte a goles y que te enojes.
3: Qué divertido.
0: El toque de humor.
3: De compañerismo.
0: De,
3: ¿no?,
0: compañerismo y de fibra íntima de vestuario.
3: Sí, está bien. Está
0: expuesto bien. En esa camiseta. Y la última foto de las que tenía es la frase, nada raro en la final.
3: Sí, estuvo muy bien. Además habló tan le crees todo. Viste que no te deja duda.
0: A ver, si alguien tenía alguna duda,
3: ya está.
0: Él como diciendo,
3: pata, sos su cabeza de termo.
4: Soltá.
3: No. Si no le creíste ayer a Messi, sos su cabeza de termo.
0: Dejamos todo en el partido contra
3: Inglaterra.
0: Está bien, está mal, no está, fue lo que había. A Inglaterra había que ganarle y la final
3: no ganaron.
0: El domingo proveerá y no proveyó. Y
3: jugaron mejor, sí, yo.
0: Y jugaron mejor como puede pasar. Pero en definitiva, me pareció una frase fuerte. Porque además no solamente la frase, es, hagan memoria, él abre los brazos como diciendo,
3: no le busquen,
0: teníamos más nada. No,
3: pero Amarra está bien, porque él responde al ronroneo.
0: Responde una pregunta que se hizo
3: mil veces.
0: Medio mundo.
3: Y lo termina, lo acaba.
0: Porque además, vos no te olvides que en realidad, inesperadamente e involuntariamente, el runrún empieza por un video que alguien graba en el que él recortan una frase que vaya a saber qué contexto tenía y dice, mirá Diego diciéndole esto, ¿se acuerdan aquel video olvidémonos de todo?
3: Sí,
0: nada que ver con nada raro,
3: tenía que ver
0: con olvidémonos del cansancio, olvidémonos de que nos están pegando un baile, olvidémonos de que listo, chau, frase de vestuario.
3: Extraordinario, yo la verdad que lo admiro cada minuto más a Messi, es una cosa increíble, me sorprende que sea argentino, perdón que diga esto, pero me sorprende que un tipo tan maravilloso sea nuestro, y sí. ¿No les pasa a ustedes un poco eso? Es genial.

0: sí, es una cosa increíble. Todo bien, todo bien. Yo voy a poner para pelearlo al uruguayo, nomás hacerle la contra. Le voy a poner como foto del día a Chiqui Tapia, que creo que es el otro gran protagonista, pero por el sentido totalmente opuesto de estas jornadas. Creo que le salió todo mal al Chiqui Tapia, todo mal, con ese chivo, con los insultos que recibió en el estadio, con esto que ahora se habla de reventa de entradas. Y
1: el regalo que le dio a Messi él y el presidente de la Conmebol se lo tuvo que dar
0: en el vestuario, ¿no?
1: En el vestuario, rodeado de cintas de correr en el vestuario de River, ¿eh?
0: Porque no podía salir, no podía asomar la cabeza. Chiqui Tapia es un papelón. Solo el poder político. Hoy, de hecho, me enteré que la causa, la famosa casa de la causa de la mansión de Pilar, al final, otra vez dijeron que la tiene que investigar el juez de Campana, que es amigo del poder. Con lo cual, probablemente no pase nada con el Chiqui Tapia. Ahora, no puede ir al supermercado. No puede ir al supermercado. Porque lo van a insultar en todos lados. Es tremendo. Es tremendo.
1: Y un datito, sí, breve. Ayer se le fue un escudo.
0: Exactamente. Y ahora lo quiero ver. Porque Messi tiene esa cosa de... Él estaba agradecido porque en algún momento, cuando empezaron, el Chiqui Tapia le dio una mano a él, a Di María. Bueno, todo bien, listo. Él, ya no está. Ya no está Messi. Pará, tampoco está Di María. Está en Rosario, pero sí, no está en la selección.
1: Pero el vínculo era este, el final del,
0: claro,
1: del paraguas era...
0: Claro, así que ahora agarrate. De todos modos, el poder político y judicial lo sigue protegiendo a Chiqui Tapia, ¿eh? Por ahora, por lo menos. Por ahí, si se lo sigue silbando, vaya uno a saber, se hace justicia.
2: Cierra Luisito.
0: Vamos, Luis, todavía.
2: Vamos a hablar de Messi.
0: Bien, Luis, ¿eh? Me extrañaba no escuchar la voz de Luis, que es un técnico de fútbol profesional.
2: Claro. Sí, así es. Bueno, ya que no juega más en la selección, que venga a jugar a Victoriano Arena.
0: Vos decís que cambie el vestuario de la escaloneta por el de... ¿Hay aire acondicionado el vestuario de
2: lo estamos suyo? Arreglando.
0: ¿Lo están arreglando?
2: Para cuando se venga el calor. Vamos a hablar de Messi. Sí, pero sí. Desde otro lado, desde otro ángulo, porque bien, una persona quería celebrar con Messi en la mesa.
0: Ajá.
2: Cumplía años.
0: Ah, mirá qué bien.
2: Y dijo, yo quiero una torta personalizada de Lionel Andrés Messi.
0: Está bueno eso.
2: Y recibió una torta, pero me parece que no es la mejor.
0: ¿Por qué?
2: Y véanlo en nuestro canal de YouTube, ¿eh? Uf. Una torta personalizada de Messi.
0: Él pidió una torta con la cara de Messi en el merengue, digamos.
2: Y parece Vivi Zambab, parece el Colo Macalite, cualquier cosa.
0: Sí, la verdad que no parece mucho Messi. Pero ¿quién le hizo la decoración?
3: Subió,
0: la torta decorada.
2: Subió la foto, quedó igualito. Felicidades. Menos mal que no tatúa.
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0: llega el momento de nuestro querido filósofo de cabecera, de nuestro querido Miguel Winiarski. Michael, ¿qué has traído hoy?
1: Aquí estamos, vamos a tratar de reflexionar un poco sobre el 7 de octubre, el tercer aniversario del ataque de Hamas. Antes recuerdo que este domingo, como todos, el tema es la seducción en los seminarios de filosofía que doy.
0: Ah, ¿dónde sí. se anotan?
1: filosofiawi@gmail.com, la seducción y grandes seductores y seductoras de la historia.
0: Y escuchame, ¿salís en cuero en el Zoom?
1: No, poneme. Apelamos a otros seductores y seductores.
2: Seduce con su intelecto.
0: Ay, muy bien. Bueno, por supuesto que sí, vale, es válido.
2: Obvio.
0: No. Entonces recordá, el Zoom es...
1: filosofiawi@gmail.com.
0: Anótense, que estamos buenísimo.
1: Bueno, el aniversario del 3 años del 7 de octubre, que implicó un giro copernicano, un punto de inflexión, un hecho histórico que fue, es y será sangrientamente imborrable, con características muy particulares, tanto en donde ocurrió y fuera de las fronteras de Israel, en el mundo entero, porque es una circunstancia que se debate hoy. Hay una guerra de palabras, una guerra semántica en torno al 7 de octubre. En primer lugar, quiero contar, ya se ha contado tantas veces, que eso fue peor que lo que se vio públicamente hasta ahora. Está el extraordinario trabajo, por supuesto, de nuestro querido Alfredo Leuco y Gabriel Ventasgal.
0: Buenísimo.
1: Impresionante sobre la familia Vivas. Insoslayable y necesario. Sí. Está Fauda, hay documentales. Yo vi, en una circunstancia particular, lo filmado por los propios actores, llamémosle actores, de Hamas, por los que ingresan, porque tenían cámaras ellos, y también por las cámaras de videovigilancia en el sur de Israel. Entonces vos lo que observás ahí es una ferocidad sine qua non, que en las guerras ocurre, pero esta es una guerra que comienza Hamas, a la que yo, esta es una posición particular, yo y tantos hacemos responsable de todo el horror que ahí está ocurriendo. Yo sé que esto algunos lo discuten. Entraron 4.000, 6.000 personas.
0: Contá para el que me está escuchando y no conoce, no sabe.
1: El 7 de octubre ocurrió lo siguiente. De pronto en la frontera Gaza y el sur de Israel, que está ahí al lado, vos conocés Israel,
3: acá enfrente
1: está Gaza.
3: Hay una ruta, ¿no? Literalmente al lado, para que sea una idea, hay una ruta que es la ruta.
0: Claro. Bueno, ruta. De hecho hay mucha gente que trabaja de un lado y del otro.
1: Bueno, entraban miles de gazatíes todos los días a Israel. Muchos de ellos son los que armaron la logística del ataque. Pero ese ataque, ¿en dónde? Yo he visto, imagínate los que lo vivieron y los que murieron. Uf. Y los secuestrados. Padres explotados delante de sus hijos, mujeres que estaban siendo violadas, explotados, un padre, están los hijos ahí, le tiran una granada al padre que explota, y después llevan al chico a la cocina, el pibe está gritando, abren la heladera y se comen un pedazo de torta de chocolate. Esto es algo asombroso. Los secuestrados, que fueron 251, cuando llegan a Gaza, fueron objeto de una celebración excitada, de enloquecida, demencial, demoníaca, gente agradeciéndole a Alá, golpeando. Hoy contó aquí en esta radio Yair Horn, con Feynman.
2: Uno de los secuestrados,
1: argentino, argentinísimo, cocinero en un kibutz, y su hermano, que lo secuestran, se salva por esas cosas, porque tiran tiros, le pasan entre las piernas, al hermano le rozan la cabeza, todo se salva, lo secuestran. Le empiezan a pegar en el camino. Cuando llega al lado de Gaza, un delirio, y lo que gritan, y es importante lo que gritan, es Yahud, que es un judío. No dicen, es un israelí. No es que porque el Estado de Israel, es porque es judío. Es un dato muy importante en boca de una persona que sufrió eso que sufrió él. Los Vivas, lo que cuenta Alfredo, estrangularon los bebés. No,
0: es tremendo eso, es una historia tremenda.
1: Cuando vos observás lo de las cámaras de seguridad, los asistentes al festival este de Nova, que están bailando, que están ahí de madrugada, porque es una loa, un acto festivo frente a la salida del sol, y realmente los empiezan a degollar y a amputar.
0: Ellos se irrumpen. En un festival de música.
2: ¿Sí?
0: Como
2: sí,
0: de música.
2: Lollapalooza,
0: pero bastante gente había.
1: Y a la vez, pero tranquilo, pero lo que uno también sabe es que en ese momento lo que había era una decisión política de destruir a Israel, porque el ataque fue ese ataque en el sur, misiles que comenzaron a partir desde Gaza y desde todos los frentes. Es decir, desde Hezbollah en el norte, los hutíes desde el Yemen, que explícame vos, qué sucede allí, y naturalmente desde Irán, el gran enemigo. Ok, es destruir al Estado de Israel, que es el único Estado hay una parte de la sociedad internacional que busca destruir. No hay Estado que quieran ser exterminados, que se diga del río hasta el mar y vos no existís más, ¿no? Pero al margen de toda la discusión histórica, la conversión de lo que ocurre en otra cosa. Porque mira, el término genocidio, yo acá siento posición y no. El término genocidio fue elaborado por el jurista judío Ralph Lemkin, que nació en Ucrania, en la ciudad de Lviv, junto con otro que se llama Leupertag, gran libro, Calle Este, Calle Oeste, pero no importa, de Philip Sands. Que Leupertag elabora el concepto de crimen de lesa humanidad. Son dos figuras centrales de la acción jurídica internacional que sustanciaron el juicio de Nuremberg. El genocidio es cuando hay una decisión deliberada de exterminar a una etnia por el hecho de pertenecer a ella. Por lo tanto, hubo un genocidio armenio, hubo un genocidio en Ruanda, donde los hutis y los tutsis se mataban porque no querían que la otra parte existiera. Un millón de víctimas allí. Un holocausto, ¿no? Ahora, en Israel, el 20% de la población es árabe. No hay genocidio. Hay una acción de contraataque bélico que puede discutirse y que debe discutirse, sin lugar a duda. Pero no hay genocidio, porque entonces no habría árabes dentro de Israel, como no hay ningún judío en el mundo árabe.
4: No, está bien lo que decís, ¿no?
1: Es que es otro fenómeno. Y la discusión es perfectamente legítima.
4: Por supuesto.
1: Es la discusión sobre las acciones de contraataque, que no hay país en el mundo que no hubiera contraatacado frente a... Te violan tus mujeres, te matan a tus hijos, los degüellan delante tuyo, amputan... violan a las mujeres y mientras violan les seccionan los pechos y juegan a la pelota. ¿Y quién no reacciona? Pues sería un disparate no reaccionar, y la reacción es fuerte.
4: Ahora, yo las imágenes que vi, yo vi el documental de Alfredo Leuco que me impactó muchísimo. A mí una de las impresiones que me quedó es que eran inhumanos los tipos.
1: Eso
4: es lo que más me impresiona.
1: Bueno, yo creo ahí, Tato, que das una clave. Hay una inhumanidad ahí. Y después discutimos el contraataque.
4: Sí,
1: pero hay una inhumanidad que marca un giro apabullante. Cuando los nazis, que fueron inhumanos, si vos ves la foto de Alemania en 1945, no quedó nada.
4: Nada.
1: Porque la alternativa era Hitler. Entonces... Perdón.
4: No pasa nada, dale.
1: Entonces, no quedó nada, arrasaron con todo. Y vos vas a la ciudad de Dresden hasta el día de hoy, y obviamente los bombardeos fueron feroces y efectivamente caen... soldados y otros que no lo son, porque en un momento toda guerra se convierte en una guerra civil. Ahora, acá el problema es realmente una judeofobia que se ha instalado, y también hay una islamofobia generaliza y pone a todos los musulmanes como terroristas, claro, que es otra generalización. Pero lo que asombra es que el hecho de ser judío vuelve a ser pecado por un acto de apabullante de terror.
4: Sí,
1: es el terror absoluto, lo absoluto. Hay un tema en la filosofía que es el mal absoluto.
4: Sí.
1: Cuando es absoluto, cuando más no se puede. Sí. Cuando yo he visto un hombre
2: y muy... Otro es inconmovible.
1: Y es una piedra, ¿viste? Hay un hombre, es una de las cosas que más me impresionó, que sale muy atlético, agarra a sus dos hijos chicos para huir, porque ve esto, esconde a los pibes, a esto me refería, y lo explotan al tipo. Y agarran. Entonces decís, pero pará. Si hay una guerra, si hay un ataque. No paran. Esto no para. No para.
4: Es que eso no era un acto de guerra, claro.
1: Claro, porque. Y esto es lo que debe ingresar a la conciencia. La conciencia no es dejar de debatir. Es que ingrese a la conciencia hasta dónde puede llegar la ferocidad humana y quiénes son los integrantes de Hamás. Y dónde termina Hamás. Quienes no son integrantes de Hamás dentro de Gaza. Es un terrible problema. ¿Y cuántos han utilizado los propios Gaza de Hamás a sus propios integrantes como escudos humanos? Bueno, una discusión, un horror, la sangre, hoy a 3 años.
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7: Cielo cubierto por tormentas con lluvia en algunas en algunos barrios de la ciudad, con la visibilidad reducida a 5 kilómetros, 18 grados la temperatura. Macri anunció un nuevo código contravencional porteño. La iniciativa busca endurecer las penas en la ciudad de Buenos Aires. El jefe de gobierno aseguró que quien rompe la ley paga las consecuencias.
8: Al delincuente menor de edad que rompe la ley sabiendo que no va a tener consecuencias. Al que acosa, sigue o acecha a una persona en la calle. Al estafador que se hace pasar por un banco para engañar a alguien y robarle sus datos. Al puntero que financia agrupaciones violentas. Al delincuente que lleva una bomba Molotov a una manifestación. A todos ellos, bajo mi gestión, se les terminó la impunidad. No hay ciudad para los porteños de bien si el Estado se arrodilla frente a las mafias y los violentos. Con este nuevo código que presentamos, endurecemos las penas, agravamos la reincidencia y hacemos que el que rompe la ley pague las consecuencias de sus actos. Bienvenidos a la ciudad de los porteños de bien.
7: Mañana velarán los restos de Piero en Núñez. El cantante murió hoy a los 81 años. La ceremonia se realizará en la sala Dalí del complejo funerario, ubicado en O'Higgins 2842, a metros de la avenida Congreso. La despedida se extenderá mañana desde el mediodía y hasta las 20. Al día siguiente, el viernes 9, a las 11 y media, sus restos serán trasladados al cementerio de la Recoleta. Presión baja 1.7.4 hectopascales, viento del este a 4 kilómetros en la hora, 18 grados la temperatura, 94% la humedad.
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1: Hola chicos, hola Ibarra de Tigre. Me da mucha, mucha gracia porque a todos nos pasó lo mismo. Cuando mirábamos la tele decíamos, sí, la hice Superman. Ibarra a poner. Y después nos moríamos de vergüenza ajena. Por Dios, qué papelón.
2: Sí, fue un momento increíble, inolvidable, la verdad, desopilante. Más mensajes.
3: Hola, Tato. Yo estoy segura que va a haber otro Messi. Y otro Messi, igual que no lo va a superar. ¿Saben quién? Uno de los hijos. ¿Por qué no? En una de esas, te mando cariño para todos. Grande Messi, sos un genio. Te queremos.
4: Gracias.
2: En general, los hijos no superan a los padres en esto. Salvo Verón, que estuvo a la altura del padre. ¿Qué otro conocido así? Los futbolistas. Higuaín, sí, fue mejor que el padre. El padre era defensor rústico importante. Y él fue un delantero brutal.
4: Importante, sí.
2: ¿Qué otro? Pero no es habitual.
4: No, pero además Messi.
2: Además Messi.
4: Diferente.
3: No. No sé, parecen tan bien criados esos chicos.
2: Sí, pero qué sé yo. No sé, a mí me parece, por ahí es prejuicio, ¿no? Pero la adversidad con la que creció Messi por el problema de crecimiento y
3: le dio un hambre
2: que vos, por eso ayer lo veías, ¿a quién le quería ganar? Y él quería ganar el partido, quería hacer goles. Eso te lo da la vida, los golpes de la vida. No sé si te lo da ser hijo de, te lo da otra cosa, ¿no?
3: No, tal vez si tenés el hambre de querer superar a tu viejo, pero bueno, es un camino difícil.
4: Maldini. Ahí tenés el caso, por ejemplo, el caso Maldini es un caso interesante.
3: ¿Cómo
4: porque,
3: es ese caso? Yo no.
4: Superó al padre, creo yo, sí, puedo ser muy respetuoso, bueno. El defensor italiano, sí. El padre también fue un...
2: ¿Ah, sí?
4: Claro.
2: Ah, no lo
4: ahora,
2: sabía.
4: El hijo, ya digamos el nieto del primer de Cesare Maldini, uno del montón.
2: Es uno más. Lo que pasa es que no tuvieron esas vidas tan sufridas que son las que alimentan a estos grandes monstruos, me parece a mí, en general pasa eso. Maradona, ¿cuántos casos, ¿no? Que han tenido infancias duras y que han encontrado en la furia deportiva la salida.
4: Un inconveniente que te hace fuerte
2: de manera extraordinaria.
4: Desde la base.
2: Claro. Por ahí no, ojalá que aparezca alguien pronto. Más mensajes.
5: ¿Cómo andan? Soy Francisco de Ciudad de Vita. Yo vi Carly en el 76 cuando la estrenaron. Si no me equivoco, fue el debut cinematográfico de Sissy Spacek y de John Travolta, la película. Es terrible la película. El final, sobre todo. Al final estábamos todos con la mano sobre los ojos, mirando, espiando de a poco. Y cuando pasa lo que pasa, al final saltamos todos en la fila y los de atrás, todo el mundo saltó. Y termina la película y empiezan a caer desmayada la gente. Se desmayaron dos chicas delante mío. En esa función hubo 17 personas desmayadas y en la anterior 21 personas. Nunca más la pude volver a ver esa película. Era terrible.
2: Bueno, películas de terror que hayan visto en el cine y que los hayan hecho levantarse de la silla e irse. ¿Le pasó alguna vez?
3: ¿Por el miedo?
2: A mí sí. Y van a coincidir conmigo.
3: ¿Cuál?
2: Muchos de nuestros oyentes van a coincidir conmigo. Misery.
4: Misery es espectacular.
2: Terrible. ¿Se acuerdan del momento en el que ella le da un martillazo?
3: En los tobillos.
2: ¡Ah! Yo me tuve que ir.
3: ¿Ah, sí?
2: Sí, no la pude terminar de ver.
3: Pero qué flojito.
2: Yo soy medio flojito, pero no sé, Carolita. Me pareció pegué un grito de horror y me fui.
3: A mí miedo profundo, pero probablemente también por mi edad, pero me daría miedo hoy, El Exorcista.
2: El Exorcista fue tremendo.
3: Tremendo.
6: La volví a ver de grande y
7: resiste.
6: Sí. Y El silencio de los inocentes.
2: Ay, El silencio de los inocentes es tremenda. Tremendo.
0: Una que vi en cine que me dio mucho miedo, no me levanté, pero me tapé los ojos varias veces, El conjuro.
6: Bueno, sí.
2: Sí, es terrible.
6: Esas son como más efectistas, más sustito, ¿no?
0: Sí, pero...
6: No, igual.
2: Agarrate. Más mensaje, dale.
8: Buenas tardes. Radio Mitre, un par de observaciones con respecto a Carrie. No se olviden que en la novela de Stephen King, Carrie era más bien regordeta, no era flaca como en la película. Cosa que generó algún conflicto entre De Palma y Stephen King con respecto a la caracterización de la protagonista. Por otra parte, hubo películas posteriores también, incluyendo remakes de esta película. La última debe haber sido hace 10, 12 años, no recuerdo bien, con Julianne Moore como una de las protagonistas, como la madre de Carrie. Pasó creo que sin pena ni gloria esa película. Un detalle más con respecto al original, John Travolta actuó también en la Carrie de 1976. Y Gustavo desde Tucumán.
2: Mirá cómo Gustavo.
6: Muy bien,
2: todo,
6: Gustavo, ¿verdad? De Tucumán es nuestro.
2: Lo de John Travolta ya lo había dicho otro oyente y yo la miré.
6: Yo no me lo acordaba. Y estaba, sí.
2: Ah, lo chequeaste.
6: Sí, chequeé. Piper Laurie también, la madre, ¿no? Un elencazo.
2: Tenemos
6: tenía.
2: Un problema uruguayo con este nivel de oyente, no podemos volasear, ¿eh?
6: Nada.
4: Hay que tener muchos datos finos.
2: Se saben todo, Miguel, eso es una cosa de loco.
4: Saben a veces más que nosotros.
2: Sí, evidentemente. Bueno, vamos a ir una tandita y seguimos. Hoy es son las 20:43 de este día que es 7 de octubre. Me gusta 7 de octubre. El mes 10, el día 7. Son números bonitos. ¿No? ¿Están de acuerdo?
6: Yo soy del 10 siempre.
2: ¿El 10, Leo?
9: El 10 siempre va a ser un número espectacular.
2: ¿Viste?
6: Yo soy del 10 del 10, chicos.
2: ¿Vos sos del 10 del 10? Ah, qué buena fecha. Pará, entonces cumplís años ahora en 3 días.
6: El sábado.
2: Pará, y pupa.
0: Se viene la Caro Fest.
4: Y el viernes tiene que haber
2: algo. El viernes hay que traer algo acá urgente. Bueno, ahora coordinamos con Pupa todo.
0: El viernes no hay programa.
2: ¿Por qué no hay programa?
6: Fue a Boca. Festejamos la semana que viene, chicos.
2: Sí, porque el jueves me parece muy antes.
6: La semana que viene. Yo me ocupo la semana que viene.
2: Lunes.
6: La semana
2: el viernes
6: que viene
2: no tenemos programa nosotros.
0: No, no porque juega a Boca.
2: ¿Y contra quién juega a Boca?
4: Con Instituto, en Córdoba.
6: ¿Qué es Instituto?
2: Y es un partido muy importante.
4: Es importante,
2: sí.
4: ¿Eh?
2: No digas que es Instituto directamente.
4: Viste el dedo en el ventilador.
6: Instituto de algo.
0: Instituto viene a ganarle 4-1 Independiente en Avellaneda.
4: Por ejemplo, hay que recordarlo todo.
2: No hay que hacer estas cosas, pero no digas semejante cosa frente al Uruguay.
6: Bueno. ¿Instituto de?
4: Instituto.
2: Es un partido importante.
4: Palabras mayores. Salió Dybala. Kempe salió de ahí.
2: La gloria.
4: Kempe. La gloria.
2: Claro, Kempe.
4: Kempe que jugó el primer partido con la camiseta de Instituto como Carlos Aguilera.
2: ¿Por qué?
4: Porque lo habían ido. Se llama Mario Alberto Kempe.
2: Entonces
4: lo fueron a buscar a Belville y para que no lo afanaran, cosa que ocurría muy comúnmente en el fútbol en esa época,
2: sí,
4: lo anotaron como Carlos, lo hicieron firmar planilla como Carlos Aguilera. Che, ¿quién es el Carlos Aguilera? Y era Mario Alberto Kempe.
2: Jugó el partido y lo hizo. Fue noticia hace poco. Para ver que en Córdoba es una ciudad donde todo es Kempes, naturalmente, ¿no?
4: El estadio lleva el nombre de él.
2: El estadio, todo llega, ¿no? Entiendo que él donó gran parte del estadio. Obviamente que lo aman en la ciudad de Kempes, para todo el mundo. Y de las ventas de pelota de cuero.
4: Sí, Belville.
2: Sí.
4: Claro, ahí surgió la pelota sin tiento, como se dice.
2: Claro, claro.
4: O pasás por Belville, la vieja ruta número 9.
2: Sí, señor.
4: No, ahora en la autopista pasaba por Belville, estaban los puestos de venta de pelota, paraba siempre.
2: Claro, eso a Belville lo debe haber afectado mucho que quedó fuera de la autopista.
4: Y bueno, sí.
2: Antes era un camino obligatorio.
4: Era un camino obligatorio.
2: De Santa Fe a Córdoba.
4: A Belville.
2: Y ahora no, ahora te tenés que desviar.
4: Porque
2: claro.
4: Además, iba en el auto con los chicos y pasaba, si tenía varón en el caso mío.
6: Se tiraba.
4: Y no había manera de no parar en Belville.
2: No, porque entonces.
4: Ah, aquí la pelota, mira esa con los colores de esto, mira esa.
2: En la época donde las pelotas eran difíciles, eran caras, eran lejanas. Hoy en día con estos sintéticos es todo mucho más fácil.
6: Pero se podían pagar esas,
2: sí,
6: podía frenar y.
4: Pero absolutamente. Ah. O sea, podés comprar cada vez que pasaba por Belville, pues, o sea, parte del gasto de las vacaciones era una pelota en Belville.
6: Claro.
4: Porque además. A ver, uno dice, no, yo paraba por mi chico. En realidad, lo que estaba pensando era que esperando que no se fuera a dormir justo cuando parábamos por dormir, porque la excusa para comprar una pelota.
7: Que me pida
4: era,
7: parar.
4: Era que Nacho dijera, papi, quiero una pelota.
2: Claro, claro. Bueno, vamos a una pequeña tanda y seguimos. Estamos volviendo a casa. Nos queda un lindo rato por delante, así que no se escapen.
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0: 20 horas 50 minutos de este 7 de octubre del 2026. Vamos a meternos ya en los últimos minutos del programa. Bueno, hay que decir que Milei viaja otra vez a Estados Unidos la semana que viene. Qué bárbaro, ¿no?
1: ¿Qué va a ser ahora?
0: Ya tiene como 19 visitas a Estados Unidos.
2: Desde sí, es lejos el país que más fue. Lejos.
0: 19, es un montón.
3: ¿Eh? Pensé que las visitas eran a nuestro país.
0: Bueno, más o menos. Más o menos, claro. Es muchísimo, ¿no? Volvió a llamar ladrón a Lula y volvió a respaldar a Flavio Bolsonaro para el balotaje en Brasil. Yo creo que a esta altura más vale que gane Bolsonaro, ¿no? Para los argentinos, digo. ¿Qué es esa gente?
2: Sí, que ha sido muy crítico Milei. Ya en la campaña anterior también ha sido muy crítico con Lula. Viene diciendo, inclusive antes de saber el resultado de ahora, ¿no? Ha sido muy crítico de Lula durante toda esta etapa. Lo ha vinculado inclusive a los delitos, aunque esté suelto. Bueno, ha dicho barbaridades siempre. Yo no sé hasta dónde se resquebrajó algo la relación con Brasil, porque es tan histórica y tiene lazos comerciales.
0: Dicen,
2: pero...
0: dicen que las cancillerías siguen teniendo muchísima relación.
2: Exacto.
0: La cancillería argentina no lo tengo tan claro, Miguel, pero la cancillería brasileña siempre fue muy autónoma y tuvo vida propia, y no por la mala relación entre Milei y Lula van a dejar de hablar con la cancillería argentina.
4: Intercambio comercial. Acá lo que importa es el intercambio bilateral.
0: Lo que importa es la tarasca.
4: Sí, obviamente.
0: Mientras haya un respeto lógico, ¿no? Por supuesto.
4: Que no lo fue. De ambas partes, pues Lula también se intrometió.
0: Sí, bravo.
2: Apoyar a Sergio Massa, por supuesto. Claramente, lo dijo. Digo, es apoyó Lula, en contra de Milei.
0: Lula quedó, lamentablemente, digo, porque fue un líder muy importante cuando apareció. Parecía que iba a traer una prosperidad que, de hecho, creo que no la trajo finalmente a Brasil, pero quedó muy solo, lo veníamos contándose, se le fueron muriendo los Chávez.
4: Y quedó muy aliado a Chávez.
0: Y quedó muy colgado con Venezuela.
2: Con Cuba, ¿no? Y con Cuba también.
0: Y con,
2: ¿no?
0: Cuba también.
2: Toda esa alianza de izquierda progresista, semifascista, increíble.
0: Es que hoy, vista desde la distancia hoy, es una sociedad ridícula.
2: Absolutamente.
0: Hoy, Venezuela, ¿qué puede defender de la Venezuela de Maduro, de la que está ahora? Nada. Y de Cuba menos. Nada, totalmente fuera de época lo de Lula. Y bueno, Milei verá de seguir sacándole frutos, que le sigue sacando frutos. Yo insisto con la declaración de ayer del secretario del Tesoro de Estados Unidos, otra vez diciendo que si Milei necesita dólares, Estados Unidos le dará dólares. Y lo digo y me acuerdo de Dualde.
1: Sí, ¿quién? Que depositó dólares.
0: Recibirá dólares, pero bueno, esa vez era la palabra de Dualde, ahora la palabra de Scott Bessent, que tiene un poquito más de peso, me parece. ¿No?
2: Sí, absolutamente.
0: Así que bueno, esos son un poco los temas del mundo. ¿Logrará el gobierno, le pregunto a nuestro querido Spielman, logrará eliminar las PASO? ¿Y tiene sentido que insista tanto en eliminar las PASO? Sabemos que viajaron Santilli y Karina Milei a Salta, y que están buscando socios o negociar con cuanto aliado puedan para ver si consiguen votos.
2: Mira, Tato, todavía, hoy a esta hora todavía los votos no los tienen, sí insisten, y vos preguntás si tiene sentido. Para Karina Milei es muy, muy importante para desarmar al peronismo, para no darle una herramienta al peronismo para que se ordene. El peronismo está totalmente desordenado, está cada uno por su lado, e inclusive por momentos parecería que se acercan y se vuelven a pelear, y el gobierno cree que eso es una herramienta indispensable. Dicho esto, hay gobernadores que están pidiendo garantías para votar eso, Tato, porque votarlo porque sí, porque le conviene al gobierno para la reelección de Milei, no tienen por qué hacerlo. Entonces ahí hay un grupo de gobernadores que genuinamente creen que no tienen que estar las PASO y de mínima hay que suspenderlas o eliminarlas, y hay otros gobernadores que están negociando. Uno es el que nombraste recién en Salta, uno Gustavo Sáenz de Salta, que por un momento parece que sí, después que no, va y viene. Hay muchos gobernadores así que no terminan de darle lo que hay a Santilli. El gobierno quiere meter la reforma electoral entre octubre y noviembre sí o sí, porque después se acaban las sesiones ordinarias, entramos en el año electoral y ya está. O sea que tiene menos de 2 meses para intentar sacar la reforma política. Hoy todavía no tiene los votos, pero lo está intentando, Tato, ¿eh? Todas las negociaciones, Santilli lo tira sobre la mesa.
0: Sí, yo lo veo difícil realmente, ¿eh? Lo veo muy empaquetado, ¿se dice?
2: Sí, empacado.
0: Claro. Empacado al gobierno en este intento, y lo veo difícil. Es verdad lo que señalabas del peronismo, pero hay que decir que el peronismo, históricamente, solo se ordenó cuando tenía un líder claro. Y hoy Kicillof dice que va a ser candidato, Massa sigue intentando ser candidato, Cristina querrá meter a alguno de los suyos, no puede meterlo a Máximo porque no levanta una bandera en ningún lado del mundo. ¿Quién va a votar a Máximo Kirchner? No solo a Cristina se le puede ocurrir semejante disparate, pero cuando tengan un candidato se van a ordenar los peronistas, hay que ver hasta dónde. ¿No?
2: ¿El gobierno cree, Tato, que sacando las PASO les saca, o sea, no van a lograr ponerse de acuerdo o les complica la vida para ponerse de acuerdo? Es lo que cree Karina Milei, es lo que cree una parte del gobierno, por eso están tan ensimismados en las PASO, en la reforma electoral, sacar las PASO, como si fuese un tema de vida o muerte para ellos en algún punto, ¿no? Inclusive quizá entregando algunos territorios, algunas provincias a gobernadores con tal de que le den ese apoyo. En ese carril están negociando en estos días.
5: ¿Uru? No, después que tengo una información importante del final.
0: No, dale.
5: No, pero hasta que terminen con esto.
0: Ya, ya terminamos. Estamos esperando la información importante. José.
5: Tiene fecha y hora el Boca River, clásico de la penúltima fecha del campeonato. 3 de la tarde del domingo 1 de noviembre.
0: Falta un montón.
5: Pero es la fecha del superclásico.
0: 3 de la tarde del domingo 1 de noviembre
5: se juega el superclásico, esta vez toca en cancha de Boca. Recordemos que el fin de semana anterior, 25 de octubre, van a jugar River con Racing e Independiente con Boca. Y el 18 de octubre es el clásico de Avellaneda, 14:45.
0: Yo estoy muy nervioso con Racing, no me generan mucho entusiasmo partidos difíciles.
5: ¿Clásico de Avellaneda en qué cancha?
0: En el cilindro, Racing local. Sí, ya me llegó el aviso del mail del club.
5: Bueno,
0: de cuándo se ponen meta las entradas.
5: Entradas y todo, porque ya salió hoy. Ahora es instante, nada más las fechas y los horarios de los partidos. Tres fines de semana con clásicos cruzados y el final River Boca el 1 de noviembre.
0: Así como yo estoy nervioso, yo si fuera River, y lo voy a decir con el respeto de nuestros oyentes de River, también estaría nervioso si voy a jugar contra Boca, ¿eh? Hoy Boca me parece que tiene, corregime, el mejor equipo de los equipos notorios, digo.
5: El que está jugando mejor.
0: Sí.
5: Por plantel, el River ha gastado fortunas en su plantel. La inversión más grande la ha hecho.
0: Pero Boca tiene está jugando muy bien hoy.
5: Boca lo trajo libre a Paredes.
0: Eso, ¿no le salió plata a Paredes?
5: Y después, bueno, su contrato nada más. Y después los que han aparecido desde las inferiores.
0: No, y nada poco.
5: Que no es poco.
0: Y encima está lesionado el delantero, el que juega con la de 10, que juega bárbaro.
5: Aranda, Tomás Aranda.
0: Oh, Boca está en un gran momento.
5: Pero son 3 fines de semana de partidazos.
0: Qué bueno. O sea, te toca laburar. ¿Estás diciendo que te toca laburar?
5: No vas a
0: dar poca bola.
5: No, al contrario, voy a venir a voy a golpear la mesa diciendo aquí tengo los puños llenos de datos futboleros.
0: ¿José Manuel piensa lo mismo de José Gabriel?
6: Yo no voy a estar ese fin de semana. Tengo un viaje a Bahamas.
0: Che, bueno, gracias por la compañía. Nos reencontramos mañana sí tenemos.
1: Mañana
0: programa.
1: Sí.
0: Qué porquería lo del viernes. Bueno, pero es por ser todo sea por el fútbol. Michael, nos vemos mañana.
5: Por supuesto.
0: Carolita.
1: Nos vemos mañana.
0: Cachito.
2: Mañana.
0: Uruguayo. Y el agente Spielman, que mañana viene con más gente, ¿no?
2: Mañana viene con más gente en el helicóptero con Paraguay.
0: Chao, gracias Pepo Díaz Colodrero. Gracias Pupita, gracias a toda la pandilla de la producción. Esto ha sido todo por hoy. Chao.
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8: Estamos volviendo a casa.
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10: 9 de la noche, cielo cubierto, 18 grados la temperatura. defensa de la soberanía, el oficialismo avanzó con el proyecto en diputados, busca cerrar la discusión el 14 de este mes y llevar la iniciativa al recinto el 21. El proyecto contiene, recordemos, 133 artículos y endurece las sanciones económicas y penales contra quienes exploten recursos naturales en Malvinas sin autorización argentina. Además, la iniciativa del gobierno rediseña áreas vinculadas con defensa, inteligencia y seguridad. Montenegro dejó el Senado bonaerense y volvió a la Intendencia, reasumió en General Pueyrredón ante lo que definió como un grave problema de seguridad. Aseguró que se pondrá personalmente al frente de esa agenda para buscar soluciones. Guillermo Montenegro dijo que una de sus prioridades será mejorar la articulación entre los organismos que intervienen en la prevención. Reiteró que la responsabilidad de la gestión es suya y que asumirá personalmente la conducción del tema.
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10: Llega para mañana jueves en Capital Federal una temperatura mínima estimada en 14 grados, la máxima en 18. Lluvias aisladas durante esta madrugada, en la mañana cielo nublado, con probables lloviznas otra vez hacia la tarde. 18 grados la temperatura, 94% la humedad.
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